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1: Gran jugada de Villalba, lo deja en el camino a Martínez, va Villalba, falta. Falta del volante aborigen, amonestado Martínez, falta contra Villalba, tiro libre para Libertad.
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1: De infarto, estos últimos minutos del partido, encuentro igualado 2-2, todos atentos a lo que pueda pasar. La media bicicleta de parte de Villalba, deja en el camino a Méndez, se recompone, entrega mal Villalba, el balón recobrado por parte de Guaraní. Tiene Martínez, Martínez para Ferfer. De primera adelanta para Romero. Se quiere meter al área. Va Romero. Corta bien Diego Fernández. Rebobina con el arquero Morínigo. Va saliendo el Guma.
0: 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El tiempo de juego ahora 41 minutos. Segunda etapa, el marcador Energy. 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Indica Wilson.
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1: 2-2 el partido aquí en la huerta. Lo festeja Olimpia por una cuestión de diferencia de goles. En el segundo criterio de desempate está nuevamente como líder del torneo el conjunto de Cano. Hay tiempo para que algo más pase en el fútbol. ¿Cómo estamos en el YouTube de La Roca, Nico Sosa?
3: Sí, señor, liderando también YouTube, la gran jugada en vivo. 1.500 personas conectadas. 27 puntos para Olimpia. 27 puntos para Libertad. 25 para 2 de mayo, los principales.
0: Las estadísticas.
4: Sí, señor, el último cambio en el partido. Se retiró Giovanni Gómez a la cancha, el 29, Jesús Llano.
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1: ¿Y las estadísticas, mi querido Lucho?
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1: Más de 1.500 personas conectadas en el YouTube de La Roca. Necesitamos que le den like, necesitamos que le den el me gusta correspondiente. Cualquier cosa puede pasar en el partido. Golpe de cabeza de Gilberto Flores. Intenta la conexión con Vera, no llega, va saliendo Servín, transporta por la izquierda, se arroja, pero no llega Fernández, en el rebote aparece Llano, recientemente ingresado, permea el balón, no, aparece la marca de parte de Mansur, transporta para Libertad, el balón retrocedido, el esférico para Fernández, apertura sobre el costado izquierdo o no, tenía la posibilidad de jugar con Jiménez, prefiere por la derecha con Flores.
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1: Da Sherenday, Gina, Fabio Martín, no me quedo. Impresionante todo lo que genera este partido. El reporte de sintonía. Cualquier cosa puede pasar. De ida y vuelta aún todavía. El balón sobre el costado izquierdo. Puede pasar cualquier cosa. El balón que va retrocediendo Jiménez. La viene tocando para Fernández. Fernández por la derecha. Avanza Libertad. Tiene bien jugando Sanabria. Devolución para Fernández. Sale Thiago.
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1: ¡Qué nerviosismo, señoras y señores! La pelota en la mitad de la cancha. Tiene Libertad con Gilberto Flores. Apertura sobre el costado izquierdo. Aparición de Fernández. Thiago que suelta cortita por bajo para Mansur. Mansur que cede diagonalmente para Fernández. Tiene Marcelo. Marcelo ahora para que vaya Jiménez. Jiménez por la punta siniestra. Atrás para Mansur. Adelanta para Fernández. Anticipa y va con todo Méndez. Anticipa y va con todo Méndez. Se larga Méndez. Se suelta. Va Méndez. Méndez el centro al segundo palo. Atención, lo gana o no Guaraní, va por el segundo palo, no, quedó Allende en el camino, sin fuerza Fabio Martín.
5: No, porque había ganado con una carrera importante Méndez por el costado derecho, ya algunos jugadores de Guaraní sin piernas.
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1: 1.600 personas conectadas en el YouTube de La Roca. Más de 1.600 ahora. Bueno, va Libertad. A ver si lo gana Libertad. El pase de Fernández está. Ramírez dentro del área. Ramírez que va soltando para Villalba. Fuera del área ahora. Viene el pase para Vera. Cabecera del área. La baja del pecho está. Mansur le pega. ¡Afuera! La volea de Mansur afuera, Fabio Martín.
5: Intentó en esta Libertad, contesta al ataque anterior de Guaraní. Así está el partido, lo quieren ganar. No importa cómo están en la fatiga física de lo que es la exigencia de este partido con alta cuestión de intensidad, se sigue jugando y aún el partido no está definido.
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1: Ramírez que peina, no llega Fernández, si lo hace Segovia, suelta para Servín, tiene Guaraní, arriba, para el queso, de pecho, viene bajando para Martínez, apertura por la derecha para Méndez, se suelta Méndez, levanta la cabeza, espera compañía, Romero más arriba, tiene ahora Fernández, Dieguito para Méndez, marcamos el tiempo de juego, Lucho.
0: Y Anduti Rocampo, papi, el tiempo de juego cumplido, 45 minutos, segunda etapa, el marcador, Energy, combustible de calidad al precio justo, indica Wilson.
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1: 2-2 el fútbol, Iván Guaraní para ganarlo. El pase para Allende. El balonazo largo de Segovia, se mete Allende. Se mete Allende. Pase muy largo a las manos del arquero Morínigo. 2-2 el fútbol. Y atentos R7 para la campanita en caso de que la pelota sobre el costado izquierdo avanza con toda libertad. Son los últimos minutos del partido. 2-2 el fútbol. 6 adicional árbitro. Arriba la pelota de Mansur. Se mete Fernández. Boa libertad para ganarlo. Y va Marcelo Fernández. Retrocede para Jiménez. Centro por bajo. Le rebota Marcelo. Tiene Fernández. Cae y regala para Llano.
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1: A ver si alguien lo gana de contra. Iba la réplica de Guaraní. Queso, filtra mal. Recupera bien libertad. Atrás la pelota de Flores. Tocando por la derecha. Devolución para Flores de Vera. Vera para Flores. Flores atrás con Morínigo. Va soltando para Mansur. Ahora sale libertad. El turno de atacar es para el local. Tiene Mansur el esférico. Toca al medio, va conectando bien con Sanabria.
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1: Upa, falta. Falta de ella queda en contra de Ramírez. Hay tiro libre en ofensiva para el Guma, Fabio Martín. Quedó sentido y se queja Yaquet sentido, el hombre Gumarelo, Fabio.
5: Sí, hubo un roce de Yaquet, pero sabemos que él marca con intensidad. Y el árbitro cuando ve que se aprieta la cabeza Ramírez, la nuca en realidad, ya cobra la falta. Me parece que, repito, es un partido de mucho roce. Hay que dejar jugar más allá de que también quizás el árbitro pueda estar cansado a estas alturas.
1: 1.750 personas conectadas en el YouTube de La Roca en busca de las 1.800 personas. Iba a libertad para ganarlo. Viene el centro de Mansur y Jaquet. Jaquet de cabeza despeja. En el rebote aparece Villalba. Villalba que retrocede para Vera. Elvio que va a sacar el centro. El pase por bajo. Se mete Jiménez. Va Jiménez. Va Jiménez. Obtura de buena forma. Va sacando Dieguito Fernández.
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1: Ya vas perfilando tu figura, Bristol, Fabio Martín.
5: Sí, señor, partido en el que muchos se destacaron en lo que ha sido un juego muy emocionante, vibrante, intenso, el partido entre Libertad y Guaraní.
1: Pero todavía sigue, puede pasar algo más. Bueno, va Allende, retrocede para Guaraní, va tocando para el queso, apertura por la punta zurda, se mete con todo Guaraní, viene el envío de zurda contra el área. De cabeza despeja Flores, muy atento siempre Flores, va despejando también por la derecha Benítez, en el rebote aparece Llano, tocando para Jaquet, el centro a media altura, no llega al área, recoge, va Mansur, Mansur que toca para Fernández, puede ser la última para Libertad, a ver si lo gana, adelantando para Vera, le quedó atrás el esférico, se recompone Vera, espera el pase, ahora Villalba, viene el envío contra el área, lo gana o no Libertad, lo gana o no Libertad, viene el centro... Y el arquero Martínez se queda con el esférico y sale Guaraní.
3: Más de 1.800 personas en el YouTube de La Gran Jugada en Vivo. Wilson liderando ampliamente también en el YouTube. 1.259 pulgares. Vamos rumbo a los 1.300, gordito.
1: Las cosas en su lugar ahora, en la cabecera del área. Ataca con todo Guaraní. Amonestado anteriormente Jiménez por una falta. Intentaba Romero, pierde. Se queja Chiqui, cuidado con la réplica. Y va Vera. Corta bien Méndez. Va saliendo para Guaraní.
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1: 94 tenemos, hasta los 96 vamos. Si alguien lo gana me vuelvo loco, me da un infarto. Viene el centro, está dentro del área, le pega Fernández. Afuera.
6: De zurda fuera el queso. Inusitada definición. No nos tiene acostumbrados a fallar algo así, Padio.
5: Buena posibilidad para Ferfer. Le pega de zurda, es cierto, estaba taponado. Entonces busca sacar ese remate a un costado del defensor. Pero definitivamente la pelota no llega a tener la dirección adecuada, muy cerca del palo izquierdo de Morínigo. Creo que fue la última de Guaraní, aunque quedan todavía algunos segundos y tiene otra vez la pelota el visitante.
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1: Ya me cuenta su figura, Fabio Martín. La última del partido será para Libertad. Avanzando Jiménez, tocando para Villalba. Villalba le engancha, queda en el camino. Méndez, mano. Mano de Méndez. Mano de Méndez. Espérame que termine el partido, Fabio. Ya me decís tu figura, Bristol. Cualquier cosa puede pasar todavía. Cuidado con esta contra. Será la última del partido. Iba a Libertad para ganarlo. La tiene Mansur. Mansur por la izquierda para Sanabria. Espera bien pegado a la raya ahora. El pase para Jiménez. Se mete al ataque. La marca de Méndez. Méndez que roba para Guaraní. A continuación, Fabio Martín. Elija la figura, Bristol.
5: Me parece que las grandes tapadas de Miguel Martínez lo ponen como el mejor de la cancha.
1: Martínez, la figura, Bristol.
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1: Ah, mirá lo que hace Diguito Fernández. Regala el balón para Morínigo. Pelotazo largo. No llega Ramírez. De cabeza despeja bien Segovia. Le queda Dieguito tocando al medio. Intentaba con Romero. Pelota que viene siendo robada por parte de Fernández. Se va. Final. Final del partido. Aquí en la huerta. En un partido recontra cambiante. En un partido recontra emocionante. Acaban de igualar en este clásico. Tremendo encuentro en la huerta. Libertad y Guaraní acaban de empatar 2-2.
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1: Y si suena esto es porque la gran jugada ha ganado en el streaming de La Roca. Muchas gracias a todos por los likes, por conectarse y por hacernos el equipo líder en transmisiones de fútbol, el mejor equipo deportivo del país. Tu figura, Bristol, Miguel Martínez, Dani Troche, Móvil, Amargo E6, vamos contigo.
7: Gracias, gracias Wilson. Pulpito Duarte, escúchame.
8: Y bueno, falta poco para regresar.
9: Momento, terminaría ese tratamiento.
8: Y me queda como un mes y medio más o menos de recuperación. Solo ahora estoy haciendo trabajo en campo, ¿verdad? Que ya lo etapas finales. Y bueno, como te dije, espero volver lo antes posible.
10: Alexi, hablando un poquito del partido, intenso el de hoy, ¿no?
8: Sí, sí, un partido intenso, muy disputado. Pero.
1: Perdón, Dani, un ratito, mil disculpas. Se acerca Martínez para reclamarle al árbitro, ¿eh? Anteriormente le hicieron el corralito a los jugadores de Guaraní para reclamarle el penal que le dieron a Libertad. Fabio Martín, sí, muy caliente todo en el final.
5: Se sigue reclamando, parece que convenció un poco la explicación del árbitro sobre el final, que un poco más tranquilo seguramente le pudo explicar a los jugadores que hubo el agarrón, que hubo la sujeción, la llave, como vos decías, para graficar mejor lo que significó poner el brazo a la altura de la nuca de Thiago Fernández por parte de Allende, el lateral izquierdo de Guaraní. Y bueno, así quedó el partido.
1: Pero muy calientes, ¿eh? Los jugadores de Guaraní muy calientes. Seguimos contigo, Dani Troche.
7: Gracias, gracias. Sí, nos acercamos ahora hacia los hinchas también, hasta donde alcance la señal del micrófono. ¡Juan! ¡Juancito! ¡Juan! Ahí está Juan Aguilar, secretario técnico. Un ratito. Ay, te voy a molestar un ratito. ¿No quiere hablar?
11: No, prefiero no dar declaraciones. Le iba a consultar justamente sobre el penal que se le dio a Libertad.
1: Juan Aguilar no quiso hablar, Dani.
7: Juan Aguilar no quiso hablar.
1: Y impresionante. Es raro en él. ¿Y qué clase de gerente deportivo es así?
7: No, pero es raro en él, porque suele hablar siempre, hasta en los peores momentos, tanto como jugador y también en su nueva función, pero por lo visto que también se le contagió lo que pasó y lo que vos describiste, Wilson, lo que pasó adentro. Yo igual, miraba cuando cobró Pela, cuando ya salió del bar, del monitor bar, y los directivos guaraní se agarraron la cabeza realmente.
1: Cuando puedas, Dani, gente de Guaraní, porque me parece que terminaron muy calientes. Yo no sé si todos tuvieron la posibilidad de ver la repetición más clara que mostró la televisión, pero si vieron solamente lo primero que se mostró, seguramente están con muchísimas dudas con relación al penal. Seguimos contigo, Dani.
7: Gracias, gracias. Sí, señor. Están saliendo los hinchas de Libertad.
12: los hinchas de Libertad por este sector comercial.
13: ¿Qué pensamos del partido?
12: Quiero hablar, están saliendo más hinchas por esta zona. Señor, ¿qué podemos decir del partido hoy?
14: Hola, ¿cómo estamos? Y realmente el empate es merecido. No pudimos aprovechar que Olimpia empató también, pero aunque sea no perdimos.
13: Se gana un punto entonces.
14: Un punto para mantenernos ahí expectantes.
13: Arriba.
14: Arriba, arriba.
13: Gracias. Nada. Gracias. ¿Qué pensó el partido? ¿Qué pensó el partido?
12: Ahí está.
13: ¿Qué podemos decir del partido?
15: Desastre, Libertad no juega nada.
13: ¿Qué pensaba el partido? ¿Qué pensamos del partido?
12: No quiere hablar. Se salieron los sordos mudos por este sector.
13: ¿Qué pensaba el partido, señor? No. Ninguno quiere hablar.
12: Bueno, sin palabras le dejó al hincha Gumarelo por ahora este partido, este empate al hincha Gumarelo. Yo igual sentí una cierta tensión. ¿Qué decimos el partido?
16: Y está bien el resultado, es justo, y además Guaraní es un equipo duro, no es un equipo frágil, y Libertad no tiene más que esto tampoco.
13: ¿Le gustó el funcionamiento del equipo?
16: A medias, un 50%. A veces sí, a veces no, pero bueno, no tenemos más que esto tampoco.
13: ¿Pero da para pelear a su criterio?
16: Da para pelear hasta ahí, pero no tenemos más que esto. Así que no nos preparamos para ser campeón, entonces tenemos que conformarnos con lo que hay.
13: Muchas gracias.
16: Por nada.
12: Ahí está. Vamos a hablar con más hinchas que están saliendo por esta zona preferencial.
13: ¿Qué podemos decir del partido, señor?
9: Intenso, ninguno de los dos quería perder, y bueno, Libertad con muchos enanos, difícil que podamos hacer algo de arriba.
13: ¿Te gustó el funcionamiento del equipo?
9: Sí, me gustó. Se rompieron, no hay nada que hacer.
13: Entonces empate justo,
9: justísimo.
12: Muchas gracias. Sí, ahí están más hinchas de Libertad. Yo estoy en esta zona porque son hinchas. ¿Qué podemos decir del partido hoy, señor? ¿Qué tal? Buenas noches. ¿Cómo están?
17: Y bueno, yo estoy contento con un puntito, por lo menos.
13: ¿Se valora el punto?
17: Sí, se valora. Un lindo partido. Yo creo que un tiempo jugamos bien nosotros y el otro tiempo Guaraní.
13: Este torneo no se le pudo ganar a Guaraní. Derrota y hoy empate aquí en casa.
17: Totalmente, no le pudimos ganar. Muy buen equipo Guaraní, muy buen equipo.
13: Está funcionando bien el equipo de Chiqui.
17: Sí, muy bueno, muy bueno.
13: ¿Y Libertad le da el combustible para pelear, según usted?
17: Sí. Yo creo que al final vamos a terminar ganando el clausura.
13: Ahí está, muchas gracias.
17: Gracias.
13: ¿Qué podemos decir el partido hoy?
18: Intenso. Muy bien jugado por Libertad.
13: Guaraní
18: también jugó bien, Bien diputado. La verdad que, soy sincero, pensé que iba a haber una expulsión. Sí. Sin embargo, terminó en penal, por suerte, ¿verdad? Para nosotros.
13: Para no perder la costumbre, hubo ahí una actuación
18: de otra vez. Sí. Y lastimosamente la peinada y que no, mató el gol, carajo. Pero, lindo partido.
13: ¿Te gusta el equipo de Nelson, el funcionamiento?
18: Sí, Nelson juega una maravilla. Nelson le hace jugar muy bien al equipo. Hay que destacar el buen funcionamiento de Nelson y de su cuerpo técnico. Muy bien, muy bien. Y otra cosa, quiero nomás decir que siempre la diosa Fortuna en contra de nosotros. La púa, erramos unos goles increíbles. Arco libre prácticamente, de verdad. Que estuvo ahí en la pierna de este... A la pucha, y bueno, el próximo partido se va.
13: La próxima se abre el arco.
18: Se abre el arco.
13: Ahí está. Gracias, señora. Ahí está. Muy amable. Así salen los hinchas de Libertad por este sector, Wilson. Voy a ver si puedo acercarme un poquito más hacia la zona del vestuario visitante, en este caso, aunque ahora no estoy viendo a nadie, pero voy a ver si podemos pescar por algún que otro directivo en esa zona, Wilson.
1: Bien, excelente, Dani Troche, canal abierto contigo, y vamos a cumplir con la audiencia. Lo que pasa es que en medio del juego, que no dio tregua, no dio pausa, no pudimos regalar la camiseta. La remera que tenemos acá, gracias al grupo Diesa, una remera azul, edición de hincha de la selección albirroja, una remera muy linda. Así que, Nico, si me permitís, a través de YouTube, elegimos a un ganador. Y acá, esta remera, esta camiseta, que la tengo en la cabina de la Rock and Pop Viñanduti, en la huerta, la regalamos ahora mismo para los amigos y las amigas del YouTube y van a poder pasar a retirar mañana desde el edificio de La Roca Ñanuti. ¿Sí, Nico?
3: Sí, señor, cuando quieras. Paramos esto, mi querido Wilson, y mucha gente que está participando, liderando también YouTube. Más de 1.870 personas que se han conectado. Diego Casco, terminación 643, deja emojis de YouTube también. Ahí está entonces Diego Casco, terminación 643, es el ganador de la remera del grupo Diesa y los packs de Múnich. Para Adam Ferreira, terminación 634, y para Ana Wilda Benítez, terminación 093. Ya Múnich se estará comunicando para acercarles sus packs y disfrutar, por supuesto, también.
1: Perfecto, muchas gracias, Nico. La gran jugada cumple, así que pueden pasar, o Diego Casco en realidad puede pasar a retirar su premio mañana, porque los packs de Múnich les llegan directamente a sus casas a los ganadores. Un saludo muy especial para mucha gente que fue haciendo reporte de sintonía durante el partido. No los pude saludar por la efervescencia, por el dinamismo del encuentro. La señora Ana, ña Ana, oyente fiel de la gran jugada, ella es mamá de nuestro compañero Luis Alberto Domínguez, de la parte técnica, gran laburador también, un buen trabajo con Víctor Valenzuela hoy en la transmisión del fútbol, en la parte técnica, así que un abrazo grande para ña Ana, olimpista fanática ella, también para el ingeniero Iván Martí, Ariel Huck también nos escribió, abrazo para Santiago Antunes, bueno, para todas las personas que fueron haciendo el reporte de sintonía. Tremendo partido aquí en la huerta, terminó empatado 2-2 entre Libertad y Guaraní. La explicación y el porqué en la voz de Fabio Martín y la presentación de
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5: Realmente ahora estamos respirando un poquito de lo que fue este partido. Y ya ayer, inclusive al mediodía en el programa, estábamos hablando con Wilson, con Ángel, y estábamos convencidos de que iba a ser así. Partido picante, de alto voltaje, porque es una rivalidad que cada vez crece más. Y ya también eso penetró en los jugadores de ambos equipos, que no lo quieren perder, que juegan con mucha determinación. Hoy Guaraní fue superior en el primer tiempo y se llevó el empate parcial, el 1-1. Continuó con su buena senda en la etapa complementaria, jugando bien, y cuando estaba al caer el gol, porque ya estábamos anunciando eso, llegó el gol de Pachi Carrizo, quizás de la manera menos esperada, porque fue un gol en contra, pero Guaraní estaba haciendo muchos méritos para poder lograrlo, estaba acumulando esas situaciones que se dieron y logró ese segundo gol. Pachi tratando de rechazar para afuera, lo hace para adentro y sorprende a Morínigo para el 2-1. No importaba cómo, porque Guaraní se lo merecía en ese momento. 2-1 en el partido, ajustes defensivos por parte de Chiquiarse, ingresó Miguel Jaquet para acompañar a Segovia, para ganar en altura, porque en ese momento había ingresado ya Iván Ramírez para acompañar a Gustavo Aguilar, pasó a la izquierda a Servín, pasó a jugar de extremo a la izquierda a Allende, con eso ajustó ese mediocampo para controlar a Libertad, y vaya que sí, el equipo aurinegro lo estaba controlando, Algumarelo, pero llegó una jugada en donde pudo haber evitado a Allende ese contacto tan exagerado contra el rival. Primeramente no observábamos tan bien porque las imágenes no eran muy claras. Después de una última toma con un acercamiento ya importante, un zoom que se hizo en exceso, ahí se puede ver que hay una forma de agarrar del hombre de Guaraní a la altura del cuello a Thiago Fernández, el defensor que fue a buscar en el juego aéreo el córner a favor de su equipo, y lo derribó, ya la pelota estaba en juego. El penal, es cierto, para Guaraní mucha impotencia, rabia de por medio, porque quizás viendo en el global fue mejor en actitud Guaraní, en juego inclusive, en la forma de proponer el partido. Pero lo empata Libertad con ese penal porque la falta existió. Pero sí, transmitía la sensación de que era demasiado premio para el equipo de Nelson Haddad haber empatado el partido. Vera, de un muy buen juego entre el equipo de Libertad, de los pocos para rescatar, fue el encargado, pateó al medio, rozó la pelota Martínez, casi desvía el penal. Y ahí se concretó la igualdad y después ya mucho no aconteció. Podían haber ganado alguno de los dos equipos. Giovanni Gómez fue el que estuvo muy cerca con un cabezazo en el segundo palo que sacó Mourinho, con una noche buena de ambos arqueros.
3: Fabio,
5: yo lo elegí a la figura Miguel Martínez porque parece que tuvo destacadas actuaciones y tapadas. Sí, escucho.
20: Sí, señor, viene Chiqui Arce aquí en conferencia de prensa. Se sienta, el entrenador aurinegro, prueba el micrófono y ahora sí va a empezar la conferencia de prensa.
21: Buenas noches, arrancamos la conferencia de prensa del profesor Francisco Arce. Por favor, presenta sus nombres y medios.
22: Hola, profe, buenas noches.
4: Lindo partido, buen juego, lo habrán disfrutado los neutrales. ¿Y qué le pareció el rendimiento de su equipo y qué valor le das al empate?
6: Sí, buenas noches. Yo creo que fue un gran partido con intención así de parte de los dos de sumar de a tres, porque para nosotros hubiese sido importante acortar distancia. Tampoco ahora se alejaron mucho, a no ser que lo demás llevaba su parte en su cancha y pueda ponerse como líder solitario, creo, por el puntaje que tiene ahora. Felicitamos a nuestros muchachos por la entrega, por la acción, por la intención que tuvieron, igual comenzando el partido con el gol en contra, o sea, ellos convirtiendo primero, y después se hizo de vuelta. Lo podíamos ganar nosotros, lo podíamos ganar ellos. Me pareció, repito, de alto nivel.
22: ¿Qué tal, profe? ¿Cómo está? Aquí a su izquierda, profe. Aquí, Daniel Troche para La Roca Empuñando. Y profe, hizo muchos cambios, a mi criterio resultó, porque el equipo jugó bien, especialmente el primer tiempo fue demasiado intenso y muy bien jugado por su equipo. En el segundo, a lo mejor por el tema del resultado, se metió un poquito atrás, pero podríamos decir que es parte del juego. ¿Era lo que él planeaba? ¿Esos cambios se dieron por eso, por cuestiones tácticas, o alguno de ellos necesitaba este pequeño descanso? ¿Por qué hizo esos cambios que, repito, a mi criterio sí resultaron, pero quisiera saber la razón y el arbitraje, profe?
6: Por la forma de jugar de Libertad y por las características de los que entraron de cambio para jugar. No fue así totalmente por rendimiento de los que salieron. Sí, algunos necesitan volver a reinsertarse, digámoslo, recuperando su nivel, pero necesitábamos otras características, otro tipo de jugadores para avanzar del medio hacia adelante. El arbitraje, no podemos hacer nada, ¿no? Y quejarse así, reclamar, me parece que es muy, muy de mercado, muy de chisme, o muy de sentirse impotente. Hasta que yo creo que sacó bien el partido, arbitró bien. Hubo dos jugadas muy puntuales. En una pitaron el penal, que me pareció un penalito, a pesar de que sí o sí seguramente van a decir que fue bien pitado, porque ahora la FIFA exige, que Ever pide, y que no tiene que haber contacto en el área. Y la nuestra, que hubo alguna duda, ni absolutamente ningún tipo de revisión, pero yo pensaba que iba a arbitrar otro, porque hasta preparé una estadística en relación a ese árbitro para este partido, y venir acá y leer esa estadística y después rajar, pero no ocurrió. Lo hizo él, el VAR lo hizo Derli. El VAR es un chico, creo que todavía joven, nuevo, sin mucha experiencia. Partido de esta naturaleza, que es prácticamente una final anticipada o de equipos que pueden disputar título, merece, yo creo, que gente más experimentada.
22: Gracias, profe.
23: Profe, buenas noches para ABC Cardinal. Bueno, va logrando una intensidad notable ese medio sector, con el chico Gómez, hasta Martínez sobresale hoy día, porque siempre... Yo particularmente le cuestiono su lentitud, pero hoy juega con una intensidad que usted lo pide. Pero esos últimos 20 metros donde deciden, ahí tal vez es el debe que tiene su equipo. ¿Usted entiende así, o cuál es su opinión al respecto?
6: No estoy de acuerdo con lo que dijiste del pobre Luis, me parece.
22: No, pero progresó bastante.
6: Está bien que a Luis... su juego me gusta a mí, no te guste a vos, porque soy yo el que...
22: No, progresó mucho.
6: Sí, pero digo nomás en el sentido, soy yo con Blas, con Edgar, con Julio, con Juan Ariel, somos los que armamos el equipo, ¿verdad? Ahí ya saca una ventaja Luis, pero está él en un muy, muy buen nivel. Sí, hoy yo creo que llegamos bien, también se comportó bien Mourinho en dos o tres oportunidades, no nos quedamos, no nos afectó el gol tempranero, justo cayendo íbamos a cambiar porque armamos algo como para poder jugar de inicio, después cambiamos y mejoramos muchísimo. No tengo ningún tipo de reclamación para hacerle a los muchachos. Me pareció un partido muy bueno y espero que Alfaro lo haya visto, porque me parece que eso es lo que sugiere él como entrenador de la selección, que se juegue más seguido de esa manera.
23: Profe, buenas noches. Agustín Benítez de la Tribu de por 1120 y 650M. Con respecto al primer cambio, ¿cuál fue la idea del ingreso de Jaquet por Maxi Añasco?
6: Porque perdimos unas dos veces con ellos, tienen la subida de Alan como arma principal y Lea también puede jugar de extremo sin ningún problema, lo hizo muy bien después llegando, cerrando ese espacio, atacando. Casi hicimos eso por derecha también. Sí tengo algo, sí tendríamos alguna preocupación, es eso de que nos falta un poco de inversión, digámosle, en la recuperación post partido para los siguientes partidos. Hoy de vuelta dos o tres solicitaron cambio al mismo tiempo y ya nos había pasado en el partido anterior contra San Lorenzo, que queríamos hacer algún último cambio ofensivo y Armando pidió cambio, Jesús pidió cambio, Tincho pidió cambio y ya no teníamos más, como y hoy ocurrió lo mismo. Es una tarea pendiente para nosotros, para el departamento médico, para la parte física y para ellos mismos, de que hagamos, y se lo dijimos también, de que hagamos un cuestionario de cómo están comiendo, cómo están descansando, o nosotros capaz, cosa que no creo, que estemos abusando con algún tipo de carga, pero poder evitar, a veces no, porque los partidos son, hoy jugamos después de mucho en un horario excelente, una temperatura ideal, una cancha espectacular. Por eso también yo creo que el partido se vio bueno por muchos momentos.
23: Profe, estamos en el partido 1 de marzo, César Achinelli. Intensidad tuvo el equipo hoy, profe. De un tiempo a esta parte hemos visto al equipo muy intenso. ¿Qué puede decir por el rendimiento del Pollo? Hoy lo vimos bien, hasta que usted lo cambió. Especialmente también a Maxi Añasco también, que de repente no tenía esa fuerza, esa rapidez que tuvo hoy. El equipo recuperó eso de remate media distancia y eso creo que le dio el primer gol. Pero ¿cómo puede catalogar el rendimiento hoy del Pollo? Porque antes lo vimos bien hoy.
6: Lo necesitábamos a él, lo iba a arrancar él o Thiago. Thiago viene todavía después de la lesión con pocas semanas de reacondicionamiento, digámoslo, en la cancha, en la parte normal. Lo otro ya hizo todo para poder meterse con nosotros, con los fisioterapeutas. Y era él o Jorge, ¿no? De alguien más activo, más dinámico, de mucha protección de balón, como Jorge tiene una de sus virtudes. Nos pareció muy correcta su actuación, no, insisto, igual que todos los muchachos, todos los que entraron, todos los que participaron del partido. Él solicitó el cambio porque también estaba, creo que, sobrecargado en uno de los gemelos. Y después, ¿qué era? Intensidad. A mí, o sea, para no confundir o entender mal, hay cosas que se vuelven moda y que todo el mundo habla solo de eso. A mí la intensidad, por intensidad en el sentido de decir que todo ahora bim, bum, bam, bim, bum, bam, no me cierra mucho. Sí cambiaría ese objetivo por dinámica, por movimiento, por llegada, por control del juego, con pase filtrado, por acelerar después de que hagamos algún tipo de juntada por un lado y descargar con gente rápida, como hicimos con Víctor en dos o tres oportunidades en el segundo tiempo, que también Víctor arrancó por eso. Yo veo desde mi función la intensidad más mezclada con el juego asociado que solamente la ocupación de espacio físicamente. No, es que no me gusta, o sea, me gusta, claramente me gusta, la mayoría de nuestros equipos en todo este tiempo han sido de esa manera, pero con el control del juego, con jugando a por momentos, especialmente ahora que ya hay esos cuatro cuartos prácticamente, que hoy no hubo porque no hacía falta por la temperatura, que podamos ser intensos durante ese tiempo, dinámicos durante esos tiempos, porque es muy difícil para todos los equipos del mundo, por mejores que sean, jugar así. Lo hacen controlando los espacios, el control del balón, filtrando pases, haciendo espalda por fuera con los laterales, jugando por las bandas, dejando mano a mano a los extremos, cosa que nosotros no tenemos demasiado en el plantel, gente muy hábil, o en el fútbol paraguayo mismo no hay muchos extremos que puedan sacarse dos o tres encima y terminar las jugadas convirtiendo goles. Pero en el sentido de que donde estamos ubicados podríamos estar mejor, con más puntos, pero si continuamos de esta manera, yo creo que vamos a terminar muy alto el torneo.
0: Buenas noches, profesor. Aquí en el fondo, aquí para ver su Sport Universo 970, de acuerdo al resultado de ese cuestionario que va a hacer con los muchachos, de acuerdo a eso, vas a empezar a trabajar y enfatizar la parte, me parece a mí, de repente la recuperación, porque de lo que queda el torneo se va a poner mucho más intenso de lo que hoy, ¿te parece?
6: Yo creo que el torneo va a tener un final de película bueno, porque muchos equipos, o sea, no hay uno no gana cuando quiere, por más de que, y eso le pasó a un equipo ayer y nos pasó a nosotros la fecha pasada, creyendo que, o sea, a veces uno imagina que ya están descendidos, le ganan todo y va ahí a hacer un trámite. Yo creo que va a ser bastante de alquilar balcones la última dos o tres fechas, y lo que espero es que nosotros estemos metidos por puntaje o por acumulativo, recuperando terreno y terminando, que se compadezca más en resultado lo que está haciendo de bueno el equipo en su funcionamiento.
2: Profesor, aquí Facundo Galeano para Radio Monumental, buenas noches. Hubo una parte en el partido luego del 2-1 que Armando Méndez se le acerca a usted para hablarle, si quería saber si fue para rearmar el equipo, una parte de la defensa, si estuvo con alguna molestia física.
6: No, me preguntó si era 4 o 5, si línea 4 o línea 5, porque capaz que confundió un poco con la entrada de Miguel y Thiago siendo más zaguero que lateral, pero la intención era seguir jugando con la línea 4, pero que Armando controle mejor las subidas de, perdón, Leandro controle mejor las subidas de Alan, solamente eso.
0: Profe, buenas noches, Esteban Martínez para Urbana Sport. ¿Qué sensación te deja este 2-2 con respecto al resultado? ¿Sentís que se ganó un punto esta noche o que se dejó escapar dos?
6: Nos saludamos con Nelson ahí al final y creo que los dos coincidimos. No sé qué va a decir él ahora después, ¿verdad? En su parte de la conferencia. A mí me parece que lo podía haber ganado cualquiera, ¿no? Ellos, nosotros. Me pareció de alto nivel, de buena intención, de mucho recorrido, de mucha intensidad. Seguramente hoy, más que recorrido de distancia, habrán habido muchas aceleraciones cortas, que es lo que realmente se busca. Y para competir afuera, internacionalmente, hacer crecer a nuestro fútbol, uno quiere ganar siempre. Y nosotros en estos dos últimos partidos podíamos haber sumado a tres, pero mirando el otro lado también cambiamos cuatro y actuaron muy bien. Eso habla bien de ellos y de cómo están trabajando, cómo se están preparando, cómo se están cuidando para jugar cuando les toque. Ya no tenemos prácticamente lesionados, a no ser la fractura de Patricio, que va a llevar tiempo, pero Mati está más cerca, Nelson Romero está más cerca, ya está en cancha. O sea, dentro de poco vamos a estar completos y eso es muy bueno para este tramo final.
2: Buenas noches, profe. Aquí, Oscar Jara para Vibra Positiva. Aquí, profe. Buenas noches. Quería preguntarte, profe, ¿cuánto ya tiene porcentaje el equipo de Guaraní de la mano de Francisco Chiqui Arce, o qué le está faltando en cuanto a lo que usted quiere que juegue su equipo?
6: Y uno siempre pide más, quiere más, especialmente cuando recuperamos. Hoy en el primer tiempo nos pasó eso, recuperamos la pelota y como habíamos planteado una forma de jugar, lo quisimos hacer siempre. No entendimos los momentos y comenzamos a perder muchas pelotas por recuperación, en la primera, en la segunda, lanzando muy rápido, ¿no? Nosotros tenemos una forma de entrenar con ellos, de trabajar con ellos, que a veces varía de acuerdo al rival en cuanto a la estrategia, pero nuestra matriz, digámosle, hay que respetar, y esa es de juego asociado, de todo lo que ya dije, de pase filtrado, de espalda de los laterales, de mucha llegada hoy de los interiores. Después cuando cambiamos, como normalmente el equipo está estructurado, jugando, presionando con dos puntas, cuando Maxi pasó a presionar como segundo y Gio definitivamente fue doble seis con Luis, pareció que nos organizamos mejor y encontramos más espacio, creamos más chances. En fin, estamos bien, pero tenemos pocos puntos. O sea, así, pensando así, en cuanto a lo que ya podíamos haber sumado para estar más cerca de los primeros, no, tampoco se alejaron mucho. Nosotros somos, creo que uno de los pocos equipos que vamos a jugar con todos. Todavía tenemos que jugar con Nacional, con Cerro, con Ameliano, con 2 de Mayo, con Olimpia. Y puede pasar muchas cosas, pueden pasar muchas cosas todavía.
7: Así termina la conferencia de prensa de Francisco Arce, técnico aurinegro, técnico de Guaraní, dejando así sus sensaciones del partido o tras el partido del día de hoy, Fabio.
5: Correcto, gracias Dani. Vamos a esperar por Nelson Aedo, el técnico de Libertad. Esa parte en donde Chiqui Arce habló del árbitro, él creía que iba a ser otro, iba a traer la estadística, sí, de ese árbitro, y me iba... ¿Entendí bien o no?
7: Así
5: y
7: mismo
5: me,
7: dijo.
5: Y me iba a ir de la conferencia, dijo, algo así, dijo.
7: Y rajo, iba a dar la estadística y rajaba. Palabras textuales del Chiqui al consultarle sobre el arbitraje. Pensaba que iba a ser otro. Ya preparé todas las estadísticas de ese árbitro, finalmente fue Derlis, y bueno, daba todas las estadísticas y rajaba, decía.
5: Ah, porque quizás iba a ser un árbitro con el que Libertad casi nunca pierde. De ese lado va a querer tirar una estadística.
7: Sí,
5: mira, la
7: sí, o
5: estadística
7: sí.
5: Y chau, me voy.
8: Pero sí, no tenés idea por quién decía, Dani.
7: No quiero dar ningún nombre. Yo voy a averiguar. Pero...
8: ¿Y quién crees que puede ser, Fabio?
7: ¿Puede Carlos ser Carlos Paul?
5: Sí, porque Juan Gabriel Benítez está bien considerado
7: para mí el
5: por
7: uno.
5: Los técnicos.
7: Para mí el uno.
5: Claro, no va a tirar una estadística mala y se va a ir. Salvo que yo no conozca las estadísticas de Juan Gabriel Benítez pitando a Libertad aquí en la huerta. Me parece que de ese lado es el tema.
8: Fabio, haciendo últimamente...
7: haciendo memoria rápidamente, Wilson, perdón. Carlos Paul creo que no le gusta mucho a Chiqui.
5: No, eso sí, él ya le dijo una vez hasta rencoroso, le trató de rencoroso.
7: Exacto, bueno, ahí está. Una vez hasta lo trató de rencoroso, sí, totalmente.
8: Pero ¿por qué pitaría Carlos Paul? Si Carlos Paul no está para pitar este tipo de partido, no sé por qué Chiqui Arce pensaría que él justamente sería el designado para arbitrar este partido. Yo creo, y es una creencia mía nada más, habría que revisar evidentemente las estadísticas, pero últimamente recuerdo muchos partidos de David Ojeda arbitrando estos
7: tampoco le gusta mucho David Ojeda.
5: Y a lo mejor iba a ser ese, o ¿te acuerdas de aquella polémica jugada bajó con el brazo Tacuara Cardoso?
8: Ese fue Blas Romero.
7: ¿Me recuerdan ustedes quién fue el árbitro de aquel partido Guaraní General Caballero cuando Guaraní estaba peleando el campeonato, Chiqui técnico, gol de Alan Pereira? ¿Recuerdan ustedes? Gol
5: sí,
7: legítimo.
5: En cancha creo que fue Derlis Benítez y Carlos Pol en el VAR. Esa dupla, pues.
8: Que después el departamento de árbitros reconoció el error, ¿verdad?
7: Sí. Pero ya le sacó fuera a Guaraní del torneo, porque Guaraní se prendía la punta con esa victoria.
6: Yo pensaba que iba a arbitrar otro, porque hasta preparé una estadística en relación a ese árbitro para este partido y venir acá y leer esa estadística y después rajar, pero... No ocurrió, lo hizo él, el VAR lo hizo Derli, el VAR es un chico creo que todavía joven, nuevo, sin mucha experiencia.
8: Acá con Fabio estábamos coincidiendo que era un partido para Juan Gabriel. En ese sentido le doy la razón a Chiqui.
5: Sí, yo le decía fuera de micrófono a Wilson, le decía, el departamento de árbitros tiene
10: que entender que este es un partido caliente. Ya es un clásico de verdad. Se llame como se llame. Había que cuidar el arbitraje y el VAR también, porque hablaba Chiqui de la poca experiencia del que estuvo en el VAR hoy. Sí, adelante, Dani. Habla en el zona de dos.
11: Sí, habla León Guaraní.
14: El empate, ¿qué no podés decir? ¿Por qué pensás que hoy Libertad pierde dos puntos, teniendo la posibilidad que ha empatado el otro rival que estaba en la punta también, que es Olimpia? ¿Pensás que se da esta pérdida de dos puntos por errores puntuales que hoy el equipo tuvo en cancha?
15: Buenas noches, antes que nada. Yo creo que al final del partido, resumiendo todo, sin mirar los resultados de los otros equipos, se ha visto un partido muy, muy emotivo, muy, muy difícil para los dos lados al final. Nosotros empezamos muy bien, creo que los primeros 25, 30 minutos volvimos a ver el Libertad que queremos, dinámico, con buen toque, y creamos muchísimas ocasiones de gol, que lastimosamente no pudimos marcar del todo. Y creo que fue la primera llegada clara que ellos tuvieron y ya encajamos el 1-1. Después, claro, con el error nuestro, que hablamos mucho, y yo creo que hablamos muchísimo también de la pelota parada, de los 7 goles que metió antes de este partido, yo creo que 6 goles fueron de pelotas paradas, tanto penal o pelotas largas, pero que sabíamos que íbamos nosotros a sufrir con eso. Y bueno, esos errores son... lo pagamos hoy muy caro, pero así como les dije, también lo cometimos como equipo y no por persona. O sea, uno puede ser ahora apuntado, pero yo les dije que nosotros todos perdemos y todos ganamos juntos.
0: Buenas noches, profesor Rubén Sosa para Versus Sport, Universo 970. Por lo que te escucho, ¿te vas conforme por este empate, por cómo se dio el desarrollo del juego, las oportunidades que tuvieron ambos equipos? Y decía Francisco Arce que sobre el final se abrazaron y se dijeron mutuamente que el partido pudo ganarlo cualquiera de los dos.
15: Sí, yo creo que al final sí. Al final fue muy parejo. Nosotros ya tuvimos un poco de tuvimos que cambiar también, Robert que tuvo una pequeña molestia, queríamos resguardarlo. Después también sabíamos que Huguito Fernández le iba a costar aguantar mucho tiempo, teníamos que hacer algunos cambios. Y bueno, refrescamos nosotros el equipo, y yo creo que, como digo, fue un partido de ida y vuelta al final, donde el desorden también jugó factor. Nosotros metimos como 4 ofensivo después al final, porque queríamos ganar el compromiso. Y bueno, conforme, uno nunca puede estar con un punto en casa, y viendo también la posibilidad que había de los empates de los otros rivales, pero no puedo reprocharle a mi equipo que no han intentado hoy. Sabemos que Guaraní es un gran equipo, y que también hoy hicieron lo suyo. Nosotros sabemos que ningún partido va a ser fácil. Yo creo que todos también saben que ahora mismo contra cualquier rival uno puede dejar puntos. Esta vez nosotros dejamos los 2 puntos, o sea que yo digo que perdimos 2 puntos y no ganamos un punto.
24: Acá Nelson, Tony sí. Rodríguez para la tribu Super Deport. Es un partido bastante intenso lo que hicieron esta noche, tanto Guaraní como Libertad, pero en medio de esa intensidad vimos que Miguel Martínez tuvo varias atajadas importantes en el partido. Incluso nuestro comentarista lo eligió como la figura del partido hoy, ya esta noche.
15: Me lo imaginé.
24: Y preguntarte puntualmente, ¿por qué el cambio de Roy Rojas? ¿Él sintió algún problema muscular? ¿Cuál fue el motivo de su no ingreso ya en el segundo tiempo?
15: Sí, así mismo. Robert sintió una molestia en el aductor, pero nada grave. Él quería seguir jugando, pero no estamos nosotros para regalar... soldados, y Robert es uno de los que hasta ahora ha jugado casi todos los partidos, y con una intensidad que es la que nosotros queremos. Entonces no queríamos perderle, y sabíamos también que con Thiago la última vez entró muy bien, y sabíamos que teníamos ahí en esa posición por lo menos a alguien que lo podía suplementar bien. El tema con Miguel, ya yo lo conozco también de Cerro, es un excelente muchacho, y bueno, hoy creo que con razón salió la figura, porque las dos tapadas, para mí me quedo con las dos tapadas, una de Alan y la otra de Elvio, que para mí son hechos por jugadores que realmente son buenos, y en esta ocasión él lo hizo de la mejor manera posible.
25: Profesor, acá Roberto Ayud para la 180 M, ¿no sentiste por ahí que por momentos en el medio campo faltó un Camposano, hubo un reemplazante de él? ¿No evaluaste en esta situación, teniendo en cuenta que por ahí había un poco de espacio en ese medio campo, a Thiago Fernández, que él, por ejemplo, suele jugar ahí, el inferior lo hizo ahí. ¿O qué crees, qué buscaste poniéndolo hoy a Hugo Fernández, a Pachi, que por ahí no van a tener el mismo recorrido ni la marca que puede tener un jugador mucho más defensivo como Thiago en esa posición?
15: Bueno, antes que nada, nosotros vamos a extrañarle a Campu hoy y los otros partidos que nos faltó. Pero independiente de eso, nosotros yo creo que lo que busqué fue los primeros 20-25 minutos que jugamos en el primer tiempo. Justo así me lo imaginé, teniendo a jugadores de mucha calidad, de mucha técnica. Claro, me faltó ponerle también a Agustín Mansur, pero Agustín Mansur viene también de un largo viaje y entonces no podía meterles a todos, pero a Thiago Fernández lo veo más de central. Le pregunté dónde él se siente más a gusto y me dijo que de central, así que por eso no fue una opción. Y la otra opción a lo mejor hubiese sido Parry, Martínez, pero como digo, fue un partido muy, muy intenso. Preferí jugar con jugadores que realmente tenían la calidad como para tener más posesión y no tener que recuperarlo. Esa fue la idea.
9: Acá, profesor Facundo Galeano para Radio Monumental y Fútbol a lo Grande. Buenas noches. ¿Por dónde cree que pasan usted los problemas físicos?

0: empezando por eso. El tema de Nico, Nico es un jugador muy, muy ambicioso, digamos, que nosotros sabíamos que le iba a costar jugar en esa intensidad y él quería jugar los dos partidos seguidos. Venía de una lesión y las lesiones musculares que él tiene no es en un, digamos, en un local donde nosotros, digamos, hay que cuidarle esa zona. Él, de salir de una lesión de gemelo, ahora tuvo un problema de aductor. Y claro, la intensidad que yo exijo y que yo quiero obliga a que algunos jugadores puedan sentirlo. Y eso lo digo siempre y lo voy a seguir diciendo. Pero eso no me va a hacer para mí excusa a bajar de la intensidad que quiero. Por eso les digo, tienen que estar todos puntitas de pie. Por si uno se lesiona, el otro tiene que estar para cubrir eso.
1: Nelson, buenas noches. Ya nos comentaste de que no estás conforme con el resultado, pero estás conforme con el rendimiento realizado hoy por el equipo. Y por otra parte, hablando de justeza, ¿crees que fue justo el resultado o pensás de por ahí que Libertad se mereció un poco más?
0: Bueno, yo creo que al final hay que ser también ahí, tener la humildad de decir que fue justo al final. Yo creo que al final, como lo dijo también el profe Chiqui, podía haber ganado cualquiera. Y viendo también que nosotros estuvimos 2-1 abajo, empatarlo y a lo mejor buscamos también ganar el partido, al final buscando ese resultado quedamos muy desordenados atrás. Y ya teníamos a jugadores como Alan, que viene también de la selección y no estaba muy fresco como en los otros partidos. Entonces, al final hay que decir que fue justo el empate. Cosa que nosotros, como digo, para nosotros se siente como que perdemos 2 puntos porque queríamos hoy sí o sí ganar, pero el rival también juega, es un rival difícil y bueno, al final me voy conforme con los primeros 20, 25 minutos que vi del equipo y en cierta ocasión el segundo tiempo otra vez, donde vi la intensidad, la claridad, crear ocasiones de gol, las buenas conexiones entre el medio campo y los dos delanteros, generamos ocasiones, muy buenas ocasiones de gol, las subidas de Alan que también hubiese sido para gol. Y me quedo conforme con esas acciones. Trato de llevarme más lo positivo que lo negativo. Lo negativo lo vamos a conversar porque fueron muchas también. Lastimosamente ahí tenemos que mejorar más en ser más intenso también a la hora de marcar.
2: Buenas noches, Nelson, para Hechos Pelota y Radio Alcance. Te quería preguntar primero, ¿fue hasta ahora el partido más difícil que dirigiste en primera? Y por otra parte, ¿Lorenzo Melgarejo ya va a estar para el siguiente partido? Porque lo vimos trotando al final del encuentro.
0: Hola, Xavi. Creo que sí, fue uno de los partidos más difíciles, uno de los partidos más intensos por cómo se dio. Y bueno, al final, como digo, nos vamos tristes por el resultado, pero conforme también de cómo se dio. Todos los partidos van a ser así. Yo creo que jugando con la intensidad y con esta idea de juego que tenemos, vamos a poder ganar más que las de perder. Y lo de Lorenzo, esperemos que esta semana ya se pueda incorporar con nosotros al 100% y ojalá también podamos tenerlo el fin de semana.
3: Profe, aquí.
0: Sí.
3: Cristian Patencia para Buma Media. Buenas noches a los colegas también. Consultarle por Marcelo Fernández. ¿Qué les pide cada vez que va a ingresar? Consultamos con los hinchas qué le pareció el partido de hoy y fue, la verdad, impaciente la respuesta de los hinchas. Entonces, consultarle qué le da Marcelo Fernández a Libertad para que siga nuevamente ingresando. Gracias, Joaquín. Gracias.
0: Bueno, Marcelo es una excelente persona, es un profesional nato que entrena al 100%. Es un jugador que nosotros vemos mucho potencial en él, que ya lo ha demostrado muchísimas veces y claro, acá lastimosamente está en la lista negra, da igual, antes de empezar ya está en la lista negra, antes de ingresar, y si él no hace gol o no hace una jugada buena, siempre va a estar en la lista negra. Lastimosamente es un muchacho a quien aprecio muchísimo y que a veces no le sale bien, pero como algunos también. Caso de Rodrigo una vez también, que en el primer tiempo no le salió nada, no recuerdo el partido, creo que fue contra Olimpia, y son jugadores que lastimosamente llevan ya mucho tiempo en el club, que han tenido su punto más alto y la gente espera que lo mínimo que hagan sea otra vez el punto más alto y a veces cuesta. Yo les digo siempre que hay que ver de dónde estamos viniendo y qué estamos desarrollando, y lo que me da Fernández es su

0: su velocidad, si lo sabe usar, tiene muy buena técnica y hasta hoy creo que ha hecho 2 goles o 3 goles de cabeza, así que necesitamos también eso. Y a veces le sale bien, la idea que nosotros tenemos no sale bien o mal, pero seguimos creyendo en él, aunque a veces a la hinchada a lo mejor no le guste, pero por suerte es mi equipo y yo tomo las decisiones.
1: Profe, aquí Oscar Jara para Vibra Positiva, buenas noches. Profe, el partido que había jugado Lorenzo, si había salido por una lesión, ¿fue la misma la que lo había dejado fuera? Primero eso, y lo otro, o sea, ¿por qué ahora va a volver? Y lo otro, preguntarte, con lo que tiene ahora adelante su equipo, ya usted jugó contra todos los equipos, ¿cómo ve si este Libertad tiene realmente lo que usted quiere, ya está conforme con lo que está haciendo su equipo, o qué le faltaría al equipo de Nelson Aedo Valdés que está al frente de Libertad? Gracias.
0: No, sería un poco injusto ahora hablar de qué me faltaría o de qué necesito, porque tenemos un equipo con el que vamos a pelear hasta el último. Como bien lo dijeron, si se nos va un Campuzano, no tenemos un jugador así, un tapón 6 que pueda ayudarnos en eso, y tenemos que suplir de cierta forma con jugadores de calidad técnica. Lo de Lorenzo Melgarejo, sí fue una lesión, la misma lesión, pero lo de él se soltó. O sea, nos está pasando cosas que así me explicaron, entonces eso lleva también su proceso. Y ahora esperemos que esté al 100% y que pueda nosotros ayudarnos, porque un Lorenzo Melgarejo, yo creo que cualquier equipo acá en Paraguay le gustaría tener.
2: Gracias. Así termina la conferencia de prensa de Nelson Aedo Valdés, León Guaraní, que dirige a Libertad. Por esta zona entonces termina la acción de prensa. Habló el Chiqui primero, habló Nelson Aedo, ahora acaba de terminar esta conferencia de prensa. Así que, así, las declaraciones y las sensaciones. Para terminar nomás, Fabio Wilson, si todavía están ahí, Nico. Carlos Paul Benítez fue el árbitro VAR en aquel partido en el Carendú. Y él fue el que llamó a Derlis Benítez. Justo Derlis Benítez que estuvo hoy, Carlos Paul fue. Y el Chiqui dio duras declaraciones en contra de Carlos Paul Benítez en aquella ocasión. Incluso después, como estaban diciendo ustedes, muchachos, reconoció el departamento de árbitro y estuvo suspendido. Y lo más simpático del caso en esa ocasión fue que estuvo suspendido hasta fin de año, pero el año estaba terminando y ya no hubo ningún partido entre ese partido y fin de año y esa. Yo escuché decir algo así al Chiqui en alguna ocasión en esta su nueva vuelta en Guaraní. Se refirió de esa particularidad, por eso estoy recordando bastante bien esa acción, Fabio.
3: Correcto, Dani, así fue. Excelente trabajo como siempre. Muchas gracias.
2: Dale, señor, igualmente. Un gran abrazo para todos.
3: Buenas noches. Así cerramos el trabajo aquí desde la huerta con el trabajo de Alberto, de Víctor, de todo el equipo técnico de La Gran Jugada, de la Rock and Pop, de Ñandutí. Cerramos. Se viene la opinión del hincha con los compañeros. Vamos hasta estudios en Eusebio Ayala, IRI 6 Boquerón. Aquí empataron Libertad y Guaraní 2-2. Buenas noches.
4: Así pasó el trabajo de Fabio Martín en los comentarios. En el comentario final, también, por supuesto, el trabajo de nuestro compañero Dani Troche y Wilson González en los relatos. Estamos para arrancar la opinión del hincha en el YouTube también, por supuesto, ya iniciamos toda la transmisión, hacemos el cierre y hacemos la apertura, porque ya estamos todos los compañeros para dar inicio a la opinión del hincha.
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horas puntualmente en la República del Paraguay. Arrancamos la opinión del hincha. Como cada domingo después del fútbol, ¿eh? Empate entre Libertad y Guaraní. Y ojo, señores, ¿eh? Porque mañana tenemos dos partidos que van a cerrar la fecha número 14. Y de ganar 2 de mayo va a ser el líder en la clasificación del campeonato. Olimpia con 27, Libertad 27,

0: 2 de mayo 25, Trinidense 24, Nacional 23, Guaraní 22, Cerro con 20, Ameliano 18, Luqueño 13, al igual que Rubio Ñu, Recoleta 8 y San Lorenzo, que ya descendió con 4. Pero si mañana, por ejemplo, 2 de mayo le gana a Ameliano, va a ser el líder nuevo, momentáneamente por lo menos, hasta el próximo fin de semana. Veremos qué pasa, por supuesto, en esta tarde. Yo te actualicé el Zócalo, mi querido. Víctor Salinas, que está en la parte de puesta al aire junto a Cristian Rivarola, el gordito, el chico rumba. ¿Cómo te va, Lucho Paredes? Buenas noches.
1: Buenas noches, Nico. ¿Cómo te va? Renovado saludo para vos y para todos, por supuesto. Y ya estamos para otra emisión más de La Opinión del Hincha. Cruce de botellas.
0: ¿Cómo estarán los perros? ¿Qué estarán tomando? ¿Fresquito está, eh?
1: No tan fresquito, Nico. Vos sabés que está agradable. Agradable, yo diría. Porque estaba mirando, vamos un poco a refrescar nuestra temperatura. 19 grados.
0: Ah.
1: Todavía no es fresco, es agradable.
0: Pero el paraguayo, pues ya cuando hace 18 ya saca su bufanda.
1: Eso sí.
0: Saca todo lo que hay.
1: Cuál a paraguayo.
0: Exactamente.
1: Pero yo considero que todavía está para una rubia bien fría.
0: Está para la rubia bien fría.
1: Sí, todavía.
0: Este fin de semana no tomé nada, Lucho.
1: ¿En serio?
0: La lluvia me cagó la vida.
1: A la pucha. ¿Vos no estuviste en el concierto, por ejemplo?
0: Estuve. Se suspendió.
1: Y. O paré ahí, tú. Y se quedaron con las ganas los muchachos, ¿verdad?
0: Y con los bolsillos llenos otros. Pero bueno, es la ley de la vida. O la sinvergüencía, o como quieran llamarlo.
1: No hay caso lo de retomar ese así.
0: Yo no creo que ya no.
1: Ya está.
0: Porque ya anunciaron que. Es más, el propio artista, la propia banda, ya dijo. Habrá revancha Paraguay. Espero verlos pronto.
1: Entonces, sí, pero ese es otra entrada.
0: Ese es un capítulo cerrado.
1: Y sí.
0: ¿Cómo te va, Abraham Acosta? Buenas noches. ¿Cómo anda usted, señor?
2: Hola, Nico, Lucho, compañeros, a toda la audiencia. Lindo domingo, fresco, la verdad.
0: Hoy cambiaste de lente. Hoy trajiste uno rojo.
2: Sí, hoy traigo uno nuevo. Debuta este lente ahí.
0: ¿No puede hacer la división de tres así, vertical? Sí. Para que sea más...
2: Tipo columnas.
0: Exactamente.
1: Hola, Abraham, ¿cómo te va?
0: Pero vos sabés que no para de llover, che.
1: La famosa garúa intensa.
0: Exactamente.
1: Le iba a decir a Abraham que tiene una colección ya entonces de lentes, porque parecido a ese es lo que traía anteriormente. Y ahora ya trae otro.
0: Pero medio postenglan de lentes.
2: No. El otro era...
0: Disculpame que sea muy directo.
2: No. El otro es naranja, este es rojo. Y tiene también.
0: Pero tiene unos adornitos ahí de dorado, no sé cómo.
2: Dorado, sí.
0: A ver, pásame un poco, vamos a ver si este. Sí. Vamos a testear, porque el otro no se veía un carajo. Y vamos a ver si este se ve algo. Bueno, se ve todo rojo, ¿eh? La única diferencia es que se ve todo rojo.
1: Y con el otro todo naranja.
0: No sé en qué cambia, pero bueno.
1: Pero él explicó, ¿verdad? De que es para relajarlo a la vista, para que pero pueda dormir mejor.
0: Yo relajo la vista cuando cierro mi ojo.
1: Ah, ahí está.
0: La única manera de... Bueno, ¿cómo está, Abraham?
2: Todo bien, Nico, todo bien, la verdad. Bueno, el único ganador de la fecha hasta el momento es Cerro Porteño, y por goleada.
0: ¿Pero ganador de qué?
2: Y de la fecha, el único hasta ahora.
0: Pero después, si Cerro no pelea más nada.
2: No, y te...
0: Bueno, al acumulativo capaz, ¿verdad? Pero después...
2: Es justamente eso lo curioso, Nico. Cerro, que no venía bien en esta fecha hasta el momento, el único ganador es goleo 3-0, después todo empate.
0: Y sí...
2: Como decir, ya no pelea el campeonato, pero bueno, ahí está latente el acumulativo.
0: El acumulativo que hoy sí lo deja en Copa Libertadores, pero este puede muy cambiante.
1: Totalmente.
0: ¿Verdad?
1: Yo decía hoy con Mario en el primer espacio, ya con la gran jugada versión domingo, de que Cerro Porteño ya no está para el campeonato, es opinión personal, lógicamente. Ya no va a pelear el clausura y que tiene toda la... No sé si obligación, pero es la gran oportunidad de que pueda ganar la Copa Paraguay. Este es el momento en que Cerro Porteño pueda sacar pecho, lavarse la cara ganando esa Copa. Por más de que, no sé, muchos digan, no es... Pero bueno, es finalmente sería terminar el año con una Copa en la vitrina, ¿verdad?
0: Y con una Copa... Y sí, pero habrá que ver, che. El miércoles, a propósito, juega Cerro la Copa Paraguay contra San Lorenzo. Bien. Pero sí, se vio el efecto suspendidos. Sí, imagínate que sí, marcó sí, Meroya, sí. Imagínate que marcó Derdy Rodríguez. Obviamente esto sin demeritar, pero hizo efecto la tormenta que pasó Cerro Porteño, ¿eh? Hizo efecto, dio efecto.
1: Totalmente.
0: Así que, bueno, mucho que comentar, mucho que analizar y también queremos escuchar un perro perdido, impresionante, se va. Un perro perdido. Hay que ya escuchar a los oyentes. 0984-955-000. Ya está habilitado nuestro WhatsApp. Está habilitado también nuestro YouTube. Así que a dejar. A dejar, por supuesto, también el pulgar arriba en YouTube. Ya los compañeros van a estar dando lectura a esto. En este campeonato, Cerro ya no pelea a nada. Avisale a Abraham, dice. Sí, ya le avisamos. Abraham.
1: Que Abraham dijo que el ganador de la fecha.
0: Claro, no, está bien.
1: Que hasta el momento no ganó Olimpia, no ganó Libertad.
0: Sí.
1: Y bueno, y alguien.
0: No, pero todavía no podemos decir. El gran ganador de la fecha puede ser 2 de mayo mañana.
1: Claro. No, por eso él dijo hasta el momento.
2: Dije
1: claro.
2: El ganador, no dije gran. El ganador. No, pero esto, el único ganador.
0: Pero no, es único si mañana la fecha continúa.
2: Hasta el momento, Nico.
0: Cambia.
2: Es el único ganador hasta el momento. 4 partidos, el único que ganó es Cerro.
1: Y mira que se puede prender otra vez el 2 de mayo ahí.
0: ¿El 2 de mayo se puede prender?
1: Sí, de hecho que va a tener la gran oportunidad, como bien lo anticipabas, mi querido Nico. Juega de local ante el Sportivo.
0: No, le va a ganar. Perdóname, Emiliano, porque mañana gana el Gallo Norteño.
1: Mira que Emiliano es un equipo, es un hueso duro de roer, decía alguien por ahí.
0: Exactamente. Pero mañana gana el Gallo, en su casa, ante su público, ante su gallo.
1: Ante su...
0: Sí.
1: Ah, mira.
0: Mañana juega Nacional, pero Nacional no tiene chances de llegar a la cima, pero sí de colocarse allí.
1: También en la
0: porque
1: lucha.
0: Nacional está ahora con 23 puntos. Y si gana 26, o sea, va a quedar a 1 de Olimpia Libertad, a la espera obviamente de lo que pase con 2 de mayo. Pero mañana vamos a ver qué pasa. Mañana estaremos, por supuesto. ¿Cómo le trató el domingo, señores?
1: Espectacular.
0: Bien. ¿Usted durmió todo el día, Abraham?
2: La verdad que sí, aproveché.
0: Mientras nosotros estamos laburando, usted estaba durmiendo.
2: Hoy me tocó aprovechar hoy.
0: Sí.
2: Voy a descansar un poquito
0: hoy nomás,
2: la tarde.
0: Y... ¿Ayer también? ¿Ayer no laburaste vos?
2: Creo que sí, aquí estoy.
0: Pero bueno, 3 horas de laburo que ni el Estado se animó a tanto.
2: No. Ayer no pude descansar.
0: ¿Pero qué, por ejemplo, no pudiste descansar? ¿Por
2: no,
0: qué?
2: Ayer no, sí.
0: Sí, te llamó Bruno y no le atendiste el celular. Entonces, ¿no viste cómo está mintiendo? Pero no la atendiste. ¿Por qué no la atendiste el celular?
2: Justamente estaba... dormí un ratito.
0: Y bueno, ahí está.
2: Pero un rato y justo y después ya me fui al concierto.
1: ¿Y Alexa no te fuiste ahora?
2: Ayer no, justo no me fui.
1: ¿Sorprendiste?
2: Me iba a ir, jugamos a las 4:45 y me quedé dormido justamente.
1: Ah, mira.
0: ¿Cómo están ustedes con su Alexa?
2: No, bien. Terminamos la primera fase puntero invicto, ganamos todos los partidos. Ahora clasificamos, se va a jugar el hexagonal. Arranca.
1: Entonces,
2: el
1: no te
2: va a llamar,
1: ahora. Porque,
0: ¿verdad?
1: Porque desde aquel episodio con el Mondongo, vos parece que no jugaste más y el equipo le empezó a ir.
2: O sea,
1: es
2: que después ya no me fui más. ¿Sí?
1: ¿Te das cuenta?
0: No, quédate. Mirá, tus compañeros te están agradeciendo que no te vayas. No. Llamale, ¿quién es el técnico? ¿Cómo se llama tu equipo?
2: Racing 017.
0: Llamale ahí al técnico, sí. No sé, al capitán. No me voy más, muchachos, porque estamos en racha. Porque
1: totalmente. O sea, y bueno, son rachas.
2: No.
0: Pero usted duerme todo el día, Abraham.
2: No, duermo todo el día, Nico. No para nada.
0: ¿Verdad? Parece esas embarazadas, pero bueno.
1: Un koala.
0: Un koala, exactamente. No, pero está bien, si tenés libre, aprovecha. Solo que oficializó ayer su libre, ¿verdad? Sí, le rompieron toda la cara a este Javier Vallejo de Rubio Ñu.
2: Sí.
0: ¿Vos al parecer.
1: Para mí que le pusieron todo mal.
0: ¿Verdad?
1: El famoso, ¿cómo que es el? Ese pibe es la marca que le decimos nosotros. O así es.
0: Ese es el leucoplasma, ¿no?
1: Por eso lo que no sabía, sí. Si así es la marca o es el material.
0: No, sí, nomás.
2: Tipo un parche.
1: El parche, el leucoplasma.
0: No, creo que
1: leucoplas.
0: Por mencionar uno, la gente comercial no eche, ¿verdad?
1: No.
0: Igual le vamos a pagar si quieren.
1: El famoso leucoplasma. Yo compraba ese antes para ponerle a mi campeón de fútbol, por ejemplo.
0: Los perros, sí.
1: ¿Y vos
0: los
1: sabes
0: perros
1: que
0: hasta ahora le ponen
1: tienen
0: eso?
1: Su costosillo el parche ese.
0: ¿Qué pudo? ¿Cuánto cuesta?
1: Vos sabés que así en un apuro yo fui justamente en el torneo de los Ramones, me parece, era. Con los Ramones el año pasado. Y me olvidé que ya tenía que poner, no tenía más. Y me voy rápido a la farmacia y le pido. Y me pregunta, ¿la tira fina o la tira ancha? No, el ancho, porque yo quería para parchar mi botín. Y 90 mil me gané así.
0: ¿90 mil?
1: Sí. Y yo así,
0: yo pensaba que costaba 30.000 o algo, 90.000.
1: Sí, el ancho, ¿verdad?
2: Y, pero comprado otro.
1: Claro,
0: una cinta ancha,
1: pero ya estaba. Otro ya botín, estaba ahí, ya estaba sobre la hora. Era otro botín o el Leucoplan. Bueno, pero me duró casi un año por más o menos, finalmente, para ese uso, ¿verdad? El Leucoplan. Y bueno, tiene
0: pero
1: su, tiene su
0: 90 mil.
1: Sí, señor.
0: Qué caro está realmente.
1: Carito.
0: De mucho no compro más esas cosas.
2: No, yo usaba para mis cargadores cuando un día le. Ahí.
0: Los perros, ese era.
2: Ese, hasta ahora sí. Creo que se hace eso.
1: De hecho, que mi señora usaba también para eso. Para es que, los, que dure más el cable cuando se.
0: Los perros aferran hasta los últimos. Los cargadores están caros. Sí. Yo pagué 400 mil por un cargador. Es más, acá está, se está yendo a la M de dentro de poco, esto se va a soltar, pero
1: ¿por qué tan caro, Nico?
2: 400
0: ya... Ahora los de la marca de teléfono, solamente, ¿te acuerdas? Antes venía el teléfono, el cargador,
2: los auriculares
0: y venían todos los chiches, ¿verdad?
1: Todo.
0: Ahora solamente el celular.
1: Ya no
0: te compra
1: ni...
0: el auricular aparte, el cargador aparte, encima, no, es que dura mucho el cargador.
1: ¿Ya no viene con el cargador? Con el cargador.
0: No, ya no viene, ¿no?
2: Solamente el teléfono y ya está.
1: Ya está.
0: Sí.
1: Y si viene descargado, ahí mismo ya tenía que comprarlo allá. De hecho que sí, sí o sí, luego no, para usarla, pero
2: totalmente.
1: Ni siquiera ese que recibiste recién iba a aprender para ver, aunque sea, no, tenés que tener ya el cargador.
0: Y para recaudar más en estos tipos.
1: Totalmente.
0: Pero 400 mil porque es el original, porque carga rápida y no sé qué mierda, pero...
1: Con todo.
2: Y antes era con auricular y todo.
0: Claro, pero sí. Es mejor comprar el original, porque están los amigos, ¿verdad? Vendedores ambulantes, pero eso daña a la batería.
1: Al teléfono.
0: La batería, sí, al teléfono. Exactamente.
1: Claro. Están estas tiendas también que dan todo baratillo, y encontrás de todo. No es por darle mala fama ni nada, pero sí son ese tipo de productos que finalmente se descomponen lo más rápido que cualquiera, ¿verdad? Y así como dice Nico, te descompone el teléfono, te daña la batería.
0: Exactamente. Vaya saludo para el querido Diego Zárate, como siempre en la sintonía de la Rock and Pop 95.5. El aprecio para el querido Diego, nuestro ex compañero, siempre sintonizando, apoyando, por supuesto, a la gran jugada. Vamos a escuchar los audios, muchachos, 0984-955-000, porque ya muchísimos audios han llegado, también la gente que puede participar a través del YouTube de la gran jugada en vivo. Saludos para el amigo Pepelo. Para Ale Cáceres, está también el amigo Queiroz en la sintonía. Dice una señora, regalito de Navidad, señora Estela, regalito de Navidad adelantado para Libertad.
1: Epa.
0: Vergüenza el arbitraje de Paraguay, vergüenza, en mayúscula me escribe la señora.
1: Y se quejaron mucho por el tema del penal cobrado a favor de Libertad.
0: Salud, ¿para pasó? ¿Vos qué fue?
1: Y vos sabés que finalmente...
0: Y
1: que
0: se dijo penalito, ¿eh?
1: Yo vi la imagen y tengo la misma opinión que Fabio. Al principio me parecía que era muy rebuscado. Primero que nada, luego porque pasó ya un tiempito ya de la jugada. Y ya después cuando se pausó el partido, ahí le avisaron al refere para que pueda ir a mirar el VAR. Y después de un buen tiempo ya, de que una vez que se ejecutó el penal y todo, después de un buen tiempo muestra a la televisión la imagen que el VAR seguramente le mostró al refere. Y ya una imagen ampliada. Y ahí se nota cómo lo tenía tomado del cuello el jugador de Guaraní. Y bueno... Mirando esa imagen uno tiene que decir, sí, es ni falta, ¿verdad? Es penal. Pero, bueno, ahí ya después vamos a entrar en el tema del fanatismo y todo lo que se está hablando. Pero causó polémica esa jugada.
0: Penalito, dijo. ¿Y vos para vos qué?
2: Sí, para mí penal. Para mí penal tonto por parte del jugador de Guaraní, pero le sujeta. Y creo que le condena que no lo suelta nunca. Y bueno, se termina cayendo y termina siendo penal. Para mí penal, bien.
1: Está Néstor Beltrán, también saludo para Néstor en el chat del YouTube. Está saludando, dice...
0: Ah, yo creí que estaba en línea, para informar a Dolina.
1: No, está en el chat del YouTube. Siempre está prendido él.
0: Bien, este Néstor, ¿qué estará haciendo Néstor?
1: Y ahora veo que está Ángel también. Así el saludo para los compañeros, full.
0: Hablando de otro que se rascó los huevos hoy.
1: ¿Qué hace Mo?
0: Todos los que menos laburan mesa, hoy dice. Tuvieron libre. ¿Eh?
2: Ayer le encontré a Ángel en el concierto. Estuvo ahí.
1: Ángel dice...
0: Estuvo con un abordio, estaba solo.
2: No, está... no puedo hacer. Estuvo acompañado, no puedo decir con quién.
0: Perdón, te corté, Lucho. ¿Qué
1: no, decía, por ejemplo, Néstor que hace Mou de los tres chiflados en la mesa. Y también Ángel Elian, impre el lente del judoka.
0: Sí.
1: Ahí los compañeros tirando
0: bien, putengue. Pero yo soy sincero contigo, Abraham. Yo te digo las cosas cuando te tengo que decir. Y ahora es una de esas situaciones.
1: Y bueno, ahí está.
0: Firme, dice Richie. Saludos para Richie. ¿Cómo era su apellido? ¿Riquelme?
1: Riquelme.
0: Richie Riquelme. Vamos con los audios de WhatsApp. Habilitame esto, mi querido CR7.
3: Hola, Nico. ¿Qué tal? ¿Cómo te va? Ana te saluda. Nico, ¿cómo hago para retirar mi premio? Vémena un poco, Nico, por favor. Gracias.
0: Ya la gente de Múnich se va a tener que comunicar contigo, ¿eh? Para entregarte tus packs de Múnich. En este caso ganó.
4: ¿Qué hace, Nico Cochita?
0: ¿Cómo anda, Cochita?
4: Yo, lo personal, Luis, el querido Lucho.
1: Señor.
4: Sí, es colita, eso que se pone al concierto. El artista ya salió y por algo le hizo salir. Realmente, si no salía, o en todo caso hubiera suprimido los teloneros. Pero bueno. Ya hubo la rubia, Nico.
0: Sí, ya hubo la rubia, ya hubo la rubia. Ya hubo, estira hoy. Estira, ¿eh? Vamos con los audios de WhatsApp, 0984955000. Dos líderes se mantienen. Libertad, Olimpia, momentáneamente. Olimpia, Libertad en este caso, porque Olimpia está primero. Mañana juega el Gallo Norteño, que puede llegar a la cima. Superaría por un punto a Olimpia y Libertad.
1: Sí, en este momento el 2 de mayo tiene 25 puntos. Si gana, lógicamente, como dijo Nico, va a 28, a un punto por encima de Olimpia y Libertad. Y Nacional también, que tiene 23. Si llega a ganar, va a ponerse a un punto de Olimpia y Libertad. O sea que van a estar todos apretados ahí a un punto estos equipos.
0: A un punto, un trencito, todos apretados.
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0: ¿En serio, Lucho?
1: O sea que este oyente ya...
0: Todo, te conoce, todo... este te conoce.
1: No, yo no le conozco.
0: ¿Pero cuál es tu club? ¿O no tenés club?
1: Yo tengo mi club.
0: ¿Qué club
1: sos? Siempre lo dije. Acá, en este espacio y en cualquier espacio.
0: No escuché nunca.
1: Atlántida, el Oceánico. Estamos ahí en primera, estábamos para ascender, pero se vino abajo finalmente.
2: Pensé
1: estábamos
2: que iba a decir en serio.
1: Paulo da Silva.
6: Es todo burla.
1: Ay, no,
6: todo
1: en serio,
6: mentira.
1: Pico.
2: No, está bien. Eso.
0: Bueno. Pero en serio, yo no ¿vos qué
1: club
0: sos, Lucho?
1: Atlántida Sport Club. El Oceánico, el Ranca Yuyo.
2: Ni Paulo da Silva.
1: Paulo da Silva, DT. Se fue a terminar su carrera ahí como prometió y después ya quedó como DT.
0: Pero ellos tienen una cancha muy linda, ¿verdad?
1: Muy linda. Estaban anteriormente en la famosa cancha detrás del Nacional, detrás de la gradería...
0: La arena era su cancha.
1: Norte.
0: Yo me llegué a ir a la cancha de Atlántida, era la arena.
1: Sí.
0: Después hizo césped sintético.
1: No, señor.
0: ¿Se hizo césped sintético ahora?
1: No, señor. No, ahora no sé porque ya no es de Atlántida.
0: No, ahora se hizo. No, cuando Atlántida estaba, era la arena. Yo me fui, jugué allí... Y después, ¿cómo? En estos últimos años se hizo de
1: ¿Sabes que te estás confundiendo, Nico?
2: Estaba creyendo hasta que dijo que jugó ahí.
1: No, ¿sabes que te estás confundiendo? Te estás confundiendo por la cancha del Club Social de Sol de América en Quinta Avenida.
0: No, Atlántida,
1: no,
0: era
1: señor,
0: la arena.
1: Te estás confundiendo. Nico Sosa, yo jugué en el Club Atlántida.
0: Pero arena era, Lucho, cuando yo me
1: era,
0: fui.
1: ¿Sabes cómo era? Cuando yo llego al club en
0: puede ser que me esté confundiendo.
1: Te estás confundiendo por la cancha de Sol de América, de la escuela de fútbol de Quinta Avenida.
0: Pero
1: esa
0: ahora,
1: era arenal.
2: Pero esa ahora es...
1: Hoy día, como dice Nico, es sintético.
0: Ah, ahí me confundí. Perdón, Lucho, retiro lo dicho.
2: Pero tiene uno de campo.
1: No, la
2: ahora, Sol
1: de América, sí, es la que dice Nico, que era arenal.
2: Sí.
1: Todo arena.
0: Ahora se hizo sintético.
1: Y se hizo hace unos años ya, se hizo de sintético, ¿verdad? Pero ese es el Club Social. Ahí está la escuela de fútbol Quinta Avenida. Pero la cancha de Atlántida está detrás de esa cancha otra vez. Tiene, por decirle, sí, detrás de Nacional y detrás de Sol América del Club Social. Y allí esa cancha sí, no era arena, era así el famoso yuyo y qué sé yo, así. No era tan lindo, pero después se hizo un lindo empastado en aquel entonces ya. Hablo... principio de los 2000, toda la década de los 2000, 2010 en adelante, y después ya pasó lo que pasó. El club, no sé cómo fue ahí el tema, si vendieron lo que sea, hoy día tiene su estadio en Chacoí. Y ese es el estadio que decía Nico, que es una belleza.
0: Ese es un lindo estadio.
1: Muy linda cancha, y creo que están haciendo también un estadio interesante. Ahí podría en algún momento, ¿por qué no?, algún partido de primera jugarse en ese lugar.
0: ¿Y tiene graderías, plateas, graderías, todo?
1: Me parece tiene la preferencia y me parece que tiene solamente las plateas.
0: Ah,
1: parece que detrás de los arcos lo que parece que está faltando las graderías. Pero sí, parecido como el Piquecir de Ameliano. Más o menos así, para que tengan una idea cómo está quedando la cancha de Atlántida allá en Chacoí.
0: Perfecto. Audios de WhatsApp, vamos a apretar esto, mi querido Abraham.
7: Nico, ¿cómo estás, Lucho? Saludos de... Me dijeron a mí que Abraham y Ángel Elian, después del concierto que se suspendió, se fueron a dormir juntos. Y digo que, ¿cómo te vas a ir a ver tremenda banda gay, boludo? Tan biónica, qué puta.
6: Contigo es 4 de noviembre, cada media hora. Y ahí habrá ni
0: no.
6: Ángel Elian de la mano. Tremendo. Se la comen doblada los
0: no,
6: dos.
0: No, no, da que respetar. Me contaron que estuviste con un colega, ¿es cierto?
2: No estuve, le encontré.
0: Le de la manito juntos.
2: No, le encontré ¿no? a varios
0: hablando, cantando ahí.
2: A varios colegas le encontré.
0: ¿No te pidió plata uno, por si acaso?
2: No,
0: pregunto.
2: No, para Nico.
1: ¿Que
2: no.
1: estás acostumbrado a hacer eso?
0: Exactamente. Ah. ¿Estás acostumbrado a hacer eso?
1: Y bueno.
0: No, pero por las dudas, pregunto.
2: No. Pasé muy bien lo poco que estuve en el concierto, pero bueno. Por lo menos cantó. Cantó 6 o 7. 7 canciones, pero bueno, se disfrutó igual ese pequeño momento.
0: Vamos con más audios de WhatsApp al 849-55-000. La gente que va enviando sus audios. Tanto que se plagueó a Edo por los árbitros. Ahora tuvo su ayudita. ¡Qué bárbaro! Dice Nilton Gómez. Que regalaron el penal a Libertad de cínico. Una vergüenza. Sí. Se plagueó a Edo, pero yo quiero mirar otra repetición. No pude ver muy bien.
1: Bueno.
0: Pero ya los compañeros dieron su...
1: Sí, yo vi esa repetición última de que tira la TV, que era que pone ahí la marca de VAR, que donde hace la ampliación y ahí sí se ve, lo viene tomando el cuello y como dijo Abraham, no lo soltó nunca.
0: Un penalito, dijo Chigui Arce en conferencia de prensa.
8: Según la estadística, 2 de mayo hace 2 partidos que no le puede ganar a Emiliano en Pedro Juan. Empató y perdió.
0: Mañana se va a romper esa estadística, señor.
9: ¿Qué haces, Nico, Lucho y ahí Abraham? Dos cosas. Uno, el tema del anteojo que no hay para hombre. Y lo otro, para relajarse ya ande con Abraham, como si fuera que se estresa. ¿No crees ver si hace algo, ¿vale? ¿Qué es lo que va a hacer para relajarse?
0: ¿Vos te estresas? ¿Pero no, de qué te vas a estresar?
2: No, es para relajarse. Es para... Ya expliqué la última. Ya expliqué.
0: Pero explica por la audiencia que se renueva.
2: No, totalmente. Voy a decir nuevamente. Es para usar antes, cuando te acostabas a dormir, bueno, cuando te acostaras antes de dormir, usa tu teléfono o ve la tele. Y para que no te cansen los ojos o te moleste la luz del teléfono o de la tele, te pones estos lentes, que a mí me funciona. Es nada más eso.
0: Nada bueno, más. Ahí está la explicación del lente.
10: Nico, no, yo pondré ese anteojo, pero va a eliminarlo. Entonces, a ver, arriba, ponía a eliminarlo. Entonces, Andy, qué muy Nico para ti. Anda, corilla, pues esa guada.
0: No. Nico, ¿entendiste lo que dijo el señor?
2: Entendí, más o menos.
0: ¿Qué dijo?
1: ¿Qué dijo?
2: No, déjame, Nico, hacerme.
0: No, pero te pregunto. Yo soy acá el conductor, quiero saber qué dijo.
2: Me quería hacer lo mismo que...
0: No, quiero saber qué dijo.
2: No entendí la última parte, lo primero nomás.
0: ¿Y qué es lo primero?
2: Lo de mi lente. A puta rojo, dijo. Eso dijo el primero.
1: No, lo que dijo, Nico, no te vaya a poner, le dijo.
0: Nico, no te vaya a poner, pues es medio afeminado, sí. Casi como tu compañero.
1: A Nico, nabo te pone, Nico, le dijo. Le estaba medio amenazado.
0: Entonces, vos nomás quédate. Nosotros vamos con Necaxa.
1: Saludo para Iván, que también se prende en el chat del YouTube. Nadie le cree.
0: ¿El Chupín vio?
1: El Chupín, sí, señor Iván Bogado.
2: Ya renovó, parece.
1: Nadie le cree eso de Atlántida. Todos ya saben su club. Dice, por mí solamente Iván. Tranquilo, Iván. Y Gina dice, hoy tal Lucho Paré, Atlántida es mi club de barrio, dice.
0: Ahí Gina está. Tiene 20 clubes, Dan. Es un batará.
1: Y la tiene, y sabe todo, ¿eh?
2: ¿Cómo?
1: No, la tiene clara, no me iba a decir.
0: Ah,
1: tranquila.
0: ¿Me asustaste, Lucho?
1: No.
0: Lucho, así no.
1: No, tiene la info siempre, Gina. Y por eso que los muchachos dudan de su... No, dejamos ahí.
0: Vamos con más audios de WhatsApp al 849-55-000 en esta noche de domingo, 11 de octubre del año 2026. 11 de octubre, qué rápido pasa el tiempo, che.
1: Sí, señor.
0: Después ya vamos a escuchar Din Din Don.
1: De hecho, que vos hoy entran los super y ya ves todos los adornos.
2: Sí,
1: todos.
2: ¿Te acuerdas que
0: nos fuimos y nos recibió un Papá Noel?
1: Impresionante.
2: Pero qué caro está ese Papá Noel.
0: Dije, pues será. 800.000 es más chiquitito y el más grande, 1.100.000.
1: A la puta.
2: Increíble.
0: Y así no va, se mueve.
2: Y así.
0: Que no hace nada.
2: No sé, se cae y se rompe todo.
0: Sí, sí. Cierto.
2: un viento fuerte y chau, tú, un palo ahí.
0: Y vos sabés que mucha gente ya compra.
1: Y sí, ya empieza.
0: Le dimos a una señora. Papá Noel, ¿verdad? Que salió.
2: Y con sus luces. Todo. No.
0: Llevaba toda esa cosa. ¿Cómo es? Guirnalda que se pone.
1: Guirnalda, las luces.
0: Decimos que era un Papá Noel porque tenía una barba.
2: Un Papá
0: así.
2: Noel que compró porque él tenía.
1: Ah, no. Yo pensé que en serio compró el muñeco ese.
0: No.
1: Era un señor.
0: Sí,
1: era un
0: barbudo. Encima blanca era su barba.
1: Y bueno, ahí está.
0: Vamos con los audios.
11: Realmente estamos a dos partidos nomás prácticamente. Y nos falta, nos toca todavía Libertad y Olimpia. O sea que todo puede pasar todavía. Es un poco complicado, pero se puede.
0: Todo puede pasar. Audios de WhatsApp.
12: Nico, yo tengo el cable original, 250.000, y te llevo ahora mismo en la radio si querés.
0: No, ya compré ese y ya tengo acá, 200. Los perros quieren hacer negocios, ¿será?
1: Sí, hay que aprovechar.
0: ¿En Duma, vio?
1: Y algunos a esta altura ya... O sea, que en algún momento me pasó eso de que vos cobrabas tu salario y ¡tish! En cuenta de ojo paite. Y arrancaba el mes en cero. O sea, que tenía que remarla. Y hay muchas situaciones de esas parecidas, ¿verdad? Entonces los muchachos, ye por acá los muchachos. Sí, nomás, Nico.
0: 0984-955-000. La gente que va escribiendo, la gente que va enviando sus audios de WhatsApp. 0984-955-000. A ver qué dice este oyente.
13: Va, Dios, Lucho. Cerro ahora, si mañana gana Meliano, va a pelear otra vez por el campeonato. Acordate que si no sale campeón, puede salir segundo.
1: Es cierto. Por eso yo decía que es una opinión personal. Mirando el rendimiento de Cerro Porteño, es cierto, levantó cabeza ahora, está todo muy bien, muy cayó bien el tema del recorte, fue positivo finalmente porque rindieron en la cancha, pero yo decía hoy con Mario de que va a ser difícil de que tanto Olimpia como Libertad, y sin contar con 2 de Mayo, Nacional también, que están ahí peleando, que pierdan 3-4 partidos de seguido, ¿verdad? Y eso nomás lo que de repente va a ser complicado, ¿verdad? No, ni siquiera hablo de cómo le puede llegar ahí a Cerro Porteño en lo que resta del campeonato.
0: Sí, señor. El Chupín ya pide descanso,
1: Pide vacaciones.
0: Pide vacaciones, sí. Iván Bogado, hermano. Dale un descanso a tu Chupín, por favor. No. A ver, vamos con los audios de WhatsApp, 849-55-000. La gente que se va reportando en esta noche de domingo. A ver, dale play, Cristian. A ver. No, para. ¿Esta es la polca de Cerro?
1: Sí.
0: No, paren, muchachos. Audios de WhatsApp, vamos. 0984-955-000.
14: Nico, querido, ¿cómo andás? Saludos ahí a Yudoka y... el compañero también. Quería consultarle a Abraham Yudoka. Después del quincho del Rock, si fueron directamente a sus casas o, como es costumbre de Yudoka, llevar a sus compañeros de trabajo a un reservado, porque lo vi juntito ahí con Ángel Elian en el quincho del Rock.
2: No.
0: Dígalo.
2: No, nos quedamos. A ver, me estoy acordando. No, porque Ángel se fue antes. Él se fue un poco antes y después me fui yo, pero no. A mi casa directamente.
0: No sé, y te dijo, anda, adelantate, Ángel, yo me voy después.
2: No.
1: Sé que es una técnica, mejor dicho. El famoso, para no llegar juntos, andaba primero. Y...
2: No, me fui directamente a mi casa, ya tenía sueño. Me fui a dormir al día siguiente.
0: Te fuiste a despertarle a todos tus vecinos con tu música a todo volumen.
1: Cierto,
0: ¿verdad?
1: Tenés denuncia ya sobre eso, Aran.
2: Ah, no tengo mi música que me enviaron.
0: No pongas. No, pero me da tengo. Dolor de cabeza.
2: Quiero que me envíen mi música.
0: Diría Federico, me da dolor de cabeza. Espera un poquito. Audio de WhatsApp, vamos.
15: Hola, ¿qué
0: hola,
15: tal?
0: Hola, sí, hola.
15: A la puta, demasiado limpita, sociedad. Falta 8 partidos por ahí. Cerro Porteño, 6-7 puntos de diferencia. Está ellos y como pido, le va a dar por muerto a Cerro Porteño. Y otra cosa, Olimpia se queja. La cancha. Y él no tiene cancha. ¿Por qué veo se queja? Estos pingüinos, ¿será? ¿Por qué Dios no le lleva a su tajamar a Rioño entonces?
0: Bueno, no, pero para mí Cerro ya se bajó del campeonato.
1: Y para mí también, lo dije. Son opiniones. Eso es lo que el hincha tiene que entender. Que emitamos una opinión y que no sea como la que vos querés escuchar cuando quieres.
0: Vos, pero limpítalo. Ahí ya te trátalo. Vos, pero limpítalo.
1: Eso pues el hincha no entiende. Que vos da una opinión y si es contraria a lo que vos piensas el otro, no, ya solo anti esto, o ya solo se rita, ya solo. No, es ni así, hermano.
0: Y bueno, saludo al oyente. Tranquilo, señor, no pasa nada. Recibimos todos los golpes.
16: Date copio, Nico, Lucho y Abraham.
0: Sí, okay, papá.
16: Nico.
0: Señor.
16: El tema de los celulares nuevos, solamente el cable trae. No trae más el cargador, no trae más auricular. Supuestamente es lo tecnológico que es para ahorrar no sé qué cosa. Y dentro de poco ni cable trae más. Pero hay, como dice Lucho, hay en el mercado, hay todos los cargadores originales baratitos, ¿sabes? Los auriculares, todo, ¿sabes? Lo ahí en el Belfort.
0: Pero, el mío ni cable trajo.
2: Creo que depende de la marca, porque algunos traen solamente el teléfono.
1: El de la manzanita, por ejemplo, que es el más codiciado, por decirlo así.
2: Solo teléfono
1: de Yavena.
2: Y empezó todo con la manzanita, porque antes hasta esa marca traía todo, después ya no traía más el auricular, porque era auricular ya con inalámbrico, sí. Y se vendía aparte.
1: Ya.
2: Y después ya nada. Con ellos empezó.
0: Dentro de poco la caja no va a venir, ni el celular ya no va a venir.
2: Una bolsita te van a entregar el celular.
0: No.
1: Pero poco por correo nomás ya hace todo y tiene que imprimir y armar voto celular, algo así.
0: Primer, hay una invitación para Cristian Rivarola.
1: Epa.
0: Terminación 544, mi querido Víctor. Porque hay una invitación para Cristian Rivarola.
2: Epa.
0: No le saludamos ya, Cristian. Cristian, ¿cómo te va, gordito? Buenas noches, bienvenido a la opinión del hincha. ¿Cómo andas, Cristian?
17: Hola, mi querido Nico, Lucho y Abraham Acosta.
0: Hola, ¿cómo andas, señor?
17: Bien, bien. Saludo para toda la audiencia.
0: ¿Qué tal estuvo el viaje ayer?
17: Impresionante la lluvia.
0: Con la lluvia, ¿eh? Sí, no te mojaste, potente. ¿Verdad?
17: No.
0: Vos venís preparado, tenés luego tu equipo de lluvia.
17: Venimos listos y preparados.
0: Exactamente. Como tiene que ser. Como acá. Sí.
1: Un saludo para Víctor también, que está ahí.
0: Víctor también, sí, tiene un Víctor. Lente amarillo.
2: Sí.
0: Otro del también. Equipo de Abraham, pero, parece.
1: Pero lo de Víctor sí es por necesidad. O sea, el color, ya vamos a preguntarle, pero...
0: Bueno, pues si es por necesidad.
1: No, que es lente de lectura, digo. O sea, que no es por Abraham, usa por facha.
0: Pero
1: no.
0: Él pone un... es un imán, es un clip.
1: Ya.
0: Ahí se saca, se pone. ¿Cómo andas, Víctor?
18: Es un clip.
0: Viste, ahí está.
1: ¿Cómo se llama?
18: Clip. Un clip.
1: Un clip.
18: Vos le colocas al lente.
0: ¿Qué es con imán?
18: Para que no moleste la luz de la pantalla.
2: ¿Viste? Es lo mismo que dije.
0: Bueno, pero él sí labura en pantalla todos los días. 25 horas que no tiene los días.
2: Es lo mismo que dije. Sí. Ah, mira.
0: No,
2: pero yo dije que
0: no, pero ahí está.
2: Exactamente lo mismo que dije.
0: Poné la terminación 544. Invitación para Cristian Rivarola, señores.
1: ¡Epa!
0: Primer no. Torneo de comedor de viejas no. De Misiones. El oyente me dice, yo cumplo con la audiencia. El primer premio.
1: Sacan por el zócalo.
0: El primer premio, un iPhone 17 Pro Max.
1: Impresionante.
0: El segundo premio, $1,000,000. Ojo que esto es de Misiones Argentina, ¿eh? Por eso la invitación es...
1: Ah, por eso el premio en peso.
0: En peso, claro. El tercer premio. Un viaje a las cataratas del Iguazú por 3 días. La mejor combinación de sabor, amor y diversión. El torneo más divertido de Misiones. Primer torneo de comedor de vieja de Misiones.
1: ¿Cómo? ¿En qué consiste el torneo, Nico? ¿Cómo es eso?
0: Que
1: nos cuente Cristian, ¿verdad?
17: No, yo no sé.
2: Bien, Cristian. Vamos.
0: Anótate ya, Cristian.
2: Creo que ganas.
0: Tranquilo.
1: El Pro Max.
0: Inscripciones totalmente gratuitas, ¿eh? Por favor, si le hacen llegar la invitación a Cristian Rivarola, dice la terminación.
2: Vamos, Cristian.
0: 540. Tenés todo nuestro apoyo, Cristian, ¿eh?
17: Gracias, señores.
0: Audios de WhatsApp.
19: ¡Nico! Saludos a Lucho y a Abraham. Abraham, deja el hielo. Cerro. El ganador, el gran ganador, vio de. Otro reclamo, ¿por qué los periodistas en la rueda de prensa hacen la misma pregunta que hace el colega? No atienden, ¿vio? Fíjense nomás. Y Wilson está decime puntero, repetía por libertad. ¿Qué es lo que le pasa? El menos de Cerrita.
0: No, pero en ese momento era puntero Libertad.
19: Lucho, no hay nada más comprar esa la tira, ese el parche. 90.000 guaraní. No, comprar una tira ancha más de meterle uno asado ahí.
1: Eso sí, entra.
19: Con los muchachos.
2: Qué ejemplo,
19: sí. Mortal.
0: Sí. Vamos a hacer un asado acá nosotros, un domingo de noche, por ejemplo.
1: Ya pomina,
0: porque no podemos. En mi caso, por ejemplo, hoy no me dio tiempo de comer el asado. De hecho, que no se hizo luego por la lluvia.
1: Nosotros normalmente domingo no estamos.
0: No, salimos así todo apurado, ¿no? Hay gente que sí se va muy temprano a la cancha. ¿Para qué? El partido de las 5 de la tarde, 12 y media, ya se van a la cancha. ¿Para qué? ¿Vos te vas a abrir la cancha, pío?
1: Y no sé.
0: ¿Qué necesidad hay, verdad, Cristian?
17: Sí, vos.
0: A no ser que sea vendedor de gaseosa.
17: Y tenga que preparar el stand.
0: O tenga que manejar la cámara, claro, ¿verdad? Claro. Pues, ¿cómo 12 y media, 12? Esos son los perros que se van a la cancha. El partido a las 5.
17: Y capaz va a instalar los equipos, no sé.
0: Y no, el portón se abre recién a las 3 y media.
2: Claro, ni siquiera se abre y ya está.
0: En Cancha de Libertad, por ejemplo, este muchacho que trabaja acá, ¿cómo se llama el jefe de prensa? Víctor González.
17: Víctor.
0: Él, una hora antes nomás lo habilita a los perros.
17: A los técnicos.
0: Él piensa que nosotros nos vamos al pedo, ¿verdad? Nos vamos nomás a mirar nosotros el partido. Bueno, pero bueno.
1: Hay algunas cuantas argelerías ahí que...
0: Bueno. Y sí, pero bueno.
1: Nico, el príncipe, decime. De Palomar. Vamos todavía, aguante Palomar Sur, dice Damián... No, perdón, Dani Masajista.
0: Saludo para Dani. Dani Estigarribia. Él es... No sé, su hermano árbitro de tenis. Y no me acuerdo ahora la función que cumple Dani, pero vaya el saludo para Dani y para Beto. Los hermanos Estigarribia. Siempre ahí en el barrio Palomar. O hincha de Olimpia, ¿eh?
2: El Umpire. Umpire se le dice al árbitro de tenis.
0: Umpire, muy bien.
1: ¿Cómo?
2: Umpire.
1: Ah, mira.
2: El que está ahí en el medio.
1: Ah, ya, en la silla alta.
2: Sí, exactamente.
0: En defensa del judoka, dice. Audios de WhatsApp. A ver qué dice este oyente.
20: Hola, Cachetín, Nico.
0: ¿Cómo andamos?
20: No, Nico, te burlas de Abraham, bro. Esos lentes... Es de un oficiante de Abraham.
0: ¿Mm?
20: Se ve la óptica donde yo trabajo. Grande Abraham. O sea, gracias por el marketing. Nico, vos te burlas de los lentes de Abraham, bro. Esos son lentes que están ahí colocados estratégicamente para el mini resumen I.
0: ¿Entendés?
20: Mira. Porque es el espacio más solicitado en toda la radiofonía del Paraguay. Entonces, más respeto para Yuboka. Después, pásame tu alias.
0: No.
20: De transferir.
0: Che, qué
20: los 7 millones que pediste.
0: No.
1: Está facturando como
0: tiene auspiciante.
1: No.
0: Esto mañana tiene que ser tema de revisión.
1: Totalmente. Está facturando. Te iba a decir, vos sabés que yo suelo colaborar con Abraham en el tema del mini resumen, pero ni bola me da.
0: No, ya se le subieron los humos.
1: No me da.
2: Mentira, Lucho, claro que sí.
0: Vos sabés que yo también.
1: Me pone así,
0: ya,
1: nada
0: ya
1: más.
0: Ya tengo ya mis materiales, me dice.
1: A mí ni me responde lo más. Sí, a veces me ponía jajaja, por lo menos antes.
0: ¿Oíste?
1: Pero ahora ya nada.
0: No. Tenés que. No, ya perdí la humildad. Ya te dije. Tercer domingo consecutivo que te estoy diciendo.
2: Claro que no, Nico. Claro que le responda a Lucho. No pierda la humildad.
0: No piensa que todo esto es. Esto es momentáneo.
2: Totalmente.
0: Esto es momentáneo.
2: Para nada, le escribo a toda la gente que me escribe, me envía su aporte al Instagram también.
0: No, pero ya. No, la primera vez que te. Varios ya te denunciaron que no le haces caso. Que nunca le respondes. Entonces, quiere decir que estás vos.
2: No.
0: Que te estás perdiendo la humildad.
2: No.
0: Se nota eso también en tu cara.
2: No, eso déjala a otro, Nico.
0: No, conmigo vos, no, está, vos no. Estás perdiendo la humildad ahora. Yo te voy a bajar otra vez así de un estirón. Está bien, me pone uno así, uno al pelo.
1: ¿De dónde le vas a agarrar, Nico?
0: No, y de su oreja.
1: Y le vas a bajar, dijiste.
0: Lucho. Y de la pierna.
1: Ah, y claro, del pie.
0: Vamos con los audios de WhatsApp y ya dan lectura a los muchachos al YouTube.
21: 21 puntos todavía hay en juego, los amigos. Cuidado, que Cerro se está acercando.
22: Se conoce.
21: 7 puntos nomás la diferencia. Hay 21 puntos ahí todavía en juego. Así que cuidado con Cerro.
0: Sí, cada tenés que estar ahí pulsando.
1: Hincha bolita.
0: Qué argelería, ¿verdad?
1: Sí, totalmente.
0: Bueno, un tema que estamos hablando fuera de micrófono. ¿Qué dice a propósito el chat de YouTube? Saludos. CR7, mi ídolo. Falacias lo que dicen por él. No come viejas. Se nutre de la experiencia nada más.
1: Ah, bueno.
0: El diablo sabe más por viejo que por diablo. Crack, dice. Saludo al amigo Queiroz. Mira, po, qué sabio consejo. Mira quién lo dice. Espectacular. El diablo está escribiendo, señores.
1: Totalmente. Saludale, pues, R7.
0: Saludale para el profe.
17: Saludo al profe, un gran abrazo. Vos sabés que como guardaespaldas le quiero al profe.
0: Sí. Sí. ¿Querés que te apoye? Te esté por la nuca.
17: No.
0: Y por los guardaespaldas, pues están así, te apoyan.
2: Bien pegadito.
0: Sí.
17: Vos sabés que...
1: Te guardan la...
0: Pero palma. El profe no te va a cubrir a vos, muñeco.
17: No.
0: Por la espalda.
2: Deberías al revés.
0: Al revés.
17: Estoy...
0: Te quiero gordito. Che, no, ah... Hay que decir que ya comimos los bocaditos. Gracias a Bruno Pon, 200.000 envió. Yo completé los restantes. Pues sobró ahí, veo empanaditas todavía.
1: Sí, sí, sí.
17: Y tenemos ya largo rato, Nico, ¿eh?
0: Tenemos todavía una hora de programa, ¿eh? Pero ya hoy comimos los bocaditos. ¿Vos no comiste, Abraham? ¿Por qué?
2: Todavía porque justo antes de venir me hice unas hamburguesas.
17: ¿Y para qué lo va a comer?
2: Sí.
0: O sea, ¿vos cocinaste?
2: Claro, las hamburguesas que compras, ¿verdad? De...
0: Y claro, no.
1: ¿Comiste antes de venir?
2: Sí.
17: Le veo.
1: ¿Por qué puedo decir nomás comí unas hamburguesas? Porque me hice una.
17: Y quiere decir porque hizo él.
0: Claro, él me quiere quedar como el ídolo.
17: Claro, como el que cocina. Allá,
0: pues, sea a cocinar.
2: No, porque sí. A lo que voy es que la hamburguesa pones nomás, en mi caso, en la freidora de aire.
17: Ay.
2: En 15 minutos ya estaba, 10 minutos.
0: Entonces no cocinaste. Te eso, cocinó la.
2: Y eso es lo que por eso la, te dije que compré la hamburguesa que vos pones, ya está en un ratito.
1: Yeah.
0: Yo
1: no,
0: sí,
1: me llamó nomás porque uno normalmente diría, no, es que yo ya comí antes de venir, ¿verdad? No, no, rápido, no. Él me hice unas hamburguesas en casa.
0: ¿Verdad?
1: Y te,
17: parece eso
1: no es muy elaborado.
0: No,
1: ¿vale?
0: muy ya. Che, hice mi ¿cómo se llama? Mi noche de cocina.
1: Mi noche. Un tutorial.
0: ¿Quién sos, Rodolfo? Alguien. Abraham Acosta, vamos con los
1: audios. Está bien, Abraham.
0: ¿No se te quemó por las dudas?
2: No, ese pone...
0: ¿Y qué le pusiste a tu...?
2: Directo lo pones la carne, salsa de soja, en mi caso, y está en 10 minutos tuvo. 10 minutos le pones ahí cuando está...
1: Bueno, tan rápido no es al final.
2: No, 10 minutos, es al toque, Lucho.
0: No, yo hago a la paila... No,
1: porque en la paila en 2 minutos
0: ya está. Yo me hago a la paila, obviamente nosotros con Mulillo, no, todo el humo viene por nosotros.
1: No, digo nomás de que, viste que vos decís air... ¿Cómo se llama?
2: Air fryer.
1: Air fryer,
2: sí.
1: Que vos decís, debe ser rapidísimo, lleva su tiempito también para la cocción.
2: El tema con la paila que vos tenés que estar.
1: Claro, eso sí, vos dejás ese ahí todo el día.
2: Dejá, te da una vuelta, volvés... Saca y ahí le pones el queso. Ahí el queso un minuto para que se derrite ya sacas.
1: Sí, sí, sí. No, está bien. Es que yo desconozco nomás esa parte. Por eso ahora no es.
2: No,
1: para...
2: eso nomás. Después ya está. Pero para mí es un gran invento. Puedo hacerle todo ahí. Hasta asado puedo hacer.
17: Horrible da eso de comer asado.
0: De verdad, ¿cómo es el sabor?
17: No hay nada más rico que un asado a la parrilla.
0: Exacto. Hay bien cancerígeno con la brasa.
2: Totalmente.
17: Ese todo enumbrado que no limpiaste ahí.
0: Totalmente. Claro, que se prende todo así, después de la grasa acumulada.
2: Pero si querés ahorrar tiempo y no querés estar ahí...
1: ¿Ya comiste asado del airfryer?
2: Sí,
0: pero
2: sí,
0: esperá
2: sí.
0: Un poco, vos decís ahorrar tiempo. ¿Pero en qué tiempo vos?
1: No, trabajo lo que ahorras, realmente. Más que tiempo, ¿verdad? Según lo que comentás nomás, porque...
17: Para no hacer... se ensucia,
2: no,
17: pues.
2: Pero
17: no
2: si,
17: se
2: si comparás con la parrilla, sí es mucho más rápido.
1: Y bueno, a eso voy, trabajo justamente.
2: Sí.
1: Por ejemplo, el ejemplo de la hamburguesa. Para una hamburguesa a la paila... Vos tenés que prender la paila, calentar, totalmente. Tirar el aceitito, qué sé yo, ¿verdad? Poner la carne, estar ahí atendiendo vuelta y vuelta, sacar, bueno, es ese trabajo, ¿verdad? En cambio, el air fry vos pones ahí, le pones y dejas.
2: Claro, en el caso del asado, condimentás todo, le pones tu costilla, lo que sea, y en mi, no sé, 45 minutos, ya está.
1: Ahí está.
2: Al toque.
0: En 45.
1: Ese sí es rápido en comparación de un asado tradicional en la parrilla.
2: Rápido.
1: Bueno. Ya dependiendo del corte también, lógicamente.
0: Ahí está. Audio de WhatsApp, vamos.
3: Hola, muchachos, ¿cómo están?
0: Muy bien.
3: Qué pucha será, cobra. Ese yucata, o sea. Me cae bien con este tipo de grande. Tiene cara de gracioso. Pero ahí en la oficina y todo, le defiendo. O sea, en todos lados le defiendo. Pero indefendible este tipo, indefendible. Sacate ese anteojo a otro lado. Ahora antes cae de romper la pelota. Ahora no me iba a decir nada. Anteojo rojo que vas a usar. Demasiado de calibre. Qué puta.
2: No. Gracias. Gracias igual por las palabras al oyente. Que me defiende siempre, dice.
1: Es muy mimipio, Nico.
0: Atajate. Por favor.
1: Emán Benítez. Hernán, perdón. Hernán Benítez. La de Xavi, mi chapa. Parece que yo ya te empecé a usar lente también.
0: ¿En serio, Lucho?
1: Y vos sabés que las letras chiquititas andan de Xavi. Y los usuarios pues son más chicos que el mensaje propiamente.
0: Sí. Pero agrandar nomás tu pantalla.
1: También.
4: Yo tengo, bueno, tenía un compañero, agrandaba todas las letras de su pantalla. Y encima ponía así su celular.
1: Ah, no, el celular es otra cosa. No, el celular sí, bien, pasa que acá en la nube uno más...
4: No, no, tranquilo. Avísame, Abraham, mira que tiene el, el oficiante, una óptica.
1: Una óptica oficiante, vamos a conseguir ahí, no te preocupes. No, pero estoy, creo que estoy yendo de...
4: Audios de WhatsApp, el precio te va a hacer ver muy bien.
1: Eso me va a hacer ver bien, totalmente.
4: Vamos con los audios de WhatsApp al 849-55-000. Noche de...
5: Alex sin máscara haciendo una paquita y dijo, rompeme con lo que hace pipí, te dijo, y le rompiste el inodoro por su cabeza.
4: No, pa, no. Para no. Nada.
1: ¿Entendiste, Aran? No te reí, vos.
2: No.
4: Vos estás en otra dimensión. Para mí que ese lente te hace mal.
1: No, para mí que no estuvo atendiendo nomás el chiste.
2: Sinceramente no escuché bien la última parte. No, estaba escuchando, pero no.
4: No, estaba escuchando porque...
2: La última parte no escuché bien.
4: Avísame si vos estás en otra emisora o estás haciendo tu propio programa.
1: Cerramos lo tuyo.
4: Ahí tenés las puertas, ¿eh? Cerramos lo tuyo. Vamos con más audio de WhatsApp. Nosotros también que hacemos un show de este programa. Vamos.
7: Sí, Nico. Se le está subiendo los humos al amigo.
4: ¿Viste?
7: No
4: tengo
7: sé
4: razón.
7: Si inhala algo.
2: No.
7: Se le está subiendo mucho los humos a Abraham, hay que bajarle. Qué veo. Al niño, viste que los futbolistas, algunos los jugadores, se creen, ellos especiales son los futbolistas, los jugadores de fútbol. Y algunos periodistas, ahí, obvio, tranquilo nomás, todos vamos a irnos al mismo lugar, a todos nos van a comer los gusanos. Tranquilo nomás, muchachos. Humildad, mucha humildad, humildad, humildad. Ese no tiene precio.
4: Es en duda ahora.
7: Eso no tiene precio. No tiene precio.
2: Totalmente. Pero para nada. Para nada.
4: Nico, con este tiempo estira un buen 12 años. Nuestra caña. No tiene nada que envidiar a otra bebida del mundo. Dice y me envía. Sí, está ahí. Tiene un cigarrillo. Su whiskycito. Bien.
2: Tu caña en este caso.
4: No, whisky, hermano.
2: Ah, whisky.
4: Sí.
2: Pero...
4: Buen 12 años y un whisky, una caña no... Whisky, sí.
2: Bueno.
4: Vamos a audios de WhatsApp.
23: En la cancha de Atlántida se eliminó Guaraní en la Copa Paraguay.
4: Ah, mira vos, gracias.
24: Legalmente estamos a dos partidos nomás de la punta. Y están a tres Libertadores para alcanzarnos también, capé.
4: Ayudó que se le subieran los humos. Recuerdo que le enviaba información vía Instagram para el mini resumen y... Y al principio me decía, gracias, profe. Después ya me ponía gracias y últimamente ya no me dice nada. Me dejan visto. Hay que bajarle de su arazamata, ladrón. Mientras más alto subas, más fuerte es la caída. Exactamente. Es que sube como palma, cae como coco. Esa fue mi frase que yo te dije, siempre. Pero ¿tenés algo que decirle al profesor?
2: Claro, le digo al profe... Encima que le hago caso y veo lo que me envía, y muchas veces ya puse sus materiales. Obviamente no puedo poner siempre, pero sí, siempre
4: no,
2: pongo.
4: Ya no quiere poner, profe.
2: No.
4: Así que ya no le mandes, o sea, más.
1: Es como que ya puse ya uno que me enviaste, ya no me envía más.
4: Ya cumplí contigo. Gracias,
1: ya está, ya tengo lo. Gracias, te voy a avisar.
4: Abraham.
2: No, para nada, le agradezco siempre al profe y a toda la gente que me envía.
4: No.
2: Porque al Instagram la verdad que muchos oyentes me envían siempre, así que
4: estás perdiendo,
2: le agradezco
4: la
2: humildad. A todos.
4: Te estás descarrilando. Audios de WhatsApp.
25: ¿Qué hacen los muchachos? Che, Nico, vos sos un HF. Vos tenés que tener un programa así como el que tenés hasta ahora, pero más temprano. ¿Qué quilombo va a ser tu programa, mano? En el relato de Bruno dijiste... Nada, no sé si alguien se dio cuenta, pero yo me di cuenta demasiado bien porque le salió la voz de gallito a Bruno. No sé si eres siete pillora. Y vos dijiste, esa es una de las frases que suele hacer. Dijiste, ¿verdad? Cuando le salió la voz de gallo, ¿verdad? Pero te faltó ese impresionante. ¿Por qué no dijiste eso, Nico? Qué puta, qué plazo, güey. Amigo, y aprovechando, no sé si Ángel Elian estaba escuchando el programa. Ángel Elian, déjala pues si ese Cornegie, gran puta, parece eso un bobo, viejo. Mongólico parece, viejo. ¿De dónde lo que sacaste eso? Cornegie.
1: No, de Cogi.
25: Gran puta será.
6: corner kick.
25: Y al otro a Wilson, por más que grite como loca ahí, cuando mire los goles, no le va a aparecer ni nunca Klos. Le decía, le quiero. Vos tenés voz de pito, Wilson. Atención, Wilson. No le va a aparecer ni nunca. Tienes que cambiar en todo caso tu forma de relatar. ¿No? Nico, cambian el nombre del programa. Poné. La anécdota de Lucho, poné. Qué puta. Vos poné por cada audio que poné, Lucho.

0: Por favor, Abraham.
1: ¿Qué tal, muchachos? Para mí que Abraham ya tiene que estar ahí en la mesa con Bruno, Federico, Wilson y eso, haciendo debates de fútbol.
2: Me ofrezco para enseñarle inglés al yudoka. Está para el estrellato, necesita prepararse. Dani Dilbero o Silvero. Porque pone Dilbero. Silvero en realidad es. Dani Silvero. Se equivocó nomás. Pero, está para el estrellato. Ya le quiere enseñar a inglés, o sea que se vaya a la CNN, vio.
3: Acepto. Hay que aprender inglés.
2: Tenés un micrófono, decilo, Cristian.
4: ¿Qué pasó, Cristian?
5: Igual que Wilson, hay que cambiarle la barba.
2: Ah, no. Le pegó a Wilson. Sí,
4: mira, gratis.
2: Wilson te pegó, igual que Wilson, hay que cambiarle la voz.
5: No,
2: o sea que vos coincidís con el oyente.
5: Por lo que dijo el oyente, con lo de cambiarle la voz a Wilson.
3: No quiere arreglar.
5: Así
3: Cristian.
5: Le falta
3: le pegaste a Wilson.
2: Wilson, ¿cuál bueno, operador?
3: Encima no, después Wilson, se queja.
5: Wilson me anda luego pegando entre semana cuando llego a la radio, en la oficina. ¿Cómo me pegas?
2: Entonces le estás devolviendo todo.
5: Sí, le voy a Bruno, a Wilson, a Carlín. Esta semana los tres no se salvan. Tenemos un especial de...
2: Ah, mira vos.
5: Sí, señor. Y vos también ahí está casi mi querido Nico.
2: No, a vos me pegás a mí, yo te pego a vos. Así nomás, sencillo.
5: Ahí está este también tú.
3: Ay, qué malo.
2: Saludos para...
5: Al final a todos.
3: Al final a todos.
4: A todos.
5: Yudoka.
4: Como los oyentes critican al final. Toditos le van a ligar su parte.
5: Vos tampoco, Lucho, no.
4: ¿Viste? ¿Y yo por qué?
5: Vos, Lucho.
4: Yo no. El famoso gratis.
5: Lo tuyo tenemos unos cuantos de joyitas, no.
4: ¿Por qué, Vico?
2: ¿Cómo este que ayer le compré la merienda al gordito, dice?
3: Mira, vos, qué mal agradecido,
2: ¿quién?
3: Cristian.
2: Wilson.
3: Quién mal agradecido.
2: Mira, vos también estás perdiendo la humildad. Desagradecido.
5: No, yo no soy desagradecido.
2: No, qué
5: mira
2: va.
5: Mira que yo le regalé un buen café a Wilson.
2: Ah, están sacando todo.
3: Mira, poco, ¿cómo
5: no, él me
2: lo que hace tu, ¿cómo es la frase? Lo que hace tu mano derecha que no sepa tu mano izquierda.
3: Exacto,
2: ¿cómo es?
3: Así es.
2: Así es.
5: No, pero me
2: no, pero yo lo le regalé. No, no vaya entonces a regalar si
3: no
2: vas a contar.
3: En cara.
5: Me está reclamando, no. Entonces. Vamos a reclamarnos.
2: Hoy, ¿cómo a la quilombo será? ¿Qué saben ya los trapos?
4: Y bueno. Toñe Puno manda.
2: Mira. Vos también, Lucho, que guardás la empanada en tu mochila.
4: No, ahí está.
2: Ahí, Lucho,
4: así. Íbamos a salir nomás con eso, ¿sí o sí? Dayé, eso lo vamos a ir.
3: Ya no se no había más
4: no,
3: eso.
4: Ya no,
2: qué bárbaro.
4: Y encima justo ahora hay empanaditas, Gina. Así que tengan la mochila por ahí. Aniémosle a ti.
2: Aniémosle a... que cierra su ojo y después ya sí. No vamos a estar la empanadita ahí. Che, qué feo el campo de juego hoy de Rubioñu, ¿eh?
4: Sí.
2: Un potrero.
4: El famoso, no era la cancha de Libertad, pero tuyo cuay, te era ese ya.
2: A lo, el único que no se ensució fue Tim Payne. Después todo.
4: Estaban bromeando los muchachos de Tim Payne, entró en móvil y se ayuda, no, por idea. Obviamente en inglés, ¿verdad? Pero bueno, ahí está uno de los tantos memes.
5: Yo no soy especialista, pero es hacerle agujero a la tierra y clavarle, para mí vos movés todo ahí la tierra, no tiene sentido para mí, porque vos al clavar la tierra estás moviendo más... haces que sea más blando, entonces a la hora de pisar sobre el césped
4: sí, se hace lodo
5: sí. Se mueve todo porque no,
4: o sea, visualmente queda bien porque vos claro. Al hacer el hoyo entra el agua
5: sí,
4: pero lo que estás haciendo es
5: la
4: barro.
5: Tierra se mueve,
4: estás haciendo barro
5: sí, entonces cuando el jugador quiere pisar fuerte ahí ya se va toda la vez.
2: Bueno, gracias, señor Canchero.
4: No.
2: 098495500. Vamos con los audios.
6: Muchas gracias, Abraham. Vos no diste informe, vos no diste alegría. Lo que hiciste en la roca, no se olvida la vida. Acá un soldado de Abraham y los mini resumen. Y...
3: vamos.
2: Epa, ¿vos activaste los mensajes para que aparezcan tus...?
3: No hice nada.
2: Envió un mensaje a su grupo, están apareciendo ahora, ¿eh?
3: Bien.
2: Vamos a cuidarnos, Lucho. Guardan no. Por este audio. Hincha de Abraham, señores. Mápico Oimo Ata.
4: Sí, tiene su gente ya. El bloque más esperado de la gran jugada.
2: Vos cuando te vas así por la calle, la gente ya te reconoce, ¿verdad?
3: Vos sabés que sí, Nico.
2: ¿Y qué? ¿Mirás a otro lado?
3: ¿Cómo? No, para nada.
4: Se pone su lente rojo y sale a triunfar.
2: Sale con capucha, tipo Julio Enciso, pues era antes.

0: No, le saludo a todos.
1: Ah, le saludas a todos. Menos mal habrán. A Nick, yo te veo que no le saludas a la gente.
0: Y el, en la semana justamente cuando vine a... Cuando vine aquí para trabajar, a las 10 de la mañana, estaba un señor, pero para otra cosa. Estaba esperando a alguien, creo, de arriba, Ñanduti. Y paso normal, me voy directo para marcar y me grita, ayuda, me dice.
1: Ah, pero, espera, me llama algo la atención. O sea, vos entraste y no le saludaste a nadie.
0: No, entré.
1: Vos cuando entraste, buenas,
0: claro,
1: buen día.
0: Claro, totalmente. Que... Entré, dije buenas, paso, me voy para marcar mi asistencia y ahí me dice el señor, yudoka, me dice. Y me doy la vuelta y me dice que nos escucha siempre, que nos sigue, que ve siempre nuestro... que ve siempre mi bloque.
1: ¿Solamente tu bloque?
0: No, me dice aparte, obviamente. Y a él le saludé, hablamos un ratito, después se baja Wilson y también lo saluda.
1: Ah, muy bien.
2: Bien.
0: Sí, había anotado el nombre.
1: Y pero
0: tengo
1: no...
0: Que, no sé.
1: Anotó, dónde, pero no sabe dónde.
0: No sé dónde, lastimosamente, pero le... encontrarle voy a mandar saludos.
1: Sí, señor.
2: Se viene CR7 Vengador y saca uno de los mensajes.
0: Acá tengo.
1: A ver.
0: Don Nene Gaona, de Atirá. Don Nene Gaona, siempre
1: Don Nene, saludo para
0: toda
1: Don Nene.
0: La programación de La Roca.
2: Don Nene es nombre de almacenero allá por los 90, por ahí.
1: Sí.
2: El famoso, ahí en Don Nene.
1: Don Nene es mecánico ahí de mi barrio. Saludo, también. Nene.
2: Ahí está.
1: Sí, señor. Mecánico ahí del barrio. En el barrio Palomar, por supuesto. Mejor barrio de Lambaré.
3: ¿Qué tal, amigos? Tiene razón el anterior oyente en cuanto a la pregunta que hace cada periodista. La conferencia de prensa de la Albirroja, por ejemplo, siempre es: ¿qué tal te sentís con tu debut en la Albirroja? Responde todo el jugador, el siguiente periodista. ¿Qué tal te sentís con tu primer partido con la selección? ¿Qué tal te sentís por esto? ¿Qué tal te sentís? ¿Qué sentiste? Vende pesado cascalle, hago los sentimientos. Hago fútbol profesional. Y...
1: Ahí está. Pero tiene razón, algunos colegas parece que están perdidos, dormidos, o no prestan atención a lo que ya pregunta el colega y después vuelven a preguntar.
4: O no saben formular otra pregunta.
1: Ah.
4: Porque viste que capaz tienen la pregunta, no, yo le voy a hacer esta pregunta. Cuando ya le hacen la pregunta y se van a la B.
1: No, así. Claro, pero pues, vos puedes tener que ser...
4: Y debería.
1: Varias preguntas, por si claro. Alguien ya pregunta, ah, bueno, me voy con esta.
4: Claro, y así es un profesional.
1: Exactamente. Pero vos sabés que no es la primera vez que pasa, che. Y después el técnico termina respondiendo, sí, lo que ya le respondía a tu colega, te dice.
4: ¿Sabes quién hacía mucho? Chiqui Arce y el que estaba en libertad también, Argel...
1: Garnero. Ese sí que era un sobrado. Bueno, Chiqui Arce de Argel. De Argel, sí. Él.
0: No, algunos y Argel los técnicos.
1: Sí, no, Chiqui Arce es el principal, acabo un amargado ese.
0: Acabo de responder lo mismo, te dice.
1: Sí. Yo por eso Vitamina lo banco. Él va directo, por más de que... ¿Qué pasa, Cristian Rivarola? Se ríe, Cristian. Por más de que vuelvan a hacer la misma pregunta, él te responde de buena manera.
2: Sí, y hay detalles que son así. Y buena sí. Onda y te responde y sin problema. Algunos hipochilento y te dicen luego.
0: Y te depende. Respondió Vitamina la pasada por medio de Néstor. Que dijo que
1: sí,
0: que
1: pero sabe, que yo a Vitamina siempre. Porque le aprecio, le dije eso al aire. No, pero me llamó la atención nomás, tampoco le dije nada malo, ¿verdad?
0: No,
1: el
0: no,
1: técnico.
0: Claro.
1: Ah, a propósito de Vitamina, hoy 500 partidos como técnico,
0: Dios.
1: Y puso
2: publicado
1: un posteo, hizo un posteo, sí. Mencionando por todos los clubes que pasó. Vos tenés eso, Abraham, busca un poco, Abraham, sí, en su Instagram. Mencionó ahí todos los clubes y 500 partidos como director técnico. De Vitamina Sánchez.
2: Ahí está. Vitamina Sánchez que no sé cómo está la relación hoy día. Es difícil saber, por lo menos de mi parte, técnico hincha Olimpia. Es un amor de que viene y va. Porque hay hinchas que sí lo bancan a muerte. Hay otros hinchas que dicen, no, ya Ovalema, se quejan mucho de sus cambios, etcétera. Pero bueno, ahí está, Vitamina.
1: ¿Estás sacando
2: todo,
1: Lucho?
2: Todo bien. Sacando
1: no, pero
2: pecho.
1: Vos sabés que hoy justamente cuando terminaba el partido y las repercusiones de nuestro compañero Iván Bugado, muchos apuntaban a Vitamina en desacuerdo.
2: Sí.
1: Otros sí. De hecho, la semana pasada, el día martes, cuando jugaba Olimpia, justamente el día que mencionamos, un hincha nos enviaba audio y decía... No, Vitamina ya no para el 2027. Va a ser un fracaso si arrancamos con él a Libertadores. Pero tiene el público que le está bancando todavía y ya hay un gran porcentaje del público que no lo quiere. Para mí hay que continuar con Vitamina.
2: Sí, claro, está...
4: Ahí está, Nico.
2: Ahí está el posteo.
4: Con todas las camisetas de los clubes donde dirigió.
1: Sí. ¿Cuáles son los clubes, Abraham?
0: Banfield, Rosario Central, Oriente Petrolero, eso ya son de Chile, es Universidad de Concepción, O'Higgins, Everton, Iquique, Audax Italiano, Palestino, Liga de Quito y Olimpia. Salió campeón con Liga de Quito y también con Olimpia. Ya tiene 3 títulos, porque con Liga de Quito había ganado 2. Sí.
1: Exactamente. Bien, 500 partidos como técnico, entonces, Pablo Vitamina Sánchez. Hoy en Olimpia, por supuesto, campeón con Olimpia. Y habrá que ver si vuelve a repetir.
2: Hay que ver. Y bueno, va a depender mucho de cómo finalice este torneo con el tema de la relación de lo que estaba hablando recién. Era el tema de la relación con el público, el hincha franjeado. A ver cómo termina esa relación, por lo menos en este clausura, ¿verdad?
4: Coto había dicho que va a continuar. Cuando habló con Bruno Pon en la mesa, había dicho que sea el resultado que pase, obviamente él va a continuar como técnico de Olimpia. Además, si viene la Copa Libertadores, también el próximo año para Olimpia.
1: Exactamente. Saludo para el ingeniero Iván Martí. ¿Cómo picó asado al air fryer? Metele por un sapla de ese enano, qué rabia. Freidora eléctrica, Jaime, obvio. Legalmente, chetazo.
0: No, para mí el no mejor tiene el mejor invento.
1: Freidora, no, pero el asado ahí. No veo yo ahí. No. Eso después sí.
0: Pero tenés que probar.
1: Sopa, hamburguesa, pero asado no sé.
2: No le puedo llamar asado cuando cocinás.
4: No, es lo asado.
1: Carne a la
4: air fryer.
0: Como si decía asado a la olla, asado al horno, asado a la freidora al aire, ya está, lo mismo.
4: Horrible.
1: No.
0: Sí.
1: Pollo al horno no es...
4: El asado al horno es el asado. Muy diferente sale, no es rico. A mí me gusta la parrilla.
0: Claro, eso nadie discute. A la parrilla siempre. Pero si no podés, no sé, si querés ahorrarte tiempo, como dije antes, le metes a tu freidora de aire, ya está en 45 minutos.
4: ¿Qué asado hiciste vos al...?
0: Una costilla que se vende en el 24 horas. Ya todo...
2: Pero cortaste. Todo condimentado.
0: Cortás. Claro. Pero no, es una costilla así que está a ponerle 40.000 está.
1: Ya se nos han asado la olla y listo.
4: Sí, sí.
0: Vos sabés
2: pero
0: que...
2: él tiene el air fryer.
0: Claro.
1: Y yo también tengo, pero no...
0: Pero
1: no,
0: es más rápido. No. Probá, Nico, te invito a decir, que pruebes.
4: No. Te voy a decir lo que él hace, Nico. Para no ensuciarse, tira ahí, deja ahí.
0: No.
4: ¿Entendés? No tiene por qué atender. Si vos haces la olla, vos tenés que remover, sí, estar
2: es
4: ahí
2: más, es más trabajo.
4: Encima. Y para no trabajar...
1: Pero por Aragán, ¿de
4: claro? Claro, Aragán.
0: Me gusta más en la freidora aire que a la olla, por ejemplo.
4: No, yo me voy del programa.
1: No, conducí, Lucho.
0: No, prueben.
2: Verá, Nico, vení.
0: Primero prueben. Hagan el intento. Compren la costilla o vacío, también puede ser. De ahí de 24 horas... Se van, condimentan todo, después ponen la freidora aire 40 minutos. O incluso media hora, le das la vuelta, otra media hora y ya está, riquísimo. Les invito a que prueben. Prueba, Cristian, prueba, Lucho, y van a ver que...
4: Yo ya probé ya al horno y a...
0: La freidora aire no.
4: Ya probé también.
0: Mentira, si antes dijiste
4: ya,
0: que no.
4: Ya probé. Y no es lo mismo, mi querido.
2: Yo
0: obvio que no es lo mismo, pero es rico.
4: No es rico.
2: Yo sé que se está usando mucho y que está muy de moda ahora el air fryer. Que todo cocinan ahora. Y todo hace.
0: Hace todo.
2: Hasta como en las papas. Que
0: sí,
2: no, todo. No puedo decir papas fritas porque fritas no es, ¿verdad? Pero papas fritas que le dicen, meten ahí, hacen, ¿verdad? Y de todo se cocina hoy día en el air fryer.
0: Para mí es el mejor invento. Y encima tener de todos los tamaños, económico, más grande, todo. Para mí es el mejor invento de la cocina.
2: Y le estaba sacando el jugo, entonces va a eso.
0: Yo hago todo ahí, Mario. Te soy sincero.
2: Yo soy Lucho todavía en este momento. Impresionante.
0: No.
2: Encima se burla. Impresionante.
0: Pero es que... Leí no, a Mario.
4: Acá. Así no, Ángela, no, así no.
2: Espectacular. Bueno, tranquilo.
0: Lucho.
2: Ocurre. Sí. No, pero sí. Sí, cuando le tiro mis aportes para su mini resumen y lo no me da bola, ahora ya me ningunea, ya me
0: no,
2: cambia el nombre
0: no,
2: y todo.
0: No, mala mía, perdón, Lucho, pero sinceramente hago de todo ahí. Como dije antes, la hamburguesa. No tengo nada que comer, me voy. Por ejemplo, ahora si me voy a mi casa, tengo hambre, veo algo, pongo en la freidora y ya está. Al toque.
2: Directo.
0: Rapísimo, directo. Para mí es lo mejor.
2: Y el tema de la limpieza del aparato también es más sencillo, ¿verdad?
0: Sí. De hecho, nosotros tenemos un recipiente para no hacer directamente. Porque limpiar ese sí es complicado. Entonces compré un recipiente, le meté ahí y ahí pones tu comida.
2: Este pibe es utilísimo ahora.
4: Como la bolsita para el pollo. Ni lavar no quiere el amigo. No, ¿te das cuenta? Impresionante.
2: Saludos para Pepe, lo dice Don Papi Ñamami Ñamuñe, siempre ahí en el barrio.
1: Sí, yo tengo Ñamami Ñachina, la almacenera. Sí.
2: Sí. En mi infancia, por ejemplo, yo tenía el nene, que comentaste, por eso yo me acordé de eso. Y después había una señora Ñadora.
1: Chichita se llamaba mi vecina.
2: Ñachita. Pero después yo los amigos de infancia... tenía uno que se llamaba Baluki, o por lo menos le decían Baluki. Después algunos apodos ya que eran más bullying. Hoy día se toma como bullying. Por ejemplo, tenía un amigo que era un vecino en el barrio que era tartamudo y se le decía habla, por ejemplo. Así de crueles éramos en la niñez.
1: Hijo de puta.
0: No, sí. Eso ya demasiado.
2: Pero imagínate, era.
1: Yo le llamaría el tarta.
2: Principio de los 90. No, y. Mirá que los apodos en aquella época eran así, crueles, que hoy día vos escuchás y hija de mil, era, pero en aquella época es normal.
1: No, hoy día te van a demandar.
2: No, totalmente. A uno de los amiguitos de tez más oscurita, por ejemplo, le decíamos Tortajún. Y era, Tortajún era ahí normal, tranquilo. Hoy día,
0: no,
2: imposible.
1: Entonces, que a Ángel le podemos llamar Tortajún.
0: No.
1: ¿Verdad?
2: Pero era así, que qué crueles éramos antes los niños.
1: Cariño grande para Ángel, no.
0: Acá tengo dos que me pegan siempre y que están conmigo, para que vean. Uno es el profe Queiroz, que dice, hoy cociné unos medallones de tapa cuadril en el air fryer y realmente salió muy rico, ¿cierto, Ayudoka? Oiko. Y el otro es Néstor Beltrán, que siempre está en mi contra y ahora dice, en esta estoy con el Ayudoka, ¿viste?
1: Para que vean que son todos haraganes.
0: Para que vean que no miento.
1: No, todos haraganes. No
4: quiere cocinar.
2: En mi caso, y no es por quedar bien con el diablo y con el otro, sino que sencillamente es porque no conozco, no probé nunca ningún menú del air fryer. Por eso yo te decía, no sé. Y para mí no tiene reemplazo un asado a la parrilla tradicional. Es más, yo me pondría a discutir asado a la parrilla o el más famoso mbopimba. ¿Para cuál es más rico? O a la leña. No con el air fryer, ¿verdad? Pero bueno, es lo que está en tendencia.
0: No, pero ojo que yo no discuto eso. Lo que discuto es que sale rico y no, rico. Es por Aragán, es porque sale rico.
1: No sé. Vamos a escucharle a la gente más, ¿qué es lo que opina?
2: Sí, señor.
1: Pues tu air fryer, ojalá se queme ahora. Vamos. Vamos con la de WhatsApp 849-55-000.
5: Nico, Lucho, Abraham. Hoy en la conferencia de prensa, sobre todo el de Chiqui, una vez fue. Doble consulta. Y en lo de Aedo, respondió bien uno y después el siguiente colega le vuelve a hacer la misma pregunta. Y después pasó, ¿sabes? Y Aedo respondió, pero ¿cómo no memoriza que el colega ya hizo? Pero te juro que la misma pregunta, la misma consulta, no... Mortal.
1: Y sí, suele pasar. Saludo para Ahmed Corea Villagra en la sintonía de la Rock and Pop, como siempre, de la gran jugada.
5: Hoy por fin, muchachos, hoy por fin, Vitamina, le saludó al amigo querido Ernesto Beltrán. Por fin. Vitamina, otro ahí. Atendena va a hacer los cambios. Atendena.
1: El profe Vitamina siempre nos escucha y el oyente pide que atienda con los cambios. Le saludo a Néstor, sí. Justo nomás nosotros cortamos justo en la pregunta de Néstor. Hubiésemos terminado que responda Vitamina, pero cortamos para ir al partido de Libertad Guaraní. Entonces, bueno, la próxima por lo menos esperemos que nuestra pregunta, ¿verdad?, podamos completar. Vamos a audios de WhatsApp.
6: Yudoka, mi buen amigo, esta campaña volveremos a estar contigo, te alentaremos de corazón. Esta es la barra de Yudoka que te quiere ver en la Rock and Pop.
1: Otro cántico para Yudoka.
0: Grande, vamos.
1: Bueno, así le estamos los nosotros agrandando.
2: Sí, hacete cargo.
1: En breve se activa esto, ¿eh?
2: Epa.
1: Detector de humo también.
2: No.
1: Vamos con los audios de
2: igual. No le da nomás hacer apagar los reflectores a Cristian.
1: No.
7: Che, Nico, Abraham es la gran puta. Él cuando está un poquito pasado de copa nomás es medio complicado. Se convierte el hombre de los abrazos. Le gusta abrazarle a la gente del Gaure.
0: No.
7: Abraham será. Pero igual, ¿qué vamos a hacer? Aguanta Abraham. Abraham el mejor.
0: Vamos. No, ese no soy yo.
8: Beso, mua, mua, mua, beso.
1: Ahí está.
2: Ahí está.
1: Ahmed será. Vení, Ahmed. Por poco no vino a testear su...
0: grande, huevito.
1: ¿Qué tenemos por YouTube, Lucho?
2: Dice, a ver un poquitito, Juan Benítez. Nunca me gané un premio, Nico. Ah, justo se me hacía arriba, un poquito. Siempre me anoto por los premios, mi dedo se me gasta todo de tanto anotarme siempre. Nunca gano nada, Juan Benítez anota. Bueno, Juan, seguí nomás, Juan. Ahí la suerte en cualquier algún momento. Sí. Sí, señor. Néstor dice, en esta estoy con el judoka, Team Air Fryer. Ahí está Néstor, por ejemplo, lo que decía el judoka recién. Vamos más abajo, fuerza añadora. Con el tema de los nombres de los almaceneros y los vecinos del barrio. Con leña es más rico, dice por ejemplo Juan Benítez, el asado. ¿Cuál es la necesidad de la conferencia de prensa de los DT? Pregunta Rubén Cardoso.
1: No, es una disposición de la APF. Por reglamento está estipulado que tienen que hablar después de cada partido.
2: Pero bueno, es justamente necesitamos que comente, que hable después del partido. O sea,
0: y algo que se hace en todos los países.
2: Totalmente.
0: En el mundo.
2: Bueno, en fin. La próxima fecha deben empatar otra vez Olimpia y Libertad y que Cerro gane. Así da gusto la opinión del hincha, escuchando delirio cerrista, dice por ejemplo Gina Factos. Cantan algo, Luchito, dice papá de Tommy Gol. Hola, Nico, dice Teresa Araceli. Te saluda, Teresa.
1: Hola, Teresa. Saludos.
0: Acá me llegó un mensaje de un oyente, Nico.
1: A ver qué dice.
0: Nico ni hierve agua y quema. No sabe un carajo de cocina, dice. Ni huevo frito sabe hacer.
1: Yo sé quién es el oyente, man. Dale saludos. Espectacular. Sí, bueno. Yo cómo le pillo todo a los perros. Audio de WhatsApp.
9: Las de Cónico.
1: Bien, se cabelú.
9: ¿De cómo salió Santaní? Santaní. ¿Y quién es acá? Yo me lo quiero en la B. No va en la B, pero en la intermedia. Y también Benjamín Azar. Bueno, José Funer y Ayo con resistencias.
1: Hay que mencionar que en la división intermedia General Caballero le ganó a Santaní y es el nuevo líder, ¿verdad, Lucho?
2: A ver, acá tengo la tabla justamente. Sí, señor. General Caballero de Juan León Mallorquín, 56 puntos, único puntero en este momento. Lo sigue Santaní con 54 puntos y tercer puesto está 12 de junio. Entonces, estos tres equipos es lo que están luchando todavía por el ascenso. Dos ascienden a primera. Y está ahí la puja. Repito, General Caballero 56 puntos, Santaní con 54 y 12 de junio 51 puntos. A falta de dos fechas para la finalización del torneo intermedia APF.
1: Exactamente. Y están para ascender General Caballero y Santaní.
2: Ellos están...
1: ¿Está muy alejado 12 de junio?
2: 12 de junio. Repito, Nico.
1: Sí.
0: Está 5 de la... Sí, de General Caballero.
2: Tres veces y...
1: Sí, repetí. Disculpame, Lucho.
2: General Caballero 56 puntos, Santaní segundo con 54 y 12 de junio 51 puntos.
1: Ah, no.
2: Tiene que, bueno, 12 de junio tipo para campeonato se le complica mucho ya para ser campeón, pero sí para ascender está peleando con Santaní. Santaní debería de perder y si gana 12 de junio la siguiente pasa a 54 y igualan en puntos en ese momento.
1: Mira vos.
2: Y ahí en la última fecha se definiría, ¿verdad? Pero está el que más complicado está es 12 de junio.
1: Y hoy perdió 12 de junio, ¿verdad?
2: Empató, tengo entendido. Déjame mirar.
0: Sí, empató. También tengo 1-1.
2: Contra Resistencia. 1-1.
1: Bueno, ahí está. Mi Fernando de la Mora está por descender. Ve un poco cómo estamos en el promedio.
2: Fernando de la Mora. Vamos a ver un poco la parte baja.
0: Pero vos te fuiste, ni como partido, Fernando.
1: Sí, me fui. ¿Sí? Me fui.
2: Fernando de la Mora en la tabla se encuentra 11. De 16 equipos está 11 con 34 puntos. Pero en la tabla promedio? De promedios... Está tercero mirando la tabla de abajo para arriba.
1: No, estamos para descender. Tres descienden.
2: Espérame. Está tercero mirando la tabla de abajo para arriba, en la zona de descenso.
0: Sí.
2: Ahora voy a eso. Último se encuentra 3 de noviembre con 1,035. Lo sigue Tacuari, 1,068. Y después ya está Fernando de la Mora con 1,035. 102.
1: Estamos para descender.
2: Descienden tres, Cristian. Mira, sí, está en zona de descenso directo.
1: Hey, dirigente de Fernando, póngase las pilas, hermano. ¿Cómo vamos a descender?
2: El saludo para mi amigo Carlos Recalde, está dirigiendo.
1: Profe, ponete las pilas también. ¿Cómo Fernando de la Mora, el grande del barrio, va a descender, señores? No, no, pega la mesa, presidente. No podemos, mira, estamos ahí en el descenso, ¿no?
2: Y está ahí, después ya lo sigue Encarnación con 1,147 y Guaireña, que está un poco más, respirando un poco mejor, 1,193.
1: Pero Fernando Gentil será, qué bárbaro.
2: Sí, complicadito.
0: Qué pesado este Néstor.
2: Vaya, imagínate, Néstor.
0: Buenas, ¿pueden pasar, por favor, quiénes están peleando en intermedia por ascender? Gracias.
1: Espectacular. Nuestro Néstor estará también,
2: sí,
1: aplicándole alguito.
2: Lo más probable.
0: ¿Cuántas fechas quedan? Dos, ¿verdad?
2: Dos fechas. La finalización de la intermedia.
1: Gendita, entonces. Y van a aparecer los maletines también, ¿verdad?
2: Se van a sacar chispas.
1: Sí. Frase
2: nunca antes dicha. Y ahí aparecen muchos, según los muchachos, según cuentan los rumores o las leyendas de que suelen aparecer los maletines.
1: Exacto. Varios casos que también se han denunciado.
4: Prepárate para irte a Santaní, mi querido Nico.
1: Sí. Vamos a estar allí.
4: Los partidos ahí.
1: Néstor, prepárate, Santaní, Olimpia.
10: Me estaba llevando una pendeja a su casa. Y como yo siempre les escucho a ustedes, a veces por la radio, a veces pongo YouTube y pongo la pantalla del auto, ella suele escuchar el programa, ¿verdad? Porque en más de una ocasión ya le llevé a su casa. Y resulta ser que hoy acabo de dejarle, ¿verdad? Y estábamos mirando un programa. Ella me dice, ¿ese es Abraham Acosta? Sí, le dije. Mira vos, por su cara yo hubiese pensado que era más lindo, más alto. Pero tiene cara de que le gusta el canelón de carne.
0: No.
10: Imagínate vos lo que me dijo. El otro día... Estaba llevando una
1: pena. Ahí está, el mismo audio. Canelo.
0: No. ¿Cómo lo que sabía? Estaba escuchando atentamente y sabía que venía para mí.
1: No. Ah. Qué bárbaro. Audios de voz, vamos.
11: Respuesta para Neri Gina Falto.
1: Epa.
11: No es necesario que empate Olimpia y Libertad. Igual si pierde, mejor todavía.
12: Hola, muchachos.
1: Buenas.
12: Aquí con Oscarcito y Darío Colmán les saluda. Estamos escuchando rumbo a Encarnación, el programa. Queremos participar del sorteo, Abraham. Anotanos, pues. 192 mi terminación y 157 la terminación del amigo por la cerveza de Múnich. Anotanos, pues, Abraham.
1: Ya se fueron los packs de Múnich.
2: Qué grande, Abraham. ¿Va a regalar más cerveza?
0: No, yo no anoto nada. Nico, tengo entendido que ya.
2: Anotame, Abraham. Pues,
1: comprá, regalale.
0: No, para el próximo domingo.
2: Ah, bueno, ahí está.
0: Prometo para el próximo domingo.
1: Gran caucho también como nosotros.
0: El saludo para el amigo.
1: Audio, da saludo. Vamos con los audios.
13: Oye, ¿qué onda? Explicaba que está repugnante, vete la cerro en Baeda. Ya voy a hacer un mini hundipan, ¿vale? Tojoto, se copa Consuelo, se acuerda. Copa Paraguay, va a cuidar. Tojoto, voy a cuidar, ya. Los chicos, la copa chica es para los chicos. Tojoto, voy a copa Paraguay, eso, ¿vale? Ni año te metes la tuya, ¿vale? Bien, Nico.
1: Señor.
13: Ahora, Iña Margante, el año de Zapante, cobre, se sabe, parchete, ya Olimpia, Ruido, Ñutu, Lluve. A la gente llega Juan Adrián La Rosa por la tabla, comentaba, oye, y ver la torre, y será, ahora, y molesto soy, cuí, y me añame, y luego ya, pues, mira, que tengo eso, por no verlo, entonces, ahí se guarda la torre, y incómodo a comentar, y es agradable a mí.
2: Y, bueno. Y escucha la Rock and Pop, hermano, querido.
1: Claro, pues.
2: Poné mute en la tele, y escucha la transmisión de la Rock and Pop. Sencillo.
0: Lo mejor es.
1: Fácil, audios.
14: Buenas noches, Nico, ¿qué tal?
1: Bien.
14: Nico, ahora, hace tiempo que está aburiesado, lejos del pueblo. Ya, rápido, lo cambian los perros, será con un poco de efectivo.
1: Legalmente, vos estás muy cambiado ahora.
0: Claro que no.
1: No, yo no te conocía así.
0: Soy del pueblo, siempre con los amigos. No.
2: ¿Tenés tatuaje nuevo ahora?
0: No tengo.
2: Ah, porque pensé que era un tatuaje nuevo.
0: No, me hago hace siete años.
2: Ah, ya. No, como que cambió tu nivel ahora, pues, viste que es lo muchacho lo primero que
1: No, pero ya unos cuantos lujos ya tiene.
2: Ah, sí.
1: Viste, así cambia la gente.
2: Cambia todo,
1: es
2: cambia.
1: Es como esos jugadores que suben y ya su representante le regala un auto y sí, ya creen que ganó el mundo con eso. Entonces, no, tranquila, Abraham, 12, humildad. 12,
0: no,
1: 8.
0: Totalmente, estamos bien. Estamos tranquilos.
1: ¿Verdad, Lucho? No, nosotros acá.
2: Claro.
1: Nosotros te vamos a encarrilar otra vez, muñeco, si vos te... Yo principalmente.
2: Sí.
1: La vez pasada me preguntó, ¿quién fue que le trajo a Abraham? Bruno, yo fui, le dije.
0: En el almuerzo.
1: En el almuerzo. ¿Qué?
2: Hacete cargo, te dijo.
1: Hacete cargo de tu muerte. Sí.
2: Impresionante hoy el duelo entre CR7 y Bruno cuando comía su sándwich. Después Bruno le trozó todo como el encantador de tercera edad, dice. Estábamos escuchando la transmisión.
1: ¿Qué le hizo al jefe comiendo sándwich?
0: No.
2: Es que era simpático porque cuando Bruno comía le ponía el...
1: El efecto.
2: El que masticaba.
13: Corea, a ese tipo no le gusta nada, o sea. ¿Por qué no escuchó la radio nomás? Qué loco. Abraham anda aburguesado y Ángel hamburguesado.
1: No. Espectacular.
2: Tipo Carlitos Tevez era en su entrevista cuando llegó al Manchester.
0: Al Manchester, sí.
1: ¿Qué estará haciendo el lobby?
2: Ya está. Ahora imagino que ya... No.
1: Se escuchó toda la...
0: No. Se recibe.
1: ¿Qué hijo de puta sos, Cristian Rivarol? Vamos con los audios.
15: ¿Qué hace Lucho, Nico, Yudoka? ¿Cómo andamos?
1: Bien.
15: Exijo que el programa se vaya hasta medianoche.
1: No, ya está la medianoche. Vamos, ¿no? Vamos.
0: Vamos, vamos.
2: Y aunque no exijas.
0: Exijo lo exijas.
1: Tenemos que irnos
2: a la medianoche.
1: Ya cambian los horarios ahora, muchachos.
0: Nosotros sí vamos a
2: la... Volvimos a la normalidad. Saludaron a Teresa, Araceli, Nico. Nico, mi amor, te...
1: Saludos, Teresita, mi vida.
2: Beso. 800 mensajes te mandó Nico, mi amor.
1: Saludos, Teresa, Araceli, señora o señorita. Ah, la profe Felicita también, que siempre está en la sintonía. Saludos, profe Felicita.
2: Esa no era la profe que le iba a regalar el premio por hacerle pasar a sus alumnos.
1: No. La profe Felicita es la que nos envió sopa so-o.
0: Sí, qué rico.
1: Muy rica la sopa so-o.
2: Brillante.
16: Ah, pues Nico, me te copió. Nico.
1: ¿Lujo? Sí.
16: Cuidado, que nada de ahora, Nico. Alias el hombre lobo y alguien con Ángel Elian.
0: No. Ese no soy yo.
2: Nico, ese es otro compañero.
16: Eso, Hope, paite la plata, la pasa que girate para pa la cena. Yo soy el que le llevó la pizza. 15.000 no me alcanzó.
0: No, ¿cómo dos pizzas va a alcanzar 15.000? No.
1: Este 500 cada uno.
0: No, ¿cómo che, qué clase
2: de pizza? ¿Verdad que era cierto? Dos cajitas chiquititos y no.
1: Dos cajitas chiquititos.
2: Pizza era. Será.
0: Mentira.
1: Lo que Nico hoy compró, sobró toda esa pizza que él compró, no sobró.
0: Mentira.
1: ¿Te acordás?
0: Sí, sí. De 12%. Sí. Y no, no va a sobrar si teníamos 300, peso pesado.
1: Encima te envié ahora.
0: No. ¿Cómo va a sobrar si estábamos peso pesado? Iván Bobado estaba con mucha hambre ese día.
1: Comió en la caja y todo. Me mandaron,
0: No le entró más un chupido, güey.
1: No.
2: A la puta.
1: Qué hijo de putazo. Audio de WhatsApp, vamos con la audiencia al 849-55-000.
17: Buenas noches, los muchachos de la gran jugada. ¿Qué tal, Nico? ¿Qué tal, Lucho? ¿Cómo estamos, Abraham? Yudoka.
1: Bien,
17: tengo
1: papá.
17: Dos quejas, principalmente las dos para el yudoka. Amigo, la fama viene y va, entonces que no se te suban tanto los humos porque más fuerte va a ser la caída. Tranquilo nomás, los pies sobre la tierra. Segundo punto, no me muera más tan fuerte porque se me hinchó mi labio.
1: No,
17: el señor me creyó que era por el exa.
1: No, vaya más morelo los labios.
2: A la pucha brancha. Te pillan todos los muchachos. No puedes vos esconderte. Es el precio de la fama, Abraham.
1: El precio de la fama, ¿eh? Qué bárbaro.
2: Sí, sí.
1: 0984-955-000. Nico, ¿va a seguir lloviendo? Me pregunta uno. Y después me dice, si mañana Néstor aparece con lentes en la transmisión, ya sabemos que estaba. Y un emoji de cerveza.
2: Totalmente. Encima, vamos a mirar el pronóstico. Mañana marca un día nublado con probabilidades de lluvia nuevamente. Durante el día. Así es que sol no vamos a tener para usar el lente, por ejemplo.
1: Toda la semana, sí, va a llover.
2: Toda la semana.
1: Al parecer. Este es el niño, ¿verdad?
2: El fenómeno del niño.
1: El fenómeno del niño.
2: Que se viene con todo.
0: Apareció por fin. Muchos habló y...
2: Sí.
0: Hasta que llegó. No.
4: Pues apareció por fin y el tipo,
0: ¿eh? No, porque mucho se hablaba y creo que dos semanas no pasó nada y bueno, ahora se vino con todo. Con tal de que ya no aparezca esos granizos, todo bien.
2: Che, y en el Air Fryer no seca la ropa, madre. Ahora, porque ahora ese problema vamos a tener, que no se seca la ropa.
1: Y la 100% de humedad ahí.
2: Vamos a tener que comprar los secarropas.
0: Y hasta ahora no se seca mi ropa ayer, en el concierto.
2: Sí.
0: No. Se mojó todo, mi champion, mi media, mi jean.
1: O si no, un ventilador, ¿te acuerdas? Antes era así.
2: Sí. Es que en mi casa se hace eso. Yo no tengo el secarropas todavía porque ya estoy pensando muy seriamente en adquirirlo.
1: Yo tengo el secarropas.
2: Y ponemos en la cocina, sala, ahí donde está el ventilador de techo. Ahí ponemos por todas las sillas las ropas así para que se sequen. Cuando hay casos extremos así de necesidad de que se sequen las ropas.
4: Y la ropa interior detrás de la ladera.
2: Ese es un clásico, la media eso. Sí.
4: Espectacular.
2: Sí, ese es un clásico también. Así es que mil y un formas de secar ropas.
1: Exactamente. Hay que hacer de todo, hermano. Hay que hacer de todo. Audios de WhatsApp al 0984.
18: Hola, buen día, señor. ¿Sí? ¿Usted será que me puede venir a pagar lo que me debe del servicio que le hice el otro día? ¿Eh? Por favor, muchas gracias. Si no quiere que le queme con todos sus compañeros.
1: Mensaje para Cristian Rivarola, Nico. No.
0: Cristian, hazte cargo, Cristian.
1: Por favor, paga tus cuentas.
19: Abraham, patita de motocarro a costa.
1: Patita de motocarro. No entendí.
4: No, y el motocarro pues no necesita patita. Está al pedo.
1: Ah.
4: El motocarro pues tiene tres ruedas. Sí, no claro. Necesita, wey. Como el avión bocina. No sirve para nada.
0: Vos enviaste ese audio, ¿verdad?
4: No sirve para nada.
20: Sí. Yudoka, tengo una música para vos, Yudoka. Espectacular, pasarte un número para pasarte. ¿Mm?

0: cortina y todo. Ya tenés ahora más.
1: Pásame, ¿qué me puede pasar esa música? Me gusta.
0: Y ahí
1: música motiva ahora.
2: Ahora vende jugos, judoka.
1: Pero la letra es muy buena, es motivadora.
0: Sí, sí, sí.
1: ¿Puedes pasarme esa, Cristian?
2: Esperá, escuchá.

0: Ahí está.
1: Ponen los aplausos.
0: Sí, señor. Bien. Espectacular.
2: Qué grande el oyente. Me gustó.
1: Bueno, ¿y sabes de dónde viene esta música? Desde São Paulo, Brasil. Con mucho amor te escribí, Yudoka. Van abrazos. Ignacio Sosa te envió esta música.
2: Qué grande, Ignacio.
1: Entonces, Yudoka, ya tenés música.
2: Espectacular.
0: Sí.
1: Dice, como diría Recanate, un poquito más acotadito, ¿no?
0: Claro.
1: Pero vamos a hacer, vamos, te paso esto, Cristian.
2: Pásame,
1: le
2: por
1: paso
2: favor.
1: A no sé quién.
2: Pásamelo, me gustó.
1: Yo me paso a mí mismo y después...
0: Para la cortina del mini resumen.
2: Me gustó.
1: Para la cortina del mini resumen. Impresionante.
2: La letra es muy buena y motivadora.
0: Vas a poner en tu casa esa grana, así.
2: Voy a poner.
0: Espectacular.
1: Una música para Abraham Acosta. Mirá lo que hemos generado. Un ladrón, pero tremendo. ¿Cómo?
0: Ese tema tiene que poner al comienzo de la gran jugada y tal vez llegue a terminar para el resumen. Dice.
1: Saludos para Lucas de Stone. Tranquilo, una muñeco. Estamos ya. Ya hablamos de todo lo que teníamos que hablar de fútbol. Vamos a repasar. Es la opinión del hincha.
0: Sí, señor.
3: Buenas tardes. Bienvenido al mini resumen, Abraham.
4: Hola. Hola.
1: No, qué bárbaro.
3: Hola.
5: Arriba, Yudoka. Arriba, Yudoka.
1: Espectacular.
0: Y va mutando el nombre también, ¿eh? Ahora ya es Yudoka.
1: Yudoka.
0: Yudoka ya.
1: Mañana tráeme uno de naranja.
0: Uno de tamarindo que sabe a limón, pero que es de Jamaica.
1: Saludos para el oyente Terminación 321. Che, Yudoka le parece al actor de la serie Infanto Juvenil Soy Luna. Busquen, igualito es, dice. O sea que... Actor de la serie Infanto Juvenil.
2: Soy Luna.
1: Sí.
2: De Disney.
6: Buenas tardes, muchachos.
1: Buenas tardes, buenas noches.
6: Para Yudoka, para Lucho y Nico. Lucho, ¿cuándo te podemos ver otra vez con Pacheco y Onur?
1: ¿Qué? No sé, ese fue buen tridente, che.
0: Vamos a hacer una foto.
2: El tridente del mundial.
1: Sí.
0: Ah, por... Y sí, no, eso.
1: Claro.
0: Son momentos donde hacemos el auxilio. ¿Cómo se le dice la rueda de auxilio a los compañeros? Hacemos el aguante a los compañeros que. Cualquier momento se puede dar, claro que sí.
1: ¿Qué dice la gente por el tema del Yudoka en el YouTube? Vamos a estar con eso. Audios de WhatsApp.
7: Va, ay, fraya, te digo, Nico. Cañí Yudoka, Trabudoka.
1: No, tranquilo.
8: ¿Qué tal, muchachos? ¿Cómo están? ¿Qué pasó aquella vez que se le suspendió a Abraham? Abraham, ¿cómo te va? ¿Qué pasó que se te suspendió por el tema del resumen? Y eso, pero sigue en pie, seguía haciendo, pues ya dieron de baja tu resumen. Y
2: no, volvimos, estábamos...
1: No, pero el oyente que no ve luego. ¿O no escucha?
0: Evidentemente, desde que se le dio de baja no escuchó más programas.
1: Ese mismo día que se le suspendió, ese mismo día se levantó la sanción.
2: No, volvimos, estamos. Firme siempre.
1: Saludos para Dacho, como siempre, en la sintonía del fútbol. Muchachos, viendo el programa, como siempre, éxitos. Saludos para Dacho. Y también manda saludos para todos ustedes aquí en la mesa. A ver, este que me envía. A ver, ¿qué dice este audio de WhatsApp? Vamos. No. Envío un audio de 5 minutos, muchachos. Tampoco no. Para... Esto va al podcast. Después, bueno...
9: Bien, Nico.
1: Señor.
9: Yo voy a sé que los periodistas preguntan. La próxima, no, por favor, que él me la pregunta, no sé, para que no se repita. A la pinta, ¿qué pico lo que tanto le va a preguntar después del partido a los jugadores? Va, él le va a preguntar, ¿sabes? Qué bárbaro.
10: ¿Qué tal me terminó el quinto, el viernes, Nico?
1: Bien.
10: Ahora, Ángela, ¿eh? Ahora yo creo que... No sé por qué le hace mucho bullying últimamente. ¿Por qué lo que está pasando esto? Nico, ¿cómo que salió Shantani? Ampande. No, Nanagua.
1: Ay, hijo.
10: ¿Qué tembote ese reciente? Se le escuchó todo ya, ¿eh? El odio te era... martillando, ¿verdad?
1: No. A la puta sea. ¿Qué tienen ustedes, muchachos? Voy a dar un respiro.
0: A ver, un poco, hombre de honor, Nian de Coge y Gina Factor, por la música suavante, ¿verdad? Del judoka. Néstor Beltrán decía, esto es demasiado, me voy, señores, buen domingo. Se fue Néstor. Dueño del bloque, qué nivel, dice Gina. Temazo. Hoy mene, lloré con vaya tu Gina. Bueno, papá de Tommy Gol, ese tema, es el que leímos ya también hace rato. ¿Qué están haciendo Lobby CR7? Pregunta papá de Tommy Gol. Judoka, qué grande, pasaron mi audio, dice Fercho. Y ahí están los mensajes. Me tengo que ir mucho más arriba para ver un poquitito qué fueron. Vos sabés que Teresa Araceli llenate piropea, Nico. Nico, demasiado lindo sos, mi amor. Sos.
1: Gracias, Teresa.
0: Sos el más lindo del programa. Y acá. No. ¿Qué pasó? ¿Se cortó tu audio?
1: Se cortó mi micrófono, perdón.
0: Juan Benítez dice: Eca cata, vio Teresa. Dice. Dice Teresa, Nico, soy señorita. No es señora.
1: Bueno.
2: ¡Epa!
1: Saludos, señorita. Saludos.
0: Y bueno, acá los muchachos con toda Ana, la señorita, le están respondiendo. Bueno, ahí están. Pobre Iván Bogado no está para defenderse. Te Mike en secuencia inicial de fondo. Calmate, señorita, le dice otro. Bueno, ahí están los mensajes de... Y sí, lo más probable. Lo
1: sí,
0: más probable.
1: Señor.
0: Pero es fanática tuya.
1: Bien, ¿no? Saludo para Teresa Araceli. Audios de WhatsApp, vamos.
4: Abraham Acosta, siendo Abraham Acosta. Muchachos, boludo, avance ensalada en su air fryer, boludo. La lechuga sale espectacular en el air fryer. Más o menos así es el análisis del judoka.
1: A ver. La cortina.
11: ¡Ey! Quítate la papa de la boca.
0: No, yo me acuerdo de esto.
11: Hija de... Animada que se pasa desfilando por la calle como en
0: pasta. Sí, me acuerdo de esto.
11: ¡Qué pelota! Espejito, espejito, dime quién es la...
1: Yo me acuerdo también de esto.
0: Mi celular, RRR.
1: Exactamente. Impresionante, ¿eh?
12: ¿Qué tal, muchachos? ¿Cómo andamos? Estoy afónico nomás porque hoy en la cancha le puté como nunca vitamina, pero bueno, esa es otra historia. Seguimos todavía, gracias Guaraní por empatar con Libertad. Y Abraham, payaso.
1: Impresionante.
2: Ahora Abraham es el payaso.
0: Eso era para Wilson.
2: Hay que registrar ya de Wilson. Ese.
1: ¿Qué estará haciendo Wilson?
0: Y yo entiendo que hasta ahora ya en el sobre...
1: tomando su gaseosa con pajita.
0: No, ya habrá tomado todo.
2: Ya habrá tomado
0: sí,
2: todo.
0: Sí, ¿eh? Ya está, hasta ahora en el sobre ya. Sí. Sí, mañana tiene que madrugar.
1: Mañana 6 de la mañana, el AQN.
0: AQN.
1: Con la mamu.
0: Con la mamu.
1: ¿Y qué estará haciendo la mamu?
0: Y ese sí. No, tranquilo en hacer recetas.
1: Saludos a la mamu.
2: Saludos a la mamu.
1: La mamu que estuvo de cobertura ayer.
2: Ayer estuvo, sí. Sí. En Tambiónica.
1: Se mojó todo la mamu, sí. Qué bárbaro. Bueno, en la lluvia los mojó a todos.
13: Hola, muchachos. Sí, Team Judoka, Team Judoka. El Airflyer, esa es de la gran puta. Solamente que la carne, el asado, por ejemplo, no sale dorado. No, no. Lo hicó para hacer el asado Judoka, pero sí, una solución para la vida ese hecho. Tenés razón. El carajo. Team Jude.
14: ¿Te gustó la música? Judoka. Yureka.
2: Sí, me gustó. Ahí justamente me escribió Wilson. Está escuchando. Está haciendo algo, me dijo.
0: ¿Será bueno, que se secó el colchón de Wilson? Pregunta.
2: Que se cuide nomás, el compañero Wilson.
1: Que se cuide, sí. La protección es primordial a esta hora de la noche.
2: ¿Qué pasó, Lucho?
0: No, que decía un oyente acá en el chat del YouTube, Toby Mesa. ¿Será que se secó el colchón de Wilson? Pregunta.
1: ¿Será que se secó el colchón de Wilson?
2: Cierto.
1: ¿Y él fue víctima de los granizos, verdad?
2: Sí. La semana pasada fue me dijo que le ayude a ir a mover su colchón porque dijo que iba a llover. Antes de arrancar el programa nos fuimos, le ayudé, ¿verdad? Movimos todo su colchón, pusimos adentro. Cuando volvimos, salió el sol. No llovió.
0: Impresionante.
2: No, pero ojalá que se haya secado ya.
0: Y bueno.
1: Ojalá. Vos sabés que es lo peor, dormir con el colchón mojado.
0: No, no dormí luego. No se puede dormir así.
1: Vamos con más audios de WhatsApp. 849-55-000, recta final de la programación.
15: Voy de Files y Pucula, música de Judoka será. Che, como digo asado en air fryer, es como chupar una teta con golpiñón.
1: No, no es así.
2: Les prometo que no es así. Tienen que probar.
0: Yo quiero probar. Yo voy a ver. Quiero probar el asado al air fryer.
2: Tienes que probar para saber si te gusta, Lucho.
0: Claro,
2: ¿verdad?
0: Yo desconozco, no voy a opinar así, pero...
1: No. Yo creo que...
0: Le voy a dar la oportunidad. Pero ¿sabes por qué? Porque tiene muchos adeptos, ¿verdad? ¿Viste? Ahí
1: tiene está muchos adeptos.
0: Y otras personas que le están diciendo que sí, hoy coe.
1: Yo nunca vi que
0: me da curiosidad.
1: Que gran cocinera, por ejemplo, haya hecho... algo, un asado, por ejemplo, en ese air fryer, mambo.
0: Convengamos que yo no veo ese tipo de programas ni sigo ese tipo de contenido para ver si es que... pero bueno, por algo no tiene tanto éxito esa máquina, ¿verdad?
1: Sí.
0: ¿Qué pasó, Cristian?
1: Habla con tu micrófono, Cristian. Esto es una radio. Vamos con los audios de WhatsApp. Vamos.
16: ¿Qué por este estado de... pesquera y caña blanca con ruda, o sea, chiu, es la ayuno de tu ojo gira al otro lado, y tío, ¿cómo sale?
1: ¿Qué hago en estos casos?
0: Y bueno, está disfrutando su domingo, Nico.
1: Está disfrutando su domingo, ¿eh? La tipo será. Vamos con más audios de WhatsApp, luego repasamos la tabla, el acumulativo importante también, porque en Cerro... si está o no en zona de Copa Libertadores, la fecha que se viene, los partidos que completan.
17: Nico, vos pienso Team Abraham también. Confirman, puede ser, los muchachos quieren saber. Team Luisón.
1: No hablo.
18: Por eso el shampoo trae instrucciones. Esto que no saben usar la air fryer. Qué puta, ya, qué maricones.
1: Pero nosotros nos dijimos que no sabemos usar. Sabemos, conocemos, pero decimos más que no vemos así esta comida.
0: Claro, lo que pasa es que Abraham viene y dice, oh, el asado en el air fryer, o sea, tipo, le desbancó a la parrilla más o menos, ¿verdad?
2: No.
1: A las parrillas muertas.
2: Sí. Eso no dije tampoco, ¿viste cómo son?
0: Yo digo exagerando más o menos que así fue tu entrada triunfal con el air fryer.
2: Es que dije eso y ustedes ya me atacaron, que cómo vas a hacerlo ahí, que esto, que lo otro. Tienen que probar. Si no prueban, no van a saber.
0: Bueno,
1: y vamos, en algún momento vamos a tener que hacer.
0: Vamos a ver si nos invitando a comer con tu air fryer otra vez acá en la oficina.
1: ya puedo ver.
2: El próximo domingo podemos hacer eso.
0: Ahí está.
2: Puedo traer mi air fryer.
1: Cocina en vivo con Abraham.
2: Acá. Ahí enchufamos.
0: Y vamos a la carnita.
2: Ya está, ya.
0: Ahí está.
14: Imagínense, muchachos, el asado en el air fryer con 10.000 guaraníes yudoka. Con 10.000 guaraní que colabora toda la semana en la casa de su mamá. Imagínense que te invite a comer a San Air Fryer y que pague, que compre carne por 10.000 guaraní.
1: No, una vergüenza. Ahora sí que va a cambiar el Gaspar, va a ser 5.000 nomás.
0: Sí, ahora. Ya.
2: Descendió, no. Es San Roque.
0: El San Roque es el que bajó a la primera ceba ahí.
2: Bajó de la primera a la tercera categoría.
1: Estos nuevos billetes será.
0: O sea, que parecen como billetes argentinos, bolivianos.
2: ¿Es verdad?
0: Porque nosotros teníamos una identidad con nuestros billetes así. Ahora ya va a ser igual que el resto de.
1: Vamos a parecer peruanos y eso, bolivianos.
2: Encima ponen de a dos. De dos
0: los personajes.
2: Sí.
1: ¿Es verdad?
2: Tiene que creer.
1: El único que tenía de a dos era las hermanas Perati.
0: Sí.
2: Y la de. Tenía la de 2.000 y la de 20.000.
0: ¿Y
1: la de 20.000?
2: La 20.000 tenía dos.
1: Para mí, que uno nomás o no.
0: Ah, no recuerdo, poco.
1: Y no tenemos 20.000 por acá.
0: Lo que pasa es que ya no usamos nosotros efectivos, ¿será? Todo es...
1: No, yo no tengo ni...
0: Todo es dinero digital.
2: Me equivoqué, sí. Solamente ¿viste? La de...
1: No vayan a decir más que nada,
2: perdón,
1: ¿será?
2: Perdón.
0: Y el de 20.000 era la mujer paraguaya.
2: Exactamente.
1: Claro, las hermanas de Perati en el 2000.
2: Sí. Eso era de 2000.
0: Pero ellas sí ascendieron.
1: ¿A dónde fueron?
2: ¿En qué Sonora?
0: Y en unos billetes más grandes se fueron.
2: Vamos a ver un poco.
1: Acá están los 2000, las hermanas de Perati.
0: Ese sí, ahí en la billetera.
2: Ese sí tenemos.
1: ¿Y las monedas que no van a cambiar? Solamente los billetes.
0: Ah, no sé.
1: ¿Y el billete no?
0: Sí.
1: No, esta sí. Adela y Celsa Esperati. Y el 10.000, el 2.000 y el 5.000 va a ser este material.
0: No, todos los billetes van a ser ya ese material.
2: ¿Así van a ser?
0: Sí.
2: No.
0: Todos los billetes. Ese papel que no se moja.
1: ¿Esto qué?
0: Y una especie de hule es.
1: Busca un poco de qué los mil Abraham, de qué está compuesto esto.
2: ¿O no?
0: La ventaja con eso es que no se moja, por ejemplo.
1: No.
0: Sí, claro, o sea, viste que con el billete de papel vos mojás y se rompe todo el pedo, ¿verdad?
1: Yeah.
0: Y con eso no pasa eso.
1: Después tenés, vos sabés que a mí se me mojó una vez y tuve que planchar para que se seque.
0: Y bueno, y con eso.
1: Pues tenés que tener cuidado, pues si se te quema.
19: Ule. Sí. Se va la vela de...
2: Está hecho...
19: 10.000, 20, 50 y 100.
0: Sí. Yeah.
2: Justo el más barato sobre el
1: Carlos Antonio López, ¿pero qué billete fue? Ven poco, Cristian.
19: Bueno, no.
2: Esta.
0: Va, Cristian.
1: Sácame esta, Cristian.
0: Salud.
2: Está hecho de polímero, Nico. Un polímero. Tipo de plástico flexible y resistente.
0: Ahí está. Es un plástico.
1: No, una cagada. Vamos con los últimos audios de WhatsApp. ¿Te parece, mi querido Cristian? Vamos.
20: Sí, purete de cocinar el asado en el Free Fire. Espectacular. Hicimos así en el Free Fire y salió tipo a la olla. Más sequito no sale.
1: Más sequito no más sale, dice. Free Fire.
0: Sí, no, cierto, no, cierto eso, Free Fire.
2: Y depende de cómo haberle condimentado, creo.
0: ¿A vos cómo te salió tu carne? ¿Más jugosa, más sequita? Ah, jugosita.
2: Sí, porque no le pones mucho, pues. Mucho tiempo. Si le pones más tiempo, obviamente, como
1: y
2: todo.
1: Y con menos mana cruda, entonces.
0: No, pero... De paso, a ver, de paso.
1: Audios de WhatsApp, los últimos 50 minutos de las 23.
2: ¿Qué pasa, una mosca?
1: Este me envía un mosquito.
0: Espectacular.
1: Tiene que ver un mosquito acá.
0: No, para. Base, mi amigo.
1: Sí, base.
0: Los repelentes, base.
1: A ver, ¿qué dice este oyente?
21: Ese asado al air fryer nunca hago, es como si fuera a usar la parrilla eléctrica. Es una basura, la parrilla de carbón y punto. Nicola.
0: Ahí está tu música, Nico.
1: Mis músicas.
0: Sí.
1: A ver. Tranquilos, muchachos. Audios de WhatsApp 849-55000.
22: Préstame un surubí. Ya estoy predicando para los nuevos billetes. Surubí es de 20.000, boludo. Préstame dos surubí.
1: Los perros sí que pedían billetes de 250.000 y eso ya. Si no íbamos para tener.
0: Ay, demasiado, ya se.
1: Es demasiado, ya se va. Audios de WhatsApp, vamos.
23: Ay, no, por favor. ¿Mm? Ay, me va a dar algo.
1: Impresionante, ¿eh? El Chapor y Acosta. Saludos para Juanpi. Sí, señor.
24: Nico, eso de comer asado en el Black Friday en un gas era lo mismo que usar ese condón corporal.
1: No.
24: Vale, vio de puñete ahí, ¿no mandó?
1: No, tranquilo, los muchachos. Mañana se completa la fecha, dos partidos. Estaremos, por supuesto, con la cobertura del fútbol, con la transmisión de lo que va a ser. Voy a enviar un... Los perros, será, qué bárbaro. Le están matando a Gabriel Ábalos también.
2: Nico, hasta al 50.000 ascendieron las hermanas Esperati.
1: Ah, al 50.000.
2: Sí, al 50.000. Y el 100.000 va a ser ahora de Agustín Pío Barrios y José Asunción Flores.
1: Dice, viene con una sombrilla que es el 2000, por eso no se moja ahí, Lucho.
0: Cierto, me expresé mal. No le destruye el agua.
1: Exactamente. Correcto.
0: Ahí te mandé, Nico, para que le envíe a Víctor Saldino, porque no encontré su número. Yo me parece no encontré su número, pero bueno, ahí están los nuevos billetes. Enseguida vamos a tener en pantalla antes de irnos. Vos sabés que el 2000, por ejemplo, es un jaguarete.
1: Un jaguarete. Sí. Ponen por Víctor, ahí te pasé. Y Lucho va a hacer la descripción de los nuevos billetes.
0: Sí, señor. Ahí está, ahí tenemos pantalla. El 5000. Y no hice con el nombre de nuestro personaje.
1: Pero este pío es Lucho. Sí es.
0: Sí es.
2: No, ese sí es, pero es de la parte de atrás.
0: Ah, la parte trasera. Ah, mirá, po. Hay que tener en cuenta eso también. Espera, que vamos a buscar.
2: Acá tengo los...
0: Y pasale a Víctor.

0: Esta entonces, Nico, ahí te pasé.
1: Sacá ese bobo del aire. Ese no es. Este no es porque sabes que no tienen los tres ceros, pues.
0: ¿Sabes que este era?
1: Ese es una...
0: Sí, este es que hicieron antes de que se haga oficial, los muchachos ya hicieron todo. Sí, no, porque pasa que puse acá en el buscador y lo primerito que me saltó fue eso. Y esa no es.
1: No, no, eso fue lo que los perros hicieron. Ahí te pasé el original.
0: Ahora sí.
1: Esta no, es. Suele pasar. Ese es.
2: A ver.
0: Ese es, sí, señor.
2: Ah, ahí está.
1: De polímero.
0: De polímero.
1: Vos sabés que...
0: Vos tenés los nombres ahora, ¿verdad?
2: Sí.
1: A ver, vamos.
0: ¿El del 2000?
2: El 2000 tiene como protagonista al pueblo guaraní.
0: Ahí está.
2: Y representa a través de Yaguareté, dice.
0: Sí.
2: Es lo que dijiste, lo de Lucho.
0: Sí, pero no, era lo que mostramos hace rato, no era.
2: No, no
0: es. Esto sí es.
2: Lo que después el 5000 ahora. Tiene a San Roque, justamente como dijimos que descendió hasta el 5000.
0: Sí.
2: San Roque González... Y Fray Juan Bernardo Colmán.
0: Ya. Yeah.
2: El 10.000 lo tiene a Gaspar. Gaspar se mantiene.
0: Se mantiene con...
2: El doctor José Gaspar, con
0: Carlos
2: Antonio López.
0: Sí, señor.
2: Que estaban 5.000 antes.
0: Estaban en el 5.000. Ascendió Carlos Antonio López.
2: Ascendió un poquito.
0: Se fue junto a Gaspar.
1: Material de polímero también.
0: Sí.
2: Después el 20.000 tiene a Mariscal Francisco Solano López y a Mariscal José Félix Estigarribia.
0: Vos sabés que por él, los historiadores especialmente pedían mucho que él sea partícipe, esté en algo emblemático de nuestro país. Bueno, y ahora ya le tocó estar en el billete de 20.000 en este caso.
1: Dice material de algodón, narrativa, defensa de la soberanía nacional. Hey.
0: Bueno.
1: El 20.000.
0: Y el 50.000, Abraham, acá hay un ascenso.
2: Sí, las hermanas. Este sí, gran ascenso.
0: Gran ascenso.
2: Adela y Celsa Esperati.
0: Fueron al
2: 50.000.
0: Fueron al 50.000. Del 20 pasaron al 50.
2: Sí, del 2000.
0: Perdón, del 2000. Sí, perdón, del 2000.
1: ¿Y hay ahí un cerdo, ¿qué es eso de Abraham en la parte de atrás? No sé qué es.
0: Ese no es.
2: ¿En cuál, Nico? En el
1: de
0: 50.000. La parte trasera del billete tiene. ¿Qué es eso? ¿Un carpincho? ¿No?
1: Parece que sí. Es un animal. Ahí está.
0: ¿No morevino es?
1: No, no, no sé qué es.
0: Se ríe ahí, Cristian. Usa tu micrófono, Cristian.
1: No, no, tranqui. Usa tu solo aperito. Y el 100.000, muchachos.
0: Y el 100.000,
2: Abraham. Venimos, Nico. Y el 100.000 tiene a Agustín Pío Barrios.
1: Pero contada, ¿qué es lo que te reía, Abraham?
2: Es que me envía algo, Nico, acá. Bueno.
1: El 100.000, ¿qué tiene?
0: Agustín Pío Barrios y...
1: No, no dice, dale. No,
0: habla, hermano.
2: Agustín Pío Barrios y José Asunción Flores.
1: Le agarró una tentada a este, no sé por qué.
0: Espectacular, esta verdad.
1: Acá los billetes, ahí está. Para la gente, acá hablamos de todo, ¿eh? De los billetes, hablamos de fútbol, de actualidad. Sí, sí. Saludo para Arielo. Está en la sintonía. Últimos audios de WhatsApp. Vamos, señores.
3: De este tema de dinero, pues ya pasó. Ya. Usted vio que Internet Explorer...
1: No llegó, sí. Internet Explorer. Salir. Internet Explorer tenemos.
4: Están Core, Nico, esto que hablan del Black Friday, que vean. Estos son porque son unos secos, no tienen ni eso, no tienen. Estos son esos que tienen, todos son atómicos, todos rotos. Que salen, cobran y se van a chupar fines de semana y no tienen ni un peso, ni cocina, no tienen móvil, de tocar ruaje. Siga, pues carajo, en su casa.
3: Vea, en aire becho.
1: Epa, nervioso ese, ¿eh?
3: Vea, en aire becho, de cuera. Eres becho, de cuera.
5: Consulta, muchachos. Ya que están hablando del tema de billetes, cuando estos billetes nuevos ingresen en circulación, ¿cómo sería la transición con los billetes viejos? ¿Van a dejar de circular eventualmente en determinado periodo, tal fecha? Me preocupa que se sobreimpriman los billetes y eso genera una inflación. Cuando se imprime y se imprime y se imprime la plata.
1: Dice, los billetes actual a la... No sé qué le pasó acá a mi página. ¿Se descargó algo? A ver, no sé qué le pasó, ¿eh?
2: ¿Qué pasó, Nico?
0: Mientras no sea un virus, está todo bien.
1: No sé, se colgó porque justo le iba a leer acá.
0: Normalmente suelen hacer paulatinamente. Mientras van saliendo los nuevos billetes, ya BCP también va recogiendo los billetes.

0: viejos y van sacando de circulación los billetes viejos. Así hasta que se haga la transición completa del 100% ya para estos nuevos billetes.
1: Dice, a ver, estamos acá para puntos claves sobre los billetes actuales. Validez total, dice, nueva familia de los billetes. Van a coexistir con los nuevos billetes los viejos.
0: Sí, así.
1: Hasta que desaparezcan de forma natural.
0: Ah, de forma natural.
1: Exactamente. Exactamente. Van a convivir durante la transición. Gracias, Wilson, también que aporta, ¿eh? No, él aporta porque sabe mucho más que nosotros, que está a la mañana con Don Carlos.
0: Claro.
1: Con todos los compañeros. Entonces él está más informado.
0: Totalmente.
1: Porque yo solamente vi lo de los.
0: Y después están los coleccionistas que van a guardar los billetes históricos. Ah,
1: ¿cómo? Yo voy a guardar 11.000.
0: Sí, guardá.
1: O sea, voy a guardar todos los billetes.
0: Sí, de colección.
1: Porque mirá que eso yo puedo vender.
0: Con el más tiempo
1: adelante,
0: después va a tener mucho valor, sí.
1: Un riquillo voy a hacer yo.
2: No.
1: Ahí.
0: Ah, no. La de ¿Por qué pico 50 mil nomás de su cara? No. La de 100 tenía que ser.
3: Nico.
2: Está fuerte
3: ahí
2: la inflación.
3: Las fotos de Wilson. Pasana por ahí en el grupo de YouTube.
1: Dale, dale, gracias.
3: Nico.
1: Sí.
3: Ahí le pasé la foto de Wilson.
1: Sí, vamos a pasar. A ver, últimos audios.
4: Vamos, me la seco, vos, hijito de papi. Ya pirona.
1: Tranquilo, ahí está el billete. Bueno, muchachos, mañana tenemos partidos con la tabla y nos vamos, ¿eh?
2: Sí, pasó rápido, Nico.
1: Sí, pero de la tabla, hermano.
2: Sí, decime. No, por eso. Mañana dos partidos. 2 de mayo, Meliano a las 17. Luego, Nacional Recoleta a las 19:20. La tabla de posiciones, puntero Olimpia con 27, Libertad también con 27, 2 de mayo con 25, Trinidense con 24, Nacional 23 puntos, Guaraní con 22, Cerro Porteño con 20, Ameliano con 18, Luqueño con 13, Rubio Ñu también con 13 puntos, Recoleta con 8 y último, San Lorenzo con 4 compañeros.
0: La próxima fecha, ya la próxima semana obviamente, según ya la programación de APF, viernes 16 de octubre hay un solo partido, Recoleta-Rubio Ñu a las 19:20 horas. El sábado tenemos dos partidos, Guaraní Nacional, 17 horas. Esto va a ser en la Arboleda. Olimpia, 2 de mayo, sábado 17 también, 19:20 horas en el Defensores del Chaco. Cerro Porteño, Ameliano, ya estamos hablando del domingo, 18, 17 horas en la Nueva Olla. Sportivo Luqueño contra San Lorenzo también. El domingo hay tres partidos. Primero el Cerro Porteño, sí, que estaba diciendo. Segundo partido del domingo, 19:20 horas, Sportivo Luqueño contra San Lorenzo. Esto va a ser en el Luis Salinas. Y a la misma hora, 19:20 horas del domingo, 18, Trinidense Libertad, 19:20 horas, Martín Torres. La próxima fecha.
1: Perfecto. ¿Cómo diría la hora? 0:01. Nos vamos.
0: Chau. Un placer.
2: Adiós.
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0: Muy buenos días, bienvenidos todos a esta nueva edición de Ñandotí Zapucay, es un gusto.
1: Buen día, Rey.
0: Buen día, nena, ¿cómo estás? Hola, Marta Olmedo.
1: Re bien, como siempre.
0: Claro, me encanta, qué gusto saludarte y saber que estás re bien, como siempre. Un saludo ya para todos, el señor Noel, que está con nosotros como siempre, ya en este horario se va a quedar hasta las 3 por ahí con nosotros. Claro, él está ahí ya preparándose, pero para continuar el trabajo, ahí está George, por supuesto también, que está ahí presente, está el amigo o la amiga Osmara, en este caso DJ Osmara, y Jessica Colmán en la producción en este momento, entonces, ah no, perdón, ¿Se acordó de venir Jordan Brizuela, por supuesto?
2: ¿Dónde está Jordan?
0: Acá, sí, acá está Jordan.
2: Papi, claro. ¿Cómo es Jordan? Te mando un saludo.
0: Qué bárbaro. Qué bueno que está Jordan con nosotros. Qué contento.
2: Está ganando,
0: sí. Sí. Hola para todos. Está habilitado el 0994-44020 para que puedan ir comunicándose con nosotros. Qué gusto poder compartir con ustedes esta nueva madrugada de Ñandotí aquí en Asunción.
1: Nota.
0: Claro, para Paraguay y para todo el mundo. Y hablando de todo el mundo, ya se encuentran con nosotros Rodrigo Centrón y Fiorella Mencia desde Manhattan para acompañarnos en esta jornada y hablarnos un poco de actividades de paraguayos en el norte de nuestro continente. Por eso, hola Rodrigo, hola Fiorella, ¿cómo están? Buenas noches, buen día ya en este caso sería, porque ya es madrugada. ¿Cómo están?
3: Muy buenas noches.
1: Buenas noches.
3: Sí. Estamos, un placer nuevamente estar con ustedes. La verdad, muy emocionado por todo lo que vivimos hoy. Una experiencia fantástica, hermosa. Tratar de transmitir todo lo que es Paraguay al mundo entero.
0: Qué bueno lo que me están contando. El otro día yo ya le decía justamente a Fiorella que estaba muy contento por lo que están haciendo, por llevar nuestra bandera, por llevar nuestras costumbres, por llevar nuestra comida allá a esa zona, por hacer que el Paraguay sea cada vez más conocido. Y en este caso es emocionante, es tan lindo ver así cómo la vandaliza avanzaba en esas calles con ese escenario de edificio de fondo. Impresionante lo que están haciendo.
1: Impresionante, una emoción que yo creo que todavía hasta ahora no nos cae el 20, como decimos. Ni la inclemencia del tiempo pudo con nosotros. Desde que llegamos en horas tempranas, no paró de llover en todo el día y lo hemos logrado con casi 50 integrantes de Vandaliza, junto con el grupo folclórico y toda la comitiva del Centro Paraguayo.
0: ¡Qué maravilla! Y ahí está, estoy viendo, mira, por el asfalto mojado. Están igual a Asunción ahora mismo ustedes, ¿eh? Están así, estamos en composé, como se dice.
3: Totalmente. Hoy pronosticó lluvia 100%. Llovió desde las 10 de la mañana. La convocatoria era a las 10. A las 10 empezó a llover toda la mañana hasta ahorita. Hasta ahora sigue lloviendo. Nos mojamos bastante. Lo bueno y lo único que rescató es que teníamos nuestras costumbres ahí. Teníamos el cocido con la chipa calentita que nos daba ese calorcito que necesitábamos. Pero gracias a Dios todo salió bello, perfecto. Gente aplaudiendo a las bailarinas con la botella en la cabeza, caminando todas esas cuadras largas por la Quinta Avenida. Y la verdad es un orgullo para nosotros como paraguayos representar.
0: ¡Qué maravilla con este clima que esté la chipa con el cocido! Los paraguayos probaron extranjeros. ¿Cuál fue la reacción de la gente?
3: No, la verdad que estábamos cerca también de Panamá.
0: Ajá.
3: Entonces también ahí le invitamos un poquito a las personas que nos ayudaron con la carroza, que también son de otras nacionalidades. Ellos también comieron la empanada, porque aquí las empanadas no tienen huevos.
1: Ah, buen punto.
3: Y nosotros la hacemos con huevo y es una curiosidad para ellos como que esto tiene huevo. O sea, es algo único nuestro, digo yo. Y la verdad que sí, compartir nuestra cultura con otras personas es bello, nos emociona, lo hacemos con pasión y la verdad que no podemos dejar de hablar de nuestra cultura.
0: ¡Qué gusto! Y esos toques tan paraguayos en la empanada, así que haya así tenido ese impacto en otra gente. Te juro que el día de mañana tiene que invitarle a los panameños y, ¿sabes qué? Llevar el famoso pan para Pancho y hacer el sándwich de empanada.
1: El sándwich de empanada, vamos.
3: Para el próximo año, para el próximo año.
1: Sí o sí tenemos que hacer eso.
3: Pero por ahí escuché la entrevista que le hiciste a Fío que querés venir, así que posiblemente...
1: yo tengo anotado
3: tenemos registrado ahí tu nombre para el próximo desfile, tenerte acá y bueno, ahí... hacer probar la empanada
1: está muy empanada.
0: Ya sé que es repetido, pero la audiencia se renueva, se dice, ¿verdad, Rodri? Y Fío, en este caso, ¿sabes qué? Mi sueño es ir a Nueva York, ir a recorrer esas calles, siempre tengo los videos, tengo un montón, mire, ese que guardas los videos de lugares así, acá puedes comer esto, acá lo otro, acá está barato, esto no es para turistas, esto es para locales, así que vas a encontrar un precio mucho más accesible, todo eso tengo guardado, y ahora ya tengo también lo que es ahí el centro de paraguayos, entonces todo está programado para el día que se dé ese sueño.
1: Pronto.
3: Totalmente, Carlos, acá tenés una familia que te va a esperar, vos ponés fecha y ya, te tenemos registrado, tenemos un lugar, hacemos actividades contigo, turisteamos todo el tiempo que estés con nosotros, así que te vas a llevar un buen recuerdo de muchos paraguayos que estamos aquí.
1: Recomendamos el verano, eso es lo que sí hay que decir.
3: Totalmente.
1: Sí. Recomendamos el verano, por favor.
0: Yo vi videos, en este caso, yo voy a contar esto con ustedes como protagonista de esta situación. Yo vi videos y capaz que le conocen, yo le sigo mucho a Casey Neistat, el youtuber este que es muy conocido en Nueva York, que había empezado ya con el 9-11 en su momento, ¿verdad? Y él mostraba un poco el invierno, la forma en que se acumula la nieve y se mezcla con la arena y todo eso. Es complicadísimo Nueva York en invierno.
3: Sí, y mucha gente no sabe eso. Todo es lo lindo, ay, la blanca Navidad, que esto, que aquello, pero la verdad, cuando en 2 horas que deja de nevar, es una locura.
1: Nieve negra le llaman, nieve. Cuando sí. Ya está sucia, es horrible.
0: Es una locura, sí. Entonces, para que la gente que por ahí está por viajar o de repente está planeando, es muy importante lo que están diciendo, porque yo siempre digo esto, el paraguayo es un ser de calor. El frío no a todos nos cae bien y hay que pensar bien en qué momento te vas a ir.
1: Totalmente, totalmente. Yo creo... Bueno, justo en el momento que nos toca a nosotros verano acá en Paraguay, toca el invierno. El invierno paraguayo que le llaman ustedes. Sí. Para nosotros es un chiste otra vez al final después. pero nos toca, creo, 2 meses y reventar de un buen calor acá. Y ahí es donde vos podés aprovechar irte a la ciudad donde están esos buses con la cabina arriba, donde puedes recorrer, ver bien todo afuera. Eso ahí con el frío y con la nieve a un extranjero no es
3: a no ser que quieras experimentar la nieve, claro. Que si nunca viste, te recomendamos, pero ya te dejamos saber. Son 2 horas de belleza y luego nada.
1: Cuando cae el lindo.
0: Qué barro, no. Si te querés sentir, no sé, Kevin McAllister, mi pobre angelito, algo así por ahí.
1: Sí, sí. Si ese es tu sueño, entonces sí. Vení diciembre, enero, febrero.
0: Estaba mirando las imágenes de lo que estaba pasando con este desfile y todo eso. Y realmente en ese sentido, los muchachos, esa camisa que se usa normalmente la Mona Lisa, es una camisa finita, se siente el frío y el agua, las chicas con el tupoy estoy viendo, y como si fuera poco, las botelleras desfilaban con la botella en la cabeza, una de ellas creo que tiene 4.
3: Totalmente, eran como más de 10 cuadras.
0: ¡Uf!
1: No, muchísimo.
3: Era demasiado. Y las cuadras aquí en la Quinta Avenida súper largas. Entonces, también quiero aprovechar para dar un agradecimiento al Centro Paraguayo que hizo posible esto, por confiar también en nosotros jóvenes que queremos llevar en alto nuestro querido Paraguay. Y a todas aquellas personas que se sumaron, dieron su granito de arena, se levantaron, no se quejaron por la lluvia, estuvimos todos los que dijeron sí a esto, y gracias a eso se pudo lograr, y hoy estamos haciendo nuevamente historia.
1: Sí, enganchando un poquito lo que el otro día luego ya hablamos, te digo que esto es primera vez que se hace acá, El tema de traer chiroleras y vandalistas es algo nuevo, y el centro nos dio la oportunidad de poder probarlo. Y enganchando un poquito lo que preguntaste también acerca del vestuario, que es finito y todo eso, gracias a Dios, la verdad que hoy llovió todo el día, pero frío no hacía, viento no tuvimos mucho, entonces estuvo, vamos a decirle, para Paraguay unos 20 grados,
3: sí, obviamente.
1: 20 grados más o menos, entonces era como aguantable. Y no hubo viento, por suerte, por eso las botelleras pudieron aguantar bastante con eso ahí, las chiroleras también, para manejar la chirola, que sí. Fuera de la lluvia estuvo bien.
0: Y había, como sé que lo que fue la organización, todo lo que ustedes armaron fue impresionante, realmente una logística fantástica la de ustedes, pero pudieron ver de repente a los paraguayos que fueron simplemente a mirar, me imagino la reacción de los paraguayos, ha de ser muy fuerte.
3: Sí, por ahí también creo que envié unos videos de unos paraguayos, no le importó nada, con la lluvia, con la sombrilla, estaban ahí, cada vez que pasábamos gritaban, la verdad que se sintió también el apoyo de todos los paraguayos. Obviamente se esperaba mucha más gente, pero la inclemencia del tiempo a mucha gente no le impidió llegar, acercarse al lugar. Pero sí, igual, a los paraguayos no le atajaron eso. Igual, la de otras nacionalidades también, Paraguay, o sea, ya se está haciendo sonar lo que es Paraguay aquí. Y eso es muy lindo.
0: Mirando la gente ahí en esas calles, la lluvia, el viento, lo que sea, lo que pudo haber en ese momento, en ese lugar, hay una cosa que hay que decir. Y Yula paraguayo será.
1: Legalmente, yo tengo que decir, porque... yo, por ejemplo, creo que hoy, después de todo lo que pasó, terminamos el desfile y al finalizar eso, nos juntamos todos con los de la vandaliza, tiroleras, obviamente, el abrazo, el festejo, todo. Y lo más emotivo para mí fue hacer esto con las manos y los guantes chorreaban de agua. Y todos estaban así, olvídate vos de maquillaje, pelo... Los hombres chorreaban de agua. Era, el paraguayo no le importa, no, o sea, yo no siente esas cosas. Era cada vez más fuerte. Vos tráeme lluvia, tráeme nieve, tráeme lo que vos quieras y nosotros seguimos igual. Y yo creo que hoy toda esa gente y todo ese equipo pudo probar eso.
0: Qué gusto, en serio. Qué orgullo, como le dije el otro día a Fío, que ver esa forma que trabajaron, que prepararon, que fue todo un éxito, que nada... pudo parar nuevamente a la raza paraguaya ahí presentándose, representando a nuestra bandera, a nuestra tierra colorada. ¡Qué maravilla! Encima veo el tipoy blanco hermoso, veo las de atrás con el rosado, las polleras rosadas, así, el tipoy negro, el poncho, me pareció ver un poncho de 60 listas, el paraguayo que está, el de Guarani Riders, que está yendo en moto, que fue de acá, de San Lorenzo, si mal no recuerdo. Y encima, encima otra vez la camioneta estirando el carro ahí con la gente. ¿Sabes qué? Es todo tan lindo, el Aopoí ahí, todo es sensacional lo que se vivió, y que encima los otros países estén tomando como toman a Paraguay es porque están haciendo bien el trabajo.
1: Exactamente, y a eso sumarle que mucha de la gente que vos ves ahí no es solamente de Nueva York, hay mucha gente que viene de Connecticut, de Westchester, New Jersey, Washington, que son, o sea, si a nosotros que estamos en Nueva York nos costó una hora un poquito llegar ahí al centro donde fue todo lo del desfile por lo del tiempo, a ellos muchísimo más. Y nosotros valoramos muchísimo el esfuerzo que hicieron de poder llegar y compartir con nosotros, porque las que mencionaste de las polleras rosadas vienen de lejos.
0: Ah, ¿en serio?
1: Y pudieron estar ahí. Sí. No me quiero confundir. Yo disculpe anticipado, pero o es de Connecticut o de Westchester, y vinieron a participar con nosotros para llevar otra vez, una vez más, nuestra bandera en alto.
3: Y también gente vino una comitiva pequeña también de Washington, también ellos se lucieron, se pasaron. Y las prácticas, mira, las prácticas eran lunes, miércoles, viernes, sábado. Había personas que venían de New Jersey todos estos días para ensayar, para que todo salga perfecto, para que sea todo coordinado, y no faltaban. La verdad que los chicos acá se pusieron la camiseta. No, es algo... Te digo, Carlos, todo lo que pasamos aquí fue una locura, una experiencia única. Nos salió, gracias a Dios, nos salió bien. Ahí también ahí estamos viendo también a un locutor que
0: Sí.
3: apasiona Paraguay, el idioma guaraní. Él hablaba por toda la calle, contaba nuestras historias, cómo surgió el Paraguay después de la Triple Alianza. O sea, contaba todo, las botelleras danzando ahí, ¿no? Fue una locura total. Y lo volvería a hacer el año que viene. Ya estoy anotado, ya estamos.
1: Ya, no, ya estamos. Vengan, vengan de ahí. Déjenme dormir unas horitas, pero estamos así. Listo.
0: Justo eso le quería decir Rodrigo y Fío. Ahora están ustedes con un problema grave. Dejaron la vara muy alta. ¿Eh?
3: Total. Ay,
0: Ahora
3: mira,
0: entonces.
1: totalmente. Y pero ¿sabes qué pasa? Ni un miedo, porque creo que cada año nos pasa eso. De hacer una cosita y bueno, el otro año la reventamos otra vez. Y la volvemos a hacer. Entonces, existe ese. Sabemos que la vara está alta, pero no, no hay miedo, no hay
3: Y
1: miedo.
3: mira que en uno de los años, casi 2 años atrás, yo todavía no estaba en el centro, pero la mejor carroza se llevó Paraguay.
1: Sí, ganó Paraguay.
3: Ganó
1: Yo
3: Paraguay
1: fui
3: la
1: parte de
3: mejor
1: eso,
3: carroza.
1: sí, ganó Paraguay.
3: Entonces, es algo que también nosotros queremos seguir, y cada vez que superamos nuestra propia expectativa, porque eso fue lo que pasó, superamos nuestras propias expectativas y vamos a seguir haciéndolo, vamos a seguir haciéndolo.
0: Como dice esta tenista rusa, no sé si ya la vieron, hace poco fue bastante viral acá en Paraguay, una tenista rusa, Ana Blinkova, que en realidad sí, no tiene nada que ver con Paraguay, pero está aprendiendo guaraní. Y lo que notan ustedes es como la frase que ella usó, dai pobre que sigue.
1: Daipori, justo hablábamos también hoy con mi amiga que es Paloma Llora de Tiroleras. Dijimos, bueno, este año juntamos casi 50. La primera vez, una convocatoria que tenemos que reconocer nosotros los paraguayos, a veces somos un poquito coguas cuando sale así una invitación, acercarse, qué sé yo, porque era pura gente nueva. Bueno, somos casi 50. El año que viene nosotros tenemos que abrir esto para que la gente se vuelva a inscribir, para que la gente quiera volver a participar. Y después de lo que nosotros logramos hoy, Carlos, yo creo que esto va a ser una locura el año que viene. Otra vez volver a elegir, seleccionar y ver cómo va a ser todo eso.
0: Qué maravilla, en serio, muchachos, realmente. Les felicito una vez más, porque como la otra vez le dije a Fiorella, a mí me emociona esto, lo que estamos viendo así. Vos, si no fuera por los edificios, parecería hacer esa marcha del Día de la Independencia frente a la Ambubicharoa, si no fuera por los edificios,
1: Sí.
0: porque se lleva tan bien y tantas ganas le pusieron todo ahí, que es así de maravilloso esto.
1: Totalmente, yo creo que para mí legalmente era Calle Palma. Yo también
3: No.
1: seguí a Calle Palma yéndome así por el siguiente.
3: Totalmente. Y ahora que dijiste en marcha, es increíble. La gente que estaba al costado
0: Sí.
3: marchaba en su lugar al son de los bombos. No, ellos no estaban ni en el desfile, ellos estaban al costado mirando. Y ellos ahí, al costado, nosotros pasábamos y todos marchaban como si fuera que estaban, como si fuera que eran parte del desfile.
0: Yo siempre llevo así las entrevistas, así tratando de repente de hacer que sea bien tranquilo, bien agradable, coloquial y todo eso. Y la gente pregunta, la gente quiere saber qué es la cena en el lugar que están.
1: ¿Qué? Mueve la cámara, mueve la cámara. Estamos
3: Mira.
1: ¡Saluden! ¡Saluden!
0: Eso, vamos Paraguay.
4: Amigo. Dale.
3: Bueno, esa es otra historia.
1: Sigue el post party.
3: No, la verdad que la mayoría de los que estamos aquí estuvimos involucrados en el desfile de hoy, pero después del desfile tuvimos otra vez un evento, entonces donde pudimos compartir y bueno, ahora estamos por lo menos descansando, comiendo, porque ahora recién estamos comiendo todo el día, aparte de la chipa y las empanadas, ahora sí estamos comiendo y compartiendo.
1: Tipo tiempo, gracias a Dios, aquí mañana es feriado. Entonces, creo
0: ¡Epa!
1: que la mayoría descansamos mañana, entonces por eso enganchamos desfile con otro evento y ahora recién estamos comiendo.
0: ¡Qué gusto! ¡Qué bueno! Entonces, y prácticamente están viviendo el 14 y 15 de mayo.
1: Totalmente. La viste literal.
0: Bueno, muchachos, realmente Rodrigo Centrón, Fiorella Mencia, les agradezco por el tiempo que se toman para estar con nosotros, para llegar aquí a la gente que nos ve por Ñanduti TV, que nos escucha por Ñanduti Radio. Realmente es un gusto ver lo que están haciendo y que esto, para ser la primera vez, nos destacamos. Anteriormente era a lo Paraguay, a lo Lu, que se decía famoso ahora, pero ahora esto está cambiando. El Rally del Paraguay, el mejor rally del mundo. Nosotros, las finales de Copa Sudamericana que se jugaron acá, de las mejores. Hasta ahora nos acordamos de ese concierto en la cancha de Cerro Los Palmeras 2019, que fue una fiesta gigantesca. Ahora, la representación paraguaya a nivel internacional, top, top, top también. Como decía Mirta Legrand, techo, techo, techo Paraguay, ¿eh?
1: Nunca, nunca sótano, siempre arriba. Pero no, tratamos de no defraudar y yo creo que cada vez vamos a levantar más esa vara.
0: Rodrigo, Fio, entonces realmente le agradezco por el tiempo y por decirlo así de alguna manera, thank you guys.
1: Practica que te esperamos por acá, Carlos.
0: Yo le cuento por si acaso, yo tengo en realidad inglés de frontera, pero del lado de Tijuana, igual nomás.
1: sirve,
3: estamos. No, pero ¿sabes qué? No tengas problemas, acá es puro español.
0: ¿En serio?
3: Español, acá todos. Sí, acá
1: las zonas que estamos de donde son todos españoles los que trabajan.
3: Los hispanos son los que levantan esta ciudad.
0: Qué bárbaro, porque uno esperaba eso que sería de Miami, en la Florida y todo eso, pero ahí también ya pasa eso entonces, mira vos.
3: Totalmente.
1: En ciertas zonas sí.
0: Ahora, a cada uno, para ir cerrando, primero las damas, primero Fío, después Rodrigo, cada uno, un mensaje para Paraguay, por favor.
1: Ay, Dios mío, me agarraste bajada. Que estamos nosotros demasiado orgullosos de pertenecer a ese país, que no importa dónde estemos, que la vamos a dar toda para seguir mostrando, para que la gente siga conociendo lo que es nuestro pequeño país, porque a veces cuando vos llegas recién, yo creo que te choca y te molesta mucho cuando alguien te pregunta, ¿y dónde queda? ¿Dónde es eso? Como que es un país tan chico y no se está conociendo tanto. Y yo personalmente digo que creo que no voy a parar hasta que Paraguay tenga más conocimiento.
0: Brillante, Rodri.
3: Y bueno, de mi parte, quiero decirle a todos los paraguayos, seguimos estando presentes con Paraguay. Ahora más que nunca nos sentimos comprometidos. Le mandamos un cariño, un abrazo de la distancia a todos ustedes. No se rindan, cumplan sus sueños. Luchen por sus metas, y al gobierno le pido que por favor se preocupen por la salud, por la educación, que no dejen de lado eso, que Paraguay puede crecer grandemente y solamente depende de la cabeza para que Paraguay siga creciendo.
0: Gracias por el tiempo y gracias por representarnos, chicos.
1: Muchísimas gracias, Carlos. Buenas noches.
0: Ahí está entonces Rodrigo Centrón, Fiorella Mencia, representantes, ellos del Centro de Paraguayos Nueva York, están en Manhattan después de haber hecho esto que se llama Desfile de la Hispanidad en Nueva York 2026, con la presencia masiva de latinos de distintas partes de lo que es nuestro continente, y por sobre todo destacando nuevamente a Paraguay entre esos lugares de lo mejor entonces de este desfile como corresponde, y nosotros aquí destacándonos así entonces, llevando lo nuestro. Qué gusto, en serio. Bueno, y justo en el Día de la Raza, eso me olvidé decirle a ellos, el Día de la Raza, que es hoy justamente el 12 de octubre que estábamos representando, entonces, la raza guaraní como corresponde. Y hablando de eso, de la raza y todo eso, aprovecho esto para el corte, mi querido George, este es el saludo. Les saludamos acá desde Ñanduti Zapucay en este horario, 0 horas 37 minutos, de parte de Jordi, de parte de George, de parte de Osmara también, por supuesto, a nuestro gran amigo Davicho Acosta, que está de cumpleaños en este momento. ¿Qué pasó?
5: A Jesse Colman.
0: También, por supuesto. Un saludo para David Acosta, nuestro compañero, que en este momento es nuestro bro, que está festejando lo que es su cumpleaños, un día más de vida, entonces, para él. Y tenemos, sí. Exactamente. Tenemos el gusto de poder saludarles entonces en este espacio y dedicarles toda nuestra buena onda para él, que en este momento me imagino está con un jugo de naranja, como decimos en Cae Quien Cae, por supuesto.
5: ¿Y? Feliz cumple, Davicho.
0: Ahí está. Omara te saluda, Davicho, por favor. ¿Y no tenés por si acaso el saludo ese que hace el cantante? Por si acaso. Sí, claro. Él es el ¿cómo es? El referente musical de él, de su gusto. Sí, que le encanta. Y encima...
6: Cumpleaños

0: Feliz cumple, ha dicho. Entonces, completamos esa parte. Bueno, estamos avanzando en este momento. ¡Ah! Por supuesto. En esta madrugada, Ñanduti. 099-444-1020 para que puedan ir contactando con nosotros.
1: Una cantidad grandiota, grandosa. No me salió nada. Grandota de vehículos que ya está viniendo en este horario. Miren por todas las luces que se notan de fondo.
0: ¿Cómo el otro? Pobra, proba. ¿Cómo es más pequeño? Sí.
2: Pobrablemente.
3: Espérame.
2: Pobrablemente. De la escuela.
0: Le saludo desde la ciudad de Coronel Oviedo. Un saludo para el 808, entonces, que se representa, en esa parte a la ciudad de Ajós, Coronel Oviedo. Entonces, a ver, prueba rápida, muchachos. A ver, quién sabe, sin googlear. ¿Cómo se llama el Coronel Oviedo? ¿Cuál es su nombre? Ven acá, sin googlear. No, dale. En la pantalla de Google. Antes que diga, entonces.
3: Fidel Oviedo.
0: No. Coronel Florentín Oviedo. Saludo entonces a la tierra de mi papá, a la tierra de Gregorio Duarte. Ahí vive, para que la gente que conoce la zona va a saber al toque. Barrio Santa María, cerquita del aeropuerto, cerquita del colegio Carlos Fanel.
3: Chupetín de ajo.
0: Ajos, sí. Ahí entonces esa zona es... hacia la zona trasera de lo que es el colegio Carlos Fanel. Entonces ahí mucha gente ya va a conocer, ya va a saber más o menos de dónde es. Así es la cosa, mamá, así que es de Itacurubí, las cordilleras. Y yo, nacido acá en el Sanatorio Español, ahí en Sajonia. Así entonces todos. Acá, aprovechamos entonces para dar este reclamo que la gente tiene. 447, la señora Brenda. Buenas noches, quisiera... Ahí envió foto y se movió un poco. Bueno, si quisiera hacer una queja, desde las 18 horas estamos sin energía eléctrica en la zona de Ceballos Cue. Nadie nos da retorno, ya hicimos el reclamo, llamamos y nadie nos dice qué pasa, dice la señora Brenda del 447. Señora Brenda, acá Jordan ya tomó el reclamo y también está haciendo justamente el pasarnos esto a la parte de la ANDE. No sé por qué me iba a decir esa. Hoy estoy... No estoy medio boludo, como si me estoy boludo y medio en esta ocasión. Hay que decirlo. Estoy embarazada de 7 meses y la vez que llamé, la gente de reclamo nos trató súper mal porque supuestamente los compañeros del área técnica estaban con mucho trabajo. Es la hora y seguimos así, sin luz, dice la señora Brenda. Entonces, ¿qué está en este momento? Entonces, delicado. 7 meses ya, es bastante avanzado entonces. Y es el reclamo que ya está hecho, el reclamo también por parte acá de la producción, señora Brenda. Así que mucha fuerza y a cuidar ese baby. Entre paréntesis nada más, para ponerle un poco de onda al reclamo, por sobre todo, la señora Brenda Venegas, que se comunica con nosotros. 099-444-1020 en esta ocasión, día en el que tenemos justamente precipitaciones y, como si fuera poco, también tenemos aviso meteorológico. Empiezo por lo que es ahora. Hace 38 minutos la última actualización, 20 grados la temperatura en Asunción y los alrededores, misma sensación térmica, obviamente, como se puede ver en todas las imágenes, todo mojado acá, está el cielo cubierto, evidentemente, ¿verdad? La humedad 98%, viento sureste de 6 kilómetros por hora, por suerte no hace calor. Igual, no, con eso no digo que la electricidad no sea necesaria. Es muy importante y necesaria por otras cosas también, por supuesto. Bueno, lo decíamos justamente en este momento, viento sureste de 6 kilómetros por hora. En esta madrugada se espera que baje entre 19 a 17 grados. Fresco, cielo cubierto, viento del sur, lluvias dispersas y neblinas. Es lo que dice entonces en este momento meteorología. Para mañana, para la mañana de hoy. ¿Qué digo para mañana? Para esta mañana, o sea, de que amanece hasta el mediodía. Entre 17 a 19, se invierte lo de la madrugada. Fresco, cielo cubierto, viento del sur, lluvias dispersas con ocasionales tormentas eléctricas y neblinas en las primeras horas. Mientras que en la tarde hoy, entre 19 a 21. O sea que ahora estamos en este preciso momento a un grado de la máxima de todo este día. Fresco, cielo cubierto, viento del sur, lluvias dispersas con ocasionales tormentas eléctricas. Es lo que se espera para el transcurso de esta jornada en la tarde. Mientras que ahora mismo en Cidade deste, entonces hablamos de cielo cubierto también, en el Alto Paraná, 19.8, la temperatura, misma sensación térmica, la humedad 94%, viento sureste de 10 kilómetros por hora, un lunes 12 para esa zona del país, con 18 de mínima, 22 de máxima, una jornada de martes 13, mañana martes 13, no te cases ni te embarques, 18 de mínima, 24 de máxima, miércoles 14, 18 de mínima, 23 de máxima, entonces todas la jornada, entonces, con precipitaciones también para esa zona del Alto Paraná. Pronóstico extendido para Asunción y los alrededores. Lunes 12, mínima 17, máxima de 21. Fresco, cielo cubierto, vientos del sur, lluvias dispersas con ocasionales tormentas eléctricas, neblinas en las primeras horas. Martes 13, repito, no te cases ni te embarques. Mínima de 17, máxima de 25. Fresco a cálido, cielo mayormente nublado, vientos del sur, lluvias dispersas y neblinas en las primeras horas. Miércoles 14, ahí está, miércoles 14. Mínima 17, máxima de 26. Fresco a cálido, cielo mayormente nublado, vientos del sur, lluvias dispersas, luego mejorando. Ojo, por favor, atentos a ese jueves 15. Mínima de 17, máxima de 24. Fresco a cálido, cielo mayormente nublado, vientos del sur. ¿Eh? Desaparece lo de lluvias dispersas. Por favor, ese día esperame, necesito lavar la ropa. Por ay, favor, no tengo más boxer. Viernes 16.
4: Qué gusto.
0: Qué gusto. Mínima de 15, máxima de 25, fresco a cálido, cielo mayormente nublado, vientos del sur. Entonces dice el pronóstico extendido para Asunción y los alrededores, parte del departamento central. Entonces, posteriormente a eso, detalle de aviso meteorológico, esto para hoy. Fenómeno esperado, lluvias con tormentas eléctricas moderadas a fuertes, ráfaga de viento moderados a fuertes y la probabilidad de caída de granizos. Hora de emisión, 22.48. Hace un rato nada más, no es tanto el tiempo desde que se emitió. Celdas de tormentas continúan su desarrollo sobre la zona de cobertura, por lo que no se descarta la ocurrencia de fenómenos de tiempo severo de manera muy puntual en lo que resta de la noche de domingo 11 y durante las primeras horas de la madrugada de lunes 12. Zona de cobertura, norte, centro, este y sureste de la región oriental, sur de la occidental. Ojo, departamentos afectados, sur de Concepción, San Pedro, Cordillera, Guairá, Caguazú, Casapá, Itapúa, norte y este de Paraguarí, Alto Paraná, Amambay, Canindeyú, sur de Presidente Hayes. ¿Sabían que así es la pronunciación del apellido? Hayes, Hayes. Entonces el presidente Hayes también está incluido en este aviso meteorológico. De hecho que ya en este momento medio que hay lugares en los cuales ya me reportaron que hay neblina. Entonces se yeah. puede... ¿Perdón?
4: Ya.
0: Yeah. Sí, ya. Yeah. Ya, yeah. Así mismo. Ya. Yeah. Híjole, miren lo que es el viento en el Puente de la Amistad. Sí, la humedad es impresionante, pero ahí el viento también está muy fuerte. Y así es cuando más se mueve también la cámara. Ahí en Foz de Iguazú. El viento, así la cámara baila. El pajarito, ¿qué hace despierto hasta ahora el pajarito? Pasó frente a la cámara. Ajá, 11 se le ve. Pero bueno, parte de lo que estamos viendo entonces en este momento, cuando pasaron 47 minutos de las 0 horas, ya estamos en un ratito, vamos a estar desarrollando también otras cosas. Tenemos acá... Ah, qué rápido, George. Pues bastante rápido será, mira vos. Gracias, papá. Acá está. Mira un poco acá cerquita está todo ello.
4: Un rapidito.
0: Tenemos para un lugar para ir a tomar jugo de naranja si quieren ahora mismo. ¿Ya va? No me interesa, ¿viste? Ahí está entonces. Bueno, este es el momento en el cual ya pasaron 48 minutos de las 0 horas, 20 grados. Repito esto, la lluvia que no para ahí mismo. Yo sé que yo tengo abajo una champañera. ¿Te puedo pedir otro corte, Jorge? Ya que estamos... Quiero agradecerle, voy a hacer lo siguiente, te voy a enviar la foto para que tenga sentido, porque es el segundo año que envían. Operador, ¿verdad? Operador, ¿dónde está el chat? Acá está. No, aviso no. Voy a agradecer esto, no debería al aire, ¿verdad? Porque es muy comercial, ¿verdad? Pero bueno, voy a agradecerle a ellos, igual. Quiero... ¿Tener la foto? Bueno, ¿preparamos? Ahí está. Quiero agradecer nuevamente a la gente de Servepar porque al igual que el año pasado, en mi cumpleaños me enviaron un presente y entonces en ese sentido gracias a ellos por recordar la fecha y por ser uno de los presentes que he recibido por ese día tan especial Y realmente me pone muy contento poder recibir este regalo para ustedes. Así que muchísimas gracias a los amigos de Cerro Par por este presente. Ahí está entonces. Corte. Está. ¡Eso! Perfecto. Omara, ¿tenés? Yo quiero escuchar música, ¿tenés?
5: ¡Producción!
0: ¿Dónde está Jordan? ¿Querés que lea una noticia? Porque puedo hacerlo.
6: Sí, seguro que está en su cunita y está Jordi.
0: ¿Y si hacemos la comparación?
6: Dice que eres Jordi, mi Jordi, Camer. Camer, Jordi. Entonces, cunita, Camer.
0: Ahí está, me encanta, realmente. Qué buen análisis que hizo nuestro amigo Gavino. Ahí realmente, porque son lo mismo.
6: Espectáculo.
0: ¿Sí? Espectáculo. ¿Y si me damos saludos? Ya sé que temprano, pero ¿qué radio era? ¿De dónde?
6: Un saludo para Carlos del Puerto, señor. Carlos del Puerto.
0: Carlos del Puerto. Ah, Carlos del Puerto es de Buenos Aires, claro. Siempre se comunica. Sí, claro.
6: Un saludo a Radio Roma, de Burgués
0: y Pietros. No, todos los saludos. Me encanta. Me encanta porque estamos varios acá que estamos como...
7: Buen día, Rey.
0: Buen día.
6: Dale, reina.
0: Espectacular. Sensacional.
7: Bueno, serio. Hacemos pausa.
0: Ya lo dijo Marta. Si lo dice Marta, se hace. Dale, play.
7: Ya, un lomito.

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1: Bienvenidos, ya estamos en No es tan tarde. Hoy nos visita Iván Tito Torres,
2: Juan Ángel Lapu,
1: Manuel Pechi, Pachu Peña desde Argentina,
2: Julio César Romero, más conocido como Romerito con nosotros.
1: Teníamos a Pachu Peña el martes, hoy lo tenemos a José María Listorti,
2: en compañía del intendente de la ciudad de Asunción, Oscar Nenecho Rodríguez.
1: Estamos con Dani de Rosa, Juni Castiñeira, María Laura Olite, Héctor Rivero.
3: Ella es Graciela, sí, le vamos a presentar y ustedes estarán preguntando quién es Graciela. Graciela es Lali González con nosotros. ¿Cómo te va, Lali? Buenas noches.
1: Patrimonio Nacional con nosotros.
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0: Ah, la cangüeaza. Y cató una vida, no, pima, va. Ave María.
1: 1, 2, 3. 1:23 de la mañana en este momento, 20 grados sigue la temperatura en este momento. Vamos a ir avanzando ahora en Ñandutí Sapucay. ¿Ese sabe qué? Ese chiste del pato que interrumpe. ¿Nunca viste ese? Sí, ahí está. Estamos acá. Vos tenés ahí el material anterior a la champañera.
2: No.
1: Está una nota de Vinicius. ¿Viste que Vinicius Jr. fue expulsado? Todo el mundo dudaba si era o no Vinicius. Y este fin de semana fue expulsado contra el Villarreal por estirarle el pelo a un compañero. Acá, ¿cómo es? Acá tenemos una política en la noticia porque hay racismo no. Racismo no. Racismo no. Entonces, no. No se permite. Está bien. Eso queríamos contar, hablar un poquito. Y hace poco, justamente, habíamos compartido nosotros de Centroamérica un futbolista, una de las selecciones ahí de la CONCACAF.
2: ¿Jerusalén?
1: Jerusalén. Que tiene todo rastas largas. Ese está bien el material, está bien ese material. Pero le había yo mostrado justamente que dos jugadores en un partido les tiraron de las rastas. Los dos en ese partido fueron expulsados, tarjeta roja directa. Ahora, él les tiró al comienzo de una jugada del medio campo del Villarreal. Después está en la carpeta Sapucay, por si de repente querés ver esa. Está ahí, Sapucay de Magazine Deportivo, perdón. Ya me confundo todo. La otra en cae, ¿quién cae? Bienvenido a Doña Noticia Sapucay. Dije, ¿qué te parece? Ya estoy todo mezclado. Y él les tiró el cabello a un jugador del Villarreal. Empezó con ese estirón, la jugada se fue y terminó con gol de Vinicius.
2: ¿En la carpeta del estridor?
1: Algo ahí está. Bueno, lo que sí que a Vinicius se le sacó la roja y se anuló la jugada por la falta previa al gol. Las dos cosas, su gol no valió y encima ñemocena, tipo. Bueno, y en este video que es anterior, esto es un contra el Betis, si mal no recuerdo es. Escuchen lo que hay un programa que se llama El Día Después, de Movistar, que es el canal que se encarga de la transmisión del fútbol. Y ahí ellos hacen lectura de labios. Y como el árbitro le estaba diciendo hasta ahí, parana, así, palma abierta hacia su cuerpo. Escuchen lo que fue la lectura de labios. Escuchen por este material, por favor.
3: Le pregunto, baja los brazos primero. Primero los brazos, baja los brazos. Y toma. Leandro habla con la sala board para añadir más minutos. Necesito tiempo, ¿vale? Porque estamos fuera. Vinicius le recrimina la decisión. Luego vas a tener que hablar. Le pregunta cuánto tiempo sumará, a lo que contesta con 8 dedos. Vini echa números mirando al marcador y se da cuenta de que eso es muy poco. Cuando se consuma la derrota, Vinicius corre a protestar por el alargue. Alejandro le pide espacio y el brasileño le dice, baja los brazos primero, primero los brazos, baja los brazos. Y toma, vale, pues hablamos fuera. Y se acuerda de lo mismo que Courtois un rato antes, señalando
1: ahí,
3: el brazalete. ¿Puedo hablar contigo?
1: Ahí está lo que decía justamente. El árbitro estaba atajándole. Para los que están escuchando, famoso que el árbitro levanta la mano hacia el jugador, la palma hacia el jugador, diciéndole que pare, que no se acerque, así y todo. Y eso estaba haciendo el árbitro. Baja los brazos primero, le decía Vinicius al árbitro. Está de la cabeza este muchacho, en serio. Y ahí era lo que queríamos mostrar un poquito para el análisis nada más, por un lado. Después, esta jugada, ahí se ve, ahí arriba. Vuelve a empezar un poquito. Y ahí arriba está la jugada en la que ahí le recibe Vinicius y define el gol. Pero en esa jugada, justo al comienzo del video, ahí sobre casi en la línea del medio, casi en la mitad de la pantalla, se ve como Vinicius le estira el pelo al jugador del Villarreal. Ahí está. Atienda un poco. Ahí está. ¿Qué más querés? Ahí está la jugada exacta. El momento en el cual la falta previa se anula el gol, se anula toda la jugada y es expulsado Vinicius. Es más, empezar a traer este video porque este es el audio VAR. Escuchemos un poco el informe VAR.
4: Vinicius, toca Vinicius, Bellingham, se le va a ir fácil, Bellingham con espacio, Bellingham que acude, tiene a Vinicius, sigue Bellingham, galope largo, la pone atrás, ¡gol!
5: Brutal. Vamos, Mourinho, abrazazo.
6: Isidro, te recomiendo una revisión, ¿vale? Para que valores una posible conducta violenta en la consecución del gol.
7: Alex, que hable Puli, porque a ti te se entrecorta mucho.
6: Vale. Isidro, espérate, que se sienten.
7: Vale, avisa cuando llegas a la pantalla, Isis.
6: Ya estoy en la pantalla.
7: Vale, te vamos a... según observamos, Vinicius tira del pelo al jugador del Villarreal.
6: Perfecto, ya lo he visto.
7: Esta jugada pertenece a la misma fase de consecución del gol.
6: Perfecto. Ponme una amplia y quiero meter el miedo a Pepe.
8: Bueno, a ver si traje de rojo.
6: Perfecto. Alex Puli, para mí Villarreal con falta y roja para el 7 del equipo local, ¿vale?
7: Recibido.
6: Recibido, gracias.
4: A Saliba, sí. Y atención, roja. ¡Madre mía, cómo cambia el cuento!
1: Pero vamos a ver.
4: Tirón de pelo de Vinicius que termina en cartulina,
9: bueno, Vinicius,
4: roja.
9: Vinicius, que se calme porque...
4: Bueno, Vinicius, con lo que acaba de decir, probablemente la cosa se vaya a mayores.
1: Y ahí el otro jugador, ahí la última parte, 5 segundos atrás, el otro jugador señalando el escudo del Real Madrid, como es que por eso fuera que están perjudicados ellos. Estamos todos locos, el Real Madrid que siempre fue favorecido por todo ahí. No, qué bárbaro, imagínate. Me acuerdo esa vez que Sergio Ramos le lesionó a Salah, por ejemplo, contra Liverpool en la final. Y no hubo ni una tarjeta amarilla en esa ocasión. Qué
2: eso
1: bárbaro.
2: Decís...
1: Ah, y esta semana también, ¿qué pasó?
2: Eso decís porque sos del Barcelona.
1: No, yo no soy del Barcelona, yo soy solamente de Boca afuera. Ahí está, eso es. ¿Vos sabés qué? Y esta semana el Atlético de Madrid le pegó fuertísimo al Real Madrid. Porque hace 3 semanas el Real Madrid dio un parte médico que Federico Valverde tuvo un esguince grado 3 en la rodilla. Y ahora ya jugó este partido. Y ahí pusieron milagro y todo eso. Se burlaron básicamente lo del Atlético de Madrid contra lo del Real Madrid. Parte de esto que estuvo pasando entonces ahora. Bueno, empezamos a mirar los mensajes. 0994-44020 es el número en el cual ustedes se pueden comunicar con nosotros para tener ese feedback con la noticia Pucay. Primeramente, Laurita, ¿cómo está Carlitos? ¿Qué pasa? Hola, hola, hola, dice su sticker. Entonces le saludamos a ella, por supuesto. Laurita, que dice presente ya en este momento aquí en la madrugada de Ñandutí.
10: ¿Qué tal?
1: Hola, Laurita, ¿cómo estás?
10: Bien, aquí llamándote.
1: Gracias.
10: Saludos a Jordan. Jordan, mi corazón con el tuyo, mi alma con la tuya. Cualquier cosa, las órdenes.
1: Ahí está. Jordi, ya sabes, la amiga es Laurita y está disponible para su amistad. Perfecto. La profe Felicita aparece y dice, buena madrugada, cae Jordan Osmara y Jorge. Te comparto lo que pasó en un programa en vivo en Panamá. Saludos, la profe Felicita. Eso es producción externa. Lo que no tenemos acá en este momento, que es producción.
11: ¡Producción!
1: La profe Felicita. Ahí te compartí. ¡Producción! No sé si le pusiste
11: la ¡producción!
1: ¿Sí?
11: ¡Producción!
1: Dice, atendé que ella envía el desarrollo de la noticia. Un terremoto de magnitud 7.6 sacudió Panamá y generó preocupación en la región. Ante el evento sísmico, las autoridades emitieron alertas por posible tsunami para Colombia, Costa Rica, Ecuador, Perú, Nicaragua, Guatemala, El Salvador y México. El fuerte sismo quedó registrado en vivo durante la transmisión de un programa deportivo en la ciudad de Santiago, ubicada a 60 kilómetros del epicentro. El movimiento sorprendió a los presentadores y obligó a interrumpir momentáneamente la transmisión. Yo ya había visto este video y realmente es impresionante porque era una especie de bar, una especie de quincho, por decirlo así. Un local abierto y yo me sorprendí muchísimo.
2: ¿No quieres trabajo, profe Felicita?
1: Exactamente, sí, producción, profe, estamos acá. Vamos a hablar con la gente de administración para que te contrate. Sí, sí, como jefa de producción de la madrugada. Entonces, Jordan te va a ayudar a vos en todo caso. pero bueno, era impresionante. Yo pensé que se iba a romper la pared, las columnas. Ahí está justamente en pantalla ya en este momento. Gracias, profe Felicita. Ahí están ellos tranquilos, los 5 presentadores, y ahí empieza a moverse. Empieza despacito a temblar, ahí más o menos todavía no pasaba nada, igual, ahí ya es más fuerte, se puede notar en las plantas y en la forma del movimiento de todo. Obviamente, 3 de ellos ya corrieron, el cuarto se va, el quinto medio que no se quiere mover, pero miren las cosas, miren las paredes, miren todo. Empezamos de vuelta y escuchemos el audio del video.
12: Estará primero que todo cualquier club, cualquier cosa y mira, está temblando porque
13: tembló,
12: algo bueno está pasando y
13: es un statement fuerte que hiciste.
14: Cuidado,
15: se formó.
13: No, no, no, no. Cuidado, compañero.
9: Cuidado, compañero.

0: Miren lo que es la forma y el ruido de las copas cayendo de la estructura, así, con, estrujándose prácticamente allá en las paredes, cómo se movían, la tele que no sé qué llegó a caer, pero cómo se movía todo, se corta la energía ahí. Impresionante, en serio. Realmente impresionante entonces esto que estuvimos viendo y por supuesto cómo esto se fue dando por sobre todas las cosas dentro de lo que es esto. Después quisiera pasar, ya que estamos, gracias a la profesora Felicita, me da pie para lo siguiente que es, ¿viste el último enlace que te envié? Que es de F, el tema de México. En México se encuentra en alerta ante la llegada del huracán Simón, categoría 4, por lo que la presidente Claudia Sheinbaum llamó a resguardarse en las zonas costeras del Pacífico y las autoridades suspendieron actividades no esenciales en 24 municipios de Jalisco, Colima, Michoacán y Nayarit. Entonces, Nayarit, y ahí se puede ver la imagen satelital por la alerta del impacto. Simón tiene categoría 4, cambió su trayectoria y permanecerá más tiempo frente a las costas de Jalisco. Se mantienen suspendidas las actividades no esenciales, como decíamos, en toda esa zona que habíamos dicho, varios municipios, varios estados en realidad. Entonces están ya afectados con esto, como se puede ver ahí en la imagen satelital del movimiento de este huracán, que es uno de los que, si recuerdan el viernes, nosotros estuvimos viendo en vivo esto, George. ¿Te acuerdas que nosotros vimos en uno de los satélites en vivo? Vimos que había tres huracanes ahí cerca de América del Norte y otros tantos que estaban más hacia Japón específicamente. Y así está la cosa. Entonces, la autoridad mexicana, sus efectos en la región prolongarán hasta este lunes. Hasta hoy se va a sentir todo esto. Por otro lado, el ciclón post-tropical Rachel tocó tierra el domingo en el estado de Baja California, noroeste. Sheinbaum llamó al habitante del Pacífico a resguardarse para el próximo impacto de Simón, como dicen ellos. ¿Se están cuidando? Simón. Entonces, Simón, se están cuidando. Ahí está entonces, esto también quedaba a pie. Gracias a la profe Felicita que nos da como para poder enganchar con lo que estábamos diciendo. Bueno, voy a irme ya con la lista oficial de materiales que tenemos y de a poco nosotros vamos a ir cargando también las otras cosas para ir compartiendo con ustedes. Bueno.
1: La lista de ganadores.
0: La lista de ganadores. Primero lugar, por supuesto, para Jordan, gran ganador del fin de semana que nos vino el sábado. Después el otro es Jorge, que está también ahí como gran ganador en este momento. Sí. En tercer lugar, Osmara, que hoy vino y no se mojó con la lluvia, tanto por lo menos, en su bici cuando vino. Y por último, yo, que tuve la suerte de estar ayer, hoy y mañana. Parte de lo que estamos viviendo entonces en esta madrugada de Sapucaí.
2: ¡Cae Duarte!
0: ¡Cae Duarte! Bueno, voy a ir a esto otro un ratito.
3: Esperámena.
0: Perfecto. Este es que con el... Acá está. 70 y... ¡Ah, perfecto! Ya, no, hay que enganchar, esa es la información. México en alerta, me saca. Iba a leer y saca ahí de la pantalla. Se fue arriba totalmente, ahora no sale nada. Bueno, en México en alerta por el huracán Simón. Tenemos el video donde declara emergencia, entonces esto. ¿Tenemos el video? Simón, dale play.
4: Todos y para todas, me acompañan en este mensaje que enviamos por instrucción de la Presidenta de México, la doctora Claudia Sheinbaum Pardo, a la población de la República Mexicana, muy en particular para los estados de Jalisco, Colima, Michoacán y Nayarit. Me acompañan para emitir este mensaje el vicealmirante Tayatzin Guerrero Mendoza, comandante de la 12ª Zona Naval de la Secretaría de Marina. Asimismo, el general de brigada Estado Mayor Isaac Bravo López, comandante de la Zona Militar de la Secretaría de la Defensa Nacional. El general de brigada Guardia Nacional Estado Mayor Ernesto García Sánchez, coordinador estatal de la Guardia Nacional en Jalisco. Asimismo, el comandante Sergio Ramírez López, en representación del Gobierno del Estado de Jalisco, quien es el director general de la Unidad Estatal de Protección Civil y Bomberos. Con la información actualizada a las 9 de la mañana del día de hoy, sábado 10 de octubre de 2026, informo a ustedes que con el tiempo centro de México, el huracán Simón se mantiene como un huracán de categoría 4. Se localiza a 185 kilómetros al sur-sureste de Manzanillo, Colima, y a 345 kilómetros al sur-sureste de Cabo Corrientes, Jalisco. Presenta vientos máximos sostenidos de 240 kilómetros por hora, con rachas de viento hasta de 295 kilómetros por hora. Tiene un desplazamiento hacia el norte a 6 kilómetros por hora. Durante este día, el sistema continuará acercándose a las costas de Jalisco y de Colima como un huracán de categoría mayor. Repito, en este momento es huracán categoría 4. Se prevé un posible impacto durante la mañana del domingo entre los municipios de La Huerta y Tomatlán en Jalisco. Además, durante este sábado y domingo se pronostican lluvias extraordinarias mayores a 250 milímetros en Michoacán, Colima y Jalisco, las cuales ocasionarán incrementos en los niveles de ríos y arroyos, asimismo provocando deslaves, inundaciones urbanas y encharcamientos. Ante el paso del huracán Simón, categoría 4, y con el propósito de salvaguardar la vida y la integridad de la población, el Gobierno de México, que encabeza la doctora Claudia Sheinbaum, Presidenta de México, a través del puesto de comando en la base naval de Puerto Vallarta, Jalisco, en coordinación y con el respaldo de los gobernadores de Jalisco, Colima, Nayarit y Michoacán, se ha determinado implementar medidas extraordinarias de prevención, entre ellas la suspensión temporal de la movilidad en actividades no esenciales en los municipios. Les pido que pongamos la siguiente lámina. En los municipios de Jalisco voy a mencionar los siguientes: los municipios de Puerto Vallarta, Cabo Corrientes, Tomatlán, La Huerta, Cihuatlán, Cuautitlán de García Barragán, Villa Purificación, San Sebastián del Oeste, Mascota y Talpa de Allende. Repito, estos municipios en el estado de Jalisco. Asimismo, los siguientes municipios del estado de Colima: Armería, Tecomán, Manzanillo, Minatitlán y Comala. Del estado de Michoacán, los municipios costeros de Cuaguayana, Aquila y Lázaro Cárdenas. Y por último, del estado de Nayarit, Bahía de Banderas, Compostela, Jalisco, San Blas, Tepic y Santiago Ixcuintla. Esto es a partir del día de hoy, sábado 10 de octubre de 2026, a partir de las 4 de la tarde, es decir, 16 horas. Esta medida tiene como objetivo reducir la exposición de la población a los riesgos asociados con las lluvias intensas, vientos fuertes, inundaciones, deslaves y posibles afectaciones a las vías de comunicación durante el paso del huracán Simón de categoría 4. Por ello, hacemos un llamado urgente a la población para atender las siguientes disposiciones: permanecer en sus viviendas y evitar salir a partir de las 4 de la tarde, siempre que sus viviendas se encuentren en lugares seguros. Evacuar preventivamente y trasladarse a los refugios temporales habilitados antes de las 4 de la tarde en caso de habitar en zonas de alto riesgo, susceptibles de inundaciones, deslaves o en viviendas que no garanticen las condiciones de seguridad. 3. Suspender actividades comerciales, recreativas y traslados no esenciales, a fin de que la población pueda resguardarse oportunamente. Evitar la circulación por carreteras, caminos y vialidades, especialmente en zonas cercanas a ríos, arroyos y áreas propensas a inundaciones. 5. Mantenerse informado a través de los canales oficiales y atender las indicaciones de las autoridades de protección civil de los tres órdenes de gobierno, particularmente ante cualquier instrucción de evacuación. La suspensión temporal de la movilidad de actividades no esenciales se mantendrá durante el periodo de mayor riesgo asociado al paso del huracán Simón categoría 4 y hasta que las autoridades competentes informen que existen condiciones de seguridad para reanudar las actividades. Las autoridades de los tres órdenes de gobierno mantienen una coordinación permanente para garantizar las acciones de prevención, auxilio y atención a la población. Hacemos un llamado a la responsabilidad y colaboración de todas y todos. No esperen a que las condiciones se agraven para ponerse a salvo. La prioridad es proteger la vida. Ningún traslado o actividad es más importante que la seguridad de las personas.
0: Ahí está entonces lo de México para tener en cuenta. Está complicada la cosa porque definitivamente cuando vos te fijas en el radar que tenemos disponible, justamente vos ves cómo él está sobre el agua ahora mismo, Simón, y después eso va a ir girando hacia la derecha y va a ir ingresando. Estamos sobre Paraguay, ahí se ve justamente la región en este momento. Vamos a hacer un viaje imaginario entonces hacia el norte. Estamos en la zona de Colombia, Venezuela, Ecuador. Ahí vemos cómo el viento parece que va girando y ahí llegamos a la parte cercana a México, no muy lejos de Guatemala y todo eso también. Y ahí se puede ver justamente la trayectoria de Simón y cómo en este momento ya se encuentra. Estaba en el agua, se acercó a la tierra, se alejó un poco más, volvió a ingresar muy, pero muy cerca. Ahí se puede ver justamente de... Estuvo bastante cerca de tierra y ahí va a ir como paralelo al continente. Y después se está esperando que eso pueda ir ingresando hacia la derecha y posiblemente entonces esto pueda ir complicando a esa zona, a ese territorio que acaba de anunciar la autoridad ahí en México. Así está la cosa entonces con respecto a este huracán que podría golpear Norteamérica, entonces en la zona territorio mexicano, según lo que
1: ¿y
0: dice.
1: Perú?
0: Es clave. Es clave, sí, es clave, entonces para que tengamos en cuenta. Voy a ver acá qué me está escribiendo la producción, porque increíble, me está escribiendo algo. El río Jordán que fluye, acá está. Sí, exactamente, ahí está. Bueno, por un lado, vamos a hablar de algo que preocupa a toda la comunidad católica del mundo, porque el Papa León XIV se someterá a una intervención quirúrgica en los próximos días. Al finalizar el rezo del Ángelus este domingo, el 11 de octubre, el Papa León XIV ha anunciado a fieles que deberá someterse a una intervención médica para extirpar un nódulo localizado en el pulmón. El Santo Padre ha explicado que el nódulo fue detectado por los médicos durante unos controles y que ya se encuentra en una fase muy inicial y que está bien delimitado. Siguiendo las recomendaciones, el Papa se someterá a la intervención en los próximos días en el Hospital Policlínico Gemelli de Roma. Según informó el director de la oficina de prensa de la Santa Sede, Mateo Bruni, el ingreso hospitalario tendrá una duración de aproximadamente una semana. Entonces, y vamos a ver el primero que es justamente durante el ángelo es que él anuncia esta situación. Dale play, por favor.
2: Di recente, durante alcuni controlli, i medici mi hanno trovato un nodulo.
0: Los médicos me han encontrado un nódulo localizado en el pulmón. Se ha detectado en una fase muy temprana y que está bien delimitado. Los médicos consideran oportuno intervenir. Y siguiendo sus consejos, he decidido someterme a una operación para extirparlo. La intervención está programada en los próximos días.
2: Vi ringrazio per la vostra agradezco
0: su cercanía espiritual
2: e mi affido alla vostra
0: y me encomiendo a vuestras oraciones. Las palabras entonces de el procedente de Chicago. Gracias y feliz domingo, agregaba. Y justamente el que nació en Chicago, el que se como sacerdote se desarrolló en Chiclayo, ahí cerquita donde nació Jordan. Entonces esto en Perú, por supuesto, es parte de lo que este Papa, León XIV, entonces estaba anunciando en el Angelus. Entonces después vamos a desarrollar un poco más esto dentro de lo que es esta madrugada. Al volver entonces, por supuesto. Gracias por el trabajo, Jordan.
5: Ringraziamo tutti per aver ascoltato Caesa Pucay.
0: Muy bien. Grazie mille. Ahí está, grazie mille, por supuesto. Ahí está entonces. ¿Ese sería? De nada, no, mil gracias. Bueno, una con 49, 20 grados la temperatura. Acá hace calor, ¿qué querés que te diga? ¿Qué es esto? Ah, mirá qué fuerte está la lluvia en el puente de la Amistad. Fuerte viento, fuerte lluvia. Voy a actualizar.
1: ¿Estás por caliente, cae?
0: Será.
5: Hay caldo cuando cae.
0: ¿Qué dice? La última actualización de Ciudad del Este fue hace 44 minutos. Dice 19.4 la temperatura, viento este sureste de 22 kilómetros por hora y lluvia, así mismo es. Y se nota ese viento, ahí en el baile que hace la cámara se puede notar eso, la fuerza del viento en este momento. Entonces entre Ciudad del Este, Foz de Iguazú y parte de lo que es el Alto Paraná en sí luego, mirá vos lo que es el movimiento. Sí, muchísimas gracias por avisarme, producción, en este momento entonces lo que está pasando en el Alto Paraná y los alrededores. Para ponerle onda, para continuar con esto, en la madrugada, Ñandutí, DJ Osmara le da play a la música.

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0: Hola mamá, un poco de labios, y ahí, a peor recuerdas a pato más regular.
1: Glu, glu, glu, glu, glu. 2:33 de esta madrugada, seguimos avanzando aquí en la madrugada de Zapucay, entre paréntesis, sí, todo vale, Osmar, no te preocupes. Bueno, estaba mirando justamente que vamos a seguir nosotros ahora con lo que es el tema con el cual cerramos el bloque anterior, que es el tema del Papa León XIV. Él estuvo presidiendo el Angelus Dominicale, como habíamos visto justamente, y anima a compartir la alegría del Evangelio, incluso ante el rechazo de los demás. Este domingo, durante el Angelus, el pontífice ha comentado la parábola del banquete de bodas y ha animado a los fieles a no desanimarse cuando el bien que ofrecen no es comprendido o es mal interpretado. Escuchemos por lo menos una parte, un fragmento, por supuesto, sí. ¿Eh? Oyente en línea, ¿con quién tenemos el gusto?
2: Buen día.
1: Buen día.
2: Soy Luis Antonio.
1: Señor Luis, ¿cómo está?
2: Todo bien, Dios gracias. Esa cuestión del Papa, ¿te das cuenta? Él vivió en Chiclayo.
1: Sí.
2: Y yo conozco esa zona. Ahí empezó, recuerdo, la epidemia de el cólera acá en América, ya hace 10, 15 años más o menos. Era una zona muy infectada y seguramente él también se habrá contagiado ahí, ¿verdad? Tenemos que tener en cuenta de que él es americano, vino en un ambiente más, te voy a decir, refinado, más limpio, te voy a decir. Generalmente pues se enferman las personas que vienen en un ambiente limpio, porque los que están ahí ya están más o menos inmunizados. Digo yo, ¿verdad? Es una presunción mía que a cualquiera le puede tomar. Pero es por hacer un pequeño comentario. Bueno, esperemos que la espada de San Miguel haga también su milagro con él. Pronta recuperación. Y aparte de eso, tengo entendido que dentro de un mes viene él a la Argentina, ¿no?
1: Sí, están justamente en Argentina preocupados por su presencia o no, teniendo en cuenta esta situación que está pasando.
2: Y porque tener en cuenta que acá se va a venir en plena la cuestión del fenómeno del niño, ¿no? Y
1: claro.
2: Todo ese tipo de cosas, y bueno, veremos, Dios dirá. Y te llamaba por lo siguiente, ¿cómo anda ya Marta?
1: ¿Perdón?
2: Doña Marta, ¿cómo anda, digo?
1: Súper bien, está descansando y pronta a retomar este horario.
2: Bueno, me acordé nomás ayer de ella que hace...
3: Fue bien, como siempre.
1: Ahí está.
2: Me alegro, señora. Hace 2 años ella cubrió...
3: Buen día, Rey.
2: Hola, señora. Una ofrenda que me hicieron por un reconocimiento deportivo que yo había tenido allá por el año 77 en Chicago.
1: Correcto.
2: Y fui el único paraguayo representante, pero nunca yo di magnificencia a ese hecho. Me fui allá porque tenía que irme. Y se acordaron en esa fecha y me llamaron, me hicieron los reconocimientos. Y doña Marta, recuerdo que cubrió eso y se sintió bastante, te voy a decir, bien impresionada. Y le quería nomás retribuir y agradecer. Y también quiero recordarme un poco las efemérides históricas.
1: Sí.
2: Hoy es el día de la Hispanidad.
1: Sí.
2: Era, ya no es más, pero sigue siendo. Los españoles vinieron acá y nos trajeron su cultura, para bien o para mal. Cristóbal Colón no supo que llegó a América.
1: Es así.
2: Él creía que estaba entre Zipango, Ucatán, China o Japón, y creyó que llegó a las Indias, por eso se le llamaba indios. Y él no llegó a la isla Guananí, como se suele decir, sino que llegó a Cayos, ¿no? Se llaman allá esos islotes del Caribe, que se llama Cayo Samana. Ahí llegó él, según el libro de Vitacura de Colón, que recién se abrió hace cuestión de 15, 20 años. Milenio de Pón, nunca se había ojeado en forma minuciosa eso.
1: Claro.
2: Y bueno, entonces todo ese tipo de cosas, recordar un poco y tener presente. No sé si de por ahí puedan poner esa música de la hispanidad, un canto de amistad, de buena vecindad, unidos nos tendrán para siempre. Sí se puede, sin forzar ningún esquema. Y bueno, te agradezco el espacio y vamos a ver un poco cómo evoluciona el señor Papa.
1: Sí, claro. Él nació en Chicago, que se desarrolló en Chiclayo, así mismo es.
2: Sí, exactamente. Y todo ese tipo de cosas siempre hay que tener en cuenta de que la gente que viene de afuera viene en un ambiente más cuidadoso, más limpio, más higiénico. Y lógicamente por acá nosotros tenemos nuestros pequeños grandes males, pero la que estamos en cierta medida inmunizados. Y entonces es, por así decirlo nomás, una presunción fuera de todo compromiso y toda responsabilidad. No es para enojarse, sino que opinión.
1: Bueno, muchas gracias.
2: Y gracias a Dios.
1: Ahí está. Perfecto. Otro oyente en línea, ¿con quién tenemos el gusto?
4: Hola, Kai, ¿qué tal? ¿Cómo te va?
1: Todo bien.
4: Ah, ya me escuché, yo pensé que estaba con don Antonio. Y ella dijo todo, te iba justamente a tocar el tema del descubrimiento de América, 12 de octubre.
5: Estábamos bien.
4: 1492, ahí estamos ahora, donde sabe mucho de historia. Y bueno, ya te dijo todo así, todo lo detalle. Rodrigo de Triana fue el que dijo, tierra a la vista, allá, un lugar puesto de vigía allá arriba, se llama Carajo. Por eso cuando uno está enojado, dice, andate al carajo. Yo no te quería saber qué era, sería eso el que está allá arriba de la torre del... una de las pintas de la niña y la Santa María allá arriba misma, donde sube el vigía, ese se llama carajo. Y por castigo le miraban ahí, le enviaban por castigo. Estaba el tipo ahí, como un calabozo sería. Carajo se llama ahí arriba, el mástil, allá arriba mismo. Y le mandó el carajo por castigo y justo estaba ahí el tipo y vio que a lo lejos se divisa la tierra, empezó a gritar, tierra a la vista, Rodrigo Triana. Después de 3 meses de estar en la mar, creo que fue eso. Y bueno, sí, es cierto, como dice ahí don Antonio, era feriado, antes ahora ya no es feriado, pero siempre se festeja el Día de la Hispanidad. Ahí en el, no sé si en Estados Unidos suelen haber desfiles y esas cosas alegóricas, en España, la parte de Cádiz, donde está el puerto de Palos, donde se ven las carabelas. Y te quería preguntar por otra cosa, este tema de que hubo bancario, que ya se solucionó acá.
1: No manejo la noticia.
4: Yo me recuerdo, che, estoy un poquito más año que ahora. Algo así empezó una vez en la época de, creo que era bueno, el presidente con un banco, solo corporación mercantil, también por la cuestión del fondo de IPS. Y ahí se generó, se cerró, otro se cerró.
1: Sí, Banco Oriental, Banco sí, Unión, fueron, bueno, ABN, AMRO Bank, o sea, muchos bancos fueron, sí.
4: Banco General, sí. Yo ni sabía que había ese banco. La gente creía de él. Y fue por una pelea entre Oviedo y Guamosi. Originó todo eso, fue una cuestión que se inventó así una historia y la gente que vivo corría terrorífico financiero. Uno de esos. No quería saber nomás. Yo creo que ya se arregló. Por eso ya casi no hubo más noticias sobre eso durante el fin de semana. Lo que hay es muchos accidentes de tránsito, chevito por todos lados. Fallecido, ramos cuantos. Hay un exceso, un camión, parece un semirremolque que atropelló 12 vehículos, a lo mejor tenía el informe ahí.
1: Dos sí, fallecidos, sí.
4: ¿Qué le pasó al semirremolque? No creo que ya estaba tomado el...
1: No, perdió el control.
4: O le falló los frenos. Y algo eso en el túnel ese que no están pisando, la bajada, no sé. Ya va a ir al siguiente, güey. El tipo Pedroso, que dicen que es algo ya de la tercera dimensión, como dice ahí tu comentarista del programa fin de semana. Pero eso, te digo ya lo de Pedroso, pues siempre está sucediendo ahí en el mismo lugar. Y ya no se le encontró solución hasta ahora. O sea, todas las cosas que ya se hizo ahora. Siguen habiendo accidentes. Esperemos que con esta disposición que se hizo, que van a poner viaducto, ahí se solucione eso. ¿Verdad? A lo mejor ya con eso termina el maleficio de esa zona. Sigue iluminando acá en nuestra zona, che. Pero está iluminando otra vez, así no se ve la imagen. Si tenés cámara sobre la ciudad, por ejemplo, va a ver que casi no se ve la parte céntrica de Asunción. Parece que están en una neblina, parece. O es llovizna o es neblina, una de dos. Es lo mejor o mal que la inteligencia artificial sabe mejor. Esto es música que estás poniendo, pues son todo de playlist, o se puede hacer pedido musical.
1: No, ya todo armado.
4: Ya está todo. Bueno.
1: Sí, todo programado.
5: O por playlist. ¿Cómo se llama?
4: Y bueno, si no te saco más tiempo, veo que iba a poner algo, un informe ahora creo que está grabado.
5: ¿Cómo se llama eso? Reinalda.
4: Está lindo que eso, colegiala, mi colegiala también puede ser. En México, para hacerme recordar la época de Veracruz, colegiales.
5: No, en Massachusetts, porque...
4: Eso fue tu facultad, Massachusetts, en los Estados Unidos. También yo estuve por ahí un tiempo, durante que no terminé la carrera, y me terminé acá en Paraguay. Y bueno, cordial saludo como siempre a toda la audiencia y feliz inicio de semana para toda la gente. Hasta luego, Caes.
1: Ahí está entonces el oyente que estaba acompañándonos en esta madrugada, Ñandu TV, 2 de la mañana.
5: Con de
1: Y aparte de Don Luis, aparte de Serafín, entonces si hay otra gente que quiere comunicarse, no hay problema.
5: Y bueno, me hicieron acordar, un saludo a toda la audiencia y hasta luego.
1: Me hicieron acordar de un tema. Hace rato nosotros no leemos las fechas y todo eso. Y cierto, de que estaba la señora Roja, que no leemos el horóscopo también. Cierto, el horóscopo también falta. No, es otra cosa. 0994-44020, manden su signo y le vamos a leer el horóscopo también. No hay problema, claro que sí. Y vamos a estar entonces compartiendo con ustedes eso dentro del trámite de esta madrugada. Por supuesto, por si acaso me fijo, sigue siendo 20 grados redondo la temperatura en este momento, misma sensación térmica, la lluvia que no para, en este caso hay llovizna, lluvia en distintos puntos del país, casi en todo el país está así, de esa manera. Esto continúa entonces. Y por supuesto la parte de la parte oriental, veo que allá por abajo en el mapa, ¿cómo es?
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1: Brillante. Brillante. Ahí está el preferido de Jordan. Así está. Ciudad del Este, Coronel Oviedo, un poco de Encarnación, son los lugares así que están. Asunción también chiquitito. Oyente en línea, ¿con qué tenemos el gusto?
7: ¿Cómo anda acá, querido? Gabino Penayo siempre, hermano.
1: Gabino siempre.
7: Gabino Penayo.
5: Te escucho, señor. Muy bajo, che.
7: Y con nombre y apellido, papá.
5: Te escucho muy bajo, che.
7: No, bajo no. Yo hablo bien claro, hermano querido. Gabino Penayo siempre. Sí, señor. Estamos presentes.
8: Claro que sí. Claro que sí.
7: ¿No está por ahí Camer? ¿No está Hammer? ¡Camer! ¿Qué hace Hammer? ¿Cómo anda
8: aquí? ¡Jay Hammer!
7: ¡Jay Hammer! ¡Qué bárbaro!
8: Buen día.
7: ¿Qué tal, verdad, acá,
1: Súper bien, ¿y vos?
7: Súper, acá estamos.
8: ¿Dónde está Jordi?
7: Orbita siempre. Buscando la forma de construir información, hermano.
1: Estamos roncos, parece,
7: No, y me afónico. El jueves me agarró una ronquera, pues. Le estoy tomando ese afonitol.
1: Ah, ¿qué pues? Tal?
7: Pega yo, pues, sí.
1: ¿Miel con limón?
7: No, afonitol. Tiene todo ya.
9: Bien, vendría muy bien una lechita tibia con miel.
7: No, por supuesto que sí.
8: ¿Dónde está
7: Jordi? ¿Jordi está por ahí?
1: Sí, ahí se paró a saludarte ahora.
8: Sí, seguro que está en su cunita y está Jordi.
1: En su cunita está.
7: Tiene que saludar como Hitler.
1: Sí, así mismo.
7: Qué espectáculo.
8: Dice que era Jordi, Camer. Camer,
7: sí,
8: Jordi.
7: Señor, sí,
8: entonces,
7: señor.
8: Cunita, Camer.
7: Todos estamos preparados, estamos. ¿Qué tal está la situación?
1: Y lluviosa.
7: La vez pasada no quería contarte que...
8: Qué bueno,
7: estaba preocupado.
8: Qué bueno.
7: Estaba preocupado la vez pasada. Perdió... Pérez.
1: Camilo.
7: Perdió y... Le dijo la periodista, señor Pérez, ¿qué opina usted ya? Creo que está un poco arriba la señorita. Usted le dijo. No, no, yo no pierdo nunca, yo no pierdo nunca. Después, al último, dijo, ya perdió, ya perdió, le dijo. ¿Y qué opina ahora, señores? Creo que quedó atrás usted, todo eso, le dijo. No, no puede ser, no puede ser. Espere, espere, por favor, señor Camilo, espere, por favor, que la novagina está muy caro, eso. ¿Qué te parece?
1: Qué bárbaro, ¿verdad?
7: Y sí, se puso nervioso, pues, ¿entendés? Y entonces la chica le dijo, espere, por favor, que la novagina está muy caro, eso. ¿Por qué se puso nervioso? Entonces me preocupé yo. Ahí estamos, hermano querido.
1: Está bien, Camilo, pero ya está ahora con el deporte otra vez.
7: Está bien que salga luego, porque la hija de escuela hoy quiere, ¿eh? Cómo hace hoy Javier? Ayer contaste, güey. Me acordó de la noche. No, es que no entiende eso de deporte de guarda. Hay tema. Y así nomás estamos, hermano querido.
1: Así estamos.
7: Y bueno, acá, hermano querido, un gusto escucharte. Y que de alguna manera podamos siempre tener en cuenta que existe un Dios que tiene poder y que podamos siempre tener en cuenta.
1: Gracias, Gabino.
7: ¿Está? Dale, hermano querido. Gracias, Cae.
1: Ahí está Gabino también acompañándonos en esta madrugada. Los oyentes, insisto, tienen la posibilidad de comunicarse con nosotros. No hay ningún inconveniente al 0994-44-2020 o pueden llamarnos también para salir al aire sin ningún inconveniente en este horario. Estamos ya entonces dispuestos a recibirlos para que nos acompañen, como siempre decimos. Acá se comunica el 808. Voy a fijarme porque acá me dice algo. Moros. Voy a para completarle el 808. Buenas noches, dice el 808. Quisiera saber qué me espera hoy. Yo soy de Libra. Epa, la gente está, ¿eh? La gente está con todo. Me fijo. En breve, acá está Cáncer, Leo, Virgo, o sea, Jorge. Ahí está, ya, presente, por favor. Horóscopo de hoy, Libra. No necesitas llenar el silencio de un momento compulsivamente. Sé más reservado y aprende a utilizar los silencios. En salud, no te automediques, aunque creas saber el origen de tus dolencias. No es bueno estar tomando todo el tiempo medicamentos. En el amor, no es buen momento para tomar decisiones apresuradas con respecto al amor. Las cosas importantes llevan su tiempo de meditación. Con respecto al dinero, deberás ser muy precavido y no hacer gastos superfluos si no quieres que tu economía se vea demasiado resentida. Entonces, esto es el horóscopo de Libra a pedido del 808. En la parte de nombre tiene solamente un guión, entonces no sé. Ah, sí. Está bien. No, pero justo, no. Qué pucha. Eso no es de 10. Entonces, parte de lo que podemos compartir con ustedes, claro, en esta ocasión. Lo prometido es deuda. Hace rato decíamos justamente lo de León 14, que vamos a pasar lo del Angelus, comentándolo.
10: ¿De la Espriela?
1: También, por supuesto. ¿El qué? El Yaguaretera, ¿no? Enseguida llega de la Espriela. Mientras tanto, escuchemos el mensaje del Papa León 14, por favor, señores.
11: Acción Española de Radio Vaticano, Vatican News, y de quien les está acompañando en esta transmisión, Patricia Inestrosa. Hoy, 11 de octubre, 28 domingo del tiempo ordinario, dentro de unos instantes, el Papa León XIV estará presidiendo desde la Plaza de San Pedro el rezo mariano del Ángelus. Un saludo a quienes se han conectado con nosotros a través de nuestras redes sociales, nuestro portal en Facebook Live, al Consejo Episcopal Latinoamericano y del Caribe, CELAM, la Confederación Latinoamericana Dominicana de Religiosos, CLAR, al Canal Católico de Honduras, Suyapa, Medios, la Conferencia Episcopal Peruana. Un saludo también a las radios y canales de televisión, EWTN Radio y Televisión, C. Telmont Televisión, Alicante, España, en Estados Unidos, ESNEL, Sembrador Radio y Televisión, Radio Paz de Miami, Radio Inmaculada, Pax Televisión en Perú, Radio Marien en Dajabón, República Dominicana, frontera con Haití, Radio Vicentina de Chile, Radio Fides en Costa Rica, Radio La Voz de María en Ecuador, Radio Católica en Cuenca, Radio Magna Chubut, Argentina y Radio María de El Salvador. Esta mañana desde las 8 una procesión del Señor de los Milagros desde la Basílica de San Juan Bautista de los Florentinos hasta la Plaza de San Pedro, donde se encuentran ya toda una gran comunidad de devotos peruanos residentes en Roma participando en el rezo del Ángelus. Esta es la devoción más importante del Perú. Su origen se remonta al siglo XVII, como lo podemos ver ahora en imágenes, cuando un esclavo angoleño pintó en Lima una imagen de Cristo crucificado de piel oscura sobre un muro de ladrillos de adobe. Por este motivo se les conoce como el Cristo Moreno. La imagen permaneció intacta a pesar de los terremotos que devastaron la ciudad en 1655 y 1687. Desde entonces, cada mes de octubre, los fieles peruanos acompañan la imagen en procesión vestidos con el tradicional hábito morado. También Robert Prevost, cuando era obispo de Chiclayo, conmemoraba la festividad del Señor de los Milagros. El año pasado, el 19 de octubre del 2025, en el Ángelus saludó a los participantes en la procesión. Ya estamos por dentro de unos instantes. El Papa se acercará a abril por iniciativa de la Organización Internacional Juan XXIII, el Papa Bueno. El Papa falleció el 3 de junio de 1963, fue beatificado por Juan Pablo II en el 2000 y canonizado por el Papa. Entra ahora el Papa, a quien se le aplausos llenos de cariño.
12: Cari fratelli e sorelle.
11: Queridos hermanos y hermanas, feliz domingo.

0: ofrece un banquete e invita a muchas personas. Santo Tomás de Aquino dice al respecto que el bien tiende por naturaleza a difundirse. También la imagen de nuestro relato en el contexto concreto de una experiencia cotidiana nos habla de esta realidad. Cuando sucede algo bueno, se enciende una luz que lleva a incluir a los demás en la propia felicidad. Sin embargo, ante un ofrecimiento tan hermoso, los invitados, en vez de unirse a la fiesta, dan un paso atrás y prefieren seguir ocupándose de sus propios asuntos. Es más, algunos, molestos, insultan e incluso matan a los mensajeros del rey. Lamentablemente, esto también sucede. El bien que ofrecemos no siempre es comprendido, reconocido o apreciado. A veces incluso es malinterpretado y rechazado. Por eso esto no debe desanimarnos. El rey, frente al rechazo, no suspende la boda ni cancela los festejos. Es más, extiende su invitación a un número aún mayor de personas, enviando a sus siervos a llamarlas por las calles, de modo que la alegría de los esposos sea un don para todos. Llegados a este punto, nos preguntamos, ¿a quién representan los protagonistas de esta historia? San Jerónimo identifica al rey con el Padre de los cielos, al esposo con Jesús y a la esposa con la Iglesia. Entre los protagonistas, entonces, estamos también nosotros, elegidos por el Señor, para compartir con Él nuestra existencia y para ser junto a Él portadores de vida. La fiesta de bodas es la nuestra y la sala del banquete son nuestras iglesias, nuestras casas, los lugares donde vivimos y donde cada día el Hijo del Rey, Jesucristo, vuelve a declararnos su amor y espera nuestro sí. Allí nosotros lo encontramos, como la esposa con la vestidura blanca del bautismo y ataviados con las joyas de las buenas obras que nos acercan a Dios y entre nosotros. La alegría que anunciamos no es artificial, sino profunda, concreta, real, hermosa como los rostros de las personas que encontramos, verdadera como el trabajo, las sonrisas, las lágrimas, las manos estrechadas, los gestos de bien de nuestras jornadas. Y es un don de Dios para la salvación del mundo. Pidamos a María, Madre del Señor, que nos ayude a crecer en esta alegría y anunciarla siempre y en todas partes, también ahí donde no es comprendida, con generosidad, con valentía y con fe.
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0: Cari fratelli e sorelle.
1: Queridos hermanos y hermanas, ayer en Mantova ha sido beatificada Sor María Ignacia Sacchi, fundadora de las Hermanas Ursulinas del Sagrado Corazón de Jesús. Entre 1800 y los finales del 1900, se entregó con caridad prodigiosa hacia los más necesitados. Su ejemplo que anima a todos nosotros el deseo de ser en el mundo testimonios de amor evangélico hacia todos. La guerra en la martirizada Ucrania sigue causando sufrimientos, incluso más allá de sus confines, sobre todo en los países más pobres, en las aldeas más pobres, donde tantas personas dependen de la importación de cereales, de la exportación de cereales. Mando un apremiante llamamiento para que las partes en conflicto den la seguridad de esta exportación del cereal. Es el pan cotidiano de todas las personas, no puede ser ser retenido para no alimentar a las personas.
0: Hoy
1: en Italia se celebra la jornada por las víctimas de los accidentes laborales. Saludo la Asociación Nacional de Mutilados e Inválidos del Trabajo y los animo para continuar con la prevención. Doy mi gran bienvenida a todos ustedes, romanos y peregrinos.
0: Saluto i membri.
1: Saludo
0: della Hermandad del Señor de los Milagros a Roma. Quanti hanno partecipato?
1: Y a todos los que han participado en la procesión con la venerado icono del crucifijo. Gracias por su oración, por la visita pastoral que realizaré en Perú.
0: Accolgo con gioia.
1: Accojo con alegría.
0: 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Carissimi,
1: queridos, recientemente durante unos controles médicos, los médicos me han detectado un nódulo localizado en el pulmón. Se ha identificado en una fase muy temprana y está bien delimitado. Los médicos consideran oportuno intervenir y, siguiendo sus recomendaciones, he decidido someterme a una operación para extirparlo. La intervención ya está programada para los próximos días. Les agradezco su cercanía espiritual y me encomiendo a sus oraciones.
0: Grazie, buona domenica.
1: Feliz domingo. Es un momento en el cual pedimos a todos y a cada uno de los que presentes para que dediquen en sus oraciones la salud del pontífice, que dentro de algunos días próximamente tendrá esta operación para extirparle este nódulo localizado en el pulmón, en una cadena enorme de oración por su salud, Santo Padre. Y recordamos el Ángelus de ahora. El pontífice ha recordado el banquete de bodas, destacando que Dios invita a todos a compartir la alegría de su amor, así como el rey organiza una fiesta para su hijo. Dios desea que su felicidad llegue a toda la humanidad. E invitó a los fieles a ser portadores de vida y esperanza al Papa, compartiendo la alegría del Evangelio, incluso en aquellos lugares donde no es comprendida, y pidió a la Virgen María que los ayude a vivir y anunciar siempre el amor de Dios. Nosotros nos despedimos hasta aquí. Gracias por su compañía. Soy Patricia Inestrosa. Alabado sea Jesucristo. Laudetur Jesus Christus.

0: Ahí está entonces parte de lo que el Al-Ándalus, a cargo de Robert Prevost, en este caso el Papa nacido en Chicago, insisto esto, y que desarrolló gran parte de su vida eclesiástica en Chiclayo, Perú, ahí de donde tenemos un amigo que es descendiente justamente, o sea, nacido en esa zona del país de Perú. Bueno, es clave, él es, producción es clave. Ahí está entonces parte de lo que estábamos demostrando un poco en esta madrugada, en la cual ya pasaron 9 minutos de las 3 de la mañana, ya pasamos por largo ya en este momento lo que es el ecuador del programa, como le decimos, la mitad del programa dentro del desarrollo de esto. Quería mostrar, saliendo un poco de esto, antes de ir a la música, lo último que te había pasado. Lamentablemente fue noticia nuestro compatriota Alex Arce de Independiente Rivadavia por una expulsión. No tuvo intención. En la jugada se puede ver que no tiene intención, pero le agarra con las taquillas en la cara al jugador de Rosario Central. Y eso se vio inclusive después en la imagen que vamos a compartir con ustedes. Este es el audio VAR y después otras partes justamente, y fue expulsado, obviamente, nuestro compatriota. Escuchemos, por favor. No, bueno. Está bien, perfecto, no hay problema. Esto es, ahí vemos justamente, ahí el momento en el cual estaban haciendo el chequeo VAR. Ahí vemos... hablando con el árbitro, hizo todo eso, volvió el árbitro ahí, le decía, en Argentina ya tiene esto, anuncia al árbitro la jugada y lo que va a pasar. Y ahí entonces, saca la tarjeta roja y capitán del equipo, ahí se pone en la cara, las tres marcas que tenía justamente el jugador de Rosario Central, que dicho sea de paso, una vez terminado el partido, el cuerpo médico... ahora la FIFA toma muy, muy en serio y muy delicado es el tema de los golpes en la cabeza, motivo por el cual directamente fue llevado entonces hasta un hospital para que sea atendido entonces el jugador de Rosario Central luego de esta jugada que lamentablemente involucra a un paraguayo, en este caso el delantero Alex Arce de Independiente Rivadavia del fútbol argentino. Una de las figuras que tiene el fútbol argentino, uno de los paraguayos así que está pisando fuerte en ese fútbol, pero en esta ocasión lamentablemente no es algo muy positivo lo que ocurrió con él. Parte de lo que queríamos compartir con ustedes entonces en el transcurso de esta madrugada también, y por supuesto después también vamos hablando un poco de otras cuestiones. Después ya vimos lo de distintas cuestiones. ¿Qué era lo de Keiko Fujimori? Ella se fue en un viaje y no ni un protocolo. Le saludó a cada uno de los que estaban ahí en un lugar así todo con beso. La presidenta de Keiko. Perú. Y
1: Keiko.
0: Acá está justamente otra de las cosas que decía. ¿Este podemos escuchar? Escuchemos lo que decía Keiko Fujimori, por favor.
2: El Pentagonito. Hace algunos días atrás, aquí, desde el Pentagonito, anunciamos la creación del Comando Unificado. Y sabemos que es un buen primer paso, pero de un largo camino que seguramente será difícil, pero que quede bien claro que no hay punto de retorno. Esta decisión es irreversible. El ministro Astudillo, que además es comando Chavín de Huántar, fue agredido verbalmente. Y yo aquí le expreso mi total respaldo y gratitud por su valentía. Ministro, los perros ladran. Esa es una señal de que estamos avanzando. Porque creo que queda bien claro que contra la violencia los peruanos nos unimos. Y este es un momento de definición. Hay que pensar si estamos del lado de la violencia o del lado de la paz. Si estamos al lado de los agresores o protegemos a las víctimas. Si estamos al lado del Movadef de Sendero Luminoso o de nuestras Fuerzas Armadas y de Chavín de Huántar. Si lo que queremos es combatir y derrotar a la delincuencia, es momento de definiciones. Y tenemos que saber de qué lado estar. Y el pueblo peruano nos juzgará. Muchas gracias, señores periodistas.
1: Firme por la patria.
0: Justamente, Keiko Fujimori, después Bukele, ahora nuestro querido Abelardo de la Espriela.
1: Firme está, por la patria.
0: Está, sí. Y ahí, realmente todo el mundo está tomando un poco más en serio el tema de la seguridad nacional y el tema de la policía. Ojalá que en algún momento eso se contagie también hacia nuestro país. Porque realmente estamos a merced de la delincuencia. Acá en el Paraguay la gente está en la calle así. Los asaltos son constantes. Realmente es terrible. En ese sentido, entonces, ojalá que eso en algún momento así llegue y que podamos tener, ¿cómo era que dijo Enrique Riera? Era que dijo, es una sensación de inseguridad nada más. Mientras tanto, todo el mundo en la calle es asaltado, hay motochorros, hay chespis que te vacían el patio, aunque sea, o te roban ahí a punta de cuchillo constantemente. No es tan sensación en ese sentido cuando te pones a pensar y a ver las noticias, los reportes diarios de lo que le ocurre a la gente común en el día a día. Digo lo de la gente común porque me acuerdo que un legislador que decía los comunes por el pueblo. Y bueno, así entonces con respecto a esa situación. Y hablando de seguridad y todo eso...
3: Parece souvenir acá en Luque.
0: Y hablando de eso, tiene que ver también con lo que pasó el viernes pasado, que nosotros pasamos el material y que fue terrible, en serio, golpeó muchísimo. La ex viceministra de Protección de Derechos de las Mujeres y ex fiscal también estuvo hablando de la seguridad de la mujer. Esto decía aquí en Ñanduti ella.
4: Doctora, ¿qué...? Interesante introducción la suya, porque nos lleva a campos diversos de un enorme sentido de urgencia, de ese tipo de cosas, que si fuéramos una sociedad suficientemente civilizada y bien conectada entre la base social y las instituciones, tendría que estar convocando a reuniones de urgencia de nuestra corporación legislativa, por ejemplo, ¿verdad? Para analizar al pie de este bárbaro asesinato de la señorita Daisy, que tiene el componente de la hostilidad, tentación de la impunidad, de una violencia gráfica que realmente nos ofende a todos, y examinar si estamos fracasando en lo jurídico o estamos fracasando en lo educativo. Pero tenemos que asumir un fracaso y enfrentar una agenda de reacciones urgente. Quizás sea un poco tonto, un poco banal, porque si en la raíz hay un proceso educativo, todo proceso educativo requiere de un tiempo interesante para plasmarse en transformaciones.
5: Totalmente, y tomo la palabra que decís, es un tema urgente, pero viene siendo urgente desde hace muchísimos años. Imagínate que esta ley que te traigo y te la voy a dejar como un ejemplar para tu biblioteca, esta ley, pero quiero que la leas, Kike. Esta ley es el cuarto proyecto que se hizo para tener una ley que visibilice la problemática, porque cuando tenemos una ley, acá mi colega Leandro entiende perfectamente el concepto de la normativa, porque hay una problemática y hay que visibilizarla. Entonces partimos por reconocer esas desigualdades que hay más allá de la norma que establece ese principio que acabo de mencionar. Subsisten las desigualdades y en todas las áreas, en las áreas jurídicas, en la área de acceso a la justicia, en el área laboral, las brechas salariales, en el tema de la violencia, que es el tema que nos ocupa hoy. Recientemente trabajé en un diagnóstico para hacer un plan nacional de igualdad entre mujeres y hombres, y establece que 8 de cada 10 mujeres son víctimas de violencia en nuestro país, y entre ellas la violencia sexual, una violencia que anteriormente como que estaba, no te digo minimizada, pero sí naturalizada, como que la mujer al servicio, ¿verdad?, del hombre. Y ese es el tema que hay que combatir, no solamente desde la norma, porque acá hay una norma que va a cumplir 10 años y aún así se sigue cuestionando, se sigue mencionando eliminar al Ministerio de la Mujer. Se cambió una comisión legislativa, que era la Comisión de Equidad y Género de la Cámara de Diputados. ¿Por qué? Porque molesta la palabra género. Fíjate en qué estamos discutiendo, y hablamos de Daisy, hablamos de María Fernanda, hablamos de tantas mujeres, ¿verdad?, que sabemos su nombre y su apellido hasta la próxima víctima. Ayer, entre Daisy y hoy, ya estuvo otra mujer con 14 puñaladas, que entiendo que todavía se está debatiendo entre la vida y la muerte, y eso lo cometió su pareja. Entonces, esto no es algo de una ideología, esto es una realidad fáctica que afecta a la mitad de la población que somos las mujeres. Según el Instituto Nacional de Estadísticas y Censo, la mitad de la población de nuestro país son las mujeres. Somos las mujeres y no estamos protegidas, más allá de la norma. Porque esta norma y estas políticas públicas que están delicadamente articuladas a través de las instituciones, ¿verdad?, no están produciendo un resultado objetivo. Y eso es lo que tenemos que hablar. Más allá de reunirnos nuevamente y sacar nuevas leyes, los cambios tienen que venir desde la sociedad y del Estado.

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0: Hola, hola, hola, Mbaeisha Pa. Saludos a todas y todos. Estamos aquí en Yanurisa Pucay en este momento con la producción de Jordan, la operación de sonido de DJ Osmara. Por supuesto, el switcher es Jorge Mendoza en esta madrugada abierta en Yanurisa Pucay, por supuesto. Tenemos que hablar una obra de arte que pone en escena un dato que incomoda. 25 nacimientos de menores de edad por día en Paraguay. El fotógrafo y artista visual Luis Vera, director de la Casa Bicentenario de Artes Visuales, presentó Moratoria Revocada, una propuesta que aborda la maternidad forzada de niñas y adolescentes en el país. Según datos del Ministerio de Salud Pública citados por el artista, de esos 25 nacimientos diarios de menores de 18 años, 14 corresponden a niñas entre 9 y 14 años. Casos vinculados a la violencia sexual. En estos casos, por supuesto, estamos hablando de violencia sexual contra niñas, señaló Vera, quien atribuyó los casos principalmente a la falta de educación integral. El símbolo central de la obra es un mosquitero roto, que el artista describe como una imagen de fragilidad de los sueños y la esperanza de vida truncados. La propuesta cuenta con la colaboración de la bailarina Mica Martínez y remite el concepto de la moratoria social, el tiempo que la sociedad otorga a los jóvenes para desarrollarse, que, según Vera, se revoca cuando una niña es obligada a convertirse en madre. Entonces, veamos este material que fue compartido en Casa Abierta.
1: Claro, o sea, por un lado, digamos, tengo esa tarea dentro de lo que significa dirigir la Casa Bicentenario de Artes Visuales, y realmente esta es como otra faceta de las actividades que realizo y que tiene que ver con el campo artístico, donde también trabajo y me desarrollo. En este caso, Moratoria Revocada, y que tiene como un subtítulo 25 sueños desgarrados por día, es una propuesta que empezó siendo una idea mía ya realmente desde hace mucho tiempo, y que en algún momento he visto justamente anoche, estaba viendo que en el 2018 había realizado un trabajo con UMPA que tiene que ver con la maternidad, con esta situación de adolescentes y mujeres jóvenes que dan a luz, ¿verdad? Uh-huh. Dentro de eso,
2: es terrible la situación. 25 nacimientos en menores de 18 años, esto es por día.
1: Es por
2: en Paraguay.
1: Día. Y por un lado, en un momento a mí también, o sea, me fui sorprendiendo porque, por ejemplo, este dato así yo lo saqué de la página uh-huh. del Ministerio de Salud Pública. O sea, realmente es un registro oficial que, como sea, es un registro altísimo, porque decimos que dentro de esos 25 nacimientos, 14 son de niñas entre 9 y 14 años.
2: ¡Ay, qué terrible! O sea,
1: en esos casos, por supuesto, estamos hablando de violencia sexual contra niñas.

0: en los otros casos es un poquito más amplio, porque también hay un porcentaje mínimo que tiene, que son, digamos así, compares, pero que sobre todo creo, de cualquier manera, desembocamos en una situación que tiene que ver con la educación, o sea, con la educación sexual sobre todo, ¿verdad?
1: Sí, sí.
0: Y que hace que muchas veces la falta de información en nuestras niñas y niños, ¿verdad? Es la que de alguna manera desemboca en estos casos, ¿verdad? Uh-huh.
1: ¿Cómo se traduce esto a través del arte contemporáneo, Luis?
0: Fue justamente esa cuestión, ¿verdad? Y que por la cual, o sea, me llevó así mucho tiempo, porque por un lado tenemos cuestiones para mí sobre todo importantes que tienen que ver con la ética, ¿verdad? O sea, yo puedo hablar del tema, pero no puedo hablar de ellas así poniendo nombres o identificándolas. Uh-huh. Pero sí, durante todo este tiempo estuve visitando hogares, sobre todo hospitales. Digamos así, como creo yo, como un avance en todo eso, creo que estos espacios adolescentes en las cabeceras de los grandes hospitales me parece así excelente, pues realmente yo me encontré con un espacio donde las y los adolescentes están siendo cuidados, ¿verdad? Y que realmente es una cuestión, creo que es así un paso importante. De cualquier manera, digamos, hay una necesidad que creo yo que tiene que ver con la educación, de que en la casa se pueda hablar de eso más directamente, más libremente. Y volvemos a eso de cómo lo digo, cómo hablo de esto, uh-huh. ¿verdad? Y eso ahí tengo como que, digamos, usar el lenguaje metafórico del arte. Ticio Escobar habla mucho del rodeo del arte contemporáneo, sobre todo, que no dice, pero deja implícito, muestra cosas que son más bien simbólicas, son metafóricas, y entonces apelo a ese lenguaje, ¿verdad? O sea, sobre todo porque cuando yo tomo estos temas que son muy críticos, muy, muy difíciles realmente, para toda nuestra sociedad, yo lo tomo justamente con ese lenguaje artístico, porque me acerco a la gente a través de eso, ¿verdad? Uh-huh. Porque algunas veces cuando escuchamos así directamente el tema, nos cuesta o no nos evadimos, ¿verdad?
1: Sí.
0: Sin embargo, el arte como que no pide permiso y se acerca más sigilosamente, ¿verdad?
1: Uh-huh.
0: E incluso yo no nombro así directamente, justamente por eso, ¿verdad? Entonces, de lo que fue, eso que vieron en el video previo que se estaba poniendo hace un rato.
1: A ver el video previo, por favor, Sergio.
0: Sí, y esa es así como el borrador, ese mismo, ¿verdad? Este es como un borrador que hice, uh-huh. que hice con una bailarina extraordinaria que se llama Mica Martínez, que le pedí su colaboración.
1: Sí.
0: Y creo que ese punto de solidario es así lo importante, ¿verdad? O sea, aquí hay mucha gente trabajando conmigo no me acerqué así pidiendo una ayuda solidaria, pero sobre todo es como que se hicieron parte, ¿verdad? O sea, esto que les dije es un... yo uso como símbolo el mosquitero, y en este caso un mosquitero roto.
1: Uh-huh.
0: Puedo hablar un poquito de lo que para mí es como... el mosquitero es un elemento de seguridad que cuida, en este caso, o sea, tiene una fragilidad extrema, pero, por ejemplo, sí nos protege de los mosquitos, de ese tipo de alimañas, ¿verdad? Y de alguna manera te da una sensación de seguridad, sobre todo, claro, es un elemento que se usa ya muy poco hoy en día, más bien hay un poco más en el interior, pero sí sigue siendo un referente, ¿verdad?
1: Sí.
0: Ese mosquitero roto que ven ahí es como, para mí es justamente esa, es la esperanza de vida, los sueños que uno tiene, y que en este caso está roto, desgarrado. En esta escena ella trata de remendar, de coser su mosquitero, pues se da cuenta que es algo que no puede hacerlo, ¿verdad? O sea, uh-huh. hay como una situación Y que ahí es donde viene lo de la moratoria social, ¿verdad? La moratoria social es un concepto de la sociología en el que dice que en muchas culturas la gente joven tiene como un tiempo en el cual la sociedad le otorga un espacio para que vaya, digamos así, desarrollándose. Y dentro de eso no hay tantas exigencias, ¿verdad? O sea, vuelvo a decir, hay culturas y por supuesto hay cuestiones también que tienen que ver con una cuestión incluso de clase, ¿verdad? Porque hay muchos jóvenes que, por ejemplo, de unas clases que tienen que trabajar desde muy pequeños, incluso desde la infancia. Uh-huh. Pero de cualquier manera es el momento en el cual esas exigencias no son lo mismo. Tenemos como ciertas libertades, ¿verdad?
1: Sí.
0: En algunos casos esas libertades son, digamos así, hasta extralimitadas, explotadas, ¿verdad? Pero igual es como que le permitimos hacer eso, ¿verdad? No sé, qué sé yo. Estoy pensando en un grupo que de repente, no sé, accede a una bebida alcohólica y no es que la sociedad con eso ya le condena, ¿no? O sea, es que esto hiciste mal, ¿sabes qué? Tenés que reencauzarte, o cosas así, no sé, algo mínimo, tocar el timbre y salir corriendo, ¿verdad?
1: Sí,
0: o sea, es como una travesura, pero sí es una transgresión mínima, porque hay alguien que se molesta y cosas así, pero digamos, son como esas especies, o sea, en algún momento tal vez travesuras, pero que la sociedad permite, ¿verdad?, que haga. Ahora, ¿qué pasa cuando una niña se vuelve madre y sobre todo le obligamos a ser madre, uh-huh, ¿verdad? O sea, y ahí es como que esa moratoria fue revocada. Y ahí yo uso una palabra legal que tiene que ver con el sacarle algo que tiene, ¿verdad? O sea, le revoco, sí tiene, pero le saco. Y que de alguna forma ahí digo yo, bueno, o sea, la sociedad es también, está como permitiendo, porque no hablamos de eso, no estamos viendo y no lo tomamos.
1: Hacemos como caso omiso.
0: A sí mismo, sí. ¿Verdad? De tantas cosas.
2: Ahí está entonces lo que hablaban con respecto a la seguridad de la mujer y todo eso, y también la parte de lo que es los nacimientos, la educación sexual en el país, que es algo que está también muy en pendiente. Bueno, vamos avanzando entonces en la madrugada de... ¿cómo es? ¿Zapucay abierto? ¿Zapucay abierto? Sí, por supuesto. Entonces, aprovechando que tenemos la posibilidad de compartir con ustedes otros materiales, también una curiosidad. Hablemos de una curiosidad, en este caso salgamos de lo serio. La patea fuera del estadio. Hubo una presentación de un futbolista que dice la patea fuera del estadio. Él estaba haciendo los famosos jueguitos muy acostumbrados en Europa en su presentación. Y ahí está. Primeramente, esto no es luego en Europa, esto es acá en Ecuador, perdón. Ahí está. Primero pateó hacia atrás, después le pateó directo a ese de remera blanca que estaba ahí. Y por último, en vez de patear donde estaba la hinchada, patea por encima del techo. Ahí está para ver nuevamente. Ahí pateó atrás. Ahí directo al de blanco, ahí en Ecuador, y después por encima.
3: ¿Para qué te traje?
2: ¿Para qué te traje? Impresionante, en serio, lo de este refuerzo. Imagínate, vos te vas. Toda esa gente, ¿cuánto eran? Como 500 personas por ahí que se fueron ahí para acompañar la presentación de este futbolista. Y él agarra y de esa manera tira entonces. Y parte de lo que estuvimos viendo entonces como curiosidades. Acá te digo, por si acaso, bueno, y ahí está. Eso también eran las curiosidades que queríamos compartir con ustedes. Después avanzamos. Max Camara es el material que está ahí después de la patea fuera del estadio, dice León 14, y después Max Camara dice, dale un poco play para acordarme. Ah, Max Camara en todo caso. ¿Vieron lo que es? Esto es la transición que se dice por inteligencia artificial, ahí está Max Verstappen que ganó en Singapur, ahí está cómo la toma y hacen con inteligencia artificial esa transición de una cámara de afuera a la cámara del auto. Impresionante, entonces lo de Max Verstappen. Entonces, o sea, la transmisión de la F1, que el otro día habíamos mostrado justamente que tenían, la transmisión que es dirigida por los estadounidenses en realidad, porque habíamos mostrado en el abierto de tenis, como ellos mostraban que en el reloj quedaba 0,0, 0,07 segundos. Y ahí estaba entonces el actor que era James Bond. Y ahora esta toma también, impresionante cómo hacen ello. Después, por otro lado, volviendo a lo serio, ya conferencia de prensa, los resultados de la reunión sobre el informe del Banco Central. Escuchemos, por favor.
3: Thank all the members of the press for being here at this time on a Friday. We have concluded a closed
2: door. Ahí está entonces lo que... Tenemos la versión en inglés, por supuesto. Sí, esto preparamos para los amigos del norte del continente, por si acaso. Claro, está todo listo, todo preparado. Entonces, espectacular, tranquilo. We have here the results of the BCP.
4: What the hell?
2: Espectacular. Bueno, voy a ir con esto que es parte de la parte policial. Comisaría Quinta de Asunción, intervención policial en relación a disparos.
5: No, Massachusetts, okay.
2: Exactamente. Bueno, siendo las 16:20, personal que a bordo del móvil 52 se constituyó sobre las calles Florencio Villamayor a raíz de una denuncia vía radial referente a un supuesto hecho de lesión por disparo de arma de fuego. En el lugar fueron recibidos por la ciudadana Gregoria Trinidad González Aquino, soltera de 38 años, domiciliada en Florencio Villamayor, bueno, teléfono tanto, quien manifiesta que tres personas de sexo masculino identificados como Manu, Isaías Bogado y Santino intentaron atentar contra su hijo Josías Sánchez, adolescente de 16 años, tras amenazarse a través de la red social TikTok. Testimonio que coincide con imágenes de circuito cerrado donde se divisa a tres jóvenes corriendo en un pasillo para interceptar a Josías Sánchez al salir de su vivienda. Este último se percató de las intenciones de sus perseguidores e ingresó a su vivienda llevando las puertas y seguidamente los tres jóvenes se retiraron del lugar. Finalizando la intervención, a dos cuadras del pedido de auxilio, divisaron a José Antonio Flores, paraguayo soltero de 52 años, en situación de calle con heridas cortantes en el cuero cabelludo y miembros superiores, por lo que los trasladaron hasta el hospital de trauma para ser atendido. Luego de eso fue dado de alta de manera inmediata. Las lesiones recibidas no tendrían relación con el incidente denunciado. Se convocó a personal de investigación para trabajo de campo a cargo del oficial ayudante Antonio Miranda. Entonces, también se comunicó al Ministerio Público y a la fiscal de turno, abogada Mercedes Vera. También, como se veía, es parte de lo que ocurrió entonces en la calle Florencio Villamayor. Por otro lado, también, que tiene que ver con la comisaría Quinta, por hacia atrás, Osmar, se llaman. Finalización del operativo de incursión en conjunto con personal táctico, técnico y prevención y seguridad. Esto en el barrio Ricardo Brugada, alias La Chacarita. Resultados, tres personas aprehendidas, incautación de sustancias estupefacientes, incautación de armas blancas, recuperación de una bicicleta hurtada. Aprehendidos, Pedro Vera Penayo, paraguayo soltero de 30 años, objeto punzante.
6: Luego de un arduo trabajo de Jorge, ya está traducido.
2: Ah, perfecto. Voy a terminar este y enseguida vamos con eso. En la de Pedro Vera encontraron un objeto punzante, cuchillo de cocina, bicicleta color rosa. Después el otro es Sergio Daniel Bordón, paraguayo de 39 años, soltero con antecedentes por violencia familiar, año 2013, incautación de 80 gramos de supuesta cocaína. Y después Carlos Alberto Velázquez Báez, paraguayo de 25 años, incautación de 1,3 gramos, distribuido en 8 dosis de supuesta cocaína tipo crack, 6,7 gramos de supuesta cocaína y papel moneda sencillo, 36 mil guaraníes también, informados al Ministerio Público. En seguimiento de hechos denunciados, se desplegó el operativo de incursión en el barrio Ricardo Brugada con apoyo de efectivo de la FOPE, Departamento de Antinarcóticos y también Departamento de Homicidios, con resultado positivo. También es otro de los informes que tenemos aquí por parte...
7: Creo que le aplicó una herida con arma de blanca cuchillo hace aproximadamente un año atrás. Blanca cuchillo hace aproximadamente un año atrás.
2: Cuchillo rojas. Entonces, parte de lo que estuvo ocurriendo entonces en la madrugada. Veo que está amagando cosas, mostrando ahí. Correcto. Subcomisario Víctor Ovelar, comisaría Quinta. Entonces, el que va a estar en línea enseguida ya está... Producción, llamando en este momento entonces... Y enseguida vamos a tener entonces el contacto para hablar de estos casos que estoy viendo en este momento entonces, que fueron ahí en la zona del barrio Ricardo Brugada, conocido como La Chacarita. Entonces estos dos informes que vienen desde esa zona, luego de un fin de semana que se puede decir movido, que se tuvo entonces en esa zona con intervención policial en ambos casos. Ya en este momento se encuentra en línea, como decíamos, el subcomisario Víctor Ovelar, comisaría Quinta de Asunción. Buen día, subcomisario, ¿cómo le va?
4: Buen día, licenciado, estamos todo bien a su disposición.
2: Por un lado, primeramente, antes que todo, gracias por la gentileza de atendernos, subcomisario.
4: No, estamos a las órdenes, estamos a las órdenes.
2: Estamos aquí con informes, de dos informes distintos, por un lado, que tiene que ver con la comisaría Quinta. Por un lado, intervención policial en relación a disparo de arma de fuego. Aparentemente sí. Tres jóvenes estaban siguiendo a otro joven de 16 años, subcomisario, ¿verdad?
4: Sí, al inicio, para tratar de hacer entender, recibimos una denuncia a través del 911 sobre un supuesto hecho de lesión por disparo de arma de fuego.
2: Entiendo.
4: En el lugar, el patrullero que estaba en la zona llegó en el lugar. Fueron recibidos por una madre que mencionó que su hijo fue seguido por tres jóvenes que se estaban amenazando anteriormente a través de la red social TikTok. Hacían en vivo y se amenazaban con dañarse la integridad física. Este muchacho, al percatarse que le estaban siguiendo, ingresó inmediatamente en su vivienda y no tuvo repercusión la persecución.
2: Entiendo.
4: Esa manifestación fue confirmada por cámara de circuito cerrado, donde se observaban tres sujetos que estaban corriendo del pasillo. Le vemos al hijo de la denunciante ingresando en su domicilio. Fue un hecho confuso porque a dos cuadras del hecho denunciado, una persona en situación de calle estaba con heridas cortantes, que se malinterpretó que sería repercusión de los disparos.
2: Ah, claro, claro.
4: Los intervinientes también, a priori, en esa confusión, interpretaron que podría ser herida de armas de fuego. Bueno, al ver a la persona en situación de calle, le levantaron en la patrullera, le llevaron al hospital de traumas, fue asistido, tuvo sutura en el cuero cabelludo y miembros superiores por heridas cortantes, ¿verdad? Las circunstancias no sabemos, pero podría ser porque una persona en situación de calle y algunos ajetreos que lleva eso. Pero no tiene, aparentemente no tiene conexión con el hecho denunciado.
2: Ah, correcto.
4: La pelea entre los jóvenes.
2: Encontraron simplemente otra persona agredida por otro caso probablemente, su comisario, ¿verdad?
4: Y no, sería una persona en situación de calle con adicciones, ¿verdad? Y tenía cortes, heridas constantes sería, ¿no? Pero como estaba en mediaciones, sería dos cuadras, los intervinientes pensaron que podía ser un daño colateral,
2: claro,
4: el hecho
2: claro.
4: denunciado, ¿verdad?
2: Por supuesto.
4: Ya con esta hora de la madrugada, con las declaraciones sucintas, apoyo de gente de investigaciones, logramos guiar la investigación. Ya estamos ya en conexión con el Ministerio Público. Hay que tener en cuenta que los partícipes en su mayoría son adolescentes y necesariamente necesitamos orden de detención para intervenir.
2: Claro.
4: Ya que ya no estamos en flagrancia del hecho denunciado.
2: Pero me imagino que igual todos estos circuitos cerrados a los que pudieron acceder también me imagino que son bastante útiles.
4: Sí, la verdad que sí. Sí. Como le digo, en su momento también la desinformación de otros videos, probablemente de otros lugares, llegó en la confusión. Ya con las horas de investigar y entrevistas con personas, en declaraciones sucintas estoy manifestándole lo relatado ya hoy, claro, con mucha información.
2: Qué barro, su comisario, ¿cómo están utilizando o para qué están utilizando las redes sociales?
4: De hecho que sí tenemos denuncias. Varias denuncias, ¿verdad? En adolescentes también identificados y compartidos esas denuncias con el Ministerio Público. Es una modalidad que le están llamando PVP, donde hacen en vivo en TikTok,
2: sí,
4: y se están dando retos y desafíos. Sería entre barrios, no solo acá de el barrio Ricardo Burgada, que tiene subbarrios nuevamente, sino con barrios de Asunción de otros lugares.
2: No, es más, permítame robarle un poco más de tiempo, porque este caso fue también aprovechado por la policía. Recuerdo hace 2-3 meses atrás, en Limpio, se jugaba una final de la Liga Limpeña, no sé si recuerda el caso. Ahí la policía llegó a prevenir la situación porque por redes sociales se estaban amenazando lo de las barras. No sé si se acuerda de ese caso, comisario.
4: Sí, me acuerdo. También nosotros tenemos un caso ya hace 15 días a 21 días atrás, ¿verdad? Que personal de esta comisaría en servicio de inteligencia, con un perfil de TikTok, estaba monitoreando a gente que tenía prisión domiciliaria y antecedentes por hecho de disparos, ¿verdad? Y en una de esas ve en vivo de un sujeto donde divisó que era en un barrio, el barrio San Felipe, el Ricardo Brugada,
2: sí,
4: manipulando armas de fuego.
2: Ah.
4: Realizamos una planificación y logramos la aprehensión e incautación de armas de fuego.
2: Qué bueno, qué bueno.
4: En esas circunstancias. Entonces, a raíz de eso le estamos tomando mucha atención a lo que son los en vivos por TikTok, porque a través de eso también nos sirve como medio de informarnos.
2: Claro, claro, qué bueno que sea una herramienta en este caso ya para la policía, su comisario. Por otro lado, hablando nomás de obtener resultados, ¿puede comentarnos este operativo incursión en conjunto con personal táctico y prevención y seguridad, su comisario?
4: Sí, en seguimiento del hecho que le estaba comentando anteriormente, entonces sí, organizamos con el director de policía Asunción, también el director de prevención, ¿verdad? Una tarea conjunta con otras reparticiones, que data de agentes de investigaciones, personal táctico, FOPE, reforzando también con personal de prevención y seguridad la dirección de Asunción para hacer un rastrillaje por todas las entradas y salidas desde el barrio, ¿verdad? Con personal de esta comisaría conocido del lugar, empezamos a recorrer rincón por rincón. También tuvimos varias personas que se escaparon, corrieron, ¿verdad? No,
2: claro,
4: pudimos alcanzar, pero resultado de las excursiones llegamos a la aprehensión de 2 personas con tenencia de sustancias estupefacientes. Procedimos a la aprehensión e incautación de esas sustancias. También ya a cargo del Ministerio Público, más la aprehensión de una persona por hecho punible contra la propiedad de las personas. Al ver la presencia policial, corrió la persona, tenía una bicicleta por los hombros, pero al correr chocó por otro grupo convoy de policías que estábamos en la zona.
2: Ah, ya, ya, ya.
4: Y felizmente también logramos su aprehensión. Estamos reorganizando tanto con representantes ciudadanos y las autoridades, el director de policía Asunción, el director de prevención, el jefe de comisaría, para seguir insistiendo con este tipo de incursiones sorpresivos, teniendo, claro, en cuenta ya varias denuncias e informaciones de inteligencia de este tipo de grupos que están aprovechando. También un dato importante que usan el medio del 911 para enviar en código que no tiene nada que ver, para sacar a la patrullera de su lugar de cobertura.
2: Es una táctica que están ahora adoptando ellos, comisario, su comisario.
4: Y de hecho que ya no es de ahora, pero suelen utilizar eso.
2: Qué tremendo.
4: Es un lugar, un barrio unido, ¿verdad? Por barrios.
2: Sí.
4: Un poquito complicado realizar la tarea de investigación porque no contamos, algunos circuitos cerrados no nos quieren dar. Gente que a veces esconde a lo que le estamos siguiendo, da una pausa. O el famoso graba e intercede, se pone enfrente de la policía para una rápida reacción.
2: Aparte de ser... Aparte de ser zona roja, subcomisario, hablamos de una zona en la que hay demasiados pasillos también. Supongo que eso también afecta el trabajo.
4: Sí, sí. Nosotros hicimos un mapeo del área geográfico, ¿verdad?
2: Sí.
4: Quiero comentar que el trabajo coordinado con otras instituciones ya se estaba desplegando. Tenemos en el transcurso del mes 5 allanamientos con apoyo del Departamento Antinarcóticos, donde se sacó de circulación 5 personas dedicadas a la venta de sustancias prohibidas. De hecho que eso tranquilizó mucho el barrio, ¿verdad? Con el cambio de nuevas autoridades también en esta comisaría como en otras vecinas, y estaban un poco expectantes. Se prestó, creo yo, el clima y algunos otros servicios que tuvimos acá para esto.
2: Qué va, comisario, eso, comisario, porque hablamos un montón de situaciones, un montón de porque, insisto, yo conozco un poco lo que es ahí la zona de chico, en realidad conozco porque papá tenía amigos ahí y llegábamos a ver cumpleaños y todo eso. Tal como hay muchísima gente buena, hay muchísima gente que se aprovecha también de estar ahí en esa zona, en ese territorio, y suben de repente al centro a hacer cosas. O como este que estaba con esa bicicleta rosada que se fue justo a chocar con otro contingente policial.
4: Sí,
2: y esto de los estupefacientes, que también corren bastante por esa zona. Es un montón de cosas que juegan así en contra de la sociedad, su comisario.
4: Sí, señor. Así como usted estaba mencionando que es conocedor del barrio, hay algo que es real. Hay tipos competencias por barrios internos dentro de la Chacarita. Hay veces no solo por índice delincuencial, sino por ese fanatismo que tiene Anique, el famoso Anique del barrio. O si no, está en pareja con una señorita de otro barrio y hay contrariedades que serían producto de la juventud, ¿verdad?
2: Claro.
4: Pero también pone en riesgo su propia integridad y de las terceros.
2: Qué bárbaro, sí, como pensaron bastante coherentemente el tema ese de que sea un daño colateral el señor este que vivía en la calle. En ese sentido, justamente es parte de todo lo que corresponde a esta situación en la cual lamentablemente esa zona vive mucha gente, y no, ustedes tienen que estar ahí trabajando con todo eso, y ojalá que por un lado tengan justamente este tema de las cámaras, por un lado, y por otro lado, ojalá que constantemente se pueda hacer este tema de las incursiones, como para poder frenar un poco toda esta situación.
4: Sí, sí, licenciado, exactamente. Es un plan que estamos fortaleciendo, como le digo, ya al principio del mes empezamos a allanamiento con gente antinarcótico, recibimos apoyo sorpresivo, ¿verdad?, de gente táctica, de FOPE, fusileros, escopeteros y personal de prevención y seguridad, que somos personales de la comisaría. Y la planificación de seguridad es dinámico, así como nosotros buscamos estrategias para combatir la delincuencia, también ellos evolucionan. Hay que celebrar que tenemos gente nueva, ¿verdad?, que aporta uso de tecnología o el uso de las redes. Con mi experiencia y mi edad, el manejo de las redes sociales no es tan buena como los agentes policiales nuevos, que claro, están aportando mucho también en ese aspecto.
2: Qué bárbaro, realmente mucha fuerza, su comisario, porque muchas veces ustedes no tienen todas las herramientas suficientes como para poder combatir y se ven superados, pero no solamente hablo de Asunción, ni siquiera del Departamento Central. Ocurre, por ejemplo, en el norte del país. Hace un tiempo justamente me tocó estar aquí en la madrugada y recuerdo esa comisaría que fue incendiada. Y es impresionante, lamentablemente, el acceso que tienen los delincuentes a armas, ese tipo de situaciones, y a veces asusta como esas posibilidades que llegan a tener esta gente que vive de manera distinta a nosotros, ¿no?
4: Sí, señor, pero hay que reconocer la predisposición tanto del Ministerio Público, del Comando Institucional y los personales. La planificación no saldría bien si no hay voluntad del personal, que estuvimos toda la noche madrugada recorriendo por zonas bajas,
2: sí,
4: en los pasillos, buscando, como se dice, en cielo y hasta abajo de las piedras. Y creo que este es el camino, insistir con esto, y están cayendo.
2: Correcto.
4: Y el índice delincuencial, estamos hablando de adolescentes, ¿verdad? No tienen todavía formado el criterio, pero hacen cosas peligrosas de vez en cuando.
2: Y eso, pero ahí tengo que hablar de la casa, subcomisario. En la casa empieza esto y en los valores que reciben de la casa. Entonces, en ese sentido, no es precisamente que sea obligación de la policía en sí. Es también mucha cuestión de que la casa tiene que empezar esto.
4: Sí, ese es otro punto. Sí. A veces nosotros tenemos el criterio de enviarle a la escuela a nuestros hijos para que reciban educación, ¿verdad? Pero también tenemos que ser conscientes que en el mundo globalizado, tanto sí. mamá como papá están trabajando.
2: Cierto.
4: Y tanto los padres como las autoridades tenemos que buscar nuevas estrategias para continuar la educación.
2: Correcto. Subcomisario, le quiero agradecer por su tiempo en este horario y por sobre todo por esta muy rica charla que tuvimos. Muy agradable.
4: Estamos a disposición y continuamos. Ahora tomamos un pequeño mate y volvemos en el bajo, licenciado.
2: Ustedes están cargando pilas para volver a todo lo que
4: corresponde. Así mismo. Acabamos de salir, vamos a tomar mate, vamos a cambiarnos algún uniforme y volvemos con todo el equipo.
2: Mucha fuerza, subcomisario.
4: A las órdenes, licenciado.
2: Subcomisario Víctor Ovelar de la Comisaría Quinta de Asunción, entonces, con respecto a una jornada desde ayer, entonces, súper movida con muchísimas cosas que derivó justamente en una incursión muy importante porque tuvo un resultado positivo, entonces, en ese sentido. Voy avanzando y antes de ir a los materiales que tenemos... ¿Tenés? Dale play, vamos con eso.

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0: 4:49 de esta mañana, de este lunes 12 de octubre, Día de la Raza.
1: Buen día, licenciado.
0: Para eso tanto saburo. Un día para toda la raza aquí presente, por supuesto. Ya están todos aquí. Que no puedo decir eso. Alto Paraguay, aprenden a tres personas, por supuesto, a vigilato y faenamiento clandestino. Personal policial de la Comisaría Octava de Bahía Negra aprendió a tres hombres, por supuesto, hecho a vigilato y faenamiento clandestino de un animal vacuno. Durante el procedimiento fueron incautadas una camioneta, tres teléfonos celulares, un cuchillo de faena, un hacha y la totalidad de la carne hallada. El procedimiento se realizó sobre la ruta denominada Línea 2, a unos 25 kilómetros del casco urbano de Bahía Negra, tras recibir información sobre la presunta faena clandestina a un animal vacuno en inmediaciones de la estancia Piracicaba. Los aprehendidos fueron identificados como Aldo Daniel Benítez, de 23 años, Derlis Coronel, de 35, Luis Vareiro, de 31, todos domiciliados en Bahía Negra. Los mismos se desplazaban en una camioneta Hilux color rojo que fue incautada junto con los demás mencionados. Según el informe policial, al percatarse de la presencia de la patrullera, los ocupantes habrían intentado darse la fuga, siendo posteriormente aprehendidos por los intervinientes. En la carrocería del vehículo se encontraron restos de un animal vacuno faenado, sin que los ocupantes presentaran documentaciones que acreditaran la procedencia legal del producto. Posteriormente, el propietario de la estancia fue contactado telefónicamente y tras observar fotografías y videos del animal faenado, manifestó haberlo identificado como una vaca lechera de su propiedad. Asimismo, anunció que se presentará a la dependencia policial para formalizar la denuncia correspondiente. Después también esto, asistencia a familias y sus mascotas en Ayolas. Como ya habíamos hablado la semana pasada, en el barrio San José Mide Ayolas, considerado zona vulnerable ante la creciente del río Paraná y las precipitaciones locales, personal de la Armada Paraguaya se está llevando a cabo la reubicación de las familias, sus pertenencias y también sus animalitos. Las personas y sus mascotas son alojadas en los refugios habilitados por el Deportivo Municipal, Seccional Colorada, Gimnasio de las Mil Viviendas, así como en viviendas familiares en zonas más elevadas. Se prevé un aumento actual del agua que se encuentra a 4,36 metros y podría alcanzar en los próximos días los 5,10 metros, considerada como cota de inundación. Entonces, con esto completamos esta edición de Esa Época Ya Abierta. En esta madrugada, sí, esa casa abierta. Casi, sí, claro. Todas, así mismo. Un saludo para todos los que fueron parte de esta edición de Ñandú Tiza Pucay. Entonces, en esta madrugada, por supuesto, ahí estamos justamente.
2: Sí, sí, sí. ¡Eso fue horrible! ¡Fue horrible!
0: Gracias, Jordan. Gracias, George. Gracias, Osmara. Gracias, Jorge Mier, que vino muy temprano de las 3. Está acompañándonos ya él aquí, presente así para poder ser parte de este programa, entonces. Y gracias a vos, que estuviste del otro lado acompañándonos. Como cada madrugada nos encontramos...
3: Que puede, puede.
4: Qué imagen más horrible la que estás
0: Nos encontramos a la medianoche. Ya viene Jessica Martínez Duré, la puentóloga y Ñandú Tiza Pucay Noticias.

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¿Qué tal? ¿Cómo están? Muy buenos días. Bienvenidos todos a otra edición de Ñandutí Noticias. Hoy 12 de octubre vamos arrancando esta semana laboral con muchas informaciones. Un fin de semana también lluvioso, inestable, que aparentemente va a estar persistiendo también en lo que queda de estos días. Para hoy tendremos también un día así lluvioso con probabilidad de tormentas eléctricas. Va a estar todo el día fresco, no vamos a tener el tiempo cálido al que nos acostumbramos la semana pasada. Por lo menos hoy vamos a estar mucho más relajados en cuanto a eso, porque las máximas ni siquiera van a superar los 20 grados. Va a ser muy similar a lo que ahora mismo estamos viviendo. Actualmente 19 grados la temperatura, la sensación térmica es la misma. La humedad sí, bastante elevada, 98%. 6 kilómetros por hora, este noreste, la intensidad del viento. En esta mañana se esperan lluvias dispersas con ocasionales tormentas eléctricas. Y ojo con esto, neblinas en las primeras horas. Así que a manejar con mucha atención, con mucha precaución. No abusar de la velocidad, que la pista está mojada. Tuvimos varios accidentes el fin de semana a consecuencia de esto. Así que circulen con precaución para evitar cualquier inconveniente de este tipo. Para la mañana tendríamos entre 17 a 20 grados, o sea que podría descender un poco más la temperatura, porque ahora estamos con 19, podríamos llegar a 17 y luego cerca del mediodía ya estaríamos alcanzando nuevamente los 20 grados. Y esa es la temperatura que se va a mantener durante todo el día, porque para la tarde-noche también indica lo mismo. Fresco, cielo cubierto, vientos del sur, lluvias dispersas con ocasionales tormentas eléctricas, entonces para la tarde también. Y ya para la noche, nuevamente cielo cubierto, vientos del sur, lluvias dispersas, así que ocupa todo el día. Muy probablemente vamos a tener un día similar al de ayer. Ayer tuvimos así una mañana con lloviznas, con precipitaciones, con garúa, iba calmando, volvía, lluvias dispersas, en algunas zonas era más torrencial, pero prácticamente todo el día fue esa situación. Esa condición se mantuvo durante toda la jornada y hoy probablemente vamos a tener lo mismo. Para mañana martes 13, 17 grados la mínima, 25 la máxima. Vamos a tener otra vez una mañana fresca, fresco a cálido, cielo mayormente nublado, vientos del sur, lluvias dispersas y neblinas en las primeras horas. Para el miércoles 14, mitad de semana, nuevamente 17 grados la mínima, 26 la máxima, fresco a cálido, cielo mayormente nublado, vientos del sur, lluvias dispersas, luego mejorando. Bueno, a partir del miércoles recién vamos a tener una pausa en cuanto a las precipitaciones. A partir del jueves 15, lo que sí, eso sí, 17 grados es el promedio de mínima hasta el jueves. 17 la mínima, 24 la máxima, fresco a cálido, cielo mayormente nublado, vientos del sur. Y ojo con esto, para el viernes 16, 15 grados la mínima. Cuando pensábamos que ya íbamos a despedir, no sé si decirlo de esta forma, despedir el frío, porque 15 grados creo que es muy aguantable todavía, pero por lo menos pensaba que ya no íbamos a tener temperaturas bajas, considerando que ya dejamos el invierno. Pero el viernes 15 grados la mínima y 25 la máxima. Fresco a cálido, cielo mayormente nublado, vientos del sur. Jueves y viernes no tendremos precipitaciones. Igual tenemos que estar pendientes de la última actualización, porque esto podría ir cambiando, variando. De hecho, todo el mes y los próximos meses que se vienen vamos a tener muchas precipitaciones, porque es parte también de este fenómeno El Niño, que en la región ya está causando estragos, y Paraguay evidentemente no va a ser una excepción. Hay que estar preparados para cualquier eventualidad. Bueno, así hacíamos el recorrido por el pronóstico del tiempo: mañanas frescas, tardes cálidas en algunos casos, mínimas de entre 15 a 17 grados, así que creo que todavía no es el momento de guardar el abrigo, el edredón. Hay que mantenerlo más por ahí cerca, porque podríamos tener novedades también en cuanto a esto. Ahora vamos a otro recorrido, vamos a las tapas. Por supuesto, nosotros arrancamos por casa y estos son los titulares.
Iglesia exige respuestas por feminicidio de Daisy. Nuevos casos de violencia exponen fallas en la protección. Monseñor Gabriel Escobar afirmó que las instituciones han fallado y están aplazadas tras el feminicidio de Daisy Paola, quien tenía una orden de protección. La violencia no cesa. Una mujer recibió 14 puñaladas en limpio y está grave. En El Pané, un policía fue detenido por disparar y golpear a su pareja frente a sus hijas. Mientras la inacción estatal continúa, una comitiva de hasta 19 integrantes fue anunciada para viajar a Ginebra a exponer sobre derechos de las mujeres. Asunción quiere convertirse en la capital de los Wa'a, conservación de guacamayos. Azora, Paraguay, impulsa la recuperación de guacamayos en áreas urbanas y busca consolidar a Asunción como capital del Wa'a. El proyecto suma un reconocimiento del Senado por su aporte a la conservación y la protección de estas aves que estaban en peligro de extinción. La salud mental no tiene apoyo, preocupante déficit, la escasez de psiquiatras, el bajo presupuesto y la falta de centros comunitarios limitan la atención. El Papa León será operado nódulo pulmonar. León XIV, de 71 años, será intervenido para extirpar un nódulo pulmonar detectado en fase temprana. Paraguay tiene obras en mora, advertencia de Capaco. José Luis Heiseque, titular de Capaco, cuestiona el escaso presupuesto destinado a obras públicas. Ahora pasamos a otros titulares, a otras portadas. Por supuesto, seguimos con Ñandutí. Vamos a la parte de judiciales. Juez advierte, el tráfico de armas podría superar al de drogas en Paraguay. La jueza especializada contra el crimen organizado, Lizy María Teresita Sánchez, advirtió a Ñandutí que el tráfico de armas tiene una presencia cada vez más preocupante en Paraguay y que podría igualar o incluso superar al de drogas. Señaló que el país se convirtió en una ruta que, para las organizaciones internacionales, es muy próspera, y alertó que las armas que atraviesan el territorio podrían volver a ingresar y poner en riesgo al país. Reclamó voluntad política para debatir con especialistas y fortalecer la respuesta institucional. 4 detenidos van a prisión, caso Narcojet. La jueza Lizy Teresita Sánchez decretó la prisión preventiva de Víctor Emanuel Fernández Arce, Herman Melgarejo Morales, Gustavo Sandoval Lamas y José María Fernández Vera. La causa deriva de la incautación de 261.6 kilos de marihuana en un avión privado procedente de Miami, o de Miami en este caso, en mayo pasado. Los imputados guardarán su reclusión en el ex Tacumbú. Posible candidatura, Camacho prefiere a Ríos como ministro de la Corte. El constitucionalista Emilio Camacho sostuvo Ñandutí que Víctor Ríos sería más útil para el país como ministro de la Corte Suprema que como eventual candidato presidencial. Aclaró que se trata de una opinión personal. También advirtió que la discusión puede afectar la imagen de la máxima instancia judicial del país. Vamos a otras portadas. Esta vez vamos con la portada de Actitud Imparable. Matías Ordeix, me gustan los riesgos y en el riesgo está la ganancia, la apuesta por el rubro cafetero y la inversión empresarial en Paraguay. Llegó desde Uruguay hace 26 años con una pequeña inversión y 4 máquinas de café. Tras dejar su cargo en una multinacional, construyó una empresa con más de 1,000 máquinas propias y más de 50 colaboradores, apostando por la calidad, el servicio y la incorporación de marcas internacionales. Su mirada también apunta al desarrollo del talento local y a la necesidad de fortalecer la formación profesional para responder a un mercado cada vez más exigente.
Vamos a la parte de negocios de Ñandutí, infraestructura vial, el desafío de acompañar el crecimiento económico, planificar antes que llegue el desarrollo. Andrea Pérez advirtió sobre la necesidad de mejorar los caminos vecinales, fortalecer el mantenimiento de las rutas existentes y planificar las obras con una visión de largo plazo para acompañar el crecimiento económico. Según sostuvo, la infraestructura vial debe anticiparse al desarrollo de las ciudades y los polos productivos con el objetivo de impulsar la competitividad y generar nuevas oportunidades de crecimiento. Proponen reforma, solo el 5% del crédito llega al sector industrial productivo. El viceministerio de MIPYMES presentó una propuesta de 13 reformas orientadas a ampliar y facilitar el acceso al financiamiento MIPYMES, atendiendo a que solo el 5% del crédito llega al sector industrial productivo. El Banco Mundial prevé que Paraguay crecerá 4,7% en 2026, proyección de crecimiento. Según el organismo, Paraguay continúa con un desempeño superior al promedio y proyecta un crecimiento del Producto Interno Bruto del 4,7% para este año. Además, señala que mantendrá una trayectoria superior al 4% hasta el 2028. Vamos también ahora a otras portadas. Vamos a la Rock and Pop, la parte deportiva. El gallo por la cima. Hoy a las 17 horas en Pedro Juan Caballero, Sportivo 2 de Mayo recibe a Sportivo Ameliano en el penúltimo partido de la fecha 14 del Clausura. Si gana, el gallo norteño será el nuevo líder del campeonato. Ahora vamos a la tapa del diario ABC Color. Iglesia critica fallas de entes públicos para dar seguridad. En homilías se refirieron a reciente feminicidio. Monseñor Gabriel Escobar, en la misa celebrada ayer en Luque, dijo que mientras disputan espacios de poder, persisten las muertes en las calles. Las instituciones públicas fallaron en su deber de proteger a la víctima y por ello están aplazadas. Le fallaron a ella, añadió el vicario arquidiocesano. El cardenal Adalberto Martínez, en la Catedral Metropolitana, enfatizó en su homilía que duele el feminicidio de Daisy Paola ocurrido el jueves último. La exministra y abogada Cecilia Pérez cuestionó la inacción del Estado en el feminicidio de Daisy Paola Jiménez, pese a que esta reclamó auxilio. Barrio olvidado por intendentes cartistas, el barrio terminal de la capital es uno de los que soportó la falsedad de las promesas del ex intendente colorado cartista de Asunción, Oscar Nenecho Rodríguez, en cuanto a obras de desagüe pluvial con dinero obtenido a través de bonos. El emprendimiento no se llevó a cabo y el dinero ya no está porque fue desviado hacia destinos más útiles para los políticos que buscar el bienestar de los ciudadanos. Proyectos de ley, recorte de las bonificaciones iría al archivo con maniobra del oficialismo. Y en la página 11, bajo la deuda del MOPC con vialeras, pero aún ronda 150 millones de dólares. Irán anuncia fin del fuego energético entre rusos y ucranianos. Bueno, otorgó 146 millones de dólares a 3 empresas de su grupo. Viola límites, dice informe del BCP, distinto al de Fernando Rivarola. Y la última información que trae el diario ABC Color, ANR con más municipios, pero oposición manejará un mayor presupuesto. Ahora pasamos a la tapa del diario Última Hora. Critican que BCP no aclaró cómo se corrigió el exceso en banco. Suben de tono las descalificaciones entre referentes de la ANR. Senador Rafael Filisola
acusa a la banca matriz de invocar mal el secreto bancario para limitar información al Congreso. Plantea que IPS revise los recursos de 300 millones de dólares en Ueno para poder mitigar los riesgos. Por otra parte, call center del IPS, una odisea para asegurados, martirio. Este diario hizo 720 intentos de llamadas de 6 a 11 de la mañana sin lograr conexión. Recién a las 11 con 57 minutos entró una llamada y respondió el automático. Y a las 12 con 38 atendió un funcionario para decir que no había turno. Surgen interrogantes de cara al 2028. Derrota en Asunción enciende la alarma en ANR. El desarrollo de esta información en la página 2. Aumentarán las familias afectadas por crecidas en zona de Ciudad del Este. Sube nivel del río Paraná. En misa de la catedral, el cardenal Martínez pide justicia para víctimas de la violencia. Por último, en los próximos días, el Papa será operado de un nódulo en el pulmón. Pasamos al diario La Nación. En 16 años, ANR pasó de ser la más votada a ser hegemonía. La evolución en las últimas cuatro municipales, teniendo en cuenta las elecciones municipales entre 2010 y 2026, la ANR pasó de ser el partido más votado a dominar el mapa municipal. Subió tanto en distritos como en votos, mientras que otros sectores como el PLRA retrocedieron. El desarrollo de esta información en la página 2. Avanza el agua en varias zonas del país y ya hay evacuados. Alto Paraná e Itapúa sienten la subida del río. Ciudad del Este, Concepción, Cerrito y Ayolas y algunas localidades de Itapúa ya empezaron a sentir los rigores de las crecidas de los ríos y arroyos. Varias familias ya tuvieron que ser evacuadas de zonas ribereñas y comenzó el operativo de asistencia a los damnificados. Anuncio, operarán al Papa por un nódulo en zona del pulmón. Siete claves del mercado laboral juvenil actual, esto en la página 11. PLRA podría quedar reducido a partido de alianzas. En auge, industria avícola, sector que crece con oportunidades. Y por último, CAF ofrece 3 mil millones de dólares para inversiones. 24 minutos ya pasaron de esta mañana. Actualmente tenemos 19 grados la temperatura, la térmica es la misma, pero sí tenemos un aviso meteorológico vigente que podría afectar. Ojo con esto porque acaba de ser incluido en este reporte. Varios departamentos más, pero también Asunción. Asunción, San Pedro, Cordillera, Guairaca, Guazú, Casapá, Itapúa, noreste de Paraguarí, Central, Centro y Norte de Ñeembucú, Canindeyú, Sur de Presidente Hayes, Norte, Centro, Este y Sur de la Región Oriental y Sur de la Región Occidental. Celdas de tormentas continúan su desarrollo sobre la zona de cobertura, por lo que no se descarta la ocurrencia de fenómenos de tiempo severo de manera muy puntual durante las primeras horas de la mañana de hoy. A ver, 5 con 21 minutos fue el momento en que se actualizó hace 4 minutos, para ser preciso, se actualizó este aviso meteorológico, así que mucha atención, Asunción está incluida en este detalle que acaban de publicar en la página de la Dirección de Meteorología. Así que mucha atención, salgan con tiempo de sus casas. Si es que tienen alguna actividad que pueden postergar, háganlo porque hay anuncio de tormentas eléctricas. La intensidad podría variar. Se esperan lluvias con tormentas eléctricas moderadas a fuertes, ráfagas de vientos moderadas a fuertes y la ocasional caída de granizos. Vamos a la primera pausa, ya volvemos con más de Ñanduti Noticias.

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0: 31 minutos pasaron de las 5 de la mañana. Vamos al desarrollo de las informaciones y arrancamos hablando sobre este feminicidio que se dio la semana pasada de Daisy Jiménez. Hubo novedades en las últimas horas durante el fin de semana con la detención del supuesto autor. Estamos hablando de Aldo Alexis Duarte. En este caso conversamos con el comisario Abel Cantero, jefe del Departamento de Investigación de Homicidios, quien relató qué fue lo que dijo este hombre durante la detención.
1: Luego, ya pasado terminado el allanamiento, seguía la búsqueda, ya que en ese lugar se encontró, teníamos informaciones que se estaban analizando. Se hizo un rastrillaje, una búsqueda, en compañía también de agentes de la comisaría de la zona, vamos a poner el apoyo del Departamento de Justicia Puerto, y en horas de la noche ya se procedió a la detención del sospechoso en la zona de Villeta, específicamente en la zona de Naranja y Sur. El detenido se encuentra a disposición del Ministerio Público, me refiere en una de sus, durante la detención, que en un arrebato de ira cometió el hecho, se incautó de su poder a un equipo telefónico que también va a ser fundamental para probar el grado de participación de esta persona en el hecho que se les indica.
0: El comisario Abel Cantero también relató que Alexis Duarte dijo: si voy a la cárcel, que sea por algo más grande.
2: El mismo refiere que supuestamente su única intención era llegar, conversar con la víctima, y sí estaba consciente de que ya había una denuncia, que probablemente ya había una restricción. Entonces, cuando se bajó del auto, intentó acercarse a la víctima, la víctima gritó, forcejearon, y él dijo: si yo violé la medida, voy a la cárcel, y si voy a la cárcel, entonces mejor que me vaya, no más allá, por algo que más grande. Algo así él dijo. También mencionó de que no era su intención, que está arrepentido, y que en dos ocasiones incluso intentó quitarse la vida. Él refiere que su única intención era en realidad conversar con la víctima. Él quería tal vez llegar a un acuerdo. Recordemos que hay una larga data de convivencia entre víctima y victimario, y probablemente él no está del todo conforme de la forma como se rompió esta relación.
0: Y el presidente de la República, Santiago Peña, hizo un recorrido por el INCAN y también por el Hospital Nacional de Itagua. En conversación con los medios, esto fue lo que dijo.
3: Con más de cuatro décadas, prácticamente no había recibido más mantenimiento, inversiones y por supuesto, un crecimiento enorme en la cantidad de pacientes a nivel nacional, viniendo de todos los rincones del país. Así que emprendimos ahí, y esto nuevamente gracias a una negociación histórica que hicimos junto al vicepresidente Pedro Aliana en lo que fue la negociación de la tarifa de Itaipú. Y bueno, una vez confirmado eso en abril del 2024, ya iniciamos las gestiones, todo lo que fue los estudios previos, y hoy estamos viendo ya inauguraciones de todo lo que es la parte de internación, la construcción de este parque sanitario realmente impresionante, que nos va a permitir tener un manejo mucho más eficiente del inventario, que haya más medicamentos, que podamos controlar mucho mejor y asegurar que obviamente que esto llegue en tiempo y forma a todos los pacientes, ¿verdad? Y estamos ahora ya en puerta del llamado a licitación para la construcción de la parte más grande realmente del INCAN, que se va a llevar adelante en los próximos meses. Así que realmente entusiasmado, realmente muy agradecido, porque hay un esfuerzo enorme, muchísimas personas, por supuesto el personal médico, enfermeras, los personal administrativos, todo el equipo maravilloso de TESAI que ayuda con todo lo que es el proceso licitatorio, y bueno, nosotros acompañando acá, estuvimos recorriendo con el ministro Isaías Fretes, tuvo también el viceministro Saúl y todo el personal aquí también del INCAN con la doctora Javivi. Realmente entusiasmados, queremos más, queremos seguir avanzando, creemos que esta es una gran oportunidad, nos devuelve la esperanza, le devuelve la esperanza a muchos jóvenes, ¿verdad?, que abrazan a la medicina, pero obviamente saben que todo su esfuerzo no es suficiente si no hay medicamentos, si no hay infraestructura. Bueno, estamos poniendo eso en el presupuesto que enviamos cuando vinimos con la primera dama hace un poco más de 2 años también, algo histórico, nunca antes había venido un presidente o una primera dama a visitar un hospital tan grande, el principal hospital de referencia a nivel nacional como es el Hospital Nacional de Itauguá.
0: Y el presidente de la Cámara Paraguaya de la Industria de la Construcción, José Luis Heiseque, habló sobre la situación de la construcción en el país actualmente. Mencionó que el presupuesto de este año es escaso.
4: Nosotros nos guiamos mucho por los supermercados.
5: Sí.
4: Y siempre, el año pasado, a fin de año, preguntamos, me dijo, ¿cómo están? Mal. Mal estamos cerrando el año. Entonces, te imaginas, el año pasado cerramos con 220 mil obreros, que son 1 millón de personas más o menos, ¿verdad? Y ahora estamos cerrando con 1.300.000, 1.400.000 personas directas, indirectas, familias. Eso cambia, ¿verdad? Y hablamos con los supermercadistas de vuelta en junio, julio, y dijeron, hay movimiento. Supermercados. Entonces, para nosotros eso es, es nuestro semáforo de que si se está moviendo o no se está moviendo la economía. Tenemos forma de medir nosotros el movimiento de la economía. Y yo creo de que de vuelta te digo, no es para nosotros los empresarios que tiene que haber infraestructura. El país necesita infraestructura. Claro. Si el país quiere progresar, si quiere traer más inversionistas, y no puede traer si no hay infraestructura, necesita indefectiblemente apostar por la infraestructura. Y Paraguay es todavía el penúltimo país en Latinoamérica en calidad de infraestructura. Estamos bajos.
5: ¿Cuál es nuestro mayor?
0: Y el intendente electo de San Ignacio, Eduardo de Jesús, habló sobre las elecciones pasadas y los votos que consiguió. Además, mencionó que el esfuerzo será conseguir la confianza del contribuyente.
6: Bueno, nosotros logramos salir vencedores en estas elecciones municipales en San Ignacio con una gran alianza ciudadana. Unimos a toda la ciudadanía bajo la bandera de San Ignacio Guazú. San Ignacio Guazú es el municipio más grande del departamento de Misiones. Este es un municipio netamente colorado. Por primera vez ganó la oposición en sí. Pudimos salir victoriosos gracias al apoyo ciudadano que hemos tenido. Bueno, y a partir de hoy nos resta, ¿verdad? Nos queda honrar esa confianza, porque la diferencia fue de 3.241 votos. Esos números son muy altos para el departamento de Misiones y para San Ignacio Guazú. Así que está, ¿verdad?, el compromiso muy grande que estamos asumiendo, porque la esperanza es grande. Se volcaron en masa los colorados a votar también por este proyecto político ciudadano. En realidad tenemos varias cuestiones, ¿verdad? Necesitamos recuperar lo que es la confianza del contribuyente en San Ignacio. San Ignacio es un municipio grande en donde las obras no se ven reflejadas por los ingresos que tenemos. Así que ese va a ser el gran desafío, de recuperar la confianza, de tener una conexión con la ciudadanía, la participación ciudadana también, en donde tenemos que dar prioridad a la gente para que ellos puedan ser partícipes de los proyectos que van a venir a sus comunidades. Entonces, nosotros ya estamos trabajando, ya tenemos varios proyectos en marcha antes de asumir. Nos comunicamos constantemente con la ciudadanía a través de los medios digitales, a través del LINE, en diferentes plataformas digitales, y ya estamos prestos, ¿verdad?, para lo que son los primeros 100 días. Yo creo que la consigna es dejar la vara bien alta para los próximos candidatos a intendente en un futuro, ¿verdad? Tenemos ese compromiso y por suerte estamos teniendo el respaldo ciudadano también. La gente está muy esperanzada en San Ignacio, porque se rompió esa hegemonía que teníamos por muchísimo tiempo, ¿verdad? Entonces hay aires de cambio en San Ignacio, y vamos a trabajar fuertemente para que podamos salir bien de esto.

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1: 19 grados la temperatura actual, 20 la máxima, 98% de humedad. Se esperan lluvias dispersas con ocasionales tormentas eléctricas y neblinas en las primeras horas. Para el martes 13 tendremos una mínima de 17 grados, máxima de 25, fresco a cálido, cielo mayormente nublado, vientos del sur, también lluvias dispersas y neblinas en las primeras horas. Para el miércoles 14, 17 grados la mínima, 26 la máxima, fresco a cálido, cielo mayormente nublado, vientos del sur, lluvias dispersas, luego mejorando. Jueves 15, 17 grados la mínima, 24 la máxima, fresco a cálido, cielo mayormente nublado, vientos del sur. Y para el viernes 16, 15 grados la mínima, 25 la máxima, fresco a cálido, cielo mayormente nublado, vientos del sur.
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1: El dólar americano cotiza a la compra 5.600 guaraníes, a la venta 5.800. El real 1.090 guaraníes a la compra, a la venta 1.190. El peso argentino 3 guaraníes a la compra, a la venta 6. El euro 6.300 guaraníes a la compra, a la venta 7.320. El peso chileno 5 guaraníes a la compra, a la venta 10. El peso uruguayo 130 guaraníes a la compra, a la venta 230. Y por último, el peso colombiano 1,5 guaraníes a la compra, a la venta 3,5.
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1: Reiteramos, hay un aviso meteorológico vigente en la zona de cobertura norte, centro, este y sur de la región oriental, sur de la región occidental, los departamentos que podrían verse afectados: Asunción, San Pedro, Cordillera, Guairá, Caguazú, Casapá, Itapúa, noroeste de Paraguarí, central, centro y norte de Ñeembucú, Canindeyú y sur de Presidente Hayes. Lluvias con tormentas eléctricas moderadas a fuertes, ráfagas de vientos moderadas a fuertes y la ocasional caída de granizos es el fenómeno esperado puntualmente, como decía, para el transcurso de esta mañana. Esto podría también ir actualizándose en el transcurso del día, así que mucha atención, salgan con precaución de sus casas, tienen que prever su tiempo y también mucho cuidado a la hora de circular. Pista mojada es también un factor muy determinante para la ocurrencia de accidentes viales. Pasaron 50 minutos de las 5 de la mañana, muchas gracias por acompañarnos, hasta mañana.

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3: Sesión ordinaria de la Cámara de Diputados anuncia para mañana martes 13. Figura en el orden del día el proyecto de ley que destraba el pago de indemnizaciones a víctimas de violaciones de derechos humanos durante la dictadura. La iniciativa propone evitar que personas que ya obtuvieron el reconocimiento estatal deban enfrentar nuevamente un prolongado proceso administrativo para acceder a la reparación. Pekín. El gobierno chino anunció hoy lunes sanciones contra el ministro de Tecnología de la Información y Comunicación de Paraguay, Gustavo Villate, y el titular de Asuntos Exteriores de Belice, Francis Fonseca, por sus vínculos con sus países y Taiwán, cuya soberanía reclama Pekín. En sendos comunicados, la Cancillería China denunció que algunos políticos antichinos de ambos países han apoyado obstinadamente que sus naciones mantengan relaciones diplomáticas con la región china de Taiwán y que han incurrido en una serie de palabras y actos deplorables en asuntos relacionados con China. El senador Eduardo Nakayama refirió a las últimas elecciones municipales. Afirmó que el triunfo en Asunción es el fruto de una articulación conjunta entre el principal partido de oposición y otros espacios independientes mediante esquemas de concertación y alianza. Sostuvo que la arquitectura electoral paraguaya impone reglas particulares que exigen pragmatismo de cara a las elecciones generales del 2028. Señaló que la oposición coincide

0: luego de varios intentos fallidos. La Nobel de la Paz salió de su país en diciembre del 2025, luego de casi un año en la clandestinidad tras denunciar fraude electoral para recibir el premio Nobel. El llamado a esta manifestación internacional ocurre 9 meses después de la captura de Nicolás Maduro en una operación militar estadounidense, tras lo cual su vicepresidenta Delcy Rodríguez asumió como mandataria interina. 19 grados la temperatura. 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
2: 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Carlos Báez, Claudia Aguilera, Noelia González, Ingeniero Pedro Ferreira, Juan Pablo Fernández y Wilson González te guían en la Franja Roja hasta las 10 de la mañana. 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

0: 6 de la mañana con 2 minutos en la República del Paraguay. Señora, ¿cómo le va, señor? Buen día. Tiempo inestable, otra vez alguna lluvia. Elevadísimo el porcentaje de humedad. Buen día para todos, buena jornada. Bienvenidos a esta propuesta de Ñandutí de todas las mañanas. Bienvenidos a Franja Roja. 98 el porcentaje de humedad. La temperatura del momento es cierto, agradable. Otra vez con cielo nublado en la capital de la República. Soplan vientos del sector este a 6 kilómetros por hora. El pronóstico del tiempo habla de una mañana fresca, con cielo cubierto, con lluvias dispersas, con ocasionales tormentas eléctricas y neblinas en las primeras horas. Una tarde fresca, con cielo cubierto, vientos del sur, lluvias dispersas con ocasionales tormentas eléctricas. Y una noche con lluvias dispersas, inclusive, noche de este lunes. Hoy es 12 de octubre del año 2026. En síntesis, amanece con cielo nublado, 19 grados la temperatura del momento. La temperatura máxima prevista para hoy, 21 grados. Se anuncian lluvias y ocasionales tormentas eléctricas. Mañana, martes 13 de octubre, 17 grados la mínima, 25 la máxima. Continúa el tiempo inestable. El miércoles también con tiempo inestable, 17 la mínima, 26 la máxima. Por fin, sin lluvia, el jueves. 17 grados la mínima, 24 la máxima. Y para el viernes, 15 grados temperatura mínima estimada, 25 grados temperatura máxima prevista. Buen día para todos, buena jornada. Nos permitimos acompañarles como todas las mañanas hasta casi las 10. Hola Claudia Aguilera, ¿cómo le va? ¿Cómo anda? Buen día.
1: Hola señor, ¿cómo está? Un saludo a Noelia, a Juan Pablo, aquí a todo el equipo de Ñandutí, también a los queridos oyentes y televidentes. Y hoy muy, muy especialmente al pueblo aurinegro, 123 años del Club Guaraní, así que mi cariño para todos ellos.
0: Hola.
1: Muy Noelia. Bien, ¿cómo no? Muchas, pónganme música.
0: Muchas felicidades. No le pudo ganar a Libertad aquí. Terminó.
1: Muy bien. Cariño para la familia Pechi, por supuesto, que llevo con honor y para... hacer eterno también el legado y el fanatismo de Marcelo Pechi al Club Guaraní.
0: Sí, señora. Noelia González, ¿cómo le va? Buen día.
2: Buen día, Carlos. Buen día, Claudia, a Juan Pablo, al ingeniero y al gran equipo de Ñandutí. Súper bien, Carlos.
0: Hola, Juan Pablo Fernández. ¿Cómo le va? ¿Cómo anda? Buen día.
3: ¿Qué tal, don Carlos? También sumar a también a Noelia, a Claudia, al ingeniero, a los compañeros, sumar también a las festividades 12 de octubre, la ciudad de Pilar, ciudad de Ñembucú.
0: Cierto, la Virgen del Pilar. Hoy después tengo una pregunta a propósito.
3: 247 aniversario de la fundación.
0: Estudien sobre la Virgen del Pilar, en los próximos minutos hay examen. Pedro Ferreira, ¿cómo le va? ¿Cómo anda? Buen día.
4: Pero muy buenos días a la audiencia y a la teleaudiencia Ñandutí. Acá muchas gracias a los compañeros que están desde tempranito.
1: Saludar al pueblo aurinegro.
4: Un saludo grande al pueblo aurinegro, y realmente octubre ha dado muchas cosas buenas al Paraguay.
1: Cierto.
0: Es cierto. Ahí coincidimos plenamente. ¿Cómo están? ¿Cómo pasaron?
1: Bien.
4: Excepcional.
0: Les extrañé un montón. ¿No se imaginan ustedes?
1: Eso me sonaba farreada.
0: Teníamos reunión tempranito.
4: Ah, sí, tempranito. Sí, claro, obvio.
0: Sí. Ministro de Defensa, ¿cómo le va, don Oscar González? Buen día.
5: Buen día, don Carlos. Buen día a los compañeros de la mesa y a la audiencia.
0: Ministro, empieza a preocupar esta situación en Ciudad del Este, el nivel del río Paraná. ¿Cómo está eso?
5: Empieza a preocupar. Los efectivos militares de la Tercera División de Infantería y del Área Naval del Este trabajaron intensamente este fin de semana en Ciudad del Este, y el área naval de Ayolas trabajando en ese sector. Recién nos reportaron que inclusive esta madrugada en Ciudad del Este un vecino llamó al comandante del área naval del Este y tuvieron que ir a proponerle a quitar sus cosas porque
0: Estamos hablando de barrios de Ciudad del Este específicamente, ministro.
5: Sí, yo ahora me estoy yendo, don Carlos, para enterarme bien en el terreno, pero el barrio San Rafael es el que permanentemente me están reportando que en el lugar están trabajando los efectivos militares.
1: ¿Cuántas familias afectadas allí, ministro?
5: No tengo yo esa decisión aún. como les digo, me estoy yendo ahora. Y ahí el tiempo, estamos, creo que pasamos ya casi, ya pasamos.
0: ¿Y con lluvia?
5: Lluvia intensa. Y, pero también se está yendo por otros medios, por supuesto, el ministro de la CEN, coronel Zárate, y va conmigo el general Arza, que es el responsable por las Fuerzas Armadas de atender las emergencias. Y vamos a ir en el terreno a ver bien para que el trabajo sea realmente, como lo está haciendo, ¿verdad? Efectivo y sea útil a la gente, ¿verdad?
0: Lo que estaba viendo es que incluso en horas de la noche, anoche estuvieron haciendo algún tipo de evacuación, se dice, ¿verdad?
5: Sí, sí.
0: Hay fotografías que estamos mostrando, ministro. Está complicado el tema porque hay que salir del lugar.
5: Sí. Anoche trabajaron hasta muy tarde y esta madrugada, como le reitero, ¿verdad? Un señor llamó al área naval y a eso de las 3 de la mañana más o menos, tengo las fotos inclusive de madrugada y tengo 6 y vehículos fuera de con las cosas de los damnificados.
2: Ministro, justamente le iba a consultar eso. ¿Cuál es el procedimiento? ¿La gente a qué número puede llamar? Y a partir de ahí, entonces, esto se comunica a la gente que está en la zona y se procede a evacuar.
5: Sí, puede llamar a la Tercera División de Infantería, al Área Naval del Este y a la gente de Itaipú. Pero es que esas personas citadas por mí están luego en el terreno, de manera que no hay que hacer mucho esfuerzo para contactar con la gente del gobierno, ¿verdad? Ya sea Itaipú, CEN y militares.
2: ¿Y dónde están siendo ubicadas, ministro?
5: Están siendo ubicados en lugares predeterminados y también son ubicados en las casas de los familiares.
1: Ministro,
5: y vehículos. Sí.
1: De manera preliminar estuve leyendo que son 60 familias. Eso podría ser mucho más incluso ahora con esta visita que vas a hacer.
5: Y sí, estamos calculando eso de que esto va a aumentar porque también va subiendo el río. La cota del río que se maneja desde Itaipú va subiendo eso. Y bueno, esa preocupación es la que nos está llevando a Ciudad del Este para que, reitero, para coordinar mejor los trabajos, tomar todas las precauciones del caso para que la gente no la pase tan mal.
3: ¿Hay un estimativo de cuánto tiempo, ministro, van a estar con esta asistencia?
5: Esto recién empieza. Yo siempre dije, Yetuguta gina con el niño. Y la verdad es que no tenemos nosotros ningún plazo. Vamos a estar trabajando en la medida que la gente necesite del apoyo del gobierno.
4: ¿Qué tal, ministro? ¿Cómo andamos? Pedro Ferreira te saluda.
5: ¿Qué tal, don Pedro? ¿Cómo está?
4: Pero todo bien. Esta zona, para que nos ubiquemos los que no somos ahí muy de Ciudad del Este, está un poco al norte de Ciudad del Este.
5: Ahí nomás está. Yo no sé si al norte o porque yo tampoco conozco mucho el...
4: Llegando al puente a la izquierda.
5: Sí, señor. Okay. Efectivamente ahí.
4: Bueno, ¿hace cuánto más o menos, si tenés memoria, esta gente tuvo la anterior evacuación?
5: Bueno, yo te puedo decir, ingeniero, que cuando yo estaba de comandante de la Tercera División en el 2013 y 14, ya hacíamos estas evacuaciones.
4: Sí. Esto sí. Suele ser...
5: Es casi cíclico, ¿verdad? Y sabemos todo, ¿no? Yo, por ejemplo, camiones no hay que llevar ahí porque no nos va a ser de nada útil. Tienen que ser camionetas y tenemos a disposición ahí camionetas de la Itaipú, también del Ejército, de la Armada, y con eso estamos socorriendo a la gente.
4: Ok, muy bien.
0: Ministro, ¿esto se debe única y exclusivamente a la cantidad de lluvia caída en los últimos días?
5: Yo creo que sí, yo creo en don Carlos porque esto es bastante impredecible, yo creo que sí. De hecho que el coronel Zárate había anunciado luego que tendríamos inundaciones pluviales a consecuencia de las lluvias y después vendría la inundación fluvial, que sería ya como consecuencia de la subida del río Paraná, ya en el norte, en el sector de Brasil, ¿verdad? Pero esto se debe a las lluvias, evidentemente.
0: Claro, lluvias acá y lluvias en allá
4: en
0: arriba.
4: En realidad las cataratas del Iguazú están sí. Muy bien, muy fuertes.
5: Muy fuertes.
4: Creo que Itaipú todavía está con el vertedero abierto. También está Yacyretá, inclusive el río Uruguay, es Salto Grande, abrió con puertas. O sea, es una cuestión de todas las zonas. El río Paraguay no, pero está creciendo. Hay zonas donde creció, creo que Humaitá, 14 o 16 centímetros. Creo que es el lugar donde más creció. Pero como el río Paraguay está abajo, entonces no se nota todavía.
5: Todavía.
4: Y a lo mejor no se llega a notar, ojalá.
5: Ojalá que no se note, que esto no repercuta también en el río Paraguay, ¿verdad? Porque oñe con el tapado en el río, ¿verdad?
4: Y sí. Donde un poco se podría decir que esta lluvia, porque no es tampoco una lluvia demasiado grande la que vino, ¿verdad? Colabora con un evento mucho mayor que está ocurriendo con los ríos que vienen principalmente hacia Brasil.
5: Así mismo.
0: Y bueno, vamos a estar pendientes, ¿verdad? Porque estás llegando, vas a tener más novedades en el transcurso del día y supongo que podemos comunicarnos más tarde.
5: Por supuesto. Nosotros nos estamos yendo. Cuando lleguemos allá, seguramente te vamos a estar informando porque es demasiado importante la comunicación para que la gente esté enterada de lo que está ocurriendo y qué es lo que estamos haciendo nosotros. Por parte del gobierno para minimizar en lo posible los efectos en las personas, ¿verdad? Porque finalmente lo que nosotros tenemos en la mente es al ser humano que está pasando mal en estos casos.
0: Ministro Óscar González, gracias por compartir tempranito con Ñandutí. Buen viaje y seguimos comunicados. Muy amable.
5: Gracias a ustedes, señor. Gracias a ustedes.
0: Adiós, hasta luego. 6:14 en la República del Paraguay, 19 grados temperatura del momento. En la capital del país, en el área metropolitana.
1: Ayer justamente se compartía durante el fin de semana el cierre temporal de la pasarela en las cataratas de El Iguazú por la cantidad de agua. Uh-huh. Ahí pasé algunas imágenes.
0: Sí.
1: La pasarela que permite acercarse a las cataratas del Iguazú en Foz fue clausurada preventivamente este domingo a las 8 debido al fuerte aumento del caudal del río, que llegó a unos 8.8 millones de litros de agua por segundo. Casi 6 veces por encima de su promedio histórico. Que más allá de que sea súper peligroso, qué imponente, ¿verdad?
2: Impresionante, no, es realmente.
1: Bueno, una cosa es ver, otra cosa es estar ahí y escuchar, además.
2: Miedito.
0: Un poquitito.
1: Nosotros qué locura.
0: Y tiene que ver, claro, porque al final tiene que ver con la cantidad de lluvia caída, no solamente acá en el país, sino que como solemos decir allá arriba, ¿verdad? Desde el Brasil. Y eso viene hacia acá.
2: ¿No querés hacer ahí una cobertura en vivo contigo?
0: Bueno, quiero ir a otro tema. En un ratito estemos...
4: Tenemos que estar atentos en la zona de Ñembucú a este tema.
3: Sí.
4: Porque esto va yendo y lo que suele ocurrir es que el río Paraguay, que desemboca en el Paraná, entonces tiende a subir no solamente por las lluvias, sino también porque le cuesta más salir al agua cuando crece un poquito el río Paraná. Entonces toda esa zona de Humaitá hacia el sur, Pilar no creo, ¿verdad? Pero de Humaitá hacia el sur, toda esa zona baja de Ñembucú, yo creo que han de tener ya en este momento el ministerio, ya con Yacyretá, algún sistema de alerta por si acaso.
0: Uh-huh. Es que un ratito no entiendo, Jessica, ¿el intendente de Ciudad del Este no puede hablar del tema de inundación? ¿Y quién va a hablar entonces? Esperamos un ratito. No, ponele en línea y que atienda. Mujica, estamos hablando del intendente de Ciudad del Este. Él no es todavía intendente.
2: El interino.
0: Él es electo.
1: El interino tiene que ser.
0: Al intendente tiene que ser. El intendente tiene que ser. No, no me asusta nomás que el intendente de Ciudad del Este no sepa. Lo que pasa es que recién el 3 de noviembre asume Mujica y otros como intendente municipal de Ciudad del Este. Yo quiero compartir con ustedes esto, que nos llega desde el interior también de la República. Ustedes saben que están los grandes temas y de los que nos ocupamos también y nos vamos a seguir ocupando en el transcurso de esta mañana. Y están los temas que parecen menores, pero son muy importantes y son muy trascendentes en el interior de la República. paciente del Instituto de Previsión Social de San Estanislao, departamento de San Pedro, denunciaron el supuesto comportamiento irregular de un médico clínico durante la atención a los asegurados. Vos tenés imágenes, incluso Magalí, porque la gente hizo algún tipo de grabación que podemos ir compartiendo. Los denunciantes sospechan que el profesional habría estado bajo los efectos del alcohol. Claro que él dice no.
2: Niega.
0: Y no se puede confirmar. Si ponemos con audio también esto, dice que los testimonios generaron preocupación entre los asegurados, quienes solicitaron la intervención de las autoridades del IPS para esclarecer lo ocurrido y determinar si el profesional se encontraba en condiciones adecuadas para atender a los pacientes. ¿Usted se imagina que te vas a un hospital, un puesto de salud, un puesto sanitario y tenés dudas si te cobran de doctorina?
2: Si se tomó alguito o no el día anterior. Qué difícil, la verdad.
0: Juan Verón dice que se llama el médico.
6: Al lugar paciente. Médico, hable camioneta, cagüeteo, no, qué urgencia, me hago el lugar paciente, recoteo.
0: Bueno, esto ocurre en el departamento de San Pedro. Es una miseria y que tenemos nosotros con relación a el poco compromiso, la falta de responsabilidad de alguna gente. Están denunciando al médico del Instituto de Previsión Social de la localidad de Santaní, en el segundo departamento, en el departamento de San Pedro.
2: El sábado por la mañana, una de las personas que justamente estaba ahí en el Instituto de Previsión Social hace este video y le reclama al médico que supuestamente estaba alcoholizado. Él, por supuesto, también niega esta situación y, de acuerdo al reporte, este médico se llama Juan Verón y supuestamente sería primo hermano del intendente electo de San Estanislao, que es Carlos Verón. Esta información no está confirmada, pero es lo que se está mencionando también.
0: Lo que no entiendo del vehículo ese que está estacionado ahí, ¿qué es lo que se dice de eso?
1: Bueno, de que ahí se queda dormido, claro. Que ahí se va a dormir en
0: pero
1: su hora
0: que,
1: de guardia.
0: Primero, lo que no está bien estacionado el vehículo, se fue un poquitito de mambo el vehículo, pasó el límite, ¿verdad?
2: Pero creo que el video anterior en donde esta persona ingresa y le reclama al médico que está alcoholizado ahí, creo que dice algo también, y después es este siguiente video.
7: Yo vuelo de vida a cerveza, abuelo, a cerveza, abuelo.
8: Yo no estoy de vida.
7: Yo vuelo de vida a cerveza, abuelo, a cerveza, abuelo.
8: Yo no estoy de vida.
9: Yo no tomé bebida.
2: Ya tomé bebida.
0: La capacidad del silencio. A veces no, el silencio.
1: No, qué grave. Que esto muchísimo. Nos causa gracia a nosotros, pero imagínate.
0: No, no, que está en el lugar de un paciente.
1: Claro, si está en el lugar de un paciente y paciente grave.
2: Lo que nos causa gracia es que él ahí en su cara le niega, ¿verdad? Porque él está grabando y le dice que estaba alcoholizado. Y uno escucha este video y creo que habla por sí solo.
9: En estos casos, ¿hay alguna persona que los controle? Y le pregunto a Pedro, porque Pedro estuvo ahí adentro, conoce más o menos el sistema, si hay algún coordinador. Ay,
1: tiene que haber un jefe.
0: No, pero espera un ratito, va a llegar al médico y le va a decir, vamos a hacer
2: prueba de...
9: Entiendo, Carlos, pero no sé, me supone que tiene que haber alguien que diga, estándar de calidad.
10: Te voy a contestar con una anécdota. Cuando yo era presidente del IBS, nosotros solíamos hacer primero una visita programada a un lugar donde normalmente entonces también el que es visitado programa todito lo que vos tenés que ver como autoridad. Todo es lindo, nambrena, todo, están todos sonrientes los pacientes. Y luego solíamos hacer visitas aleatorias, ya sin aviso.
2: Sorpresivas.
10: Para ver si fuera de la... Y una vez nos fuimos llegando justo a Santaní a las 2 de la mañana. Y estaba cerrado. Estaba cerrado.
1: Urgencia,
10: todo estaba cerrado.
1: Qué bárbaro.
10: Con el doctor Carlos Vince. Entre los dos, nosotros veníamos de otra visita hacia el interior y dijimos, y vamos a recorrer todo, vamos a recorrer toditos los hospitales de madrugada, todos los que teníamos en el camino. Ya no recuerdo a dónde nos íbamos finalmente. Y paramos ahí en Santaní. No estaba, estaba cerrado, no podías ni entrar dentro. Entonces empezamos a llamar, y efectivamente el médico de guardia ni siquiera estaba en el lugar. Bueno, una cosa es cómo ocurren los papeles, otro cómo ocurre en el presupuesto y otro cómo ocurre en el campo cuando vos te vas y haces una verificación. Esa vez logramos al final contactar, visitamos después, pero tardamos como... Si éramos pacientes, estábamos fritos, ¿verdad?
2: Si era algo grave, ese médico...
10: Olvídate.
2: Sí, no, acá también. Si acá venía un paciente así muy grave, no sé qué iba a pasar.
0: Pero lo que pasa es que vos podés sospechar, nosotros mirando de lejos, digo, podemos dudar de acuerdo al reporte que nos hacen quienes están en la zona, pero al hablar, la breve expresión del médico...
1: Ya, es de una persona ya le delata, en estado de ebriedad.
0: Que algo no está funcionando bien.
2: Sí, bueno, vas a hablar, sí, está bien. Así hablaba el médico.
1: Recuerdo una vez que acá en Todas las Voces tuvimos una entrevista con Saúl Recalde, el viceministro de Salud, pero fue por otro tema también grave, que era un caso de suicidio de un profesional de la salud, y se hablaba que utilizaba, no recuerdo bien el nombre de las drogas, y que se habló en varios casos...
10: Creo que era fentanilo, no me acuerdo.
1: Algo parecido al fentanilo.
2: Fentanilo y otros también que...
1: No recuerdo, pero tenía otro nombre. Pero también se habló de otro caso, eran dos casos puntuales, y se hablaba de la posibilidad de hacer de manera aleatoria también...
2: control de doping.
1: Algo así.
2: Similar a lo que se le hace a los deportistas.
1: Y pienso nomás en este caso el alcohol, que es algo un poco menos grave que la utilización de una droga. Pero acá claramente, o sea, si estás de guardia tenés que ser responsable. Tampoco vamos a impedir que un profesional tome si es que quiere tomar, ¿verdad? Pero si a vos te toca la guardia tenés que ser responsable. Y no es solamente estar en condiciones de prestar el servicio de salud a la comunidad.
10: Eso está todo reglamentado. El hecho de los deberes del profesional. El problema es que lo cumpla. Y en lugares, mira, Santa Anita es una ciudad grande.
0: Enorme, enorme.
10: Enorme, enorme, con muchos asegurados del IBS. Te imaginas lo que a veces en localidades más distantes todavía, ¿verdad?
2: ¿Y quién ahí controla? Y seguro ni se va al médico.
10: Y por eso también es a veces importante que no haya tanto lazo entre el poder político y las instituciones que prestan servicio. En el sentido que la institución responda siempre a la población institucionalmente, sin que ningún funcionario importante, por lo menos, y importante no es el jefe, en este caso el que está de guardia es importante, es la enfermera que tiene que estar de guardia, porque ahí también hay enfermeras que tienen que estar ahí, hay una cantidad de profesionales. El hecho de que efectivamente esté desligado del poder político y se profesionalice la institución de manera tal de que eventualmente uno no tenga alguien que te respalde para que vos no seas tocado, porque la impunidad lleva a este tema. Acá están todos los elementos. Está la discrecionalidad, él podía haber estado o no porque no se le controla, la falta de transparencia, ¿verdad? Porque él no va a demostrar su estado o no. Y el otro tema, la impunidad.
0: Se le puede llamar incluso al médico.
1: Claro que sí.
2: ¿Verdad? Para que dé su versión,
0: claro,
2: por supuesto.
0: Aparte de algún otro testimonio que se pueda recoger de la zona.
10: Pero fíjate,
2: o del
10: en el
2: encargado.
10: Lugar del director que debería andar controlando. Sí. Si ese director controla y resulta que el médico de los martes es cachafá, lo que sea, pero es a la vez pariente de fulano o pariente
0: ahí
10: de
0: sultano.
10: ¿Hasta dónde puede tomar las medidas del caso?
2: Y exacto. Que es lo que acá se menciona, supuestamente que es primo del intendente electo.
10: Claro, por eso, dentro de lo posible. Y cuando uno es pariente de alguien electo, y bueno, ahí es donde yo digo, tenés que tener más responsabilidad todavía.
1: De no abusar
10: porque
1: de
10: aparte,
1: eso.
10: Aparte, en vez de abusar de eso, que suele ser la tendencia, tratar de decir, a la pucha, encima le puedo perjudicar a mí mismo.
2: Y no le importa.
10: Yo creo que esa es la parte donde a veces no trabajamos bien nosotros mismos. Uno se siente cubierto en vez de decir, no, tengo doble responsabilidad. Yo fui recomendado o soy pariente de tal autoridad electa, entonces yo voy a todavía ser más ejemplar de lo que era antes.
0: 6:26 de esta mañana, volvemos a hablar del tiempo en Asunción, en el área metropolitana. Amanece con cielo nublado, cielo cubierto en algunos casos, con alguna lluvia inclusive, y meteorología anuncia lluvias y ocasionales tormentas eléctricas otra vez para esta jornada. Ayer prácticamente llovió durante todo el día. Sí. Llovió el sábado, llovió ayer, posiblemente continúe hoy y esto se va a extender hasta por lo menos, tengo entendido, el miércoles. 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
0: Esta mañana, temprano, como lo hacemos todos los días, quiero mostrarles también la primera plana de dos diarios argentinos. El diario Clarín y el diario La Nación. ¿Por qué? Porque ayer nos enterábamos de este tema, Claudia estaba acá en Ñanduti, con relación al Papa.
1: Sí, con relación al Papa, que confirmó luego del Angelus que tiene un nódulo en el pulmón y que va a ser intervenido la próxima semana.
0: Él tiene que venir a esta parte del mundo en los próximos días, ¿verdad? Argentina, Uruguay y Perú.
1: Sí, y los primeros días de noviembre, de 6 al 17 es su agenda.
0: Del 6, sí señora, a partir del 6. Y Clarín dice, operan al Papa a menos de un mes de venir a la Argentina, le sacarán un nódulo de un pulmón, es oportuno intervenir, dijo León XIV. De manera sorpresiva, el Papa anunció ayer, luego del rezo del Ángelus, que la intervención será en los próximos días. Se agregó que el nódulo está en fase muy inicial y que el posoperatorio durará una semana. El Vaticano no dio más detalles, aunque se sabe que será operado en el Policlínico Gemelli de Roma, donde los papas cuentan con apartamentos privados. A partir del 6 de noviembre, estará un día y medio en Uruguay, 3 días y medio en la Argentina y 6 días en Perú, con una agenda muy apretada que incluye un viaje a Cusco inclusive. Y el diario La Nación también en primera plana pone este tema, este título, con relación al Papa León XIV. Y dice a propósito La Nación esta mañana, el Papa será operado de un nódulo en el pulmón y se abre una incógnita sobre su viaje. Así plantea hoy el diario La Nación. La intervención será esta semana y permanecerá internado durante 7 días.
1: 71 años tiene León XIV.
0: Pero acá más o menos como que se abre una incógnita sobre su viaje. La otra publicación no.
2: La otra publicación habla de que la recuperación sería en una semana y que después él ya podría retomar sus actividades normales.
0: Lo que pasa es que si opera esta semana estaría recuperado el 20 más o menos.
2: Y a partir de ahí la agenda el arranca el 6.
1: El 6. Sí. Y va a tener una semana y algo de reposo.
2: O de por ahí, si se modifica algo, lo que sería, porque en Perú es en donde por mucho más tiempo va a estar.
0: ¿Puedes poner lo del Papa, por favor, unos segundos?
11: Gente, durante alcuni controlli, i medici mi hanno trovato un nodulo circoscritto al polmone. È stato individuato in una fase molto iniziale e ben localizzato. I medici ritengono opportuno intervenire e allora, seguendo i loro consigli, ho deciso di operarmi per toglierlo. L'intervento è già programmato nei prossimi giorni. Vi ringrazio per la vostra vicinanza spirituale e mi affido alla vostra preghiera. Grazie, buona domenica.
0: Bueno, ahí está lo que él anunciaba.
1: Hay algunos saludos.
0: Él mismo se encargaba de decir, ¿eh?
1: Hay algunos saludos, perdón, señor, de apoyo, expresiones de apoyo al Papa León XIV, por ejemplo, de Giorgia Meloni, también de Javier Milei. Ahí vamos a compartir, por ejemplo, Giorgia Meloni, ella fue la primera que realmente saludó y expresó su apoyo a León XIV. Dice, deseo expresar al Santo Padre mi cercanía personal y la del gobierno italiano por la prueba que está llamado a enfrentar en los próximos días. La serenidad y la tranquilidad con que ha hablado de ello en el Angelus de hoy no se reconforta. Estoy segura de que el pueblo italiano tampoco le faltará en su apoyo y afecto. Y también habló Milei.
0: Sí, señora, el presidente argentino.
1: Sí, quiero hacerle llegar al Papa León XIV mi afecto y mis mejores deseos ante la intervención a la que será sometido. Toda la Argentina acompaña con afecto y oración a su santidad, deseándole una pronta y completa recuperación. Desde nuestro país nos unimos en oración por su salud con la esperanza de que pronto pueda continuar guiando a la Iglesia con la sabiduría y fortaleza que lo caracteriza.
0: Acá me escribe y me cuenta una persona que su marido se operó de esto mismo en el Brasil. Uh-huh. Y se operó un viernes y el lunes ya estaban caminando en el shopping, el lunes siguiente. La recuperación es súper rápida porque la intervención es con la robótica. Según cuentan, así que pronta recuperación, y estoy casi seguro de que muchísimos sudamericanos estamos muy pendientes de la presencia del Papa en Argentina, en Uruguay, y va a estar seis días en el Perú, 3 días en la Argentina y 1 día y medio en Uruguay. Comienza su gira el próximo 6 de noviembre. 6:34 de esta mañana. 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
0: Vamos a ir a la pausa, pero les quiero mostrar la primera plana del diario Vanguardia, es un diario español, hay una fotografía. Ustedes se imaginan, de repente nosotros no estamos en el día a día con esto, este tema entre Rusia y Ucrania. Hay una fotografía en donde se puede ver a varias personas que están siendo rescatadas. Dice, terror a las bombas de Putin, operación de rescate de una familia que quedó enterrada el sábado bajo las ruinas de un edificio residencial de 5 plantas destruido en un ataque ruso contra la ciudad ucraniana de Zaporizhia. Qué lamentable. Esto tiene algo así como 3 años ya de duración.
9: Más o menos.
0: Este conflicto entre Rusia y Ucrania. Y lo que tiene que vivir la gente que vive en Ucrania permanentemente y en una situación como esta. Qué lamentable.
4: Qué bárbaro. A mí me hace... ¿Cómo habrá sido el Paraguay en la época de la Triple Alianza? Me hace recordar estas cosas. Y cómo nos hemos levantado de eso. Y después de la pausa, o antes, como ahí pasé una foto también, porque justo estaba mirando el puente que lleva al Chaco, y fíjense un poco, estaba sin luz el sábado de noche.
9: Para ser exactos. Héroes
2: del Chaco, ¿verdad? Este es.
4: Sí, que normalmente tiene luz a efectos de prevenir los vuelos y cosas.
0: ¿Cuál es la antena?
9: La baliza. Sí, no tiene la baliza, ¿verdad?
4: No, los dos pilares principales de donde vienen los diferentes cables que sostienen suelen tener luces, y el sábado de noche no tenía. Esta foto es de las 2, 3 de la mañana por ahí.
9: Para ser exacto.
10: Sí tenía la torre de la Ande que se ve atrás, sí tenía luz.
9: Importante destacar esto porque hay muchos vuelos. La guerra de Rusia y Ucrania cumple más de 4 años y medio desde su invasión a gran escala iniciada el 24 de febrero del 2022 y más de 12 años si se considera el inicio del conflicto en el 2014 con la idea de la anexión de Crimea. Ahí empezó todo.
0: Tenemos que hacer la pausa, 6:38. Alta facha metiste hoy, ¿eh?
9: Gracias, don Carlos.
0: Muy igual, buena combinación, camisa blanca, corbata.
9: Sí, tuvimos pues nosotros unas indicaciones. Ajá. Recibimos todos.
0: Sí.
9: Dress code.
0: Pero, o si no, let's go. La pausa, por favor, estamos de vuelta en un ratito. Sigan con nosotros, sigan en Ñanduti.

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0: Me ponemos una muy linda música en el inicio de esta jornada, música paraguaya. Estamos en Ñandutí, estamos en todas las plataformas. Ñandutí AM, Ñandutí TV, canales 17 de Tigo, 23 de Flow, 19 de Claro TV. Estamos en todas las plataformas digitales, en todas las redes sociales. Y estamos con Claudia Aguilera, con Pedro Ferreira, con Noelia González, con Juan Pablo Fernández. Hay tantos temas para compartir con ustedes, hay muchos temas que merecen atención. Pero voy a ir a este tema que tiene que ver con Ñandutí judiciales esta mañana. Porque en una entrevista que concede a nuestro grupo periodístico, habla la doctora Lisi Teresita Sánchez. El tráfico de armas podría superar al de drogas en Paraguay. Imagínense lo que tendría que ser el tráfico de armas para que supere al tráfico de drogas en nuestro país. La jueza especializada contra el crimen organizado, Lisi María Teresita Sánchez, advirtió en Ñandutí que el tráfico de armas tiene una presencia cada vez más preocupante en Paraguay y que podría igualar o incluso superar al de drogas. Señaló que el país se convirtió en una ruta para organizaciones internacionales y alertó que las armas que atraviesan el territorio podrían volver a ingresar y poner en riesgo al país. Reclamó la voluntad política para debatir con especialistas y fortalecer la respuesta institucional.
1: La jueza Lisi Teresita Sánchez, al igual que el juez Osmar Legal, estuvieron ayer en primera instancia, son jueces especializados en lo que tiene que ver en esta lucha contra el crimen organizado, una entrevista sumamente importante, porque muchas veces nos centramos simplemente en lo que tiene que ver con el tráfico de drogas. Sin embargo, en esta entrevista hablamos también del tráfico de armas. Y también algo que de repente no se habla mucho, el financiamiento. ¿De dónde viene ese dinero? Y decía la jueza, y coincidía también el juez Osmar Legal, de que hay que trabajar en un orden jurídico y que nuestra ley está ya desfasada. Entonces hay que empezar a hablar y a trabajar en una nueva ley de modo a que ciertos artículos ya puedan ser modificados y actualizados con todo lo que viene pasando actualmente, no solamente en el país, porque estamos hablando de crimen organizado, sino a nivel internacional.
0: Habló y podemos escuchar a la jueza y al juez a continuación, por favor.
2: En relación a estos dos últimos puntos, justamente, doctora, porque a veces nos centramos mucho en lo que es el tráfico de drogas, pero el tráfico de armas es algo que también está muy fuerte aquí en el país, ¿o no, doctora?
3: Totalmente. Hasta te diría que si no están iguales, está superando el arma tráfico. ¿Y por qué estamos así en esta? Porque nuestro país se convirtió en una ruta. Estas organizaciones internacionales, ellos estudian en qué, por qué sectores, por qué ruta les sale. Primero, a lo mejor, ¿verdad?, mucho más económico, mucho más seguro, lo que significa mucho más rentable. Entonces, van probando rutas. Nosotros tenemos un país muy extenso en frontera, limítrofe al nuestro, que por cierto tiene una de las organizaciones o varias organizaciones criminales más peligrosas y más violentas, ¿verdad?, con las que nosotros en frontera estamos combatiendo por el día a día. Entonces, ¿para dónde van las armas? Para usar, ¿en dónde están esas armas? Inclusive, esas armas pueden volver a ingresar también a nuestro país. Y no es justamente para mantener la seguridad del país, sino que es justamente para poner en peligro la seguridad del país. Entonces, esas son nuestras realidades, ¿verdad? Entonces, por eso yo digo que debemos hacer poner un poco la voluntad de todos, sentarnos en el Parlamento, discutir con las personas más versadas sobre esta materia y poner todo nuestro patriotismo, ¿verdad?, en realmente construir instituciones y normativas que nos permitan estar a la altura de las exigencias internacionales en estos tipos de hechos punibles.
0: Esto decía la doctora Lisi Teresita Sánchez. Habló también el juez Osmar Legal, por favor, si podemos compartir a continuación.
2: En el tráfico de armas, ¿cuál es el tratamiento que se da? Y si es algo que persiste aquí en nuestro país, ¿qué se puede decir con relación a eso?
4: Bueno, en realidad existen varias causas abiertas. Y evidentemente hay un trabajo, primero, transnacional a través de las policías extranjeras con nuestra policía nacional, y evidentemente hay un resultado positivo en torno a eso. Hubieron muchos cambios en las autoridades de control de tanto de venta como obtención de armas. Entonces, hay un cambio positivo, pero es insuficiente al día de hoy. Tenemos restricciones de algunos países de primer mundo que todavía no habilitan la venta en nuestro país de armas. Eso evidentemente o evidencia que sigue habiendo latente una desconfianza en ese ámbito. Y tenemos que entender que el tráfico de armas en nuestro país lo que hace es dotar de capacidad a grupos criminales mayoritariamente brasileños, llámese PCC, Comando Vermelho y demás. Entonces es una cuestión bastante importante y donde debemos trabajar con mayor ahínco, tanto en la parte investigativa como en la parte jurisdiccional, como para tratar de tener un control sobre eso y eventualmente que las penas sean impuestas a los responsables.
2: ¿Y la cooperación también ahí es importante, doctor?
4: Es sumamente importante y evidentemente ahí es donde de repente la burocracia de contestaciones a través de los conductos diplomáticos hace que sea lento, o de repente se hacen consultas bastante simples y las contestaciones son ambiguas, entonces uno como que queda medio desfasado o sin, hay que reiterar de vuelta los pedidos, y eso hace que tenemos que recordar que en las cooperaciones los juzgados tomamos decisiones con relación a medida cautelar de carácter personal. La prisión preventiva es evidentemente una cuestión sumamente importante donde tenemos que analizar bien cada caso. Entonces habría que ver eso como para afianzar ese trabajo de cooperación, pero con una responsabilidad de ambos estados.
0: Bueno, esto tiene que ver con lo que forma parte de la portada de Ñandutí Judiciales esta mañana. 6:52 en la República del Paraguay. Senat incauta más de 52 kilos de cocaína oculto en un camión que transportaba fertilizantes desde Bolivia. Agentes especiales de la Senat interceptaron un tractocamión sobre la ruta PI-09 en el barrio María Auxiliadora de Mariscal Estigarribia, departamento de Boquerón, que transportaba fertilizantes agrícolas procedentes de Santa Cruz, Bolivia. Durante la inspección, realizada con apoyo de canes detectores de drogas, se descubrió un doble fondo en una de las paredes metálicas del semirremolque. Están viendo ustedes las imágenes de Ñandutí TV y van a ver en todas las plataformas de Ñandutí también esta información. Miren dónde está la cocaína. Un doble fondo de una de las paredes metálicas del semirremolque. Estaban ocultos ahí 50 paquetes de cocaína con un peso total de 52 kilos 402 gramos, 30 paquetes de pasta base y 20 de clorohidratos de cocaína. ¿Saben a qué equivale estos 50 kilos? A $350,000. El conductor Pedro Norberto Jiménez Espinosa, ciudadano paraguayo de 49 años, fue detenido durante el procedimiento. También fueron incautados el tractocamión Scania, el semirremolque, dos teléfonos celulares y documentos vinculados al transporte de carga. La intervención contó con participación del agente fiscal de la unidad especializada en la lucha contra el narcotráfico de Filadelfia, abogado Rolando Román Trinidad. Este es el segundo caso de características similares detectado por la Senat en el lapso de una semana. Cargamentos de drogas procedentes de Bolivia ocultos en vehículos que transportan mercaderías ilícitas. 19 grados, repito, temperatura del momento. Vamos a seguir hablando de esta cuestión que formaba parte del bloque anterior con relación al caso Santaní, porque me cuentan que está en línea la señora Rafaela. Hola, Rafaela, buen día.
5: Hola, buenos días.
0: Rafaela Duarte, ¿verdad?
5: Sí.
0: Con nombre y apellido para que no haya dudas y para que hagas esta denuncia o confirme esta denuncia formalmente, irresponsable y muy responsablemente. ¿Es cierto, y se habla con insistencia, Santaní, de un médico atendiendo a pacientes en estado supuestamente de ebriedad?
5: Sí, señor, así mismo, el sábado a la mañana.
0: El sábado a la mañana, y el médico, sí. ¿Quién es el médico? Identificaron ustedes, ¿verdad?
5: Juan Verón.
0: ¿Y él está hace rato ahí?
5: Sí.
0: ¿Y por qué, Rafaela, ustedes dicen que él estaba en... ¿quién contó qué dijo? ¿O por lo que le escucharon hablar a él, Rafaela, por favor?
5: Sí, ahí conocido y Tere Ingo Pepe la y que hola consultorio que borracho
0: Anishe
5: de ahí por acá hijo Pepe en la que tú iba a abrir computadora totalmente por lo menos a la las 8 de la mañana oña atendé mana no oña atendé las 8 y media las 9 los oro por anduje de la recepción pues sí enseguida mamo y coja hoy me oye ir al consultorio pero okay nada eso que me sabe
0: anishene
5: quiero reclamar que upepe ja upepe a por lo menos o monbal tu pues igual ahora de no ir y qué imposible en coja el ahí medicamento me ande no de que tu mamá dice ¿o por qué dice dónde yuca te hace las reclamo te alaro ya por acuerdo y tu mamá ya hoy te tiene
0: Y alguien tiene que intervenir.
5: Esto controla la mina, Pepe la oía, se la yerure y se la yerurea, por lo menos la control, y ni la salud. Y respeto a los asegurados más, o pagar, Pepe, y sueldo más. Se la se interesa en la política de color, no voy a apretar, no tiene nada de nada, a mí no me importa eso.
0: Quiere decir, Rafaela, quiere decir que no es la primera vez que este médico está en estas condiciones.
5: Y según la gente dice así.
0: ¿Y se hizo alguna denuncia? ¿Se le entregó a alguien? Porque supongo que acá tiene que haber un director o una directora.
6: ¿Qué te dijeron, señora, cuando reclamaste?
5: La directora tiene todo.
0: ¿Ya tiene la denuncia?
5: Sí, se firmó. Ahí.
1: De pico le consultas en 10, señora Rafaela.
5: Sí, señora, consultas en 10.
1: ¿Ambas es en de UPP?
5: Ambas con deja eco. Por ejemplo, la consulta por el cuadro de gripe. Cuando revisa en delante, va a EBT, solamente a oye, moño, cargala y medicamentos a PTNICA tú que no sirve para el gripe.
1: Más o menos.
5: Va a ecovía urinaria pegua,

0: 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Tengo, tengo, añan, pues a Sandra y cuá, dice, mo, pa, y que tu mamá se oí la buena atención, o falta y te ñan de doctor, que está y te inva, o falta la IPS, vas al hospital.
1: Ajá, oye, en debe, señora Rafaela.
0: No tanto, no tanto, donde que tú y yo, y como a doya, po. 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
2: Esto este en IPS lleva, Tajaisa no publica, IPS vea lleva.
0: IPS Santaní,
2: IPS Santaní.
0: Sí.
2: Sí, señora. Mira, yo particularmente te voy a decir una cosa que me parece muy bien que esto se cuente, se diga y se denuncie, y es de valiente.
0: Sí,
2: porque esto no, la gente no puede estar en manos. Si esto todo se confirma, esto no puede ser. Y vos estás diciendo, vos asumís, vos con responsabilidad, ustedes sí. Le firmaron, ustedes le escucharon hablar al doctor.
0: Sí.
2: A Jatamaitela y Guayema. Qué bárbaro.
1: Señora Rafaela, vemos también un vehículo, ¿sabes pico Pepe o qué bomba la vehículo Pepe?
0: Había sido Pepe, porque yo más era esa o que es inaudible, y Pepe y curia y cuña caray, ojo a o reclamarla, no me atendí la doctora, la hora, Pepe, ojo a reclamar, a gente y culpa, porque le voy a robar por página, Pepe, y ahí supera, la jueza más abuelo, y supera, y más abuelo, o en abuela, y a eso más en guareja, ella no inaudible, y vehículo, pero qué es inaudible. A un periodo, ¿y qué le consultorio, pe?
3: ¿Cómo es el nombre de la directora a la que le contaste, señora?
0: Doctora Daisy. Sí,
2: Daisy. Ella es la directora del hospital.
0: Sí.
2: Bueno, le vamos a buscar.
3: ¿Y ella es la que te dice que no cuentes?
0: No, acuérdate de ir, oré la UPEA, pero lo ya posee y oré y... 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
2: Bueno.
0: 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Oye, politiquea, pájese. Un yaco y triste tereín, debe tener persona de vecino que saca a ese tipo de copas. Qué triste. 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
2: Cierto.
0: Oye, me voy a defender tan nemba. 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
2: No. Está bien, Rafaela.
4: Señora, yo le felicito por su actitud valiente. Y cuando alguien le diga, no, pero la forma como hiciste, o y ese nomás. No, señora, está bien la forma como hiciste. Acá el problema.

0: es la forma en cómo se hacen las denuncias o cómo se descubren las malas prácticas, ya sea en salud, en finanzas, en lo que sea. No es ese el problema, es la gente que hace mal las cosas el problema.
1: Sí, así mismo.
2: Rafaela, gracias por hablar con Yanduti esta mañana y vamos a seguir preguntando. Un fuerte abrazo. Fuerza.
1: Gracias.
2: Que. Adiós, adiós, hasta luego. Ella es Rafaela Duarte desde Santaní. Esto no merece un segundo de análisis.
0: Pero hay gente que... No, pero viste cómo hizo. No, cada vez que uno descubre que hay algo mal hecho, no, pero viste cómo hizo. No,
3: esto, ¿y por qué no
0: hizo
3: ilegal.
0: A tiempo? ¿Y por qué no hizo ya hace 2 meses y alguien ya le contó? No, ¿sabes qué? Olvídate. Acá el problema es el fondo de la cuestión, hay que solucionar.
2: Poné un poquitito donde se le escucha breve al médico cuando habla.
4: No, está funcionando.
5: Está tomado.
4: No, señor.
5: Yo vuelo de vida. A cerveza, abuelo.
4: Yo no estoy de vida. No, está funcionando.
5: Está tomado.
4: No, señor. No se hace eso.
5: Yo vuelo de vida. A cerveza, abuelo.
4: Yo no estoy de vida.
2: ¿Entienden ustedes?
3: Yo no tomé bebida. Y después dice algo más.
6: De no está funcionando. Y justo la señora contó de que no podían usar la computadora.
3: Claro, pero después dice otra vez, no se hace eso.
2: Es un médico que está sirviendo al IPS de Santaní. Sirviendo, claro. Ponerle, ¿verdad? Es... una forma de decir. Que ella se fue para una consulta de gripe y le dio un remedio para la vía urinaria. No,
3: eso ya es
2: no,
3: demasiado.
2: No.
6: Eso es grave.
2: ¿Quién decide? Tiene que haber un director del IPS.
6: Y la encargada.
2: Pero allá tiene una directora del IPS.
7: Sí, así fue lo que dijo la señora Daisy.
6: Y después le cambiaron.
2: Pero el presidente de IPS levanta rápido, tiene Deli y León, pues automáticamente.
0: Aparte, fue gerente de salud.
2: Claro, sabe perfectamente.
0: Esa directora fue puesta por él.
7: Si hubiese estado el doctor Frente, no hubiese mantenido ya esto ni un segundo más.
2: No, pero supongo que ahora se están enterando.
7: Y capaz.
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2: Estamos viendo imágenes de la zona de la costanera, parte de la costanera de la ciudad capital de la República. Fíjense que parece una mañana invernal la que se ve. La temperatura es cierto, 19 grados, está agradable, pero hay que tener mucho cuidado a la hora de conducir. Es una característica de estos días. Muchos coinciden que tiene que ver con el fenómeno del Niño, que ya comenzó y que cada vez va a ir marcando presencia con mayor intensidad. La temperatura máxima para hoy llegaría solo a 21 grados, en consecuencia, un lunes fresco para Asunción, para la capital del país y el área metropolitana. Saludo al compañero David, está de cumpleaños. Muchas felicidades para él, que pase de la mejor manera. Que tengas lindo día, querido David. Gracias por ayudarnos todas las mañanas también. Ayer fue cumpleaños de un expresidente de la República.
6: Nicanor Duarte Frutos, señor.
2: Sí. Muy bien, Claudia. Lucia, Claudia.
6: Le enviamos saludos ayer.
2: Sí, claro que sí.
6: sí, claro que sí.
2: Duarte Frutos fue presidente de la República, fue embajador paraguayo ante el gobierno de Argentina, fue director paraguayo de la entidad binacional Yacyretá. 7 con 7, y hace una semana generó un lío tremendo.
7: Ministro de Educación.
6: Le tomé examen a Neri Peña.
2: Muy bien, pobre.
6: Y le dije, y nunca se enteró que fue un examen nomás. Pero le dije que es un expresidente que cada vez que habla hace Sarambí y
3: genera polémica.
6: Yo quiero enviar un saludo muy, pero muy especial. Tenemos un oyente de 93 años.
2: ¡Upa!
6: Que todos los días nos escucha y le quiere mucho a este equipo.
2: Qué bueno, qué bueno.
6: Nimio Concepción Villalba.
2: Nimio.
6: Sí, le conocí a su hijo el sábado por la noche en la cancha de pádel. Estábamos festejando el cumpleaños de la novia de Quique, Anita. Así que un saludo también para Anita. Y me dijo que el señor Nimio todos los días está prendido a Franja Roja y por supuesto también a la programación y de Ñanduti.
2: Un cariño grande también a la señora Gladys de Fiorotto, la esposa del querido y apreciado Orlando, también está de cumpleaños. Así que muchas felicidades para ella, con mucho cariño, con mucho afecto y con mucho aprecio. Quiero saludar una vez más, ya saludamos al Club Guaraní bien temprano, ¿cumple cuántos años dijimos?
6: 123 años.
2: Saludamos a la linda Pilar, capital del departamento de Ñeembucú, también de aniversario en coincidencia con el Día de la Virgen del Pilar. Miren esta imagen de la capital del departamento de Ñeembucú, qué linda imagen, estamos compartiendo y saludando a todos los pilarenses en esta jornada de lunes. Hoy, 12 de octubre del año 2026.
7: A 3 años de 250 años, che. Pilar, sí. Antigua ciudad.
6: Un saludo extenso por parte del vicepresidente de la República, Pedro Aliana, a su ciudad.
7: Que todavía
6: Víctor
7: está
6: Ríos, sí. Víctor Ríos también es de Pilar.
3: También es de Pilar.
2: Pilarense. Tenemos muchos amigos. Pilar, a mí Pilar es una ciudad que me gusta muchísimo. Sí. Me encanta la ciudad de Pilar, capital del departamento de Ñeembucú. Y el vicepresidente estuvo en el Muro de los Lamentos.
7: Sí, estuvo ahí.
3: De Israel.
2: Como muchos acá, que ni siquiera tuvieron que ir a Israel.
7: Y en el Salto Sepulcro también estuvo. Pusieron fotos en sus redes.
2: Sí, estuvo, vi.
10: Y sí, son lugares muy importantes para la reflexión. Así que es muy interesante que reflexione, que aproveche esos lugares para captar toda la importancia que ha tenido el cristianismo y la historia de toda la humanidad. Impresionante. Creo que no hay otros hechos que hayan cambiado tanto el mundo como esos pocos años, porque fueron 3 años básicamente que Jesús nos dio su testimonio y el camino para salir adelante. El Muro de los Lamentos es algo mucho anterior todavía, ¿verdad? Ya tiene una tradición judía muy anterior.
7: Y 12 de octubre, Día de la Hispanidad también.
2: Sí, es cierto. Antes sí. Era feriado, incluso.
7: Era feriado.
2: Se decía Día de la Raza.
7: Día de España es todavía.
10: Aprovechando ahí están los papelitos. Sí. ¿Ven entre piedra y piedra?
2: Yo sé lo que él puso ahí.
3: ¿Será que puso su papel?
2: Me dice Jacinto, mi mamá, doña Aurora, tuvo que haber cumplido 84 años. Siempre en mi corazón, Aurora del Pilar. Tampoco, Jacinto, abrazo para vos y un saludo al cielo a tu querida mamá. Bueno, hagamos la pausa, por favor, 7:10. Vamos a hablar de varios temas en un ratito. Sí, ya dijimos que Víctor Ríos es de Pilar también.
3: Ya dijimos.
2: Después, del vicepresidente de la República, varios futbolistas también. Carlos Rubén, perdón, ¿cómo que se llamaba? No me puedo olvidar, llegó a jugar en Cerro Porteño.
10: Ya sé.
2: Llegó a jugar, era un...
10: El Moreno.
2: Este es Roberto Cabañas.
10: No.
2: Yo me refiero a la pucha Carlos. No puede ser.
10: No, la Pantera.
2: La Pantera es Roberto. Pero Roberto no jugó en Cerro. ¿O sí?
10: Por favor.
2: ¿Jugó en Libertad?
10: No. Hablando de...
2: Jugó el Mariscal López de Alberdi. Pero, ¿cómo que se llama? Lorenzo se llama él. Bueno, Carlos Lorenzo. Un cariño grande para él también. Después hubo varios futbolistas. Hugo Brizuela también, futbolista paraguayo, integrante de la... Carlos Lorenzo Ojeda, me dice. Cierto. Carlos Lorenzo Ojeda, Crescencio Pino, lateral derecho, que vino desde esa zona también, que está padeciendo una enfermedad desde hace bastante tiempo. Fue lateral derecho de Cerro Porteño.
10: Un abrazo grande también, mi querido Iberón de Pilar. Siempre le recordamos en el grupo. La semana pasada estuvo de cumpleaños.
2: Hacemos la pausa, por favor, sigan con nosotros, sigan en Ñandutí.

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0: Cielo cubierto, tiempo inestable, alguna lluvia en la capital de la República. Lunes 12 de octubre del año 2026. 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Estamos en todas las plataformas digitales, estamos en todas las redes sociales. Y por supuesto que en el país y en el mundo pueden seguirnos a través de la aplicación de Ñandutí. Estamos presentando Franja Roja con Claudia Aguilera, Pedro Ferreira, Noelia González y Juan Pablo Fernández. Tiene la gentileza de atendernos a esta hora de la mañana, 7:19, la doctora Irene Benítez. Ella es gerente de salud del Instituto de Previsión Social. Doctora, ¿cómo le va? ¿Cómo está Irene? Buen día.
1: Buenos días a todos. Buenos días, Carlos. ¿Cómo estás?
0: Y bueno, arrancando esta mañana, doctora, de lunes, con una información que recibimos desde Santaní, departamento de San Pedro. Nos dicen que ya entregaron una denuncia a la directora del IPS en esa parte del segundo departamento, y en donde se habla y donde se ve inclusive y se escucha en parte a un médico atendiendo aparentemente en condiciones no normales. Y se habla de un supuesto estado etílico de este profesional médico del IPS. ¿Tienen alguna denuncia, algún reporte, algún informe ustedes?
1: Bueno, todavía no tengo una denuncia oficial. Yo ya conversé con la directora, con la doctora Bencisis, le pedí todo el reporte oficial. Ella esta mañana va a tener una entrevista. Y lo único que yo te puedo decir es que no vamos a tolerar este tipo de situaciones, que vamos a abrir un sumario y que no vamos a dejar esto así, ¿verdad? Vamos a investigar todo lo acontecido. Tenemos que tener todos los antecedentes, evidentemente, pero no vamos a tolerar este tipo de situaciones.
2: ¿El sumario va a ser solamente contra el médico y en caso de corroborarse la información puede afectar a la encargada de IPS de Santaní?
1: Exactamente, es un médico que tiene varios problemas de salud. Por eso tenemos que tener todos los antecedentes, porque tiene varios problemas de salud, es lo que conversé también con la directora. Ajá. Entonces, en ese sentido, él tiene consultorios, no hace urgencia, hace consultorios. Y bueno, ahí es donde necesito los antecedentes, pero eso no nos va a quedar así. Evidentemente vamos a tomar todas las medidas en todas las instancias.
3: Doctora, ¿ustedes cuándo se enteran de este video? ¿Se les hace llegar o simplemente fue a través de la prensa?
1: La directora ya tuvo conocimiento el sábado, ella tomó medidas el sábado, fue hasta el lugar, hizo los cambios correspondientes y ella ya también hace un informe, y el día de hoy oficialmente tiene las entrevistas con todas las personas que estuvieron también cerca, como para poder tener todas las versiones, ¿verdad?
4: ¿Qué tal, doctora? Ingeniero Pedro Ferreira te saluda.
1: Hola, Pedro, ¿cómo estás?
4: Hace poco estás en el puesto, ¿verdad?
1: Hace poquito, sí.
4: ¿En cuánto? ¿15 días?
1: Sí, son 3 semanas.
4: 3 semanas, muy bien. Sí. Bueno, ya hablaste con la directora. Ya tenés verbalmente lo que ella hizo.
1: Exacto.
4: ¿Tomó medidas del caso?
1: Tomó medidas ese día, sí.
4: ¿Qué tomó?
1: Hizo los movimientos como para que nos siga atendiendo el médico. El médico luego ya tiene problemas orgánicos, por no decirlo de otra forma. Así que ella ya venía teniendo conocimiento de todo esto. Entonces, ella se acerca nuevamente el sábado para tratar de organizar los pacientes, porque teníamos muchos pacientes en espera ese día. Y oficialmente hoy nosotros vamos a abrir el sumario, Pedro.
4: Bueno, pero en síntesis, la directora se percata in situ de que el doctor no estaba en condiciones de seguir atendiendo pacientes.
1: Ella fue in situ el día sábado.
4: ¿Y no estaba en condiciones de seguir atendiendo pacientes?
1: Según lo que ella refiere, el médico tiene otros problemas de salud, ¿sí? No es solo este estado de ebriedad que informan, sino que tiene otros problemas de salud.
4: Bueno, pero en síntesis, cualquiera que sea el caso de los otros problemas de salud, no estaba en condiciones de atender. Por eso que
1: no estaba en condiciones,
4: entonces le separa de esa actividad y le suplanta, no sé si por ella misma o por otro profesional, para que haga el trabajo.
1: La directora médica, ella misma.
4: Okay.
2: Doctora, perdón, don Carlos, yo quiero agregar algo. Habla de manera muy insistente que el médico ya tiene problemas de salud, problemas orgánicos que cualquiera puede tener, cualquier profesional incluso también. Pero eso tiene que ver con que con el alcohol, con el alcoholismo, ¿no?
1: Aparte de eso, tiene otras cosas.
2: Okay. Entonces, sí. ¿Se reconoce de que es un médico que tiene problemas con el alcohol, además de otros problemas de salud?
1: Mira, oficialmente yo no tengo un reporte de salud por escrito. Puedo incurrir en algún error al decirte tiene estos diagnósticos porque no tengo acá en las manos. Y solicité para abrir la auditoría. Pero según referencias verbales de la directora, sí, son varias patologías al mismo tiempo.
0: Bueno, pero la persona que estaba conversando con él y por lo que se escucha en la filmación y se ve, decía que él tenía olor a alcohol, olor a cerveza, y a él le dificultaba hablar. ¿Se confirma también que estaba en estado etílico?
1: Según referencia a la directora, sí.
0: Uh-huh. Y para cerrar esto, él ya no puede hacer consulta categóricamente.
1: Ya no, categóricamente.
0: Él está apartado.
1: Apartado. Exactamente, apartado.
3: ¿Es la primera vez que él se presenta así, doctora, si bien tiene problemas de salud?
1: Creo que ya tuvieron otro acontecimiento porque lo han sacado ya de la urgencia. Uh-huh. Entonces justamente se le llevó a consultorio donde suele haber menor cantidad de pacientes. No fue un hecho similar, pero sí también algún percance así según referencia de los compañeros de Santander.
4: Ahora, ¿él es nombrado o contratado?
1: Bueno, ese tipo de información exactamente no tengo si es nombrado o contratado.
4: Porque si él es médico y va a dejar de hacer actividades médicas, ¿va a seguir cobrando su sueldo?
1: Va. El tema es que nosotros no podemos exponerle a los pacientes a este tipo de situaciones. Vamos a tener que tomar las medidas para proteger a los pacientes. Esa es mi prioridad.
4: Claro, entiendo. Primero se le separa de la... del acto médico del cual pudieran devenir problemas graves para los pacientes. Correctísimo.
1: Totalmente.
4: Hasta ahí.
1: Como gerente de salud, esa es mi prioridad hoy por hoy.
4: Correcto.
1: Y después veremos dónde se le reubica o si se le descontrata, pero esa es mi prioridad.
4: Perfecto.
0: Doctora Irene, muchísimas gracias. Que sea con éxito su tarea, su función, y vamos a seguir conversando. Muy amable. En un ratito, Pedro, por favor.
4: ¿Qué tal anda el tema de los medicamentos? ¿Está mejorando? ¿Está empeorando?
1: Bueno, vamos? Estamos trabajando en sinergia con la Gerencia de Abastecimiento Logística, que es la encargada de la provisión de los medicamentos. El día de ayer estuvimos visitando la urgencia con el presidente, que está pasando por una reestructuración, no sé si pudieron ver. También nuestra prioridad es que los pacientes tengan el mayor confort posible. Y en esa recorrida nos hemos percatado de algunos faltantes. Yo misma hablé con los pacientes, yo misma hablé con los enfermeros, con los interconsultores que estaban en ese momento, y me percaté de algunos faltantes que, bueno, ya estuve conversando.
4: O sea, ¿hay faltantes ahí en el hospital que vos no tenés como faltante en tu sistema?
1: En la provisión a veces es discontinua. Tenemos... por decirte, pulso CAP 20, bueno, tenemos 22, que fueron algunas cosas que mencioné ayer, el Leucoplas, por ejemplo, pero en líneas generales se percibe como que sí llegan más medicamentos. Estamos con un abastecimiento de más del 80% según el último reporte de la ingeniera Cecilia, pero siempre es bueno escuchar lo de los pacientes. Yo soy muy de querer hablar con la gente, que ellos me digan cómo perciben también la situación, ¿verdad?
4: Sí, porque en el sistema puede ser que haya llegado, pero a lo mejor no se distribuyó bien o se acabó, y al final, cuando yo me voy a hacer a cierto centro, y si yo no tengo, no, para mí no hubo, ¿verdad?
1: Totalmente. Eso también es lo que percibe el paciente y es lo que llega hasta mí, entonces...
4: Pero aparte de ese problema ya interno del IPS, de todas maneras, ¿cuántos medicamentos faltantes aproximadamente tienen a la fecha? Así que es seguro que falta.
1: Según el reporte de la ingeniera Cecilia, que es la que tiene exactamente ese dato, teníamos más del 85% de los medicamentos la semana pasada del Vademécum.
4: Pero eso es en proceso. Pero ustedes, que son los que reciben el medicamento, ¿qué número tienen?
1: El mismo porcentaje. El mismo porcentaje. Tenemos muy pocos faltantes actualmente. También son medicamentos que a veces tienen órdenes emitidas, pero todavía están en plazo en las empresas de entrega.
4: O sea, el hecho que tenga la orden emitida, pero no entregaron todavía, para el que está del otro lado del mostrador, todavía no llegó.
1: Totalmente, yo también percibo.
4: Bueno,
1: con eso
4: esperemos que siga mejorando, vamos a decir así.
0: Ojalá, ojalá. Doctora, que tenga lindo día, gracias.
1: Hasta luego, gracias.
0: Adiós, adiós, hasta luego. Era la doctora Irene Benítez, ¿verdad?
4: No, no, sí. Está en el cargo. No,
3: la gerente de salud.
0: Gerente de salud.
4: Pero ella estaba dentro de la gerencia antes, lo que no recuerdo, o sea, es qué cargo tenía.
0: Pero firme y contundente, el médico de apellido Verón, que atendía en esas condiciones, incluso le confirman que estaba en estado etílico, que tiene otros problemas, pero que el sábado estaba atendiendo ebrio en el Instituto de Previsión Social de Santaní, ya no está, está apartado.
2: Sí, ahí fíjate que es importante de que ya tiene antecedentes, él no solamente denuncia, sino que es sacado de urgencias y se le establece un horario fijo de consultorio. Por problemas de salud, mencionó la doctora, y no descartó incluso también alcoholismo. O sea que este hecho que fue denunciado el fin de semana no es algo aislado. Y por la denuncia periodística principalmente sabemos que se hace también lo del sumario. Bueno, se lo aparta.
4: Y por la contundencia, claro, y la contundencia del video.
0: Por ejemplo.
4: Que a lo mejor no es la forma. Claro. Pero si no se hace esta forma,
3: no iba a pasar,
4: no
3: tampoco
4: iba a pasar
3: eso.
4: Nada.
0: Bueno, después ampliamos. El régimen chino sancionó a dos funcionarios de Paraguay y Belice por respaldar los vínculos diplomáticos con Taiwán. Se enojaron los chinos de...
2: Después del saludo del doble 10.
5: Por el mensaje.
0: Sí, de apoyo.
5: De apoyo.
2: Ahí tenemos el tuit también de Villate, que luego de eso, aparentemente de esta publicación, tiene que ver la sanción que se establece al ministro de Información y Tecnología de Paraguay, Gustavo Villate, y también al de Belice, que sería el ministro de Relaciones Exteriores, Francis Fonseca.
5: Algunas restricciones son bloqueo financiero, prohibición comercial, restricción migratoria, justamente. El argumento de China, el portavoz de la Cancillería de China, Mao Ning, defendió la decisión acusando a los funcionarios de actuar como peones de los sectores separatistas de la isla.
0: 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Jessica Martínez, buen día.
6: Sí, muy buenos días, don Carlos, compañeros, audiencia. Y nos encontramos en el barrio Terminal, Yapeje Chapeite Malatapé. Totalmente desastroso todo. En abril pasado nosotros vinimos acá. Estaba en las mismísimas condiciones, nada no cambió, y le consultaba aquí a los vecinos hace cuánto que están con esto y me decían toda la vida. Puntualmente nos encontramos sobre Ibapobó y Yuasuí, a una cuadra de la avenida Fernando de la Mora, zona terminal aquí en cercanías, y ven la cantidad de agua acumulada. Agua corriendo también, por cierto, los baches, numerosos baches. Un buen tema la vehícula, Corapeo Hasaye. Y justamente acá con una señora que es también aquí asidua, porque se dedica a la venta de Pojañana, ¿verdad? ¿Qué tal, señora?
7: Buen día, Are Guarema, 40 años más.
6: ¿Y cuál hace unos meses, 40?
7: No, 40 años más, sí. A correr con barrio, a pesa de la jata, a ver. Y yo ahí.
6: A peco la o que tú ya llevas y raudalos, mi ayer.
7: A mí me meter raudalos a mi vagina. Ya andé de la jata. Alto, cueva, ni guaypama. Iba ahí.
6: ¿Qué tama, oye, promete a pela?
7: Gobierno, no hay coila, gobierno. Ya no hay entendé, cuña caraí, ni caraíre. Iba ahí la situación.
6: Iba ahí.
7: Iba ahí.
6: A peco rey y todos los días lentos y nada.
7: Ya 40 años ya corre a peco. Iba ahí. Terminal, mi peo.
6: Terminal,
7: eso. Zona terminal, yo.
6: ¿Hasta o corre, oye, cueva?
7: Hasta oye, cueva, no me da.
6: Ande como más ya pues nada pero que tú ya ve ni que tu hija ni he bandeado todavía.
7: Claro, tú lo llevo de allí. O que tú ya van a llegar a saberme. Iba ahí la situación. Iba ahí hoy.
6: Vehículo y todo, pero ahora japa
7: este vehículo, de todo. No prometeo, prometiendo ya pues más gay. No hay justicia. Iba ahí.
6: Nunca anduve a Jiquillo solucionado.
7: Nunca anduve a Jiquillo. Iba ahí la aporte. O que ando vino. Bueno, amiga, fechete la situación.
6: Gracias, señora.
7: Gracias, gracias.
6: Bueno,
7: 40 años,
6: y la señora que se encuentra en estas condiciones. Y no sé si llegaron a ver justamente las imágenes de Dani, cómo los vehículos se golpean cada vez que caen a estos baches, descomponen la parte delantera. Muchos de los automovilistas nos hablaban también que es algo que molesta, incomoda y le enerva ya también a la ciudadanía, porque no hay respuestas. Y bueno, imagínense la gente que tiene que utilizar, no sé si llegaron a escuchar eso, cómo golpeó el vehículo, pero los vecinos son los que se llevan la peor parte, porque cuando llueve se generan raudales que afectan prácticamente a todas las viviendas, porque el agua ingresa. Y aquí ya afectó ya también la parte comercial, porque hay comercios que evidentemente en días de lluvias no pueden abrir. Hay viviendas ya, salones comerciales con el cartel de alquila, porque no, nadie quiere venir a esta zona. ¿Quién va a querer venir a esta zona ahora que ni siquiera tienen un camino decente? El asfaltado ya totalmente deteriorado. Y aquí a una cuadra se encuentra el sumidero, que está totalmente lleno también de basura. O sea que es una problemática de hace muchísimo tiempo. Los vecinos en cada campaña política reciben las promesas de los candidatos de que van a venir a reparar, que van a trabajar en un desagüe. Promesas que nunca se cumplieron, y también será seguramente un desafío para el próximo intendente que asuma, que pueda en este caso asumir y ver si existe una solución también para estos vecinos que hace décadas están sufriendo, compañeros.
0: Lamentable, pésimo, un sector de la ciudad abandonado como muchos en la capital de la República del Paraguay. Gracias, Jessica, muy amable. Cariños para el profesor César Duba, dice, llueve en Encarnación con truenos y relámpagos en la capital del departamento de Itapúa. También comparten con nosotros otros oyentes y televidentes. Nos cuentan que Mariscal López y Perú, casi centro de Asunción, sin funcionamiento semáforos. Y califica la situación como un despelote total, como mínimo. No funcionan los semáforos en la zona de Mariscal López y Perú. 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
4: Y ahí en Encarnación se ve todavía las carpas, las instalaciones del Ironman, que fue ayer. Muy linda actividad. Le felicito a Fernando.
0: ¿Tu hijo?
4: Mi hijo salió primero. ¡Epa! Ahí está. Mira, mira, mira qué orgullo. Qué felicidad. Qué felicidad disfrutar de la juventud. Yo sé el sacrificio diario que tiene que hacer él y todo su entorno para que él pueda estar ahí, a pesar de ser ingeniero, ser profesional, trabajar, estudiar, todo lo demás, logra esto. Felicitaciones.
0: Pero contad de qué se trata la...
4: Es una actividad, hay dos Ironman, bueno, hay tres realmente. El completo, que dura unas 10 horas a veces, este que es el medio Ironman, 70.3 dice ahí abajo, porque son la cantidad de kilómetros que se recorren de seguido. Comienzan nadando, en este caso, en lo que sería el embalse de Yacyretá, frente a, ahí a la playa San José. Se tiran, nadan una cierta cantidad de kilómetros, creo que son 1800 metros, pero me puedo equivocar. Luego salen de nadar, él salió ya primerito ahí de salir a nadar, se suben a toda bala en una bicicleta y están ahí kilómetros tras kilómetros, unos 50 kilómetros aproximadamente de bicicleta. Y después de eso le meten otra vez un trote de unos 20 kilómetros aproximadamente, que sí que no es, es una media maratón después de eso. Y bueno, es un esfuerzo grande y por suerte ahí lo vemos entero a él y también a todos los demás participantes. Para toda esa actividad mucha seguridad se coloca, tanto por si alguien tiene un problema ahí en el río principalmente o durante toda la, la competencia. Muchas gracias a los organizadores, también a la gente que apoya esta actividad. Porque no es fácil en nuestro país apoyar el deporte.
0: Totalmente, me interesa. Son casi 2 kilómetros nadando. Psh. 90 kilómetros, 70 kilómetros bicicleta y 21 kilómetros tratando Juan Pablo.
5: ¿Estamos ahí? Sí. ¿Eh? Próximo año.
4: Y todo eso en 4 horitas.
3: Es rapidito.
0: Y qué, qué ratito, ¿no? Ayer se generó porque para
3: iba a ser un poco malita. Le iba a recomendar a los... ¿Viste los jugadores de Cerro que están un poquito excedidos de peso?
4: ¿A los que ganamos 3-0? ¿A los que ganamos 3-0 o a otros?
0: Yo le dije hinchando nomás al ingeniero que Roberto Cabaña no jugó en Cerro.
4: ¡Claro que jugó!
0: ¡Claro que jugó! Sí, él fue... Abraham Zapac era el presidente de Cerro cuando lo llevó a Cerro.
5: Don Abraham.
4: Lo lleva el nombre de Roberto Cabaña y una de las avenidas de Pilar.
0: Sí, señor, ya que estamos hablando de Pilar y acá nos corrigen, dice que Víctor Río no es de Pilar, es de Isla Umbu.
2: Bueno, fue rector de la universidad.
3: Igual le saludamos. Eber Villalba, así estamos diciendo Eber con Villalba, Claudia, el senador. Sí,
0: sí, señor. Él fue posiblemente así de Guazucuá, te van a decir ahora, güey. Así se llama, así se llaman los pueblos en... De, ¿es un pueblo que se llama así?
4: De la bella Pilar y su basílica menor de...
0: Sí.
4: ¿Cómo se llama? ¿Cómo se llama? ¿Pilar? No, es Pilar. ¿Qué?
3: ¿La menor? No, no sé.
4: No. ¿Cómo se llama?
2: ¿Qué le... ¿La basílica o qué?
4: No. Hoy estamos en San de Pilar, ¿o no?
0: Claro, sí,
4: ah,
0: señor.
4: Ah, muy bien. Muy bien. Sigamos compitiendo.
3: Pero, ya perdimos.
0: Pero, está bien.
2: ¿Cuál es la pregunta?
4: No, es Pilar nomás.
0: Claro.
4: ¿Verdad? ¿Por qué es la Virgen de Pilar?
2: ¿Por qué es la Virgen de Pilar?
3: No. Hace rato estaba acá leyendo. Y sí,
0: ¿Por qué la Virgen del Pilar tiene dos velos? ¿Por qué la Virgen del Pilar tiene dos velos?
4: Epa, esa ya es más difícil.
0: Hacemos la pausa, sigan con nosotros, sigan en Yanduti.

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0: Estamos de vuelta, vamos acercándonos a las 8 de esta mañana, reiterando que se trata de una mañana de lunes con cielo cubierto, con llovizna, de repente hasta con cierta intensidad. Así se va a presentar, dice Meteorología, a lo largo de esta jornada. Se habla de lluvias y ocasionales tormentas eléctricas. Y ya que estamos, compartimos datos del tiempo y pronósticos del tiempo para las próximas horas, para los próximos días.
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0: Les decía, en Asunción, una mañana con cielo cubierto, en la capital de la República, 98% el porcentaje de humedad, no soplan vientos en superficie y la temperatura máxima prevista para hoy, 21 grados. Es muy poco lo que va a subir la temperatura de aquí a la máxima según Meteorología. Para mañana martes también tiempo inestable con alguna lluvia, 17 grados la mínima, 25 grados la máxima. Para el miércoles 17 grados la mínima, 26 grados temperatura máxima pronosticada, también con lluvia. Sin lluvia jueves y viernes. Para el jueves 17 la mínima, 24 la máxima. Para el domingo 15 grados la mínima, 25 grados temperatura máxima pronosticada. Y ya compartimos también en el inicio de la semana, laboralmente hablando, cómo cotiza el dólar norteamericano, cómo cotizan otras monedas extranjeras.
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2: El dólar americano a la compra se mantiene a 5.600 guaraníes, a la venta 5.800.
3: Y el real también se mantiene a 1.090 a la compra, 1.190 a la venta.
4: El peso argentino a la compra 13, a la venta 6.
5: El euro 6.300 guaraníes en la compra, 7.320 guaraníes en la venta.
2: El peso chileno sin variación a la compra 5 guaraníes, a la venta 10 guaraníes.
3: También el peso uruguayo 130 a la compra, 2. En realidad todas las monedas, salvo alguna pequeñita variación,
2: Estable.
3: Entonces, el peso uruguayo 130 a la compra, 230 a la venta.
4: Y por último, el peso colombiano a la compra 1,5 y a la venta 3,5.
0: Bueno, a ver un poquitito. Qué triste lo de la joven que perdió la vida. Hablábamos de eso el viernes. El jueves en la noche, recogiendo datos e informaciones por lo que uno escucha, por lo que uno ve, ella era una persona que trabajaba en un estudio jurídico en un momento y que incluso para tener mayor cantidad de ingreso o tener otro ingreso, hacía un turno en una tienda.
6: De conveniencia, la noche.
0: Entre la noche y la madrugada.
2: Sí, señor.
0: Dale, así que cuando ocurre esto, en aquella muy, pero muy tranquila noche del jueves, ella iba caminando hasta el sitio donde debía ir a cumplir con sus obligaciones. Y acá había denuncia, aquí había reclamo. Y el comisario Cantero hablaba con nosotros el sábado a la mañana y contaba de que él le dispara primero a la altura del brazo a la joven y después le dispara a la altura del cráneo. Y que en un momento, este joven de 26 años, dice que él sabía que interceptándole a la joven, y si se le descubría, él iba a estar violando una disposición legal y eso iba a implicar cárcel. Entonces dijo que si me voy a ir a la cárcel me voy a ir por algo que sea en serio. Y por eso supuestamente le termina matando a la joven. Certeros disparos a la altura del cráneo para terminar con la vida de esta joven. Él fue acorralado prácticamente por la policía en la zona del Departamento Central, especialmente en zona de Pané, Guarambaré, Villeta. Y en Villeta se presenta y se pone a disposición del Ministerio Público y ya está en lo que se conoce como Extacumbú.
4: Así es, ¿verdad? Está en el Centro Nacional de Prevenidos, se presenta la imputación. Quiero mencionar parte de lo que dice justamente el documento presentado por el Ministerio Público, porque ahí justamente se mencionan 3 disparos. Y que a las 22:05 minutos aproximadamente, esta persona que ya está privada de su libertad, Aldo Alexis Duarte Moreira, ya habría observado a Daisy Paola Jiménez, quien estaba caminando sobre la calle Ubiraputa, dice, por lo que el ahora imputado avanzó con su vehículo hasta donde ella estaba y bajó del mismo. En ese momento, Daisy Paola Jiménez Segovia corrió de su expareja, quien con un arma de fuego, presumiblemente de calibre 22, que portaba, primeramente realiza un disparo hacia ella, el cual no habría impactado en el cuerpo de Daisy y la alcanzó empujándola hacia el suelo. Ella gritó pidiendo ayuda, momento en que Aldo Alexis Duarte Moreira la arrastró por el suelo y luego habría realizado otro disparo hacia ella apuntándola a la cabeza, cuyo proyectil impactó en la región frotoparietal izquierda, por lo que Daisy Paola Jiménez cayó al suelo. En ese momento, Aldo Alexis Duarte Moreira, quien habría disparado nuevamente a su expareja, apuntándola a la cabeza, cuyo proyectil va a la región, dice, occipital izquierda, lo que le produjo la muerte por traumatismo cráneoencefálico severo, es lo que dice parte de esta imputación, y que por supuesto compartimos también en estas imágenes sumamente tristes, en donde finalmente este joven después termina huyendo para dejarla ahí a Daisy Jiménez.
2: Qué terrible. Ahí no hay que dejar pasar la denuncia previa que ella ya había hecho, no solamente por amenaza, sino un intento de estrangulamiento y la quema de su vehículo, incluso se llegó a mencionar. Y por eso ella fue motivada a hacer la denuncia en compañía de sus familiares. Y este fue finalmente el resultado.
0: Qué triste, porque es historia repetida. No es la primera vez que te dicen que hubo denuncia, que hubo advertencia, que hubo prohibición. Pero lastimosamente, que todo lo que digamos no sirve, porque ella está muerta. Todo lo que se hizo mal tiene que tener un castigo o algún tipo de sanción, porque si no se va a repetir la historia, como tantas veces. Pero fíjense que uno, yo tengo mis, suelo escuchar a alguna gente que reclama, y que no se reclama porque nosotros compartimos este tipo de información. ¿Cómo no vas a compartir este tipo de información? Porque te dicen que cuando más se comparta, más se informe, más se aprende. Y yo ya no sé, a veces te pones a pensar, decís, bueno, si publico, significa la necesidad de ayudar, pero ya ocurrió. Si no publico, ignoro, soy indiferente. Y algunos te dicen, si publicas, va a servir para que otros no hagan. En coincidencia con esto, un señor grande le da 14 puñaladas a su pareja.
4: El sábado.
0: El sábado. ¿Esto ocurría jueves a la noche?
2: En 49 años tiene el señor, que quedó también detenido, y la víctima, 63 años. Fue asistida en el hospital de Limpio, pero ya derivada al hospital del trauma.
0: Ella no murió.
2: No,
0: ella
2: pero
0: no murió.
2: Grave.
0: Pero ustedes vieron las lesiones a la altura de la espalda.
4: Terrible.
0: ¿Cómo se llama eso? Cuando las heridas, pero tiene...
4: Las escoriaciones.
0: Terrible. ¿De
4: piel
0: qué
4: viva.
0: 14. Qué 14 puñaladas.
2: A ella la auxilió su hijo, que si no estaba ahí iba a ser otro el desenlace también.
0: Mira, yo le voy a traer a colación algo, porque esto no es nuevo. Esto de este tipo de acciones del hombre con la mujer no es nuevo.
4: No.
0: Yo conozco un caso en Carmen del Paraná hace posiblemente 45 años, donde un hombre mató a su mujer frente a sus tres hijos. De 30 puñaladas. Y después sale diciendo cualquier cosa a este señor también.
2: Voy a llamar a la prensa internacional.
4: Amenazando a la gente. Es más, la ex viceministra, ex fiscal también, Liliana Zayas, el viernes ya conversaba con los compañeros en primera instancia, ayer nuevamente con Quique, y daba datos sumamente alarmantes, porque 8 de cada 10 mujeres están pasando por algún tipo de violencia. Entonces, se está fallando en el protocolo. Estamos hablando de lo que tiene que ver con la violencia física, pero también está la violencia psicológica, la violencia económica, que hace que esa mujer prácticamente tenga que depender al 100% de ese hombre que cree ser dueño de una mujer. Y acá a veces cuando hablamos de la palabra género, la gente se escandaliza. Y no es así, porque ni el hombre le pertenece a la mujer, ni la mujer le pertenece al hombre.

0: fórmula mágica, pero de esto se tiene que hablar y se está fallando, porque cuando se aplica ese protocolo se me hace que se le beneficia más al victimario que a la víctima. Siempre se llega tarde y Daisy es una prueba más de lo que se puede seguir pasando y puede seguir ocurriendo. Hay que tomar en serio, no puede seguir muriendo una mujer. 20 casos de feminicidio en lo que va al 2026. Reaccionemos, por favor.
1: Y son vidas jóvenes.
2: Jóvenes.
1: Y fíjate al final el caso que vimos, no este del señor, pero el anterior. Dos jóvenes que a lo mejor con mucha pasión, que es propia de la edad, se enamoran, después resulta que discrepan, yo qué sé, tuvieron algo. Y finalmente ninguno de los dos, los dos se perdieron la vida realmente en la práctica. Era tanto él como ella. Ella, pobrecita, era por toda esta tragedia, a lo mejor de haberse enamorado de la persona que no tenía que haberse enamorado, el otro por no haber manejado sus emociones, sus decisiones pésimas. Yo siempre suelo decir en clase, hay un capítulo que nosotros damos que se llama Esperanza Matemática dentro de la Facultad de Ingeniería, que tiene que ver con la toma de decisiones, que tiene que ver lo que vale algo que hacemos versus la probabilidad de éxito o de fracaso en eso que hacemos. Ojalá que se pueda enseñar esto en el colegio a tiempo, para que cada vez que uno toma decisiones que no tienen una probabilidad cierta de ocurrencia o de no ocurrencia, la consecuencia que estamos esperando, podamos sopesar las cosas buenas y malas. Cuando nos ponemos un cinturón de seguridad o no nos ponemos, cuando nos ponemos un casco, falta esa educación y esa valoración previa. Tomar alcohol antes de manejar, todo eso, uno tiene que tomar la decisión ya mucho antes, ya en la educación, para poder tomar buenas decisiones durante toda la vida.
3: Y aparte de eso, tampoco olvidemos el caso de las chicas de Barrero, ¿no? Esas dos que
1: Sí.
3: terminaron justamente en el cementerio.
2: Una
3: Una,
2: fallecida y
3: la
2: la
3: otra
2: otra se debate
3: sí,
2: entre la vida y la
3: todavía.
2: muerte.
4: Sí, ahí yo quería agregar, porque durante el fin de semana también se dio otro hecho de violencia contra la mujer. Un suboficial amagó disparar a su pareja y la terminó golpeando. Ese hecho fue en Ipané, de acuerdo a la denuncia. Y varias son las personas referentes de lo que hace a luchar contra la violencia sobre la mujer. Y yo anoté algunos puntos que se mencionan, ¿verdad? Lo que hace a la prevención, que tiene que ser abordado desde el tema cultural y educativo, sensibilización comunitaria, detección de riesgos temprana y coordinación institucional. Capacitación para las personas que tienen que recibir esa denuncia y tratarla posteriormente para proteger a las mujeres. Y nada de esto se va a hacer tampoco sin recursos, ¿verdad? Así que la lucha tiene que ser en serio, no solamente en los discursos, en hablar y fortalecer a las instituciones, a los departamentos, a las dependencias también, que son donde están las personas y los profesionales que acompañan lo que hace a las víctimas de esta situación.
2: Y quiero traer a colación la primera plana del diario digital de Ñandutí esta mañana, porque ahí se habla del caso de Daisy, por ejemplo, entre otras cosas, y hay un clamor o un pedido de la iglesia que exige respuestas por feminicidio de Daisy, pero miren al lado, en el extremo derecho de la portada, la salud mental no tiene apoyo. Hay mucho que tratar y mucho que hacer con relación a este tema. La escasez de psiquiatras, el bajo presupuesto y la falta de centros comunitarios limitan la atención. Este es un tema dificilísimo, el tema de la salud mental. Veo también, dice el Papa León, será operado. Ya contábamos un poco más temprano, vimos hace un rato que el presidente de la República también se manifestó
4: Sí,
2: con relación al Papa León XIV. Tiene 71 años y va a ser intervenido en las próximas horas. El Paraguay tiene obras en mora. José Luis Heiseque, titular de Capaco, cuestiona el escaso presupuesto destinado a obras públicas. Y Asunción quiere convertirse en la capital de los Wa'a. Una cosa es Wa'a y otra cosa es Sawa'a.
4: Totalmente.
2: Por ejemplo, ¿verdad? No. Por favor. Bueno. Quiero ir a continuación a lo siguiente. Tenés el comunicado del Banco Continental, por favor. Son las 8:02 en la República del Paraguay. A muchos no les gusta que se siga hablando de este tema, pero vamos a seguir hablando porque nosotros estamos acá para atender, sobre todo cuando se tiene que defender el interés o se tienen que defender los intereses del país. El sábado.

0: Nosotros compartíamos este material, tiene que ver con un comunicado del Banco Continental que dice: Banco Continental, en su calidad de entidad comprometida con el desarrollo económico del país, manifiesta ante sus clientes, accionistas y la opinión pública en general su firme respaldo al Banco Central del Paraguay y a la institucionalidad de los órganos reguladores del sistema financiero. La gente tiene que saber que este comunicado a mí me señala lo siguiente. No es una guerra de bancos lo que está ocurriendo hoy ante el pedido de informe de 3 senadores que pasa después al Pleno de la Cámara de Senadores, 3 senadores de Honor Colorado, Movimiento Oficialista, que pasa después a la Cámara de Senadores y ahí va al Banco Central del Paraguay. No es una guerra de bancos. También a mí me sirve que con esto se manifiesta un respeto a la institución, a la institucionalidad. Pero también ahí debo decir que aparte de que esto no es una guerra de bancos, a mí no me interesa que algunos salgan a decir que es una guerra entre algunos poderosos o es obra de fulano o de mengano. Todo lo que se diga y lo que se denuncie con responsabilidad tiene que significar algún tipo de investigación para que vos, para que yo, para que nosotros y para que todos dejemos de tener algún tipo de duda. Esto no es fácil. Nosotros vamos a clamar permanentemente que los responsables hagan el trabajo que tienen que hacer. No hablamos de lo que muchos dicen terrorismo financiero. No es esa la intención. Quienes dejan especular como especulan y no dan respuestas concretas, eso sí se están acercando a lo que genera una serie, no sé si genera terrorismo, pero una serie de dudas y de incomodidad. Y voy a decir algo más y después les escucho a todos mis compañeros también. Tiene que quedar claro, porque dijo el presidente de Bueno Bank, dijo acá, de que ellos nunca recibieron el informe de Fernando Rivarola. Y ellos no tienen por qué recibir el informe de Fernando Rivarola, porque lo que hizo Rivarola fue dejar un memo a sus compañeros de trabajo con relación a la situación. Pero un mes antes de ese memo de Rivarola, ¿qué significa EFS en el ámbito financiero? Tiene que ver con, ¿cómo es que se llama eso? El Estado. Ya me va a venir. El EFS elaboró un mes antes del memorando emitido por Rivarola un informe que subraya que los préstamos a MOWI, Grupo Gendi y Grupo M se otorgaron a sola firma, sin garantías reales y con aprobación sin sustento documental, además de conceder condiciones preferenciales con montos desproporcionados y plazos extensos. Entonces, quitémonos de que esto se hace de una manera irresponsable o de una manera informal y que solamente tiene que ver con un mail que no llegó al directorio del Banco Central del Paraguay. Hay un informe anterior, 30 días antes, de esto que se llama EFS, en donde se subraya que los préstamos que se otorgaron a sola firma, sin garantías y con aprobación, sin sustento documental, y además concedieron condiciones preferenciales como montos desproporcionados y plazos extensos.
1: Estados financieros, dice, de
0: Estados
1: acuerdo
0: financieros,
1: a
0: la... Ese es lo que me falta, Estados financieros...
1: Oficiales, acá dice, siglas EFS en el ámbito contable y empresarial significan estados financieros.
0: Correcto, ahí queda claro el tema. Bueno, esta es la situación. Entonces, hay una ley, porque ya sale, salió la señora senadora Lilian Samaniego y dijo el otro día, por ejemplo, que esta es una cuestión de un movimiento que está en declive, en baja, y otro que está consolidado. Se entiende Cartes y Santiago Peña.
1: Del mismo equipo.
0: Pero después fue más allá, porque fue directamente a decir que esto es obra de Gustavo Leite, senador nacional por intereses personales. Entonces, esto es lo que se tiene a hoy. Esto es lo que se tiene a hoy con relación a esto que fue el tema de la semana pasada y que estoy seguro va a seguir siendo. Veo que el diario ABC Color, hoy en primera plana, pone, por ejemplo, un título que dice, bien abajo, Bueno otorgó 146 millones de dólares a 3 empresas de su grupo. Y última hora, título principal, dice, critican que Banco Central del Paraguay no aclaró cómo se corrigió el exceso en banco. Entonces, me gustaría escucharle un poquitito a cada uno de ustedes con relación a la percepción que tienen relacionado a este tema.
2: En lo particular, Carlos, yo creo que esto también nos lleva a una reflexión profunda del actuar del regulador, y me refiero al Banco Central, que tirar responsabilidades a personas que han generado documentos internos tras algunas irregularidades, me parece que habla muy mal de ellos. Eso por un lado. Segundo, el tema también de tener un presidente que en una conferencia de prensa parecía más vocero de una de las entidades que explicar y decir de que como parte de haber sido también miembro del directorio en algún momento, lo que debe hacer el regulador es precautelar que todo el sistema financiero funcione. Y tercero, acá tenemos que entender algo. Una cuestión es lo que hacen los medios de comunicación y otra cuestión es lo que hacen los grupos empresariales. Acá creo que ya hay madurez necesaria para entender de que hay sectores y hay grupos que permiten la libertad de expresión en todo su amplio proceder. Y ahí, preocupado por lo que también quedó el fin de semana pasado, el viernes en particular, en una conferencia donde decía justamente de la posibilidad de una normativa, alguna regulación donde se prohíba a los empresarios a tener medios de comunicación. Eso me parece completamente una cuestión que va al pasado, ¿no? Tenemos que mirar al futuro. Y tenemos que mirar al futuro en un país que consolide su sistema financiero para que cuando salgan a vender, porque creo que lo van a seguir haciendo, y viajen, y viajen, y viajen, la gente que ellos inviten crean en esto que se está dando. Tenemos que ser serios. Y esa es también una llamada de atención.
3: Uh-huh. Ahí yo quiero agregar dos puntos principalmente, dándole continuidad a lo que dijo Juan Pablo, ser serios desde el Banco Central del Paraguay y también a la clase política. Porque acá voy a decir una frase que siempre se menciona, que es las personas pasan, las instituciones quedan. Y no podemos estar jugando ni manipulando todo lo que es hoy el Banco Central del Paraguay. Así que el llamado es a las autoridades del Banco Central del Paraguay, si hay algo que corregir, que sea en serio, que este sumario no sea solo un maquillaje. Y también al presidente de la República, si es que tiene que corregir algo sacando a alguna autoridad que haya hecho algo mal dentro del BCP. Que los mensajes sean claros, a modo de dar también claridad, tranquilidad, serenidad a las personas que están dentro de ese banco y que hoy se están preguntando qué es lo que tienen que hacer ante esta incertidumbre. Que haya claridad en los actos y también en las comunicaciones que se hacen a la ciudadanía sobre toda esta situación. Y por otro lado, a la clase política. Esta denuncia siempre existió desde la disidencia y desde la oposición. Que no una disputa política sea siempre el punto para tomar en serio las cosas. Se dejó pasar un cierto tiempo, enhorabuena, se hizo en este momento, pero se pudo haber hecho antes.
0: Pero antes de que escuchar a los demás, Claudia, yo debo decir algo. La historia de Paraguay nos enseña que solamente los enfrentamientos de grupos políticos permitieron descubrir hechos realmente que fueron muy tristes y lamentables, que pudieron ser avalados incluso en un momento por todas las partes. Sí. Pero esa discusión, ese lío, de repente permitió esclarecer y avanzar en beneficio del país, porque se pudo haber actuado en connivencia. Perfecto, no digo que esté bien, pero si esa puja, esa lucha, ese enfrentamiento me permite descubrir que lo que se está haciendo no está bien y que puede terminar perjudicando al país, enhorabuena. Esa lucha política también, pero siempre que sea en beneficio del país.
3: Pero para la posterioridad, que se tome en serio cuando se está jugando con los fondos del IPS. Que no esperen una disputa política, porque el sumario ya pudo existir a partir de las denuncias previas que
1: y
3: se hicieron.
1: Y también de la caja, porque eso es lo que nos estaban confirmando. Yo solo quiero agregar también ahí que no es, me parece poco serio querer culpar también ya sea a los medios de comunicación o a un informe que se había filtrado en su momento cuando una persona hizo un trabajo, y si miembros del directorio ya tenían conocimiento o no de ese informe. Me parece a mí que hoy la responsabilidad plena está en el Banco Central del Paraguay, quienes deben dar ciertas explicaciones, y si el presidente de la República, Santiago Peña, tiene que hacer ciertos cambios, entonces que lo haga. Pero hoy esa responsabilidad y todo lo que se vino construyendo desde el Banco Central del Paraguay, que es una de las instituciones más consolidadas y más fuertes que tiene nuestro Paraguay, Entonces, que den las explicaciones, pero que no estén culpando a personas ajenas a lo que tiene que ver con algo que es demasiado serio, y todos estamos preocupados en lo que tiene que ver con ese manejo de los fondos del Instituto de Previsión Social y también de la Caja Municipal, que es lo que nos había confirmado también la semana pasada el presidente de Bueno. Así que ahí está para mí la responsabilidad. El Banco Central debe dar las explicaciones y tiene que darnos esa tranquilidad.
0: Bueno, y antes de escuchar a Pedro, quiero decir lo siguiente. Acá lo que se debe discutir es, o debe importar, son los actos denunciados. Los actos denunciados. Y los actos denunciados, si son hechos con responsabilidad, mejor. Me llaman la atención dos cuestiones que de una u otra manera uno quiere respuesta. El presidente de la República dijo el último viernes que hace 3 años le quieren hacer pelear con Horacio Cartes. Y si hace 3 años le quieren hacer pelear con Horacio Cartes y eso no es cierto, y si la relación es brillante y es buena, ante el pedido de 3 integrantes de Honor Colorado, Basilio Núñez, Natalicio Chase y Antonio Barrios, ¿por qué el presidente de la República no se comunicó con el presidente del Partido Colorado y líder del movimiento Honor Colorado para tratar de atajar un poquitito esta cuestión y decir, señores, esto ¿qué está pasando acá? Esto nos puede complicar, nos puede... Y otra cuestión, ¿ustedes escucharon alguna crítica, algún cuestionamiento o algún ataque de Lilian Samaniego a Basilio Núñez, a Artemio Barrios y a Natalicio Chase, quienes son los que firmaron el documento? Pero sí le ataca a Leite y no le ataca ni a Basilio Núñez, ni a Antonio Barrios, ni a Natalicio Chase. Pedro, por favor.
4: Y si el presidente de la República no tiene nada que ver con Bueno, ¿por qué cree que es un ataque a él o gente que se quiere indisponer con él, aquellos que hacen el pedido de informe? No tiene sentido. Pero es tan nutritivo todo este debate y tantas cosas salen a la luz que es interesante que esto ocurra. Vamos a hacer una línea del tiempo, ¿verdad? Resulta que esto no tiene nada que ver con el informe de Rivarola. En el 2024 cambia una reglamentación del IPS para posibilitar, aparentemente fue para eso, para posibilitar que Bueno pueda captar mayor cantidad de dinero del IPS. Básicamente, y es un tema muy técnico, pero es más o menos lo siguiente. Bueno tiene, voy a poner la palabra solo 400 millones de dólares, cuando eso creo que tenía menos, de patrimonio, y eso le limita en cuánta plata el IPS, con el reglamento anterior, cuánta plata podía colocar el IPS dentro de Bueno. No, es que no podía colocar mucho, vamos a decir así. Más o menos el criterio del reglamento que hizo que por más de 20 años nunca se perdiera un solo guaraní de los jubilados y de los aportantes del IPS durante más de 20 años, después de haber perdido 400 millones de dólares en la década del 90 al 2003 por irresponsabilidad justamente de algunas entidades bancarias que estaban unidas al poder político. Entonces resulta que se cambia el criterio. No tiene tanto que ver con que vos tengas patrimonio para respaldar eso, sino que tiene que ver con tu grado de actividad, por decir así de alguna manera, por el tamaño de tu activo, de tu pasivo o lo que sea. Ese cambio de criterio hizo que se pudiera poner más plata. Muy bien. Puede ser discutido, puede ser no discutido, pero yo recomiendo que se vuelva al criterio anterior. Este es un trabajo que no tiene nada que ver con el Banco Central del Paraguay. Es un criterio que debería tener el Consejo de IPS. ¡Sorpresa! En una entrevista que se le hace, Forbes le hace al presidente de Bueno, él da una primicia que nosotros la sacamos. Nadie se hizo eco de este dato que él dio. Que la caja fiscal, no es la municipal.
1: Sí, la, es caja, la caja fiscal. Sí.
4: Colocó 300 millones de dólares en Bueno. Espera un ratito. 300 millones de dólares. ¿Se acuerdan que la caja fiscal no tenía más plata y entonces hubo manifestaciones? Casi nos peleamos en la calle, pudo haber habido una desgracia porque estamos todos mal. Y ahora resulta que sí tiene 300 millones de dólares y está bien que si tiene, coloque. Esa plata que a vos, funcionario público, que a veces sos chupamedia, nosotros no somos chupamedia con nadie, a vos te están sacando de tu sueldo. Ahora sabes dónde está tu plata. Muy bien, ahora descubrimos dónde está tu plata. Transparencia, señores. Así como el IPS hizo una apuesta a la transparencia y hoy todos los meses sabemos dónde está la plata, creo que tenemos que dar un paso más. Señores de la Caja Fiscal, publiquen ¿dónde tienen su plata? Si el sistema está tan bien, publiquen. Sean, tengan la valentía. Den respuesta a la ciudadanía. Publiquen. Queremos saber si proporcionalmente, más o menos, esa plata, que serán, supongo que 3 mil millones por ahí, para que, bueno, tenga 300, que toda esa plata se distribuyó proporcional a lo que tiene que tener todo fondo de jubilación. Primero, seguridad. Solvencia. Y último, rentabilidad. Esa es la secuencia lógica de todas las cajas previsionales del mundo. Del mundo. Entonces, ok, tienen que tener, como bien señaló el economista Ferreira, Amílcar Ferreira, la semana pasada que le entrevistamos, no poner todos los huevos, ¿verdad?,
0: en la misma canasta.
4: En la misma canasta. Hay que distribuir. Muy bien, trabajo para la caja fiscal. Vamos a ir distribuyendo los trabajos. Otro. ¿Quién tendría que haberse dado cuenta de eso? De que los fondos previsionales, a lo mejor de la caja de Itaipú, a lo mejor de la caja fiscal, a lo mejor del IPS, estaban yendo todos demasiado hacia un cierto banco. A lo mejor tendría que haberlo hecho el Banco Central, pero también la Superintendencia de Pensiones. ¿Qué hizo? ¿Qué hizo? Aparte de tratar de que de a veces, porque vimos un memorándum donde de alguna manera le insistía al IPS a vender propiedades y encima sin que sea en algunos casos una subasta abierta. Aparte de esas cuestiones, ¿qué hizo hasta ahora respecto a esto? ¿Qué llamó la atención? Porque una caja no sabe lo que hace la otra, pero la Superintendencia de Pensiones debería saber. Y debería a lo mejor decir, ¿saben qué? Patrimonialmente, todas las cajas del sistema, todas las cajas obligatorias, las que no son obligatorias, cada uno tendrá su... Pero no pueden superar estos límites de exposición en cada uno de los bancos. Véanse ustedes cómo hacer eso. Después, vamos a ir siguiendo la línea del tiempo. El tema del cambio del reglamento en el IPS ya fue 2024. ¿Hubo denuncias? ¿Hubo llamada de atención? Sí hubo. En el mismo momento. No fue el informe de Rivarola ni nada por el estilo, pero hubo denuncias. ¿No le dimos mucha pelota? Sí, no le dimos, porque también este tema de que un enfrentamiento político a veces encubre la verdad que está detrás. Y no era un tema de enfrentamiento político. Es un cambio de criterio que nos puede afectar a todos los futuros jubilados y actuales jubilados de las diferentes cajas de jubilación. Sigamos con el tema. Ocurre posteriormente una captación de que un banco en particular se había excedido en lo que se llama créditos a empresas relacionadas. ¿Ocurrió o no ocurrió el hecho? Sí ocurrió. Hoy sabemos que sí ocurrió. ¿Sabemos que fue un banco o 10 bancos? Sí sabemos. Un solo banco hizo eso, confirmado por el informe del Banco Central del Paraguay. No es que el sistema financiero esté mal. No es que todos los bancos obren mal. Hubo un banco en particular que se excedió. ¿Se corrigió eso? El Banco Central en su informe dice que se corrigió. Pero la forma como se corrigió, aparentemente lo que se deduce del informe del Banco Central, no fue la mejor de las maneras. Por eso es que hay un sumario. El sumario todavía no terminó. Se está realizando. Necesitamos que los órganos institucionales tengan la libertad de poder hacer técnicamente lo que tienen que hacer. Yo no dudo que el sistema financiero paraguayo está sólido y que no...
0: Y nadie pretende otra cosa.
4: Y nadie pretende
0: otra cosa, mucho menos que haya daño.
4: Yo no he visto en ningún momento dado terrorismo financiero, porque si no empezar a calificar de terrorismo financiero, llegó un pedido de 3 senadores respecto a un banco, y ahí sí, una cantidad de legisladores de diferentes tendencias hicieron una cantidad de pedidos respecto a otra cantidad de bancos, ¿verdad? Que después en el informe del Banco Central uno se da cuenta que ninguno de esos bancos fue objeto, por eso que solicitaron los diputados y los senadores al menos, ¿verdad? Por esos informes que solicitaron, objeto de ningún tipo de sanción o ningún tipo de sumario ni nada por el estilo. ¿Ok? Entonces, yo también puedo decir que ese fue un terrorismo de Estado. El de los otros que quisieron extender algo puntual que un banco en cierto momento hizo y que supuestamente ya se resolvió extender a todos los demás como si fuera una práctica cotidiana, y según todos con los que yo hablé, no es una práctica de ningún otro banco, y si le vamos a hacer caso a los directivos de Bueno, ni siquiera es una práctica común en ese banco. Bueno, vamos a lo siguiente. ¿Qué hay que hacer a partir de ahora? Primero, tratar de solucionar la sustancia, no la forma. Acá no es que nadie tendría que encubrirle a nadie, nadie tendría que tratar de amedrentarle a nadie, porque o si no, este gobierno va a tener el mismo problema que tuvieron gobiernos anteriores de ser los causantes de un descalabro grande. Y hay que empezar a actuar con responsabilidad. La responsabilidad no significa encubrir, la responsabilidad significa matar el problema ahí en el foco donde está ocurriendo. Y que la gente que se quiere pasar de viva poniendo testaferros para sacar préstamo en alguna institución bancaria o poniendo más de la cuenta de los fondos previsionales y llevándole a otras empresas del mismo grupo, deje esas prácticas, que se devuelva el dinero si corresponde, que se venda las carteras. Los bancarios han de saber cómo resolver, como ya resolvieron el mismo caso de Visión. Fíjense que Visión tenía 350, dice la gente, yo realmente solamente es lo que escucho, 350 millones de dólares de problema, y se solucionó. Y habrá otros que también solucionaron. O sea, nuestro sistema es tan noble que entre todos se puede sacar adelante. Es cuestión de tomar las cosas con responsabilidad y de no empezar a descalificar a las personas porque pensamos diferente. Inclusive acá en nuestro mismo medio nosotros tenemos discrepancias.
0: Cierto, hay que escuchar a todos.
4: Hemos visto en algunos programas...
0: Hay posición y posición y se respeta.
4: Entre dos personas acá tener uno diciendo una cosa, otro diciendo una cosa. Pero la confrontación de ideas es buena.
2: Y ahí lo que quiero nomás sumar a lo que decís, Pedro, es que todos concluyen en que en definitiva el Banco Central es el que debe demostrar madurez y volver a la tranquilidad. Yo me sumo también a la crítica y he sido uno de los primeros que ha dicho eso. El terrorismo financiero no viene por parte de los medios de comunicación ni de la opinión pública. El terrorismo financiero viene de los actores de la clase política y de la clase del financiamiento regulatorio, que es lo que hace justamente el Banco Central, para ser puntuales en ese sentido. Ellos permiten de que esto todavía continúe en el corrillo de las opiniones. Y la conferencia de prensa del otro día y el informe que mandaron al Congreso tampoco nos ayuda a calmar la situación. No es serio eso.
4: Porque hubo una cantidad de preguntas que no se contestaron.
2: Así es. Y la conferencia de prensa...
0: Y otras que no se mostraron.
2: Y otras que no se mostraron, Carlos.
0: Quiero decir algo más. Quiero salir un poquito más del Banco Central del Paraguay y del sistema bancario exclusivamente. Quiero ir al Instituto de Previsión Social. Vos mencionaste, Pedro, que tuvieron que modificar resoluciones mediante algunas cuestiones en el IPS para poder dar algún tipo de beneficio. Yo quiero saber, y no hay que olvidar esto, ¿quiénes firmaron esa modificación? ¿Quiénes son los responsables de esa resolución? Yo entiendo que puede ser muy fácil si en algún momento buscamos esa resolución y ponemos un poco a consideración del público quiénes firmaron desde el Consejo del Instituto de Previsión Social para que esto sea posible, para que este dinero, tu dinero del IPS, tenga el siguiente camino a recorrer en base a esta modificación. ¿Y ustedes creen que en el Consejo se cambió simplemente porque al Consejo se le ocurrió cambiar? ¿Ustedes creen? ¿Ustedes creen que el Consejo un día amaneció y dijo, che, vamos a modificar esto porque... ¿Por qué? ¿Para qué? ¿Quién pidió? ¿Quién ordenó? ¿Quién sugirió? ¿Quién solicitó? Eso también es importante saber. Yo sé que alguna gente fue apartada inclusive de lo que se conoce como el Comité de Inversiones. Porque esa gente se oponía y esa gente advertía lo que podía venir. Entonces, acá hay una serie de elementos para tener en cuenta a la hora de sacar alguna conclusión y una evaluación. Hoy ya estamos hablando de lo que sucede y de las consecuencias que pueden existir o no existir. Pero acá hay un origen, estos fondos del Instituto de Previsión Social. En el IPS no solo modificaron las condiciones para colocaciones, también obligan a los jubilados a operar con determinado banco para recibir préstamos de la caja.
4: Entonces, si yo soy... O sea, tengo que trabajar con cierto banco. Eso es grave.
0: Eso es lo que dicen. Eso es lo que dicen.
4: Y si soy jubilado, a lo mejor tengo que decir que quiero recibir de cierto banco mi plata para que el IPS coloque ahí. Eso está mal. Yo tengo que poder elegir mi banco. No tiene que ser así. Y lo mismo en todas las otras instituciones, ¿verdad? Uno tiene que poder, dentro de lo posible, elegir su banco.
0: ¿Claudia?
4: De manera tal de que si uno va a cobrar su sueldo, elija. O a lo mejor una institución no puede trabajar con todos los bancos para estas cosas, pero tiene que darme la opción, no sé, digo, por lo menos 3, 2, ¿verdad? De manera tal de que no se note ningún tipo de direccionamiento hacia cierto banco en particular. La transparencia y la no discrecionalidad por encima de todo, de manera tal de que podamos evitar la corrupción en las instituciones públicas.
3: Acá estamos buscando esa resolución y de acuerdo a lo que estuve viendo, sería acta número 93/2024, fecha 12 de noviembre de 2024. Instituto de Previsión Social, Consejo de Administración, por la que se aprueba la actualización del Reglamento de Inversiones Financieras del Fondo Común de Jubilaciones y Pensiones del Instituto de Previsión Social.
0: Noviembre del 2024, 12 sí. de noviembre del 2024.
3: Dice, es largo el documento, tiene 45 páginas. A ver, dice, considerando que por nota interna de fecha 3 de mayo de 2024, la dirección jurídica de la institución expuso, entre otros puntos, cuánto sigue. En atención a la vigencia de la ley 7235/2023, que reglamenta el rol supervisor del Estado a la... entidades de jubilaciones y pensiones en cumplimiento del artículo 95 de la Constitución Nacional, esta dirección jurídica recomienda a la Gerencia Administrativa y Financiera arbitrar los mecanismos necesarios para elevar de manera conjunta entre ambas dependencias una propuesta técnica al Consejo de Administración del IPS que tenga como fin principal adecuar el reglamento de inversiones de la institución a lo dispuesto en la ley mencionada. Cabe mencionar que la entrada en vigencia de la ley se ha producido desde la fecha de publicación, teniendo efectos plenos y encontrándonos en el periodo de transitoriedad indicado en el artículo 41 de dicha ley. En consecuencia, el IPS es uno de los sujetos obligados al cumplimiento de dicho marco normativo. Y ahí tenemos que ir leyendo, y lo que queremos ver son las firmas que se presentan en este documento.
1: Están en la última parte ya más o menos, en las firmas también.
3: Y vamos a ver si es que hay claridad, porque son sellos.
4: Ahí se ve firmando.
0: Déjame la nota, por favor, ahí donde estaba. La nota, donde está, por favor.
4: Firmando.
3: Está el gerente.
0: No, la nota, ya pasamos todo.
4: Bien, al pie está, en cada...
0: Te estábamos mostrando recién.
4: Ahí está la firma, pero en la primera página está ahí abajo, están los nombres de las personas.
3: Estábamos en la página 1. La página 1.
4: Ahí donde comienza con Jorge Brites.
3: Dice, yo voy
4: abajo mismo. Si sí, dice. La parte de abajo de esa página.
3: Dice Jorge Brites, presidente. Doctor Carlos Alberto Pereira Olmedo.
4: Ahí podemos mirar.
3: Doctor Gustavo Alberto González Mafiodo. Economista José Emilio Argaña Contreras. Licenciado Víctor Eduardo Insfrán Dietrich. Señor José Jara Rojas, miembros del Consejo de Administración, y también la abogada Ana María Angélica Castro Aquino, secretaria del Consejo de Administración.
4: Y también están las gerencias o las personas que propusieron esto. Y ahí tenemos que ir más profundo para ver cómo propusieron, por qué lo trataron en apenas creo que un mes.
3: Acá,
4: para hacer un cambio sustancial en algo que permitió al IPS no tener pérdida por más de 20 años.
3: Esos sellos de las direcciones están sí en la última página y estoy leyendo que dice economista Hugo Enrique Díaz López, Dirección de Inversiones, Gerencia Administrativa y Financiera, Ana María Castro, Secretaria del Consejo de Administración, y Sandra Lourdes Ortellado, Jefa del Departamento de Inversiones Financieras, Dirección de Inversiones. Y hay otros dos sellos que no se...
1: No se distingue bien.
4: Bueno. Pero acá lo importante es ir poniendo, si nos dimos cuenta que nos hemos equivocado, estamos, creo, que todavía a tiempo de revertir las situaciones. Transparencia. Recuerden, la caja fiscal, así como si puede entrar en internet, uno sabe hoy perfectamente dónde tiene su plata el IPS. Asimismo, tiene que tener la caja fiscal porque maneja plata ajena. Esa no es la caja del ministro, no es la caja del... No sé ni quién maneja esto dentro del ministerio. No es su plata, es la plata del docente, es la plata del médico, es la plata del administrativo, es la plata que yo confío que va a existir dentro de 30 años cuando yo tenga 60 años y me quiera jubilar en la caja fiscal. Entonces no es tu plata, estimado. Entonces hay que rendir cuenta, poner... Estos son los bancos. Y ahí vamos a ver si esto es la punta de un iceberg, esto que sucedió en los últimos meses o se vio en los últimos meses, o si hay un sobredimensionamiento de lo que está ocurriendo en el ámbito financiero.
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0: Acá nos dan tarea, averigüen cómo está integrado el Comité de Inversiones hoy. Estamos hablando del Instituto de Previsión Social. Bueno, tenemos que hacer una pausa, 20 grados temperatura del momento, son las 8:36, miren cómo está el tiempo, le mostramos a través de Ñanduti TV, cielo cubierto, tiempo inestable, esta va a ser la característica también de esta jornada de lunes. Y a la vuelta de la pausa viene Wilson Corazón González para compartir toda la información deportiva con cada uno de ustedes. Ganó Cerro Porteño, no ganó Olimpia, no ganó Libertad, no ganó Guaraní. ¿Cómo salió Nacional?
5: Nacional juega hoy.
0: ¿Juega recién hoy?
5: Sí.
0: Pero si 2 de mayo gana hoy, señoras y señores, muy a pesar de Wilson Corazón González, se va a convertir en único líder del torneo clausura de la Asociación Paraguaya de Fútbol.
4: Perseguido de lejos por Cerro Porteño.
0: De lejos, correcto. De lejos. 2 de mayo juega hoy contra Emiliano. Sigan con nosotros, sigan en Ñanduti, 8:37.

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0: Ya está Wilson González para compartir con nosotros todas las informaciones deportivas esta mañana. Jornada de este día lunes, se presenta de esta manera, con tiempo inestable, con cielo cubierto. Tenemos información desde exteriores a continuación. 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Jessica Martínez contigo.
1: Muchas gracias, don Carlos. Y nos encontramos en la ciudad de Fernando de la Mora. Atención con esto porque, recordemos, el 3 de octubre pasado tuvimos un temporal importante con granizadas que causó estragos realmente a muchas viviendas, además de instituciones educativas. Es el caso de la escuela RI3 Corrales, que se llevó la peor parte, podríamos decirlo. En total estamos hablando de 16 salas, entre salas de clases, baños, biblioteca, comedor, secretaría, dirección, etcétera, etcétera. Todas estas aulas, todas estas salas resultaron dañadas. El tejado totalmente destruido por estas granizadas. Están viendo en qué condiciones. El 3 ocurrió esto. Hoy ya es el 12 de octubre y continúa en estas condiciones porque hasta el momento nadie se hizo cargo. Ninguna autoridad del Ministerio de Educación ha llegado hasta este lugar. Sí, para una verificación, para un relevamiento de datos, pero hasta ahí, asistencia todavía no tuvieron, por lo que a partir del 5 de octubre los chicos ya iniciaron una medida alternativa que tiene que ver con las clases virtuales para evitar también perder más en cuanto a la enseñanza, porque es la única alternativa que ellos tienen. No pueden venir a clases, el olor a humedad es impresionante. El tejado está totalmente deteriorado, las salas de clases, no hay baño disponible, no hay condiciones para que ellos puedan seguir adelante y es una necesidad. Los padres de familia son los que se están movilizando para tratar de reparar todo esto porque el daño es cuantioso. Ya están viendo tejado, la pared que ya se ve dañada, la humedad que se instaló ya en esta institución educativa, además de otros daños, por ejemplo, computadoras, impresoras que ya se vieron dañadas también. Y nos encontramos aquí para conversar con la directora Lilian Rodríguez y llegamos a su casa y nos encontramos con todo esto. ¿Qué tal, directora? No sé si me hace responder bien, ¿verdad? Pero es lo que hay.
2: Y dentro de las condiciones, sí, por lo menos gozamos de salud, ¿verdad? Pero los daños son cuantiosos. 11 salas de clase en donde los niños de lunes a viernes asisten diariamente. Y aparte de esas salas que citaste también, ¿verdad? Pero lo primordial, por lo menos con la ayuda de los padres, están reconstruyendo el techo gradualmente para que los niños puedan asistir nuevamente a clases.
1: El olor a humedad va a ser un problema. Si es que no sale el sol próximamente, no sé cómo van a hacer.
2: El astro rey parece que no nos quiere ayudar tampoco, ¿verdad? Pero una vez que salga, una vez que se pueda secar, yo digo que tendremos también algún resultado positivo en cuanto a la vuelta de los niños también a sala de clases, ¿verdad? Porque las reparaciones se están haciendo gracias a la colaboración de los padres. Es más, cada delegado se está organizando con el grupo de padres de cada grado para costear y comprar lo que hace falta, más la mano de obra, ¿verdad? Y hay un grupo grande de padres que está trabajando por una actividad que se estaría realizando este miércoles 14 a partir de las 19 horas acá sobre Fulgencio R. Moreno y R3 Corrales, ¿verdad? Allí van a tener show en vivo, DJ y también la venta de comidas rápida para poder también recaudar más fondos y llegar a la totalidad, por lo menos la reparación de las salas de clase.
1: Directora, ¿vos ya enviaste notas por todas partes?
2: Sí, ya envié nota por correo, a infraestructura, también a la gobernación, municipalidad también, ¿verdad? Ahora lo que me resta golpear son a las empresas privadas para ver si pueden colaborar con nosotros con un granito de arena.
1: ¿Y tuviste ya respuesta de estas instituciones citadas?
2: La verdad que no, para la asistencia no, pero hizo presencia la supervisión pedagógica 1158, que nos visitó la semana pasada in situ, ¿verdad?, para saber nuestra realidad y cómo estaríamos trabajando con las clases pedagógicas a distancia.
1: Más de 8 días ya pasaron, los chicos están dando clases de forma virtual a distancia.
2: Sí, virtual a distancia prácticamente, ¿verdad? Y hacemos lo que podemos para que los niños no pierdan tanta clase, por decirlo así. Entonces, hacemos de esa manera, según Seiger, se reúne cada tanto para ver las estrategias posibles también y el resguardo por sobre todas las cosas de nuestros alumnos.
1: Mientras las lluvias no paren, hay anuncio toda la semana prácticamente, los chicos no van a poder volver.
2: No. En estas situaciones no, lamentablemente. Es lo que cada tanto Seiger se reúne para ver las decisiones y tomar las más correctas, ¿verdad? Para la protección integral, física, psicológica también del niño, porque les afecta también a ellos ver la sala de clase en estas condiciones, ¿verdad?
1: Estaba diciendo que gracias a Dios este temporal no se vino durante las clases, ¿o qué? Durante un día de la semana.
2: Imagínense la realidad en ese momento, ¿verdad? Nosotros los adultos por lo menos vamos a orientar y estamos preparados para eso, ¿verdad? Pero los niños no. Los niños se asustan fácilmente, se trauman fácilmente y en eso estamos, ¿verdad? Estamos resguardando prácticamente la integridad de ellos y ojalá el tiempo nos ayude también y la gente de buen corazón que pueda colaborar y esto se subsane en la brevedad posible.
1: El conteo de daños, directora. La pintura deteriorada ya ahora, porque ya repitemos la humedad.
2: Sí.
1: El techo, el tejado destrozado, el tinglado que nos sumamos a la lista de desastres, parece un colador.
2: No, Jaiman de o cuja vez que ocape, ¿verdad? Como se suele decir.
1: Depende de computadora, ¿cuál es un nivel?
2: Sí, impresora, computadora, toda la parte informática prácticamente perdimos. Algunos estamos todavía como para recuperar, ya mí. De repente, si once en la cuaraje, por lo menos si le alumbra un poquito, le seca, tratemos de recuperar.
1: ¿Biblioteca también afectada?
2: Biblioteca material. Los niños de todos los grados trabajaron en Ñer desde el día 1. Tienen materiales que ellos realizaron, entregaron a biblioteca como un elemento de trabajo o que pueda servirle a otros niños, ¿verdad? Está totalmente mojado, inservible.
1: Y bueno, fuerza podríamos decirle, pero acá fuerza tienen que tener las autoridades para venir a solucionar este inconveniente.
2: Y sí, yo generalmente estoy más esperanzado por los padres, porque ellos también sufrieron daños en sus casas, pero a pesar de eso están sacando también fuerza, están sacando también la colaboración para que podamos también nuestra escuela recuperar, ¿verdad? Y quiero hacer invitación general para todos los padres o para todos los que quieran colaborar para este miércoles 14 a partir de las 19 horas en un local que se llama Río de Janeiro, que está acá cerquita a la institución, sobre Fulgencio R. Moreno, perdón, y Tres Corrales, en donde se va a hacer la actividad con DJ, show en vivo y ventas de comidas rápidas.
1: Bueno, muchísimas gracias, directora, por la invitación. También ya escuchaban, es la forma que ellos encontraron para poder paliar esta problemática. 16 salas, entre salas de clase y demás dependencias, todas dañadas. Hasta el momento no hay ninguna asistencia más que la que ofrecen los padres de familia y ahora con las actividades van a tratar también de recuperar lo que queda de esta institución educativa, compañeros.
0: Completo informe, muchísimas gracias, Jessica Martínez. Agradecemos la gentileza de la directora de la institución también, hablando y manifestando esta inquietud aquí en Ñanduti esta mañana de lunes. Reiteramos, apartan a médico del Instituto de Previsión Social en Santaní, en el segundo departamento. Esto informó y lo confirmó incluso la propia gerente de salud del Instituto de Previsión Social. Ante denuncias que fueron publicadas por Ñanduti en las últimas horas, donde se ve a un profesional médico, según decían primero los denunciantes, que tenía olor a alcohol, olor a cerveza, y él decía, no tomé nada, entre otras cosas. La misma gerente de salud confirma hoy que la directora del IPS de Santaní le manifestó que este señor estaba en estado etílico haciendo consulta el último sábado, incluso que estaba durmiendo en su vehículo en el estacionamiento, y se puede ver la imagen que no frenó del todo, pasó un poquitito la franja de estacionamiento porque la rueda delantera tiene en el pasto, más allá de este sitio destinado para el estacionamiento. Lo cierto y lo concreto es que apartan a médico del IPS de Santaní por hacer atenciones en estado etílico, por hacer atenciones médicas y consultas estando ebrio, según lo confirma la propia responsable de la Gerencia de Salud del Instituto de Previsión Social. Wilson, ¿cómo estás? Buen día.
3: Bien, Carlos Báez, ¿qué tal? Les saludo para los compañeros, para la audiencia, para la teleaudiencia. ¿Qué fin de semana movido tuvimos? Por ejemplo, goleó Cerro Porteño después de lo que fue la tumultuosa semana con 5 separados. Olimpia se frenó ante Rubio Ñu. Mucha crítica por el estado del terreno de juego. Y después esto tampoco lo pudo aprovechar Guaraní. En su clásico contra Guaraní terminó empatado 2-2. Está todo muy comprimido en la tabla de posiciones de este segundo torneo del año. Y hoy, así como adelantaba Carlos Juárez, si es que el 2 de mayo gana, si triunfa en su partido ante Meliano, va a quedar como único líder del torneo. Muchas cosas por comentar en esta mañana.
0: Sí, señor, ganó Cerro.
3: Ganó Cerro, lo hizo por 3-0.
0: 3-0.
3: Goleó, pero también hay que recordar que en la primera rueda, Cerro, que venía a los tumbos, también le había ganado por 3-0 al Sportivo Luqueño, y a la siguiente fecha otra vez se vino el bajón. Por lo menos, lo que pudimos ver en cancha es que acusaron recibo a los futbolistas, en el sentido de que se vio mayor intensidad, se vieron ganas, y bueno, esto sirvió como para que sea un mero trámite el juego en Itagua. Lo pasó por encima al Sportivo Luqueño, que también hay que decir, hoy día, lastimosamente, en el plano local, por lo menos en el plano de liga, no es un parámetro como para decir tuvo un gran rival que le puso mucha resistencia. La verdad que no fue así. Marcó Vegetti, que es el goleador del torneo. Convirtió también Merolla. Y el tercer tanto, obra de Derry Rodríguez, minuto 12, 28 y 63 de juego, respectivamente, para este triunfo del Ciclón, que no digamos que en la tabla de posiciones lo acerca, pero bueno, evidentemente al hincha nadie le puede sacar la ilusión de seguir peleando por el título de este torneo clausura. Ayer igualaron 0-0 Olimpia y Rubio Ñu. Con ese punto, Olimpia era el único líder del torneo, pero evidentemente, como después jugaba Libertad, tenía el Gumarelo la gran chance de quedar, si ganaba, como único puntero de clausura, pero no fue así. Un terreno de juego que no estuvo acorde, menos todavía para recibir al líder. De por ahí, si no caía una cantidad importante de agua como fue, y de por ahí teníamos un mejor escenario, pero también demuestra que después tuvimos la comparación de lo que era el partido entre Libertad Guaraní en la Huerta, donde básicamente no se sintió la caída de agua. Esto tiene que ver al cuidado y también al mejor drenaje que tiene ese estadio de Tuyucuá. Tuyucuá realmente fue ayer la arboleda. Tuyú me meté. Mirá lo que eran esas camisetas. Pobre persona que tiene que lavar después en los pantaloncitos, las medias de Olimpia. Que el primer tiempo lo jugó relativamente bien. Hubo algunos rendimientos para destacar, pero era muy difícil jugar al fútbol. No se podía transportar la pelota. Era muy difícil tener juego asociado. En la mitad de la cancha había mucha agua acumulada, lo que hacía que la pelota se quede ahí. La mala noticia para Olimpia es que este chico Eduardo Delmas terminó lesionado y fue cambiado inclusive antes del término del primer tiempo. En primera instancia pensábamos que era una molestia en los gemelos, pero aclaraba Vitamina Sánchez que es un músculo que está al lado de los gemelos, que se llama el sóleo, y que de hecho en algún otro momento ya había sentido un cansancio, una molestia, el propio Delmas, en esa zona que ahora le vuelve a quejar. Y entonces vamos a estar atentos en la semana para ver si es que le dan los tiempos como para recuperarse y poder estar en el juego siguiente por la fecha 15 del conjunto franqueado, que va a ser un duelo realmente importantísimo contra el 2 de mayo en el estadio Defensores del Chaco. Rodi Ferreira, al arranque del partido, también se lesionó. Pensaba yo que era una cuestión muscular, porque sabemos las andanzas nocturnas de Rodi Ferreira, que evidentemente le priva a él en esta su carrera, que pudo haber sido muy exitosa, donde todavía él es joven, de estar y tener mayor trascendencia. Por eso es que lastimosamente se lo ve en Rubio Ñu, sin desmerecer, evidentemente, con la calidad que él tiene. No es un equipo o no es una carrera que uno avizoraba cuando él comenzaba en Olimpia, donde inclusive equipos de Europa como el Ajax lo venían siguiendo, pero insisto,

0: El 90% de las críticas fueron para el terreno de juego, para el estado del campo y un poquito también para Gabriel Ávalos. Escuchamos a los hinchas franjeados a la salida de la Arboleda.
1: Santiago Caballero, en 20 minutos que entró, hizo más que Ávalos. Vitamina, date cuenta, no pelea Ávalos, nada.
2: Ya Ferreira, sos horrible, retirate del fútbol, horrible, y Ávalos, nada. Imposible, güey, si con esta cancha de mierda, peor.
3: Mal Olimpia, mal. La cancha no ayudó nada realmente. Pero aguanta Olimpia.
4: No va a aguantar libertad la presión, igual vamos a ser campeón. Olimpia y Chupangui, campeón.
2: La próxima tenemos un fútbol playa nomás ya. No podemos esta cancha ya, ni esta bucha. Que puta de los jugadores tenemos el team a vergüenza.
0: Bueno, salió muy enojado el hincha de Cano, pero al final de cuentas, por lo que se dio en el siguiente partido, el punto le sirvió. ¡Qué partidazo en la Huerta! Ya nos están acostumbrando estos dos equipos, Libertad y Guaraní, cuando se enfrentan entre sí con toda la rivalidad que en los últimos años se generó. Tanto es así que desde la APF nombran a este partido como el clásico moderno. Y realmente ayer no defraudaron. El primer tanto del encuentro fue obra de Gustavo Aguilar, era el 1-0. Posteriormente lo empataba Maximiliano Añasco para el conjunto aborigen al minuto 21 de juego. Era el 1-1 por entonces. Lo iba a dar vuelta a Guaraní con este gol en contra del Pachi Carrizo, un blooper, porque él hace todo el gesto técnico para desviar la pelota, sacarla hacia la mitad de la cancha más o menos, pero no hace otra cosa que meter el balón en su propio arco, sorprendiendo al portero, Morínigo. Esta jugada la reclamó mucho Guaraní, esta jugada la reclamó mucho también Olimpia, porque evidentemente los hinchas franqueados estaban con la intención y las ganas de que gane Guaraní para darles una mano. Finalmente el árbitro, a instancias del VAR, termina cobrando la pena máxima, falta de Méndez en contra de Vera, y el propio Elvio Vera, el señor de la noche, otro muñequito que le gusta mucho en la noche, pero que al parecer ahora se está cuidando porque realmente está rindiendo en Libertad y está convirtiendo goles, puso el 2-2 definitivo en este encuentro. Hace mucho que no veía un partido con tanta intensidad de ida y vuelta. No me permitía ni siquiera pasarle a la voz comercial para que empiece a vender o para que venda la publicidad, porque empezaba a vender y ya era ataque de Guaraní. Libertad. Partidazo. Y al final del encuentro, en conferencia, Chiqui Arce le mandó un mensajito disimuladamente a Gustavo Alfaro. Dijo, ojalá Gustavo Alfaro haya visto este partido para que vea que también podemos jugar con intensidad. Ahora, no me parece que Francisco Chiqui Arce sea el técnico ideal para mandarle mensajitos a Gustavo Alfaro. Le quiero recordar a Chiqui Arce, y justamente el sábado, se cumplió un aniversario más de aquel partido que perdimos 1-0 contra Venezuela. ¿Quién era el técnico? Chiqui Arce. Chiqui, vos tuviste muchas oportunidades de llevar a la selección al Mundial y no lo hiciste, fracasaste. Entonces, cuando hay un técnico que sí lo hizo, está por encima de vos. Y no tenés ningún derecho, ninguna propiedad de mandarle al frente a Gustavo Alfaro. Lo único que te quiero decir, Chiqui, dedícate nomás a lo tuyo y deja de mandar mensajitos. Hablando de mensajitos, tu primo me escribe, ingeniero.
5: Sí.
0: Pero me dice William Wilson, me llamo.
5: Igual, me dice tu nombre de noche.
6: William Wilson.
0: Hacerle acordar a Wilson que hoy cumple 67 años, el gran jugador de Olimpia de la selección paraguaya, Rogelio Delgado.
4: Rogelio.
0: Un saludo para Delgado. Rogelio Delgado. Y hablando de aniversarios, hoy es aniversario del Club Guaraní, fundador de la Asociación Paraguaya de Fútbol, primer campeón de nuestro fútbol, primer bicampeón, primer campeón invicto, primer campeón de la Copa Paraguay. Así que muchísimas felicidades para todos los hinchas aborígenes. Lastimosamente, ayer el marco de público no era el esperado. No fue mucha gente. Tal vez tenga que ver esto con la inclemencia del tiempo y que se avisoraba y se presagiaba, se pronosticaba que iban a seguir cayendo lluvias. Tampoco acompañó el hincha de Libertad. Para un partidazo y para la relevancia que tenía y la rivalidad que se fue generando en los últimos años, realmente el marco de público no fue el que uno esperaba. De todas formas, muchas felicidades para el aborigen, que necesita de buenos resultados como para que también esto motive al hincha a ir a las canchas, a acompañar al equipo y para prenderse a la lucha del título. Si decimos que Cerro tiene chances, Guaraní, que tiene 2 puntos más que Cerro, bueno, evidentemente, bueno, yo no digo que Cerro tenga chances, pero el hincha de Cerro sí lo dice.
5: Ay.
0: Y si el hincha de Cerro tiene derecho a ilusionarse, con más razón también el hincha de Guaraní tiene ese derecho de tener todavía.

0: esperanzas. Hoy continúa la fecha 14 del torneo clausura y atención con este partido. 2 de mayo en Pedro Juan Caballero, en su casa, recibe a Meliano a partir de las 5 de la tarde. Si gana 2 de mayo, ¿qué va a acontecer? Va a quedar como único líder del torneo porque va a estar superando por 1 tanto a Olimpia como a Libertad. Y en segunda instancia, 19-20, se enfrentan en el Arsenio Erico, Nacional y Recoleta. La tabla de posiciones, Olimpia y Libertad, arriba con 27, utilizando el segundo criterio de desempate, se ubica en la primera colocación Olimpia, porque en enfrentamientos entre sí, que es el primer criterio de desempate, están igualados. En la primera rueda ganó Libertad por 1-0, en la segunda rueda ganó Olimpia por 1-0, entonces hay que recurrir al segundo criterio de desempate, que es la diferencia de goles, y en ese menester saca ventaja el conjunto de Cano. 27 para Olimpia, 27 para Libertad, tercero está 2 de mayo con 25, cuarto Trinidense con 24, que dicho sea de paso empató contra San Lorenzo, no le pudo ganar, quinto está Nacional con 23, sexto Guaraní con 22, séptimo Cerro Porteño con 20 en las principales ubicaciones. Supongan estos resultados: empate hoy del 2 de mayo, victoria de Nacional, van a ser 2 equipos con 27 y 2 equipos escoltando con 26 unidades. Sean cuales sean los resultados, va a estar todo muy comprimido en la parte de arriba de este segundo torneo del año, lo que demuestra que o somos un torneo irregular o somos un torneo competitivo. Cada uno verá desde su óptica y como quiera analizarlo, pero es lindo que no solamente estén dos equipos peleando por el título, sino que estén más en la parte de arriba.
1: Bueno, tenemos que hacer una pausa, pero les quiero preguntar a los compañeros. 1492, un 12 de octubre, ¿qué pasaba? Fáciles.
2: Sí, está fácil.
1: Muy fácil. ¿Y qué pasaba?
0: América. Día de la raza, sí. Por eso hoy es.
3: Se descubrió América con Cristóbal Colón.
1: Muy bien, muy bien. ¿Y en 1572, un 12 de octubre?
0: ¿Otro descubrimiento?
3: Volvió Colón.
4: Volvió Colón.
2: Festejando el día de la
1: raza. Parte de Sevilla la armada del adelantado Juan Ortiz de Zárate. ¿Cómo nos van a saber? Viajan con... Dice, viajan los frailes Alonso de San Buenaventura y Luis Bolaño, el 12 de octubre de 1572. Pero atención, esto también es fácil. ¿Qué pasó el 12 de octubre de 1779? 12 de octubre de 1779. Acá, a la vuelta de la esquina, está 1779.
2: O sea, no me acuerdo.
1: Gobierno de Pedro Melo de Portugal y Villena. Se funda la ciudad
4: de Pilar,
1: en el departamento de Ñeembucú, donde antes el gobernador Agustín Fernando de Pinedo había establecido un fuerte. 1811, 12 de octubre. Miren, tantas cosas pasaron un 12 de octubre en diferentes años. 12 de octubre de 1811 se firma en Asunción un tratado de amistad, auxilio y comercio con la Argentina. Por medio de este tratado se consagra la independencia nacional. 1813, el Congreso Nacional realiza la declaración de independencia, proclama la República y aprueba un reglamento de gobierno, considerada la primera constitución nacional.
2: O sea, atiendan bien. Hasta esa fecha, mucho tiempo posterior, se consideró que el 12 de octubre era nuestro día de la independencia y no el 14 y 15.
1: Ahí está, sí señor. 1862, también un 12 de octubre, Bartolomé Mitre asume la presidencia de la República Argentina.
4: ¿Y en la guerra la Triple Alianza?
1: 1864.
4: ¿Qué pasó?
1: Tropas brasileñas, a las órdenes del comandante Tamandaré, invaden el territorio uruguayo. Será la chispa que encenderá la guerra de la Triple Alianza.
4: 1892, se habilita el Palacio de López con una gran exposición de frutos del país.
1: Y en 1903, el Consejo Nacional de Educación crea el primer kindergarten del país. Ah, en 1903.
3: Mira un poco.
1: ¿Y quién nació en Villarrica? En 1904. La educacionista Wilfrida Carísimo de Ábalos. Continúo. En 1909 nace en Encarnación el poeta y publicista José del Pilar Cantero Fruto. Y en 1910 empieza a publicarse el periódico La Reacción. En 1912 nace en Asunción Julio Domínguez, empresario de origen árabe. El padre de Osvaldo, de Humberto.
4: O de
1: Domínguez Dip. En 1918, Herman Fischer y Joseph Bohm. Este va a ser el pariente de James. Funda la localidad.
0: No.
1: Viste que es un poco serio.
5: Qué bárbaro. No. Atenta yo estaba.
1: Herman Fisher y Joseph Bohm fundan la localidad de Bellavista en Itapúa. Ah. En 1919 se inaugura el local propio de la Sociedad Española de Socorros Mutuos. En 1923 aparece el diario El Orden, fundado por Gualberto Cardús Huerta. Después tenemos, pero muchísimos acontecimientos. Miren, en 1931 se habilita el alumbrado público.
3: Ni tampoco.
1: ¿Y la provisión de energía eléctrica dónde? En Pilar. Usina de la fábrica Tejidos Pilar, Sociedad Anónima, y comienzan a funcionar los primeros 40 telares de esta empresa. Un obrero de la taninera de Puerto Guaraní, supuestamente llamado Mateo Gamarra, habría sido asesinado durante un baile. También un 12 de octubre.
3: Ya hay un compuesto.
1: ¿Quién le asesinó? Su pareja, Delfina Servín. El hecho inspiró un compuesto y una obra teatral. Numerosas investigaciones no pudieron aseverar el hecho. 1935, sobre la base del desaparecido diario El Orden, aparece el periódico El País. En 1936 se inaugura el Panteón de los Héroes, donde son depositados los supuestos restos mortales del mariscal Francisco Solano López. Nace en Asunción el compositor Wilfrido Prat Godoy. En 1938 nace Carlos Montanaro Alfaro, un diplomático. 1942 nace en Carapeguá el músico del Pilar Ábalos. En 1946 el sector Guión Rojo del Partido Colorado crea una organización obrera. Aparece el semanario Orientación, vocero de la prelatura de Encarnación dirigida por Juan Vicen. Se funda en 1947 la Fundación Paraguaya de Tenis de Mesa. 1949 se firma en Asunción un tratado de amistad perpetua con España. Y en 1962 se inaugura el edificio de la aduana de Ciudad Puerto Presidente Stroessner. En 1967 fallece el farmacéutico y empresario Vicente Escabone. Bueno, entre otras cosas, ¿qué más reciente hubo? En el 2007... habían secuestrado a una joven de nombre Belén Argaña Fretes.
5: Y en el 2016 también el secuestro de Félix Urbieta. Un 12 de octubre del 2016 se cumple exactamente 10 años por el autodenominado EML. Lo que sería en el distrito de Orqueta en Concepción. Se cumplen 10 años hoy del secuestro.
1: ¿Qué dice Juan Carlos? Falta ordenar. Sí, bueno, Juan Carlos, ¿cómo no? Sí.
5: Hoy también es San Carlos Acutis.
1: ¿Y quién es él?
5: San Carlos Acutis es también conocido como el santo de nuestros tiempos. Se dedicó mucho a lo que sería la parte de la informática, levantando todos los milagros de la Virgen y todo lo que tiene que ver con la Iglesia Católica en una cuenta que él había creado cuando era muy joven y antes de que tenga leucemia. Y a partir de ahí se le conoce también como el santo de Internet.
1: Muy bien, Noelia. Dedicaste tus 2 días para estudiar. Estos 3 días que no viniste, dedicaste para estudiar esto.
0: San Eustaquio y San Maximiliano también. ¿Hoy será que nuestro Maximiliano no está de cumple o qué?
5: Bueno,
1: que no tenés imágenes ahí le pasé a Magalí, no se ve el aeropuerto, dice, hay mucha neblina o niebla, ¿verdad? Y el puente de la amistad también, está el puente de la amistad en Ciudad del Este. Esta es la zona de Limpio, Luque, ¿verdad? No se ve el aeropuerto, dice, están mirando. Wilson, ¿no estuviste por resistencia en estos días?
0: No estuve.
5: ¿Para qué?
0: ¿Por qué?
1: Porque tengo imágenes de que aparecieron 2 hombres. Dice, yo creo que se confundieron con la foto. Fueron detenidos 2 hombres. A ver si podemos poner y ya nos vamos a la pausa.
0: No.
4: ¿El de bota o el de...?
1: El de bota.
4: El de bota. No, el de bota o el de ratito. Minifalda.
1: Pero son hombres.
5: Son hombres.
1: Por la fisonomía, digo.
5: Sí, sí. Uh-huh. Son 2 hombres que fueron detenidos.
0: Macho menos.
1: Se fueron a entrar, quisieron entrar a un negocio que estaba cerrando. Maltrataron a la cajera y se sirvieron, ellos nomás se sirvieron algo para tomar. Ellos.
0: Ellos.
1: ¿Verdad?
5: Y ellos querían seguir tomando.
0: Y suelen ser medio agresivos, creo.
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0: Todo eso que contó Carlos Báez pasó un 12 de octubre menos la fundación del Club 12 de Octubre, me dice el ingeniero Galari. Tiene razón.
1: Porque
0: la
1: fundación. ¿El 12 de octubre se fundó también?
0: No, un 14 de agosto. Y se llama.
1: Todo pasó, pero menos la fundación.
0: Menos la fundación del 12 de octubre.
1: El Guaraní no se podía fundar dos clubes. El Guaraní ya se fundó fue primero.
0: Y bueno.
1: ¿Saben qué pasó un 12 de octubre también?
0: Sí.
1: Que encontraron el cuerpo de un joven de nombre Aliana Rodríguez en aguas del río Paraguay. Fue en el 2003. Pili Aliana.
0: El hermano
1: secuestrado
0: de,
1: y muerto. Sí, señor.
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1: Tiempo de hacer otra pausa en esta mañana de lunes, hoy 12 de octubre, 20 grados temperatura de momento. Miren cómo está el Puente Internacional de la Amistad, Ciudad del Este, Foz de Iguazú, a esta hora. Con tiempo inestable, con lluvia también en esa parte del país. Sigan con nosotros, sigan en Ñandutí.

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0: 9:22 de esta mañana, son las 9:22 en la República del Paraguay, 20 grados temperatura del momento. Podemos hacer un rápido repaso de títulos destacados esta mañana. El diario digital de Ñandutí, título principal. Miren que esta es una noticia que tiene que ver con lo que dijo Monseñor Gabriel Escobar. ¿Por qué escucho con...? Ah, por la... Yo soy el... Juan Pablo nos va a ayudar. Dice, Monseñor Gabriel Escobar afirmó que las instituciones han faltado.
1: Le han fallado
0: y están aplazadas. Pero ¿por qué la misma cosa siempre? ¿Por qué falla siempre? ¿Por qué se aplazan siempre? ¿Por qué no les importa? ¿Cuál es el motivo? Porque no es la primera vez que ocurre una cuestión como esta.
2: Y se llega tarde. Y aparte ahí le quiero sumar el tema de la tobillera electrónica. ¿Para qué tenés la tobillera electrónica si finalmente los que son algunos jueces no van a poder aplicar? ¿O qué es lo que ahí hay que modificar? Porque si la persona, la víctima, está haciendo una denuncia ante la Policía Nacional, luego va al juzgado de paz, y si es que el juzgado de paz no tiene una solución, va al Ministerio Público. Imagínense todo ese paso que se tiene que hacer mientras tanto la víctima está desprotegida. Uh-huh. Y el victimario está con una supuesta orden de restricción que nunca se cumple. Nunca se cumple.
3: Ahí hay un tema delicado con la tobillera que no debería utilizarse para los casos de violencia. Se había dado un caso en el que la mujer que era víctima reclamó que se le permitió a su expareja el uso de la tobillera y finalmente se fue y la amenazó. Y más otra vez con lo que se vio con el último caso de Eusebio Ayala, en el que finalmente es fácil de vulnerar la tobillera. No creo que sea una medida para los casos de violencia contra la mujer.
2: Y si no es, si no se utiliza esa tobillera, porque acá también hay toda una cuestión que hay que tener en cuenta. El teléfono celular donde tenés que tener un aviso de si la persona que te está amenazando está cerca. Entonces, ¿qué es lo que no se está haciendo? Porque poner nomás también esa tobillera electrónica no sirve. ¿Quién controla? Realmente esto se está haciendo y se están tomando todas las precauciones necesarias. Pero nadie está hablando de vuelta a esto y se están pasando la pelota. El Ministerio del Interior dice que no es su responsabilidad. El juez tampoco brinda muchas explicaciones. Entonces, todos tenemos que sentarnos, digo todos, cuando se habla de diferentes instituciones y ver qué hay que hacer con esto.
1: Sobre todo yo creo que también tiene que haber una experiencia internacional ya sobre este tema. Pues nosotros en este tema de la tobillera electrónica estamos llegando medio último.
2: Uh-huh. Último,
1: entonces
2: sí.
1: Va a haber toda una teoría que avala y que probablemente algunas actividades, como dice Noelia, relacionadas al uso de la tobillera electrónica es la que no estamos haciendo a tiempo. En otros lugares, si vos te desprendes la tobillera electrónica, ya te viene la policía encima. No es que espera que otro le vea. No, automático es. Y también sirve muchísimo, no solamente para los casos, pues también el caso de violencia puede ser eventualmente instrumentado mal, ¿verdad? En decir, esta persona me cometió hacia mí una violencia y resulta que es una denuncia falsa, ¿verdad? Entonces, la tobillera en ese sentido yo creo que tiene su campo de aplicabilidad y probablemente también en las personas que tienen algún tipo de problema psicológico, digo yo. Por eso es que también tienen estos temas relacionados a los niños, ¿verdad? Que a veces, seguramente, muchas denuncias serán ciertas, otras no serán ciertas. Entonces, bueno, primero le ponen ya la tobillera, ¿verdad? En caso de duda, es más fácil, es más revertible, y después que se comporte.
0: Más temprano, o bien temprano, creo que fue la primera nota, hablaba el ministro de Defensa Nacional, Óscar González, general retirado en situación de retiro, iba con destino a Ciudad del Este. Tiene la gentileza de atendernos ahora el señor Julio Landaida. Julio, buen día.
4: Muy buenos días, ¿cómo están todos ahí en estudio? Sí, mi nombre es Julio Landaida.
0: Sí, llamé Landaida.
4: Landaida.
0: Sí, pues ya te cambiaron de nombre y todo, y ya es preocupante cómo te querían llamar acá, Julio. Perdón. Julio, estamos viendo imágenes. Vos sos director de Desarrollo Social de la Municipalidad de Ciudad del Este. Es impresionante cómo el agua va ocupando espacios en barrios ribereños de la zona. ¿Cómo está la situación a media mañana de este lunes?
4: Y desde la semana pasada estamos nosotros asistiendo a la gente de San Rafael, que es el primer barrio afectado por la crecida del río. Y hoy estamos ya amaneciendo con aproximadamente 115 metros ya por encima del río Paraná. Y ya está afectando varios barrios más. Ayer, por ejemplo, estuvimos también en la zona del kilómetro 9 Mondalí, que es el asentamiento 8 de diciembre, que también fue afectado ayer. Hoy tenemos ya también muchas denuncias en la zona de Remancito, que es el muelle que también ya está afectando. Estamos en coordinación con el padre Cuellar, que es el que estamos haciendo el trabajo de forma coordinada con la gente también aquí de la municipalidad para ver si podemos proveerle de algunos elementos como para poder ir paliando un poco la situación.
3: ¿Cuántos barrios finalmente, director?
4: Aproximadamente los que son los barrios que afectados son 5. Uh-huh. Los que están en la orilla son el barrio San Rafael, barrio San Agustín, Remancito, es la zona también del 23 de octubre, está la zona del kilómetro 9 y algunos otros también que sí, de acuerdo a la crecida del río.
3: ¿Y dónde fueron reubicadas las familias?
4: Estamos viendo ahora la zona de Remancito, estamos viendo ahí con la gente de la iglesia. En la zona de San Rafael, ubicamos en la parte de la seccional, tenemos el polideportivo de la municipalidad también habilitado para hacer eso, solamente que en estos primeros días la gente no quería salir muy lejos de donde están sus hogares por temor a que se le robe sus cosas. Pero ahora creo que ya van a estar yendo, vamos a estar instalándolos también ahí en el polideportivo municipal.
5: Director, aparte de la reubicación y esto, ¿qué otros elementos logísticos están proveyéndole a estas familias?
4: Nosotros tenemos instrucciones directas del señor intendente Pedro Acuña, que es asistir a las familias en cuanto a alimentación a través de la planta distribuidora de alimentos de la municipalidad. Tenemos también el área de salud a través del director de salud que está haciendo las asistencias médicas a las familias instaladas en los albergues. Estamos arreglando un poco la parte del suelo también a través de la dirección de planta asfáltica. O sea, todas las dependencias que están dentro de la municipalidad están activas. La gente de la PM también que está haciendo también los resguardos al momento de la distribución de alimentos y varias otras dependencias. Ahora estamos haciendo con mayor envergadura porque hoy amanecimos con el problema en Remancito. Y también gran parte también en San Rafael que ahora está afectado.
1: El récord que yo tengo acá anotado fue el 31 de octubre del 2023, que tuvo la regla ahí de Ciudad del Este 30,4 metros y hoy había amanecido con 21,24. Eso significa que puede subir 7 metros más todavía.
4: Así es, ese récord nosotros tenemos manejado también. Ahí afectó varios barrios.
1: Y la previsión que existe por parte, no sé si de Itaipú o de algún órgano del Estado, es que va a crecer en los siguientes días.
4: Sí, así es. Tenemos, y justamente antes de la crecida ya se le estuvo comunicando a las familias ahí de la zona para que puedan evacuar. Varios alquilaron ya casas también por alrededores, se mudaron. Otros están hasta el último momento, lo que estuvo sucediendo hoy de madrugada, por ejemplo.
1: Estas propiedades no son de ellos, ¿verdad?
4: Y la verdad que está a orillas del río Paraná.
1: O sea, son así como acá tenemos en Asunción los bañados, también ahí existe gente que de alguna manera se coloca ahí a vivir por la proximidad con la ciudad, pero en forma relativamente precaria.
4: Así, son barrios totalmente prostituidos, están casas muy lindas que están apegados a la parte céntrica de, o sea, es la parte céntrica de la ciudad, pegado al centro comercial de Ciudad del Este.
1: Sí, sí, sí. Llegando al puente a la izquierda, ¿verdad?
4: Así mismo, esa es la zona. Esa es la zona de San Agustín y San Rafael.
1: Correcto.
0: A ver un poco, Julio, ¿cuánta gente en total afectada ahora, hoy? ¿Hasta hoy?
4: Y tenemos un reporte de casi 60 dentro de lo que es San Rafael, la zona del kilómetro 9, 60 familias.
0: Ah.
4: En el del kilómetro 9, 20 y hasta ahora en Remancito 40 aproximadamente. Pero ahí totalizan más de 100 personas, por ejemplo, en la zona de San Rafael, por decirte.
0: Uh-huh. ¿Y qué llueve hoy en Ciudad del Este?
4: Sí. Amaneció lloviendo con una tormenta, continúa lloviendo. estamos ahora nosotros justamente en movilización, en conversación también con el intendente, ordenó a que todas las dependencias se organicen y hagamos cuadrillas para asistir la zona de San Rafael y de Remansito, porque hoy amanecimos con el problema de Remansito.
1: Se nota que se habló con la entidad binacional Itaipú, porque la regla que está en Salto del Guairá creció como 30 centímetros en un día. Los 29 centímetros marca entre ayer y hoy. Subió el embalse Itaipú. Ha de estar llegando al límite de manera tal de contener hasta donde se pueda esta inundación y darles tiempo a ustedes a que hagan las gestiones convenientes.
4: Sí, así es. Sería bueno también que Emergencia Nacional se instale ya dentro de Ciudad del Este. El municipio está dando los recursos que está teniendo a disposición, pero yo no sé si podría aguantar la cantidad de familias afectadas como para ir proveyendo de las necesidades o de las soluciones a las necesidades que se van suscitando en la ciudad. Nosotros por eso estamos haciendo todo lo posible. Hoy estamos conversando también con la gente de la planta distribuidora que estamos ya solicitando más mercadería. Ahora haremos también una campaña para pedido de donaciones. Esto recién empieza y tenemos entendido que va a ir por casi aproximadamente 2 meses el tema de la lluvia.
0: Bueno, estamos pendientes, Julio. Qué bárbaro esto. Estaba viendo imágenes también de algún tipo de asistencia que tienen ahí los compañeros con relación a víveres y otras cuestiones para ayudar a la gente que necesita. Julio, te damos un abrazo y mucha fuerza ante esta situación. Muy gentil.
4: Muchas gracias a ustedes por la preocupación también y que podamos hacer público que la ciudadanía también dentro de todo el Paraguay se dé cuenta de por lo que estamos pasando dentro de Ciudad del Este y también lo que las instituciones pueden hacer para ayudar a su gente.
0: ¿Tienen apoyo de la Secretaría de Emergencia, de las Fuerzas Militares y de Itaipú, entiendo, Julio?
4: Y mira, sí, justamente esa parte está bueno también recalcar porque estamos teniendo el apoyo de la Tercera División de Infantería, la gente de la Naval, la gente de Itaipú con el tema de los traslados, toldos, la Cruz Roja, los bomberos también están. Estamos trabajando de manera interinstitucional.
0: Julio, un abrazo, muchísimas gracias, muy amable. Desde Ciudad del Este, el director de Desarrollo Social de la Municipalidad de Ciudad del Este, Julio Landaida. En Salud Pública se anuncia que la doctora Cintia Elizabeth Cardoso Nessi es la nueva viceministra de Rectoría. La doctora en Medicina y Cirugía, especialista en Ginecología y Obstetricia, especialista en Perinatología, máster en Salud Pública, máster en Planificación y Conducción Estratégica Nacional. ¿A quién reemplaza en este caso, entonces, si es viceministra de Rectoría?
2: A ver.
0: Cintia Cardoso, al doctor...
3: No, es a Saúl.
0: Matías Saldívar, Móvil Dinelco, buen día.
3: José Ortellado.
6: Lo he aplicado en...
7: Sí, muchas gracias, doctor. Y en este sentido está dando una conferencia de prensa el doctor Isaías Frente, ministro de Salud, sobre este cambio que se está anunciando en el viceministerio de Rectoría. Escuchemos.
6: Los cambios no deben de hacerse por el simple hecho de comenzar de nuevo. Creo que debe de tener criterios muy estrictos, o si no, uno termina haciendo daño a la institución. Entonces, vamos a continuar con los cambios de las áreas que yo considere pertinentes, de un análisis en equipo y, por supuesto, las personas que deben de continuar avalados por su producción, por su capacidad de relacionamiento humano, van a continuar en sus cargos.
8: Bueno, doctor, aprovechando su presencia, ustedes fueron hasta el Hospital Nacional de Itagua este fin de semana. ¿Cuándo se va a terminar el nuevo Hospital Nacional de Itagua?
6: Ese es un proceso que tiene su tiempo. Estuve en reunión con los técnicos del Albert Einstein. Yo quedé gratamente sorprendido, no solo por la iniciativa de contratar la asesoría técnica de estas personas que forman parte de este complejo, el Albert Einstein, es un parámetro dentro de no solo la medicina que aplican, sino de sus redes hospitales. Ustedes saben que yo viajo mucho, o viajaba mucho hasta hace 5 meses. He tenido oportunidad de dar conferencias en el Albert Einstein. Tengo amigos coloproctólogos del Albert Einstein. Estamos hablando de gente de excelencia. La asesoría técnica de estas personas va a elevar el nivel de excelencia de este futuro hospital. Nos restan, creo que un poquitito más de un año para que eso esté culminado en todos los aspectos, porque no solo es la estructura edilicia, es conformar todo un equipo médico y de enfermería administrativo que van a tener que trabajar al son del criterio que se está implementando por esta gente del Albert Einstein.
9: Ministro, continuando también la visita del día sábado en el INCAM, hablaba el presidente sobre la importancia de esta institución, pero los fondos necesarios para los medicamentos oncológicos, ¿cómo están trabajando para eso y si está cubierto para lo que es esta oncología?
6: Estuvimos en el INCAM y continuando con mi peregrinaje, ayer estuvimos en Santa Elena. El Poder Ejecutivo ha hecho un esfuerzo extraordinario, el gobierno ha hecho un esfuerzo extraordinario, porque haberse embarcado en un proceso para honrar todas las deudas del Ministerio de Salud, eso es histórico. Y amén de ello, darle al Ministerio de Salud para el año que viene un presupuesto inédito. Para que ustedes tengan una idea, en relación a su pregunta, el INCAL va a tener solamente para medicamentos 200 millones de dólares. Ya va a depender de nuestro buen gerenciamiento para que no vuelva a ocurrir la falta de medicamentos, y sobre todo en esta área, que el porcentaje mayoritario es extremadamente costoso. Entonces vamos a tener las herramientas adecuadas para el año que viene. Lo que nosotros vamos a hacer ahora es, en un frente único de salud, vale decir, IPS, Ministerio de Salud, clínicas, protocolizar todos los actos médicos referentes al área. Eso va a permitir de que en un criterio consensuado, protocolizado, podamos nosotros consensuar.
0: Esto está diciendo a estas horas el ministro de Salud Pública, el doctor Isaías Ricardo Fretes, acompañado de la nueva viceministra de Rectoría de Salud Pública, la doctora Cintia Cardoso. Tenemos que hacer una pausa, pero antes quiero contarles esto. Llegó marihuana premium de los Estados Unidos.
10: ¿De otra vez?
0: Sí.
10: ¿En jet o no?
0: No. Esto vino oculto en filtro de aire para tractores.
2: La pucha.
0: No,
2: okay.
0: ¿Qué es lo que ya no se utilizó
3: cada vez
0: para
3: más novedoso?
0: ¿Verdad? En diferentes formas y diferentes maneras.
1: Camionetita tipo Ande era uno, ¿verdad?
0: ¿Te acuerdas?
1: El otro era jet en bolsos. Mira, pues en
0: fin. Y a menudeo viene también, ¿eh? Hay de todo, tío, ¿eh?
10: Qué barbaridad.
0: Bueno. Hacemos la pausa, por favor, 9:41 de esta mañana.
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0: Estando en la última parte de nuestra presencia esta mañana, solo faltan 14 minutos para que sean las 10. En un rato nada más, Clary Arias, Gustavo Velázquez, Oscar Ayala, otra propuesta de Ñanduti. Ingeniero, ¿vos querías mostrar un gráfico?
1: Sí, me pasaron un gráfico que me dicen que está en la página web y es la siguiente. Este es el cuadro de inversiones de la Caja Fiscal septiembre 2026. Debiera de ser actualizado. Y acá se nota las inversiones. Está cortado este gráfico. Hay inversiones anteriores de muchos años atrás. Pero solamente resalto los que corresponden a este gobierno. Vale decir, según este cuadro, se han hecho inversiones en los bancos BNF, porque lo que es depósitos entra y sale, vamos a decir así. BNF, Basa, Bueno, Bancop y BNF nuevamente. Las últimas inversiones que se hicieron son a 5 años, o sea, no, estos fondos no se van a tocar por 5 años, y fueron más o menos en un total de lo que nosotros llamaríamos 1 billón de guaraníes, repartido entre 4 bancos, el 25%, que sería 250 mil millones, se fue a Basa, igual cantidad a Bueno, 250 mil millones de guaraníes, y a Bancop fue algo menos, 100 mil millones, y la partida mayor, 40%, en a BNF. Pero esto aún no me cierra con el dato que había proveído el mismo titular de Bueno, de que eran 300 millones de dólares. Que sí que es probable, porque esto es 31 de julio del 2025. Si esto es cierto, fue el último depósito. Pero el presidente Bueno había manifestado que tienen 300 millones de dólares de la caja fiscal. Y esto que está ahí, 250 mil millones son, pues le sacas 1.250 y serán 40 millones de dólares nomás. Que sí que acá faltan 260 millones de dólares. Es importante que los reportes sean, si se puede, mensuales, como son los del IPS, de manera que nosotros podamos saber, no solamente los del IPS, los aportantes al IPS, sino también los que aportamos a la caja fiscal, yo aporto a la caja fiscal, cuánto de nuestro dinero está yendo a cada uno de los bancos y que se vaya en forma proporcional, si se puede, al patrimonio de los bancos, para que sea lo más seguro posible.
0: Datos para tener en cuenta, y seguimos con esto. ¿Cuántos años tenía Alfredo Stroessner cuando asumió el poder?
1: Era ahí. ¿Y unos 50 por ahí, más
2: no.
1: o menos?
2: No, 30 y tanto. ¿No? ¿No? Bueno,
1: no,
2: aplazada
1: sí,
2: ya.
1: La guerra del Chaco.
3: 45, 46, más
0: no.
3: o menos.
0: Así que muy fácil.
1: ¿40?
0: 41.
3: Ay. Bueno, yo cerquita estuve
0: nomás. Sí, cerquita de los 50. 41 años tenía Alfredo Stroessner. ¿Por qué esto? Nosotros tuvimos presidente de la República jóvenes.
4: Muy jóvenes.
0: Pero no creo que a esta edad. O Marito, ¿cuántos años tenía cuando fue presidente? O Santiago Peña, creo que hoy tiene 46, 47 años, tiene Peña. Soledad Núñez, ¿cuántos años tiene? El más joven de todos los candidatos a la presidencia de la República es Prieto. Hoy tiene 37 años.
3: Oh, sí.
0: 37 años.
1: Pues yo creo que en el pasado habremos tenido más jóvenes. El mariscal López.
0: No, pero yo digo en esta allá, no tan lejos, ¿verdad?
1: Ah.
0: Porque
3: el precandidato.
0: Da la impresión que Celeste, por ejemplo, tiene la misma edad que Katia, ¿o no?
3: No, Celeste es más grande.
0: Sí. No, Celeste, digo, Soledad, perdón.
5: 43 Soledad. Tiene Soledad Núñez.
0: ¿Cuánto?
5: 43.
3: Yo creo que Katia es un poco más grande.
1: De hablar, si no va a pasar lo que dicen que pasó con Mario Ferreiro, de que se desconcentró. Ella tiene que hacer bien su rol de intendente municipal.
0: ¿Y estoy hablando de Soledad. ¿Dónde se desconcentró, Mario?
1: Y eso dijeron la otra en un debate de que cuando se dijo que no te pase, le dijeron a ella en una entrevista, que no te pase lo que le pasó a Mario Ferreiro, porque Mario Ferreiro gana la Municipalidad de Asunción y gana bien, tuvo una buena elección, lo que sea, y enseguida le empezaron a hablar de que era un potencial candidato a presidente de la República y eso le desconcentró de hacer bien su rol. Que haga su rol nomás. Y ella contestó a mi criterio muy bien de que ella se va a ceñir en ser una buena intendente de Asunción y no se va a echar en nada más.
3: Pero vos sabés que quieren caer en ese tema muchas autoridades que llegan a través de elecciones, ¿verdad?
1: Y también los que no llegan por elecciones. Sí. Que hagan bien su rol y después veremos.
3: Debería haber alguna forma de limitar. No sé tampoco si va a estar bien limitar, pero si te eligen para intendenta o intendente, termina bien tu periodo y luego proyectate políticamente.
4: No, claro. No creo
3: Me parece que es lo ideal.
4: No, ¿verdad? Creo que Soledad caiga en eso. Me parece que ya va a procurar hacer bien todo su periodo para proyección política para más adelante, ¿verdad? Simplemente para hacer una referencia ante tu pregunta, el presidente más joven de Paraguay tenía 25 años, según la historia.
0: Pero hace 100 años, mamá.
4: Facundo Machaín.
0: ¿Viste?
3: 25 años.
4: Facundo Machaín. Y el más mayor fue Juan Manuel Frutos, dice, con mayor edad, a los 68 años.
1: No, tampoco tan...
4: Andrés Rodríguez tenía 65 años cuando asumió. Y luego Juan Carlos Guamosi, 54, González Macchi, 51, Franco, 49, Nicanor Duarte Frutos tenía 46 años cuando asumió, Mario Abdo, 46, y Santiago Peña, 44 años.
3: En el caso de Soledad, para volver a la intendencia, para mí el principal desafío para ella sería terminar su periodo. Porque claro, cuando si es que la comparamos con Mario Ferreiro, que no le ocurra también lo que le pasó, de que él tuvo que terminar, fue sacado.
0: Yo creo que todos necesitamos una ciudad diferente y distinta. Sí. Y que se note una transformación. No es fácil lo que le toca a Soledad. Yo decía el otro día que la gente es muy probable que no mire la parte financiera dentro de 6 meses. Porque la gente, pues, ¿qué hace? Ve lo que está en la calle, ve la recolección de basura, ve el estado de las calles y avenidas, la suciedad. Pero Soledad tiene un desafío enorme, que es el ordenamiento financiero de la Municipalidad de Asunción. ¿Qué se puede hacer sin ese ordenamiento financiero? ¿Y cómo se va a hacer? Supongo que ella tendrá los elementos o los mecanismos, pero Asunción tiene que transformarse a corto plazo.
1: Sí. Y también yo discrepo con la idea de que tiene que hacer una buena función para ver su proyección en el futuro. No estoy de acuerdo. Si se puede, tiene que ceñirse solamente a hacer bien su trabajo. Si después tiene proyección o no, porque si no...
0: ¿Seguirá siendo joven
1: se a los 48? No, es que tiene que pensar que no va a ocupar ningún otro cargo. Solamente ese, que cumpla ese nomás. Y si le sale bien, y bueno, ya está. Ya hizo lo que tenía que hacer, cumplió con su trabajo. Porque si no, se te distrae otra vez. Porque no te querés pelear con este, porque en el futuro le podés pedir voto, tal cosa. No. Hacé nomás bien tu trabajo.
3: Ahí, para aclarar lo que dije. No dije yo de que como motivación termine bien su gestión porque quiera postular a otro cargo político. Sino de que termine bien su gestión. Y si tiene proyección, que sea su gestión la que le impulse a buscar cualquier otro cargo político. Yo no estoy diciendo eso, de que mi motivación sea solo que después yo quiera ser presidenta de la República.
1: Creo que la primera obsesión que tenemos que tener, por lo menos los que llegan a la intendencia por primera vez, es tener, si se puede, 2 mandatos. Porque ellos sí pueden ser reelectos. Para que se vea, fíjate que nosotros tenemos... En el 36 se cumplen los 500 años de Asunción. Lo ideal sería llegar con una capital de primer mundo. Eso no digo que lo logremos, ¿verdad? Pero si nos ponemos un objetivo, inclusive el presidente de la República lanzó ese objetivo en algún momento dado, que no pierda el objetivo por el hecho que sea solo la intendente.
0: Bueno, tenemos que ir, no sé, ¿los partidos para hoy?
5: Sí, son 2 que... tienen mucha relevancia. Primeramente, 2 de mayo a Meliano a las 5 de la tarde. Si gana 2 de mayo va a ser el único puntero del torneo. Y a las 19:20 Nacional Recoleta.
0: Bueno, es cierto que Facundo Machaín fue presidente muy joven, pero ¿cuánto tiempo duró en el cargo?
4: Es poquito. ¿Un mes?
0: Un día.
4: Ah, un día.
0: Menos de un día, dice.
2: Rapidísimo. Cortito, quiero mencionar que el 6 de noviembre se va a hacer la audiencia preliminar a las 8:30 en el caso Ronaldinho para Dalia López, en donde el Ministerio Público está pidiendo que ella vaya a juicio oral y público.
0: Bueno, breve información del ámbito judicial para cerrar esta propuesta de Ñandutí.
4: Te iba a decir lo del Nobel de Economía, pero dejamos para...
0: Ya hubo una Nobel de Literatura, una Nobel de la Paz, y ahora 2 norteamericanos son Nobel de Economía. Sí, señor. Bueno, nos vamos. En un ratito, Clara y Gustavo y Oscar, otra propuesta de Ñandutí. Gracias, Claudia. Gracias, Pedro. Gracias, Wilson. Gracias, Noelia. Gracias, Juan Pablo. Y como siempre se le castiga a otro, le vamos a castigar a la señora que trabaja contigo, Pedro. No. Sigan con nosotros, sigan en Ñandutí.
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0: Un especial saludo a quienes nos siguen y también nos sintonizan a diario a través de nuestra cuenta en YouTube, @Nanduti1020, que por supuesto es también un canal para que ustedes puedan dejar sus mensajes a diario y en los diferentes espacios de Ñanduti. Jornada del día lunes, hoy es 12 de octubre del año 2026. En otras épocas esto era un día feriado, pero ya no, por el tema de la hispanidad. ¿Qué tal, Óscar Ayala Bogarín? ¿Cómo te va? Buen día.
1: Muy buenos días, Gustavo. Buen día a la audiencia de Ñanduti en todas sus plataformas. Efectivamente, hoy hasta pasa desapercibido. Qué notable. Sí. Durante años, un día feriado y hoy no significa casi nada. Creo que España festeja más que nosotros el Día de la Hispanidad.
0: Y más vale, yo tendría que ser lo que festejen realmente, más que América Latina. Pero bueno, 20 grados la temperatura en Asunción, persisten las lluvias en diferentes puntos de nuestra capital y Gran Asunción, también en algunos puntos del interior del país. Muchas precipitaciones, Óscar. Realmente ya vamos a tener días con mucha agua, incluso hasta el día miércoles, por lo que dice el pronóstico de meteorología.
1: Sí, a partir del jueves recién aparentemente esto va a pasar y los que tuvimos los problemas con la granizada aquella de hace ya 10 días, seguimos, ¿verdad? Debido a que los techos no están en condiciones muchos de ser reparados todavía por la humedad existente.
0: Es así. Vamos a arrancar con informaciones de lo que está pasando en estos momentos. En relación al caso de este homicidio ocurrido en el departamento de la Cordillera, específicamente en la localidad de Eusebio Ayala, las novedades que están surgiendo en esta mañana, ya después también de los informes periciales que se van recibiendo por parte del Ministerio Público, hablan de lo siguiente: hallaron restos de sangre en la camioneta Toyota Fortuner que fue utilizada por los delincuentes que asesinaron a una mujer y balearon a otra mujer, a otra chica, en Eusebio Ayala. Le rompieron la boca literalmente a estas dos mujeres con la culata del arma de fuego que luego habrían utilizado para disparar a la joven Rebeca, quien falleció, y a Carolina, que sigue luchando por su vida después de esta jineteada que se estaba dando en la ciudad de Eusebio Ayala y en donde, lamentablemente, Óscar, murió una mujer y la otra se encuentra muy gravemente herida, como decíamos, luchando por su vida.
1: Sí, desde un primer momento se había mencionado la hazaña que se habría utilizado para ultimar a una de ellas, a Rebeca, y dejar en grave estado a la otra.
0: Sí, en esto que se conoció después con detalles de la Policía Nacional, que el objetivo era matar al exnovio de Rebeca después del incidente que tuvo con esta gente ahí que lamentablemente estaba participando de esta fiesta. Según los datos que esta mañana nos están facilitando también los investigadores, esto es lo último en relación al caso. Pudieron corroborar la existencia de sangre en la camioneta perteneciente a estas dos mujeres, tanto la fallecida como la que se encuentra gravemente herida. Y lo otro, que la culata de las armas de fuego que fueron utilizadas posteriormente para realizar los disparos antes fueron utilizadas para golpear a estas dos mujeres a la altura de la boca. Le rompieron literalmente la boca a ambas, según el informe que ya ahora los peritos están entregando al Ministerio Público después de realizar todos los estudios también de lo ocurrido con el cuerpo de Rebeca y en el caso de Carolina, la que se encuentra internada después de las pericias realizadas con la Policía Nacional y los médicos. ¿Qué tal, Juan Clarí Arias Samaniego? ¿Cómo te va? Buen día.
2: Buen día, Gustavo. Buen día a la audiencia. Me parece pertinente, ya que estamos hablando de hechos violentos contra mujeres, compartir este dato, esta infografía que te pasé con respecto al uso de las tobilleras y el control a hombres violentos. Insisto, sí, son dos casos distintos. El de esta pobre mujer que llegaba para trabajar y fue ultimada a balazos por su expareja. El de estas dos mujeres, una de ellas creo que todavía está su vida pendiendo un hilo, y la asesinada, la amiga. ¿Tenemos la infografía?
0: Tenemos, que habla del monitoreo electrónico.
2: Entonces pongamos la infografía, por
0: la
2: favor.
0: Protección de víctimas de violencia de género y familiar, con datos actualizados hasta el día 10 de octubre de este año. en donde hablan de un total de usuarios activos en el SIMDEC de 237.
2: Bueno, datos actualizados. No sé qué es SIMDEC OnDEC, pero es el dato que pedí yo a un amigo del Ministerio del Interior. Esta infografía te pasé para trabajar, la verdad. Sí. Pero bueno, igual no sirve. Total de usuarios activos en el SIMDEC, insisto, no sé qué significa
0: SIMDEC. Sistema de monitoreo para dispositivos electrónicos de control.
2: Bueno, 237 indiciados de delitos tienen, y también gente que ya inclusive tiene una situación menos gravosa que la propia prisión, 237 personas en Paraguay tienen tobillera electrónica. De esos 237, 52, pues esos 237 usuarios de tobillera, 52 son por violencia de género y o familiar. 18 de ellos tienen orden de alejamiento. Y aquí este es el dato clave, señoras y señores. Y atención, jueces de mierda, fiscales de mierda, por sobre todo jueces de mierda, que por un níquel le están jodiendo la vida a las mujeres y a la sociedad toda. Cero agresiones a víctimas por parte de portadores de tobilleras. Cero agresiones a víctimas por parte de portadores de tobilleras. Así nomás funciona esto. Es decir, la tecnología, una tecnología que viene mejorando minuto a minuto, le da la posibilidad a mujeres e hijos e hijas a tener una llamada de aviso si el agresor se acerca a ellos o a ellas. Escuchen qué bien esto. En un universo pequeñísimo, ¿por qué los jueces no... no se adhieren a este uso de las tobilleras? Porque son unos coimeros asquerosos. En vez de someter a la tobillera a un montón de gente, porque hay posibilidad de usar 2.000 tobilleras, 10% del universo posible se usa. Los jueces prefieren coimear con los abogados y los fiscales con los abogados de los violentos o de las personas que pudieran tener estas tobilleras. Las tobilleras significan un control. Y si no, este ejemplo también de Eusebio Ayala. El pila este, se supo que el asesino o posible asesino era el pila este que tenía la tobillera. Que el juez John Paul López debe dar, rendir cuentas de su gestión con respecto a este caso. Porque él fue el que dijo, ah, sí, que salga en libertad un tipo que delincuente por todos lados. Sí, pero le vamos a poner la tobillera. Ponerle la tobillera y mandarle a su casa, boludo. Hay que usar la tobillera. Señores ministros de la Corte Suprema de Justicia, bajen la línea clara del uso de las tobilleras. Víctor Ríos, vos querés que querés ser presidente de la República, y los otros 8 ministros, bajen a la línea directa. O ustedes están coimeando también la Corte para que no se usen las tobilleras. Las tobilleras se pueden romper, claro que se pueden romper, pero hay que hacer un esfuerzo a la Gran 7. Y al romperse lanza alertas. Este es el dato estadístico puro y duro que la Corte Suprema de Justicia debería usar para razonar con los jueces, con los badulaques, con los vendidos. Jueces que cuentan un billete, un níquel cuestan acá los fiscales. Por 5 millones va a hacer lo que quieran en este país. Ni siquiera es mucha plata. De 52, perdón, del universo total de gente que tiene tobillera hoy, por distintos casos son 237. 52 están denunciados por violencia de género y violencia familiar. 18 de esos 52 tienen órdenes de alejamiento. Las víctimas pueden estar tranquilas. Cero agresiones a víctimas por parte de portadoras de tobilleras. Cero. Cero de cero. Es decir, la mujer con sus hijos se puede sentir más tranquila si la gente tuviera tobilleras. ¿No entienden eso ustedes, fiscales y jueces de mierda? ¿No entienden eso? Tan coimeros son que no les importa la vida de las mujeres en este país. Y ni hablar del control que implica georreferenciado de todos estos malandros que tienen tobilleras. Claro que las tobilleras se pueden romper, se pueden cortar, lo que sea. Pero vos, juez de pacotilla, fiscal de cuarta, ya no es tu problema ese. Asegúrate de darle todas las medidas restrictivas, orden de alejamiento, tobillera, prisión domiciliaria, sin miedo alguno, carajo. O si no, manden a la cárcel a la gente. Pero lo que no se puede hacer ya es vivir en este estado de zozobra por parte de mujeres que denuncian. Y vos, fiscal de cuarta, juez de cuarta, vos no tenés que deducir nada, neten vos. Vos tenés que firmar la orden. Porque se siguen muriendo mujeres acá. Esta pobre chica de 22 años, como a un animal le mataron. Y la chica pidió auxilio. El problema de nuestra burocracia es que en un extremo están las feminazis y en el otro están los burócratas corruptos. Y la mujer está acorralada entre esos dos espectros. Las feminazis, que por supuesto tienen la literatura para ser feminazis, y los burócratas corruptos o negligentes. Esta mujer que murió llegando a su trabajo, muerta de 3 balazos que le propinó su expareja, pidió auxilio y le falló la sociedad. Entonces, que sirva este dato estadístico. Que sirva este dato estadístico. Dato estadístico. Cero agresiones a víctimas por parte de portadores de tobilleras. De 52. 52. En un país en donde todos los días se denuncian cientos de agresiones a mujeres. Paraguay cuenta con tobilleras electrónicas para controlar el cumplimiento de medidas judiciales. Claro que cuentan. Tenía orden de alejamiento al asesino de Daisy Paola Jiménez. El 1 de octubre, dato duro, había advertido nuevamente sobre el hostigamiento de su expareja. El oficio sobre el posible incumplimiento habría sido firmado el 7 de octubre. ¿Qué actuaciones se realizaron durante todos esos días? Se evaluó la posibilidad del monitoreo electrónico del violento, del agresor, del atosigador, si vale el término. La Corte Suprema ordenó una auditoría para esclarecer las actuaciones judiciales. Pero espero que esa auditoría no termine en un papel y en un cajón otra vez, por el amor de Dios. Esta es la herramienta posible. La herramienta que está a mano y no usa la gente. Porque miren, gente de los juzgados de paz y de las fiscalías y demás. No importa si ganan poco, si no tienen las reivindicaciones. O sea, no importa, digo, sobre el hecho que estamos hablando. Están cansados, les amarga su trabajo, se frustraron en la vida. Un montón de variables hay para que el ser humano envíe a su psiquis una orden de... Ay, voy a dejar nomás esta. Esta es una llorona luego. Y a lo mejor se merece luego. Porque así funcionan. Así funcionan. Así funcionan los burócratas. No les importa nada. Y solo después de una tragedia, porque el problema es ese, esperar la tragedia. Porque a mí me encantaría, si se corrobora y se confirma después de una auditoría de la que ordenó la Corte Suprema sobre el actuar del caso de Daisy Jiménez, que alguien no haya hecho su trabajo. Quiero que ese alguien que no hizo su trabajo se vaya a la cárcel y se ponga su foto en Radio Ñandutí y en todos los medios. Por culpa de esta persona y su actitud negligente, Daisy está 2 metros bajo tierra, fría y llorada por sus seres queridos y por la sociedad toda. Pero lo que no podemos es seguir tolerando como sociedad la inacción de fiscales y jueces. Y no solamente en casos de violencia de género y o violencia familiar, en todos los casos. Si no tenés plata, acá no existís. Sos un número frío. Y después del número frío te convertís en una víctima fría, 2 metros bajo tierra. Siempre habrá expectativas incumplidas en la vida de un funcionario público. Ay, que gano poco luego, que tengo mucho trabajo, que no hay impresora, que la tinta, que esto, que lo otro. La inacción es la que está matando a mucha gente en este país. Sí, hay un brazo ejecutor, el hombre que está enfermo de celotipia, el hombre que no acepta un no o que discute un sí. Todas esas cosas. Pero es la inacción, la falta de punición y la falta de acción. Y hay herramientas. Vean, insisto y termino con esto, porque después quiero hablar de DINAC. Hoy le cae la bola 8 a la gente de DINAC. Usuarios activos por violencia de género que tienen la tobillera, 52. Con orden de alejamiento, de esos 52, 18. 0 agresiones a víctimas por parte de portadores de tobillera. 0. Es decir, le tienen miedo los violentos a la tobillera, y porque todo el movimiento del violento está monitoreado. ¿El violento puede romper la tobillera, deshacerse de la tobillera? Claro que sí. Pero primero tendrá que hacerlo, y cuando lo haga, salta una alerta. Solo eso quería dar, este dato duro, estadístico, quería compartir con ustedes, mis compañeros, y con la audiencia, porque me pongo a pensar tanto en el actuar de este salvaje, en cómo le dejamos, como sociedad toda, hacer su locura. En su defensa, el imbécil argumentó que quería solo amedrentar a la mujer. Amedrentar. Asustar, violentar. Qué cosa de loco, che. Espero tener, antes del final de año, el nombre o los nombres de uno o más funcionarios que no hayan hecho su trabajo desde la burocracia por defender la vida de esta chica.
1: Sí, Clary, mencionar 258 feminicidios entre el 2020 y 2025. Y este año tenemos hasta el momento 20 feminicidios, que no son solamente la muerte de estas 20 mujeres, sino la afectación que se hace a los hijos que quedan. Este año tenemos 36 hijas e hijos afectados por los feminicidios. Y vos decías una cosa, ¿verdad?, que rescato. Si no tenemos plata, o sea, si no tenés plata, no existís. Y esto es en diferentes esferas, ¿verdad? Pero en el caso de la justicia puede representar la vida o la muerte de una persona. Así que sería interesante que la Corte no solamente haga una auditoría del caso de este último caso, sino que vea por lo menos qué pudo haber ocurrido o a cuántas personas se pudo haber salvado en este año.
0: Y acá hay que hablar también, como decía Clary, la ineficacia de las restricciones que se dan sin tobillera electrónica. Es una realidad que es visible, y más todavía con estos datos que estamos viendo, ¿verdad?
2: Pero los jueces cobran por no dar la tobillera.
0: Y sí, evidentemente.
2: Ese es un nuevo negocio que se abrió. Mira, que te voy a poner tobillera. No, toma un 5 palitos.
0: ¿Entendés? Y ahí tenés los resultados.
2: Pero no hay, pues, castigo, pues.
1: Claro.
2: Hay que preguntarle, por ejemplo, a John Paul López, el juez, si quiere hablar. Sería fantástico también. Decir, che, no hay problema, le pusiste la tobillera al delincuente este, pero le diste ni una libertad ambulatoria en el tempo.
0: La tobillera era solamente para no cruzar la frontera.
2: Exacto, un adorno, boludo.
1: Absurdo.
2: 406 mil kilómetros cuadrados podés recorrer con tobillera. ¡Qué un ridículo es! Pero bueno, es pues amigo de la prensa, eso, el juez. Entonces, el que le ataca está, es un maldito. Yo soy un maldito. En fin. Increíblemente, esta novela tiene que ver con todo esto. Desde mi punto de vista. El miércoles lanza una nueva obra el doctor Carlos Mateo Valmelli. Se llama Celos. Es una, creería yo, una novela histórica basada en la muerte de Eligio Ayala y esa oscura noche del 23 de octubre de 1930. Doctor Carlos Mateo Valmelli, ¿cómo te va? Buen día.
3: Cari, ¿cómo estás? No sé, creo que estás con Gustavo. También un abrazo a Gustavo, no sé con quién más estás. Un abrazote a todos.
2: Óscar Ayala Bogarín.
3: Ah, Óscar Ayala, un saludo a Óscar Ayala Bogarín. Un gran saludo también.
1: ¿Qué tal, Carlos? ¿Cómo estás?
3: Bueno, muy bien, un placer.
2: A ver, ¿es una novela histórica o no?
3: Yo creo que no es. Yo personalmente procuré, en este caso, como una cuestión metodológica, no leer muchos libros, no remitirme a la historiografía que existe sobre Ayala. ¿Por qué razón? Porque el acto principal de ahí es, digamos, cómo él delibera y la ofuscación que sufre para ir a y salir de su casa con instintos homicidas y digamos, ir a cometer lo que acometió. Es una novela que sí es histórica en el sentido que revela una figura extraordinaria en la política paraguaya, de mi punto de vista, el hombre más lúcido que tuvo la historia del Paraguay, el hombre que, desde el punto de vista público, el balance que podemos hacer de Ayala es un balance que le da positivo como hombre público. Pero también es importante indagar, o sea, indagó en la novela, los rasgos psicológicos de un hombre que es fragmentado, un hombre que está, digamos, hay dos Ayala en una Ayala, o quizás esa noche se demuestra que un solo hombre es portador de muchos destinos. En esa noche, él se olvidó de su bronce, arrojó su, como si se arroja un anillo al río, toda su trayectoria, se olvidó de todo eso, y bueno, y salió con unos instintos más animalescos, digamos, ¿verdad? Uh-huh. Y entonces creo que es importante leerlo de varios niveles, leerlo del nivel psicológico, del nivel histórico, cómo se reorganiza el Estado, cómo se prepara la guerra, cómo un hombre se prepara para ser un hombre de Estado. O sea, en aquella época que el Paraguay estaba despoblado, él entendía que para ser hombre de Estado, para gobernar había que estar preparado. Hoy hay un concurso improvisado en el mundo en general. La política está poblada de un concurso improvisado. Allá era un hombre sólido intelectualmente, un hombre que escribía para él, un hombre que leía, un hombre hermético, que terminó ese hermetismo sentimental en ese desaguisado que fue el desenlace final de su vida por el amor a una mujer o el precio que tuvo que pagar para vengar la traición de lo que él consideraba la traición de una mujer.
2: Yo, a ver, doctor, yo me encantaría hablar 2 horas de literatura y de esta obra, pero me debo a la audiencia y a la mayoría de la audiencia no le importa la literatura, pero voy a salir de la literatura para llegar a la realidad, si me permitís.
3: Claro.
2: Y es Eligio Ayala que nos privó él mismo, y porque de esto va a versar mi presentación a tu obra literaria y también el conversatorio. Hay un efecto mariposa indudable aquí con la muerte de Eligio, porque anoche estaba pensando en eso. ¿Qué hubiera pasado si Eligio no hubiera elegido, digamos, la locura del desamor y terminar muerto de esta manera? ¿Hubiera existido tal vez un Eligio Ayala presidente de la Victoria y no el otro Ayala? No hubiera existido el 36, no hubiera existido la Constitución del 40, un montón. Estoy suponiendo, inclusive hasta llegar a nuestros tiempos, tal vez no hubiera existido ni siquiera un Stroessner si Eligio no hubiera hecho esta locura. Y aquí, por supuesto que espero tu reflexión sobre este divague que tengo, pero también quiero llegar a la actualidad. El Partido Liberal no hubiera sido el mismo si Eligio hubiera seguido con su vida pública, porque murió a los 51 años y tenía si Dios le daba vida, fácilmente 20 años más de vida pública. Esa es una suposición que hago, tal vez una hipérbole también de posibilidades, pero es lo que pienso, doctor.
3: No, yo creo que es legítimo tu razonamiento. Digamos que como ejercicio intelectual, como ejercicio intelectual. También las hipótesis, llamémosle que los hipótesis como supuesto, mirando futuro, también son ejercicios intelectuales que uno se plantea qué pasaría si esto se hiciera o si esto sucede. Son hipótesis. No están todavía comprobadas. Cuando una hipótesis es verificada por la realidad, se convierte en una teoría que luego vuelve a ser refutada por otra teoría. Pero sí, yo creo que las hipótesis en el pasado, desde el punto de vista intelectual, son más complejas, sencillamente porque el pasado es inamovible. Pero definitivamente plantearse como un fuego intelectual, primero que es legítimo, en primer lugar, no va a modificar el pasado, pero definitivamente yo soy de los que cree que hallara al hombre por su carácter, porque se había entendido bien con los militares. La notoriedad es que ayer asume el gobierno sin recursos y dota al ejército paraguayo de armamento, había enviado a los militares paraguayos al extranjero para su formación. Yo creo que con Ayala, el 36, con Ayala vivo, el 36, que es el inicio de la intervención de los militares en la política paraguaya hasta 1996, no hubiese acontecido. No hubiese acontecido el 40, no hubiese acontecido Trump, no hubiese acontecido. Salvo que a él lo hubiera encontrado esos tiempos de tanta ebullición política en un estado de debilidad psicológica y física. Pero el Ayala que muere ese 24 de octubre de 1930, a los 50, 51 años, no se sabe por la fecha de nacimiento, no está certificado. Uno dice que ese hombre 10 años más estaba firme para poder contener y enrumbar la política paraguaya en el campo de la democracia, porque ya era un demócrata maya, de su idea civilidad y de sus reacciones. Era un hombre de Estado, un hombre que tenía ideas de Estado, no era un improvisado para nada.
2: Doctor, volviendo a la actualidad, dejo el miércoles se lanza Celos, la bala que asesinó al estadista. ¿Vas a ser candidato a presidente en el 2028?
3: Mira, igual que Ayala, a la patria no se le dice que no, me están hablando los correligionarios, estamos a nivel político partidario con nuestras fuerzas de la oposición hablando para que primero cristalice el proyecto político que el Paraguay necesita. Estamos viendo que el Paraguay tiene problemas en el futuro inmediato grandes. Y estamos viendo que más allá del déficit social, que ya es permanente, pero eso no quiere decir que esté legitimado. Entonces estamos hablando con toda la gente. Yo creo que no es el momento de las ambiciones. Lo que hay que decir, está disponible. Yo le digo a la gente, claro que estoy disponible. A la patria nunca se le dice que no. Estoy disponible. Estamos hablando con Alcides Rivero, con dirigentes del partido. Pero creo yo ya más en el estilo, en un momento de tanto cuestionamiento al sistema bancario, de tanta crisis fiscal, de tanto horizonte energético, nos vamos a quedar sin energía, sin posibilidad de desarrollar la energía en el Paraguay, con tanto problema de salud, de educación, de seguridad, con tanta decadencia política, que uno tenga que venir con sus ambiciones y decirle que yo quiero ser presidente. No, yo vengo a decir yo quiero ser un servidor de la patria que ordene el Paraguay. El hijo de Ayala asume el Paraguay en las peores de todas las condiciones y ordenó y preparó el Paraguay para la guerra, sin endeudar al Paraguay en un solo peso.
1: Carlos,
3: esta es la idea que yo tengo. Y si se dan las condiciones, yo tengo el coraje, la capacidad, la inteligencia y la fuerza personal para conducir un proceso de reordenamiento nacional, ofrecerle al Paraguay un proyecto de nación y salir de esta situación de estancamiento que estamos viviendo.
1: Carlos, teniendo en cuenta la situación actual hoy y para enfrentar al Partido del Colorado, creo que es inevitable una alianza. ¿Esa alianza claro. tiene que encabezar el PLRA?
3: Y yo creo que el PLRA, el partido, es lo mismo. El PLRA, el partido, cuando digo con todo así, ningún tipo de pedantería, ¿verdad? El PLRA, el partido, que te ofrece una estructura para el día de la elección y para poder gobernar. O sea, el gobierno no es una cosa de improvisados. Lo digo con todo respeto, que nadie se enoje con esto. Vos no podés llegar al gobierno y no contar con los resortes para poder gobernar. Si vos llegás al gobierno solo, te va a caer solo del gobierno. Ya teníamos una experiencia de hace un par de años con Fernando Lugo. Hay que, el poder tiene resortes, y quien no junta los resortes del poder, quien no tiene esos resortes, no va a poder garantizar la gobernabilidad en un momento en donde necesitamos reforma. Tenemos que gobernar. Ya no podemos más tener un presidente como Santiago Peña, que esté en modo avión, o preocupado en viajar y decirle al mundo que hay energía, pues no hay energía. O decirle al mundo, vengan a invertir, y después la inversión privada no se puede realizar. Nosotros que necesitamos, o hacer proyectos de contenido social que termine siendo el origen de la fortuna de los gobernadores como Hambre Cero. Hay que dejarse de jorobar con el Paraguay. Hay que dejarse de joder con el Paraguay. Hay que tomarse en serio el Paraguay. Y para tomarse en serio el Paraguay, vos tenés que tener un equipo de gente. Equipo de gente dentro de tu partido y fuera de tu partido. Si vos no estás arraigado en la sociedad paraguaya como una figura, no va a poder articular todo lo que el Paraguay necesita. El Paraguay necesita grandes transformaciones. Y si no hacemos las grandes transformaciones, vamos a seguir dependiendo solamente de la soja, de la agricultura y de la ganadería. Y eso significa la exclusión social de la gran mayoría de la población. Con el agravante que estamos en un escenario mundial donde hay una transición energética, y con el agravante donde vamos a tener un actor nuevo que se llama inteligencia artificial, que aparte de consumir energía, va a sacar puestos de trabajo. Una nueva relación capital-trabajo tenemos que pensar.
1: Ya. Carlos, ¿qué te parece la incursión, la eventual incursión de Víctor Ríos en la arena del PLRA mirando las elecciones del 2028?
3: Yo soy muy estricto en el respecto a las instituciones. Yo soy amigo de Víctor Ríos, hablé con Víctor Ríos en muchas ocasiones. Yo creo que él está, estando en la contra, no puede hablar de política, no creo que sea conveniente, porque si no nosotros también, los liberales, estaremos dando un mal ejemplo. Yo las veces que hablé con él, no voy a negarlo, pues somos amigos, aparte tenemos hasta una amistad académica. Él lo que me dice es solamente un caso de necesidad, si es que no hay, y yo dejo. Pero él, en principio, él no está haciendo política para nada. Él no está haciendo, estar en un cargo jurisdiccional que para las próximas elecciones va a ser muy importante para el partido, porque la Corte es la última instancia que juzga si hay una impugnación o los resultados electorales. Los resultados electorales pueden ser revisados por acción de inconstitucionalidad ante la Corte Suprema de Justicia. Entonces yo creo que el rol de él ahora me parece que es la Corte Suprema de Justicia. Es lo que él me ha dicho a mí, ¿verdad? Y ahora él me dijo, si es que no hay nadie, bueno, deja. Pero yo creo que ese cargo es muy importante para, en última instancia, en revisar el resultado electoral. Ante lo único que se puede apelar el resultado electoral o cualquier incidente judicial en el proceso electoral ante la Corte. Eso es lo que yo hablé con él, ¿verdad? Pero en todo caso es un hombre capaz, es mi amigo. Yo lo respeto, quiero que sepa. Y las veces que hablamos, empezamos hablando un poco de política y terminamos discutiendo de cuestiones jurídicas o de cuestiones de otra cosa. Es un hombre muy culto y muy preparado también.
1: Es decir que a tu criterio en este momento sería imprudente una eventual postulación.
3: Pero yo creo que un hombre que está en la Corte Suprema de Justicia puede barajar en su interior la posibilidad, pero es la Corte Suprema. Tenemos que empezar a respetar la institución. O sea, la Corte es la Corte. La Corte, si vos me preguntás, mira, y es una buena plataforma para lanzarse a la política de la Corte, y yo creo que la Corte no es una plataforma. La Corte, uno va para hacer justicia. Y una de las graves crisis que tiene el Paraguay, el problema es la justicia. Yo creo que, lo conozco a Víctor, su compromiso con el derecho y con la ética, van a forzar en él a que haya justicia en el Paraguay. O sea, esa es mi opinión personal. Si vos me preguntás a mí si yo estoy en la Corte y me lanzo a la... Pues no, yo estoy en la Corte, es un cargo jurisdiccional. La Corte tiene que ser impoluta, inmaculada. Y hemos perdido esos valores. Ese es un problema real que tiene el Paraguay. Acabo de estar en la Argentina, porque presenté el libro, ahí Clary sabe esto. También la Argentina está cayendo en este... en esta debacle institucional, y la debacle institucional se da a que el poder judicial está muy comprometido con compromisos, llamémosle, truculentos, turbios. No necesitamos una corte, un poder judicial independiente. Eso luchamos en la época de la dictadura. Todavía no lo hemos logrado hablar, lastimosamente.
0: Carlos Mateo Valmella, aprovecho la oportunidad para saludarte, doctor. Estaremos ahí seguramente compartiendo la presentación del libro. Un gran abrazo.
3: Un abrazo a vos, a Ángel. Espero a los tres. Clary escribió honestamente un ensayo que verdaderamente le va a sorprender a todos los que estén presentes. No sé si puedo adelantar los titulares, Clary. Si,
2: solo los titulares, doctor, porque voy a hacer una última corrección.
3: Bueno, ustedes me callan nomás. Te dejo mañana. Un abrazo.
2: Y el viernes también me toca a mí presentar esta obra en el Colegio Nacional de la Capital, Eligio Salido de Allí. Yo solo quiero adelantar esto. Este libro me sometió a una introspección con respecto al ser hombre, porque yo no creo en la tesis que propone Mateo con respecto a de que un hombre son varios hombres. El hombre que es infiel a su novia, a su esposa, a su cónyuge, ese hombre también va a ser infiel intelectualmente, laboralmente, secularmente. El hombre es uno solo. La moral no se puede dividir. Y yo cuánto lamento por Eligio Ayala. Tal vez pudo haber sido un conciliábulo de los usureros, que es una de las tesis también que se abonaron en el 30 del siglo pasado. Pero si él se fue a matarle a esta mujer por celoso, por cornudo, entonces no era ese hombre que muchos creíamos. Porque de eso se trata esta historia. De ser el hombre. Y él fue, sin dudas, el mejor presidente que tuvo este país. Por el tiempo en que le tocó vivir, por los gobiernos que le tocó hacer, fueron dos mandatos, uno provisorio y otro constitucional, dos veces ministro de Hacienda también. Pero si él, esa noche del 23 de octubre del 30, se levanta de su cena con la idea fija de matar a su querida y al novio de esta, entonces estamos ante un hombre incompleto. Juan Sinforiano Bogarín, y no recuerdo con exactitud, pero no traje mis apuntes, decía: Dios mío, pensábamos que era de otro planeta. Había sido un ser humano nomás, por Eligio Ayala, cuando murió. Juan Sinforiano Bogarín. Porque así es. No se puede dividir al hombre y su moral. Por lo menos hoy, desde la distancia, veo esto. Y lo peor de todo es lo que aconteció con la República después. Eligio hubiera sido mucho más preponderante como estadista, si no hubiera acontecido esta tragedia de ir a ser de gaucho allí por el amor de una mujer. Y la introspección a la que me refiero es la siguiente: por el amor de Dios, ¿cuándo más aprender los hombres una lección severa? Y es que cuando la mujer dejó de quererte, no hay marcha atrás. Cuando una mujer deja de amarte, es por siempre y para siempre. No hay marcha atrás. Esa decisión puede cocinarse lentamente en el fuego de la amargura, del desamor, del dolor. Pero ese día que tomó la decisión, esa es una decisión irreversible. Y no lo es así en nosotros los hombres, que fantaseamos con regresos, que otra vez será, habrá una segunda oportunidad. No, en la mujer no hay segundas chances. Y esta chica, pobrecita, que murió en el olvido, quién sabe si no terminó muriendo en alguna villa de esas de paraguayos en Argentina, se decidió y le dijo de frente a Ayala: olvídate, yo no voy a, si no me voy a casar contigo, no hay nada. Y se fue con el otro, ¿verdad? Es la parte romántica de esta historia. La mujer decidió y el tipo, no, vos si no sos mía, no sos de nadie. Y se fue a balazos. Cosas de la vida. El Ligio mismo compró el revólver con el que murió. Y esa parece que es la gran traición, que parece que la señora le pasó el revólver a su novio. Matale al petizo. A Oyukayu, o sea, no inmediatamente, ¿verdad? Pero de eso trata el evento literario del viernes, pero del miércoles, pero eso nomás. Todo termina en esto, ¿vio? O sea, en un hombre violento, en un hombre que enceguecido por el... Porque tengo que llegar a estos tiempos de los dos hechos que pasaron. Esa mujer que fue apuñalada, ¿cuántas veces por su pareja?
0: 17 hablaban en principio, pero imagínate que el tipo desde el 2025 tenía una orden de captura.
2: ¿De captura?
0: Sí, y estaba libremente en su casa. Todo bola el tema de las órdenes de captura, las restricciones, Heredia. Imagínate lo de Fernández Littmann, estuvo 5 años viviendo como si nada en Loma Prieta.
2: Se le acabó la yaya.
0: Sí.
2: Ese nomás, los policías te cobran por mes.
0: Iba a los torneos, hacía asado en su casa.
2: Padre del año era en el colegio.
0: Es una joda, déjame de hinchar. Y ahí está el señor.
2: ¿Qué pasó en este caso, Gustavo?
0: Y evidentemente tiene algún trastorno el señor, ¿verdad? Algún trastorno mental. Según lo que relataban, este hombre estaba siendo buscado ya por otros hechos de violencia y estaba libremente en su casa. Imagínate que... Después de que la mujer también, víctima de violencia, decide terminar con la relación, este hombre reacciona e intenta asesinarla. Interviene el hijo de la mujer.
1: 14 puñaladas le dio la mujer.
0: 17 hablaban, en principio. Igual, yo creo igual. Que es más. Sí, muchísimo. Es muchísimo, ¿verdad? Y también el hijo de la mujer fue agredido.
2: La mujer sigue con vida.
0: Sigue con vida, sí. De hecho que fue asistida y las imágenes de ese caso en sí del cuerpo de la mujer, cómo quedó con varias heridas, es impresionante. Che. Una locura total lo que pasó con este caso y lo que demuestra también lamentablemente el nivel de violencia que hay en mucha gente, ¿verdad? Acá hay patrones de conducta que lamentablemente las instituciones no ven y que terminan en un... intento de feminicidio como en este caso, ¿verdad? El sospechoso fue detenido posteriormente, estamos hablando de Miguel Ángel Romero, quien tenía una orden de captura ya por otro hecho de violencia familiar, fue capturado en Capiatá por parte de la policía y la víctima es Ros Ramona Pino Giré, viuda de 63 años, quien fue apuñalada en reiteradas ocasiones. El... Ya sería su ex marido, este hombre de 49 años. Tenía una orden de captura por violencia familiar y termina así el caso. ¿Por qué? Porque la policía no actuó en su momento y la justicia tampoco ordenó en su momento cuando se presentó él después de ser imputado y demás. Le dieron una restricción, una medida restrictiva supuestamente para proteger a la mujer, cosa que no ocurrió tampoco.
2: Che, arranquemos pues con móviles, porque debemos 5 pausas, Gustavo.
0: ¿Cómo no? 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
4: Sí, gracias Gustavo, Clary, Oscar, audiencia. Y precisamente con relación a los casos preocupantes de feminicidio en nuestro país, en lo que va más de 20, decía la senadora Lilian Samaniego, casos de feminicidio. En todos los casos, el Estado falló en brindar la protección y la atención a las víctimas que van, realizan la denuncia, pero finalmente no encuentran una respuesta, una protección por parte de las autoridades. Ella hoy mismo firmó y nuevamente dio entrada a su proyecto de creación de juzgados especializados para atender casos de violencia contra mujeres. Este proyecto, este documento, recordemos que ya en el 2024 había planteado y se rechazó en abril del 2025 en Cámara de Senadores, sufrió una modificación en diputados, un cuestionamiento, y habían ampliado con un término hablando no solamente de violencia contra la mujer, sino familiar. Ella insiste ante los casos preocupantes y alarmantes de feminicidios. Decía una cifra de entre 2020 y 2025, 258 feminicidios en nuestro país, decía la senadora Lilian Samaniego, argumentando la presentación nuevamente de este proyecto que busca crear juzgados especializados para atender casos de violencia contra mujeres.
5: De Salud Pública, como el Instituto de Previsión Social, por una falla administrativa, se retiró, que no fue con mi anuencia, pero finalmente ratifico nuevamente la solicitud de informes a ambas instituciones acá tienen, en primer lugar, porque yo formo parte de la Comisión de Investigación de Irregularidades que estamos llevando adelante con un trabajo conjunto con varios senadores. Ustedes han sido testigos de la lamentable situación que en forma cada día en aumento el tema de feminicidio en nuestro país. No se puede normalizar la muerte de las mujeres por parte de su pareja o su expareja y simplemente comentemos y nada más. Encima lo hacen en forma brutal, creando un daño irreparable para sus familias, para sus seres queridos. Cada feminicidio es una destrucción familiar, huérfanos que van a crecer sin sus madres y un drama social que finalmente afecta, un flagelo que afecta gravemente a nuestra sociedad. Ustedes saben que fui impulsora del proyecto de creación de juzgados y tribunales especializados en contra de la violencia hacia las mujeres para dar celeridad a las denuncias reales y desestimar las denuncias falsas. Ustedes también conocen casos de hombres que hoy están presos por denuncias falsas. Si existiera ya hace 2 años podía estar vigente esta creación de juzgados y tribunales especializados, que se trata de un juzgado multidisciplinario integrado por jueces, fiscales, asistentes sociales, psicólogos, psiquiatras, y para tratarle de esa forma a la víctima. Y en caso de, si existiera, por ejemplo, hoy, al llegar esa denuncia y el especialista ve que es real, lleva adelante la denuncia. Y si ve que es falsa, ahí mismo lo desestima. Eso hoy no ocurre. El hombre que está preso tiene que demostrar su inocencia, pero está preso. Entonces, duele cada caso. Durante 6 años, el grupo PREVIM, integrado por varias instituciones del Estado, bajo la coordinación del Ministerio de la Mujer, llevamos adelante, y del cual formo parte, llevamos adelante la elaboración de este proyecto de ley, que estas instituciones son el Ministerio de Defensa, el Ministerio de la Fiscalía, el Ministerio de Economía, la Dirección de Género de la Corte Suprema, entre todas las instituciones. Miren ustedes.
4: Ahí está lo que expresaba la senadora Lilian Samaniego al momento de argumentar y firmar nuevamente hoy este proyecto que busca crear juzgados especializados para atender casos de violencia contra las mujeres. Clara y Gustavo, Oscar, audiencia.
0: Gracias, Rodolfo González. 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
2: ¿Me permitís una... ¿Puedes hacer otra mención? Porque te quiero hablar del tema del quilombo de los vuelos hoy.
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2: Bueno, quilombo, varias cosas. Hoy hubo retrasos de vuelos y me gustaría ya ver con la gente del aeropuerto, Gustavo, si hubo suspensión de vuelos por la neblina de hoy. Neblina que va a continuar mañana, según el pronóstico de meteorología. Y ni hablar, a la neblina de acá se suma el quilombo de Panamá. Ustedes saben que el hub de Panamá tuvo serios retrasos, cancelaciones de vuelos a raíz del terremoto, un desastre natural que puede pasar en cualquier momento, en cualquier lugar. Pero a la vuelta de la pausa quiero hablar del tema DINAC. No sé si fue acá en Ñanduti, ojo, pudo haber sido en otra radio también, que el director del aeropuerto dijo que no tenemos radar. Acá fue. Estoy buscando, le estoy pidiendo a que me ayude ahí a mi señora a buscar el artículo, lo tenía en el teléfono. Porque acá hay una serie de quilombos en DINAC que hoy vamos a hablar. Porque esto ya es el colmo, gente. Esto ya es el colmo. Cero avances en lo que va a este gobierno en el aeropuerto Silvio Pettirossi. Vamos a hablar de esto. ¿Qué pasa? Hay un administrativo, hay conspiraciones, puede ocurrir, pero con profundidad vamos a hablar después de un par de móviles y mensajes publicitarios, porque está Gustavo Riveros en el móvil de Inelco, hacerlo diferente. Buenos días, Gustavo.
6: Buenos días, Clary, Gustavo, Óscar, a la audiencia de Ñanduti. Bueno, nos encontramos aquí en la entrada y salida mismo en lo que es el corredor vial botánico. Recordar, este corredor se había inaugurado en agosto del 2021, un 16 de agosto por el expresidente Mario Abdo Benítez. Tuvo un costo aproximado de 10 millones de dólares y bueno, el reclamo de la ciudadanía, Clary, Gustavo, audiencia, mostrar esto al ingresar nada más ya a lo que es hacia la zona de Luque. Bueno, podemos ver este enorme bache, uno de los, bueno, lo que fue principalmente este proyecto. Una de las principales conexiones de acceso, como decíamos, Asunción, presenta esta situación preocupante de deterioro en varios sectores de su estructura. Esta importante obra que cuenta aproximadamente unos 1.340 metros que conecta la Costanera Norte con Primer Presidente, la autopista Ñuazú y la ruta PY03 que fue concedida para facilitar el ingreso y salida a la capital. Sin embargo, como decíamos, la capa asfáltica presenta numerosos baches, algunos ya de considerable profundidad, y esto también en este recorrido que hacíamos veíamos en los sectores que se unen, es muy peligroso y por las noches también dificulta el tránsito, el fluido tránsito, porque en la zona inclusive las luces están no funcionan también. Mencionar esto a la ANDE y bueno, la infraestructura que debería garantizar una circulación rápida y más segura se encuentra en estas condiciones que ponen en riesgo a quienes utilizan de manera diaria esta zona, Clary. Entonces, la ciudadanía reclama una intervención ya de manera urgente a las autoridades responsables del mantenimiento antes de que estos enormes baches terminen provocando un accidente o graves accidentes aquí en la zona. Entonces, reiterar esto aquí en el corredor vial botánico de Asunción, que fue habilitado, como decíamos, un 16 de agosto del 2021 durante el gobierno de Mario Abdo Benítez, se encuentra de esta manera, este corredor que cuenta aproximadamente 1.300

¿Cómo están, amigos? Muy buenos días, bienvenidos a Tiran Bombas, bienvenidos a Ñanduti, esta es la 1020 AM, esta es Ñanduti TV y por supuesto vía streaming. También nos están viendo en las diferentes plataformas digitales.

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1: Bueno, DINAC, Dirección Nacional de Aeronáutica Civil.
0: Así es.
1: Tenemos, y le pido disculpas a la gente de Primero de Marzo, pero me parece que, digamos, la interacción es una necesidad cuando hay un debate por comenzar en el periodismo. No importa el medio, puede ser aquí, puede ser en otro lugar. Creo que tenemos, Gustavo, ese pedazo, el corte, como le dicen ahora los periodistas nuevos, de una entrevista que se hizo a un funcionario de la DINAC.
0: Exactamente. En realidad es el director nacional de Meteorología e Hidrología, dependiente de la DINAC, evidentemente. Sí. Estamos hablando de Eduardo Mingo.
1: Pero un sincericidio. ¿Pueden escuchar esto?
0: A ver.
2: Nosotros, las herramientas no tenemos todas. Tenemos un solo radar meteorológico que está en San Lorenzo, lastimosamente está en reparación. La última barrida que tuvimos fue en mayo y los procesos administrativos de reparación son lentos. Y también tuvimos un pequeño revés, ¿verdad? En la DINAC se previó un nuevo radar, todo el proceso estaba bien, pero tuvimos un recorte de parte, de justamente cuestiones fundamentales como otro radar más, porque la red es al menos de 5 radares, les comento, ¿verdad? Tenemos un proyecto que para poder cubrir el 80% menos del territorio nacional, y bueno, no va a ser posible eso ahora mismo por algunos recortes en la DINAC, a pesar de que tenemos dinero, ¿verdad?
3: ¿Cuánto cuestan esos radares, Eduardo?
2: $4 millones.
1: Bueno, Eduardo Mingo a Radio Primero de Marzo, y gracias, Gemavi, gracias, Mario, gracias, Katia. Procesos administrativos lentos. 5 radares necesita el Paraguay. Ni uno solo funciona ahora, debo entender, ¿verdad? Desde mayo, el único radar que andaba, murió. Es lo que entendí.
0: No sé si es el mismo radar, porque esto es un radar meteorológico.
4: Tengo entendido correcto. Que radar de tráfico es otra cosa.
1: Meteorología depende de DINAC.
4: DINAC.
1: Radar meteorológico. ¿Para qué, señor, señora? Para que nos avisen cuando va a caer una granizada del carajo como cayó hace poco. Y todavía en mi memoria, aquel avión de LATAM que vino de Chile y terminó, ustedes recuerdan que no murió allí gente, porque Dios una vez más es paraguayo. ¿Recuerdan ese avión?
0: Sí.
1: Que llegó destrozado con el parabrisas, si vale el término, destrozado. ¿Y qué pasó por una granizada ese avión?
0: Así mismo.
1: Bueno, para eso el radar. El
0: fenómeno del niño, ¿verdad? Estamos en pleno auge del tema, ¿no?
4: Advertido desde hace meses.
1: Ah, gracias, doctor. ¿Y qué hicimos al respecto? ¿Qué hizo DINAC sabiendo bien que se venía el fenómeno del niño? Atención. Devastadora granizada. Somos víctimas acá varios. Hasta ahora no puedo arreglar mi vehículo. Del 3 de octubre. Cientos, si no miles de vehículos dañados, viviendas afectadas. Y una pregunta para el presidente de DINAC. ¿Cómo es posible que Paraguay enfrente tormentas de esta magnitud sin tener operativo su único radar meteorológico? Por favor, volvamos a escuchar lo que decía Mingo a la otra radio. Por favor, director de meteorología, por favor, poné otra vez, dale play, un ratito nomás, para insistir nomás en esto.
2: Las herramientas no tenemos todas. Tenemos un solo radar meteorológico que está en San Lorenzo, lastimosamente está en reparación. La última barrida que tuvimos fue en mayo y los procesos administrativos...
1: Freno, gracias. Junio, julio, agosto, septiembre, octubre. 5 meses sin radar. 5 meses sin una herramienta fundamental para seguir la evolución de tormentas severas y mejorar las alertas tempranas, que es lo que yo necesito. Porque si a mí me decían ese sábado, 3 de octubre, perdón, porque estoy muy nervioso. Ese sábado 3 de octubre me decían, no salgas de tu casa porque van a caer unos granizos el tamaño de la bola de Gustavo. Sí. No salía de mi casa. Para eso es.
0: Que se lleve mal.
1: Ala. En el 2022, la DINAC licitó, y perdonen que use un copiatín, la actualización del radar meteorológico del que habla Mingo por más de 12.200 millones de guaraníes. Según un artículo publicado en el ex diario donde fue director Oscar Ayala, Última Hora, publicó que se pagó 9.170 millones mientras existían cuestionamientos sobre la instalación y certificación del equipamiento. ¿Qué es lo que recibió efectivamente DINAC? ¿Quién fiscalizó los trabajos? ¿Quién autorizó los pagos? Este año, 2026, volvamos a la actualidad, DINAC contempló comprar otro radar meteorológico por 14.000 millones de guaraníes y monedas. Yo redondeo siempre, 14.000 millones. Sin embargo, ese llamado fue cancelado. Y aparece otra contratación por más de 3.300 millones de guaraníes para mantenimiento, calibración y componentes del radar existente, que al día de hoy no funciona. ¿Por qué no se garantizó antes su funcionamiento? ¿Por qué? DINAC adjudicó, escuchen estos números duros, más de 34 mil millones de guaraníes para un radar aeronáutico. También impulsó una convocatoria de más de 69 mil millones para potenciar su sistema de vigilancia aeronáutica. Suspendida, ¿cierto?, por impugnaciones. Y otra de casi 15 mil millones para actualizar la videovigilancia del aeropuerto Silvio Pettirossi. Clave para evitar lo que vemos ocurre, había sido todo el tiempo. Marihuana VIP, tráfico de oro, contrabando, de todo entra y sale de este aeropuerto. De todo. Me remito a las pruebas. Son proyectos con funciones diferentes, pero sus prioridades presupuestarias merecen examen. No significa que todo ese dinero se haya pagado. Ojo, ¿eh? Hablamos de valores adjudicados y referenciales. Ahora bien, ¿existe competencia efectiva entre los proveedores de DINAC? La presencia de varias empresas no demuestra por sí sola una competencia auténtica. Y voy a poner un ejemplo acá. Clave, llamado de videovigilancia, se registraron consultas sobre requisitos técnicos y su posible coincidencia con productos de un fabricante. DINAC defendió el pliego. Claro, está en su derecho defender el pliego. La UOC, ya vamos a ir al llegar a la UOC. Corresponde verificar quiénes participan, quiénes ganan, sus vínculos y si los requisitos permiten competir en igualdad de condiciones. Hay una simulación de competencia propiciada por la UOC de DINAC y otras UOC del país. Simulación de competencia. ¿Qué significa eso? Para hablar en castellano. Me pongo de acuerdo, Oscar, Gustavo, Clary, nos ponemos todos de acuerdo. Che, esta voy a ganar yo, pero necesito que me apoyes. Dale, y vos vas a ganar la próxima. ¿Y cómo así? Prepárame vos esta oferta. Y vos esta oferta yo voy a ganar. La primera premisa de la oferta, gana el precio más bajo. No siempre ocurre en Paraguay, ¿verdad? No digo que eso esté pasando, pero siempre sospecho de las UOC, de todas, no solamente de la DINAC. Fenómeno el niño acaba de decir, Oscar Ayala, casi olvidé ese tema. Desde hace un año la gente estaba hablando del fenómeno el niño a nivel mundial. ¿No vieron todos los desastres que están ocurriendo por el fenómeno el niño? Ciudades enteras inundadas, momentáneamente, porque funcionan en otros lugares los sistemas de desagüe y demás, a raíz del fenómeno del niño. Todo el mapa de las Américas está cambiando por el fenómeno del niño.
4: Pero claro, incluso acá a mí, y lo he manifestado en varias ocasiones, que me llamó la atención que el gobierno, a través del Ministerio de Defensa, desde hace meses viene preparándose y advirtiendo sobre esta situación. O sea que...
1: ¿Y por qué DINAC no?
4: ¿Y por qué? ¿Verdad?
1: Su radar meteorológico no funciona. Mingo dijo, sin sericidio.
4: Un solo radar tenemos. Ese solo radar no puede estar un día sin funcionar.
1: Cinco meses. Y es cierto. Saldrán los que saben esto. No, pero un radar no impide las tormentas ni garantiza detectar todos sus efectos. Pero es esencial para el seguimiento meteorológico. Si no, veamos lo que pasó la semana pasada. Creo que fue miércoles o jueves que se advirtió. Che, se viene, va a ser una tormenta grande y pueden caer granizos. ¿Ustedes no vieron lo vacía que estaba en las calles?
0: Sí, increíble. La gente aprovechó con todo.
1: Yo aproveché para andar tranquilo por la calle y ya estaba todo roto mi auto.
4: Se suspendieron clases. Empresas permitieron la salida más temprana.
0: Oficina del Estado que directamente al mediodía se rajaron todos.
1: O sea, acá se lanzó una alerta. Los que no son indispensables pueden irse. No quedó nadie. La Contraloría y Contrataciones Públicas deberían examinar contratos, actas, pagos, pliegos, todo, todo. Y si aparecen hechos o indicios de hechos punibles, intervención de la Fiscalía. La tormenta del 3 de octubre fue un fenómeno natural. Pero las decisiones administrativas, mantenimiento y el uso de los recursos públicos tienen responsabilidades. Eduardo Mingo dijo, che, no tenemos radar desde mayo. ¡Desde mayo! Un radar meteorológico en Paraguay. Y yo resulta ser que tengo que... No, olvídate. Se previó la compra... Y termino con estas preguntas. ¿Se previó la compra de los radares meteorológicos a sabiendas del fenómeno El Niño? Teniendo la DINAC presupuesto suficiente para la compra, ¿por qué no se compró antes y no se anticipó la compra? Siendo que hace más de 2 años se viene anunciando la entrada del fenómeno El Niño. 2 años por lo menos, dicen los expertos en meteorología. Nosotros en prensa venimos escuchando estas advertencias hace 1 año más o menos.
0: Sí, sí.
1: Teniendo en cuenta que los plazos administrativos de licitación y la toma de decisiones en la compra de él o los equipos, se debe determinar de quién es la responsabilidad a estas alturas criminal por la falta de adquisición de radar meteorológico y el llamado de mantenimiento. Esto es culpa de meteorología, del presidente de la DINAC, del gerente de la UOC. No sé si es hombre o mujer, gerente, director de UOC de DINAC. Y aquí cabe mencionar, porque creo que una vez lo escuché al presidente de DINAC Mendoza decir que el Ministerio de Economía tiene mucha responsabilidad en esto, porque DINAC, abro paréntesis aquí, DINAC tiene plata. ¿Saben cuántos pasajeros hubo el año pasado en el aeropuerto Silvio Pettirossi? Más de 1 millón de pasajeros. Oscar Ayala, Gustavo Velázquez, ustedes que viajan a menudo, ¿saben cuánto pagamos cada pasajero al usar un avión e ir al exterior? ¿Saben?
0: ¿Cuánto?
1: No sabes.
0: No tengo idea.
1: No, tampoco. Anoten. $18. El ticket que vos, Copa, Latam, Paraná Air, lo que sea, $18. Directo a la DINAC. De esos 18... No sé qué número, un porcentaje va a Senatur y el resto todo para DINAC. ¿Qué hacen con esa plata? Más de 1 millón de pasajeros. Después hablamos de crisis.
4: Estamos hablando de 18 millones de dólares solamente por esa tasa.
1: Solo esa tasa. Ni hablar lo que le cobran a las líneas aéreas, qué sé yo. El Ministerio de Economía ha procedido al recorte presupuestario en el área de adquisición de equipos de la DINAC por la falta de utilización de esos recursos.
0: Yeah.
1: No, así funciona. Y te voy a explicar.
0: No entiendo, pero ¿por qué no usaron el recurso que estaba previsto?
1: Inutilidad, negligencia.
0: Economía también es lo que hace, claro. Si está disponible y no se usa, utilizar eso
1: para otra cosa. Le pasa a todos los ministerios. Por eso es que los perros aceleran. Ahora, octubre, noviembre, diciembre, la famosa, ¿cómo es que le llaman?
0: Ejecución.
1: PEA.
0: Presupuestaria.
1: Porque si vos pedís 100 mil millones, en el 2023 pediste, estoy poniendo números ficticios, referenciales, 100 mil millones, pero ejecutaste 30 mil, ¿qué te dice tu contador, tu administrador, Ministerio de Economía? ¿Para qué me pediste tanto si al final no haces? Entonces, ¿qué hace al año siguiente?
0: Te recorta.
1: Exacto.
4: Te baja. Sí.
1: Te baja el presupuesto. La DINAC es un ente autárquico. Y yo vuelvo a insistir en esto. ¿Quién es negligente allí? ¿El gerente administrativo, el director de UOCE, el propio presidente de la DINAC? Pero es un dato duro, no lo dije yo. Sin vaselina lo dijo Eduardo Domingo, que seguramente debe estar queriendo entrar en su asterisco, en ese sincericidio, pero él lo que está haciendo es deslindar responsabilidades. ¿Qué dijo? Anoté acá. Procesos administrativos lentos. ¿Qué pío vamos a esperar? Que una granizada eche un avión, pío, y después todo llorando. Nosotros mandamos los móviles. ¡Ah, Dios mío! Y ahí van a salir corriendo a comprar un radar, pío. Por favor, poneme otra vez lo que dijo Eduardo Domingo en Radio Primero de Marzo.
2: Lo otro, las herramientas no tenemos. No tenemos todas. Tenemos un solo radar meteorológico que está en San Lorenzo. Lastimosamente está en reparación. La última barrida que tuvimos fue en mayo. Y los procesos administrativos de reparación son lentos. Y también tuvimos un pequeño revés, ¿verdad? En la DINAC se previó un nuevo radar. Todo el proceso estaba bien, pero tuvimos un recorte de parte, digamos, de justamente cuestiones fundamentales como otro radar más, porque la red es al menos de 5 radares. Les comento, ¿verdad? Tenemos un proyecto que para poder cubrir el 80% al menos del territorio nacional. Y bueno, no va a ser posible eso ahora mismo por algunos recortes en la DINAC, a pesar de que tenemos...
1: Yo concluyo con esto. ¿Qué debemos esperar? ¿Qué debemos esperar? Pérdidas de vida humana. Porque los administrativos de DINAC no están preparados. Hay que dar las herramientas a los técnicos. Hay que dar las herramientas a los técnicos. Y si el de la UOC es un inútil, si el presidente de la DINAC es un inútil, si el administrativo es un inútil, por el amor de Dios, ¿qué vamos a esperar? Una desgracia para cambiarlos y poner a gente capaz. Porque, miren, voy a decir una tontería, miren si no es fácil tener la plata y ir a comprar equipos. Tener la plata y necesitar una heladera en tu casa. Tomá, contado. Insisto, el erario no se maneja así tan fácilmente. Por eso el señor Mingo hablaba en esta nota, 1 de marzo, de procesos administrativos lentos. Pues bien, a los burócratas de la UOC, el presidente de la DINAC, etcétera, sean más eficientes y den a sus técnicos las herramientas necesarias.
0: Eduardo Mingo, director de Meteorología e Hidrología. ¿Cómo está, director?
5: Muy buenas tardes, yo... Estoy a la tardecita ya acá, estoy por España en un proceso de directores de servicio y les agradezco el contacto. Quería comentar, sumar unas cositas allí, entre comillas, vamos a decir, como un proceso de réplica, no sé si puedo hacerlo.
0: Por favor, le escuchamos y queríamos saber y ampliar este tema porque es grave.
5: Claro, claro. ¿Qué tal, Clary, a todos los compañeros? Bueno, en primera instancia, por una cuestión... sobre todo conceptual, Clary, lo de aquel avión no pasó por el radar, por si acaso te comento que sí se hicieron algunas cosas. Yo entiendo el proceso y voy a ir a lo técnico, como bien dijiste, ¿verdad? Sobre todo ajustándome a lo de la última granizada, que hicimos 24 horas un aviso, ¿verdad? Con o sin equipos, el servicio no para. Esa es una herramienta más, pero sí es muy importante para focalizar la atención. Lo otro es, el que nos afectó mucho es el hecho de que no podemos, el presupuesto que citabas de este año poder efectuarlo con uno nuevo, pero el radar que estaba funcionando hasta mayo tuvimos que hacer únicamente un proceso extra, y bueno, ahí es donde sí es importante lo que citaba y tengo que mantener ese proceso, ¿verdad? Desde mayo, junio, que estamos detrás de la reparación, pero eso no, normalmente pues no esperás que se te descomponga tu auto, ¿verdad? Así como la granizada, no esperás que te haya roto todo el vidrio, entonces eso estaba funcionando y bueno, nos dio un revés, ¿verdad? Coincidió nomás porque nosotros somos los que lanzamos desde marzo el tema del niño también, entonces se aceleraron todos los procesos ahí, eso quiero insistir en que sí, estaban los procesos ahora, no sé si hay algo más que agregar a ello, lo técnico siempre está latente, vamos a decir así, el trabajo no se deja de hacer. Esa herramienta es para nowcasting. El nowcasting es hacia 2 horas, 3 horas, no te va a decir de aquí al sábado cuánto granizo pueda caer. Eso quiero aclarar también por cualquier eventualidad.
1: Pero sirve el radar, Mingo. O sea, si no, ¿para qué
5: Sirve, sirve.
1: tendríamos, verdad?
5: No, no, claro. Y tendríamos que tener 5 al menos. Ese trabajo hizo un chico que es egresado de la FIUNA, ¿verdad? Un paraguayo que está hoy en lo que sería el laboratorio de radares en Estados Unidos. Él vino hace unos 6 años atrás y nos dio un mapeo de 5 al menos, pero con eso cubríamos el 80% de la parte del Chaco, es el que queda un poquito otra vez fuera en el ámbito de radares meteorológicos, ¿verdad? Siempre aclarando eso también.
0: Ahora, hablaba, director, de un proceso que está en curso para mantenimiento. Por lo que estoy viendo, esto se inició ya en el mes de mayo, puede ser. ¿Sigue hubo alguna protesta o algo que impida que esto avance?
5: Bueno, sí, hubieron algunas preguntas, pero es bastante particular la situación. El radar que tenemos, pues, es un radar estadounidense de la firma Baron Services, y bueno, solamente un distribuidor representante hay. Entonces, por eso es que probablemente ahí los procesos, ¿verdad? Tuvimos cierto inconveniente ante la duda de ellos, por qué presentaron documentación de que la empresa solamente a ellos la habilita, entonces por ahí viene la mano de tener ese inconveniente, o sea, sí nos controlaron, vamos a decir, para que no haya algún desliz en ese proceso y ya es un radar heredado del 2001. Les recuerdo que que en aquel entonces se llamaba Comité de Emergencia Nacional, después de 1998 se crea y hubo un cierto rubro importante para estaciones, para unos superprocesadores, para una modelación numérica que se llama simulación atmosférica y un radar, ese radar que está ahí en San Lorenzo, se adquiere en aquel entonces, después pasó muchas etapas hasta que recibe la DINAC. Justamente, vamos a decir así, para levantar el muerto y en 3 ocasiones ya se levanta. Citabas la última, que es la actualización a polarización dual, era solamente de una sola polarización, Doppler, y en este caso, bueno, pasamos a una tecnología más nueva hace 4 años. Y el tema de, insisto, era lo fortuito del hecho de que justo ahora se nos descomponga viene porque en principio estábamos también parando el radar, no es que hacíamos funcionar 24 horas, porque se tiene piezas que lastimosamente a hoy estamos sintiendo el famoso vehículo
1: Y
5: si
1: bueno,
5: está
1: se puede pasar
5: mucho tiempo
1: así.
5: parado, encender y después tiene algún problema, una correa le falta, una situación, bueno, y por ahí viene la mano con el sincericidio, como dijiste,
0: Claro,
5: quiero
0: pero
5: comentar todo para que se
0: evidentemente,
5: sepa.
0: director, que no podemos andar a ciegas prácticamente con este tema. Y me pregunto yo si, ¿qué necesitamos para poder prever o dimensionar la fuerza de un temporal y lo que a la gente le importa? ¿Este granizo que tuvimos días atrás es lo más fuerte que nos pudo llegar acá en Paraguay o existe la posibilidad de otros fenómenos más fuertes, digamos?
5: Pero eso primero se había pronosticado, ¿verdad? Insisto otra vez que el viernes al mediodía hicimos un boletín especial con ese tema y sí, por supuesto, necesitamos para focalizar la atención en las tormentas. Entonces, decir, Sajonia ahora, dentro de 1 hora, sí puede caer granizo, pero no te va a dar el diámetro. Lo que te da es el contenido de
1: Eso es lo
5: hielo
1: que
5: y de agua
1: queremos.
5: que pueda tener, entonces podemos inducir. Entonces sí es fundamental como una... una ayuda al nowcasting. El pronóstico se hizo, eso nomás quiero aclarar también por cualquier eventualidad, porque mis técnicos trabajaron muchísimo. Si se tenía eso, tal vez se focalizaba más, ¿verdad? Y el evento siguiente, quiero recordarles, afectó al norte y afectó al sur también. Incluso Formosa tuvo granizada de gran tamaño y arroyos y esteros, pero no alcanzó capital, pero estuvo ahí nomás.
0: Finalmente, y agradeciendo tu tiempo, director, este oferente que usted estaba explicando, que es el único que se presentó para el mantenimiento de los radares debido a las especificaciones técnicas, ¿por qué no se está adjudicando aún si ya se hizo todo este proceso, digamos?
5: Y eso está realmente en manos ahora del ámbito, ya se hizo la evaluación, se hicieron, el mismo oferente hizo algunos requerimientos ahí por el hecho de las especificaciones, ¿verdad? Eso es lo que a priori estoy verificando, corroborando, y eso está siguiendo. Tendría que estar adjudicándose ya este mes.
0: Ok, como decíamos,
5: antes de fin de año tiene que estar operativo.
0: Ojalá que sí, como decíamos, Eduardo Domingo, lo importante es que ustedes los técnicos tengan todos los elementos necesarios como para poder hacer el trabajo que se necesita también en estos casos. Nadie cuestiona evidentemente lo que se viene haciendo con las precariedades que tienen, pero si estamos ante el fenómeno del Niño con tantas advertencias previas desde hace ya más de un año, evidentemente que ustedes tienen que contar con esos elementos, y es lo único que puede ser cuestionado, evidentemente. Le agradecemos por el tiempo, director.
5: Gracias a ustedes por permitir explicar, ¿verdad?, todo esto del plan y todo lo que se lleva a cabo, y bueno, a las órdenes. Un gusto.
0: Eduardo Domingo, director de Meteorología e Hidrología, nos está escuchando. Él está en un evento que se realiza en España, según estaba explicándonos en esta mañana.
1: Y así es nuestro país, Gustavo. Dicho sea de paso, se están escuchando acá unos truenos importantes. Yo quiero retirarme, si me permitís.
0: ¿Pero por qué, si estaba con techo tu vehículo?
1: Sí, pero viejo.
0: Yo sí, fuera.
1: Me pone nervioso.
0: Escupió todo. Si fuera.
1: ¿Qué querés que se me rompa? Todo se me rompió ya, viejo.
0: Mira, si salía ahora, lo que se te va a hacer, te puede romper todo.
1: No, me quiero ir a mi casa, viejo.
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1: ¿Cuándo vos te volviste tan patronista, Gustavo? ¿Qué puta? Yo parezco es Alberto Olmedo. Hasta mañana, Herr Holt.
4: Y por eso cada vez tiene más plata.
0: Uy, amén. Que Dios les escuche.
1: Tengo que pedir permiso ya para ir a dormir.
0: ¿Perdón? Tendera. ¿A dormir?
1: No. Che, hubo un intento de asalto en mi antiguo barrio. Justo me acordé nomás. Zona Roja y Té. Esto también, Sole Solución. Tenés que ver un poco, señora. Estos españoles que compraron toda la vieja cervecería. Ahí detrás hay una estación de servicio. Dice que se intentó asaltar hace unos minutos.
0: ¿En serio me decís?
1: ¿Ni te enteraste?
0: No, me enteré.
4: La que está sobre Hernandarias. Puede ser Hernandarias y
1: Estrella.
4: Sí.
1: ¿Sí? Hernandarias y Estrella. Sí. Por ahí dice que fue el asalto. Intento, no sé. Un vecino del barrio no me contó. Quilombo, dice. Viste que tengo muchos amigos todavía en el barrio, no se olvida.
0: ¿Y pero eran los delincuentes o quiénes?
1: No. Doctor Francia, barrio Doctor Francia, pero mis amigos San Jerónimo me echaron quilombo por acá, me dicen. Y ahí pues, zona, se degradó pues esa zona. ¿Ustedes se acuerdan lo que era esa hace 30, 40 años? Hija de puta, mucha plata llevaban.
0: Mucha. Poneme por favor la cortina de último momento, porque esto hay que ampliarlo.
1: Sí.
0: Persecución policial, balacera que sacuden al barrio Doctor Francia.
1: Barrio Doctor Francia.
0: No es entonces Sajonia. Habrían asaltado una estación de servicios y posteriormente la policía no solamente detuvo a los delincuentes, sino que también recuperaron parte de lo robado. Por supuesto que también los perros no pueden faltar en un procedimiento policial de este tipo.
1: ¿Cuántos kilos eran?
0: El nombre de la persona detenida es Cristian Manuel Centurión Ramírez, que aparece en el informe de la Policía Nacional como que tiene antecedentes y problemas judiciales. Es la persona que está haciendo su vida al móvil de la patrullera en las imágenes que compartimos a través de la televisión y el streaming. Es la persona que está por ahora detenida, según informa la Policía Nacional. Por de pronto, sí.
1: Y esta es una Energy, creo que es la que está allí en Estrella y Oliva. Perdón, Estrella y Hernandaria.
0: Sí.
1: Es ahí, ese es lo que asaltaron.
0: Ahí mismo. Hay imágenes de circuito cerrado ya que nos están facilitando, si podemos compartir, por favor, del momento en el que estos delincuentes se retiran del lugar tras el asalto.
1: Son varios.
0: Corriendo, sí.
1: Uno solo detenido.
0: Uno detenido, exactamente, los demás escaparon.
1: ¿Y dónde esta cámara es? Esto es San Jerónimo ya.
0: Al parecer es San Jerónimo, Arias, por lo que se ve.
1: Sí, porque ahí cerca al asalto, esto, tres son. Tres son,
0: a las que se ven esas imágenes, sí, pero vamos a ampliar. Gustavo Riveros, Móvil Dinelco, hacerlo diferente. Dale.
6: Ahora se confirman que los tres ya están detenidos, Clary y Gustavo, audiencia. Esto es aquí ya en zona de Itapuitapunta, del otro lado, como vemos en imágenes del circuito cerrado, cuando llegan hasta este lugar y la Policía Nacional, intercepta este vehículo y cierra para que no ingrese en este pasillo que estamos viendo en este momento. Logran detenerlo ya a los tres implicados en este asalto en la estación de servicio. Vemos en este momento la gente de criminalística, automotores, que llegan en este momento, pero confirmar ya la detención de los tres implicados en este asalto. Nosotros nos encontramos lejos del lugar donde detuvieron a esta persona. Ya, como vemos en imagen, el circuito cerrado, ellos ingresaron en un pasillo. Ya la intención era aparentemente irse por el río, por lo que nos mencionan las autoridades, y en esa zona lograron detenerle a estas tres personas. Ya en minutos más también vamos a tener las identidades de las otras dos personas detenidas, porque primeramente en la zona de Pescadería, según mencionan los vecinos, detuvieron a Cristian Manuel Centurión Ramírez. Ya esto había comenzado, la persecución o los disparos en realidad, en la zona de la morgue judicial, y intentaron refugiarse hasta esta zona, pero como decíamos, y vemos en imágenes, la Policía Nacional intercepta el vehículo, tapa, el pasillo que se tenía aquí en la zona donde ellos tenían intenciones de ingresar con el vehículo, y como ya no tuvieron salida, se bajaron del vehículo y empezaron a correr en la zona, como decíamos, aquí en la zona de Itapuitapunta, y ya en la zona de Pescadería, como mencionan aquí los vecinos, detuvieron a estos tres delincuentes, Clary, Oscar, Gustavo, audiencia.
4: Gustavo, ¿se podría saber quién es el propietario de la estación de servicio?
6: Vamos a consultar, porque los intervinientes están en realidad ya donde detuvieron a esta persona, y vamos, apenas lleguen hasta este punto, porque nos decía el director Ábalos que estarían llegando hasta este lugar donde se encuentra el vehículo, donde están el agente de criminalística, automotores, realizando el procedimiento en este momento, Oscar.
0: Ya. Sí, nos dicen que es una Petropar, una estación de servicio Petropar, en verdad, la que se encuentra en la zona, y por lo que estamos viendo...
1: Hay varias estaciones ahí. Yo estoy diciendo nomás la Estrella, puede haber sido otra también.
4: Sí. Por lo que yo, por malicioso, nomás también pregunto a quién pertenecería, ¿verdad? Por la celeridad de la policía, pero bravo por esta acción, ver ahí una rápida captura de los delincuentes.
1: Sí, porque vamos a suponer que fue esta estación. Ayúdame, me ha gustado preguntarle a los polis.
0: Le estamos preguntando.
1: Si fue el de Estrella y Hernandarias. Y estos fueron detenidos en Itapuitapunta, cruzaron Barrio San Antonio y llegaron a Itapuitapunta de 5 minutos andando como locos, sí, estos delincuentes, ¿verdad? Ahí está nuestro compañero Gustavo Riveros. Me encanta que la policía actúe de esta manera.
6: Ahora estamos ingresando en la zona de Don Bosco, conocida como la zona de Don Bosco, donde primeramente... O sea, este es el pasillo donde intentaron refugiarse e ir a la zona del río. Pero, como decíamos ya, afortunadamente los tres delincuentes fueron detenidos, confirma el director de la Policía Nacional, el señor Francisco Ábalos. Ya nos decía, entonces, vamos a ver si es que podemos llegar hasta ese punto, porque... Este fue la zona donde ingresaron estos delincuentes y tratar de refugiarse luego de cometer este hecho. Y así como veíamos en imagen el circuito cerrado que nos proporcionaban los vecinos, cómo habían llegado a la zona a alta velocidad y ya apenas llegaba hasta ese punto, era interceptado por la Policía Nacional y uno de ellos primeramente fue detenido y luego ya se confirmó la detención de los otros dos. Estamos llegando aparentemente a la zona porque acá vemos gente ya también.
0: Aguantamos un ratito, Gustavo, mientras llegas ahí al lugar. Comisario Rubén Bazán, jefe de la Comisaría Primera de Asunción. Breve nomás, comisario. ¿Qué estación de servicios es la que se asaltó? Buen día.
7: Sí, firmando, porque cuando se está bajando. Preparada.
0: Bueno, en pleno procedimiento. Comisario, hola. ¿Qué estación de servicio es la que se asaltó?
7: Energy, esta que está ubicada sobre Alférez Silva y Doctor Paiva.
1: Era otro lugar.
0: Otro lugar, sí. Okay.
1: Ya. Los tres detenidos entonces, los tres que asaltaron, sí. Los tres ya están detenidos.
7: Los tres aprendidos la recuperación total de del dinero robado.
1: En Itapita Punta se fueron a parar los delincuentes.
7: Sí, un lugar sin salida prácticamente y aún no había el vehículo y ganaron el río.
1: Comisario, le dejamos trabajar. Gracias, comisario.
7: Dale.
1: Muy amable. Me corrijo todo entonces. A ver. ¿Qué dijo? ¿Doctor Paiva?
0: Y Alférez Silva.
1: Che barrio y te. Una cuadra de mi casa, ¿cuál será?
0: En serio, Gustavo, te escuchamos. Si es que tenés todavía oxígeno, adelante.
6: Ahora estamos llegando a la zona ya. Vamos a ver, sí. Acá está en la patrullera uno de los detenidos que intentó refugiarse en el agua. Nos decía uno de los vecinos que esa era la intención. Vamos a ver si es que ya tenemos también algún reporte por parte de la Policía Nacional, que es como decíamos, esto está en pleno procedimiento.
8: No, jefe.
6: Comisario Alberto Morini.
9: La comisaría tercera.
8: Vale, ¿cómo es nada?
9: Sí, ya los tres sujetos fueron aprendidos y recuperados los hurtados.
8: ¿En qué zona fue donde tenían los otros dos que faltaban?
9: Acá abajo del túnel, zona de la ribera.
6: ¿Cuál era la estación de servicio que habían asaltado a estas personas?
9: No tengo en mente la estación de servicio que ha sido asaltado, pero sí los tres sujetos ya fueron aprendidos.
6: ¿Cuentan con algún tipo de antecedentes estas personas?
9: Vamos a estar verificando a ver si fueron aprendidos, así es que en minutos más va a tener todo.
6: La intención era refugiarse en la zona del río de estas personas.
9: Así es.
6: Porque vemos uno totalmente mojado.
9: Sí, eso trataron de hacer, pero gracias al trabajo del personal policial se pudo realizar la aprehensión de los tres sujetos.
6: ¿El director se encuentra?
9: Sí, está en la zona donde fueron aprendidos los sujetos.
6: Sí, más hacia abajo. Vamos a continuar.
1: Gustavo, mientras vos bajás y tomás aire, por favor, vamos recapitulando. Mientras llega él al lugar de los hechos. Estación de servicios Energy, Alférez Silva y Doctor Paiva. Ahí está el policía, a ver.
6: Comisario, bueno, una persecución bastante larga la que se dio, pero finalmente se pudo atrapar a estas personas.
10: Positivo, tenemos dos aprendidos en este momento, ya estamos trayendo de la ribera del río. Vamos hasta la comisaría primera.
6: ¿Joaquín? Ahí está también parte de lo que estaba mencionando el comisario Telles. Ahora el comisario Chena.
11: Los han vendido la recuperación del dinero.
6: Parte entonces lo que está mencionando también la Policía Nacional, como decíamos, en pleno procedimiento, las tres personas ya aprehendidas, luego de robar esta estación de servicio. Esto trataron de refugiarse en la zona de Itaputa Punta, pero ya fueron detenidos, Clary,
1: sí.
6: Gustavo, Oscar, audiencia en pleno procedimiento. Y ya, como decíamos también, se recuperaron todos los objetos robados y estas personas fueron totalmente, en su totalidad, detenidas, los tres delincuentes, sí. Que habían realizado este robo a una estación sí. de servicio. Bueno, sí. Se pudo dar entonces en su totalidad con la aprehensión. Ahí habla el director Francisco Ábalos de la Policía Nacional. Escuchamos lo que está mencionando.
12: Más o menos 45 millones más.
13: 45 millones.
14: Entre tres personas.
12: Entre tres.
13: ¿Los trabajadores de estación de servicio fueron golpeados, violentados?
12: No. Fueron, según entiendo, todavía no tenemos la denuncia en sí, pero entendemos que fue un despojo.
14: ¿Cómo la policía se termina alertando de tal situación, director? ¿Las víctimas llamaron al 911? ¿Ustedes divisaron lo que pasaba? ¿Cómo fue?
12: No. Un patrullero que se encontraba por la zona divisó a estos sujetos en actitud sospechosa, se pusieron nerviosos y huyeron. A partir de ahí inició la fase de alerta y dimos con ellos hasta aquí.
13: ¿Se puede decir que el botín fue 100% recuperado?
12: 100%.
14: ¿Se pusieron nerviosos? ¿Serían principiantes?
12: No sabría decirle eso.
6: Háblate. Cuéntame algún tipo de antecedentes, aparte, si es que ya se tienen los detalles.
12: Sí, uno de ellos tiene orden de captura y tiene antecedentes. Perdón, por favor.
1: Bueno, Gustavo, Gustavo,
6: director. De la Policía Nacional, comisario Francisco Ábalos. ¿Sí, Clarín?
1: Sí, no, importante es lo siguiente. Ahí Gustavo te está mandando un mensaje, por favor, si podemos prestar. Ya no hay más nada que hacer, ya están detenidos. Mientras Gustavo sigue su raid, quiero mencionar esto. Si podemos ver las imágenes, si ya tenemos los detenidos y demás. Tres detenidos. Uno tenía inclusive una orden de captura pendiente. Pendu por ángulo, mira. Orden de captura pendiente. Alférez Silva y doctor Paiva. Bien la policía que vieron a estos chicos en actitud sospechosa y actuó la policía. Uno tenía orden de captura, frontera del barrio San Antonio y barrio doctor Francia. Huyeron, bajaron, estoy haciendo mis cálculos, bajaron doctor Paiva. Director, doctor Paiva, después hacia la izquierda, Itapuitapunta, se refugiaron en estos pasillos. ¿Ustedes vieron lo que son estos pasillos de Itapuitapunta? Allí es donde se pierde toda forma de vida racional, si vale el término, de una vida esperada. Estos pasillos, y estos por lo visto conocían bien el pasillo. Después hay que indagar si eran vecinos, entre comillas vecinos del barrio. Conocían perfectamente a dónde iban. Huyeron de doctor Paiva y Alférez Silva. Esto es, insisto, frontera exacta entre los barrios San Antonio y doctor Francia, hacia Itapuitapunta. Conocían perfectamente hacia dónde estaba el río, hacia dónde podían escapar. Estos pasillos, estos recovecos humildes. Allí, señora, hay que decirlo, sin vaselina. No son todos delincuentes, pero pueden estar conviviendo los decentes con los delincuentes, porque asustan estos pasillos, señora, ¿no? Y esto es el centro de la ciudad de Asunción. Este no es el bañado Tacumbú, este no es el bañado norte, no, este es el centro de la ciudad de Asunción. Bien por la policía, felicidades a la Policía Nacional. Así hay que actuar. Ustedes vieron una veintena de policías, hasta rápido, que recuperaron toda la plata, y te digo, lunes 10 de la mañana le calla. Plena luz del día. Escuchen que este dato. A 3 cuadras del Palacio de Justicia. A 3 cuadras del Palacio de Justicia. 3 hombres armados. Uno de ellos prófugo de la justicia. Y no más funciona esto. No sientan ahí sin yaranga, gente. Ustedes le ven a estos muchachos, a tener familia, hijos. No. Nos sientan ahí sin yaranga. Yo no salgo a asaltar.
0: Sí, más vale.
1: Y acá los tres debemos plata. Sí. Nos salimos a asaltar. Ya.
0: Y asusta un poco el nivel de delincuencia, ¿verdad? Como bien decís, no es incluso la barriada más peligrosa de Asunción, pero mostrar esto en vídeo y en directo creo que también sirve como documento periodístico, Arias, para ver un poco cuál es nuestra realidad allá afuera, ¿verdad?
1: Sí. Y Gustavo va a estar, después del balón de oxígeno que le estamos enviando, en el lugar de los hechos del asalto, Alférez Silva y doctor Paiva. agradeciendo esta cobertura urgente a nuestro cronista Gustavo Riveros, alias Arpa Retma, que ya va camino al lugar del asalto.
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0: No, para la gente que nos está escuchando, imágenes estamos viendo ahora mismo a través de la televisión y el streaming de lo que fue el incidente, o fueron los incidentes, porque fueron varios, en pleno festejo por el aniversario de fundación de la ciudad de Pilar. Lamentablemente, empañados estos festejos por la gente inadaptada que protagonizó este tipo de altercados, ¿no? En plena fiesta. Fueron... las imágenes y los incidentes se dieron en varios sitios de la ciudad de Pilar. Antes de irnos, el días atrás asumió un nuevo intendente en la ciudad de Itacurubí de la Cordillera. Estamos hablando de un intendente interino, teniendo en cuenta que... Hubo elecciones municipales y la persona que estaba en la intendencia de Itacurubí se presentó para una nueva gestión y fue reelecto. Este intendente interino fue denunciado, y es grave, ¿no?, el asunto, fue denunciado hace algunas pocas horas por la madre de una niña de apenas 14 años quien aparentemente era acosada sexualmente por este hombre. Se abrió una carpeta de investigación en contra de Rubén Garcete Martínez, intendente interino de Itacurubí de la Cordillera, el departamento de la Cordillera. La denuncia señala lo siguiente: la madre de la víctima

0: mensajes diciéndole y dándole a entender que mantengan una relación a escondidas, que nadie se enteraría de ello. Expone la recurrente que su hija le comentó también que ya le había dicho de la situación a dos profesores de la institución, una de ellas identificada, el otro también, quienes hasta el día de hoy nada le manifestaron a la recurrente sobre su denuncia. Ya esto llegó al Ministerio Público. En las próximas horas será llamado a una declaración Rubén Garcete Martínez, denunciado, intendente de Itacurubí de la Cordillera, por supuesto acoso sexual a una menor de 14 años. Una vergüenza. Con esto nos estamos retirando, Oscar. Que tengas un excelente resto de jornada.
1: Igualmente, Gustavo. Hasta mañana.
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2: Lo importante a la izquierda, tiene esa libertad que tiene muchas veces para jugar detrás del único 9. Ferreira tuvo un primer tiempo aceptable y un buen segundo tiempo. Y Cardoso como extremo a la derecha, como volante central al lado de Richard, después terminó siendo un gran partido. Entonces, no. No hay señales como para fustigar demasiado, creo, la tarea de ayer de Olimpia. Se puede decir que Redes no entró bien. Thiago Caballero, dicen, en 20 minutos dice más, pero Thiago Caballero acostumbra eso. Lo mete del arranque y después no la toca. Lamentablemente tiene ese karma. Él es nacional, pero va a estar siempre la comparación y cuando tarde más. Lo que yo imaginaba en 9 partidos ir a hacer un gol, le pueden decir como Vegetti. Ojalá lo hagan en el clásico. Porque así decimos por Vegetti. Bueno, pasaban los partidos.
3: Claro.
2: Va a pasar para esta fecha. Hizo un gol antes en la Copa, Vegetti, pero lo de Ábalos es el gol. Se lo trajo por el gol. No alcanza con el tema de pivotear o con el tema de un pase excepcional como le dio de pecho ayer a Ferreira. A Ferreira, sí, que fue tapó el arquero, después tapó una doble Fraga contra Cardoso de la misma acción. Y hay una que yo le dije a Carlín fuera de micrófono, ¿qué técnica tiene? Le tiran en el segundo tiempo un pase largo y él va de espalda y la baja igual. Mira que vos tenés que bajar de espalda mirando de reojo nomás la pelota y la baja, pero está exquisito que la, cuando la bajó le vino Vallejo.
3: Javier.
2: Se la reventó la tribuna, ¿no? No hay forma
3: claro.
2: Para estos 9 jugar contra la dupla que tienen hoy los equipos paraguayos. Yo hablé ahora de Melgarejo y Mauro Coronel.
3: Y ahora se viene Pedro Sosa y Ramírez.
2: No, los tres, ¿no? Y la otra vez juegan con tres en el
3: fútbol. Ramírez.
4: Yo juego con tres. Yo juego con tres.
2: Contra cero juego con tres en el
4: fútbol. Los grandes juegan con tres.
5: Colombiano 6 de mayo.
3: Pero Camilo 6.
2: Sainz no jugó, ¿sabes?
5: Justo
2: jugó
5: ayer.
2: Sosa,
3: Ramírez.
2: Ramírez. Pues Sainz es más exquisito.
3: Sí.
2: Los tres que juegan en 2 de mayo son hermanos.
3: No, esos matones de verdad,
5: Sainz te ayuda para la salida limpia.
6: Y agregarle que César Castro es fuerte también la
2: tarjeta. Es fuerte, claro,
3: es enorme.
4: Por eso contra los grandes ellos ponen línea de tres para soltarlo también a Castro en el ida y vuelta y Castro.
6: Pero,
4: se lleva,
6: pero Castro de repente te hace esas coberturas.
2: Alexis Villalba. Claro. Alexis Villalba, como topper a la derecha contra Cerro, sacó
3: muy bien.
2: Tiene mucha fuerza.
6: Muchachos, justo ayer Néstor adelantaba la información. Se baja Sandoval lesionado. Tiene para 10 a 15 días, dijo, ¿verdad?
2: Sí,
3: 10 a 15, dijo.
6: Bueno, y era el partido para Sandoval ayer.
7: Y justo en la práctica menos fuerte, decía Vitamina. O sea, en una práctica en la que uno no cree que alguien se va a lesionar porque no tiene intensidad.
6: ¿Cuál es lo que es su lesión?
7: Y muscular, nos va a contar mejor Néstor.
3: Pero quieras o no, entonces Ábalos va a seguir siendo titular.
6: Va a seguir siendo titular.
3: Bueno, tiene un competidor.
6: No, porque...
3: Ahora mucho más.
6: Romero,
3: y yo creo que hoy... Porque, hoy
6: Romero en
3: sí, sí, es que Olimpia...
6: Esa fue una incorporación cara para Olimpia.
3: Sí, sí, pero...
5: Sigue lesionado, ¿verdad?
4: Sí, está lesionado. Sí.
3: Él sigue. Pero si Olimpia va a seguir jugando con doble 9, yo creo que Sebas ayer... Y yo soy...
5: No, va a seguir jugando con doble 9. Lo hizo por el tema del campo. Y no fue un error, porque si estaba el tanque Sandoval, iba a ser otro partido. No es por Sebas Ferreira.
3: No, pero Seba jugó bien ayer, ¿eh? Eso es lo que quiero decir.
6: Jugó bien.
3: Tuvo chances.
5: A su estilo.
2: Pidió la pelota, trianguló cuando no se podía triangular. Yo creo que la semana que viene, al estar Romeo, vuelve al...
5: Volanteó cuando Delmas se...
2: Sí.
5: Y vació. No,
2: al estar Romeo, vuelve a la receta original.
5: Pero claro.
2: Ábalos como punta, Cardoso con Romeo a los extremos y Delmas
5: detrás de él.
4: Y si Delmas no puede jugar, ahí sí le puede cambiar el formato al técnico. O sea, puede cambiar por en vez de que si no puede jugar Delmas o llega muy justo, que juegue otra vez Ferreira.
7: Esta es una
4: posibilidad.
7: Una molestia que ya tuvo Delmas en el sóleo. Habría que revisar. ¿Cuánto tiempo le llevó recuperarse en aquella ocasión para...?
2: Esto no fue después de Recoleta.
4: Sí, creo que fue.
2: Volvió de la mitad de Uruguay.
3: Sí, de, con sí, la selección. Sí,
2: estuvo siete días.
4: Dijo Vitamina que no era algo crónico, pero dijo sí que dos veces ya le pasó puntualmente. Habló de dos situaciones en donde se le carga esa zona al jugador.
2: Él jugó la mitad con Uruguay el jueves, el sábado con Recoleta y ahí se le cargó. Entró en el segundo tiempo.
7: Es difícil.
2: En aquel partido.
7: Entonces creo que es difícil que llegue. Pero no es con la presencia ya de Romeo Benítez, digamos que no es una posición en la que no tenga a nadie que pueda suplir, porque si Franco Alfonso está en un buen momento o si entra bien al partido, siempre dijimos que esa posición de enlace es la que mejor le cabe.
5: Claro, podría ser que le alcanzó lo que hizo Seba Ferreira, puede jugar Seba Ferreira con Navarro de vuelta.
2: Sí.
5: Pues lo pone a Romeo que... a la izquierda, a Cardoso a la derecha y Alfaro con Richard.
4: Sí, puede ser.
2: Hay que decir que los dos partidos del MAS después del... del torneo del sur. En Rosario, no. Contra Nacional le costó y ayer por la cancha. Mm.
4: Sí.
2: Pero como por la cancha otros anduvieron bien. Porque Seba Ferreira anduvo bien con la pelota, Cardoso con el sacrificio. Tim Payne entró con un par de centros buenos ahí, uno de tiro libre de la izquierda. Le habrá jugado rugby, porque el rugby te hace un muy buen pateador.
7: Es sofisticado.
2: Y obviamente que en Nueva Zelanda habrá comenzado antes el fútbol por el rugby, que es el deporte más importante, pero cómo le pega la pelota, impresionante.
7: Sin ensuciarse ayer, metió unas cuantas pelotas al área.
2: ¿Redes? No.
3: Que tuvo la chance.
2: Llega a su casa y la mamá no le iba a creer que era... O la señora, bueno, jugaste, le decía.
4: Sí,
2: sí, porque
4: Redes estaba... ¿A dónde fuiste? Claro.
2: Porque el tipo decía eso de la Segunda Guerra Mundial. En el embarco.
7: ¿Cómo sabes? Richard.
2: Cara llena de barro. Richard. Richard, tenía toda la cara llena de barro.
3: ¿Y Fernando Cardoso?
2: Este hace un gol.
3: Cardoso, el tractor.
2: Sí, Cardoso tractó.
3: Para adelante.
5: En el barro y empezó a girar.
2: Sí, Mateo, ¿qué momento está pasando?
5: Mateo,
2: marcando al equipo, cerró a la derecha donde no estaba Vera.
5: Mira que Rodrigo Ruiz Díaz.
2: Momento de Mateo Gamarra.
5: Rodrigo Ruiz Díaz no lució, pero le hizo correr a los centrales de Olimpia. Porque Vera empezó mal el partido. Primero 10 minutos, Vera la pasó mal. Sí, el primer partido.
2: Tuvo errores.
3: Estuvo complicado.
5: Y Mateo.
2: Tiene buena carrocería, pues, Ruiz Díaz.
3: Y.
5: Tiene buen físico,
2: sí,
5: es potente.
2: Potente. Sí.
4: Y más allá del empate, el doble 9 no fue malo para Olimpia desde el punto de vista de que se crearon situaciones
2: No.
4: Funcionaron para.
2: No se neutralizaron como a veces pasa.
4: No, porque viste que vos pones doble 9 y dicen, pero no llegaron ninguna pelota, sí. No tuvo ocasiones de gol el equipo. No, pero en este caso
5: es que
4: Olimpia
5: Seba,
4: tuvo situaciones
5: es que
4: de gol.
5: Seba tiene oficio para jugar como acompañante de 9. No es como Sandoval. De repente Sandoval y Ábalos van a la misma pelota y eso, ¿verdad? Seba sabe buscar, sabe acomodarse, tiene esa virtud. Lo que pasa es que está pasando una mala racha que ya es muy extensa.
3: Claro.
5: Seba Ferreira es un jugador.
3: Pero eso te iba a decir.
5: Cuando vino a Olimpia, ustedes no se acuerdan lo que hablábamos de él.
3: No, él fue goleador de Olimpia en el arranque de ese torneo, sí. Y después tuvo
5: hasta que se rompió el metatarsiano.
3: El quinto metatarsiano, de hecho, lo hicieron un salvota.
7: Sí, golazo.
3: Ayer, el que fue criticado y siempre criticado por el hincha de Olimpia, sobre todo por los centros, ¿verdad? Porque en el despliegue creo que cumple siempre, es Raúl, que con el tema de los centros anda flojo si es que lo comparas con Tim Payne.
2: Pero ayer tiró una en el travesaño que ni él creyó.
3: No, pero hubo una jugada medio...
2: No, es que...
4: ¿Qué? El pateo hoy se fue a su...
2: No,
3: es una...
2: Cosa.
3: Sí, cayó ahí.
2: Yo cuando vi que el pateo, yo iba a entrar ya para comentar algo del partido.
3: Sí, afuera.
2: Un travesaño, casi gol.
7: Y del rebote, casi gol otra vez.
2: Volviendo, no sé cómo fue, pero... Casi gol, pero... Hay dos cosas en Olimpia. El partido de ayer no fue malo para mí. El Rubio Ñu viene creciendo, la cancha estuvo en algún momento imposible... Pero también es cierto que de los últimos 6-2 puntos, Olimpia venía con una racha muy importante.
5: Eso es lo que manda al final, ¿verdad?
2: Claro.
5: Al cabo.
2: Pero
5: el mayo después, que parecía que se cayó, fue sí. Ese puntero hoy de vuelta.
2: ¿Y Nacional a dónde se puede poner hoy?
3: Segundo, ¿verdad?
7: Sí. Segundo o tercero, dependiendo de cómo
8: segundo,
7: salga.
8: Limpio sobre
4: poneme
8: limpio.
4: La tabla,
8: por favor, al aire.
5: Sí, importante, porque están todos pegados.
7: No, claro.
2: Sí, el pelotón, Galín.
3: 2 de mayo puede ser el único con 28 horas, si es que sí. Gana.
4: No, pues estamos hablando de Nacional. ¿Dónde
7: no, claro.
2: Y claro, porque Nacional pues, también
3: el
2: está,
3: único, por eso.
2: Digo porque Nacional creo que juega hoy también, ahí está.
7: Sí.
8: Poné la pantalla completa.
7: Olimpia Libertad tiene 27. Tercero está 2 de mayo con 25, si gana va a ir a 28, va a ser el único puntero. Cuarto está Trinidense con 24, hoy juega Nacional contra Recoleta, 19-20, tiene 23 puntos Nacional. Si gana Nacional va a ir a 26, por eso digo, depende de cómo salga el 2 de mayo, porque si el 2 de mayo pierde, entonces ganando Nacional va a ser escolta y va a quedar a un punto.
2: El 2 de mayo empata y Nacional gana, hay dos escoltas y dos ponderos.
7: Así mismo.
5: Sí. Vamos. Y ese se quiere morir, ¿eh? Discúlpame, Bruno.
7: Contra San Lorenzo.
5: Tiene que tener 26 puntos con el decidido San Lorenzo.
3: Increíble.
7: Empató.
5: Eso ven esta tabla y se quiere morir.
6: Y sabes que San Lorenzo le estuvo ganando durante todo el partido. Sí, en la última jugada le metió su
4: inicio. Sí, la pelota iba afuera. La pelota iba afuera y metió su pie el jugador de San Lorenzo y fue al palo la pelota. Sí. Que vaya afuera, va al palo y cabecea después Viera.
3: Y hablando de San Lorenzo. Sí, Guaraní le ganaba, iba a tener hoy la línea de 2 de mayo.
6: A la vuelta, Edgar 10 menciones. Nuestro videólogo, videólogo de video. ¿Cómo se le llama a los que trabajan en video?
7: Analista de videos.
6: Analista de video, Ángel Elian. Preparó un compacto de la jugada de Gabriel Ábalos.
3: Breve.
2: Están todas, ¿no?
6: 126 personas.
3: No todas.
7: Pero
6: tú la harán, Juan,
7: que no sea juez y parte.
3: No.
6: No
3: todas.
6: Va, o sea, Pepe tiene derecho a opinar.
3: Claro.
7: No, va a no, claro.
2: No, si están todas.
3: No todas.
2: Vamos a ver, en el debut hizo una
3: las progresivas.
7: Vamos, porque él pues es de la tesitura de que tiene que ser titular a Sandoval.
6: Claro.
3: ¿Cómo va a ser titular si está lesionado el tanque del este?
7: No, pero para reforzar lo que antes del partido dijiste.
3: Dios mío.
6: No,
3: está lesionado.
6: ¿Vos o...?
3: No, yo soy, por supuesto, yo...
6: El talibán de Sandoval.
3: Yo...
6: Lo defendería a muerte.
3: Yo lo banco a Sandoval, pero... ¿Cómo se va a lesionar? Justo, justo en este momento, ¿verdad?
6: Dice Néstor, ¿verdad?
7: Y... Sí, ya, doctor. Nuestro videoanalista. Vamos
6: a ver, venimos con las jugadas de Ábalos en el partido ante Rubio Ñu.
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6: A ver, vamos con los videos.
3: Bueno, lo que están dentro del compacto, ¿verdad? De las jugadas progresivas. O sea, entiéndase que terminaron en una situación más o menos manifiesta de gol, ¿verdad?
6: La primera pantalla completa, por favor.
3: Ahí está. Este es el centro de Raúl. Arranca la jugada y Ábalos empala una pelota para que después se produzca una acción, para volver a repetirla, una acción de peligro, ¿verdad? La primera del partido. El centro de Raúl Cáceres, Robert, ahí, la
6: pero
3: primera.
6: Rápido, no se van todos.
3: Claro.
6: Por eso. Separar a uno.
3: No, ahí hay que pausar.
2: Esta fue la gran asistencia que dijimos.
3: Sí.
2: Primero para Seba y después Cardoso tapó Frágida las dos.
3: Y un centro discreto de Raúl, ¿verdad?
2: Claro, no.
3: Porque.
2: Fue a la media luna el centro.
3: El centro fue malo.
2: A la media luna.
3: Y Ábalos empala para darle un porotito, como dice Bruno, la pelota y se la deja a su compañero. Y después, en la siguiente jugada. Una acción que arranca en la media cancha. Hay remate de Cardoso, tapó Fraga, que hizo un buen partido.
2: También, ¿eh?
3: Sí. Qué buen pase. La descarga, él queda tendido en el suelo, pero Del Más transporta
2: Ferreira, Del Más.
3: Y del más sube.
7: De espaldas al arco juega muy bien Ábalos.
2: ¿Ese fue el centro de Ábalos, Wilson?
3: Ese centro es muy difícil tirarlo.
4: Sabe salir del área.
5: Técnicamente no podés intentar parar esa pelota y menos con esa cancha. Y se equivocó Seba Ferreira en esa jugada.
3: Ah, claro, porque él se hubiese tirado.
5: Con la de palo, igual. Tirado.
3: O sea, ¿cuántas situaciones generó en ataque Gabriel Ábalos, para ser preciso? ¿Verdad? La primera, que es la forma en la que él empala la pelota. Después, la forma en la que él descontractura una defensa descargando y el desborde del más que resuelve mal después de la acción. Y acá otra pelota bajada por él, que termina en una serie de rebotes y el remate de Matus.
7: Un hincha me dijo que en esa jugada él podía buscar directamente el arco, en esta, pero no le daba.
3: No. Esta es la jugada.
7: Era bajarla al medio.
3: Este es el gol de España contra Argentina.
7: Solo que no hubo nadie que atropelle para pegarle.
5: Porque tenés que acercarte a tu pivot. Solo un pivot no puede hacer mucho.
3: Ahí está, estás descargo y libero.
4: Y tenés que confiar en ese pivot, Carly, en el sentido de que este va a bajar, este va a ganar, voy a estar cerca de él, que me va a tirar la pelota.
3: Y este centro es una asistencia de gol.
5: ¿Cómo va a querer parar ahí la pelota?
3: Esto es una asistencia de gol. Y después, bueno, ¿cómo le tiran los centros a Gabriel Ábalos? Y por eso incluí esta jugada también. Uno de los pocos centros que cayó desde la izquierda al área, que después termina en el cabezazo de Sebastián Ferreira. O sea, lo que voy es que centros, como diría Guillermo Barros, es que el otro también centros de M. Le tiraron a...
5: Por eso yo decía, para mí, desde que están Olimpia, eso es su mejor partido.
4: Qué increíble.
5: No alcanza.
3: No, porque no hace goles.
5: No alcanza.
4: Qué increíble. Pero lo de Ábalos con Tim Payne, porque muy poco coincidieron ellos en cancha en muchos partidos. No coincidieron prácticamente.
7: El partido anterior, sí, cuando entra Tim Payne.
4: Contra...
7: Y que estaban ya las dos torres, Ábalos y Sandoval.
4: Sí, ahí sí, pero...
3: Este es un centro, por ejemplo.
4: Pero en este partido, por ejemplo, no.
7: No.
4: En este partido no, el de ayer no. Ya entró Tim Payne, pero no estaba él.
5: Ya no estaba Ábalos.
3: Y esta acción de Seba Ferreira fue la que metió Vegetti, más o menos. Porque Vegetti, mira que se tira, ataca la pelota y después busca otra vez conectar el rebote.
7: Pero con la diferencia de que...
3: ¿Había arquero?
7: No, que se resbaló por el estado de la cancha.
4: Claro, Vegetti tenía una cancha...
5: Aparte,
4: buen estado todavía, ¿verdad?
5: Vegetti tenía mejor medida la jugada porque él es el que patea otra vez.
3: Este es el gol de España. La forma en la que Nico Williams baja la pelota... Lo hace Ábalos, solo que no está nadie para
7: No hubo un Ferran Torres
3: ahí, ¿verdad? Pero participó, o sea, generó. Y para mí la mejor de todas fue ese centro que tira la carrera. El que dijo Carlín, que Seba tuvo que haberse tirado porque ese pase es... Esta es una asistencia de gol.
2: Este.
3: Esta es una asistencia de gol.
2: Sí.
5: Hay que empalmarla.
7: Va a tener que convertir más de un gol Gabriel Ábalos para ganarse a partir de ahora la aceptación de la gente, porque el hincha del Olimpia es como que cuando te pone la marca no te la saca fácilmente.
6: El más dice no fue Seba, dice Néstor Beltrán.
7: ¿Cuál? ¿En cuál jugada?
3: Ah, acá del más.
5: No sé, porque del más es zurdo.
3: Claro, del más es zurdo.
5: No tiene alma delantero.
3: Él es el que nos cierra.
7: Porque el día que meta a Ábalos, la gente va a decir, y para eso vino, tenía que meternos más luego. Entonces tienen que ser más goles para que definitivamente se gane.
3: Goles importantes.
7: Ayer fue importante y aún así la gente le cayó con todo.
3: No, pero no metió, pues. O sea, porque,
7: claro, por eso te digo.
3: Vegetti, por ejemplo, él no tuvo un gran promedio goleador cuando vino, pero hizo goles importantes. Le hizo a Junior, le hizo a Palmeiras y es como que apaciguó un poquito de eso porque a nivel local estaba seco. Si Gabriel Ábalos le marca el gol de la victoria 2 de mayo, por más que no sea un promedio excelente porque van a ser 9 partidos y 2 goles... Va a mejorar un poco la carga.
2: El tanque le hizo hasta Cerro, le hizo, ¿verdad?
3: El tanque sí. Le hizo a Cerro. El tanque...
7: A Libertad,
3: a Rubio Ñu, a Luqueño también. A Luqueño.
2: Un par de partidos donde lo dieron vuelta.
3: Claro.
2: El tanque...
3: En el clásico, él...
2: Apareció, por eso fue valorable, ¿no? Pero es cierto, ¿no? Y se va a acercar a un clásico. Estamos a 2 partidos.
3: Y salvó las papas contra Triqui.
2: 2 de mayo a Meliano y después ya viene el clásico.
4: Es cierto que no hay
2: para
4: que
2: Ábalos.
4: No hay que guiarse mucho por los compactos, ¿verdad? Por lo que yo he visto, ningún otro 9 en Olimpia me va a hacer lo que hace Gabriel Ábalos. No puede ser suplente así. Por más que no tenga gol. Él porque tiene que ser titular.
5: Caballero cabeceó otra pelota, pero sin sentido. Como que él gana nomás.
4: Pero tampoco tiene gol. No, es que
5: le falta tranquilidad.
4: Salvo lo que ya hablaban de Sandoval, que tiene un trato especial. Digo trato especial porque el técnico lo utiliza como una llamada de emergencia siempre. Y bueno, entra a hacernos algo, rescatarnos. Como lo hizo contra el Nacional, que rescató un empate. No fue tampoco para victoria. Pero no hay otro 9 que le diga a Ábalos, no, yo puedo hacer más goles que vos.
3: Imagínate.
4: Ni Sebastián Ferreira. Sebastián puede ser un buen complemento a partir de ahora para él, para que lleguen esos goles justamente.
3: Imagínate
4: porque
3: lo especial.
4: El 9 actuó bien. Ayer. Sí. Ayer al menos.
5: Tiene que tranquilizarse, calmarse. Entró como esos caballos ayer. Yo sé que en la cancha estaba mal, pero...
3: Pero él siempre fue así.
5: No, cabeceó a cualquier parte.
3: En Nacional...
7: El oyente olimpista Iván Martí me dice que hay un cabezazo afuera de Ábalos frente al arco. Yo no estoy recordando y en el compacto no está tampoco.
2: No, frente al arco. Bueno, sí, pero él no está bien ubicado. La tira a 3 metros del bote izquierdo. Segundo tiempo.
7: Ah, yo estaba...
2: Me acuerdo.
7: Estaba camino a la cancha.
2: Sí.
5: Esquinado y se le abrió y, mucho.
2: Exactamente, se le abre a 3 metros desde de buenas posiciones.
7: Ah, ¿no? ¿Se contabiliza como una chance entonces?
5: Pero él saltó...
2: O sea, él ganó bien arriba y desde cerca, pero cabeció muy mal, sí.
6: A la vuelta, Vitamina, en etapas, sobre puntualmente temas que tocó después del partido ante Rubio Ñu.
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6: 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Podemos ir a lo de Sebastián Ferreira y Ábalos. ¿Qué dijo Vitamina Sánchez puntualmente sobre estos dos jugadores en conferencia de prensa?
10: Hoy destacar a Seba Ferreira, que es un gran partido, junto con Gaby, se entendieron muy bien. Y sí, la cancha, yo creo que el clima fue el que más hizo determinante las condiciones en las que se jugaron el partido. Pero bueno, era para los dos. Lo que sí, a nosotros de alguna manera nos obliga a cambiar nuestra manera, y en ese cambio de nuestra manera lo hicimos bien. Nos faltó la eficacia para poder meter la pelota dentro del arco.
6: Ya vamos a volver con Néstor Beltrán para que nos actualice lo de Delmas principalmente, porque ya Olimpia juega ante el 2 de mayo, el sábado, a las 19:20. Los tres partidos destacados del fin de semana que se vienen es el Olimpia 2 de mayo, sábado, 19:20, Cerro ante Ameliano, 17 horas. Vamos a ir a Villeta.
7: Probablemente. La Fortaleza. Cerro juega de local la próxima fecha.
6: Perdón. Cerro local.
4: Sí.
6: Y después Emiliano juega contra Olimpia, que lo quiere llevar a Villeta. Perdón, gracias, Fabio.
7: Y Trinidense Libertad también, ¿eh?
6: Trinidense Libertad el lunes a las 19:20.
7: Domingo 19:20.
5: Martín Torres, ¿no?
7: Se juega viernes, sábado y domingo.
6: Está para seguro, esperamos, ya revisan.
5: ¿Por qué?
3: Domingo a las...
6: ¿Domingo?
3: Sí, dos. Luqueño San Lorenzo. A esa hora.
6: Alerta meteorológica incluye Asunción y Central. Dice, ahora hay un nuevo boletín. Hace 43 minutos. Se espera entre las 14 y las 15 horas.
2: ¿Qué hora?
6: Entre las 14 y las 15 horas.
2: Es salida, Andrés.
6: alerta.
5: No hay esa. El viernes.
3: Quiere escucharlo a.
5: El viernes es liberar a la gente. Vamos menos
3: 20. Gustavo Costas.
6: Claro. Meteorología emitió una alerta que incluye Asunción y Central. Vitamina Sánchez sobre Hugo Sandoval. ¿Qué pasó con Hugo Sandoval?
10: Sí, se lesiona, Huguito se lesiona en la última práctica, encima de la práctica que menos intensidad tiene de la semana, lamentablemente, porque Huguito viene pasando por un buen momento. Sí.
6: Habló en líneas generales sobre el rendimiento del equipo Vitamina. Poner al aire.
10: Ningún reproche hoy. No tengo ningún reproche hoy para lo que hizo el equipo, para la manera. Me parece que fue un equipo inteligente, que lamentablemente tuvimos mucha situación, el cabezazo de Sebastián, un cabezazo cruzado de Gabriel Ábalos, una de Eduardo en el primer tiempo que entra por el segundo palo, un remate de Franquito Alfonso, situación de mano a mano, otra de Rodney, una de Thiago que se va por derecha y la tira por arriba al travesaño. En fin, hubo muchísimas situaciones, no se pudo, e incluso son estos partidos que uno teme hasta el final en quedar medio descompensado y que te hagan un gol, cosa que no pasó. Siempre quedamos con mucho equilibrio y con mucha conciencia de que también hay que cuidar nuestro arco y lo hicimos muy bien.
6: Lo último, Vitamina lo sobre Eduardo Delmas. Quiero ir ya, Néstor. ¿Va a estar Eduardo Delmas? ¿Qué le pasó a Eduardo Delmas?
3: Una carga en el sol.
6: ¿Lesionó la cancha o venía sobrecargado?
4: Yo creo que sí, la cancha al final le pasó factura.
5: Claro que sí.
4: La
5: sí,
4: cancha.
6: Entonces, ¿se lesionar todos
5: el
6: los otros
5: sol, jugadores? Dice pero, Néstor. Señor, en su galleta se lesionó Eduardo Delmas.
7: Dice que Vitamina que no es. No son los gemelos, es un músculo que está al costado. Que se llama sóleo, nos contaba Néstor, sí.
2: Ayer Delmas le mostró a un auxiliar cuando volvió al banco después del primer tiempo con Champions sin media. Le mostró bien la zona. Mm. Le mostró el costado, la pierna izquierda. El costado.
6: Bueno, pero el costado de la galleta. Sí. Porque sóleo vos le decía a la gente, no, o sea, ni claro, bien, Carlín, porque por nos va a decir una cosa sea bien entendible.
7: Acá estoy viendo y es el músculo que está un poquito por debajo de los gemelos.
5: Pero ojo y lado. Para que la gente sepa de dónde.
3: Galleta hoy.
5: Sóleo, pues, obvio, sóleo.
3: De galleta hoy, yo.
6: O sea, debajo de la galleta.
7: Sí, señor.
5: Y ese, bueno, ¿no sabe que ese, así, ese no se hoy quiere curar, como decimos? No, Ese es dolorosísimo. Por eso Aliceda también salió como salió.
6: A ver, ponelo al aire a Vitamina.
10: Recurrente, ¿no es cierto? Yo creo que no es grave, pero un tema que a Edu le es recurrente, ¿no es cierto? Tiene que ver con esa chuequera que tienen, vieron cómo camina. Entonces se le carga esa parte del gemelo afuera, ¿no es cierto? Tiene un nombre, no me acuerdo el nombre, perdón.
11: ¿La izquierda?
10: Sí, pero no es el gemelo, es un poquito el costado de la pierna. Y bueno, ya es la segunda vez en el año que se carga esa zona. Obviamente se van a hacer los estudios correspondientes, pero creemos que es solamente que se le sobrecargó la zona y él, de manera preventiva, eligió salir.
6: Bueno, ahí está Vitamina. Néstor, el móvil en vivo. Casi que desde el zoológico de su casa.
3: Desde la selva.
6: No. Tranquilo, desde la selva amazónica. Néstor, lo de Delmas.
12: Sin tener una información aún precisa, Bruno. Más que nada una percepción y en base a lo que conozco como entrenador Vitamina Sánchez, yo no creo que Eduardo Delmas sea de la partida el día sábado.
6: ¿Y te animás a armar el equipo o decir por lo menos quién ingresaría en su reemplazo? Para mí lo natural sería Franco Alfonso, ¿verdad?
12: Romeo Benítez.
6: ¿Eh?
12: Romeo Benítez. Yo cada vez veo con mayor chance, con mayor posibilidad de que Tim Payne también tenga minutos.
7: No, pero entra Romeo Benítez por Delmas, pero se tira Romeo por izquierda y Alfonso 9. Al medio.
2: ¿Mantiene el doble
12: 9? No, el doble 9. Para mí el doble 9.
6: ¿Mantiene el doble 9?
5: Entra Romeo por Delmas. Y ya está el equipo.
4: Ya está, sí.
5: Porque si según esto nos está diciendo, Matus conformó y va a permanecer del
4: jugás con equipo. Cuatro en el medio, claro, cuatro y dos delanteros. y los extremos abiertos.
6: A mí no me gustó el ingreso de Timpey. Ni no se ensució Timpey. Parece que tenía miedo de ensuciarse.
2: No, pero, pero me metió un par de centros. Tres centros metió.
4: O sea, para su trabajo, el
2: dos centros de la derecha, claro.
4: Yo no podía.
2: De la derecha y uno. Y una pelota parada de la izquierda que le quería pegar Cardoso y Vitamina dijo que le pegue Timpey. Y fue Timpey y pegó, tiene una roja importante. Sí, pero sí. Pasa que, Rubio, yo tenía dos cabeceadores.
4: Tremendo.
7: No, y aparte, Federico,
2: a Vallejo le rompió en la cara y parecía que jugaba mejor. Así tenía un parte acá.
3: Y así habló. Y el barro.
6: La televisión lo eligió como figura, ¿verdad?
2: A Vallejo, sí.
6: ¿Y nosotros a quién elegimos?
7: A Álvarez.
2: Álvarez. Al otro central.
7: Pedro.
2: Al otro
7: central, Pedro. Pedro. Sacó más pelotas. Lo que pasa es que Vallejo quedó con la cara de guerra por lo que está diciendo Federico.
2: Y tuvo esa tapada cuando Red iba a meter la pelota.
7: Todo el partido.
6: Sí. Aparte que estaba todo así con la...
2: La épica, ¿verdad?
6: No, la cinta por su cara, sí, así, el parche. Sí.
3: El barro otra
6: vez. Tenía todo barro.
2: Pasto. Era para Rocky III cuando ganó.
6: Claro, era más televisivo para mostrarle a ese tipo como figura, ¿verdad? Pero que fue figura realmente. No,
4: pero
6: claro,
4: también jugó bien, ¿eh? Una cuestión de gusto, de elección nada más, porque dos jugaron muy
2: los
4: bien.
2: Los dos centrales, el arquero estuvo bien, Fraga
3: tuvo tres.
2: Algunas puntuales. Y en Olimpia, Fernando Cardoso y el segundo tiempo de Ferreira, yo para mí Fernando.
7: Mateo Gamarra.
2: Ah, no, Mateo.
4: Todo terreno.
7: El partido era un partido de choque, un partido de meter. Y Timpey un jugador fino. Lo va a entrar en la...
3: Del más también.
4: Pero él entró para meter centro al área, para cruzar la pelota, para meter, claro, para hacer llover balones, pero aparte, buenos balones.
2: No es. Cardoso en la primera ya se tiró de pecho ahí, cuando estaba Rodri Ferreira todavía.
4: Sí, claro.
2: La primera jugada, al y ahí ya... Cardoso ya se ensució todo ahí, sí, en la punta.
4: Pero sí, yo creo que no a Olimpia no le va a afectar que si juega Raúl, que se siente en la banca y juegue Timpey. Para mí, Timpey
6: Alfaro
4: es más para dudas, ¿verdad?
6: Alfaro también jugó muy bien, será.
7: Sí.
6: O sea que se peleó todas las pelotas. Dame cinco y seguimos con Néstor, por favor, y su perro.
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6: A ver, buen partido para vos de en Olimpia, Ángel, tu podio, los tres mejores jugadores contra Rubiño. Ya volvemos con Néstor.
3: Mateo, la rutina de lo extraordinario, siempre, ¿qué? La rutina de lo extraordinario, que siempre juega bien, entonces parece como que ya normalizamos verlo jugar siempre en un alto nivel a Mateo Gamarra. Cardoso, el tractor de Olimpia, guerrero total, y a mí me gustó, y lo pongo porque, siendo un poco justo con él también, varias veces lo criticamos con justa razón, incluso yo creo que no va a renovar y no le alcanza a Sebastián Ferreira. Mi top 3.
6: Fabio, pero vos viste el partido, no quiero ser como Federico que te acusó, nada que no vi.
4: No, vimos y...
6: porque usted tenía que ir a través de Libertad Guaraní.
4: Yo terminé de ver el primer tiempo y salí y alcancé a ver porque estaba cerca de la cancha de Libertad el segundo tiempo desde el inicio y veíamos como...
2: ¿Te fuiste en helicóptero?
4: No, yo estaba cerca, estaba en Mario Jara. Estaba en mi otro...
2: Perdón.
3: ¿De otro reducto?
2: En mi otro yo.
6: ¿Vos tenés varias casas, viejo?
4: No, estaba cerca. Aproveché como tenía el partido de Libertad, hice una parada en otro lugar más cercano a la cancha de Libertad y después ya pasé ahí.
6: ¿Y cuál es tu podio?
4: Para mí es Alfaro, Cardoso y Gamarra.
6: Espera, Alfaro,
4: Cardoso, Fernando Cardoso y Mateo Gamarra.
8: Fabio, ¿cuál es tu... Perdón, Federico, ¿cuál es tu podio?
2: Primero, Fernando Cardoso, segundo, Mateo Gamarra. Y me gustó mucho el segundo tiempo de Ferreira.
8: Seba Ferreira.
2: Sí.
8: Carlin.
5: Cardoso, Gamarra, Alfaro. Pero no puedo dejar de reconocer a...
8: Bueno, pues tres nomás. No,
5: pero claro. Ferreira es novedoso, Bruno, porque hace un, año, que estamos hablando de que no viene jugando bien y ayer jugó bien. Y la seguridad de Olveira, ¿eh? Mira que le patearon esas pelotas complicadas, pelota mojada, cancha barrosa. En ningún momento Olveira titubeó ni dio un rebote así medio extraño. Mucha seguridad de Olveira.
2: No me quiero olvidar de...
3: Pero quiero hacer una mención especial.
8: No, y cinco, a Carlin le vamos a pedir cinco, entonces, ¿verdad? Wilson.
7: Bronce para Mateo Gamarra, plata para Fernando Cardoso y oro para Juanfer Alfaro. Vos lo ves así todo blanquito, rubito, finito, que no va a meter y no. Al contrario, mete, va, pide, atropella.
3: Porque es rubio, no puede ensuciar.
5: No, entraron todos blanquitos y él entró con su ropa sucia.
7: No, tremendo.
2: Le ligó, le pelaron el tobillo.
7: Sí. Álvarez.
2: Y el árbitro no cobró ni falta.
7: Algunos pidieron roja en esa jugada. Para mí era para cobrar falta, era para amarilla, pero me parece que no llegaba a la categoría de expulsión.
2: No, por eso capaz que no llamó el...
7: Sí, pero sí le dejó una raya, un corte.
2: ¿Qué manera de ayudarle con los córner ayer a Derli Benítez el VAR, eh?
7: Sí, se equivocó mucho en eso.
2: Se equivocó mucho en los córner. Uno en el primer tiempo, tres en el segundo tiempo. Agarraba a saque de arco y le gritaban y inmediatamente era córner. Y los asistentes pintadísimos.
5: No, los asistentes. Esa falta de que hablamos de Alfaro era en la cara.
2: Ahí estaba, sí.
4: O sea, podemos decir que nuestro fútbol se blanqueó eso. No, es que solamente avisan que algo que se cobró córner tiene que ser saque de arco, sino que el otro también se avisa.
7: Claro, pero no te van a reconocer porque no está.
4: Pero están avisando, es lo que dice Federico.
5: No, el protocolo.
4: No, les quiero contar nomás algo. No podía haber partido yo de Wilson. Porque entró Tim Payne, yo decía, qué buen centro mete este tipo. Qué buen centro. ¿Sabes qué me dijo? Me saltó y me dijo, vos estás enamorado de Tim Payne, Fabio Mays. Y le digo, a la pucha, viene un neozelandés y viene a enseñarnos cómo se tira un centro, hermano. Le digo, una vergüenza con esto, para nosotros jugar Paraguay y nosotros estamos todos felices en nuestro lateral.
8: Para más una cancha barrosa.
4: Esa fue nuestra charla.
8: Que él jamás habrá visto en Nueva Zelanda una cancha así como esta.
3: Un carugá.
8: ¿Eh?
3: Un carugá.
4: No, patea muy bien el tipo, patea muy
8: bien. Volvió Néstor, atención, señores, con el bosque de fondo. A ver, Néstor.
7: No. No. No. El cazador.
3: No. Néstor Beltrán con un guacamayo en uno de los cables y el office de Indiana Jones, más o menos.
4: Guaranito,
3: papagayo.
8: Mienta total. Indiana Jones, o sea, parece un explorador que se va a las zonas.
3: Sombrero, camisa.
7: Todo de verde.
8: ¿Cómo los que son tan rápidos los perros? Qué bárbaro.
3: ¿Qué? ¿Una anaconda la que tiene por el árbol? No, cuidado. No,
8: paren ya, muchachos.
3: Ya está camuflada.
7: Cierto.
3: ¿Pero qué hace en el techo?
8: No, pero completito. Mira, por la imaginación. Ahora, vos le pedí algo importante y no tiene.
3: Pero me preocupa esa anaconda y... ¿Eh?
7: Si le quiere comer
5: Le conoce.
7: Al capibara.
5: Le conoce.
7: Al carpincho.
5: No le va a cenar porque le conoce.
8: Bueno, volvamos a Néstor, por favor. Néstor, no se puede con esta, con estos muchachos, ¿eh?
12: Saludo a Rumbita, ahí que está ahí firme con los efectos también del perro.
8: Bueno, del Majo decís que ya es baja, está. ¿Por qué tan prematuramente lo bajas?
12: Porque decía ayer Vitamina Sánchez que es algo recurrente en él y que se asentó después de lo que fueron los Juegos de Sur, Bruno, y que prácticamente no paró desde ese momento. Jugó contra Libertad después de haber jugado 4 partidos en una semana y fecha tras fecha viene jugando entre 60 y 70 minutos y yo creo que esta va a ser la pausa para él, porque después ya nuevamente afrontar lo que va a ser Ameliano Clásico y adelanto nuevamente fecha 18 y ya no parar. O sea, yo entiendo y considero, y como dije en la entrada anterior conociendo a Vitamina Sánchez, esta fecha va a descansar Eduardo del Mas y los va a resguardar también atendiendo que se suma a Romeo Benítez, que es para este partido una especie de refuerzo.
8: ¿Romeo con quién va a chocar? ¿Quién es el lateral derecho de 2 de mayo? Es duro 2 de mayo.
7: Alberto Espínola.
2: Alberto.
4: Fuera de carrilero. O sea, porque estarían jugando con 5 atrás otra vez 2 de mayo. Probablemente, ¿verdad?
2: Porque... No, igual, con él o con Villalba.
4: También.
2: Alexis, claro, que suele salir. Acá me dice Néstor, Bruno, el partido contra Meliano, que decían se va a jugar en Villeta, esa idea va a inaugurar una gradería a Meliano.
3: Ah, mira.
2: Está detrás del arco, me está diciendo ya que van a habilitar 7.500 entradas, van a habilitar para la visita de Olimpia.
8: Ah, pero vamos a confirmar, ya
2: dentro de dos semanas.
8: Siguiente.
2: Sí.
7: Es la que ubicándonos
2: en, arco, me dijo...
7: sí, ubicándonos en la cabina a la izquierda.
4: Es la que faltaba.
7: Sí, ah, sí, sí. Ahí se estaba llevando adelante.
2: La casa de la cabina. Ahora sí, está la gradería.
5: Sí, sí, norte, sí, sería.
7: Norte, sí.
2: Sí, sí. Y 7.500 entradas, un buen número.
4: Sí.
7: Buen número. Mucho más de lo que podrían haber ingresado en la Arboleda.
5: Claro. Héctor Melgarejo no va a andar con eso de darle 500 entradas. No,
4: no, se va a llenar, se va a llenar. Se va a llenar, va a tener un marco espectacular de público. Y la gente de Villeta va y no, no.
8: Muy bueno. Quiero mirar hoy, mirá que es clave este 2 de mayo. O sea, vamos a ver por quiénes trabajan hoy. Esperamos. Inicio de transmisión 4 de la tarde. 2 de mayo a Meliano. Ángel Elian, Fabio Martín. Ay, joder. No, este se va a orinar todo a Ángel Elian.
2: Los si dos son pro 2 de mayo,
8: Sí. No,
2: Fabio,
8: no,
2: de aquella discusión de dejar de divagar. Mucho tiempo pasó.
7: Mucho tiempo.
8: Ah, mira, y viene
7: el
8: otro compañero Nico Sosa para Nacional Recoleta. Que Nacional, si gana, hay un pelotón apretado.
3: Tercero.
7: ¿Quedará segundo o tercero dependiendo del resultado de 2 de mayo?
2: Recoleta tiene 9 derrotas consecutivas.
7: ¿Y cómo?
2: Nacional no le gana, ya va a ser de vuelta ese. Otra de Nacional.
5: El famoso levanta M.
2: Exactamente.
7: Pero jugó muy bien Recoleta contra Libertad.
2: Pero perdió como siempre.
7: Sí.
8: Pero si gana 2 de mayo, ¿cómo vas a amanecer mañana? ¿Qué vas a decir, Wilson? Porque le vas a tener que reconocer como puntero.
3: Que está peleando.
7: Sí.
2: A esta altura del campeonato, sí.
3: Está peleando.
4: Y no vas a ser tan...
7: Pero y esperan a que gane primero, no, muñeco.
5: Mañana le va a saludar a Cuena al puntero, después con Carlos Báez va a tener que informar el puntero campeonato.
3: Buenas noches, puntero.
4: Ayer le estaba haciendo un favor, le estaba dictando ahí, Olimpia con este resultado tanto, tanto, después le digo 2 de mayo tiene tanto. No, 2 de mayo no voy a anotar más, me dice.
7: Bueno, mira un poco, qué falta de códigos de Fabio, ¿eh?
3: Fuera de Fabio.
7: Si yo empiezo a contar las cosas.
8: Estamos con el presidente Héctor Melgarejo de Emiliano. ¿Qué tal, presidente? ¿Cómo te va? Un gusto de saludarte.
13: ¿Cómo estás, Bruno? Un placer. Saludo a todas las órdenes.
8: Gracias, gracias. Acá estamos con todos los muchachos de La Gran Jugada en Vivo, Rock and Pop, Ñandutí, YouTube, La Gran Jugada en Vivo, todas las plataformas. Presidenta, estaba contando acá Federico Arias que van a inaugurar ustedes, no en esta fecha, en la siguiente, lo van a llevar Olimpia a Villeta y van a inaugurar una gradería.
13: Sí, vamos a inaugurar la gradería que faltaba. Nosotros ya habíamos habilitado la gradería del arco sur, si ponemos como defensores, y en este caso sería la del arco norte, ¿eh?
8: Pero ahí compraron ustedes algún terreno o tenían espacio.
13: Sí, había espacio, teníamos espacio. Que está previsto, o sea, en el master plan del estadio está previsto eso y está previsto una doble bandeja en platea, pudiendo extenderse a graderías para llegar a la altura de preferencia, ¿verdad?
8: A la pucha, pero ¿tu capacidad de estadio de cuánto es? ¿El aforo de cuánto es hoy?
13: Y con esta gradería nueva yo creo que se va a ir a 7.500. Hay que tener en cuenta que al ponerle butaca se reduce mucho la capacidad, ¿verdad?
8: No,
13: pero... Hablan de un 30% menos, más o menos, pero ahora 7.500 calculo, ¿verdad?
8: No, ¿en total?
13: Sí, en total.
8: Ah, pero si vos amplias tu platea, ¿cuánto podés llegar?
13: Todavía la idea del master plan final era 17.000.
8: Ah.
13: Lo que no sé nomás para qué, pues el último partido contra Cerro nos metimos 2.000 personas, ¿verdad? ¿Cuántas veces se va a llenar?
2: ¿Cuánto metieron con Cerro? 2.000.
13: 2.000.
8: No, y sabes que lo que pasa, presidente, que tiene que estar muy bien Cerro, tiene que estar muy bien Olimpia cuando vos le llevas. O si no, los perros no responden.
13: Y sí, es un problema que hay que ver, tratar de hacer más atractivo. Uno de los puntos que hayamos hablado también cuando se tocó el tema de derecho a televisación justamente fue eso, de tratar de hacer que sea mucho más atractivo, de que sea lindo, de que sea ver, qué sé yo, girar en allá en la fortaleza, por ejemplo, siempre preferencia tiene mucha gente, pero no se ve en las cámaras porque se apuntan hacia el lado de platea. Entonces tratar de cambiar las torres de transmisión del otro lado para darle más ambiente al fútbol mismo, ¿verdad? Para que sea más vendible y más atractivo a todo.
2: Decisivamente, claro. ¿Cuál fue la mayor cantidad de público que tuviste ahí desde el año pasado, cuando fueron Olimpia, Cerro? ¿Cuánto? ¿3.000?
13: No, ya metimos 4.800, más o menos metimos con Nacional y Guaraní tuvimos mucha gente.
8: ¿Y esta platea, la extensión de la platea, para cuándo es? ¿O van a esperar a usted la negociación de la televisión para ver cuándo lo que van a tener?
13: No, ahora hay que pagar cuenta. No, yo el siguiente paso va a ser adecuar para que se transmita partido para llegar a Copa Internacional a jugar ahí, ¿verdad? Vamos a acomodar los vestuarios, hacer obras ahí debajo de las preferencias y después posterior a eso sí sería ampliar la capacidad, ¿verdad? Es más, la idea que nosotros tenemos es mudar las cabinas de transmisión del lado de plateas, debajo donde sería la segunda bandeja para que le sirva de soporte a esa siguiente bandeja, incluso esa estructura nueva.
8: Presidente, no me tomes a mal, lo hago con mucho aprecio. Y para que sumar nomás una crítica constructiva, como se suele decir, lo que tenés que mejorar urgente es tu conferencia de prensa, presidente. Porque muy encajonado, muy chiquito, pues ahí todo apretujado ahí. Y si vos vas a un partido internacional, ¿sabes cómo te van a putear? Así, más, si llega a venir un equipo argentino, no, esto es un bochorno, mira.
13: Igual. No sé a cuál de ellos, Bruno, porque teníamos el problema y habíamos construido ya uno debajo de plateas. No sé si te referías a esa o la que suele usar.
8: Yo me quedé con la anterior, esa es
7: un container.
13: No. Se mudó la sala de prensa, se mudó abajo de platea.
8: Ah, ya. Buen espacio.
13: Igual sigue siendo chica, ¿eh? Igual sigue siendo chica, pero es más grande y más cómodo del contenedor.
7: Pero es chica.
2: ¿Por qué tuviste récord de asistencia con Nacional y Guaraní? Porque fue mala gente de billeta.
13: Contra Nacional fue porque era la inauguración y hubo mucha gente, y contra Guaraní era el Guaraní que estaba peleando el campeonato. Y siempre dicen de que Guaraní tiene muchos hinchas en la zona de J. Augusto Saldívar, Guarambaré, y realmente mucha gente mayor, incluso yéndose a la cancha acompañado de su familia en ese partido.
8: Atención, igual, presidente, te voy a hacer una última pregunta, poneme picante. Ya no sos presidente de Ameliano.
13: Sí.
8: Te contrató la gran jugada.
13: Sí.
8: Héctor Melgarejo, nuevo fichaje de la gran jugada. Panelista del mediodía.
13: ¿El salario?
7: Perana.
8: Empezamos con 20 palos por mes.
13: La puta. ¿Cuándo empiezo? ¿Ya empecé o cuándo empiezo?
8: Pero si nuestro productor que no tiene... a vos, esta es la primera llamada que hizo. 10 palos gana. Una llamada metió y empezamos a las 11 y ahora estamos por llegar a las 1 de la tarde. Esperá. No te estoy jodiendo. Héctor Melgarejo.
13: Sí.
8: ¿Quién crees que va a ser campeón del clausura?
13: ¿Quién? Quiero que sea, te puedo decir.
8: No, ¿quién crees que va a ser? No, Ameliano me va a decir si es. Pero...
13: No, no te voy a decir Ameliano.
7: No, porque va a ser realista.
13: Y te voy a decir por qué, quién quiero que sea.
8: Epa, poneme más picante. No, contratado, hermano. 30 palos ya pedí a Ruro. Pero, me va a explotar el rating, hermano.
7: Pero tan difícil es. Yo creo que lo que él quiere y lo que cree es lo mismo.
8: Ya sé, vos ya estás en contra de Napoleón.
7: No.
8: Porque ya sabes más o menos y... ya.
3: Que se pelee con Wilson.
8: Que va a pelear con Wilson acá. A ver, te escuchamos, Héctor Melgarejo, aquí en la gran jugada.
13: Hay un detalle que tienen que tener en cuenta. Que se puede ampliar a un cupo más por acumulativo para Copa Libertadores si se da...
7: El mismo campeón.
13: Y ahí tenemos más posibilidades de llegar a... O sea, seguimos teniendo chances de entrar a Copa Libertadores nosotros mismos, incluso si es que Olimpia repite.
8: ¿Olimpia cree? O sea, ¿querés que Olimpia sea campeón?
13: Sí. Es más, a nosotros nos afectó muchísimo que Olimpia se haya eliminado de la Copa Paraguay, porque si continuaba Olimpia... Incluso podríamos ya estar clasificados a Copa Sudamericana. Ahora hay entre Ameliano, Triniense, Guaraní y 2 de Mayo. Uno de nosotros se va a tener que quedar sin Copa.
8: Y mira que si 2 de mayo gana, hoy es puntero del campeonato, ¿eh? Y queda
13: no, claro. Fecha. Sí, claro, pero igual, y queda a uno de nosotros del acumulativo para Copa Sudamericana.
2: No, yo le aprecio mucho a Héctor. Siempre gentil con nosotros, Héctor, pero esto te van a clipear los muchachos y cuando juegue dentro de 2 semanas. Y hace un partido mío malo a Meliano y gana a Olimpia. Y ahí está su presidente.
8: La pucha.
3: Vamos.
13: Pero en la fortaleza es difícil.
8: Sí. Entregar.
13: En la fortaleza va a ser difícil que pase eso.
3: ahí va a ser parte del tema. Yo quería consultarle, Bruno, al presidente si recibieron el informe de Gustavo Alfaro sobre el fútbol paraguayo y demás. ¿Y cómo lo tomó Nani esto?
13: Bien. Recibimos, o sea que justo tengo acá a mano, no vas a creer.
3: ¿Qué dice el presidente? ¿Qué quiere?
13: Un cuaderno largo.
3: ¿Cuántas páginas tiene?
8: 31 páginas.
13: No, a ver, te voy a decir.
3: Pero,
13: informe situación del fútbol paraguayo, cuerpo técnico Gustavo Alfaro.
7: ¿Pero por qué tenías en la mano? ¿Estabas ya revisando para tratar de implementar algo?
13: No, estoy... Entré acá en el escritorio, no, justo está llegando acá mi familia, entré en el escritorio y estaba acá a mano. El 28 de abril del 2026 recibimos, fecha exacta. 28
2: de abril.
3: ¿Cuántas páginas, presidente?
2: Antes del Mundial.
13: Yeah, es larísimo.
3: ¿Y?
13: No tiene número de páginas, pero es un grueso importante. Como un, estoy poniendo al lado un cuaderno de 200 hojas y está ahí al lado.
3: ¿Y qué hacía grandes rasgos? ¿Qué dice, presidente?
13: A ver, te voy a dar los títulos. El presente informe busca dar un marco a la situación actual del fútbol paraguayo, comparando su liga con el resto de las competencias de Conmebol, exceptuando un par de ligas y a las 5 grandes ligas de Europa. A dicha comparación también se les adjunta los informes realizados de diferentes áreas confeccionados por los actores responsables de cada una de ellas.
3: ¿Y esto Nani lo recibió así de forma muy abierta? ¿Te dijo, Presi, podemos mejorar esto, podemos aplicar esto? No,
13: hablamos con el profe. Yo no le mostré al profe Nani. Sí hablamos de esta situación, sí hablamos de los parámetros y de los kilómetros, y hay un informe incluso de que Ameliano es uno de los equipos que mayor crecimiento tuvo en el último semestre, incluyendo un promedio de, creo que es más de 10 kilómetros de recorrido por partido, que es incluso superior al de este informe, ya verás, donde en este informe habla de que el fútbol paraguayo corría 9 kilómetros aproximadamente, que era un problema gravitante en comparación con las otras ligas que nosotros logramos superar.
8: Bueno, presidente, muy grato hablar con vos, como siempre, muy amable.
13: Dale. Mira que estoy mirando mientras hablo con usted.
3: ¿Cómo? Okay, el informe. Está sí. Mirando.
8: Ah, está mirando el...
13: Sí, para valor de mercado de selección, por ejemplo.
2: Valor de mercado de selección. Y ese tenemos que recibir de alguna forma, Héctor.
13: No.
3: Las caras y vamos a copiar.
8: Gracias, presidente. Un abrazo.
7: Pero ya es integrante de la Gran Jugada, que claro. Trae su libro.
8: Si querés cobrarme una otra vez, a mí la fotocopia.
13: Toma decisión y perfil competitivo, dice.
2: ¿Qué dice? ¿Toma?
13: Toma decisión y perfil competitivo.
2: Ahí está, eso es lo que hablamos, la toma de decisiones dentro de la cancha.
7: Define la jerarquía del jugador.
2: Totalmente.
8: Un abrazo, Presi, muy amable.
13: Dale, no, realmente un informe más que interesante.
8: Ah, mira, bueno.
2: No, déjalo.
8: No, déjalo con ese suspenso. Héctor Melgarejo, un abrazo, Presi.
13: Justo tenía un título más, pero hablamos después.
8: No. Tirá ese último título para irte, por favor.
13: Que debe mejorar los arqueros paraguayos.
8: Es un informe bastante puntual,
7: detallado,
8: hasta de lateral.
2: Te pregunto una cosa, Héctor, lo último. ¿Tiene
13: nombre? No, pues ya me despidieron,
2: no. Lo último, ¿tiene algún nombre y apellido ahí o es solo general?
13: No, son datos generales.
2: Datos generales.
8: ¿Cómo mejorar los arqueros, dijo
2: paraguayos?
8: Ah, muy bien. Bueno,
13: no, lo que pasaba antes, ¿verdad? Que tenía arqueros en el extranjero, hoy día es limitado, o tenía grandes arqueros paraguayos por varias zonas, varios países, ¿verdad? Hoy día, por suerte, regresamos a Europa con Orlando, ¿eh?
8: Vos sabés que va a funcionar en la jugada porque con suspenso pues juega. Mm.
3: Claro.
6: Vale, ah, de dos títulos que solemos usar mucho nosotros, ¿verdad?
3: Anticipo, Héctor Melgarejo.
6: Un número frío y
7: acá,
6: astuto.
7: Dice Dani Troche que entre en el mini resumen y Héctor Melgarejo.
8: Gracias, Presi.
13: Ale, saludos.
8: Un abrazo. Ahí está, Héctor Melgarejo, presidente de Ameliano. Impresionante.
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1: Perdón, ¿qué dice el chat YouTube? La Gran Juan Vivo, 2.020 personas ahora siguiendo YouTube, La Gran Juan Vivo. Den el like, muchachos, el dedito gordo.
2: Dice Joel Aquino, Héctor Melgarejo y el presidente de Trinidense son unos tipazos. Dice Joel en el chat de YouTube también. Ustedes deben conseguir ese cuaderno. Ahí está el trabajo del periodista, dice Cristian Gómez, y tiene razón. Qué tipazo el presidente Ameliano, dice Wilson Payaso en el chat. Así es un usuario, ¿eh?
3: No, Wilson Payaso 25, dice.
2: Y un bajo 25. Después, Bruni, yo puedo formar parte de la mesa, pregunta Luz Fretes también ahí. Yo soy cerrista, pero por culpa de Cerro y Olimpia no tenemos más arqueros paraguayos.
1: El casting va a ser ahora con Ángel y Wilson.
2: Qué peligroso. Yo soy cerrista, pero por culpa de Cerro y Olimpia no tenemos más arqueros paraguayos en la selección, dice, diciendo la verdad, 70-38. El falta, el Prezi sabe. Está mufando Olimpia. Después me van a dar la razón, dice Diego 2026 en el chat también sobre lo que dijo Melgarejo, que quiere que Olimpia salga campeón por conveniencia de Ameliano. No seas inocente, nos está mufando. Dice, hasta explicó por qué quiere que sea Olimpia. Y Diego Carburador no entendió. Dice Gina Facto que se está peleando. Hablando de arqueros paraguayos, Bruno, este fin de semana, el arquero paraguayo, seguro, ganó su equipo por una buena diferencia. Y es como que no tuvo muchas tapadas, pero las pocas que les tocó estuvo firme, seguro, sereno. Transmitió, habló. Habló muchísimo, por lo que yo vi desde la tele, ¿verdad? Y ustedes que estuvieron en cancha, mucho más todavía seguramente lo vieron, ¿verdad?
4: Jugó bien con los pies también.
5: El arquero de Cerro.
2: Un ángel.
4: Jugó bien con los pies.
1: Ángel Martínez.
2: Un ángel en Barrio Obrero, que debe ser ya, a partir de esto, titular. Encima, el famoso, tienes la relación con la valla invicta.
1: Hay una jugada, bandeja norte. Esa es la zona despoblada donde se van. Está la pequeña gradería donde se van siempre los visitantes. Y después ya está una zona de campaña, una cancha en realidad donde se juegan las inferiores y eso. En 12 de octubre, Itagua. En ese arco, Martínez, vos sabés que no recuerdo quién fue el que remató.
2: Giovanni no fue, abogado.
5: Sí.
1: Giovanni fue.
5: ¿Tiro libre?
1: No fue tiro libre. Sobre el costado, quien remató así, combado se iba el balón y se iba a meter al palo izquierdo.
5: Ojeda.
1: Y vuela Martínez. Vuela Martínez Xeraa, como diría el borracho de la arbolada. Y no sé cómo hizo, pero llegó y ¡pum! Le da una palmada hacia ahí.
6: Sale ese. Ese fue el segundo tiempo hacia nuestra derecha. Ojeda.
2: Marcelo.
5: Bruno está diciendo el otro arco.
1: El otro arco no es hacia.
2: No, y el que no está hacia la ruta.
6: Tiro libre de abogado fue
2: claro.
5: Fuera de la barrera, abogado.
1: Ese.
2: Giovanni.
1: Ya se metían ahí, en el hueco ahí de la, del palo izquierdo, se metía.
3: Minuto 18 del primer tiempo. Tiro libre. Abogado, tiro libre.
2: Y rebote hacia afuera. Rebote hacia afuera, como dicta el manual. Porque.
1: Pero sacó una pelota más.
5: Sí.
1: Y Rofo ya supletea ahora.
2: Yo lo voy a suplentar ya.
4: Y si le dio mejoras a Costas desde el punto de vista de liberar un cupo en campo, me parece que ni no había un arquero titular, no hay un dueño del arco, y Ángel Martínez sí hizo bien el trabajo, dejarlo y tener un cupo más para un extranjero en cancha.
1: ¿Rofo perdió la posición ya?
3: Yo necesito verlo más a Ángel Martínez.
2: Entonces, ¿crees que sí?
6: Ángel Martínez tiene la capacidad de quitarle el puesto a Rofo. Ahora hay que ver si Costa le puso para darle minutos pensando en la Copa Paraguay o si ya va a ser su arquero titular. Porque recordemos que Dani Maciel nos contó una charla de pasillos en el Yacht entre Gustavo Costa y Ángel Martínez, previo al partido anterior, que terminó jugando Rofo también. Yo creo que fue Copa Paraguay luego.
2: Sí, contra Rubiño. Pero esta semana se define porque yo creo que Cerro le da toda la importancia a la Copa Paraguay. Y el que ataje ese partido contra San Lorenzo va a ser...
3: Pero te da una...

0: Gran ventaja ponerlo a Martínez, que es el tema del cupo, porque después tenés también otros extranjeros en la banca que suelen ser utilizados por Costas, el caso de Bocón, de Klimovic. Entonces no te preocupas mucho.
1: Ahora, si le da la posibilidad, en poco tiempo hay un partido que es el certificado de los arqueros, bautismo, como quieras llamarle, que es el clásico. Yo he visto tanto arquero de Olimpia y Cerro no sobrevivir después de un clásico. Ese partido es...
2: El partido bisagra que se dice.
1: Exactamente.
2: ¿Te acuerdas de Miers, Miguel Martínez, el propio Miguel Martínez?
1: Hermosilla,
2: y Olimpia. En ese partido en el que Cerro tuvo tres arqueros y creo que Enzo terminó atajando.
3: Sí. Álvarez, que Vargas le hizo un gol de la vida
2: de Luis Roja.
3: A
2: Luis
3: Roja.
1: A Peril le hizo Jorge Núñez, uno de por ahí también. ¿Te acuerdas?
4: Mirá que Velázquez no jugó por una disposición técnica de Cotas.
5: No, claro, porque...
4: ¿No estaba lesionado?
5: No, porque el miércoles está en la verdadera final para Cerro, la para Copa. Costas.
1: Velázquez y Morel estuvieron en esa...
5: Sí, sí. Y ahí hay que ver si porque tenía que jugar Merolla es que jugó Ángel Martínez en el arco, en el sentido de poner un extranjero más en cancha que fue Merolla, para que juegue de central, para acompañar a Quintana.
2: Quintana jugó un partidazo.
1: Huerta, Vegetti
0: y Aliceda.
2: Aliceda.
1: No, puede ser también.
2: Aliceda que jugó bien. Y Derlis tuvo un par de jugadas, una jugada en la que... Parece que gambeteó a dos jugadores de Luqueño y después resolvió mal. Pero con confianza, ojalá que repunte, ¿verdad? Porque...
1: Hubo dos situaciones de número 9. Porque el gol no es como extremo, sino como número 9. Y 5 minutos antes había tenido una que falló. Y dije, ojalá marque porque le va a venir bien a él. Y después marcó.
2: ¿Cómo festejó su gol? Claro. El desahogo, pero...
1: Imagínate.
2: Para la edad que tiene Ángel, la forma en la que habló, ordenó a su defensa. No es el arquero típico callado. Nos jugó como un partido...
1: Seguridad.
2: ¿Como 2 de mayo?
5: En la primera jugada no es atajando. Es metiendo un pase largo. Sí. Que habilitaba al jugador. Le dio en el pie.
1: Ahora tiene brazos largos. Otra... Sí, sí. Una composición física importante. Estilizado, pero tiene brazos largos.
2: Yo creo que el hincha lo quiere para la Copa. Para la Copa.
1: Y el que dijo Lucho Ortega dijo: él puso un grito exultante. ¿Te gustó el arquero? ¡Me encantó! Dijo después del partido. Exultante estaban los dirigentes de Cerro.
4: Muchachos, podemos ir al WhatsApp 0984955000. ¿Qué dice la perrada? ¿Qué dicen los amigos y las amigas del WhatsApp? Un saludo para el equipo de Colón de Ñemby.
5: Cristóbal Colón.
4: Cristóbal Colón se llama.
2: Sí.
5: Cristóbal Colón.
4: Y hoy es 12 de octubre, por eso...
0: Sí. Aniversario del Club Guaraní también.
2: Sí, Lidia del Indio.
4: Entenderán por lo que el teléfono cortado. El mamá, escúchame, por favor. Uh-huh. Entender lo que me dice mamá. No te voy a pasar los audios. Mamá, espera un ratito. No murió Escabones, Dios mío, espera. Espera, le voy a explicar el contexto, espera. Así pues se da el teléfono cortado. R7, ahí te pasé. Ella pues escucha el programa de Carlos Báez, porque le sigue a Wilson.
0: Un saludo, doña Hilda.
4: A todos los integrantes, le aprecia mucho a todos. Pero Wilson pues es su...
5: Estrellita, Yarín.
0: Sí. Un saludo, Braña Hilda.
5: Sí, espectacular.
0: Próximamente le voy a llevar otra vez chocolatito.
4: Mira, él está queriendo para que le invite para Manita Juan. Cualquier momento hay partido de Copa Paraguay, le va a tocar y va a caer. No, ponemos el audio de mamá.
6: Bruno, yo escuché que en el programa de Carlos Báez que murió Vicente Escabones.
4: No,
6: no le recordaste todavía.
4: No. Mamá, espera, voy a explicar porque yo estaba escuchando en la radio. Hacen pues efemérides Carlos Báez y eso. A la mañana, en el programa que tienen se llama Franja Roja, de 6 a 10 de la mañana. Y dijo un día como hoy fallecía don Vicente Escabones, que es el papá de Oscar Vicente Escabones. ¿Verdad?
0: Sí.
4: Entonces mi mamá escuchó, así fue el teléfono cortado. Ya se va y le dice a la vecina... murió, Ana, pobrecito, el presidente, el expresidente del INE. Sí. Don Oscar Vicente, no. Vamos a aclarar. Vicente Escabones, padre, es el que verá, así es.
0: Sí, sí, sí, un día como hoy.
4: Ustedes hacen, de ahí, ahora entiendo por qué vos traes tu...
0: No. ¿Sabes? Yo creo saber de dónde viene esto. Yo pues le conté a ellos, bueno, igual Carlos Báez sabía, que el viernes, creo que fue el viernes, se recordaba un aniversario del nacimiento de Luis María Argaña. Y que se ve que le gustó esto a Carlos Vázquez, entonces instaló también lo de las efemérides.
4: O sea, gracias a vos, Carlos Vázquez, que tiene 48 años de periodismo, él leyó por primera efemérides. O sea, que efemérides se leían, no sé, en todas las radios hace 40 años.
1: Lo más salvatore del mundo era
4: sí.
3: Y en los diarios había una pequeña columna de efemérides.
1: O sea, que,
4: y de ahí sacaron los perros.
3: El Santoral.
1: En el programa La Noche en el Siglo anterior, el locutor dejó abierta la ventana donde murió
4: Ruiz.
1: Y fue hace, y dejó abierta la ventana y yo entro a hacer el programa con el padrino acá de y otro más. Y agarro y sé que la nueva noticia. Falleció.
4: Sí, me acuerdo.
1: Una gran reportista. Ahí el otro Camelo. Aportaba mucho a Olimpia, sí.
4: Rubí Cabones.
1: Y que barro, todo el saludo para la familia Cabones de Fallida Portera. Y los perros. Y ese fallecía hace 4 años después.
2: No. Haciendo, hijo de.
1: Y fue tal cual. Tuvimos que pedir todas disculpas ya otra vez. Estábamos haciendo, viste cómo cambia todo el tono. Y bueno, 4 años atrás falleció ya ahí.
4: Una pelada.
1: No sé por qué, ahí.
4: Bueno, pues así se da el...
1: Saludos a la señora Rubí Escabones.
4: No, por favor.
1: Muchas veces hablamos con ella, sí.
4: Y así se da el teléfono cortado. Así se da el teléfono cortado. Bueno, muchachos, hagamos lo siguiente. Vende Edgar, preparamos ya el mini resumen y vamos a tenerlo a todos. Y cuento esta anécdota. No, me está escribiendo más alguien acá. Esteban Duracel Mesa.
2: Duracel.
4: Hijo de mil puta. Va preparando mini resumen. Espera, van a entrar todos los móviles. Llego yo un día, Víctor Villalba. Operador de la vieja Cardinal, 730 AM, sonido estéreo. Y yo era coordinador y entrábamos a las 12. Y la verdad que yo me había tenido una noche agitadísima. No dormí así del...
2: ¿A las 12 de la previa ya?
4: A las 12 arrancaba la previa, claro. Y... llegué a un estado así medio, no borracho, así, tambaleando, ni mucho menos, pero...
0: ¿Entonadito?
4: ¿Cómo te llamas? Cansado, mareado.
5: La resaca.
4: Resaca, ese, gracias.
5: La resaca.
4: Y le digo a Víctor, pues veo así al entrar, lo veo tirado a los autos, y su magia cuando eso era lo máximo. Estamos hablando de 2001 más o menos. Y Schumacher estaba en su apogeo, ¿verdad? Y se seguía mucho la carrera. Ahora ni qué decir, ¿verdad? Y yo siempre fui fanático de la Fórmula 1 por Senna, empecé con Senna, pues Schumacher y ahora Hamilton, Verstappen y compañía. Y le digo, entro yo al aire, Víctor, preparate la señal de Fórmula 1, le digo. Y hermano... La Fórmula 1 tiene 57 vueltas, otro tiene 60, pero ahí está, mínimo es 50. Entonces yo entro, ¿verdad? Me quiero hacer el picarín y digo, señores, muy buenas tardes, hoy estaremos con todo el fútbol que pega Moa, juegan fulano, pero vamos, señores, lo que importa ahora es la Fórmula 1, importantísima carrera, creo que es una penúltima fecha ya más o menos. Vamos hasta el circuito de Silverstone, no sé. ¿No? Y pasamos el audio de Fox por cuando se transmitía. Y empezó, o sea, vuelta uno. Y en directo pasó. 18 horas más o menos duró la transmisión. Y vos sabés que llaman por el dueño Titito López Moreira. Y le dice a Víctor, mi hijo, ¿qué es lo que ustedes están haciendo, Leo? ¿Por qué, director, Leo? Esa carrera con ayer ya se...
2: ¡No!
4: Ganó fulano de tal, hijo. Y Víctor no sabía cómo decirme, o sea, cortó así. Yo ya le miré a Víctor, yo me iba a estar dormitando así, piracutucino. Le miro a Víctor todo blanco. Pues Víctor que agarró el teléfono interno ahí al lado, él va a estar el teléfono del operador. Y solamente sabía eso los jefes. Carlos Valle era director de Cardinal cuando eso. Y ahí llamaban los jefes. ¿Entendés? Y Blanco se puso, viste, me dijo, vení, vos, me dijo. Y me voy, ¿qué pasa? Le digo, che, este gol ya se corrió ayer, será de madrugada, ganó fulano de tal. ¿Qué te vamos a hacer? No, pues don Néstor López Morales, ahora mismo vamos a cortarle. Y me voy a un camello y ya digo quién ganó. Ay, qué sé, yo no me acuerdo. Qué barbaridad será. Y bueno, pero después me enderecé, por suerte, ¿verdad? Llegaba a las 11, a las 10 de la mañana, iba, recogía todos los informes de agencia F y compañía. Agencia. Preparaba mi estadística. Porque Abraham así también empezó. Dos, tres veces va y vino borrachito después. Parece que...
0: No, una vez ni vino.
4: Abraham empezó así también.
0: Sí.
4: Y miren, hoy ya es el director del mini resumen y que tiene una sola persona bajo su... O sea, él otra vez director, claro, de sí mismo.
2: Él se manda de
5: no, anoche, todo un fenómeno otra vez. ¿Eh? Un fenómeno social.
1: Con los lentes que tenía.
2: Sí, Elton John.
5: Un capo atrapante.
0: ¿Le hicieron como dos músicas por ahí?
5: Sí.
2: Sí, tres ya.
1: Le gusta la gente, música, ¿no? En su
2: abrazo. Sí, un luchador del pueblo. Tipo, parecía campaña política la que le hicieron ayer.
4: Al en la opinión
2: judoka. Al judoka.
4: Unos anteojos así, tipo Bono Box, el cantante de YouTube. Sí.
0: Colección de anteojos tiene ahora.
4: Qué locura. Bueno, vende Edgar y venimos con el mío. Resumen.
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4: Muy bien. Mi mamá, la pobrecita, tan fácilmente se le engatusa. Mira, ya me envió ahora. Dice que cuando se vaya, Wilson González le va a invitar esto que ya es casero. Dulce de mamón. Mira lo que es, papá.
0: Y yo voy a llevar el queso Paraguay. Qué rico. Y hacemos la combinación ahí.
2: Qué rico.
4: Ni a mí eso me ofrece.
2: Dulce de mamones.
4: Qué engatusado este petizo.
0: Gracias, Ñailda. Gracias.
4: Es
0: gracias.
4: Que hizo la descripción en una de las canchas. Este petizo, narigón.
1: Iba abogado, ¿verdad?
4: Iba abogado.
1: Cuando le conocí a Wilson, le dijo a la vecina de Wilson.
4: Sí, está, no. De Macaí, mira, Duque, espera, vamos a contextualizar. Vamos a mini resumen. Previa del partido Cerro Luqueño.
1: Así fue.
4: Se acerca Iván Bogado a una señora.
1: El Luque.
4: Le dice, señora, ¿cómo está? Sí, buenas tardes. ¿De dónde viene el señor? De Macaí. Enseguida. Macaí, y saltamos los dos. ¿Y le conoce a Wilson González? No, le dice. Sí. No, Wilson González, y no sos vos, le dijo. No fue así. Mira, le dijo, no le conoce a Wilson González. Wilson González. No le conozco, le dijo la señora. Un petizo, narigón, tal cosa que... ¿Y para qué me hace hablar todo el tiempo? Pues, amigo. Preguntarle por Wilson González, por favor.
8: ¿Usted no le conoce a Wilson González? Es vecino también ahí de la zona de Macaí. ¿Ahora es famoso?
9: No.
8: ¿No le conoces? Peticito, barbita, peinadito con gel. Siempre tiene trajecito, pantaloncito. ¿No le conoces?
9: No le conozco.
8: Capaz que ya se mudó por eso. Ya no le conoces, señor. ¿Hace cuántos años que vive en Macaí?
4: Decirle que...
9: 30 años.
8: Narigón es. Narigón. ¿No le conoces?
9: No. No sos vos, Keina.
8: No, no, no, no.
10: Pero por así favor. También usa el pantalón, señora.
11: Apretadito.
4: Apretadito. Sí. Sale su colita y no sé para qué. O sea, si... No sos vos, le digo a Iván, porque le estaba escribiendo para así se escribía.
2: Es famoso, le digo.
0: Sí, lo que pasa no, es que ahora estoy en Barrio San Pablo, por eso mucha gente de Macaella no.
2: Pase 30
0: no
2: me cruzo años, me la señora.
4: No a su pueblo, o sea, qué bárbaro.
2: O sea, lo dije, sino,
4: Vamos, vamos.
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12: Pasa de largo Castro, le pega Fariña, por poquito afuera, va rozando el caño derecho de Monquelos, Fabio.
4: 2 de mayo, Luqueño. No, hoy relata Ángel Elian, 2 de mayo ¿con quién es?
2: Ameliano.
4: Ameliano.
2: Sí.
4: ¿Qué? ¿Te quejaste?
2: No, pensé que me preguntaste por ese partido. Este fue 2 de mayo, Rubio Ñu.
4: Sí, así estuviste, mira. Mira,
11: está presionado.
4: No. Hoy si llega 2 de mayo a meter, ¿qué es lo que va a gritar? ¿Se va a desmayar, muchacho? ¿Será? Bueno, atención, señores. 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Arrancamos el mini resumen y hoy 12 de octubre del 2026, noticia destacada a nivel internacional. Cristiano Ronaldo dijo lo siguiente: el mejor de la historia soy yo y eso se acabó. Hay gente que no evalúa mi estado de forma, mis goles. Si alguien prefiere a Messi, Pelé o Maradona, lo respeto. Pero decir que Cristiano no es un jugador completo, es mentira. Soy el más completo, dijo a la cadena CNN de Portugal. Buenas tardes, Federico.
1: Buenas tardes, Bruno. La audiencia de El Mini Resumen. Y se viene la semifinal de la Copa Sudamericana, Boca Vasco da Gama. Mañana 21:30. Una gran cantidad de hinchas brasileños viajaron. Una ausencia muy importante para Boca, que se lesionó en el partido de ayer. ¿O antes de ayer? ¿No, el sábado?
2: El sábado, sí.
1: Paredes, ausencia en Boca, quizá el mejor mediocampista que tiene. Y un caso, todavía está judicializado el tema del pedido Vasco da Gama para jugar la revancha en el Maracaná. No le dejan jugar en el Maracaná. Y acudió a la justicia en el día de hoy, esta mañana, para jugar la revancha el próximo martes. Estamos hablando de, mañana es en la Bombonera, el próximo martes, para recibir a Boca en el Maracaná en la gran semifinal, porque son dos equipos muy populares.
4: Néstor Beltrán, buenas tardes, bienvenido al Mini Resumen.
13: Hola, Bruno, ¿cómo estás? Renovado el saludo para todos. Sin lugar a dudas, las novedades principales en Olimpia son las bajas de Hugo Sandoval, quien va a estar fuera 10 a 15 días y se lo va a llevar de manera lenta y paulatina a Eduardo Delmas para saber si va a ser una opción para el partido del fin de semana. La buena, ya va a estar disponible desde mañana para trabajar de manera normal y a la par de sus compañeros, y lógicamente será opción para el día sábado. Bernardo Romeo Benítez, Olimpia trabaja mañana por la mañana, 9 a.m. en la Villa Olimpia.
4: Temperatura actual, Ángel Elian.
2: 20 grados.
4: Carlín Correa, buenas tardes.
14: Buenas tardes, señor Pond. Acaba usted de comentar lo que decía Cristiano Ronaldo. Y Zlatan Ibrahimovic opinó al respecto desde su lugar de comentarista deportivo. Él le da una recomendación a Cristiano. Dice, honestamente, a veces escucho a Cristiano y me pregunto, ¿qué está tratando de mostrar este hombre? Eres Cristiano Ronaldo. Ha ganado todo lo que un futbolista puede soñar. Ha marcado goles en todas partes. La gente conoce tu nombre, pero sigue sentado dando entrevistas, tratando de convencer a la gente de que tú eres el más grande. Escucha, Zlatan nunca mendiga respeto. Zlatan entra a la habitación y la habitación sabe quién ha llegado. Esa es la diferencia. Y después dijo que Messi ganó todo lo que ganó y que no en cada entrevista está tratando de convencer a la gente que él es el mejor de la historia. Un palito para Cristiano al estilo de Zlatan Ibrahimovic.
4: Bienvenido, Dani Maciel, al Mini Resumen, y buenas tardes.
15: Don Pom, buenas tardes, renovados saludos para todos. Atención, que están ya estipulados los precios de las entradas para el partido por los cuartos de final de la Copa Paraguay. 30.000, 40.000 y 50.000 para gradería, platea y preferencias. Pero hay un detalle que Tuti debe corregir lo antes posible. En la página figura, para los hinchas de San Lorenzo, preferencia E, hacia el sector norte. Y para los hinchas de Cerro Porteño, preferencia A y B, hacia el sector sur. Entonces, ese detalle se tiene que corregir, repito, lo antes posible. Por otro lado, el plantel entrena esta tarde. Aliceda se va a presentar, está mejor del golpe que recibió en la pantorrilla. Y mañana vamos a tener la lista de convocados para este gran partido por los cuartos de final de la Copa Paraguay.
4: Gracias. Saludando ahí a la gran jugada, pasa la gente, nos saluda.
1: Este es el hincha de Cerro Grande.
4: Sí, sí, sí, sí. Impresionante. Ya viene Dani Troche. Sin mirar la televisión, mírame fijamente, Ángel Eliana. Por favor, ¿podés mirar tu reloj? ¿Qué hora marca, por favor?
2: 13.
4: No.
2: 28.
4: Controlala en vos, Fabio. ¿Qué hora tiene?
16: Acá son las 15:35.
4: Sacale tu reloj. Sacate en vos tu reloj. Sacate en vos tu reloj.
16: Bruno,
4: sacate tu reloj.
2: No.
4: Pasano.
16: ¿Vos le regalaste?
4: Pasano. No, no, es que yo le regalé.
2: Vendió, vendió.
4: No, ya. Pasá tu reloj.
2: No,
4: pasá tu reloj. Mañana, por lo que es el grosujo. O sea, vení ahora a agarrar y mostrar frente a la cámara para que vean que yo no estoy mintiendo. Este tipo, o sea, que todos los relojes que tienen se quedan estallados en una hora. Es biocotivo, lo llevo. Anda, en la cámara y tengo.
2: Que yo me despierto tarde, entonces.
4: No, no, pero espera.
2: Vivo adelantado. 15,
4: no, poné frente a la cámara mismo. Ahí. Poneme imagen completa, hermano. Imagen completa. No puede ser. ¿Cómo una chica te va a preguntar qué hora tiene este net joven?
2: Y procedo a sacar 3:20.
4: Mira, 3:20.
16: No, casi 3:40 tiene.
2: Procedo a sacar mi celular.
14: 3:38, 3:38, sí.
4: Mira lo que decía.
2: procedo a sacar mi cel. ¿Qué hora es?
4: Y no tiene batería. No,
2: tiene, pero está adelantado.
14: No, anda el segundero.
2: Sí, anda, mira.
0: Gira, anda, o sea, sí, no quiere poner bien o no sabe poner bien.
2: Madre,
0: no
2: está adelantado.
14: Y si campesino lo tiene.
2: No.
14: Un reloj.
2: Yo vengo del futuro.
14: Wilson González, bienvenido al mini resumen. Y después de este bochorno.
0: Buenas tardes, Bruno. ¿Qué tal? El saludo para todos. Al rojo vivo, la definición en el Brasileirão. Nunca se dijo. En el Fla-Flu fue ganador el conjunto del Mengão por 1-0, mientras que el Palmeiras goleó por 4-1 al Corinthians. La mala noticia, llegó a su tercera tarjeta amarilla Gustavo Gómez, por lo que no podrá estar presente para el siguiente juego contra Atlético Paranaense. Y por otro lado, ingresó en el segundo tiempo Ramón Sosa. En el Verdão solamente estuvo 8 minutos en cancha y salió lesionado. Flamengo tiene 64, Palmeiras 63, los aspirantes al título.
14: ¿A quién es que le ganó? ¿Le goleó o Palmeiras?
2: Corinthians.
0: Corinthians.
14: A Corinthians 4 le metió.
2: Clásico.
0: 4-1.
14: Y
1: primer gol de Barbosa, él es libertad en Palmeiras, justamente hizo el 1-0 y el lateral derecho de Argentina ganó muy bien.
2: Y
1: hizo 2, me parece.
2: Sí, y Palmeiras tiene copa, ¿verdad? ¿Esta semana?
0: Sí.
14: Claro. Y Corinthians, el nuevo técnico es Clarence Seedorf. El neerlandés, holandés en nuestra época.
2: Ex Milan.
14: Dani Troche, desde algún punto del planeta Tierra. Buenas tardes.
17: ¿Cómo estás, Bruno? Un saludo para vos, para todos los compañeros, por supuesto, la gran audiencia de La Gran Jugada. El mini resumen. Y que suene, por favor, esta música. Feliz, feliz, feliz 123 años al fundador de la Liga Paraguaya de Fútbol, en aquel entonces APF, hoy primer bicampeón del fútbol paraguayo, el único que nunca descendió, el equipo que siempre estuvo allí primero en todos los campeonatos. Feliz 123 aniversario a todos los directivos, presidente, hinchas, cuerpo técnico, jugadores, exjugadores del club guaraní, a la raza aurinegra. 123 años, hoy 12 de octubre, así que en el mini resumen, y quiero rendir este pequeño homenaje a todos los hinchas de Guaraní que siguen La Gran Jugada, y con mucho orgullo puedo decir que estamos en el mejor programa deportivo del país, informando para todos ellos todos los días, y por qué no decir, estamos en un lugar privilegiado donde el hincha guaraní puede escuchar la mejor y primera información del indio, así como merece. Así que, si usted me sigue permitiendo, Bruno, otra vez felicito al hincha aurinegro que hoy está festejando 123 aniversario de vida institucional.
14: ¡Qué grande, Guaraní! Felicidades a todos los hinchas guaraní. En todo el país tiene hincha guaraní, Ojalá que mejore, que sea campeón otra vez. ¿Cuál fue el último título de Guaraní?
0: 2015.
2: Con Garnero. Liga 2016.
0: Ah, 2016.
2: Y de Copa Paraguay.
17: 2016.
2: Copa Paraguay 2018. 2018.
1: Garnero fue la cancha,
14: fue
1: en la cancha
14: de Cholito, ¿verdad?
2: Copa Paraguay con Florentín.
1: Gustavo Florentín. Y con Garnero fue en la cancha de Luqueño.
2: Gol de Camacho.
17: Cancha
2: de
17: Luqueño, bueno. Fue, sí.
1: Camacho. No, Juan fue. Rodrigo Bogarín jugaba muy bien en aquel equipo.
14: Copa Paraguay, ¿verdad?
2: Rodrigo. Sí, contra Olimpia.
17: Camacho. Néstor Camacho.
1: Ah, sí.
17: Camacho, Julio Rodrigo Cáceres, López. Luis de la Cruz. Juan Aguilar.
2: Rodrigo López.
1: Buen equipo, buen equipo.
17: Rodrigo López, campeón con Guaraní 2016, sí.
14: Y Rodrigo Bogarín la rompió y después le compró Libertad. Y después
2: le estuvo en defensa.
14: Sí,
2: Guarín.
14: Gracias, Dani. Un fuerte abrazo, muy amable.
17: Un gran abrazo para todos los aurinegros. Hoy a las 18:30, y vamos a estar seguramente informando, se lanza la camiseta versión aniversario 123 de Guaraní. Ahí vamos a estar presentes, evidentemente, para todas las redes, y también que la gente se prenda las transmisiones. Vamos a estar enviando las fotos de las nuevas camisetas de Guaraní que va a estrenar en estos días, que hoy se va a presentar, pero que va a estrenar en estos días en un partido, Bruno.
14: Gracias, Dani. 1650 personas. YouTube, La Gran Jugada en vivo. Vende Edgar, viene Ángel, viene Fabio.
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14: Hoy arrancamos la previa a las 4 de la tarde. Transmitimos 2 de mayo, Emiliano a las 5. Relata Ángel Elián, comenta Fabio Martín. Abraham Acosta en la coordinación. Mi Dios
2: wow. Santo.
14: Voz comercial de Lucho Paredes. Nacional Recoleta 19-20. Relata Tobías Nicolás Sosa, el Nico. Comentarios Mario Molinas. Móvil Iván Chupín Bogado. Coordinación Abraham Acosta. Voz comercial Lucho Paredes. Y en consola va a estar CR7. Ah, ese trío. A ver. Ángel Elian, buenas tardes.
2: Buenas tardes, Bruno. Saludos para todos. Goles paraguayos ayer. Siguiendo con eso, apareció la Pantera. La Pantera. Robert Morales para el empate 3-3 de Pumas ante el Cruz Azul, ante la Máquina Cementera por la Liga MX. Con todo, Robert Morales, vi que estaba recibiendo muchos elogios en el fútbol mexicano. Su equipo está 12º actualmente en la clasificación y vamos a ver cómo se acomoda.
14: Muy bien. Ya está Abraham Acosta. A ver, imágenes de Abraham Acosta, la estrella del mini resumen. Y se ve un fondo blanco, hermano, ahí. ¿No aparece Abraham?
1: No, va a entrar con...
14: No, no, ahora ya hace suspenso. Sí.
16: Está en su vestuario.
1: Está, claro.
14: No, espera, en blanco está la pared, hermano. Ni Luis Miguel se hace esperar así, hermano.
16: No.
14: Fabi, buenas tardes. Fabito.
16: Buenas tardes, Bruno. En la intermedia recuperó la punta General Caballero. Ayer se enfrentaron el puntero, hasta ese momento, Santaní, que visitaba Carendú. Terminó ganando el equipo de General Caballero 2-1 a Santaní. El que no aprovechó para acercarse a Santaní fue el 12 de junio. Volvió a empatar desde que está Felipe Jiménez. No ganó. Todos empates.
1: Y antes estaba mal también, por eso lo llevaron.
16: Claro.
1: Porque en una época fue muy puntero.
16: Sí, si ganan ambos equipos la próxima fecha, tanto General Caballero, que va a visitar a Encarnación, y Santaní, que recibe al 3 de noviembre en el barrio San Pablo, el 3 de noviembre se quiere salvar encima. Está para salvarse si gana sus dos últimos partidos. Pero va a ir a visitar a Santaní. Si los dos equipos ganan, ahora General Caballero puntero con 56 y Santaní con 54, ganan sus respectivos partidos, ambos son equipos de primera división cuando quedan dos fechas para el final de la intermedia.
14: Bonus, muchachos, ¿quién tiene? Carlín.
3: Acaba de informar la cuenta de ex de la Copa Paraguay el cambio de escenario para el duelo del miércoles entre Tembetaré y Sol de América. De acá va a salir el rival de Cerro Porteño. En principio estaba programado este partido para la cancha de Trinidense. Se va a jugar finalmente en el Ricardo Gregor de Independiente de Campo Grande. El miércoles a las 5 de la tarde, Tembetaré y Sol de América en el Ricardo Gregor, y 19:30 Cerro Porteño San Lorenzo en el Defensores del Chaco.
14: Transmisión de la gran jugada el miércoles. Cerro San Lorenzo, muchachos. Federico, Wilson, ¿quién tiene bonus track?
1: No, yo quiero hacer una corrección porque decíamos que Bogarín estaba en defensa y está en Barraca Central actualmente. El equipo de la ciudad de La Surana me pasó al dato.
14: Está Abraham Acosta. A ver, nuestra estrella, por favor, del mini resumen. Y Abraham Acosta, buenas tardes.

0: luchar si remata a las 11 y le da 10.000 ni a su mamá para luchan los sueños. Camino Brana Costa, hijo de puta, de qué borrachera de darle 10.000 a la mamá. Qué varo.
1: Y sí,
2: el chancho no tiene la culpa, sino el que le da de comer.
0: Ahí sí.
3: Nacional.
0: Dejate de joder. No, no, esto es un robo.
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0: Gran energía, eh.
4: Haz tu huella en casa.
5: Mi nombre es Amor, no consejo de mayor.
3: Y los sábados.
0: Deja su wey aquí, entra al baño y hace popó.
5: Eso con Ángel.
3: No.
0: Ah, no, mira.
3: Yureka.
4: Para avanzar.
5: Que nunca. Bien.
3: Parece la campaña.
6: Hola, Bruno. Hola. Compañeros, audiencia.
0: ¿Quién te envió esta música?
7: De Brasil.
6: Ayer, desde Brasil, de São Paulo. Un oyente, sí. Ayer en la opinión del hincha.
0: No sabe ni quién te envió, hermano, ese que tomó el tiempo de hacer la música. Qué vergüenza.
6: No, un oyente de Brasil.
0: Ya.
6: ¿Arrancamos?
0: Bueno. Sí, por favor, Ángel.
6: Gracias, Bruno. ¿No? Sí. Una más de Neymar Jr., una más del astro futbolista brasileño actualmente en Santos, que sí se lo vio, que vio, mejor dicho, el encuentro entre Atlético Mineiro y Santos, pero esta vez desde su nuevo yate.
7: Una pantalla.
6: Sí, ahí está, una pantalla gigante, un yate espectacular con todos sus amigos viendo el encuentro de Santos, él actualmente futbolista, pero esta vez no de las canchas, sino del yate. Y vemos la imagen.
1: Mirá lo que es esa pantalla, qué locura, ¿eh?
3: Ah, pero viene a hacerle 2 goles a Flamengo. Le merecía esta licencia.
1: De penal. Ambos goles.
0: 1587 personas para escuchar el bloque de Abraham. En el YouTube están prendidos. Bueno. Siguiente tema, Abraham.
6: Vamos con un partidazo que ocurrió en México.
0: A ver.
6: Y tenemos fragmento de este gran partido. Este es en la sub-63 de Linares ante Glorieta en México. Repetimos, no, si podemos ver ahí. La verdad no. Que un verdadero partidazo.
1: Pero este corre más que Almendra.
2: No. Se mueve más rápido. Bueno, que
3: tiene un pique corto.
0: 63 años. Le pegó
1: falta,
0: una
1: falta, profesor.
3: Arsenal contra México.
1: Que tener 63 y está ahí en la canchita liado la patada.
0: Sí. Además se nota que, mira, es tierra y hay sol.
1: Sí,
5: pato seco, sí.
3: Qué buen pase.
0: Yo no sé si a los 63 ya está corriendo así.
1: Mira el 10.
5: La pelota siempre el 10.
1: A ver, 10.
5: Ahí está.
3: Ah, buen pase.
1: El pase cayó uno solo.
3: Mira el centro.
0: Muy agresivo será.
1: Mira, uno se cayó solo.
3: No. Está mejor la cancha que la de Rubiño.
5: Eso en México, decía Sabrán.
6: En México, Glorieta contra Linares, sub 63. Y vamos, la semifinal de este partido.
5: Semifinal, sí,
6: ganó yo Linares.
0: Podemos hacer una empresa el próximo año, Abraham, y hacemos su 40, su 50 y su 60 y transmitimos por Ñanduti.
6: Sí, espectacular.
0: ¿En serio te digo?
6: Espectacular. Me acordé nomás del otro partido de la pasada.
5: Acá lo mismo de siempre, están emocionados por la canción de Yudoka. Parece el himno de Italia 90, dice ahí.
0: Después. No.
6: Sí, vamos con algo que ocurrió en la Europa League. Agradezco a mi aportante secreto. Este me pasó. Sí.
3: Europa League.
6: Muy importante.
0: No vaya que en APD. No. No vaya que nada.
6: No, esto fue.
0: Sí. Una transferencia.
6: No,
1: esas cosas secretas.
0: Porque ahí
1: nos
0: vamos y a la vez.
6: No.
1: De por medio, medio
6: un aportante muy.
1: Un admirador secreto.
3: Sí, no quiere decir. Claro. ¿Verdad?
6: No. Es un colaborador.
2: La pasada me aportaron uno y dije el nombre.
0: Ni Lauri Díaz ni
6: mandando. No, pero este no puedo.
0: Secreto de.
6: Un espacio. Este no.
2: Era muy raro, claro.
6: Pero este no puedo decir. Fue un colaborador muy importante.
0: Ah, muy bien.
6: Sí. Colabora. Ocurrió en la Europa League y bueno, las víctimas fueron 3 cervezas de un pelotazo y vemos en imagen lo que ocurrió. despeja el futbolista, la pelota, bueno, remata y va a las gradas. Y va por las cervezas.
0: Dos amigos con vaso de cerveza. Sí, la pelota sale, pica y un amigo en vez de pegar, o sea, quiso patear la pelota.
5: No, le pateó.
0: Y le pateó el vaso de cerveza. No.
7: Ah, y no. Echó los dos vasos que él mismo tenía también.
3: Sí. Primero la pelota hace ir y echa el primer vaso al rebotar ahí.
0: Pero ahí, esto es de primera, parece Alemania.
3: Ahí, el primero.
5: El centro de lo nuestro, ¿eh? Mira, el lateral. El centro, sí.
3: Raúl.
8: Y ahí cuando pica la pelota, ya la segunda vez que pica, después ya echa una cerveza. Ahí, chamea.
0: Uy. Ah, una cerveza después. Sí.
8: No, y el que patea.
3: El que patea derrama.
0: O sea, lo peor que te puede pasar es que se te caiga tu vaso de cerveza o se te derrame.
1: Pero
0: que
1: le
0: venga alguien y.
3: Mirá, a lo que
0: choca, te atropella y se derrama tu cerveza. No,
3: que patea la cerveza, estaba bien servido ya.
8: Bien servido. Había que cuidar
3: el mundial. La del océano.
0: Sí.
3: El océano.
0: No puede saber que dejaste la luz, la linterna de tu celular. No.
3: Sí. Eso fue Fabio. Para los que no saben.
0: Yo me acuerdo de que vos después de tomar todo te acostaste, dormiste con la luz prendida de tu celular.
3: Sí.
0: Eso es lo que yo me acuerdo.
7: Paso. Encima del flash apuntaba a la pared blanca y alumbraba toda la pieza.
8: Parecía un set de televisión.
3: Fabio.
5: Quería jugar a la sombra china, Fabio.
3: ¿No? Fabio tiene dos versiones.
5: A la sombra china quería jugar.
3: Primero está. Primero está reflexivo y después ya
0: como dicen lo de, antes la caúa hay gente y dice,
3: no, o pella y yargenoma sí, le empezó a desafiar a le desafió una vez a Wilson, le empezó a desafiar.
0: Esa parte yo me quedo
3: el de René, el día del asado de René, Fabio y yargenoma último desafío. Y yo,
0: ¿qué más, Abraham? Por favor, tenemos que cerrar su bloque, si es tan amable.
6: Sí, por supuesto. Para finalizar, traigo algo que me llamó mucho la atención. Uh-huh. En Etiopía se realiza cada año una ceremonia muy especial y acá gana el que tiene la panza más grande. Y vemos, tenemos el video justamente. Es motivo de orgullo. Y fue el ganador de esta ocasión. La panza más grande.
3: Un deporte de todo.
6: Es una especie de deporte, algunos lo llaman ceremonia ritual, en la comunidad Bodi, en el Valle del Olmo.
0: Etiopía.
6: Hijo. Sí.
7: Parece.
3: ¿Cuánto nos pasa?
7: Embarazado, ¿no?
6: El hombre con la mayor barriga puede ser reconocido como una figura destacada dentro de la comunidad, ganando prestigio y admiración.
8: ¿Una sola imagen? ¿No? ¿Y los otros que compitieron?
7: No se ve.
6: No, y el ganador.
3: No, pues le pone la coronación ya. Le pone un zócalo.
8: No está tan completo de informe.
5: Medio flojir y el final, ¿eh?
0: Sí.
3: Un cierre.
0: No, de hecho, lo que lo tuvo flojo, ¿verdad?
7: Los sub-63, bien.
0: Ese sí.
7: Ese me gustó.
0: No, el de la cerveza que estuvo bien también.
5: Estuvo bueno, sí.
6: Al final.
5: Pero el primero y el último.
3: Sí. Yo vi algo insólito, por ejemplo, en el fútbol argentino este finde. Un jugador que entró con un jogger a la cancha, el partido de Racing. Entró con un jogging, le dicen ellos. Un jogger a la cancha, parece un jugador que está
5: largo.
3: Sí, un pantalón largo. El 10 de Racing. El que, sí, entró así. Estuvo ahí, le pasé a Robert el video.
0: ¿Y cómo? Eso es más importante que el.
3: Insólito, insólito, porque Racing perdió 2-0 y anda mal.
7: Le hubiese pasado colaborar.
3: Le pasé. Le dije,
0: miramos.
3: ¿Ya? Va a decir, pensé que está cancha.
1: A ver.
3: Ahí está el 10 del equipo encima, ¿no?
7: ¿Eh? ¿Y por qué entró así?
3: ¿Qué?
0: Ahí está, mira. Ah, con buzo entró
3: el tipo. Sí. Encima jugador de campo.
0: Pero ya para jugar de buzo tenía el tipo.
3: Sí.
0: Pero, qué loco.
8: Pero
0: qué loco.
8: El mismo uniforme de sus compañeros, no era el short blanco, ¿viste? Él entró de negro.
3: Sí, entró así. Y jugó después con el shortcito, pero entró así a la cancha. Y estaba bien normal la reacción.
7: No es una cuestión de publicidad. Sí, mira que después toma el celular.
8: ¿No le iba a permitir jugar así?
3: No, porque no jugó así, pero entró así a la cancha. Y después estaba viendo la reacción de Azaro y que fue polémica y dijo, no, ¿qué le va a pasar a este si se va a Polonia a jugar? Porque por la temperatura habría entrado así el 10 de Racing. Imagínate que el 10 de Racing entra así.
0: Gracias, Abraham. Cerramos el mini resumen. Y Edgar González.
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0: Cumplimos con todo, Edgar. Dale pues, por favor.
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0: Estamos cerrando. ¿Vos tenés un saludo, Wilson?
7: Sí, varios, porque este fin de semana estuve por Carmelitas tomando unos tragos.
0: Pío Macaí.
7: Mucha felicidad para mi amigo Fernando Colmán, que estuvo de cumple. Pero lo que quiero contar es que en el boliche.
0: En el boliche.
7: Sí, me encontré con varios oyentes que se acercaron y me decían que escuchan siempre el programa por la mañana y más todavía al mediodía. Matías Martínez, Junior Florentín, Diego Martínez, Marcos Castillo y Hugo Ruiz. Gracias a todos.
1: Los jugadores no cuenten, ¿eh?
7: No, no había ninguno.
0: Atendé CR7, poner de fondo. Necesito la música de Abraham. Es para mi rington.
1: Hey, a la pucha.
0: Imagínate hasta dónde llega la
1: locura. Hello, my taste. Rington.
0: Manolo. Nuestro querido el hamburguesero. Manolo. Y vendrán hoy cosas para divertirte, ¿verdad? CR7.
1: Y vendrán cosas peores, dice la Biblia.
3: Luchador incansable, sí, che.
1: Cosas peores.
3: Luchador.
5: Y tiene un rock y la otra vez entrenamos reggaetones, ¿verdad? Reggaetones el viernes.
0: No.
5: Ahora rock no, tiene diferentes estilos.
0: El aire está muy fuerte acá, ¿sí? Vos sabés que me está por dejar todo ya sin vos.
5: Ya voy con el
0: compañero. No, ahora dejanos allá. Sí, pasamos el programa. Bueno, señores, nos vamos. Gracias, Ñanduti AM, gracias, Ñanduti TV. CR7, tenés para divertirte, hermano. Imperdible. Mira, ¿sabes cuánta gente queda para tu bloque, papá? 1.500 personas. CR7, alias Rumbita.
10: ¿Qué tal, bro?
0: Todo bien.
10: Ángel Nerian, el reloj no tuvo tiempo.
0: Ya no soy presidente de Ameliano. Te contrató la gran jugada.
10: Sí.
0: Héctor Melgarejo, nuevo fichaje de la gran jugada. Panelista del mediodía.
11: salario?
0: Empezamos con 20 palos por mes.
11: La puta. No,
12: en serio. 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

0: ritual.
1: Buenos días para todas, para todos, para todes.
2: Permita, iba y cuere y coa, sigamos. Igual.
3: La desesperada. Ça va, bonjour, monsieur Álvaro Morán, vous allez bien?

0: Y siempre esperando a las 2 de la tarde para poner la televisión o la radio. Dejen un poco audiencia para otra gente. Bella Garrapa.
1: Suspiro para darle paso a Ramiro. Y ahí es cuando todos lo miran a él.
2: Pero siempre sí me siento a ver el programa al orden.
3: Siempre con chicas, por favor.

¿Cómo están? ¿Cómo están? Buenas tardes. Jornada inestable. De nuevo, como ya hace unos cuantos días, esto va a continuar hasta el miércoles, aparentemente, ya de la semana pasada. Y esto continúa, ¿eh? Mucha lluvia a esta altura también. No sé si mucha ahora mismo, pero sí, el fin de semana tuvimos temperaturas agradables dentro de todo, pero sí con muchas lluvias en todo prácticamente el territorio de la República del Paraguay. Tenemos 20 grados de temperatura en este momento y aparentemente, como decía, esto va a continuar hasta el miércoles más o menos. Y mañana también un día muy parecido al día de hoy, con una mínima de 19 y una máxima de 24. Para el miércoles, mitad de semana, una mínima de 19 grados y una máxima de 26. Y aparentemente ya para el jueves vamos a tener un poco de sol después de mucho tiempo. Por cierto, una mínima de 16 y una máxima de 25. Muy agradable, inclusive el fin de semana se aproxima. Tanto el viernes como el sábado, ustedes saben que esto puede cambiar así repentinamente, radicalmente, pero es lo que dice meteorología, que inclusive las mínimas llegarían a los 13 grados este fin de semana, ¿ok? Pero con mucho sol, solcito, así que va a estar lindo dentro de todo y vamos a poder tener un alivio después del fin de semana gris que hemos tenido en prácticamente toda la República del Paraguay, en todo el territorio nacional. Y aparte de eso, también se suma la neblina que hizo, obviamente, desviar los vuelos esta mañana, tengo entendido. Podemos llamar un poquito a la gente de la DINAC para que nos pueda dar detalles acerca de eso, porque se suspendieron los vuelos, obviamente, por la inestabilidad y por la visibilidad en este caso. Entonces se suspendieron los vuelos, aparentemente, esta mañana por la neblina. Y también, inclusive, también por el episodio en Panamá. Ustedes saben que tenemos muchos vuelos que van a Panamá. Entonces, también por ese fenómeno se suspendieron los vuelos. Yo no sé si ahora están saliendo los vuelos. Bueno, de hecho, que esta mañana también se habían suspendido los vuelos, las salidas y las llegadas a Asunción por la neblina. Así que vamos a dar detalles justamente con respecto a eso. ¿Ok? 6 minutos, perdón, de las 14 horas en la República del Paraguay tenemos 20 grados de temperatura. Un abrazo a los compañeros, a todos, al equipo que está trabajando ya desde muy temprano. Un abrazo a la mayoría.

0: Área audiencia que nos sigue a través de la 1020 en todos los rincones de la República del Paraguay, como si también a través de YouTube, por ejemplo. Ustedes se pueden suscribir al canal de Ñanduti y nos pueden ver a través de ese canal sin ningún problema en cualquier parte del mundo, ¿ok? Y muchas gracias a la gente que lo hace a través del canal 17 de Tigo, a través del canal 19 de Claro, 23 de Flow. Y también, obviamente, a través de Twitch, a través de X, desde la app también de Ñanduti lo pueden hacer en cualquier parte del mundo, como así también a través de la web y otros canales del grupo Ñanduti en este nuevo lunes, una nueva semana que inicia para nosotros en este preciso momento, ¿ok? Un abrazo a la mayoritaria audiencia en este 12 de octubre, lunes 12 de octubre del 2026, y a las marcas que nos acompañan también, muchas gracias a Continental, a Energy, combustible de calidad al 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Buenas tardes.
1: Hola, Álvaro Mora Monjes, ¿cómo estás? Juan Pablo Fernández, abogado, Natalia Sosa Jovellanos, a todo el equipo y, por supuesto, la gran audiencia que pasada por agua está sintonizando, al menos en Paraguay, porque obviamente nos ve y nos escucha el mundo entero, sintonizando todos los multimedios de este grupo comunicacional llamado Ñanduti. Yo no sé dónde va a sacar la próxima intendenta de Asunción, Soledad Núñez, 108 millones de guaraníes en 9 meses, porque había sido que el cobro de las estampillas para pedir cualquier información en la Municipalidad de Asunción tiene un costo de 50.500 guaraníes. Y esto ya le ha generado este monto que les di hace un rato. En 9 meses, 1.108 millones de guaraníes que aparentemente se dejarían de cobrar en el caso de eliminar definitivamente este mecanismo de pedido de informes, porque ya se utilizarían más los medios tecnológicos. Es mucho dinero. Entendemos que el mecanismo para recaudar no es este definitivamente, pero habrá que buscar un plan B para que ese dinero pueda seguir entrando a la municipalidad sin meterle la mano en el bolsillo al ciudadano, que evidentemente está pagando por algo que no vale la pena, como una estampilla. Así que es el gran desafío de la nueva administración municipal en Asunción.
0: ¿Cómo te va, Juan Pablo Fernández? Buenas tardes, bienvenido, señor.
2: Igualmente, gracias, Álvaro. También a Diego, a Natalia, a todos los compañeros, a nuestra audiencia. ¿Se acuerdan de Dalia López?
0: Sí.
2: La que le hizo entrar a Ronaldinho con documentos falsos.
0: Exacto.
2: Bueno, hoy también salió una noticia importante. El juez fijó para el mes de noviembre la audiencia preliminar de la señora Dalia López. El juez de garantía Francisco Acevedo fijó para el próximo 6 de noviembre a las 8:30 horas la audiencia preliminar a la señora Dalia Angélica López Troche por el caso de las cédulas falsas al ex astro del fútbol mundial Ronaldo de Assis Moreira, conocido como Ronaldinho, y su hermano. El magistrado tuvo por recibida la acusación presentada por los fiscales Cristian Ortiz, José Martín Morínigo, Alejandro Cardoso y Juan Sandoval, y a la vez puso a disposición de la defensa la acusación planteada por el Ministerio Público. A su vez, el magistrado fijó para el próximo 6 de noviembre, como ya decíamos, la audiencia en la que decidirá si eleva o no a juicio oral en contra de la acusada Dalia López. Recordemos, si va a juicio oral, va a tener que venir Ronaldinho y su hermano, seguramente.
0: Y por lo menos vamos a jugar piqui.
2: Sí, torneo, ahí como jugaron y era un chancho, ¿te acuerdas del trofeo?
0: Sí, pero estaban, ahí jugaron, cuando él estuvo preso jugaron. Él estuvo en la agrupación especializada.
2: En la agrupación.
0: Y ahí hicieron parece un torneo.
1: Y se obviamente que, un chanchito.
0: Claro, chanchito. Y obviamente que Ronaldinho marcó la diferencia en ese torneo y que se hizo ahí, que se realizó. Y ahora, vos sabés que hay un... Di uno más este caso, Juan Pablo, el caso de Dalia. Tantos años, digo, tanto tiempo sin saber absolutamente nada. Y vos sabés que se quedó ahí porque hoy día ella tiene prisión domiciliaria.
2: Claro.
0: Está con domiciliaria, ¿verdad?
2: Sí, señor, así mismo.
0: Bueno, ¿y quién es el juez?
2: El juez en este caso, ya que te voy a confirmar, Francisco Acevedo.
0: Bueno, él es el juez.
2: El juez de garantía.
0: El juez de garantía. Pero él es el juez que le otorgó también la prisión domiciliaria.
2: Te voy a corroborar.
0: Averiguame, por favor. Natalia, ¿cómo te va? Buenas tardes.
3: Hola, Álvaro, Diego, Juan Pablo, a todos los televidentes, oyentes, viewers de Ñanduti. Buenas tardes. Y ya que estábamos hablando del torneo Curé, entrando un poco en el pique, en el fútbol, en el deporte, la fecha 14, todo este fin de semana, dejó lluvia de empates, a excepción del partido de Ciclón, que logró una victoria ante el Sportivo Luqueño de 3-0, el único partido que sumó de a 3, pero igualmente Olimpia y Libertad, ambos blanco y negro, siguen punteros con el mismo puntaje, pero bueno, por la diferencia de goles, uno está arriba. Hoy podría cambiar todo, dependiendo de lo que ocurra con 2 de mayo, si logra una victoria ante el Sportivo Ameliano, quedar como único puntero, ya que está a 25 y sumaría 28 puntos si hoy lograra sumar de a 3. Ahí está el encuentro, lunes 12 de octubre en el Río, para Pitielas 17 horas, 2 de mayo versus Sportivo Ameliano. También tenemos el encuentro de Nacional versus Deportivo Recoleta, que para mí es importante, porque en el caso que 2 de mayo empate con Sportivo Ameliano, Nacional podría sumar también de a 3 y quedar como directo escolta a un punto de Olimpia y Libertad. Entonces, como que el torneo realmente clausura, se puso picante, tiene todos los condimentos, el sazón, está como para lindo, que esté lindo.
0: Está
3: sí,
0: lindo el campeonato.
3: Ahora, quejas sobre el terreno de juego, lo peligroso que es.
0: No vayas a decir eso, o sea que hoy se enojaron porque yo dije que parecía un potrero.
3: No, pero yo voy a hablar de algo, que un terreno de juego logre que sea mucho más fácil lesionar a un jugador.
0: No, pero aparte, obviamente que es peligroso, Natalia, pero eso parecía un potrero. O sea, vamos a dejarnos de joder. ¿O quieren que diga que parecía el estadio Giuseppe Meazza de Milán? Vamos a dejarnos de joder, era un potrero. Ese lugar, esa cancha. Entonces, acá viste esas fiestas patronales que se hacen y hay un Torín. ¿Vos
3: tipo
0: nunca te fuiste al Torín?
3: Tipo el barro. Tal.
0: ¿Pero te fuiste al Torín alguna vez?
3: No, pero esencialmente no.
0: ¿Vos te fuiste al Torín, Juan Pablo?
2: Sí, señor.
0: El Torín.
2: Y
0: no. Bueno, el Torín es algo tradicional. Bueno, el predio donde se hace un Torín. ¿Vos conocés el Torín, Candy?
3: Yo no tuve el placer, pero me gustaría, ¿eh?
0: Bueno,
3: me gustaría,
0: es una locura. Yo conozco perfectamente.
3: Está bueno.
0: 20.000 veces me he ido a estos Torín espectáculos.
3: ¿Dónde? ¿En Misiones?
0: Fui a Misiones, acá a Pucúa, a muchísimos lugares.
3: Okay.
0: En realidad no es que fui solamente a un lugar. Bueno, esta cancha parecía la cancha donde se hace un Torín. Entonces, por eso decía potrero. Entonces, ay, ofendido porque yo dije potrero. Y potrero me decía, ¿o qué me decía? El estadio, el ¿cómo es? El Giuseppe Meazza de Italia, donde jugó la Copa del Mundo de Italia 90. Déjense de joder, boludo.
3: Y realmente pudo haber pasado que el fenómeno atmosférico y lo que dejó el resultado el sábado haya afectado enormemente, más lo que continuó el domingo. Pero, ¿qué se hace en esas circunstancias? ¿Se avisa temprano? ¿Se toma una decisión que va a ser difícil realizar el encuentro de esta manera? Porque vamos al mismo problema que siempre teníamos, el drenaje del césped. Álvaro, yo recuerdo varias veces cómo entraban con esos repasadores, pero largos, anchos, para poder quitar agua, o entraban con colchones que utilizaban, claro, como esponjas gigantes para que absorba,
0: sí,
3: el agua de lluvia, porque no había buenos drenajes. Bueno, creo que es algo que hay que trabajar en todos los estadios, porque tuvimos esta lluvia y realmente embarró literal el partido.
0: Pero
3: ¿sí
0: acá,
3: o no?
0: Acá,
3: este es el literal embarró el partido.
0: Acá hay que entender algo. Acá no es una cuestión de que porque es Olimpia o es... Este un campo de juego, como este campo de juego que estamos viendo, perjudica a los dos.
3: Sí.
0: No es que le perjudica a Olimpia y yo estoy llorando porque, como dicen estos cretinos. O sea, no es que perjudica a Olimpia. No más. Le perjudica a Rubio Ñu también. ¿Entendés? Entonces, esto no es una cosa. Y el día de mañana le puede perjudicar a Cerro. Y le puede perjudicar a Ameliano. Y le puede perjudicar a Nacional, a Libertad. Sea quien sea, acá estamos hablando de una realidad. Si la gente no se quiere dar cuenta de la realidad, entonces es demasiado difícil explicarle. Ustedes saben que la gente busca problemas permanentemente y busca una indignación diaria, ¿entendés? Entonces, pero yo no estoy acá para mentirle. O sea, si una persona tiene 2 dedos de frente y se da cuenta que esto es un potrero o fue un potrero el día de ayer después de la intensa lluvia, y bueno, ya, amigo, si no te querés dar cuenta de eso, y lamentablemente no te vas a poder dar cuenta nomás luego. Y tenés que ir y tenés que golpearte tu cabeza contra la pared. Así de simple.
3: Claro,
0: es.
3: No, totalmente. Perjudica realmente al deporte mismo.
0: Después podemos hablar de la inutilidad de los jugadores de Olimpia, que no pudieron ganar el partido. Ese es otro punto. Pero si hablamos del estado del campo de juego, no es que estoy lloriqueando porque fue Olimpia. No se puede jugar un partido profesional de estas características en un campo como este.
3: Imagínate saberle lo de la Premier League que te juegue en una final.
1: Terminó toda poseada la cancha. Imposible, no. Imposible.
0: Y bueno,
1: hay que ser... Haga lo que uno le está pidiendo que haga.
3: Totalmente, Diego. Pobre hay que ser autocrítico, esa es la verdad.
2: Pobre el que habrá tenido que lavar el uniforme hoy.
0: No, vos pensás que hay una persona que lava, se va a la lavandería.
3: Lavandería, no, sí.
0: No, pobre, de la que vivía en el año 70, Juan Pablo.
1: El que tuvo que arreglar la cancha, porque esa cancha quedó, olvídate, para el olvido. Mira,
3: yo solo quiero
1: de pozos.
3: Abrir el paraguas porque este tipo de fenómenos atmosféricos vamos a ir teniendo constantemente y hay que ver realmente qué estadios están habilitados para estos encuentros.
0: Ese es el punto.
3: Hay que ver, porque no creo que Rubio News sea el único con este problema de drenaje.
0: Y vos sabés que después de este partido se jugó el partido justamente de Libertad Guaraní, que se jugó en la cancha de Libertad. Impecable toda la cancha.
3: Sí, sí. Ese comparativo fue fuerte, además, totalmente. Así mismo. Claro. Pero bueno, y es el drenaje que hace la diferencia. Justamente hoy también tenemos el siguiente encuentro de las 19:20 horas Nacional, que recibe en el Arsenio Erico a Deportivo Recoleta. Un partido que, como te dije, podría realmente llevarles a ser al escolta directo de Libertad de Olimpia. En esta fecha podría terminar así. Así que el terreno... El torneo clausura se vuelve interesante y si bien muchos dicen que Cerro Porteño puede todavía, otros dicen, no, tampoco sueñen demasiado, es un imposible. Yo lo que creo es que Cerro, al estar ahora sí subiendo, puede molestar. Y se llegaría a un clásico, tal vez, Álvaro, como un poco más interesante, más picante, y eso da gusto.
0: Así es. Bueno, está Arnaldo Cabral, Móvil Dinelco, hacerlo diferente. Arnaldo, ¿cómo te va? Buenas tardes.
4: ¿Cómo te va, Álvaro? Saludos a Natalia, a Juan Pablo, a Diego, al equipo, a la audiencia. Bien, bien. Estuvimos esta mañana temprano por la Cámara de Diputados. Hablamos sobre los últimos casos de feminicidio, de violencia extrema contra la mujer, que estuvo como víctima principal a las mujeres en este caso, sobre todo en los últimos días. La diputada Rocío Vallejo lamentó estos últimos hechos de, insistimos, de violencia extrema contra la mujer, cuestionó la funcionalidad de las tobilleras electrónicas, funcionan o no, se están instalando en los delincuentes, en aquellas personas que están siendo beneficiadas con la sustitutiva a la prisión, la reacción de las instituciones como la policía y los juzgados respectivos, y dijo, entre otras cosas, que debe ser descubierta la falla de las instituciones para que las víctimas tengan inmediatez en la respuesta. Lo que ella desea es que ya no tengamos que lamentar la muerte de mujeres. Parte de lo que decía la diputada Rocío Vallejo.
5: Situación nueva, creo que a todos nos impactó demasiado ver en el video cómo ocurrieron los hechos y como que se tomó, nos indignó, pero cada muerte debe ser la misma indignación. Vamos a estar ahora realizando una audiencia pública, estamos viendo disponibilidad de salón para hacer una audiencia pública con relación a este tema entre todos los actores y ver dónde está el problema, si es una falta de articulación entre las autoridades, cuáles son las limitaciones que tienen, que el tema de tobillera electrónica, ¿qué tuvimos con el feminicidio anterior? Que no hace mucho tiempo, estas chicas que fueron ejecutadas también, una de ellas muerta, la otra creo que sigue en terapia intensiva, estaba con tobillera electrónica. ¿Cómo va a salir una persona con tobillera electrónica fuera de su radio? ¿Qué está pasando con las tobilleras electrónicas? ¿Es un mecanismo seguro para estas personas violentas? ¿Qué está pasando con la policía que no puede articular o con el juzgado de paz? ¿O dónde está la falta de articulación? Eso es lo que tenemos que poner sobre la mesa y ver las soluciones de fondo. No simplemente quedarnos en lindos discursos, sino que poner sobre la mesa que cada uno diga el problema con el que se encuentra y cuál es la solución desde su punto de vista institucional. Acá tenemos muchas instituciones que participan en este proceso, sin dejar de lado el tema de salud mental, ¿verdad? Esa es una situación gravísima. cómo hacer o dar desde el Ministerio de Salud también instrucciones claras, aquellas campañas de difusión de cómo actuar cuando uno está dentro de un círculo de violencia, porque no es fácil salir del círculo de violencia, darle las herramientas para que esa persona se sienta segura y que una vez que sale de eso, se anima a denunciar, encuentre la respuesta en todas las instituciones. Así que estamos organizando, estamos viendo disponibilidad de sala para hacer estas invitaciones que vamos a estar comunicando apenas tengamos la fecha. Pero es sobre todo discutir todas las normativas que ya existen, porque existe todo tipo de normativas, de protocolos internacionales que debemos seguir, situación tras situación. Y cada vez que ocurre, vuelvo a reiterar, hace una semana, unos 15 días teníamos otra situación. Tenemos otra tentativa de feminicidio por parte de este señor que le apuñaló 14 veces a su pareja. Tenemos un montón de casos más. Entonces, ahí está el punto donde debemos ver dónde falla esa interconexión y esa inmediatez. Para mí debe ser inmediata la respuesta de las autoridades.
6: Lo de la perpetua, lo de la cadena perpetua, ¿para usted es viable? ¿Usted qué opina al respecto?
5: Lo que pasa es que la cadena perpetua, de acuerdo a cómo está el artículo 20 de la Constitución, donde habla de una reinserción de la persona, y vamos a entrar a una discusión.
4: Bien, ahí está. Parte de lo que expresaba la diputada Rocío Vallejo, insisto, compañeros, en torno a estos últimos casos de violencia contra la mujer que terminaron en tragedia para las mujeres. Es todo, hasta luego.
0: Gracias, Arnaldo, muy amable. Gracias. Después quiero profundizar el otro caso, porque de hecho, y bueno, le vamos a hacer el seguimiento también en el caso específico de Daisy Paola Jiménez.
3: Fuertísima la historia.
0: De 22 años, que esto ocurrió lamentablemente ahí en la ciudad de Lambaré, cuando fue asesinada a tiros por... No quiero decir esta bestia, porque le voy a estar ofendiendo a la misma, pero el asesino, porque es un asesino. Por eso no quiero decir una bestia, o no quiero decir un animal, porque voy a estar ofendiendo al animal. Entonces, es un asesino. Entonces, después quiero profundizar, y también quiero profundizar el otro caso que ocurrió el sábado por la mañana, y tiene que ver con un intento de feminicidio que ocurrió en Limpio este sábado por la mañana, y está obviamente bajo investigación fiscal mientras la víctima lucha por su vida. Por eso decíamos intento de feminicidio, porque esta señora está luchando por su vida. Y aparentemente, ustedes imagínense a qué punto hemos llegado, porque me parece que tenemos que darle un poco de tiempo permanentemente a esto, que tiene que ver con la salud mental. No le damos bola nosotros a la salud mental. Es más, cuando hablamos acerca de la salud mental, decimos, ah, no, pero lo quito. No, lo quito nomás. No. Y generalmente no le damos el tiempo y la importancia a una situación como esta, independientemente a las medidas de protección de la persona. Porque después quiero hablar también acerca de eso. Pero vamos, por favor, primero Rodolfo González Móvil, Dinelco, a hacerlo diferente. Rolfi, ¿cómo te va? Buenas tardes.
7: Sí, buenas tardes, Álvaro. Buenas tardes a Nati, Juan Pablo, Diego, a todo el equipo, a la audiencia de Ñanducí TV, a M, todas las plataformas. Y en el plano político, Cámara de Senadores, el legislador del PLR, Ever Villalba, salió al paso de las últimas declaraciones de Miguel Prieto, donde Prieto decía que un liberal no puede encabezar una chapa presidencial de la oposición porque no podrá captar los votos colorados como si, por ejemplo, él, Miguel Prieto, puede conseguir. A esto calificó como una falacia el senador Ever Villalba y le pide seriedad a Miguel Prieto y obviamente mostrar los datos científicos que tiene Prieto, o si es que tiene datos científicos para salir a declarar eso y desmeritar en la fuerza del PLR. Esto respondió el senador Ever Villalba a Miguel Prieto.
8: Estas declaraciones. Yo provengo de la academia y me baso en base científica, en números, en estudios. Me gustaría conocer el estudio científico que tiene Miguel Prieto para emitir esos comentarios. Hay que ser serio, estamos hablando de la primera magistratura, estamos hablando de la propuesta electoral que va a poner la oposición. El Partido Liberal en estas últimas elecciones ha conquistado 61 intendencias, casi 800 bancas de concejales, 840 mil votos a liberales. Y esa falacia la escuchamos desde el 93, que nos dicen un liberal a un liberal no le votan Colorado, y no es cierto. ¿Sabe cuándo pierde un liberal? Cuando una tercera propuesta le divide. Pasó con Caballero Vargas en el 93, pasó con Mario Ferreiro en algún momento que se presentó, pasó con Pedro Padul cuando nos dividió. Cuando nos fuimos unidos, pudimos conquistar varios espacios. Yoyito Franco llegó a la vicepresidencia de la República, Pereira llegó con votos colorados en Itapúa, Magín Benítez en Villarrica, con margen de 6.000 votos con votos colorados. ¿Sabes? Ese tema es de que un colorado no le vota a un liberal. Es una falacia. Por eso digo, me gustaría ver el estudio técnico, una etnografía, me gustaría ver un focus group, un análisis que científico que sustenta esa opinión. O si no, estamos en el libro y en los dichos, y estamos hablando
9: para conformar. Pareciera que él quiere encabezar la chapa, sí o sí.
8: Es legítimo que él quiera encabezar, que quiera trascender más allá de Alto Paraná, ¿verdad? Pero como Partido Liberal, nosotros tenemos una línea clara. Vamos a definir nuestro candidato a presidente de la República y vamos a bajarnos a la mesa de del Gran Acuerdo Nacional y vamos a plantear, definir quién es el mejor posicionado. Y el mejor posicionado se va a ir como candidato a presidente, o sea, por lo menos en nuestra propuesta, y el segundo mejor posicionado que vaya como vice, ¿verdad? Y qué manera más democrática para establecer eso, a través de una elección de padrón abierto. Y si hay otro compañero que puede aglutinar la mayor cantidad de colorados detrás de él, seguramente nos van a ganar.
10: ¿Es un error desacreditar al PLRA de entrada por parte de Prieto?
8: No, yo no sé si desacreditar o no, ¿verdad? Pero yo entiendo que él está en campaña ahora, entonces trata de justificar por qué uno tendría que seguirlo, acompañarlo, ¿verdad? Es legítimo y forma parte de la discusión.
7: Bien, ahí está entonces lo que respondió el senador Ever Villalba ante las declaraciones de Miguel Prieto sobre la chapa presidencial, los mecanismos y la posibilidad o las chances que pueda tener un liberal encabezando una chapa presidencial de la oposición para el 2028, compañeros.
0: Bueno, vamos a hacer el seguimiento seguramente de esta información y de esta situación que tiene que ver con la oposición y obviamente tiene que ver con el 2028, con las próximas elecciones generales y qué hará y qué va a presentar el Partido Liberal y la oposición en este caso para enfrentarse al oficialismo, al Partido Colorado en las próximas elecciones generales del 2028. Agradezco mucho. Gracias, Rolfi. Buenas tardes.
7: Hasta luego.
0: Chao, chao. Hasta luego. Bueno, 14 con 30 minutos, 20 grados tenemos de temperatura. Quiero no me voy a ir, porque quiero hablar también de esto. Y quiero ir en orden nomás, por eso, ya que estábamos hablando con Rodolfo recién, con respecto a la situación Prieto, Partido Liberal.
3: Ya empezó con todo, ¿eh?
0: Planteamientos, planificación, llamarle X. Yo estoy de acuerdo en parte con el senador Ever Villalba. En algunas cosas estoy de acuerdo con el senador y en otras cosas no. ¿En qué estoy de acuerdo con el senador Ever Villalba? Es que esto no se define con un capricho de Prieto. Porque si esto se va a definir con el capricho de Prieto, va a perder, uno va a perder seriedad, la seriedad que hablaba el senador recién, en la nota. pierde seriedad. Entonces, sí, por ese lado, me parece que tiene razón el senador Ever Villalba. Tiene razón cuando habla de seriedad y tiene razón que esto no se define así de la nada nomás. Por un capricho o por una imposición de parte del propio Miguel Prieto. Imposición, obviamente que se disfraza de otra manera, porque imposición queda más si hablamos en el otro sector o dentro del otro sector, que es el Partido Colorado. Así pues esto. Si el Partido Colorado es imposición, si es el opositor, el salvador de la patria, no es imposición. Entonces, como vivimos en un país selectivo 100%, generalmente doy este ejemplo de la selectividad, porque lastimosamente en algún momento eso tiene que cambiar. Como dijimos el viernes, ante la presencia de los nuevos concejales, las nuevas caras de la oposición y también del Partido Colorado. El bandido es bandido, independientemente del color. Y el que tiene que ser castigado, tiene que ser castigado de igual manera, independientemente del color. Se le castiga, se le castiga. Hizo algo mal, y bueno, hizo algo mal, independientemente del color. Entonces, entramos otra vez en la selectividad. Si dice Prieto, no es imposición. Si dice Cartes, sí es imposición. Entonces, muchas veces disfrazamos una imposición dependiendo de la persona. En ese sentido, yo creo que estoy de acuerdo con el senador Ever Villalba. Acá se tiene que hacer un trabajo, ya desde ahora la oposición tiene que hacer un trabajo de saber quiénes van a ser los representantes del día de mañana. ¿Y cómo se hace ese trabajo? Y una planificación. Lo decía el propio senador Ever Villalba. Decía, hablaba de un focus group, por ejemplo. De ir a unas encuestas o unas internas para saber quién va a ser el candidato a la presidencia de la República y quién va a ser el candidato a la vicepresidencia de la República.
3: Elecciones, dijo. Elecciones.
0: Elecciones.
3: No dijo lo...
0: Y bueno, y elecciones, encuesta. Llámale. Buscar un mecanismo. Dentro de ese mecanismo está la probabilidad de ir a elecciones, entonces, en todo caso. Y hay que entender, y Miguel Prieto tiene que entender, que Miguel Prieto es de un partido diferente al Partido Liberal Radical Auténtico. Él es un partido, se llama el partido de Miguel Prieto, yo creo.
2: Ahora, un argumento...
0: No es...
2: Sí, Álvaro, perdón. Un argumento que sí. Iba a decir nomás, porque lo escuché ya, sí. Prieto diciendo de que un candidato liberal no va a traer votos colorados. ¿Escuchaste eso?
0: Sí, escuché. Claro, eso es parte de lo que dijo recién Ever Villalba también, dentro de la exposición. Decía. Yo no voy a terminar y les voy a escuchar también a ustedes sin ningún problema. Quiero cerrar nomás todo eso, porque eso también se dijo, lo que acaba de agregar Juan Pablo. Pero no sé ni dónde me quedé. Pero dentro de todo, para ir cerrando la idea, aquí se tiene que buscar un acuerdo entre ambos sectores, entre muchos sectores de la oposición. No es solamente Prieto, o no es solamente Ever Villalba, o no es solamente el Partido Liberal, o no es solamente el Partido Yo Creo. Acá hay varios sectores dentro de la oposición que el día de mañana se van a tener que reunir. Después van a entrar seguramente, o va a entrar la discusión de decir, ¿sabes qué? No, pues es Miguel, porque Miguel mide mejor, y Ever Villalba no, y Ricardo Tigarrilla tampoco, o puede ser Eduardo Nakayama, o puede ser esto, puede ser el otro Víctor Ríos, etcétera, etcétera, que surgió también en estos días. Entonces, el día de mañana, ¿pero en base a qué? En base a una planificación. Coincido con Ever Villalba. Acá no es una cuestión, yo soy Prieto y gané por goleada en Ciudad del Este. Acá va mucho más de Ciudad del Este, porque estas son elecciones generales. Entonces el día de mañana Prieto se va a tener que sentar con todos los sectores dentro de la oposición para que la oposición pueda llegar a un acuerdo y el día de mañana puedan llegar firmes en todos los sentidos a las próximas elecciones del 2028. No es así de fácil esto. Esto no se soluciona solamente o no se toma la decisión solamente en base a lo que ocurrió en Ciudad del Este o lo que viene ocurriendo en Ciudad del Este o lo que quiera Prieto. Ahora, me voy al otro lado. La intención de Miguel Prieto de ser candidato a la presidencia de la República no es de ahora nomás. No es un capricho de Prieto que comenzó después de las elecciones municipales. La que gana Mujica primero, por goleada a todo esto entre paréntesis, a Roberto González Báez, que ni siquiera un capricho después de la goleada ahora de nuevo en las elecciones, de la goleada de Mujica de nuevo, en este caso a Rigoberto Chamorro, del Partido Colorado. No, es un capricho de ahora lo de Prieto. Lo de Prieto ya viene hace mucho tiempo. Es más, en un horno donde fuimos nosotros a Ciudad del Este, y vos recordarás, Sandra, estuvimos ahí al lado del río prácticamente, no, frío de la Gran 7 a todo esto. Y recuerdo que ahí él dijo y confirmó. Él en ese momento dijo y oficializó su precandidatura a la presidencia de la República. Entonces, eso sí, está súper bien porque él tiene derecho a eso. Entonces, cuando él oficializa su precandidatura en esa ocasión, estoy hablando hace un tiempo importante, él ya tenía en mente todo esto. Para Prieto, seguramente esto... O no hay que dar muchas vueltas para esto, porque Prieto lo sabe hace mucho tiempo. Pero Prieto tiene que entender que el día de mañana se va a tener que sentar con otros sectores, con otros movimientos, y todos tienen que llegar a un acuerdo. Porque de lo contrario, Prieto va a ir solo por un lado y el Partido Liberal va a ir solo por otro lado, como sucedió en las elecciones pasadas con Payo, por ejemplo.
1: Así se huele que va a pasar.
0: Y bueno, entonces, en las elecciones pasadas, Payo fue por su lado, el Partido Liberal en la Gran Concertación, UAU, fue separado también, y el Partido Colorado. Y se quiso dar a entender en ese entonces que supuestamente este señor paraguayo Cubas era satélite de Cartes, porque eso se instaló. Ahora, si yo me voy a poner ahora del otro lado de Prieto, ¿y qué pasa si Prieto confía en su potencial? ¿Qué pasa si Prieto cree que él es el indicado y el que tiene más probabilidades para ganar las próximas elecciones generales?
1: Es que eso es.
0: Bueno, pues espera un poco.
3: Y se manda solo.
0: Y se manda solo.
3: Se manda solo.
0: Y bueno, se manda solo, pero ahí automáticamente va a salir lo de Efraín a hablar que es satélite de Cartes. Y va a salir el otro también, Ever Villalba, a decir que le pagó luego Cartes. Entonces, aquí hay que entender que tanto Prieto como Víctor Río o Eduardo Nakayama o Ricardo Estigarribia, todos tienen derecho a querer ser. Y si no hay acuerdo, y lamentablemente no es que sea un satélite de Cartes, él cree en su figura. Él cree que el día de mañana puede llegar y puede ser presidente de la República. Así como Payo Cubas en su momento creyó que él podía llegar a ser presidente de la República.
3: Y 700, compitió.
0: 700 mil votos hizo.
3: Compitió, porque si se unía justamente la concertación con Payo iba a ser otra cosa.
0: No sé lo que iba a pasar, Natalia. Yo no te puedo hablar
3: claro, pero
0: sin el diario,
3: digamos,
0: del lunes.
3: Claro.
0: Claro, es lo que aparentemente podría haber ocurrido.
3: Por el número que hicieron por separado.
0: Si yo nacía en Francia, iba a ser francés. No te podría decir lo que pudo haber ocurrido. Tal vez ganaba la concertación. O tal vez perdía.
3: También.
0: No sabemos lo que pudo haber ocurrido.
3: Pero la unión puede hacer la fuerza. Pero es lo que uno estima, pero el Partido
0: Colorado, Natalia, el Partido Colorado, el Partido Liberal, tiene que entender que no solamente son ellos. El Partido Liberal hoy necesita de los otros partidos. El Partido Liberal necesita de los otros movimientos y viceversa. ¿Vos pensás que Prieto no le necesita al Partido Liberal?
2: Le necesita.
0: Pero por supuesto que sí. No me vaya a decir, no, ¿sabés que Prieto? No, Prieto. Acá, la oposición, el sector de la oposición, todos necesitan del otro. O si no, no hay números. Pero no necesariamente tiene que ver con un satélite. Que es la vieja confiable. ¿Sabes qué? Vos o venís conmigo o sos un satélite. O venís conmigo o me acompañás o fuiste alquilado por Cartes. Así pues reacciona el Partido Liberal generalmente. Entonces, ¿qué tiene que hacer el Partido Liberal? El Partido Liberal se tiene que sentar con los sectores, se tiene que planificar y buscar la seriedad de la situación. Y el día de mañana, el Partido Liberal, si no tiene un candidato potable para las próximas elecciones generales del 2028, y va a tener que bajarse los pantalones de nuevo. Y va a tener que asumir lo que asumió en el 2008 con Fernando Lugo. Agarrar, lo colocaron a Federico Franco, independientemente de que se haya armado un quilombo después. Entonces, agarra, le pone ahí, candidato a la vicepresidencia de la República. ¿Quién? No sé, llámale X. Ricardo Estigarribia. Me voy a poner un ejemplo. Eduardo Nakayama. Celeste Amarilla. No sé, del Partido Liberal. Pero el Partido Liberal tiene que tener la madurez de entender, en el caso que fuera, tiene que tener la madurez de entender que Prieto es el candidato. En el caso que lo sea, digo. Por eso, dentro de todo, Ever Villalba. No es descabellado lo que plantea Ever Villalba. Ever Villalba, el senador, plantea: vamos a ir a unas elecciones y ahí vamos a saber quién es el que mejor está ubicado. Y en base a eso nosotros planteamos y presentamos nuestra chapa. ¿Por qué la oposición no puede llegar a eso? ¿Por qué? Porque todos creen que son... Todos creen, se creen el elegido. Y ese planteamiento tiene que cambiar la oposición para las próximas elecciones de 2028. Me explico, ¿verdad?
3: Sí, igual esa sensación tienen todos. En el Partido Colorado, todos también sueñan ser presidente de la República. O sea, el sentimiento es el mismo. Lo que hay que saber es cómo manejar ese sentimiento y llegar a ese acuerdo y decir, pero para este momento, dadas estas condiciones y estos contextos, creo que el candidato más potable entre todos nosotros se llega a un acuerdo, seguramente en esa mesa que es donde se hacen sus reuniones, y se elige tal vez a Diego Jansen como el candidato. Pero acá todos en la mesa quieren ser.
0: Sí, pero esperamos,
3: no sé, Natalia. Hay una diferencia en el Partido
0: Natalia,
3: Colorado, que Natalia, se le apoya al que se le
0: Natalia,
3: elige.
0: Natalia quería. Te voy a decir una cosa. Yo no estoy diciendo que no quieran.
3: No, claro, por eso. Seguí tu idea luego.
0: No estoy diciendo que no quieran. Tal vez mucho Colorado quieren ser presidente de la República. No va luego por ese lado la cuestión. Acaba de un ordenamiento que tiene el Partido Colorado en ese sentido.
3: Y eso dije, que todos saben seguir.
0: Y la oposición no.
1: Vos sabés que en ese sentido... Yo eso dije. A ver, la imposición se mide por el nivel de resistencia, ¿no? O sea, Miguel Prieto dice, yo quiero ser presidente. Si del otro lado existe resistencia y dice, mira, me parece que vos no tenés que ser el candidato, significa una imposición. Cosa que no está sucediendo por parte del Partido Liberal. Nadie dice absolutamente nada de la autoproclamación como candidato a la presidencia de la República de Miguel Prieto por parte de la oposición. Ahora, hay algo muy importante y un dato no menor, y es que el Partido Liberal va a ir una especie de constituyente, si se quiere, de convención nacional, donde ellos mismos van a definir si van a ceder la presidencia de la República y van a ir a ocupar el segundo lugar. Ya no se está discutiendo si es Miguel Prieto o no el candidato que se autoproclamó candidato y que no se va a bajar definitivamente, aunque el Partido Liberal diga, nosotros vamos a ir con una chapa presidencial con el número uno por el Partido Liberal. Le va a decir, bueno, que tenga mucha suerte, y seguramente Miguel Prieto se encargará de ir acumulando también votos liberales, como él dice tener también votos colorados. Y si alguna vez gana, si le tiene la suerte, va a decir, gané con votos liberales y gané con votos colorados también. Pero era la gran interpelación política interna desde el Caracú, desde los tuétanos, la tiene el Partido Liberal. Y es, ¿qué vamos a hacer? ¿Vamos a darle a estos protagonistas que quieren ser presidentes de la República la posibilidad de que sean el segundo de Prieto, o vamos a ir por todos por nuestra propia chapa presidencial? Creo que de esa respuesta va a salir finalmente si Prieto se quiere imponer o quiere empezar a negociar los cargos políticos.
3: Lo de las elecciones es lo que es interesante que plantea Álvaro, porque yo creo que en el Partido Colorado, por ejemplo, para dar un contexto, estaba Dani Centurión, que estaba presentado desde la oposición, digamos, desde el, estaba el oficialismo y estaba la disidencia con Dani Centurión y el oficialismo que le presentaba Camilo. Pero después Arnaldo Samaniego dijo, yo también quiero, y ahí entra la competencia.
1: Pero vos lo puedes hacer dentro de un partido político, estos son dos partidos distintos, el liberal que... y yo creo no se va a dejar manejar por lo que el Partido Liberal quiera. El Partido Liberal podrá hacer internamente lo que quiere y definir entre ellos quién quiere que sea el candidato, pero a Prieto no le van a marcar la cancha.
3: Y ahí es donde digo que entra lo del ordenamiento, que es la palabra que utilizó Álvaro, que si no son elecciones, tienen que encontrar alguna manera de llegar a ese ordenamiento y seguir todos juntos esa línea. Porque al fin y al cabo, acá también ocurrieron las mismas encuestas entre Dani y Arnaldo. Se hizo de esa manera, porque no podían haber dos preelecciones del Partido Colorado. Entonces se hizo de esa manera, se encontró un mecanismo. Al final en las internas coloradas tenían dos candidatos. Y bueno, después se acompaña al que quedó, al que ganó. Y me parece que eso es algo que da orden en un proceso político, que es interesante y que se tendría que ver una forma, no sé si de replicar, pero encontrar el mecanismo que sí funcione para la oposición.
0: Claro, lo que pasa es que acá cuando hablamos de la oposición, hablamos del Partido Liberal. El Partido Liberal, pues, es demasiado grande. No estamos hablando de cualquier partido. El Partido Liberal es el Partido Liberal Radical auténtico, Gerard. Imagínense ustedes. Imagínense ustedes, para el Partido Liberal, no tener un candidato potable. Una pelada es.
2: No tiene candidato. Hay nombres interesantes.
3: Sí, Nakayama está.
0: No. Y decime quién es un candidato potable.
2: No, están todos poniendo su nombre a disposición ahora para que la gente pueda plantear. Pero yo quería decir algo nomás. No, ahí,
0: ¿quién
2: con
0: es? Respondeme quién es.
2: Y vos acabas de decir Celeste, dijiste el caso de Nakayama.
0: No, pero esos son nombres. Yo te puedo decir 25.000 nombres también del Partido Liberal. Ahora,
3: Víctor Ríos.
0: Después vamos a llegar al acuerdo, vamos a analizar si son de perfil presidencial.
2: Y bueno, que eso el electorado del Partido Liberal va a definir.
0: No,
2: ¿verdad?
0: Nosotros también podemos opinar.
2: Claro, podemos opinar, pero te estoy diciendo que el liberal es el que va a votar. Lo que quería decir nomás lo siguiente con relación al tema de la forma y el modo. Yo creo que los partidos políticos en algún momento tienen que hacer una introspección y mirar sus estatutos y definir ya definitivamente cuál es el mecanismo. Pues no podemos estar saltando un día elección, otro día una delivery, otro tal cosa, otro dice y se jacta de ser el único partido democrático porque va a elecciones y cosas por el estilo. Entonces, que pongan. Porque, por ejemplo, lo de las municipales con el Partido Colorado utilizaron el mecanismo de encuesta para bajarlo a Dani Centurión.
3: Así,
2: ¿verdad?
3: Sí.
2: Entonces, ellos deben, yo creo que los partidos políticos tienen que algún día sentarse y decir, bueno, señora, vamos a mirar un poco el estatuto, así como cambiamos en alguna oportunidad para que entre alguien. Vamos a decir, ahora todos los mecanismos de elección de nuestros candidatos van a ser a través de votación. Y ahí con eso solucionamos todo el problema. Y a partir de ahí tenemos un nuevo porvenir también. Y la gente va a volver a creer en los partidos políticos, porque lastimosamente el Partido Liberal solo no va a arrastrar. Y esa también es una realidad que hace mucho tiempo ellos vienen sabiendo. Por eso cuando dijiste el caso de Lugo en su momento, tuvieron que ir segundo, ¿verdad? Y ahí ganaron. Ahí fueron poder un tiempo. Pero después, nunca más fueron poder.
1: Si el Partido Liberal va a este mecanismo que se está planteando, te puedo asegurar que de los 5 nombres que dimos, 4 se van a bajar. Porque no van a querer ser el segundo de Prieto. ¿Te das cuenta cómo es la historia? Pero los que están, sí, todos quieren ser protagonistas.
0: Lo que pasa, Diego, por eso yo decía, ponía de ejemplo el Partido Liberal y decía, el Partido Liberal es tan grande que me quiero poner nomás en el zapato del Partido Liberal. Y de no tener, porque acá podemos tirar muchos nombres, liberales estoy hablando, referentes liberales. Ahora, que tenga esa persona el perfil presidencial es otra cosa. Por eso decía, me quiero poner en el zapato del liberal. Que hasta ahora duda de quién podría llegar a ser, porque entre ellos mismos están dudando. Y es como que yo veo de este lado del mostrador que están indecisos con respecto a eso. Y cuando uno está muy indeciso, es por algo. Entonces debe ser tan difícil para un partido de estas características, para un partido tan grande como el Partido Liberal, no tener la seguridad de decir fulano de tal. Así como, por ejemplo, nos vamos al otro lado y tenemos la seguridad de decir Miguel Prieto. Entonces ahí entra lo que te estoy diciendo. Debe ser tan difícil para el Partido Liberal tomar la decisión de decir, ¿sabes qué? No hay ningún problema. Vení, Prieto, te arropamos y nosotros presentamos y acá está nuestro candidato a la vicepresidencia de la República, como ocurrió en el año 2008.
2: Álvaro, yo creo que tiene que pasar por estamentos también. Primero tiene que mirar cómo está su situación, y ahí algo que me parece importante y no menor tratar de entender también dentro del análisis es que el Partido Liberal era una cosa con la dirección de Efraín Alegre en su momento. Ahora tenés un nuevo presidente, el caso de Alcides Rivero, que está tratando de ordenar la casa, principalmente con el tema del saneamiento, en el tema administrativo. Entonces, hay que ver también cómo en los próximos meses se da este diálogo que está tratando de tener el nuevo presidente y darle ese espíritu que tanto reclamamos también del Partido Liberal para que vuelva a tener su momento histórico que lo tuvo en algún momento y principalmente en la época de la dictadura, ¿verdad? Porque era el partido de oposición al régimen dictatorial de Alfredo Stroessner. Era la respuesta contraria a lo que se tenía como elemento. Y ahí salieron grandes personas que fueron portavoces importantes. El caso de Laíno en su momento, el caso de Tito Sayer, el caso de Anquivoxia, bueno, todos ellos, ¿verdad?, que forman parte de aquella pleya de hombres liberales.
0: Antes pues ya se sabía, o sea, antes le tenía a un, y te puede gustar o no te puede gustar, y pudo haber sido un gran perdedor dentro de la elección, la última elección de Efraín, por ejemplo. Antes pues ya sabía, o decía, a ver, pues Partido Liberal y Efraín, él es el candidato. Sí, pero, y me vas a decir vos del otro lado, la puta, pero vos estabas dando un ejemplo de un candidato que perdió 3 elecciones. Y está bien, perdió 3 elecciones, pero fue el candidato del Partido Liberal. ¿Y por qué fue el candidato del Partido Liberal? Porque ganaba las elecciones internas de su partido. Te guste o no te guste Efraín ganaba todas las elecciones internas de su partido. Entonces, por ende, él era el candidato. Y después podemos discutir, no, pero se equivocaron porque perdieron por esto, por lo otro. Llamarle X. Pero antes vos tenías ya el referente. Vos decías el famoso top of mind. Cuando vos te acordabas del Partido Liberal y en las próximas elecciones, piña, te pasaba Efraín. Después se iba y perdía. Está todo bien.
1: Era un precio altísimo también, ¿eh? O sea, ganar para después no ganar era un precio alto que pagaba el partido.
0: Y sí, muy alto. Pero ¿por qué? Y bueno, entonces, eso es lo que me dijo Efraín una vez, cuando hablaba todavía conmigo, porque ahora parece que no quiere más hablar conmigo. Pero eso me dijo, una vez me dijo Efraín esto. Yo le dije, pero ¿por qué Efraín vos no le das la oportunidad a otros referentes, a referentes jóvenes, también pensantes, interesantes, dentro del Partido Liberal? El Partido Liberal tiene gente muy interesante. Solamente que no se le trabaja a esa gente. ¿Y sabes lo que me dijo? Y que se presenten y que me ganen en las internas. Claro.
1: ¿Qué es lo que puede pasar ahora?
0: Porque él tenía derecho a presentarse dentro de las internas de los liberales. Entonces, ¿qué decía? Está bien, que vengan los referentes y que se presenten y que me ganen. Me ganan y yo me voy a mi casa, trabajo obviamente por el partido, en esas elecciones y me retiro, no hay ningún problema. Que te guste o no te guste, tiene razón, ese amigo.
1: Ahora, yo no creo que el senador Nakayama, Álvaro Equipo, después de haber armado su partido, que probablemente si hablamos con él va a decir que se iba armando fuertemente, pero yo no creo que su regreso a las filas del Partido Liberal sea para hacer números nomás y para que escuchen sus ideas. Él, yo creo, esto es muy personal, él fue con un propósito. La vuelta al Partido Liberal fue con un propósito y ese propósito tenía una meta y la meta es la presidencia.
0: No,
1: de la
0: definitivamente.
1: Entonces digo,
0: acá Nakayama,
1: a ese jugador no lo pone como segundo jamás.
0: Primero sí. Lo de Nakayama. Lo de Nakayama tuvo un propósito siempre. Él se abre del Partido Liberal. Con un propósito. O sea, él se abre el Partido Liberal pensando que era Lino Oviedo. Y esto no es que estoy hablando mal de Eduardo Nakayama. Mi amigo y todo, le aprecio. Pero él me parece que se equivocó en eso. Y muchas veces la política te puede marear y vos podés creer algo que no sos dentro de la política. Se dio cuenta, sí que. Porque él... El propósito de él era abrirse al Partido Colorado, fundar su partido, creyéndose obviamente Lino Oviedo, y ser presidente de la República. Después se dio cuenta que estaba, o que está muy lejos todavía de ser Lino Oviedo.
1: O Miguel Prieto, que también está.
0: Y volvió con un propósito: ser candidato a la presidencia de la República. Por eso volvió. ¿O no? Todo fue por un propósito. Y él, no vaya a pensar que él volvió de onda nomás. Volvió porque se dio cuenta que no le daba el cuero. Hablando mal y pronto. Esto no tiene nada que ver con una cuestión de preparación, porque me parece que Nakayama es un tipo preparado, un tipo leído, un tipo interesante políticamente, una persona interesante dentro de la política. Como opositor es interesante. Entonces, pero sí, me parece que fue una equivocación. Fue, dentro de todo, seguramente una experiencia dentro de la política, pero fue una equivocación por parte de Nakayama. Y no me vaya a decir que no se equivocó, por eso volvió. Se dio cuenta que se equivocó, que se apuró y volvió. ¿Y volvió con el propósito de qué? Con el propósito de ser candidato a la presidencia de la República. Entonces, ¿cómo vos hoy le haces entender a un Nakayama eso? ¿Cómo le haces entender a un Ricardo Tigarribia?
1: Que tiene que ser vice de Prieto.
0: Gobernador del Departamento Central. No estamos hablando de cualquier persona.
1: O Mateo Balmelli.
0: Una persona, no sé si Mateo Balmelli, pero digo nomás, una persona, Ricardo Tigarribia. Ricardo Tigarribia hizo casi 400.000 votos. No sé si me estoy equivocando. Por favor, si pueden cerciorarse de eso. ¿Cuántos votos hizo Ricardo Tigarribia para ser gobernador del Departamento Central? Ojo, no estamos hablando de cualquier departamento. Departamento Central, el departamento más grande. Entonces, ¿cuántos votos hizo Ricardo Tigarribia? 350.000 mínimo hizo. Entonces, ¿cómo le haces entender?
1: 342.716.
0: ¿Qué te dije? Bueno, ¿qué te dije? Entonces, ¿cómo le haces entender a una persona que hizo 350.000 votos para ser gobernador que no puede ser presidente de la República? ¿Cómo? Entonces, ¿cómo le haces entender a un Eduardo Nakayama que no puede ser candidato a la presidencia de la República? Entonces, la mejor ecuación en todo esto la tuvo el propio senador Ever Villalba. Mira que yo tengo muchísima diferencia con Villalba, con Ever, con el senador. Mucha diferencia. Pero en esto yo le doy la razón. Porque tiene razón. Pierde credibilidad, pierde seriedad una decisión de estas características, o que se tome una decisión de estas características, a las apuradas, sin un planteamiento, sin una planificación. Y el día de mañana vayan a unas internas y tomen la decisión en las internas. Le coloca a Prieto, le coloca a Nakayama, le coloca a Ricardo Tigarribia y le coloca a Víctor Ríos.
3: Y tal vez, Álvaro, todos están haciendo ahora su campaña para ese posible cruce. ¿Por qué no? Cada uno se está posicionando, está saliendo a hablar, está contando cómo mueve masas incluso del partido opuesto. Entonces, creo que de alguna manera están empezando a hacer justamente ese camino de confianza para después demostrar, no sé si van a ir a encuesta, no sé qué decisión van a tomar, pero creo que ahora que terminaron las elecciones municipales, ya todo se está centrando al 100% en las elecciones presidenciales, que a partir de ahora empieza la cuenta regresiva, compañeros.
0: Bueno. En fin, tenemos breve pausa comercial. Vamos a hablar enseguida aquí en El Horno de Ñanduti, tu primera y única fuente de información. Hay unas cuestiones que quiero abordar. El tema Dalia López, por ejemplo, es uno de los temas. El tema, lastimosamente, del feminicidio de esta señorita Daisy Paola Jiménez.

0: 100% a tu idea, porque creo que el trabajo es mucho más profundo que funcione el sistema, que se aplique la ley fuerte y duramente con sanciones ejemplares para que esto ya no ocurra más y que no se dude, que no tiemble el pulso a la hora de dictaminar. Pero hay que ir a la profundidad. ¿Cómo puede ser que todavía ocurran este tipo de cosas? Esa hazaña que vos decís, esa violencia. ¿En qué momento inculcamos esto? ¿Cómo puede ser tan normal y natural que ocurra siempre de la misma manera? Por eso está esta carátula de feminicidio. Es algo que tiene que llamarnos poderosamente la atención. Ese trabajo interno profundo. Porque vos al final al violento, Álvaro, le privás de su libertad, le sancionás. ¿Y en qué momento está el proceso de la salud mental que vos mencionabas? Porque ese sigue siendo violento, y si mañana cumple su condena sale libre y se queda más violento y un peligro.
1: Y lo que queda es que le corrijan ahí adentro. No, y pero eso va a pasar.
0: Claro, tema, pero tenemos que velar por eso, sí, que ocurra eso.
1: No, por supuesto,
2: pero el
1: que
2: tema
1: no
2: me parece a mí en esta discusión no es el resultado final, que lamentablemente siempre termina siendo la muerte de un ser humano, de la mujer dentro de la pareja. Es todo lo que lleva, todo ese proceso que no dura un día. No es que estaban bien y un día se enojó y la mató. Son meses, hasta años, de estar involucrados en una vorágine de violencia, de falta de respeto, de desamor, de pegarse, de insultarse, de los hijos viendo todo. Entonces, cuando hablamos de la educación y cuando hablamos un poco de la contención emocional, es de todo, no es del resultado final nada más. Es cómo soportamos quedarnos dentro de una relación, por ejemplo, con estas características de violencia.
0: Y también entre todos, ¿verdad? Cumplir ese rol.
2: Claro.
0: ¿Verdad? De educar.
2: ¿Cómo yo permito y cómo desafío al violento otra vez? Porque también suele pasar, y no estoy acá victimizando al represor, pero en esa defensa, la mujer atacada también se defiende. Y también insulta y hasta a lo mejor también pega.
0: El círculo.
2: Y se sigue girando en un ambiente tan tóxico. Entonces digo, no nos quedemos con el resultado final. Y la educación no tiene que ser educar a gente para no matar. Es educación a gente para decir que cuando no va más una relación, y te tenés que abrir.
0: Se tiene
2: aunque
0: que saber.
2: Duela, claro.
0: ¿Cuándo terminar? Pero la otra, exacto, parte también que tiene que aceptar.
2: Totalmente.
0: Hablar de la posesión, porque hay que entender también cómo arranca la violencia y cuáles son los puntos de partida, y eso es lo que tenemos que educar, porque sabemos que venimos de una sociedad machista, sabemos cuáles son los contextos históricos que tenemos en este país. Entonces hay que empezar a transformar eso, y creo que todos acá como adultos somos ejemplo de cualquier menor que esté cerca nuestro, y si tenés un hijo, hablar, educar sobre eso, enseñarle cómo tiene que ser. Lo mismo a las niñas, que sepan cuándo parar, soltar, y que tengan esa contención, pero hablar, por sobre todo hablar de esto. Creo que todos tenemos la responsabilidad, estamos en una sociedad, nada no tiene que ser natural. Un grito, una subida de voz no tiene que ser natural, una corrección de forma violenta con la mano no tiene que ser natural. Tenemos que ya empezar a enumerar las violencias y no naturalizar dentro del hogar, porque todo eso es lo que empieza a compartirse y uno empieza a repetir, y hay que trabajar desde la profundidad lo que significa violencia. Porque comienza con violencia doméstica también, Álvaro. El feminicidio, la mayoría de los casos comienza en la casa, en el hogar.
3: Bueno, después quiero profundizar, si obviamente tenemos un tiempo después de la pausa sobre este caso específicamente. Hay otro caso de el intento de feminicidio ocurrido en limpio. Esto ocurrió el sábado por la mañana. Está bajo investigación fiscal. Esta señora Rosy Ramona Pino, de 63 años, continúa en estado delicado después de sobrevivir a un ataque de 14 heridas punzantes distribuidas en el tórax, en la espalda, en los brazos, las manos, propinadas presuntamente por su concubino. Con un cuchillo de mesa fue esto. Y vos decís, ¿cómo es posible una persona, o sea, con esta, de esta manera y con esta hazaña y con 14 heridas punzantes? Porque aparentemente este señor llegó borracho a las 8 de la mañana y aparentemente le reclamó la mujer eso. Y él reacciona de esa manera. Aparentemente. Una locura. Oscar Ávila es el hijo de la víctima de este caso y está con nosotros. Oscar, muchas gracias por tu tiempo. Buenas tardes.
4: Buenas tardes, Álvaro. ¿Qué tal? ¿Cómo estamos?
3: Bien, bien. Contanos, por favor, acerca de esta situación, lo que aparentemente habría ocurrido, el estado de tu madre, que es lo más importante también. Contanos, por favor, Oscar.
4: Bueno,

0: y aparentemente lo que escucharon ya tienen todo, ya sucedió así como ustedes lo dicen. Él llegó a las 8:30 de la mañana y lamentablemente hizo lo que tenía que hacer, ¿verdad? 14 puñaladas, 6 en el frente, 8 atrás, en la espalda. Y estamos acá, mamá está ayer se hizo una cirugía en el pecho y la cirugía salió bien, el corazón está intacto, gracias a Dios. Ahora el pulmón lo que tiene sangre interna, tiene mucha sangre interna porque perdió mucha sangre. Y eso es lo que se está complicando un poquito, porque allá le perforaron para que se le limpie en el costado.
1: Oscar, entendiendo un poco la difícil situación en la que está pasando y que están ahí pendientes de la mejora de tu madre, ¿qué sabes un poco de la relación, de este vínculo que terminó realmente así, este hecho de violencia o de que llegue siempre con estado de ebriedad? ¿Era algo cíclico que ocurría constantemente? ¿Qué información tenés al respecto?
0: No, este caso de ebriedad hace tiempo que no venía mal, tipo borracho así.
1: ¿Era antes así y le hizo alguna promesa de cambio?
0: No, y él seguramente le hizo alguna promesa de cambio a mamá. Anteriormente sí era, tomaba mucho. Pero ese día vino tomado. El último mensaje que yo escuché a las 8:12 que mamá le envió, le dijo, Miguel, le fue como hora y media, le dijo, si ayer fue a aprender, si te pasó algo, en guaraní, y estoy preocupada por vos, atendeme al teléfono, le dijo, porque reiteradamente le llamó mamá.
1: Y el problema ocurre cuando llega ya a la madrugada temprano, en ese estado, pero ¿no era algo habitual o ellos sí tenían discusiones?
0: Y como matrimonio siempre tenían discusiones así, pero nunca así en caso grave. Hasta un año atrás tuvimos un caso así complejo que nosotros los hijos le denunciamos.
1: Ah, ¿ustedes lo defendieron a tu madre?
0: Sí, en aquel entonces.
1: ¿Ya había actuado con violencia el hombre?
0: Sí, un año atrás.
1: Sí, porque este tipo de actos es así como mencionamos, ¿no? Siempre hay algunos destellos previos antes de que se llegue a este tipo de situación. ¿Y cómo le ves a tu mamá? ¿Le estás conteniendo? ¿Cómo te sentís? ¿Estás fuerte también en este momento?
0: Y sí, la fuerza que tiene, estoy muy feliz porque como la fuerza que tuvo, porque tanta sangre perdió y ella aguantó que llegamos a tiempo también al hospital. Y eso es lo que estamos ahora. Lo primero es la vida de nuestra mamá.
1: Claro, ¿cómo fue ese proceso para enterarse? ¿Llegaste vos a la casa? ¿Alguien les avisó? ¿Quién llegó primero?
0: Mi hermano, el otro, estaba en la casa.
1: ¿A él había escuchado todo lo que pasó?
0: No, él trabaja en servicio de mozo. Uh-huh. Y él estaba trabajando y esa noche hizo su servicio, pero vino a dormir. Y él estaba acostado en su dormitorio. Y después escuchó los sucesos.
2: Ahora, ¿los médicos qué te dicen, Oscar?
0: Y los médicos me dicen que ella está bien. O sea, de la cirugía, o sea, el pulmón lo que están ahora drenando, ¿cómo es? Sacándole todo el
2: líquido.
0: El líquido, sacándole toda la sangre. Porque sangre interna es lo que tienen mucho.
2: Pero tiene un pronóstico positivo, favorable.
0: Sí, positivo, ya tenemos ya un resultado positivo que está con vida.
2: Me imagino que luego van a tratar de que la distancia sea real y no vuelva más este señor a la casa.
0: No, este señor ya tiene que pagar por lo que hizo.
3: Va a ir preso, claro.
1: Preso, no, totalmente, casa, preso.
0: Este tiene que pagar hasta lo último. Porque como se dice, si vamos a actuar en carne propia con nosotros, tenemos que asesinarle así, pero no pensamos de esa manera, pero te digo que es una y pensar de un hijo si le encontraba por la calle, por algún lado.
1: Totalmente, la vida de tu madre, defenderla, protegerla, es una sensación humana natural, ¿verdad? Pero que uno quiera que le llegue el peso de la ley es lo correcto.
0: Eso es lo que nosotros queremos, que le llegue el peso de la ley, lo que a él le corresponde. No sé si le están siguiendo, si alguien está detrás de él.
1: Sí, creo, bueno, ya lo detuvieron, obviamente va a sufrir todo el proceso judicial que corresponde y bueno, vamos a estar nosotros también como medio de comunicación pendiente de este caso y obviamente atentos a la mejoría de tu madre.
0: Sí, y eso es lo que nosotros estamos agradecidos con todos los medios de comunicación, porque gracias a ustedes legalmente tenemos lugar acá en el hospital de trauma, la atención, como si fuera su mamá, le están atendiendo.
3: Sí. Oscar, ¿tu mamá se va a realizar un procedimiento o no? ¿O se tendría que realizar un procedimiento?
0: Ella entró ayer en cirugía.
3: ¿Pero del pulmón o no?
0: Del pulmón todavía no sabemos.
3: Sí, porque eso había leído.
0: Sí, todavía no. Ella no entró todavía del pulmón.
3: Ah,
0: sí, porque está muy anémica. Eso sí, está muy anémica, está muy... Y que pierde mucha sangre.
3: Claro, sí, me imagino.
1: Por la
3: situación en sí, me imagino que es terrible. Y más todavía teniendo en cuenta el horario, ¿verdad? Porque llega a las 8 de la mañana, hubo un reclamo justamente por llegar a esa hora y la respuesta fue esta justamente. O sea, agarraron un cuchillo de mesa... y apuñalar 14 veces a una persona. O sea, solamente, exclusivamente por reclamar la hora y más todavía teniendo en cuenta el estado.
0: Sí, yo creo que fue totalmente, como decir, no sé, por el estado etílico, pero yo creo que ahora seguramente se arrepiente el tipo de lo que hizo, pero tarde ya son.
3: Y claro, y es como el caso de este muchacho, el asesino de Daisy, que dijo que tenía miedo que le golpeen en la cárcel. Sí. O sea, imagínate, hasta ese punto, te juro por Dios, me río para no llorar. O sea, el tipo le metió 3 balazos a una persona, le quitó la vida y después él está preocupado porque no quería que le golpeen en la cárcel.
2: Y ahora
3: o sea, estamos todos locos. Bueno, en fin, pronta recuperación para tu madre. Gracias, Oscar, por tu tiempo y por compartir con nosotros.
0: Gracias, Álvaro.
3: Gracias, hasta luego. Oscar Ávila, que es hijo de la víctima, en el caso Limpio. Él se llama, a ver un poquito, ella se llama Rosy Ramona Pino. 14 heridas punzantes.
4: ¿Qué?
3: Distribuidas en el tórax, la espalda, los brazos y las manos.
4: Sí, muchas en la espalda.
3: Sí.
1: Pobre
3: y
1: señora.
2: Y no hay justificativo, no hay ningún justificativo. Por más de que se vaya sumando reclamo tras reclamo, y el hombre explotó seguramente. Y lastimosamente lo hizo de la peor manera. Y ahora va a tener que asumir las consecuencias. Por eso hay que hablar. Hay que hablar, no hay que juntar, no hay que... llenar el vaso de estos reclamos. No es bueno eso.
1: Terrible.
3: Bueno, así es. 15:15. Tenemos 19 grados de temperatura en Asunción. Jornada inestable. Continúa la inestabilidad y aparentemente esto va a continuar hasta el miércoles, ¿sí? Triste. O sea, que yo no sé si a ustedes le da esa impresión. Pero... muchas veces quedamos con rabia por todo lo que está pasando, pero te da una sensación de tristeza. O sea, todo lo que pasa, digo, con este tema de el caso de esta señorita Daisy y el caso de Eusebio Ayala también, este caso de nuevo, y decimos y nos preguntamos,
1: sí.
3: ¿Hasta cuándo? ¿Por qué? ¿Cómo? ¿Cuándo? ¿Cómo? O sea, ¿cómo es posible? O sea, y evidentemente, a mí me cuesta, y a ustedes seguramente también, nos cuesta dimensionar y entender cómo un ser humano puede reaccionar de esta manera. Yo sinceramente le digo, después, obviamente esto tiene que ver con la salud mental y vamos a profundizar y le tenemos que dar más razones y más tiempo a la salud mental. Pero ¿cómo es posible que un ser humano reaccione de esta manera? Inentendibles. Porque así como te respondió el hijo de la señora que fue acuchillada 14 veces, discusiones vas a tener. Todos tenemos discusiones. ¿O no?
1: Claro.
3: Claro que tenemos. Vos podés discutir con tu pareja. Vos podés discutir y podés separarte también. Te podés divorciar también.
1: Exacto, ahí está.
3: Pero no entiendo ni voy a entender, porque obviamente esto va a otro nivel y es una cuestión de salud mental, por eso hablamos de la salud mental, y obviamente que nos vamos a entender nomás luego, de que una persona no pueda aceptar que la otra persona ya no quiere estar contigo. La aceptación, no entender que esa persona no es de tu propiedad. Que esa persona, independientemente a que haya sido tu pareja, esa persona puede tomar la decisión de decir que no quiere ser más tu pareja. De entender o de no entender que esa persona tiene el derecho a vivir, a rehacer su vida y hacer lo que se le canta. Así como vos también. Y ahí entra la saña. Este tipo, el tipo que mató a Daisy, Daisy Paola Jiménez, pobrecita, 22 años. Imagínense ustedes, la vida por delante, trabajadora, creo que estudiaba, estaba por recibir o estaba estudiando Derecho, algo por el estilo. Pero imagínense ustedes la desesperación de una chica corriendo porque el tipo no aceptaba. Y ojo con este caso. Ya había un precedente de violencia. Pero no es solamente de violencia. Acá no estamos hablando solamente de violencia. Este tipo ya le quiso matar a Daisy. Por eso hay una denuncia por parte de la misma. Y después este tipo la corre. Ahí estamos viendo imágenes.
4: O para hablar y para reconciliarse.
3: Él no quería, nunca no, quiso hablar.
4: Es lo que dice en su
3: defensa. No, eso es mentira. Aparte de asesino, obviamente, ¿verdad? Es mentiroso, aparte es asesino, es mentiroso. Porque él no quiso hablar nunca. ¿Cómo te vas a ir a hablar con un revólver, una pistola?
4: Claro.
3: Bueno. Y encima de todo la corre, le dispara en la cabeza, le dispara en el brazo y después hay un tiempo, porque no son disparos
4: de seguido.
3: Hay un tiempo, ¿por qué? Porque el tipo la observa a la mujer si estaba viva o muerta. Y para asegurar, le mete el tercer tiro.
1: Es fuerte, Álvaro.
3: ¡No! Olvídate. Entonces, que una persona reaccione de esta manera, otra vez con la persona que lo acompañó, con la persona que estuvo, con la persona que lo cuidó, porque aparentemente este asesino tuvo problemas de salud hace un tiempo. Y Daisy lo acompañó. Te podés enojar, te podés gritar, podés discutir con la persona. Pero llegar al punto de dispararle, de quitarle la vida a una persona porque esa persona no quiere estar más contigo. Déjate de joder, boludo. O sea, no entiendo. Y después vamos a medir un poquito y vamos a hablar acerca de las medidas de protección que tuvo.
1: Que no se cumplieron.
3: Ahora, pero ¿por qué? Porque vos ves, tenía prohibición de acercamiento este asesino, Aldo Alexis Duarte. la prohibición de acercamiento Aldo Alexis Duarte a la señora Daisy Paola Jiménez, ni a lugares que pudieran significar peligro para la víctima, a una distancia de 500 metros a la redonda. Era una de las medidas. ¿Se respetó? No se respetó. Segundo, dispuso el Ministerio Público el retiro de los efectos personales de la víctima o elementos de trabajo si lo tuviera en el domicilio del denunciado, que quedaba en tal lugar, en presencia de la autoridad policial. Dos, la prohibición al denunciado de hostigar, intimidar, proferir palabras humillantes, agredir, amenazar o poner en peligro la vida de la víctima. No puso en peligro la vida de la víctima. Le quitó la vida. ¿Se cumplió? No se cumplió.
1: Ahí se cumplió rajatabla lo que no tenía que hacer.
3: No molestar ni maltratar al denunciante víctima bajo ningún sentido ni por un medio, ni vía redes sociales, telefónicas u otros medios. No, el tipo se fue, le persiguió, se bajó, corrió y le mató. No se cumplió absolutamente nada. ¿Y por qué no se cumplió absolutamente nada? Porque este tipo, este asesino, tenía que estar preso ya. Y no se cumplió. Yo pregunto al Ministerio Público, al juez determinante, ¿por qué no se cumplió? Este señor trató de estrangular a Daisy en el mes de septiembre. De ahí viene la denuncia.
4: La orden de alejamiento.
3: Entonces, acá no es un... acá no es violencia intrafamiliar. Acá, esto es... ¿tentativa de homicidio se dice?
2: Sí, sí, así es.
3: Bueno, esto es tentativa de homicidio. Esto es un hecho punible recontra grave. Mínimo, esta persona tenía que estar con la tobillera electrónica en su casa.
1: Sí, preso en su casa, por lo menos, mínimo.
3: Con prisión domiciliaria. No se cumplió nada.
2: Se produce, entonces, simplemente para contextualizar, sí, se produce cuando una persona inicia la ejecución de un delito con la clara intención de matar. El resultado de muerte, en este caso, se consuma. No es tentativa, es homicidio.
3: Es homicidio. No,
1: pero, claro, pero él habla la primera vez. El estrangulamiento es una tentativa, al igual que ahora este señor.
3: Obviamente, ahora ninguno le mató a Juan Pablo. No estamos hablando de no hay más precedente. Por eso hablo de la primera vez. Estoy hablando, ahora ya se consumó. Esto ya se le mató, ¿no?
2: Así es.
3: Bueno, entonces, obviamente que es homicidio. Ahora, digo nomás, ¿qué hay que hacer el día de mañana? ¿Qué hay que hacer para que nuestra gente tenga garantía de vivir aquí en el Paraguay? Acá en el Paraguay no hay garantía. No hay garantía, un carajo. ¿Esto pasó a qué hora? Lo de Daisy, digo.
1: Ahí tiene el reloj al comienzo, ahí está. 22:04.
3: A las 10 de la noche, boludo. A las 10 de la noche en la Maré.
1: El jueves pasado a las 10 de la noche.
3: O sea, déjate nada de joder. ¿Cuáles son las garantías que nosotros tenemos?
1: Y habían luces, y además qué suerte que tenemos. Hay una cámara también. Qué importante que es esta cámara, que es la prueba fundamental de todo el hecho de cómo ocurrió. Acá no necesitas más. Mira lo que es. Terrible. Vos ves esto y no podés creer que sea realidad. Esta persecución. Viste que eso es solo en película. Bueno, acá ocurrió. Un video de la vida real.
3: Bueno. 15:26. Tenemos pausa, volvemos.

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0: Estamos de vuelta, muchas gracias. 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
0: 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Bueno, está Mati Saldívar, Móvil Dinelco. Mati, buenas tardes.
3: Sí, muy buenas tardes, Álvaro. El saludo para todo el equipo y la teleaudiencia. Estamos en la Municipalidad de Asunción, donde precisamente en la sala de intendentes se da la reunión entre el equipo de transición, tanto de la intendente electa Solen Núñez y así también el intendente actual Luis Bello. Por parte de este último está justamente el señor Máximo Medina, que es el jefe de gabinete, y el sector de Solen Núñez también se encuentra, por ejemplo, Rocío Vallejos, Estefan Rasmussen, con quien hicimos una nota, así también Katia González, y mencionaban que los puntos a tratar en esta reunión son saber la situación financiera, los recursos humanos y contratos que se tienen también dentro del municipio, y presentaron unas 8 páginas de pedidos de información que hoy estarían siendo respondidas también por el equipo del actual intendente Luis Bello. Escuchemos lo que mencionaba antes del inicio de la reunión el jefe de campaña de Solen Núñez, Estefan Rasmussen.
4: Esta es realmente la primera reunión ya de trabajo, una reunión que coordinamos el viernes con el equipo de la administración municipal actual. Básicamente trajimos un pedido de información. Son unas 8 páginas de diferentes temas: la situación financiera, patrimonial y económica de la municipalidad, todo lo que se refiere a recursos humanos, a contratos, todos los saldos de caja. Y bueno, para tener toda la información de la municipalidad, de una primera reunión de trabajo, como decía, y de acá vamos seguramente a programar las diferentes reuniones para la semana. En lo que queda en esta transición hasta el 3 de noviembre, que es el día que juran las nuevas autoridades municipales electas, en este caso las concejales. Y bueno, este, como decía, un primer pedido de información. Son unas 8 páginas con varias preguntas de diferentes temas y vamos a estar articulando con la administración actual.
5: ¿Cuál es el principal interés, ex senador, de conocer en el funcionamiento de la administración municipal?
4: Y hay muchos temas. El primero que lo hablamos el viernes con el intendente es la situación financiera de la municipalidad, cómo va a terminar el año. Él nos indicó que hay recursos en caja para todo lo que es gasto corriente, salario, aguinaldo y demás. Ese es un punto importante. El otro, todo lo que se refiere a la información va a ser el corte administrativo, para el corte administrativo que se realizará cuando asuman las nuevas autoridades el 3 de noviembre. Y después toda la información que podamos recoger sobre el organigrama, la planilla, la nómina de funcionarios, los diferentes tipos de vínculos que tienen los funcionarios, también los contratos que están vencidos, los contratos a vencer, servicios básicos que se tienen que prestar a la ciudad, cómo está esa situación, también todo lo que se refiere a emergencias, ¿verdad? Con estas lluvias y demás, ese es un tema también crítico. Y bueno, como decía, esta es una primera reunión ya de trabajo donde vamos a intercambiar varias preguntas, pedir informes, también nos van a hacer una presentación general a la municipalidad y después la idea es poder ya hacer reuniones específicas y particulares con las diferentes direcciones generales para relevar información y bueno, para preparar el proceso de traspaso de mando y también el corte administrativo, ¿no?
6: ¿Es clave unirse de todos los datos que se puedan llevar aquí como para comenzar a trabajar luego de la función de la nueva intendente?
4: Sí, así es. De hecho, conversaron el intendente actual y la intendenta electa el viernes de que sea una transición ordenada con toda la información a disposición. De hecho, lo dijo el intendente. Y bueno, ese es un poco el objetivo, hacer una transición ordenada y poder hacer ese proceso de traspaso del corte administrativo también entre noviembre.
5: ¿Esperan encontrarse con alguna sorpresa?
4: Seguro. Seguro. Muchas, ¿verdad? Pero seguramente mucha información también una vez que asuman las nuevas autoridades el 3 de noviembre. Y bueno, ahí ya también entrar a fondo, digamos, con toda la información y todas las acciones pertinentes, ¿verdad?
6: ¿Hoy son un equipo de transición? ¿No va a estar la ingeniera Soledad?
4: No, es el equipo ya de transición que designó la intendenta electa Soledad Núñez. Y bueno, comienza este proceso, dura 3 semanas, ahora quedan 3 semanas para el traspaso de mando. Y bueno, ese es un poco el objetivo, ¿no?
3: Con el tema de los contratos colectivos que estuvo también en debate, ¿qué posición tiene el equipo de Sole? Y así también los concejales electos de su equipo.
4: Bueno, eso está actualmente en la Junta Municipal. De hecho, nosotros estamos analizando ahora los documentos. Y bueno, y también ahora con esta reunión de trabajo vamos a obtener la información pertinente. Está ahora en el ámbito de la Junta. Bueno, veremos qué pasa en estas próximas 3 semanas. Pero la posición ya de los concejales actuales fue que no se trate, ¿verdad? De hecho fue devolver a la intendencia en su momento cuando se votó en la Junta. Y bueno, está en ese ámbito y veremos cómo avanza eso.
3: Ahí está lo que mencionaba el ex senador Estefan Rasmussen, que está también como parte del equipo de transición de Sole Núñez, y nosotros aguardamos aquí, Álvaro, a conocer los resultados justamente de esta reunión una vez que concluya.
0: Bueno, quedamos atentos, Mati, muy amable, gracias. Bueno, un proceso también, dentro de todo, más todavía, porque esto, a ver, estamos 12. Y sí, ponele que
1: 20 y pico días.
0: 21 días. Claro, entonces, bueno, obviamente que se tiene que hacer un trabajo que tiene que ver con la transición, en este caso, para que las nuevas autoridades empiecen a trabajar de una vez por todas en la municipalidad.
7: Álvaro, dejó mucho también nuestro programa del viernes, el debate con los nuevos concejales.
0: Sí.
7: Y también la idea de que, bueno, todos al parecer desean trabajar en comunión, ¿verdad?
0: Pero ojalá que sí. A ver, yo, vos sabés que yo sé que Diego no opina tanto así. Pero porque lo hablamos después del programa, después del debate, porque estuvimos con las caras nuevas, con algunas caras nuevas, 5 en total, 2 del sector, digamos, de ahora van a ser oficialistas.
7: Claro.
0: Van a ser oficialistas, pero vienen, son nuevos, chicos jóvenes. Seba Garay tiene 23 años, boludo. O sea, imagínate. Después le tenés a Mauri Maluf, que también es joven, y le tenés también a Mati.
2: Mauricio.
0: No,
2: Maluf, Mauri es Seba
0: Garay. Mati es Seyfergel.
2: Seyfergel, Seba Garay
0: Maxi.
2: Y
0: Maxi, perdón, Maxi.
7: Maxi
2: Seyfergel, Garay Seyfergel y Maluf.
0: Bueno, y son jóvenes, los tres son jóvenes. Jóvenes,
2: sí,
0: nuevos.
2: Jóvenes, nuevos.
0: Y después le tuvimos en
2: a
0: el
2: Radice
0: viernes
2: y
0: a Radice y a Larky Sotomayor. Larky que ya no es tan joven.
7: Mm.
0: Pero todo bien, porque al principio empezó todo bien, todo lindo. Obviamente, esto fue ahora nomás, hace una semana. Obviamente no va a haber mala onda. Pero después, durante el programa y durante el debate, ya se empezaron a tirar. No, Diego.
1: Se dieron. A ver, lo que sucede también con esta gente es que todos quieren su porción de poder rápidamente. Y yo creo que les va a costar ponerse de acuerdo en una primera etapa, en una primera y en una última, ¿verdad? Entonces, más allá de que los escuché y cuando detonó un poco mi pensamiento, cuando se le dijo, ¿quién va a ser el presidente de la Junta?
7: Ahí
1: te empezaron, fulano, mengano, sultano, yo, dijo uno. Entonces dije, no, acá la cuestión no es tan simple como parece, ni van a trabajar tan en conjunto como se presentan. Ojalá que uno se equivoque. A mí me encanta equivocarme en estos casos porque significa que las cosas van a ir bien, pero lo que se ve es que va a costar entre tanta testosterona y feromona nueva ponerse de acuerdo.
7: No, a mí lo que me llamó la atención en ese final fue que entre los colorados parece lo que va a haber el problema. ¿Ustedes se dieron cuenta de eso?
0: ¿Por qué?
7: Y porque justamente...
0: ¿Por el tema de la presidencia de la Junta?
7: Claro.
2: Seba Raíz se quería y el Arqui le proponía otro.
7: El Arqui ya dijo, por el más votado, gringo.
0: A ver, vamos a ser claros. Acá todos quieren ser presidente de la Junta.
7: Yo creo tres más que nada.
0: No, y con
1: justa razón.
0: Pero está mal lo que estoy diciendo.
1: Sí, todos.
0: Todos los concejales de Asunción quieren ser presidente de la Junta Municipal.
1: Necesitamos teoría.
0: No, pero...
1: Habrá que empezar a trabajar
0: a ver, convengamos una cosa, gente. No, está mal. Yo no estoy diciendo que está mal.
7: El Arqui tiene su candidato ya, dijo.
0: Y bueno, y seguramente él tiene, y seguramente otro también seguramente tiene. Pero
7: se le escapó la sonrisa cuando vos le dijiste.
0: Claro, que puta, se orinó todo. Claro. Bueno, eso por un lado. Por otro lado, el tema Dalia, atención con esto, por favor. Mañana quiero darle un poquito más de tiempo a la situación, porque esto prácticamente quedó, al menos, no quiero decir en el Oparei, pero desde la decisión por parte del juez de otorgarle la prisión domiciliaria a Dalia, esto ya, chao, colorín colorado, este cuento se ha acabado.
7: Me pediste que averigüe y justamente sí. El propio juez penal de garantía, Francisco Acevedo, fue quien le concedió el arresto domiciliario a Dalia López.
0: El mismo.
7: 13 de mayo del 2026 y la medida aplicada fueron arresto domiciliario con uso de tobillera electrónica.
0: Sí.
7: Y el pago de una fianza real, revocando la prisión preventiva que cumplía en el penal de Emboscada.
0: Bueno, por eso quiero darle un tiempito. Mañana voy a seguir con esto y voy a dar algunos datos con respecto a la situación y de qué manera se manejó todo esto que culmina con, en este caso, termina con la prisión domiciliaria, ¿ok? Y después ahora, obviamente, en el caso de Dalia, obviamente ahora va a tener que afrontar su audiencia, una audiencia preliminar por el caso Ronaldinho, justamente que se va a realizar el 6 de noviembre a las 8:30 de la mañana, ¿ok? Y la diligencia, en este caso, estará a cargo, obviamente, del juez penal de garantía Francisco Acevedo. Y acuérdense que ella está acusada por su presunta participación en la obtención de documentos paraguayos con información falsa entre el año 2019-2020, ¿ok?
1: Sí.
0: Entonces, es un dato importante y mañana vamos a dar y vamos a hacer un refresh como para que podamos volver a entender y dimensionar en qué terminó este caso que todos nos preguntábamos y nos preguntábamos durante años. ¿Qué habría pasado de...?
1: ¿Se acuerdan?
0: ¿Qué? ¿Y Dalia?
1: ¿Dónde está Dalia?
0: ¿Dónde está Dalia? Preguntábamos.
1: Que inclusive se encontró una vez una camioneta suya en un famoso shopping. Y le pregunto a Juan Pablo, que está en primera instancia y maneja todos los temas judiciales, ¿no hay otros casos por los cuales se investiga a Dalia? Porque entiendo que había enriquecimiento ilícito y había unas cuantas cuestiones atrás.
0: No.
1: Nada más avanzó que lo de Ronaldinho.
7: Ese fue el único caso.
0: Barbaridad. Sí. Wow. No. Hubo otro caso.
7: Que dice, principales detalles fue el caso de Ronaldinho principalmente, luego lavado de dinero y contrabando. Posiblemente estaba actuando en los procesos.
1: Lavado de dinero y contrabando, dice, estamos, sí.
7: Tras permanecer prófuga durante 6 años, Dalia López fue detenida en el 2026 en Asunción. Cumple arresto domiciliario y mientras aguarda audiencia preliminar fijada justamente para este caso de los documentos falsos y también el tema involucrado en una red de falsificación y el lavado de dinero y contrabando.
0: Sí, pero quedó absuelta eso, Juan Pablo.
7: Sí,
0: en ese caso específico. Pero acá estamos hablando de un caso nomás.
7: Como recordó justamente, entonces le mencionamos.
0: Sí, exactamente. Por ahí viene la mano. Bueno, ya prácticamente nos estamos despidiendo. Quiero nomás también saludar a la señora. Generalmente agradezco porque siempre cuando voy al supermercado o estoy en algún lugar se acercan y bueno, hablan del horno de Ñanduti, que obviamente se posicionó aquí a través de las plataformas del grupo Ñanduti, así que muchísimas gracias a la mayoritaria audiencia que nos sigue permanentemente, diariamente. Y ¿fue el viernes o fue el sábado? Creo que fue el viernes, si no estoy equivocado, el jueves o el viernes fue. A la tardecita estaba en el supermercado y se me acercó una señora y me dijo, mi hijo, con todo respeto te digo y sin que te enojes, me dijo, si por favor pueden hacer un debate, ustedes que son los número uno, luego me dijo, del debate. Entonces, en el horno, si pueden hacer, por favor, necesito escuchar un análisis. No recuerdo el nombre de la señora, pero seguramente nos estará mirando. Un abrazo a la señora que me saludó en el supermercado ese día a la tarde. Me dijo si podemos hacer un debate de la... Y muy interesante, ¿eh? Ojo con este detalle. Se habla mucho de ideología. Acá tenemos muchos partidos políticos y muchos movimientos. Entonces la señora me dice, ¿cuál es la verdadera ideología de los partidos políticos en Paraguay? Me dice. Entonces yo le dije, señora, tú bola el tema de la ideología y Alfredo Gaeli, ex senador de la Nación. Y en realidad yo creo que viene por ese lado, porque le dije, hoy día me parece que los partidos políticos perdieron hasta esa esencia de la ideología, la famosa ideología. Pero sería bueno escuchar a referentes de los diferentes partidos políticos en el Paraguay. ¿Qué opinión tienen al respecto? El Partido Colorado tiene una ideología. Ahora, vos me podés decir si hay que la ideología del Partido Liberal o de la ideología del Partido Colorado o la ideología de tal partido. Porque eso está escrito.
1: ¿La ideología de manual o la ideología que practican?
0: Claro, a eso me refiero. Pero se practican los partidos políticos y la gente detrás de la institución o de los partidos practican una ideología. Entonces sería bueno que el día de mañana podamos hacer un debate y hablar y analizar un poquito. Yo tengo mi punto de vista. Si quieren, mañana nos podemos dar un tiempito también. Y ustedes también, obviamente. Pero sería bueno escuchar a referentes de los partidos o de los partidos tradicionales en nuestro país, que cada uno pueda darnos luz y que nos puedan dar un poquito también su opinión acerca de esto.
1: ¿Algún historiador, sociólogo, claro, politólogo?
0: Claro, sí, por eso.
7: Qué interesante.
0: Vamos a ver, muy interesante. Tenemos cotizaciones, por favor, más interesante todavía, por favor, Juan Pablo.
7: Sí, señor.
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7: El dólar en la compra 5.600 guaraníes, en la venta 5.800, el real 1.090 guaraníes en la compra, 1.190 en la venta, peso argentino 3 guaraníes en la compra, 6 guaraníes en la venta, el euro 6.300 guaraníes en la compra, 6.850 a la baja en la venta, el peso chileno 5 guaraníes en la compra, 10 en la venta, el peso uruguayo 130 guaraníes en la compra, 230 guaraníes en la venta y por último el peso colombiano 1.5 guaraníes en la compra, 3.5 guaraníes en la venta.
0: Bueno, nos estamos retirando, ¿sí? Que pasen bien. Mañana estamos de vuelta. Muchas gracias. Gracias.

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0: la temperatura sube. El volumen también. Y alguna discusión, seguro. 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

pero muy buenas tardes. El saludo a toda la audiencia de la gran jugada Rock and Pop Ñanduti. Arrancamos la transmisión del fútbol. Hoy finaliza la fecha 14 del torneo Clausura 2026 con dos grandes encuentros. A las 17, 2 de mayo, ante el Sportivo Ameliano, en Pedro Juan Caballero, en el Río Parapití. Luego, a las 19:20, Nacional ante Recoleta. Este encuentro en el Arsenio Rico.

jornada que arrancó el día sábado con dos encuentros. San Lorenzo empató 1-1 ante Trinidense. Luego Cerro Porteño venció por 3-0 al Sportivo Luqueño. El día de ayer, Rubio Ñu empató 0-0 ante Olimpia. Y luego Libertad ante Guaraní 2-2. Estamos el WhatsApp de la Rock and Pop 0984-955-000 y también ya estamos en el YouTube de la Rock and Pop con el primer partido, por supuesto, 2 de mayo ante Ameliano, la gran jugada. 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

Semana de Copa Paraguay, porque el miércoles tenemos dos encuentros. Tembetarú ante Sol de América a las 17. Inicia los cuartos de final de dicha competencia. Este encuentro se va a disputar en el Martín Torres. Y luego a las 19:30, Cerro Porteño ante San Lorenzo en el Defensores del Chaco.

y la tabla de posiciones del torneo Clausura 2026, que por el momento lidera Olimpia con 27 puntos. También con 27 lo tiene a Libertad en la segunda posición. Luego 2 de mayo con 25 puntos, Trinidense con 24, Nacional con 23, Guaraní con 22, 20 puntos para Cerro Porteño. En la octava posición lo tiene al Sportivo Ameliano con 18, Sportivo Luqueño con 13, al igual que Rubio Ñu también con 13 puntos, Recoleta con 8 y San Lorenzo con 4 puntos. Ojo, que hoy podemos tener nuevo puntero, porque de ganar 2 de mayo va a ascender a la primera posición con 28 puntos.

es importante actualizar, porque mencionábamos que esta semana arrancan los cuartos de final de la Copa Paraguay 2026. Y finalmente hoy la APF anunciaba que el Atlético Tembetarí ante Sol de América finalmente se va a disputar en el Ricardo Gregor. Este encuentro a las 17 y, como ya mencionamos antes, a las 19:30 juega Cerro Porteño ante San Lorenzo en el Defensor del Chaco. Esto el día miércoles por los cuartos de final de la Copa Paraguay 2026. De ir hasta los compañeros, porque en los relatos estará Ángel Elian para lo que va a ser 2 de mayo ante Emiliano. Buenas tardes, Ángel Elian.

0: tardes a toda la audiencia de la Rock and Pop 95.5, Ñanduti 1020M, la gran jugada, el mejor equipo deportivo del país al aire para este partido en el que podemos conocer al nuevo puntero del Clausura 2026, el Sportivo 2 de Mayo, con toda la gente de Pedro Juan, con todo el departamento de la Mambay expectante a lo que va a ser este partido ante el Sportivo Ameliano. El cierre, la jornada de cierre de la fecha 14 del torneo, en segundo turno el partido de Nacional, pero ahora estamos para este compromiso. Atenta la gente de Olimpia, atenta la gente de Cerro Porteño, atento el hincha de Libertad, de Guaraní, de todos los equipos que pelean en lo más alto de la clasificación, pero el Gallo Norteño hoy tiene la posibilidad de ser el único puntero de este torneo, ya con los equipos confirmados en el Río Parapetí, a partir de las 17 horas para este partidazo que seguramente tendrá muchas emociones después de lo que fue un fin de semana cargado, lo que significó la victoria de Cerro Porteño ante el Sportivo Luqueño, el empate de Olimpia en un terreno complicado ante Rubio Ñu. Y qué semanita tenemos, amigos y amigas, porque esta semana tenemos Copa Libertadores, tenemos Champions League, tenemos Copa Paraguay, la Copa de todos, y ya de forma consecutiva casi el arranque de la fecha número 15 del torneo. Saludos para toda la gente que ya se va conectando a través del chat de YouTube, dejando su mensaje para Guillermo Barrios, para Juanchi Gamarra, para Hugo Cabrera, para toda la gente que puede conectarse al chat. Marcos Lugo presente también para la transmisión de este partidazo entre el 2 de mayo y Ameliano.
1: El nuevo chico.
2: Sí.
1: Arrancó miércoles saliendo la oficina.
0: La gente que va dejando su mensaje, saludos al Yudoka en sintonía desde Capiatá, ruta número 2, un fenómeno social ya a esta altura podemos decir, de Abraham Acosta, vamos el Gallo, dice Juanchi Gamarra, y estamos también a través de la fanpage de Bruno Pon en el Facebook, con todos los amigos del Face que siempre están presentes, dejando su mensaje, el reporte de sintonía, siguen mucho a través del Facebook, en Pedro Juan Caballero me encontraron la vez pasada, cada transmisión de la gran jugada, y estamos con Radio Burguyá también, haciendo siempre el aguante. Ya como decía, lo que será, la que será, mejor dicho, una gran semana en cuanto a competencias a nivel nacional, internacional. Y qué gusto compartir la transmisión de este partidazo. Me dicen que pidió estar en este partido para ver lo que pasa con el Gallo Norteño. Fabio Martín, muy buenas tardes. Bienvenido a este partido, Fabio.
3: ¿Qué tal, Ángel? Buenas tardes. El gusto de compartir con todos nuestros grandes amigos de la gran jugada para este partido, sí. Hoy es una jornada diferente en donde, si bien no están los grandes, como ya hablabas, o los equipos candidatos al título, los principales, entre ellos Libertad también, pero el interés va a estar hoy. ¿Qué pasa con 2 de mayo? ¿Trepa la punta, sí o no? Es la pregunta que se hacen olimpistas, liberteños, los cerristas que miran de reojo alguna posibilidad, y también la gente de Guaraní, tal vez. Y después lo que se viene con Nacional. Así que estamos en partidos que pueden confirmar si estos dos equipos van a pelear el título de campeón. Estamos hablando del 2 de mayo, que va a enfrentar a un Ameliano, que pelea el promedio, que hoy su presidente ya abiertamente dice que va a alentar por un equipo para que sea campeón nuevamente de esta clausura, que sería Olimpia, para aumentar un cupo que le daría a Ameliano justamente la posibilidad de ser internacional. Y después lo de Nacional enfrentando a Recoleta. Recoleta que también quiere avanzar en la Copa Paraguay, por lo menos llegar hasta la final y poder asegurar un cupo de Libertadores, si es que el finalista ya va a la Libertadores. O sea, hay un montón de detalles, pero aquí todo se centra en estos dos equipos. 2 de mayo primeramente y después Nacional.
0: Vos sabés, Fabio, que estaba viendo justamente la repercusión que tuvo la declaración del presidente Héctor Melgarejo aquí en la gran jugada. Ahí de repente, si la tenemos a mano, CR7, para que la gente entienda un poquitito el contexto, porque nunca falta el que aparece en redes y comenta la frase y decía, no, este va a entregar otra vez el partido contra Olimpia. Se enfrentan en un par de fechas en la fortaleza del Pique. No, pero aclaraba Héctor Melgarejo que por una cuestión que le conviene, justamente como decía Fabio, a su club, al Sportivo Ameliano, para la clasificación a una Copa Internacional. Es por eso el que se decanta por Olimpia, directamente por la obtención de un posible bicampeonato, para que Ameliano, o para que a nivel general en la tabla haya un cupo más en cuanto a los clasificados a Copas Internacionales, además del clasificado o del ganador de la Copa Paraguay, de la Copa de Todos. A propósito, juega Cerro Porteño esta semana, ya me cuenta Abraham Acosta en qué fecha, qué horario, muchas novedades en el equipo de Costas que posiblemente no cuente con Ignacio Aliceda. ¿Sabes quién apareció en el chat? Fabio Martín, aparte de todo lo que te estaba comentando recién, Guillermo Barrio, Juanchi Gamarra, Hugo Cabrera, la gente que puede constatar esto una vez ingresado al YouTube de La Gran Jugada, La Gran Jugada en vivo, 2 de mayo versus Emiliano. ¿Sabes quién apareció en el chat?
3: A ver, quiero saber.
0: Contame vos, Abraham, porque yo no quiero decirlo. De repente,
3: ¿por qué?
0: Piensan que estoy inventando algo, ¿verdad? Pero apareció una señorita en el chat que me dijo, hola Ángel Papacito.
2: Una señorita muy conocida, ya aprendida en el chat del YouTube de la Rock and Pop. Se trata de arroba Mia Khalifa Oficial.
0: Mia Khalifa Oficial.
2: Y dice exactamente, hola Ángel Papacito.
0: Deja su mensaje. Vos sabés que al principio pensé, Fabio, que podría ser una cuenta fake, pero después vi la palabra oficial, entonces eso me ratificó que... Y, evidentemente, seguramente es la cuenta oficial.
3: ¿Cómo te sentís con ese calificado piropo?
0: Y la verdad, muy halagado, Fabio.
3: ¿Sí?
0: De parte de una señorita con mucha trayectoria, con mucho recorrido en la industria cinematográfica.
3: Sí.
0: ¿Verdad?
3: ¿No te sentís condicionado, no?
0: Porque yo siempre cuento que mis... No, tranquilo.
3: Superado, digo nomás, porque esa clase, mirá que...
0: Sí.
3: Sí.
0: ¿Cuál es tu actriz favorita, Fabio?
3: No, ¿de qué me estás hablando?
0: Y de actriz del cine.
3: No, hay varias. Sharon Stone, Demi Moore, no...
0: Demi Moore.
3: Eso es de mi época, ¿verdad?
0: Demi Moore.
4: Todo es bola. Sí. Todo es mentira.
0: Demi Moore hace la película del fantasma, ¿verdad? ¿O no?
3: Sí.
0: Ghost.
3: Sí,
0: el fantasma,
3: sí,
0: del amor. Winona Ryder es de tu época, Fabio Martínez.
3: Exacto, sí, claro.
0: Winona fue muy popular.
3: Estuvo en uno de los Batman. Actuó también ella.
0: Sí, estuvo presente, al igual que Alicia Silverstone, que estuvo también en uno de los bandas. Pero saludos para la señorita Mia Khalifa, entonces, que ya está presente. La gente puede enviar sus mensajes a través del YouTube, a través del 84955-000, digo bien, porque tenemos anuncio, Abraham Acosta, para el partido de segundo turno. ¿Qué tenemos para regalar durante esta previa entre el 2 de mayo y Emiliano, Abraham?
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0: Ya con los equipos confirmados, vamos a estar repasando el 11 del Sportivo 2 de mayo, el 11 del Sportivo Emiliano, el equipo del pistolero Nani, el equipo de Eduardo Ledesma para el partido que arranca en poco más de 45 minutos aquí por la Rock and Pop 95.5, Ñandu Team 1020M. También saludos para los conductores de plataforma, siempre escuchando la transmisión de La Gran Jugada, la gente seguramente saliendo a estas horas de su laburo, después de lo que fue una jornada nuevamente lluviosa. Durante gran parte del día, de la madrugada, la gente en sus casas que ya está expectante, seguramente aquellos que se están preparando para ir al turno noche, los guardias de seguridad y compañía, los que trabajan en las grandes cadenas, también en el TN, en el turno noche, siempre escuchando La Gran Jugada, que siempre nos siguen a través del YouTube, a través del WhatsApp y por supuesto desde la oficina. Pero ya lo saludo a él, a Lucho Paredes PI, después de lo que fue su actuación el fin de semana. Muy buenas tardes, Lucho, bienvenido a este partido en el que podremos tener a un nuevo puntero, Lucho.
5: Buenas tardes, Ángel, saludo para vos, para Fabio, Abraham, todos los compañeros, por supuesto, la gran audiencia de La Gran Jugada. Aquí ya estamos, por supuesto, con todo. 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Esa señorita tenía el acento medio colombiano el saludo, ¿eh?
0: ¿Quién?
5: Y la que te saludo, la Mia Khalifa.
0: ¿Por qué colombiano, Lucho?
5: Y Papacito es muy colombiano, me parece.
0: Y sí, pero ella hace poco estuvo, si no estoy equivocado, de novia con un cantante latinoamericano antes de estar con uno de la industria.
5: Ah, ya. ¿Vos sabías que ella se había...
0: No sé si sigue hasta ahora, ¿eh?
5: ¿Vos sabías, era Ángel, cantante, que sí, ella se había quejado de la industria?
0: ¿En serio? ¿Qué dijo, Lucho?
5: Y de todo, despotricó de todo, que fue utilizada y así, cosas así, ¿verdad? Y al final ahora parece que volvió de vuelta.
0: Pero hasta ahora sigue haciendo ella contenido, por eso sí, me pareció, señor, un poquito extraño, porque yo recuerdo esa declaración que vos decís, pero hasta ahora sigue haciendo contenido cinematográfico, ¿verdad?
5: Y volvió a lo mismo, porque me parece que ahí es donde gana...
0: Y sí, volvió
3: buen dinero. Es el famoso volvés donde fuiste feliz, veo una,
5: sí,
3: cosa de eso.
0: Sí. ¿Eh? O ahí bebe la plata, Fabio.
3: Y no, eso es categórico. No, claro.
0: Incluso inspiró a seguramente mucha gente, ¿verdad? A lo largo de su carrera.
3: Claro.
0: Sí, no, a varios. Y varias también. Para dedicarse al mundo de la industria. Pero ahora escucha La Gran Jugada, que es lo importante, ¿verdad? Sí, ¿Por qué te quedas así pensando, Fabio?
3: No, porque estoy pensando en mí.
0: ¿Estás rememorando alguna película suya?
3: No, le miro a algunos compañeros si tienen potencial o no. Pero me voy a quedar ahí nomás.
0: No.
5: No. Ángel, más o menos de la Tesla.
0: Puede ser.
3: Pero que se requiere en el...
5: No sé.
0: Ya es su bebé.
3: ¿Qué deporte? O sea, ¿cómo sería eso?
5: Y más o menos por ahí. Pues ella, ¿de qué nacionalidad?
0: Ella creo que es de...
5: Ella no es hindú.
0: Por ahí.
5: Por eso nomás, como a vos te confundías mucho allá en Estados Unidos con esa nacionalidad.
0: Sí, porque estaba más morocho todavía lo que soy, ¿verdad? O sea, pasado por el sol de California. Pero no,
5: por eso nomás
0: en Estados Unidos la diversidad, sobre todo en la zona de California, entre hindúes, asiáticos, hay todos menos yanquis en esa zona, Fabio, y estuvimos, lo comprobamos, ¿verdad?
3: No, claro, en la zona de California había de todo, menos justamente lo que vos decís.
5: Multicultural.
0: Estadounidenses, todos menos estadounidenses.
3: No, claro, los auténticos no estaban ahí, los
5: yankees.
3: Lo que llamamos gringos, ¿verdad? No estaban ellos ahí. Había más, como dice Ángel, asiáticos. ¿Dónde nos íbamos? Nos tropezábamos con asiáticos sí o sí. Sí o sí. Donde vos te ibas, a estación de servicio, a un restaurante, donde vos te ibas, encontrabas. Y después tenía los mini markets, ¿cómo le llaman ahí, Ángel?
0: Sí, para los mini markets.
3: Para nosotros acá. Los markets. Los markets serían allá. Las y ahí tiendas. Sí, muchos hindúes.
0: Ahí sí, los propietarios de las grandes tiendas.
5: Los apus.
0: Generalmente son o hindúes o asiáticos, ¿verdad? Y uno iba, y compraba.
3: Iba ahí, los perros.
0: Iba ahí, hay Yargel llegué.
3: No, todo.
0: Y Yargel mañaba ahí.
3: Como si fuera que vos le estabas robando lo que estaba agarrando, los artículos que agarraba. No, pero en serio, no. Era como a salir corriendo rápidamente.
0: Pero vos sabés que dentro de todo, el estadounidense TET, justamente hablando de eso, recién estaba leyendo un informe y por poquito Nueva York le ganó a Londres en cuanto a la mejor ciudad del mundo. No sé qué parámetros utilizaron, ¿verdad? Pero recién justamente estaba leyendo que el estadounidense TET dentro de todo se esfuerza para entenderte. Es como que tiene esa comprensión, ¿verdad? Y esto porque en las grandes ciudades como Nueva York, California, Los Ángeles, hay mucha diversidad. Y si vos, por ejemplo, trabajás en un local, sea de comidas o de otro servicentro, tenés casi la obligación de hablar español por la cantidad de hispanohablantes que están en esas zonas. Entonces, por eso es como que de repente se esfuerzan en entenderte. Pero ese mexicano de tercera generación, Fabio, ese que se fue, seguramente tiene el papá, la mamá mexicana, ya nació en Estados Unidos, pero se crió hablando español. Pegamos tú la Yargela y te dice así, le preguntas, ¿vos hablas español? ¿Do you speak Spanish? Y te dice, yeah, te dice así. Y apenas no se esfuerza. Eso es lo que más me empichaba, ¿verdad? Que el yankee te se esforzaba en entenderte y el mexicano es como que quería luego que vos hables de forma fluida el inglés.
3: Sí, no. Había de todo tipo de personajes y cómo lo identificábamos a cada uno de ellos, ¿verdad? Al que no era yankee, era mexicano, camioneta, música a todo volumen, cosa que no se hace ahí mucho. Todos los mexicanos son de eso, ¿verdad? Son de romper el molde siempre.
5: O sea, si encontrás algo así, ya sabés que es un mexicano.
3: No, claro, vos encontrás y, pues, por supuesto, tienen la música tradicional de ellos. Es difícil que sea
5: también
3: de otra manera. Pero, o sea, que no lo puedas identificar va a ser imposible, ¿verdad? Pero son los que rompen el borde en el sentido que te ponen música a todo volumen, en las camionetas, en los vehículos. Personajes.
5: Una de las cosas, no sé si ustedes llegaron a ver eso en los markets, dice que el carrito, los mexicanos también llenan su carrito de cosas. Y el yankee pues es más así, lo que va a consumir en el día siguiente nomás.
0: Pasa que hay días y días de muchas ofertas también en determinados artículos, seguramente aprovechan todo eso. Pero vos sabes que hace poquito, ya que estamos con el tema del idioma, le mataron a Pochettino por una conferencia de prensa en la que él se olvidó algunas palabras en español. Él es santafesino, si no estoy equivocado, ¿verdad? Él es de Argentina. O sea, exfutbolista, técnico, mucho tiempo en la Premier League con el Tottenham y ahora dirigieron la selección de Estados Unidos. Le preguntaron por la cuestión del Manchester City, que está pasando por un dilema legal bastante delicado y de hecho, porque el Tottenham estuvo ahí dentro de todo en la puja entre los principales puestos de Inglaterra contra el Manchester City. De hecho, fue finalista de la Champions, el equipo de los Spurs. Y le preguntaron a Pochettino sobre esta situación y él como que se olvidó de algunas palabras en español. Punishment, ¿cómo se dice punishment en español? Dijo algo así, ¿verdad? Sobre sanción. Pero vos sabés, Fabio, que más allá, de repente si tenemos la nota por ahí, se resiente porque fue muy simpático ese momento en el que él se olvida de palabras en español, pero vos sabés que es más común de lo que parece cuando estás aprendiendo un nuevo idioma, cuando ya te acostumbraste a hablar un nuevo idioma en un país que obviamente no es el tuyo, que lo adoptaste. Pero cuando estás estudiando también te pasa que te olvidas, Fabio. No es por fantasma que le hizo, porque la gente, ¡ay, este fantasma! Se fue tanto tiempo a Estados Unidos y ya se olvida de hablar español o de algunas palabras.
3: ¿Vos sabés a quién le pasó una vez eso? No sé si decirle pasó o cómo decirte. Pero cuando jugaron aquella recordada semifinal, el Barcelona y el Inter de Mourinho, ¿te acordás?
0: 2010 fue eso.
3: 2010. Aquella vez, viste que estaban los periodistas catalanes, pero que en castellano le querían preguntar a Mourinho cosas del partido. Y él le decía, no entiendo. Y todos se miraban y decían, pero fue una estrategia de Mourinho. Y le dijo, no, discúlpeme, yo solamente puedo hablar italiano. Porque hace 2 años que estoy en Italia y ya no recuerdo palabras en castellano, decía. Pero esa fue una estrategia para no hablar en su idioma, para no acomodarlos a los españoles, ¿verdad?
0: Claro.
3: Que eran catalanes. Pero le salió bien a Mourinho porque después pasa a la final.
0: Mira que el catalán también tiene su... O sea, el periodismo catalán tiene una corriente que solamente habla en dicho idioma, ¿verdad? Que es diferente dentro de todo otra vez al español. Y Mourinho estuvo, él es portugués, una gran campaña con el Porto, antes estuvo en el Chelsea, después va al Inter y posteriormente al Real. Y ahí, en poco tiempo, en pocos mesecitos, ha aprendido de forma mágica el español. No, pero claro, obvio fue estrategia, ¿verdad?
3: Eso ya después, claro, ya empezaron a decirlo los españoles, principalmente los periodistas que están identificados con Barcelona, ¿verdad? Que decían, qué rápido, ahora sí, ya Mourinho en 3 días presentado en el Real Madrid y ya hablaba perfectamente el español nuevamente.
6: Es justa la decisión porque nunca fue una roja. Hay un error, de lo que quiera llamarle, pero hay un error y hay un punishment, ¿cómo se dice? Punishment en español. Sanción, castigo que es demasiado grande, ¿no?
0: Ahí está Pochettino. ¿Y vos te acordás de él en su época como jugador, Fabio? De selección argentina en su momento.
3: Claro, hizo un gol con la mano.
0: No, hizo un gol, nos robó un gol con la mano.
3: No, hizo un gol con la mano. Qué bárbaro, qué partido fue ese.
5: Qué robo fue ese.
3: Sí,
5: muy alevoso fue su mano.
3: Por suerte después...
5: Bueno, 2-2 terminó el partido.
3: 2-2, no, por suerte no fue al final. Sí, porque Mourinho hizo el 2-1. Gustavo Mourinho.
5: Sí, ese fue el empate.
3: Y parecía que... No, el 1-1 fue
5: el 1-1 fue el de Pochettino.
3: Sí, después 2-1 hicimos otra vez nosotros y nos empataron otra vez.
5: Batistuta creo que hizo el 2-2 entonces.
3: Sí, sí.
5: Esos dos jugadores hicieron.
3: Estuvimos cerca otra vez de ganar la Argentina acá. Ya con... Chilaver estuvo en el arco.
5: Sí, sí, Chilaver.
3: Chilaver hizo un gol.
5: Chilaver de penal, el primero.
3: De penal hizo un gol, sí.
0: ¿Eso en qué año fue, Fabio?
3: 2001
0: o 2002.
5: Para el Mundial.
0: Rumbo a Corea.
5: Previo Corea.
3: Sí, previo a Corea.
0: Al Mundial de Corea. En ese año, entonces, con lo que tiene que ver con Pochettino. Equipos confirmados aquí en el Río Parapití, en la previa del arranque de este partido, media horita y un poquito más, un terreno que luce bien hasta ahora, por lo menos después de lo que fue una jornada lluviosa. Hay que ver qué tal estuvo el clima por Pedro Juan. Si la gente nos puede reportar al 84955000, muchos mensajes en el YouTube. Tenemos regalos también para la audiencia, para el partido de segundo turno, puntualmente. Regalos de entradas para el partido entre Nacional y Recoleta en segundo turno con Nico Sosa, con Mario Molinas. Equipo confirmado del Gallo Norteño, que hoy puede ser el nuevo puntero del Clausura 2026 con la Polka CR7 del equipo de Ledesma, ya sin Diego Gavilán. El Gallo Norteño que salta a la cancha con Nicolás Rossi en el arco. El Beto Espínola, César Ramírez, Pedro Sosa y César Castro en defensa. Tobías Cervera, Marcos Gómez, Alan Gómez, Matías Moya, Alexis Fariña y Luis Delgadillo, el equipo confirmado del Gallo Lucho.
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0: Por su parte, el equipo del pistolero Nani, al que muchos depositan su confianza, el hincha del Cerro, el hincha de Olimpia, el hincha de Libertad, seguramente quiere que hoy gane el equipo de la B Azulada de la Fortaleza del Piquisirique. En unas fechas más recibirá Olimpia en Villeta. Salta a la cancha con Ángel Sánchez en el arco, Ronald Peralta, Luca Falabella, Julio González el Polaco, Abel Paredes, Edgar Páez, Valentín Larralde, Walter Rodríguez, Freddy Vera, Raúl Cabral y Cristiano Campos, el 11 confirmado de la B Azulada.
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0: Tenemos mensajes en el YouTube, a través de WhatsApp también, más de 100 personas en vivo, a seguir creciendo con los likes en la previa de este partido. 2 de mayo versus Ameliano para Gloria López. Un saludo. ¿Qué dice la gente? Abraham Acosta, que también participa por los regalos para el partido de segundo turno. Abraham.
2: Exactamente, Ángel. 0984-955-000. WhatsApp de la Rock and Pop. Acá, por ejemplo, también colaborando con lo de Mía Califa, que dice la terminación 052, que es del Líbano. Luego el 942, Héctor Ramírez dice: ¿y los hindúes, pero de qué continente son? Dice. Después uno pregunta por cuántos dólares Fabio haría eso, ¿verdad? No sé a qué se refiere exactamente.
0: Y pregúntale a Fabio Yudoka.
2: ¿Por cuántos dólares harías lo que hace o hacía en su momento Mía Califa, Fabio?
9: No, no, no. Paso. No.
0: Pero si te ofrecen mucha plata, Fabio, vos decís que no te animás. Por lo menos uno cortito de 5 minutitos. Y curepata ahí, Fabio.
9: Hay que ver,
0: va a ser complicado, no, si se filtra, ¿verdad?
9: Si me ofrecía hace 20 años atrás, te iba a decir de cabeza que sí, ahora ya no.
0: Iba a decir que sí, Fabio.
9: Probablemente iba a decir que sí.
0: Incluso corría el riesgo de que tome, abraces otra profesión, ¿verdad?
9: Y claro.
0: O sea, vos, por ejemplo, no ibas a estar hoy en el periodismo si es que te apostabas a eso y te iba bien, ¿verdad?
9: Claro. ¿Y vos no te animarías?
0: Yo, y no, porque ya comencé esta carrera, Fabio. Pero de repente, salvo que la diferencia económica sea sideral.
5: 50 mil al mes.
0: No, 50 mil. ¿Dólares?
9: Claro.
0: $50,000 al mes.
9: No,
0: lo pensaría, ¿verdad?
5: Por poner un monto, yo no sé, no manejo los montos de la industria.
0: No sé, Lucho, no sé quién me va a ofrecer, por ejemplo, ¿verdad?
9: Qué verana.
0: Si es que me ofrecen y me pagan, yo de una le meto.
9: Escucha lo que te está diciendo, Abraham. Tampoco sos Brad Pitt, te dice. Pero yo le quiero decir a Abraham, en defensa tuya, que no tiene nada que ver eso, Abraham.
0: Totalmente.
9: Vos podés ser el más horrible, pero si tenés...
0: Ah, me está diciendo feo, Fabio.
9: Los dotes suficientes. No. Porque estamos hablando de otras cosas, pues.
0: Claro.
9: No vas a conocer una película, no vas a conocer una novela, ¿verdad?
0: No va a ser una novela romántica.
9: No, claro.
0: Aunque de repente si hay un poquito de introducción y eso nunca está de más, ¿verdad? Pero tenés que tener otras dotes.
5: Le gusta bien a Ángel el tema.
0: En cuanto a actuaciones, ¿verdad?
5: Sabe todas las tramas.
0: No. Lee los mensajes ahora.
2: Y el Rock and Pop también, que se va conectando en el chat del YouTube. El saludo para William, que dice: saludos Ángel, Fabio y Sema. Después el saludo también para Julio Adinolfi, que dice: saludos de todo a ti, excelente programa. El Yodoka, él puede, dice Hugo Cabrera. Saludos de Santaní, dice Víctor Ortiz. Vamos Ameliano. Quiero para mi remera de la gran jugada, dice Freddy Aguilera. También el saludo para Gloria López, para Marcos Lugo, para Hugo Cabrera. Nuevamente, dimensión clara y dimensión oscura. Están todas las dimensiones. Y por supuesto, para todas las personas que se van conectando al YouTube de la Rock and Pop, ahora más de 150 personas. También estamos en el Facebook, en la fanpage de Bruno Pom.
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0: Saludos para Gloria López, que me pregunta: ¿cuándo me llevas a comer canje de asadito? En cualquier momento, querida Gloria, digo bien. Gloria a Dios, gracias por los asaditos. Ustedes saben que es mi debilidad. Después del partido, la vez pasada, Olimpia, le bajamos un poquitito y un oyente nos filmó ahí saliendo con las manos en el asadito. Fíjate esto, Fabio Martín. La gente desde donde nos saluda y yo veo los mensajes a través del chat aquí en tiempo real. Julio, por ejemplo, desde Tomatí. Excelente programa. Después dice, saludos al mejor equipo deportivo del país, Víctor Ortiz desde Santaní. La gente, ¿cómo nos sigue? Hablando de Santaní, que ayer perdió contra General Caballero de Mallorquín, pero que igual está cerca de consumar su ascenso y el próximo año habrá que volver a la ciudad del Tapiracuay, Fabio.
9: Claro, gana su partido, que va a jugar de local contra el 3 de noviembre y ya es equipo de primera. No importa cómo salga el 12 de junio, porque por más que gane el 12 de junio van a mantener los 3 puntos de distancia, pero a lo sumo le podría dar alcance 12 de junio en la última fecha. Pero en resultado entre ambos ya Santaní ha sacado ventaja.
0: Hija, y volver a Santaní después de cuánto tiempo, la verdad que a mí me emociona porque el equipo albinegro lleva mucha gente siempre. De hecho, veíamos los últimos partidos en el JJ Vázquez, más de 5.000 personas, según el reporte de los medios locales. Santaní de vuelta a la primera división. La vez pasada recordamos con Néstor un partido ante Olimpia, justamente rumbo al Tetra, que termina ganando Olimpia con gol de Néstor Camacho sobre la hora. Y varios partidos así dentro de todo, ¿verdad? A ver qué es eso, CR7.
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0: Santaní y Mallorquín, que volvería después de un año de ausencia en la primera división, porque el Rojo también está ahí cerquita. De hecho, ganó su partido, el que estamos recordando ayer. Pero ¿qué tal estás viendo la disputa por el campeonato, Fabio Martín? Hoy el 2 de mayo gana, se pone lo más alto a Cerro Porteño. Vos sabés que el hincha cerrista dentro de todo parecía ilusionado nuevamente después de lo que fue la victoria ante el Sportivo Luqueño. El hincha de Olimpia que quizás se quedó con ganas de más. Era un partido con muchas emociones ante Rubio Ñu, pero hoy el Gallo tiene la brillante chance. Para aquellos que dudaban, Fabio, o para aquellos que siguen dudando de que este equipo pueda pelear hasta el final, hoy gana y va a ser el puntero. ¿A falta de cuánto? ¿21 puntos? ¿24 puntos por disputarse?
9: 24 todavía van a quedar en disputa en cuanto a puntos se refiere. Y la gran oportunidad otra vez el 2 de mayo. Tiene otra vez esta chance después de convertirse en un equipo irregular en las últimas 5 o 6 fechas. Si agarras lo que hizo el 2 de mayo, vas a ver que ha tropezado bastante, ha dejado muchos puntos, ha perdido también. Pero ahora es la gran oportunidad que tiene otra vez de ir ahí arriba y va a ser todo el mérito de este equipo. Estoy viendo, no el gramado en sí, pero lo que hacen los jugadores que van a jugar el partido al costado del campo de juego y mucho barro. Hay que ver si la cancha al empezar el partido puede que... fíjate cómo...
0: Muchísima agua, ¿eh?
9: Hay agua, no sé si es dentro del campo eso o es afuera, pero... el arquero está trabajando en cancha. Es dentro del campo, sí, gracias, Lucho. Sí, es dentro del campo. Hay uno, no sé si espejos, pero hay está muy cargada de agua esa zona de la cancha.
2: Fabio, la temperatura en Pedro Juan Caballero ahora marca 23 grados con lluvia débil y también un aviso importante, alerta importante por tormenta en Pedro Juan Caballero el día de hoy.
0: El arquero del 2 de mayo en sí se está tirando fuera del terreno de juego, cerquita del cartel de publicidad.
9: Ahí está mejor.
0: A un extremo, este sería el sector de platea, sí, Fabio.
9: A un costado de la línea lateral, ¿cierto, Lucho? A un costado, y ahí sí está, hay mucha agua. Como que no queriendo descomponer el campo de juego, están haciendo los trabajos todos alrededor del mismo campo.
0: Porque siempre la zona más sensible dentro de cualquier escenario es la zona del punto penal de la media cancha, que son los sectores en los que se reanuda el juego de alguna u otra forma. Si hay pena máxima, mucho más, pero la zona en la que se produce el saque de arco. Por ejemplo, ayer la cancha de Rubio Ñu estaba maltratadísima.
9: No, un
0: escenario que en condiciones normales, y lo decimos siempre, es de lo mejor en nuestro fútbol, pero por lo visto no está hecho para resistir las tempestades, porque si contrastabas con el partido de Libertad en segundo turno, estaba impecable la cancha de Guma.
9: La cancha de Libertad, magnífica, excelente, y favoreció el espectáculo a pleno, porque los dos equipos no hubo ninguna incidencia de un jugador que resbaló, que se lesionó, inclusive alguna equivocación del arquero o de los arqueros. Perfecto estado el campo de Libertad, y eso es lo que falta para marcar un poco la diferencia. ¿Por qué la cancha de Rubio Ñu estuvo así? Porque siempre ha estado de esa manera y rápido se rompe a cambio de lo que es la cancha de Libertad actualmente, ¿verdad?
0: Hablando de la lluvia, Fabio, ¿a vos te gusta tan biónica? ¿Conoces tan biónica?
9: No, muy poco realmente.
0: No es tu palo, ¿verdad? No es de tu generación, no, pero no. De igual manera nunca escuchaste así una canción o algo.
9: No, detenidamente no, realmente no.
0: ¿Vos sabés que estuvimos el fin de semana por el concierto? Fuimos al intento de concierto, en realidad, que dentro de todo arrancó, ¿verdad? Y estuvo bueno hasta donde duró. Lo poquito, porque fueron poco más de 22, 20, casi 24, 25 minutos inclusive. 6 canciones, Dentro de eso, ahí las imágenes a través del YouTube con toda la gente refugiándose. Fíjate, Fabio, cómo estaba el clima en el concierto de Tambiónica. ¿Sabes qué pasó, mi querido Fabio Martín?
9: A ver, escucho.
0: Yo entro, paso el filtro de seguridad, entro al concierto. El empastado ahí...
9: Aclarar, ¿dónde fue el concierto?
0: La arena, el arena se dice, ¿verdad?
2: Sí, arena.
0: En Arena Asunción.
9: Es un nuevo local de conciertos que le denominan Arena Asunción, pero es muy tradicional ese lugar.
0: Extembetare.
9: Exactamente.
0: Sí.
9: Y últimamente, Colegialito,
0: eso te iba a decir. El Colegialito donde suelen jugar las escuelas de fútbol. Hace poquito creo que Libertad estaba administrando.
9: No, Libertad, las inferiores de Libertad jugaban ahí, todos sus partidos.
0: Jugaban ahí y está un poquito antes de República Argentina para que la gente se ubique un poquitito, ¿verdad?
9: Un poquito después de República Argentina.
0: Sí. Un poquito, viniendo de Asunción un poquito antes y desde nuestro lado, un poquito después de República Argentina.
9: Exacto.
0: Aquí frente a la Secretaría de Deportes estamos nosotros. Y vos sabés que el show estuvo espectacular hasta donde duró, mi querido Cristian Rivarola. Por favor, mi querido Cristian Rivarola, vamos a mantener la compostura. Estuvo bueno, Fabio Martín, pero ¿sabes qué pasó? Lo primero que yo hago al llegar, paso el filtro de seguridad, entro o me bajo a la zona del empastado. Vos sabés que el pasto estaba impecable. Impecable, pero absorbió completamente la lluvia y hay que destacar esto, ¿verdad? Porque ahí al costado se ve cómo estaban el mini raudal ahí a un costadito, pero la cancha del empastado sí, sin nada de barro, absorbió pero muy bien. Y lo primero que hago al entrar, ¿sabes a quién le encuentro, Fabio? Imagínate, vos fin de semana, mi tarde, noche libre, la previa de mi domingo libre para desconectarme un poquitito del laburo, ir, compartir un buen momento. El primero al que le encuentro, al descender a la zona del concierto, ¿a quién fue, Fabio?
9: No sé, tiene que, y pues si de lo que está hablando tiene que ser un compañero entonces, ¿verdad?
0: Sí, señor. Es Ollegueto, pan de compañero, de libre mío, es Ollegueto.
9: Vos te fuiste al concierto para desenchufarte, sí. Al día siguiente tenías todo el domingo para descansar y venir lunes relajadito, pero... ¿Encontraste a quién?
0: Y lo primero, el primero al que le encontré, a este señor, al querido Abraham Acosta, que lo veo 24-7, lo veo el lunes, martes, miércoles, jueves, viernes, sábados al mediodía, domingo, y ahora que tenemos partido, a Yugo llegué más de César. La reacción cuando lo vi al Yugoca fue, dije así, me fui a saludarle a todo el equipo de...
5: ¿Será?
9: Pero Abraham, ¿vos te fuiste solo?
2: Yo me fui solo. Sí, lo encuentro a Ángel.
5: ¿Por qué aclarás que vos sí te fuiste
2: solo? No, porque me preguntó nomás, Fabio.
9: Yo pregunto nomás.
2: Sí, me fui solo y lo encuentro a Ángel. Le saludó un rato, estuvimos un ratito nomás.
0: Estuvimos conversando ahí, sí, estaba el equipo ya. Acá de redes, Axel.
9: Porque vos te podés ir a un lugar a tomar una cerveza solo, ¿verdad? Pero un concierto, ¿qué tal es un concierto solo?
2: Y fue mi primera experiencia, la verdad, ir solo, pero después me encontré con los compañeros. Así que estuvimos ahí todos juntos, los compañeros que se fueron a trabajar en esta cobertura.
9: Pero Ángel se...
2: No, Ángel se separó de nosotros.
9: Se fue para otro lado.
2: Sí, se fue para otro rumbo.
0: ¿Por qué me miras así, Fabio?
9: No, y como vos mismo dijiste que no querías verle a Abraham, me imagino que le saludaste y cumpliste con eso y ya te mandaste a mudar de vuelta.
0: En realidad que él se fue, o sea, yo me quedé ahí donde estaba, pero él se movió después, desapareció un ratito, ¿verdad? En medio del concierto, porque después empezó la lluvia y, como te decía recién, duró 22 minutos del show y después ya era... inviable que se siga realizando porque el artista que es Chano quería seguir realizando el concierto. De hecho, los conciertos bajo la lluvia son épicos. Vos te imaginás que sos ahí Charlie García cantando una canción y de repente Tambiónica, como es una banda que tiene mucha polenta, mucha fuerza, mucha interacción con el público, da gusto estar bajo la lluvia, pero al haber descarga eléctrica, Fabio, se vuelve inviable el concierto. Ya se tiene que suspender, uno por una cuestión de los equipos, seguridad de la gente, del propio artista que dijo en un momento, no, me quiero matar yo porque me parecía una noche fantástica. Ahora, por ejemplo, vi que hay muchos comentarios en contra de la empresa que organizó el concierto, pero hay que decir que generalmente cuando arrancan los conciertos, por más que no se desarrollen en su totalidad, no es culpa de la empresa y generalmente no se hacen devoluciones, porque la gente estaba exigiendo devoluciones para la empresa que organizó. Como no se pudo desarrollar por completo, ni siquiera un cuarto del show, se exigía esa devolución de la entrada, ¿verdad? Y aparte ahora porque la banda tampoco pudo reanudar al día siguiente, que un domingo en el que tuvimos lluvia durante gran parte del día también, o sea que tampoco había garantías. Ahora ellos van a Buenos Aires y después a Barcelona, o sea, tenían la agenda muy apretada también para volver otro día, a pesar de que Chano, el cantante, dijo que habrá revancha muy pronto, pero fue buena la experiencia, Fabio. Y sobre ir a los conciertos solo, vos sabés que se disfruta igual, porque vos seguramente pensás, y yo también pensaba eso, ¿verdad? Que a los conciertos siempre generalmente hay que ir con alguien especial, ¿verdad? Con la Chuli, con una persona que es especial, ¿verdad, Fabio? Así para cantar las canciones románticas abrazaditos. Con tu socio, por ejemplo, no sé si te iría, ¿verdad? Como son canciones así medio romanticonas que tiene tan Biónica, no querés irte con el yudoka por ejemplo, ahí, bajo la lluvia.
9: Eso sí, pero hay conciertos donde te querés ir con amigos también. Te puedes ir
0: claro,
9: con amigos.
0: Pero tan Biónica pues es una banda un poquito más más romántica. Pero por ejemplo, sí, Fabio.
9: No, y entonces Abraham fue el que se fue de contramano, entonces al irse solo él... ¿Qué es lo que podía hacer, decir, verdad?
0: No, pero estaba con los compañeros y después te encontraste con Nico, ¿verdad? O sea, no estuviste solo.
2: Sí, sobre el final llegó Nico. Sobre el final llegó Nico.
0: ¿Y ustedes estaban abrazaditos y vos con la lluvia?
2: No.
9: ¿No le llevaste a Iván?
2: No, Iván no sé qué hizo ese sábado. No, es una banda que me gusta mucho.
0: La verdad que pega. Ponemos un ratito con sonido, mi querido Oscar, lo que fue un poquito, una partecita del concierto lo que pudimos filmar. Fíjate, Fabio, la lluvia. Hay que decir que dentro de todo el cantante se bancó por lo menos cantar un par de canciones. A ver, ponelo CR7. La gente con el pilotín disfrutando, pero después la lluvia empezó a crecer en intensidad y la descarga eléctrica también que había ahí en la zona de Ledaña, y ya fue inviable seguir con el concierto, pero fue bueno mientras duró. 25 minutitos, 24 aproximadamente, tan Biónica este fin de semana. Vamos a ver si vuelven dentro de unos días. ¿Y vos qué hiciste el fin de, Fabio? Aparte de trabajar.
9: No, yo absolutamente nada. Observé la lluvia, relajante, tomé alguito el sábado principalmente y nada más. Una cena, un sanguí de lomito y listo.
0: ¿A qué hora dormiste?
9: A las 12:30 estaba.
0: A las 12:30 ya estaba
9: dormido, sí, señor.
0: Preparándote para la jornada de domingo, porque tuviste...
9: Sí, no, y aparte con la lluvia no invitaba mucho a seguir o a hacer algo más, ¿verdad? Buen horario para dormir, porque la lluvia contagia muchas veces ese momento en el que te sentís relajado para acostarte a dormir.
0: Una serie de repente, ¿verdad?
9: También,
0: pero
9: sí, claro.
0: Te estaba diciendo que respecto a los conciertos, hoy en día la gente tiene muy normalizado ir a los conciertos solo, porque es mejor irte solo y disfrutar así, porque cada uno pues vive de manera diferente los conciertos, mi querido Fabio Martín. Hay personas que de repente están más tranquilas estando paradas, sin moverse mucho, otras personas como yo, por ejemplo, que yo soy más efusivo, me gusta ir saltar, gritar, disfrutar de la movida de las bandas, pero es mejor irte solo que mal acompañado a los conciertos, ¿o no, mi querido yudoka? Porque de repente, ¿te habrá pasado alguna vez que te fuiste a un concierto con alguien que no estaba en tu misma sintonía?
2: Exactamente.
0: Entonces es como que te cohibe un poquitito a vos.
2: Totalmente, no vive lo mismo que vos. En este caso, llegué solo, me empecé a pasear un ratito, me encontré con alguna gente, algunas personas, y después sí me fui y tomé un poquito, tomé 3 latitas. Estaba a 15.000 guaraníes.
9: ¿Qué tal, justo te iba a hablar de eso, los precios, ¿qué tal?
2: Y 15.000 guaraníes estaba la lata, pero era la lata mediana, por así, ¿de cuánto es? La negra. La negra livianita, la que es roja, la normal, y la negra de...
5: 3.75.
2: Pero ese está a 15.000, y después también había la otra, la que está de moda.
0: ¿Estaba permitida la lata, Abraham?
2: Sí.
0: ¿No eran los vasitos?
2: No, en lata.
0: En lata.
2: Sí. Y el Fernet, lo que estaba más caro, 50.000 estaba el vaso. Sí, y no llegaba a un litro.
0: Ah, pero vos te fuiste a averiguar todo el precio de las bebidas...
2: No, es la cerveza que compré. Después me dijeron que el 50.000 estaba el Fernet.
0: Entonces, ¿qué dijiste ahí? Gracias. Gracias por la invitación.
2: Yo cerveza.
0: Te fuiste a pegar la vuelta otra vez. ¿Y te mojaste mucho ahora?
2: Me mojé muchísimo. Completamente, de pie a cabeza.
0: Pero bueno, queda la experiencia. 849-55-000. Ya se viene 2 de mayo. Se viene el Sportivo Emiliano. Aquí por la Rock and Pop Viñanduti.
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2: Y hay que hablar también de los goles paraguayos en fútbol internacional en este fin de semana, porque tuvimos varios goles, ¿sí? Varias participaciones de los paraguayos, de los compatriotas. Por ejemplo, en México apareció Robert Morales para el empate 3-3 del Pumas ante el Cruz Azul en la primera división de México. En la Major League Soccer apareció Miguel Almirón, digo bien, para poner el 1-1 del Atlanta ante el Cincinnati. En Ecuador, el ex Olimpia, gol de Hugo Quintana, que puso también el empate del Independiente del Valle ante el Aucas. Esto por la primera división del fútbol de Ecuador. Y el primero que se anotó en esta jornada de fútbol el fin de semana fue Junior Maravel, que volvió a anotar, que es el goleador del fútbol argentino. Puso la victoria, el 3-1, ante Aldo Civi para su equipo El Sarmiento. Otro gol más de Junior Maravel.
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0: ¿Y cómo estará la gente de Pedro Juan Caballero con este momento del equipo? Siguiéndonos a través de Radio Umburucuyá, también de todos los que integran el once inicial de Ledesma. Fabio, el único que no me convenció hasta ahora del todo es Delgadillo, el número 37, el delantero, Luis, ¿verdad? Y me parece que puede dar un poquito más, está aprovechando su chance.
9: Jugó bien contra Cerro.
0: Lo están haciendo jugar por el tema del reglamento, ¿verdad? Él es el que cumple, si no estoy equivocado.
9: No, para
0: Luis.
9: Mí no.
0: Luis.
9: ¿O no es él? Hay que ver, pero para mí hizo un buen partido contra Cerro, jugó muy bien.
0: Contra Cerro quizás su mejor partido.
9: Le permite a Marcos Gómez también soltarse muchas veces, romper líneas, porque Marcos Gómez participó en una de las jugadas del gol contra Cerro, el segundo. Él aparece por izquierda de sorpresa y mete el centro atrás para que atropelle el hombre el 2 de mayo.
0: Y el que repuntó fue Marcos Gómez, ¿verdad? Que después de su paso por Guaraní, donde prácticamente no jugó, hoy mediocampista fundamental, Alan Gómez. Lo tuvimos en Nacional, ¿verdad?
9: Él es de, no sé si sigue perteneciendo a Nacional, pero Alan Gómez es un extremo que tiene muy buena ida y vuelta y sobre todo buena llegada.
0: Después están los tapados, ¿verdad? Que y ahí trabajó seguramente el departamento de scouting del Gallo Norteño, Cervera, Moya Cervera, justamente que hizo un partidazo contra Cerro Porteño. Y otro que está muy bien es Alexis Fariña, que estando encendido seguramente iba a ser el eje del equipo de Ledesma en este partido, en el que también seguramente el hincha de Olimpia estará mirando de reojo, porque en la próxima fecha se viene un Olimpia 2 de mayo que va a estar picante. De hecho, decíamos recién que hasta ahora, por ejemplo, a Gabriel Ábalos le tocó bailar con centrales que realmente tienen un poderío físico importante, como son en su mayoría los que integran el fútbol paraguayo, ¿verdad? César Ramírez, Pedro Sosa, que hoy va a ser capitán, que está con su look platinado. Te veo bien con ese look, Fabio Martín. El look platinado completamente de Pedro Sosa, que tiene cara de malo, siempre rústico. Castro, que tiene muy buena presencia física. Y en Ameliano, Freddy Vera, que tiene su lugar en el mundo, en el equipo de la B azulada, ¿verdad? Walter Rodríguez, nombres conocidos. Valentín Larralde, que vino a Ameliano después de estar, por ejemplo, en el equipo campeón de Crespo en su momento, de la Copa Sudamericana en Defensa y Justicia. O sea, un partido con Cristiano Campos que también representa quizás el último bastión de ese 9 clásico que hay en el fútbol paraguayo, ¿verdad?
9: Claro, o Campos hoy es el titular Torales, que le ha dado muchas satisfacciones a Meliano en su momento, antes de ir a Guaraní y después volver. Hoy por hoy es el titular, estamos hablando de Cristiano Campos. Ameliano es un muy buen equipo, que si te saca la pelota te puede complicar el partido en el sentido de escondértela. Tiene buen manejo, buena administración, ahí aparece la figura de Larralde, el mismo Cabral, Rodríguez, que manejan bien la pelota y después salen por los costados con la capacidad que puedan tener con el cambio de ritmo de Freddy Vera a la derecha, de Edgar Páez, jugador del Cerro, que pertenece a los registros de Cerro, que juega sobre la izquierda, y la presencia de Ocampo, como estábamos hablando, porque en ese medio campo juega prácticamente con tres, con Rodríguez, con Larralde y Cabral, el equipo de Roberto Nani.
0: Sin el centro delantero fijo, clásico, ¿verdad? Del Sportivo 2 de Mayo, que generalmente juega así, pero lo de Cervera, Abraham Acosta, ¿de qué nacionalidad? Porque tenía una nacionalidad un poquito peculiar mínimamente, ¿verdad? Cuando revisamos sus datos, después de lo que fue el partido contra Cerro Porteño.
2: Sí, es de Siria. Bueno, él nació en Mar del Plata, según vemos acá, en Mar del Plata, Argentina, pero nacionalizado sirio, en este caso argentino-sirio.
9: O sea, muy parecido a lo de Mansur, entonces.
2: Sí. Sí, sí, sí.
9: Mansur argentino y juega para la selección de Palestina.
0: Palestino.
2: Sí, sí, porque uno ingresa y te aparece lugar de nacimiento Mar del Plata, pero aparece nacionalidad siria. 24 años Tobías Cervera, delantero centro.
0: De lo más interesante seguramente en el último tiempo en el fútbol paraguayo, lo de Moya, que si no fuese por aquel momento, yo vi varios partidos de Moya en este torneo, y si no fuese por aquella falta tonta que hizo contra el Sportivo Luqueño, en ese partido en el que él mismo, si mal no recuerdo, marca un gol, hoy el 2 de mayo estaría un poquito más cómodo en lo más alto, pero hoy tiene la brillante chance, la gente de Pedro Juan Caballero seguramente expectante, este equipo que genera mucha empatía también para el fútbol paraguayo en sí, que es un equipo del interior con un presupuesto quizás limitado, muy por debajo de lo que es Cerro, de lo que es Olimpia, de lo que es Libertad, esté ahí arriba peleando, demuestra un poquitito la gran gestión de la directiva, del departamento de scouting, de los jugadores que se dan todo también, y en una cancha complicada, porque hay que decirlo, en Pedro Juan hasta hace poquito, cuando veíamos el calentamiento previo de los arqueros, principalmente de Rossi, a un costado del campo de juego todavía se veía la leve llovizna en este terreno de juego, que esperemos hoy responda cuando ya van ingresando los equipos a la cancha.
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0: Y háganle caso a Jorge Martínez en el chat de YouTube, pide los likes por supuesto para toda la gente, para Gilberto Rivarola, que escribe su mensaje también, para Diego, para Gloria, para Verónica Celeste Ortiz, que manda su saludo, para Salvador Medina, para Víctor Ortiz también, Roquero Pinandí, Jorge Martínez a través del chat de YouTube, a seguir creciendo con los likes. Lo veo a Roberto Nani, van ingresando los suplentes de Ameliano, también del Sportivo 2 de mayo, presentes camiseta alternativa para la B azulada, luciendo de negro con una banda roja al estilo de la B azulada, entonces alternado de lo que es la B azulada generalmente, ¿verdad? La camiseta tradicional para el gallo norteño. Vamos a ver cómo se comporta Alexis Farilla en un partido en el que seguramente el campo de juego no permita o no dé muchos espacios para los lujos que suele tener Farilla, que generalmente es un futbolista distinto, con mucha posesión de pelota, con transiciones un poquito más lentas, pero que es el creador de este equipo del gallo norteño, que hoy buscará trepar a lo más alto de la clasificación en el cierre de la fecha 14 del clausura 2026. Y en la previa del fútbol, el comentario de Fabio Martí lo presenta.
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9: Qué linda oportunidad tiene el 2 de mayo. Y qué ilusión para aferrarse justamente a todo esto que conlleva pelear un título de campeón, no siendo Cerro, Olimpia, Libertad, que también demuestra un poco que en el fútbol paraguayo, si es que un equipo logra una estabilidad importante, se puede lograr el objetivo. Claro, esto se va a reforzar siempre y cuando que el 2 de mayo pueda lograr ese objetivo en cancha. Un equipo armado, estructurado para buscar ese resultado, que es ganar, con dos laterales con mucha subida, como lo son Alberto Espínola y César Castro por los costados. Hoy línea de cuatro, porque el equipo tiene que poblarse mejor en la media cancha. Como ya estábamos hablando anteriormente con Ángel, con la presencia de Marcos Gómez, de Luis Delgadillo, del mismo Fariña, que va a ser el enganche, el organizador del juego del equipo norteño. Y arriba, un tridente ofensivo que puede generar mucho peligro, sobre todo si están enchufados, si hay un buen entendimiento a la hora de buscar arriba. Alan Gómez tirado a la derecha, Moya tirado sobre la izquierda, y la presencia de Cervera, que es un delantero atípico, un 9 diferente, un 9 con mucha movilidad, que tiene también habilidad en el área, y eso puede ser determinante para buscar ese resultado que, claro, está dentro del objetivo que busca el equipo del 2 de mayo para ser el puntero al terminar esta fecha del campeonato. Atrás, como siempre, la fuerza y toda la capacidad defensiva de Pedro Sosa junto a César Ramírez. En el equipo de Ameliano, destacar el juego colectivo, que es lo que impregna siempre para este equipo Roberto Nani. Desde su conducción, desde salida limpia desde atrás,
3: de manejar la pelota constantemente, de ser un equipo paciente, con lo que le pueda dar la Ralde justamente en ese mediocampo, con las subidas constantes de Abel Paredes, no tanto de Peralta, que es un jugador que es más de quedarse un poco, de priorizar la marca. Después se proyecta, claro que sí también, pero es un equipo que hay que tenerle cuidado. A Emiliano hay que tenerle mucho cuidado por cómo juega, por cómo puede ser peligroso de mitad de cancha para arriba con la velocidad de Freddy Vera, del mismo Páez, lo que estábamos hablando, el oportunismo de Cabral para atropellar desde atrás y, por supuesto, Ocampos, un delantero, un 9 difícil de marcar. La prueba importante que va a tener otra vez el 2 de mayo en este lunes de fútbol, a ver si es capaz de ponerse ahí arriba, faltando 8 fechas, que esa ilusión pueda crecer para un equipo del interior del país.
0: Comentó Fabio Martín y lo presentó
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0: Capitanes en el sorteo a continuación, Alipio Colmán a cargo de este partido y en el VAR, que no me venga con sorpresitas hoy, Carlos Paul Benítez, Alipio y el sorteo. Vamos a ver qué elige Julio el Polaco González, ahora Pedro Sosa también que elige campo de juego. Julio González seguramente tocará primero el Sportivo Emiliano, todo listo para el arranque de este compromiso, de este partidazo en el que podremos conocer al nuevo puntero o no del Clausura 2026. ¿Cómo está la lucha? Abraham Acosta antes del arranque del partido. ¿Cómo está la tabla de posiciones, Abraham?
2: Lo lidera Olimpia con 27, Libertad también la segunda posición con 27 puntos, 2 de mayo con 25, como mencionaste, de ganar hoy llegará a la punta del campeonato con 28 puntos.
0: Las estadísticas de este partido, Lucho.
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0: Vamos a ver quién toca primero. Rossi, que está todo ok. Le señala al árbitro ahora un campo de juego que por ahora por lo menos luce de forma impecable para el desarrollo del fútbol. ¿Quién será el que tenga las piernas más fuertes para sobreponerse a cualquier hecho que se produzca en este campo de juego en el Río Parapití de Pedro Juan Caballero? El Sportivo 2 de mayo versus Emiliano, y efectivamente va a tocar la de azulada que luce de negro, la banda roja al estilo River Plate para el equipo de Roberto Nani, la de azulada para el Sportivo Emiliano. Todo ok, dice Alipio Colmán. Tiempo reglamentario a continuación, 17 horas en todo el país. Toca la pelota a la de azulada y ya, imagínense, ya juegan 2 de mayo Emiliano, la fecha 14 del torneo.
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0: Sale con la pelota el polaco jugando para Falabella. Transporta al argentino. Otra vez para el polaco. La presión alta de parte de Delgadillo Cervera, que va a apretar a los centrales. Ahora toca Emiliano en su terreno. Por izquierda pidiendo esa pelota. Abel Paredes, control del zurdo. Cruza el medio sector. Levanta para Cristiano Campos. Ahora que deja pasar el esférico. Atento, aparece Castro de central. En un sector donde se concentra mucha agua. El área del Sportivo 2 de mayo. La tarea del ofensivo será para Emiliano con Onofre.
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0: Alan Gómez, que aguanta la marca y recibe la infracción de parte de Larralde. Falta, tiro libre en su terreno. Será para el Sportivo 2 de mayo. 849-55-000. El reporte sin unidad con toda la gente que se está conectando con el mejor equipo deportivo del país. La gran jugada a través del chat de YouTube. ¿Cuántos likes habrán, Acosta, para seguir creciendo con la gente? ¿Qué dicen los oyentes? ¿Sabrán cuántos likes en YouTube? Tenemos que seguir creciendo, Yudoka.
2: Exactamente, Ángel. Hay que seguir dándole like, más de 60 likes en este momento. El saludo para Jorge Martínez, para Jorge Paredes, para Oscar López, Domechao, Vicente Mendoza y para Soccer, que dice buenas tardes los amigos, también para Gilberto Rivarola y todas las personas que se van conectando al YouTube de la Rock and Pop.
0: Insistía el 2 de mayo con un centro de Fariña, banda derecha, está complicado el campo de juego por ese tándem frente al banquillo de Roberto Nani, corresponde lateral, será para el gallo norteño, un ataque con Onofre.
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0: Atento el

0: perfecto. Busca la pared por derecha con Fariña. Balón por un costado y otra vez saque lateral. Más cerca del área, pegado al banderín del córner en ataque para el 2.
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0: Ataca Alan Gómez, se mete Rodríguez en el área. Ataca el 2, le pega al arco Cervera. El arquero Sánchez que pone el físico. Descoordinación en el fondo del Sportivo Meliana, insistiendo 2 de mayo que quiere el primero. Arrancó con todo el partido. Freddy Vera que va cortando, contragolpea Cabral. La revienta campo enemigo y ataca otra vez. Ahora la ve azulada. Va con todo el equipo de Nani. Forcejea y gana muy bien esa pelota. Ramírez que va saliendo por derecha para el Beto. Tuvo la chance en el arranque el 2 de mayo, Fabio Martín.
2: Primera llegada y primer remate al arco, porque Cervera encontró esa posibilidad de someter el arco de Sánchez. Pateó el arquero que había salido con todo a achicar esa posibilidad. Logró su objetivo. Estuvo cerca el 2 de mayo en esta primera acción importante, llegando con mucha gente. 4 jugadores pisando el área y con ellos 2 más que estaban fuera del área para esta presencia ofensiva con muchos hombres.
0: Es el turno para el 2 de mayo que avanza por izquierda transportando Moya. Engancha, puede tirar el centro esperando esa pelota. Delgadillo, Cervera que está en el área relamiéndose. Intentaba Delgadillo cortando la defensa de la basurada saliendo por derecha. Ahora la descarga apareciendo Freddy Vera. Sale el sol en Pedro Juan Caballero, pero el campo de juego está en un estado terrible. Y tengo que retractarme, Fabio, porque lucía muy bien, pero está pésimo. Ataca el Arralde, abre por derecha. El agua que frena el balón. Insistía por ese tándem. Freddy Vera sale el 2 de mayo, el campo de juego en un estado lamentable, Fabio Martín.
2: Y no se puede jugar normalmente. Aquí incide el campo, sin dudas. Se queda la pelota, hay espejos de agua por todos lados, realmente. Esto hace que el partido no vaya por ese cauce normal que estábamos esperando. Se detiene el balón. Enseguida van a empezar a tirar balones aéreos porque, o si no, la pelota no llega a ningún sector.
0: Parece un terreno completamente lodoso de la cantidad de agua que seguramente está muy por encima de los centímetros que se requieren o el mínimo para que se pueda jugar. El partido no tiene fluidez, falta. Círculo central será para Meliano su terreno.
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0: Abel Paredes que controla, pegado a la raya. Está jugando para la vela. Mira campo enemigo. Va a cuerpearlo y quitándole la pelota Cervera. Balón por un costado frente al banquillo de Ledesma que casi se resbala. Víctima del campo de juego también. El Beto que se prepara al lateral. Lo no ofrecerán. Ataque para el 2 ahora. Cerquita está como apoyo Moya. Atacará el gallo norteño esperando Fariña. La descarga. Se va haciendo el lateral del Beto. Balón para Espínola por derecha, engancha, se mete en diagonal, pasa ras del piso para que transporte. Ahora Delgadillo busca la pared con Moya, aguanta el número 27, ahora que se va abriendo por izquierda hacia atrás para Castro. No se puede jugar por abajo, el partido lo ganará el más guapo. Levanta Castro, campo de Vigo Sánchez, que sale a cortar muy bien esa pelota. Marcamos el tiempo de juego.
1: Y Andutirro, campo papil, el tiempo de juego 5 minutos. Primera etapa, el marcador Energy, combustible de calidad al precio justo, indica Ángel.
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0: Este partido sigue empatado sin goles en el Río Parapití. 0 para el 2 de mayo, 0 para Meliano que ataca con Cristiano Campos picando al vacío. Acompaña con la mirada a Rossi, balón por el costado. Saque de arco será para el equipo local. Finalmente no, dice Rossi, que evita que esa pelota se pierda por un costado. Saliendo en su jardín va a presionarlo Cristiano Campos ahora. Vamos a ver cómo se repone el equipo de Ledesma que no puede jugar. Reitero, por abajo el campo de juego completamente cubierto de espejos de agua que parecen densos, ahora reventando Rossi a campo rival, por derecha corriendo Alan Gómez, despeja la defensa, intenta aguantar esa pelota Fariña, rebote para el pecho de Delgadillo que va girando sobre su eje, hacia atrás la descarga, aparece el capitán Pedro Sosa mirando campo enemigo, quiere levantar, engancha a Sosa, pasa de largo Cristiano Campos y este sale con Ramírez.
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0: Ataca el 2 de mayo picando, va a presionar Cervera y tiene que reventar por un costado el polaco González. Ahora lateral, zona izquierda de la cancha, pegado al banderín del córner. Será un ataque para el gallo norteño. Cerquita está para jugar esa pelota Castro, lateral Onofre. Sector plateísta, ahora el público de Pedro Juan Caballero expectante a lo que pase con su equipo. Sol a pleno ahora en Pedro Juan Caballero, pero por lo visto un día que estuvo mayoritariamente cubierto por lluvias porque hay muchísima agua en el campo. Intentaba atacar por derecha al equipo de Ledesma ahora, presionando y cortando Meliano. Contra golpe con Freddy Vera cruzando el ecuador de la cancha. Transporta el número 7, habilita Cristiano Campos. Va para cerrar Páez, ahora se mete Cristiano Campos al área. Ataca Meliano, engancha Campos, puede levantar el centro. Por derecha Larralde captura ese rebote. A la presión va Fariña, toca y toca Meliano en terreno contrario. Va retrocediendo. Larralde lo va obligando a la defensa del 2 ahora que sale con Fariña.

0: control de Alexis en el medio sector, se va rearmando el equipo del Gallo.
1: Y en la próxima fecha, ambos equipos que irán contra los grandes del fútbol paraguayo. 2 de mayo ante Olimpia, el sábado a las 19:20 en el Defensor del Chaco, y Ameliano ante Cerro Porteño, el domingo a las 17 en la Nueva Olla.
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0: El Beto Espina, la que la revienta por un costado, si no se complicaba la defensa del 2. Balón por línea final lateral. Será en su terreno para el Sportivo Ameliano. Se prepara Jesús Abel Paredes para la ejecución. Saludos para la gente en el YouTube. Pueden seguir conectándose, dejando su like. 350 personas en vivo. 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Sale Cristiano Campos ahora controlando bien esa pelota por banda izquierda. Cabral hacia la derecha, el pase para Freddy Vera. Ataca Freddy ante la marca de Castro. Ahora se le queda la pelota en un charco. Insiste el número 7 y después el topetazo sin falta. Que sigue, dice Alipio Colmán. Un pajarito que va cruzando el terreno del río para Pití, levantando Castro campo rival. Cervera que salta. Fariña controla. Conductor Alexis Fariña y ataca el Gallo Norteño. Pase para Tobías Cervera. Engancha. Se mete en diagonal. Moya que está esperando ante la marca del defensor del polaco González. Va reventando por derecha saliendo Ronald Peralta. La pelota que no se logra retirar del terreno de Ameliano porque lo frena el agua en estos momentos. Ahora hacia atrás el pase para Luca Falavela. La RAL le controla, lo presiona, a ver cómo sale por izquierda el pase para Abel Paredes, reventando campo contrario.
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0: 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Moya y ataca el Gallo. Jugada individual, se mete al área. Pedía falta Matías Moya, que punteó esa pelota. Fue a chocar contra el paredón. No hubo falta, Fabio Martín.
3: No hubo falta porque decidió mal Moya. Quiso hacer la individual, picó muy larga la pelota. Por eso no iba a llegar. Se tira para tratar de impresionar. No ocurrió ninguna falta y hay que tomar buenas decisiones a la hora de la salida porque se complicó a Ameliano justamente el producto del estado del campo.
0: Balón largo de parte de Cabral y atacando por izquierda. Páez ahora en poder de Pedro Sosa, es esférico. Hacia atrás el pase para Nicolás Rossi esperando. Ramírez va reventando el arquero del Sportivo 2 de Mayo, campo rival. Pecho de Cervera intenta llevarse por delante Fariña esa pelota. Sosa que controla, la revienta terreno de Ameliano otra vez.
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0: Sube Castro, tiene que levantar el centro. Se le queda esa pelota, va metiendo el pase. Picaba por izquierda Fariña, no pudo controlar. Y efectivamente van a tener que reponerse al estado del campo de juego, Fabio Martín. Porque así es imposible jugar por abajo, Fabio.
3: No, claro, al santo cohete es tirar un pase a 4 o 5 metros para un jugador en línea recta. La pelota se frena constantemente y altera esos movimientos que están haciendo los jugadores, algo que lo hacen con total normalidad. Hoy esto es totalmente otra cosa y hay que saber tomar las decisiones en cancha a ver a qué equipo perjudica más este estado. Yo te digo así, temprano al 2 de mayo. 2 de mayo tiene otro juego y su cancha no está bien para lo que es jugar de otra manera a partir de ahora.
0: Comentó Fabi, lo presentó.
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0: ¿Y entonces cuánto luchó?
2: Yanduti, Rock and Pop, vio el tiempo de juego. 10 minutos, primera etapa, el marcador Energy, combustible de calidad al precio justo, indica Ángel.
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0: Que este partido sigue empatado sin goles por ahora en el río para Petit. 0 para el 2 de mayo, 0 para Ameliano lateral. Ofensivo será para el equipo visitante. Abel Paredes que se prepara pegado a la raya. Está Cabral pidiendo el esférico ahora. Páez que se va proyectando. Autoriza a Lipe Golmán frente al banquillo. Del Pistolero ataca a su equipo y avanza por izquierda el equipo que hoy luce con una banda roja. Presionando alto, posición adelantada. Inhabilitado el delantero Cristiano Campos. Ahora habrá salida en su terreno para el 2.
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1: Y mandamos saludos al teacher Diego, que nos manda una foto y nos menciona, así trabajamos en la ofi. Aguante la gran jugada y la tele ahí, justamente viendo el YouTube de la Rock and Pop, la gran jugada. 0984-955-000.
0: Y tenemos mensajes en el YouTube también, seguir creciendo con los likes. Ahora hay que llegar a 100 antes del final del primer tiempo, reventando el Sportivo 2 de Mayo, campo rival, a seguir creciendo con los me gustas. 70 tenemos en estos momentos. Ahora la gente que tiene que conectarse, dejar su saludo a través del chat. La veo a Luz Fretes, a Jorge Martínez, a Daisy González. Vamos a Ameliano, dice. Y Nelman también, que deja su mensaje en el YouTube.
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0: Reposición de manos en ataque para el gallo norteño. Avanzando por derecha, iba con el veto. Falta en ataque, dice el árbitro. Habrá infracción a favor del equipo de la B azulada. Se resbaló el Vito Espínola y fue con todo. A destiempo con esa pelota saldrá Abel Paredes, ahora reventando en su terreno el esférico. Un sol que va saliendo sobre el terreno del río Parapetí, que esperemos seque por lo menos un poquitito lo mojado que está el campo de juego y embarrado en varios sectores del terreno de juego con varios espejos de agua. Ahora revienta Abel Paredes a campo rival, quitando de cabeza va el Beto. En el medio sector el rebote le va quedando al equipo visitante. Intenta la Ralde, despeje de parte de Pedro Sosa Trastavilla, presiona arriba Cervera con falta, dice Alipio Colmán. Habrá salida en su terreno para Emiliano.
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0: Seguro como este empate sin goles, pero no por mucho tiempo. Alguna emoción tendremos antes del final de la primera parte. Un golcito, yo me la juego, Fabio Martín. Algún golcito tendremos ahora reventando. Abel Paredes a campo rival, presiona Cristiano Campos. Ahora peina bien esa pelota. Rebote para Páez. Tiene que despejar por un costado sin complicarse. Pedro Sosa aparece vestido de bombero amarillo, no solo por el platinado en su área lateral. Ofensivo será para el equipo de Nani. Por izquierda Abel Paredes, ahora se está preparando Walter Rodríguez para recibir. Balón para Páez, le come la espalda. Corta bien Delgadillo, va reventando Cervera solo contra el mundo. Va a presionarlo a Falabella, que cubre con el físico alto. Va el hombre de 2 de mayo, tiene que reventar el polaco por un costado. No quiere complicaciones y esa pelota se va a perder por el saque lateral que beneficiará al equipo local. Saldrá con esa pelota César Castro, interrumpe la acción ofensiva Freddy Vera lateral. Ofensivo será para 2 de mayo, sector plateísta con Onofre.
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0: Castro que juega, gira bien Moya y ataca Cervera, pase filtrado, se mete Fariña, al piso el rebote para el gallo norteño que merodea el área de la Melía, no, al piso, corto oportuno de Ramírez que está adelantado, el central se mete, toca el Beto, recibe Fariña, borde del área, Alexis que filtra el pase, quería proyectarse por derecha Moya, no pudo porque el agua frenó la trayectoria de ese balón. En segunda instancia vuelve a capturar el rebote el equipo del gallo norteño con el Beto filtrando, con Marcos Gómez proyectándose a ver cómo levanta el centro Vampeta, pase cortito, se mete el Beto al área, centro, segundo palo, cabezazo defensivo, rebote para Alan Gómez, pegale Alan, engancha, está en el área, ataca el 2 de mayo, ahora cubre bien esa pelota el polaco y gana un córner. Me parece que será saque de arco finalmente, dice el árbitro. Vamos a ver qué cobra Alipio Colmán. A continuación apareció Freddy Vera vestido de bombero, atacó con todo el gallo norteño que tendrá un corner kick en ataque con Apostala.
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0: Y seguramente la vía aérea sea el mejor camino, el camino más corto al gol. Tomará carrera Moya, suben los matucos, está Castro, está Sosa también para el testazo. Atacará el gallo norteño, ahora arco sur del río Parapetí de Pedro Juan Caballero, quiere tirarse de cabeza al primero, a la punta el equipo de Ledesma, centro, segundo palo, cabezazo, sale mal el arquero, rebote en el área, está Cervera presionando alto, aparece el Arralde vestido de bombero, quita por un costado, llegó con todo el gallo norteño, pero insiste con el peligro por derecha y atención, algo se está revisando. Fabio Martín, atacó con todo el gallo norteño,
3: más que nada fue un error del arquero, se le resbala la pelota producto de cómo está mojada y Sánchez soltó el balón en una zona peligrosa, no está aprovechando el 2 de mayo este tipo de situaciones porque hay que decidir más rápido y hay que patear a largo, no hay que dudar un instante por cómo está justamente el terreno.
0: Centro de Marcos Gómez al segundo palo, salta Castro, rebote en el área para Moya, engancha, le pega Moya, semicírculo ahora, insiste con todo, va a la habilitación para que gira Alexis Fariña, muy marcado, se va abriendo por derecha ahora, Trastavilla, Alexis Roporteño, lo marcan dos, Fariña quiere meter un pase filtrado y la termina regalando para su rival Páez, que aparece para colaborar en la marca, saliendo y capturando ese rebote otra vez Marcos Gómez, ahora que levanta, presiona alto el gallo norteño que juega por arriba, corta y sale Emiliano. En cuantos minutos Lucho,
2: Miando Tirro Campo Papi, el tiempo de juego ahora 16 minutos, primera etapa, el marcador
0: Energy. Ataca Emiliano, centro para los campos, cabezazo, Rossi que estuvo atento, contragolpeado Emiliano y sigue insistiendo, por derecha el pase de Vera, como se entra Peralta, centro, cae en el área Campos, pide penal, lo atropelló Sosa, despejó por un costado, insistiendo el equipo visitante en el rebote, Cabral no podía y ahora sí va reventando, contragolpeando el gallo norteño, Moya se tira la pileta literalmente, reclama una falta que no existió, dice Alipio Colmán, pero llegó con todo de contra Emiliano, Fabio.
3: Sí, porque Emiliano aparece con esta posibilidad de acelerar por el costado derecho con Freddy Vera y una asistencia asistencia perfecta para Cristiano Campos, que cabeceó al medio, ahí donde estaba Rossi, por eso se queda con la pelota el arquero local.
1: Cristiano Ronaldo convirtió en la Champions League asiática y llega a 981 goles en su carrera profesional, quedando a tan solo 19 de los 1000 goles.
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0: Y hablando de la Champions League, la de verdad, la Champions League seria, esta semana tenemos Champions League también, mi querido Abraham Acosta.
1: Exactamente, Ángel, tenés razón, la Champions League que arranca la jornada 2 mañana con interesantes partidos. Por ejemplo, el Galatasaray enfrentará a Barcelona a las 16. En ese mismo horario tenemos el Arsenal ante el Lille de Orlando Hill. En ese mismo horario a las 4 también Atlético de Madrid ante el Manchester United, Napoli ante el Villarreal, Bayern Múnich ante el Viking y el Inter enfrentará a Brujas, todos a las 16 el día de mañana.
0: Ataca Emiliano Centro, el área de Abel Paredes, ahora presiona alto Larralde, no podía cortando, va reventando Fariña y contragolpea al equipo del 2, ahora con Alan Gómez, ahora la rebote, pelota muerta en el círculo central, Marcos Gómez que puntea, insiste, balón dividido que beneficia a Páez, al piso reclaman falta del Beto Espina, la que será amonestado a continuación de parte de Alipio Colmán, enganchó el ex Cerro Porteño, lo bajó el Beto, a Edgar Páez por izquierda, un tiro libre peligroso en ataque para Emiliano.
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0: Saludos para la gente del YouTube que siempre nos escribe. Deja su mensaje, por supuesto, y su like. Tenemos que llegar a 100. Quedan 20 me gustas más y llegamos a 100 likes a través del YouTube. Saludos para Nelma, Miguel Romero, Daisy González, Guillermo Barrios. Me gusta, dicen en el chat. Balón parado, será para el equipo de Roberto Nani. Alguna bala por arriba tendrá el equipo del pistolero. Tomará carrera, Abel Paredes ahora ordenando a sus compañeros. Barrera con distancia corta, se está quejando Abel Paredes ahora. Solamente Alan Gómez en la barrera. Vamos a ver cómo levanta el centro Abel. Sector izquierdo, tres cuartos de cancha. Va el envío al área del 12, cierra en el segundo palo. Malo el centro. Balón desperdiciado encima, está mal. El campo de juego sale rápido. Rossi quiere contragolpear el Deportivo Emiliano, ahora que se defiende girando sobre su eje, saliendo por derecha bien Larralde para recuperar, taco de Freddy Vera y ataca Valentín. Vamos a ver cómo juega la pelota en ofensiva, cambia de frente, está para recibir Cabral, pecho a la situación, Raúl le puede pegar, se mete Cabral al área, choca contra la humanidad de Pedro Sosa que sale con Fariña.
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0: Centro de Cabral, segundo palo, cabezazo. Rossi que vuela por un costado, apareció con todo. Otra vez la ve azulada Edgar Páez ganando en el segundo palo. Otra vez la fórmula y otra vez Rossi, Fabio.
3: Qué bueno el trabajo de Emiliano cuando ataca por el costado derecho. Cayó esa pelota para un Cabral que metió al centro al segundo palo, directo a la cabeza de Páez, iba al ángulo, gran estirada de Rossi, volada del arquero para evitar el gol del equipo visitante.
0: Corten a Postala, será para Emiliano.
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0: Y ya marcamos el tiempo de juego, pero antes este corner kick que será para la vez azulada, suben los matungos ahora esperando el polaco, relamiéndose Falabella, le va a pegar el número 7 Bravo que tiene el equipo de Roberto Nani. Freddy Vera tomará carrera, arco norte del Río Paramití de Pedro Juan Caballero. Ahora Freddy se está acomodando las medias, autorizará a Lipe Colmana, juega en corto con Larralde, centro de Valentín, segundo palo, Sosa que surge en el fondo, rebote, remata al arco, desvío en el camino, balón por un costado y entonces a ver qué cobra Lipe Colmana. Hubo desvío en un defensor, sí señor. Páez probó de media distancia el tiro, arriba y afuera, será corner kick o saque de arco, vamos a ver qué determina el árbitro. Otra vez corner, otra vez tiro de esquina, cora postala para Emiliano.
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0: Y otra vez Freddy Vera con las manos arriba, vamos a ver si es una ejecución directa o será otra vez un juego en corto con Larralde. Centro, el segundo palo, salta en el segundo palo el polaco, devoluciona al área chica, despeja el 2, rebote para Páez que va pifiando esa pelota, Larralde en el rebote le da. Malísimo el tiro que se va abriendo por un costado. costado y esa pelota no se va a perder. Ahora sí, por el saque lateral, imagínense lo feo que fue el tiro y este remate de Páez que tuvo destino de arco, pero parecía controlada la situación por Rossi, lateral en su terreno. En ese sector se prepara Castro con Onofre.
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0: Castro que levanta, Cervera que aguanta de espaldas al arco, ahora presiona alto, Gómez que no podía, reventando para Vela Broncostado, corresponde un saque lateral, será para el Deportivo Emiliano en campo contrario, finalmente para el 2, dice Felipe Colmana, se está preparando Castro ahora, cerca está Delgadillo para apoyarse como opción de pase, balón ofensivo para el Gallo Norteño que quiere ser puntero, va jugando el saque lateral, ahora Castro, Delgadillo que aguanta, mucha congestión por su terreno, Pariña cambia de frente por derecha por ese tándem, usted sabe que siempre apareciendo va el Beto, pero esta pelota es de Alan Gómez, ahora pegado a la raya, banderín del corte derecho, ahora Gómez que va jugando, recibiendo bien, cabecera del área, pivotea bien Moya, ahora Pariña, semicírculo centro, segundo palo, quien cierra, nadie para atropellar en el segundo palo, Pariña que está impreciso, duro arranque para el número 30, saque de arco con Tres Leones, será para Ángel Sánchez.
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0: Ataca Páez, se mete al área, corto oportuno de parte del defensor, balón en poder de Rossi, no fue un pase, fue un despeje, sale 2 de mayo, Fabio.
3: Y una posibilidad que está teniendo el equipo de Emiliano, que ha crecido en su fútbol, se quedó, se estancó. El equipo local, con el agua de por medio en su cancha, es como que literalmente también se ha borrado del partido. El que está con una determinación importante a la hora de jugar, de recuperar balones, es el equipo de Emiliano. Al 2 le cuesta el juego.
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0: Rossi revienta campo contrario, pecho a la situación de parte de Rodríguez, ahora Larralde, director de orquesta, pase para Cristiano Campos, aguanta de espaldas al arco ahora, Larralde transporta, va y choca contra Sosa que está infranqueable, gran arranque del capitán, revienta el Beto por derecha, ahora balón por un costado, se pierde por línea final, frente al banquillo de Ledesma, corresponde un saque lateral para el Sportivo Emiliano en su terreno con Onofre.
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0: Tenemos 500 personas en el YouTube. Contame qué dice el chat Yudoka, qué dicen en la fanpage, en el Facebook de Bruno Pon, qué escribe la gente durante este empate parcial sin goles.
1: Y en el chat de YouTube aparece la fotocopiadora. Dice: hola Ángel. Fabián Agüero dice: Emiliano le ganará 2-0 o 2-1. JJ Zapac también.
0: Ataca Cervera, centro por abajo ahora con todo el 2 de mayo, cortando, apareciendo la Rale, contragolpea cuando vuelve la lluvia, Pedro Juan Caballero, y ojo que esto puede perjudicar aún más el campo de juego. La Rale contragolpea, es el turno de Emiliano, ahora cruza el ecuador de la cancha Valentín, balón por un costado para que transporte Cabral, Raúl que encara la marca, cambia de frente, quien sube por derecha está Peralta metiéndose, Freddy Vera que no podía y acompaña Nico Rossi con la mirada, y ojito que volvió la lluvia intensa, Pedro Juan Caballero, Fabio, y si así está el campo de juego, hasta hace poquito con sol, no me imagino lo que será si es que sigue lloviendo.
3: Yo creo que se va a seguir jugando hasta que definitivamente tengamos espejos de agua, ahí ya sería otra la historia. Ahí se acumuló agua en diferentes sectores de la cancha, se frena la pelota claramente, pero el partido igual se va a jugar. Creo que se está jugando inclusive en condiciones más anormales de lo que fue ayer Olimpia Rubiñú.
0: Totalmente, porque acá directamente la pelota no transita con fluidez. Marcamos el tiempo de juego.
2: Ñanduti, Rocampo, Papi, el tiempo de juego, 25 minutos. Primera etapa, el marcador Energy, combustible de calidad del precio que se indica. Ángel.
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0: Y este partido sigue empatado sin goles cuando insiste Emiliano, que parece haber pillado la fórmula. Centro de Abel Paredes, por abajo el envío ahora, forcejeando, va ganando en las alturas ahora Cristiano Campos Cabral. El centro va al segundo palo, quita la defensa Pariña que aparece. Rebote para Páez, le puede pegar, que va a ser del área. Por un costado va esa pelota, por derecha va apareciendo con todo, jugando Freddy Vera con su compañero de saga, el polaco González que toca con Falabella. Y ahora sí la lluvia intensa en Pedro Juan Caballero, ahora recibiendo Abel Paredes por izquierda, control del lateral, organizando la salida del equipo de Nani.
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0: Pausa en el fútbol, sentido Pedro Sosa, y dice Diego Saavedra en el chat. Fabio Martín, pedí pues los likes, el dedito que era ahí. Fabio, dice Diego.
3: Adelante, vámonos muchachos, a seguir dando me gusta. Esto recién empieza. Estamos en el primer partido, el 2 de mayo está jugando. Le está costando, difícil partido. Después se viene Nacional, el partido del tricolor. Me gusta, la gran jugada, como siempre.
0: Sacará Rossi, se repone el 2.
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0: Lateral, zona derecha, será para el Beto. Se va proyectando Marcos Gómez, ahora pecho a la situación de Vampeta. Va atacando con todo el gallo norteño, Alan Gómez que pivotea. El Beto que recibe, va al capitán, levantando esa pelota por un costado. Apareciendo, colaborando Edgar Páez ahora. Pedro Sosa que picaba con todo. Puntín oportuno de la defensa del Sportivo Emiliano que rebota por último en Alan Gómez. Lateral en su terreno será para el equipo de Roberto Nani. Ahora se le escurre esa pelota. Páez va con todo a presionar el 2. Quita por un costado Falavela. Me parece que hubo falta en ataque del Sportivo 2 de mayo. Habrá salida en su terreno para Emiliano. Lluvia incesante en Pedro Juan Caballero en el Río para Piti. Partido pausado. Partido complicado por la inclemencia del tiempo. Un campo de juego mayoritariamente cubierto por espejos de agua. Ahora reventará Abel Paredes ahora. 550 personas en el chat de YouTube. Apareció JJ Zapag en el chat de YouTube. Julio Velázquez, Ana Rodríguez, también dejando sus mensajes. A seguir creciendo con los likes ahora. ¿Cuántos faltan para llegar a 100 likes, mi querido Abraham Acosta? ¿O es que ya llegamos a los 100, Abraham?
1: Y ahora actualizamos, Ángel. Y falta tan solo un pulgarcito para llegar a los 100 likes. Y saludamos a todas las personas. Julio Velázquez dice, saludos Ángel y Fabio, los mejores relatores.
0: Ataca Alan Gómez, pisa el área, centro, arras del piso, balón para Fariña, cortando la Ralde, semicírculo apareciendo con todo, despejando por un costado. Parecía que la pelota se perdía, pero el agua frenó la carrera de ese esférico. Vamos a ver si se pierde por un costado. Ahora será corner kick o saque de arco. Vamos a ver qué cobra Lipe Colmán. Corner será para el gallo norteño, de esas escasas oportunidades en el que buscará, en la que buscará, digo bien, el techo del arco. El equipo de Pedro Juan Caballero, córner a Postal para el 2.
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0: Y Moya como único ejecutante. Corner kick, tomará carrera, sube Pedro Sosa. Cerquita está Cervera, vamos a ver. Semicírculo para Alexis Fariña, a ver el centro del Sportivo 2 de mayo que quiere ser puntero. Envío, segundo palo, cerrado. El arquero que manotea por el costado, Ángel Sánchez. Intentó el gol olímpico, Moya, Fabio.
3: Estuvo muy cerca de lograrlo. Un buen disparo de Moya para que esa pelota se vaya cerrando. La comba envenenada. Y ahí muy bien. Atento a Ángel Sánchez para que esa pelota no le sobrepase, porque si no era golazo. Iba al ángulo. Ese remate desde el tiro de Gina.
0: ¿Y hace cuánto que no veo un gol olímpico en el fútbol paraguayo? Qué cerca estuvo Moya. Otra vez corner king. Esta vez desde el otro tándem, desde la derecha. Seguramente un zurdo tomará carrera otra vez. Buscará tirarse de cabeza al primero del equipo del gallo norteño. Y otra vez Moya, el diestro que va a ejecutar el número 27. O será el Beto el que tomará carrera. Va al centro de Moya. Finalmente sube Sosa, espera Castro, centro, primer palo, cabezazo fácil para que despeje Falavela por un costado, lateral ofensivo otra vez para el gallo norteño que se está acercando al gol.
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0: El Beto que se prepara, cerca está Moya para apoyarse, tomará carrera Alberto Espínola. Ahora vendrá el centro directamente al área, va el envío del Beto, aguanta Pedro Sosa, quiere pivotear, revienta Cristiano Campos por un costado, expectante el hincha de Olimpia, el hincha de Cerro Porteño, el hincha de Libertad. A lo que pasa en este partido del gallo, balón para Rossi, tiene que salir, revienta el arquero por un costado, frenó la carrera de esa pelota al agua y casi complicó al gallo norteño. Va a presionar con todo y por poquito no llega Cristiano Campos, complicado el terreno. Marcamos el tiempo de juego.
2: Yando Tirro Campo Papi, el tiempo de juego ahora 31 minutos. Primera etapa, el marcador Energy, combustible de calidad al precio que se indica. Ángel.
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0: Que este partido sigue empatado sin goles. 560 personas en el YouTube en estos momentos. Ahora, ¿quién será el me gusta número 100 para el mejor equipo deportivo del país por la Rock and Pop 95.5? Mianduti 1020, ahora Mauricio Orgerutá en sintonía también. El único puntero seguirá siendo Olimpia, dice Rockero Pugnandí. José Acosta a través del chat de YouTube. Ya me cuenta cómo estamos a través de la fanpage de Bruno Pone. Presiona alto Cervera, pica por derecha ante la marca de Falavela que le cruza el brazo. Cervera que forcejea, Falavela que aguanta el piso. y será córner para el Sportivo 2 de Mayo. Será penal, cobró penal finalmente. ¿Quién cobra el árbitro, Fabio? Penal para el Sportivo 2 de Mayo, penal para el 2 de Mayo, Fabio Martín.
3: ¿Qué es lo que cobra el árbitro Alipio Colmán? No entiendo. Fue mano al caerse de Falabella, es lo único que puede pasar. Una mano del jugador cuando se cae. Eso, porque no, falta no existió. Porque termina ganando la posición Falabella, resbala, cae. Y ahí si tocan con la mano sí es otra cosa. Estaban forcejeando, siempre ganó Falabella. Falabella, Falabella recibe el empujón.
0: Es insólito esto,
3: Y le cobra la mano. Pero hay un empujón de Cervera. Leve, pero hay un empujón. Y después la mano.
0: Y Cervera sabía porque pide mano automáticamente. Es un forcejeo de espaldas el hombre de Emiliano en medio del charco, que hay que decir, Fabio, facilitó esta jugada también y cobra quizás el penal más insólito que yo vi hasta ahora.
3: Aquí pasa lo que suele ocurrir en la media cancha con algunos jugadores, que se caen, que le cometen falta y para cobrar el mismo la falta agarra con la mano la pelota. Y Falabella buscó hacer eso, pero lo que dice Falabella es que hay un empujón, hay una mano, que si vamos a ir a lo que últimamente se está cobrando, podría ser falta tranquilamente.
0: Del atacante del 12, es decir, de Cervera, que fue a presionar con todo, sí. Pide falta el Sportivo Emiliano, los de Mayo quiere que sea penal, cobró penal a Lipe Colmán y en el VAR está Carlos Paul Benítez, que vamos a ver si interviene para ratificar la postura del juez principal o para anular esta jugada. Reitero, un penal insólito, El hombre de 2 de Mayo fue a presionar al hombre de Emiliano que quiso cubrir la pelota y al querer cobrarse de la falta se tiró al piso y propició la mano. Fariña le va a pegar. O vamos a ver quién ejecuta el penal.
3: Ah, vaya a ver, vaya a ver.
0: Sí, tiene que ir a ver, Fabio, porque si no es una cosa insólita. Alipio Colmán al VAR. Vamos a ver qué decide el árbitro. Por acá bien Carlos Paul en llamarlo, Fabio.
3: Sí, Carlos Paul, que... ¿Se acuerdan ustedes? Contra el 2 de Mayo, Olimpia 2 de Mayo, le habían dicho que hubo falta. O fue al revés, él cobró la falta. Él cobró la falta en un delay a Raúl Cáceres, ¿se acuerdan? Y que después del VAR le dijeron, no, mira, fíjate que no hay falta. Pero aquí, Cervera, hay un empujón. Si bien no es muy, muy fuerte, no lo hace con una fuerza desmedida, pero le pone la mano...
0: Al hombre que le había ganado la posición.
3: Sí, sí, sí. Y después cae y Falabella, el error de Falabella es por qué se va a tocar con la mano la pelota si él sabe que le podían cobrar falta por el empujón de Cervera. A ver qué dice Alipio ante la acción.
0: Vamos a ver, me parece que va a anular el penal cobrado. Toma su decisión Alipio Colmán y dice que la acción no vale, no es penal para el Sportivo 2 de Mayo. Y acá hay que darle a la derecha a Carlos Paul Benítez, Fabio Martín, que lo llamó al árbitro principal, si no era un penal insólito para el 2 de Mayo.
3: Sí, porque la falta existe. Me van a decir, pero es leve el empujón. No, no, pero le empuja con la forma en que está la cancha. Ya le ganó la posición Falabella a Cervera y él lo empuja. Y al caerse Falabella lo que hace también es una inocentada después, para que aprenda otro día, porque si de por ahí no aparecía el empujón y él hacía lo que hizo queriendo que se le cobre falta en el área, tocar con la mano, no, se pudo haber equivocado. Pero sí, la falta existió, creo que al final lo salva Carlos Paul a Alipio Colmán de esta situación.
0: Sí, señor, penal anulado para el Sportivo 2 de Mayo. Se reanudará el partido con un saque de arco para Ángel Sánchez.
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0: Va reventando por un costado a campo contrario, peleando en las alturas. Ahora Larralde, el rebote. Vuelve a ser del Gallo Norteño. Intenta controlar Cervera. Ahora aguanta la marca. El Polaco González aparece surgiendo en el fondo, cortando el Polaco González. Ahora lateral. Ofensivo Farid, que se prepara, se encapotó completamente el tiempo aquí en Pedro Juan Caballero. Ahora clima oscuro, vamos a ver si sigue la lluvia. Banda derecha, lateral ofensivo, será con Onofre para el 2.
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0: Tres opciones como opción de pase, vale la redundancia para el Beto Espina, la que tomará carrera, va el envío del Beto, se le resbala esa pelota y atención, vamos a ver si le deja ejecutar otra vez el lateral y efectivamente lo hace, pivotea Marcos Gómez. Ahora 2, ex Olimpia, avanzando por derecha Vampeta, picó con todo y será saque de arco para el arquero Ángel Sánchez. Marcamos el tiempo de juego.
2: Miando Tirro Campo Papi, el tiempo de juego ahora 36 minutos. Primera etapa, el marcador Energy, combustible de calidad al precio justo, indica Ángel.
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0: Que este partido sigue empatado sin goles en el Río Parapití. Por ahora, ¿cómo está la tabla de posiciones, Abraham Acosta?
1: Y en este momento lo sigue liderando Olimpia con 27 puntos, Libertad con 27 también, tercero 2 de Mayo con 26 con este empate, y Ameliano con este empate también llega a 19 puntos.
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0: Lateral en su terreno será para el Sportivo Ameliano. Tomará carrera, a ver Paredes ahora cerca. Como opción de pase, Valentín Larralde por derecha. Edgar Páez saldrá el equipo del pistolero Nani. A campo contrario es el lateral. Cortando bien Fariña. Rebote para Alexis. Ahora que se va juntando con Alan Gómez, que devuelve una pared. En el rebote apareciendo con todo Delgadillo. A destiempo aguanta Cabral. Quiere la contra para Ameliano. Cruza el medio sector Ocampos. Balón por un costado. Lateral ofensivo será para Cabral. Jugando rápidamente esa pelota. Cubre el balón Pedro Sosa. Atención, que está cubierto ese sector del campo de juego con espejos de agua. Tiene que reventar Ramírez y efectivamente lo hace. Apaga el incendio. Presiona alto Delgadillo, que va cortando, contragolpeando el Sportivo 2 de Mayo. Balón a nadie de parte de Delgadillo. Lateral será en su terreno para el Sportivo Ameliano. Ganó la posición Pedro Sosa. A duras penas reclamó un empujón, un manotazo al rostro Páez, y efectivamente con la palma de la mano impactó Pedro Sosa en ese forcejeo contra el hombre de Ameliano, que ahora repone con un lateral.
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0: Sí, señor, contame qué dice la gente en el YouTube. ¿Cuáles son los mensajes? Abraham Acosta, los usuarios que están conectados ahora a través de la fanpage de Bruno Pon también. ¿Cuántos likes tenemos con el mejor equipo deportivo del país, Abraham?
1: Más de 600 personas, digo bien, en el YouTube, 160 likes. En el chat está Soccer 2211, que dice, no era penal, qué bueno está el partido. Alexander Castro, que dice, CR7 metió su. También el saludo para Gengel, para Jorge Paredes y para JJ Zapac.
0: Reventando esa pelota al polaco a campo contrario, ahora presionando alto, intenta aguantar la marca de Año Norteño, que va con todo a buscar el primer gol del partido. Pase filtrado, la pelota que queda volando en el sector donde más agua se concentra. Lateral ofensivo será para Castro, ahora banda izquierda con Onofre.
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0: Delgadillo esperando, Fariña reclamando y está relamiéndose en el área. Cervera aguanta, Fariña quiere meter un taco, avanza con todo. Centro de Fariña, busca pie al área, corta Páez, rebote para Delgadillo, pegale al arco. El veto que transporta, pared con Moya. Se mete Fariña, tiene que pegarle a Alan Gómez ahora. Nadie se decide a sacar el tiro y tiene la contra Ameliano. A correr con Páez ahora. Cruza el medio sector, son 3 contra 3. Ahora transporta Páez por derecha. Freddy Vera, el pase para el 7. Vale, envió el segundo palo. Campos que atropella. Pifia Sosa. Y en el rebote le va a pegar Paredes. Le da el tiro, rebote en el área. Quitando va Pedro Sosa vestido de bombero. Reventando por un costado el charco. Que torna impredecible el juego por un costado del balón. Lateral ofensivo para Ameliano. Ahora en ataque el Arralde, que va a jugar. Y atención que hay pausa en el fútbol. Pero acá llegó con todo Ameliano, Fabio.
3: Otra buena posibilidad. Transmite otra sensación Ameliano cuando ataca. Es el equipo que ha tenido sus oportunidades en el primer tiempo. El 2 de mayo no está haciendo un buen partido. Le van a cobrar saque deficitario al hombre de Ameliano. Tiene razón para mí Alipio. Se enoja Nani, pero no fue bueno el momento del lanzamiento del hombre de la vía azulada.
0: ¿Y en el barrio eso se llama?
3: Mala tirada.
0: Ese fue lateral, después iba a ir. Lateral ofensivo será para el 2.
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0: Amonestado Delgadillo, el segundo en el Sportivo 2 de Mayo. Ahora el central. Vamos a ver el volante central. Digo bien ahora que ve la tarjeta amarilla. Sentido Freddy Vera, el número 7. Ahora pausado el partido. A destiempo el número 37, Delgadillo. Tarjeta amarilla para él. Marcamos el tiempo de juego.
2: Ñanduti, Rock and Pop, papi, el tiempo de juego, 40 minutos. Primera etapa, el marcador Energy, combustible de calidad al precio que se indica. Ángel.
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0: Este partido sigue empatado sin goles. Ahora se va el primer tiempo a conectarse al YouTube, a dejar sus likes. Ahora, sobre el final de esta primera parte, vuelve la lluvia. Pedro Juan Caballero ahora. Tiro libre en ataque será para el Sportivo Ameliano, ordenando su barrera. Está Nico Rossi y acomodando esa pelota está Walter Rodríguez. Vamos a ver quién le pega finalmente. El número 15 que tomará carrera. Sube los matungos, va con todo el polaco. Va a Falabella también. El Sportivo Ameliano, que en este primer tiempo entendió que la vía más factible para el gol son los balones. balones aéreos con centros. Complicó y bastante el equipo del Gallo Norteño. Vamos a ver, ¿y es lejos para pegarle al arco, Fabio Martín? ¿O vos le das así como está el campo de juego?
3: Sí, no, Walter Rodríguez tiene una potencia en esa pierna derecha. Me parece que va directo al arco.
0: Y algún tiro libre ya marcó Walter. Tomará carrera, le pega a Rodríguez. Balón que va rebotando en el caño derecho de Rossi. Se desvió en el camino y será corner kick. Cora Postala para Emiliano, que buscará el primero antes del final de la primera parte.
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0: Freddy Vera, que se prepara, el 7 bravo, que va acomodando esa pelota, el número 7. Vamos a ver, acomodándose las canilleras ahora con todo. Va el polaco subiendo, apareciendo Falabella también en zona de gatillo. Vuelve la lluvia en mayor intensidad ahora y es el momento, ¿no?, del Sportivo Emiliano. Se defiende con todo el 2 ahora. Quedan 5 y piquito para el final del primer tiempo. Juega en corto Emiliano, jugada preparada. Rebote, remate al arco. Arriba y afuera. Pero buenísima la intensidad. Con 3 toques, el remate frontal de Abel Paredes tuvo la chance, Fabio.
3: Increíble lo de Paredes, con esa zurda que suele tener, que es precisa. Esta vez le pegó muy mal a la pelota, le entró muy abajo a esta posibilidad que tuvo Emiliano, que repito, fue el mejor en este primer tiempo. Le queda muy poco al partido, al menos en esta primera etapa.
0: Pariña atacando, el centro levantando, va a enviar el segundo palo, salta con todo Cervera, despeja la defensa. Es el turno del Gallo Norteño, que avanza con todo Páez, que cubre bien con el físico y toma carrera. Va a chocar contra el paredón. ¡Ataque! Que le dice ahí el hombre del Sportivo 2 de Mayo, transportando con todo. Sale por ese tándem ahora Cervera, engancha en el pie a pie contra Cristian Ocampos, que aparece de defensor colaborando con su equipo, pero mata esa pelota y ataca Cervera. Falta al borde del área. Falta en ataque para el Gallo Norteño. Cervera en el pie a pie contra el polaco. Ganó un tiro libre y será la última bala para el Sportivo 2 de Mayo sobre el final del primer tiempo.
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0: Casi 700 personas en el YouTube ahora, 700 personas que dejan su like a llegar a 200 me gustas antes del final del primer tiempo. Quedan 3 minutos y piquito. Páez se toma de la zona del muslo ahora. Ahora no puede seguir, se acerca Lipio Colmán, le consulta si va a recibir o no atención. Sí, dice el árbitro, partido pausado. Veo a la gente conectarse de forma masiva en el YouTube. Abraham Acosta se va al primer tiempo y el 2 de mayo tendrá la gran chance con un tiro libre.
1: Y hay que darle like a la transmisión en el YouTube, a llegar a 200 personas, más de 700 actualmente viendo la transmisión. Y en el Facebook también, Ángel, 200 personas siguiendo. El saludo para Víctor, para Sandra Santa Cruz, Daisy González, Adelaida Duarte, Rolando Rojas, Rodi Ferreira y todas las personas que se van conectando al Facebook en la fanpage de Bruno Pons.
0: Rodi Ferreira en la fanpage de Bruno Pons siguiendo la transmisión.
1: Exactamente, Ángel, Rodi Ferreira siguiendo la transmisión en la fanpage de Bruno Pom, más de 200 personas.
0: Un saludo para Rodi, 200 personas en el Facebook de Bruno Pom. Tomará carrera Pedro Sosa, vamos a ver quién le pega este tiro libre que es peligrosísimo. Cerquita, son menos de 20 metros los que separan a la pelota y al arquero Ángel Sánchez. Ahora banda derecha, seguramente quede mejor para un zurdo, pero vamos a ver quién le pega en el Sportivo 2 de Mayo. Ahora suspenso en el Río Parapití, acomodando su barrera el ex arquero de Guaraní, que tiene el dorsal número 25, 35. Ahora vamos a ver, acomodando su barrera, apareciendo Nelman, Norma Oviedo, Javier en el chat de YouTube también, 3 en la ciudad. Castro está para pegarle también, Fariña, cerca está Moya. Yo le doy la pelota al número 27, que tiene buena pegada. Alipio Colmán acomoda la barrera, es para pegarle directamente al arco por afuera, quizás para un diestro que pueda complicar la humanidad del arquero de Emiliano. O será por arriba, o será el palo del arquero, o será una jugada preparada. Se va al primer tiempo en el Río Parapití, seguramente una de las últimas. Ahora Castro se va relamiendo, Moya que está cerquita, va el tiro al arco de Moya, el arquero Ángel Sánchez al córner, directamente al arco esa pelota que sobrepasó la barrera, Fabio.
3: Buena posibilidad para el 2 de mayo, por lo menos aferrándose a esto de la pelota quieta y la pegada de Moya, que le pegó sobre la barrera. Pensé que le pegaba a Castro, era perfil para el zurdo, pero de igual manera no sacó un mal disparo Moya. Tuvo que exigirse al máximo Sánchez.
0: Corner kick, banda derecha, será para el Gallo. Y esta sí, seguramente será la última. Tiempo cumplido en el Río Parapití de Pedro Juan Caballero. Vamos a ver Moya y este centro que va al primer palo. Saca la defensa por un costado, el despeje. Ahora otro lateral, será en ataque para el equipo de Ledesma. Ahora banda derecha con Onofre, buscará tirarse de cabeza el primero al dos.
2: Y Andutirro con Popo, el tiempo de juego cumplido. Y ahora 46 minutos, primera etapa. El marcador Energy, combustible de calidad al precio justo, indica Ángel.
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0: ¿Qué hiciste? El 2 va al centro, segundo palo, quiere el primero. Saliendo a tiempo, Justito Sánchez a cazar ese rebote, el arquero de Emiliano. 0 para el 2 de mayo, 0 para Emiliano. 2 y se va el primer tiempo, 3 de adición. Hasta los 48, vamos saliendo del Paredes. Ahora presionando Alto Cervera. Balón a campo del equipo local, pecho la situación de Fariña. Y ataca Alexis ahora abriendo por derecha. Por ese tándem apareciendo, metiendo la diagonal. Alan Gómez en el pie a pie, gana. Lo saca a bailar a Abel Paredes ahora. Y ataca Gómez, Alan hasta el fondo. La pelota siempre al 10, Gómez bailotea centro. Segundo palo, quien le pega, despeje en paso, ataque y salta con todo Cervera. Sale a cortar esa pelota Ángel Sánchez, saliendo desde el piso, está mojado el campo, es complicarse salir jugando por abajo ahora, recuperando Delgadillo en ataque y va con la última bala del equipo de Pedro Juan Caballero, centro, el área de Delgadillo, al piso va cortando, quitando por un costado, reventando a terreno adversario el Sportivo Abeliano, rebote que beneficiará al equipo local, lateral Onofre en su terreno, será para el 2.
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0: Balón para el Sportivo 2 de Mayo que va atacando con Castro, triangulando Moya, habilitación interna ahora por ese callejón, se va metiendo con todo, no puede sacar a Emiliano, presiona alto Moya, balón por el costado, por línea final, lateral en su terreno, será para la Azulada.
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0: Presiona alto Fariña, gira sobre su eje, mete un golpe de taco, ahora avanzando. Castro levanta esa pelota al segundo palo, quitando, va Falabella. El rebote vuelve a favorecer al Beto, jugando con la zurda. Valgar Páez transportando, por derecha solito, picando Freddy Vera, a ver si lo ve, cambio de frente para Freddy. Atento Castro, el rebote es de Larralde, por derecha apareciendo el 7 Bravo de Emiliano que va cruzando el medio sector con la última bala del equipo del pistolero. Avanza Cabral, recibe en tres cuartos de cancha, campo del 2, Abel Paredes que va a levantar el centro con la izquierda, el balón que rebota en el Beto Espino, le corresponde un saque lateral, será ofensivo para el Sportivo Emiliano en ataque. Estamos arriba en el YouTube, mi querido Abraham Acosta, sí señor, cerrando el primer tiempo, lateral ofensivo, no hay tiempo para más. Dice Alipio Colmán y le corta la última acción ofensiva al equipo de Roberto Nani. Final del primer tiempo en el Río Parapití de Pedro Juan Caballero. En un partido pasado por agua, 2 de mayo y Emiliano igualan sin goles.
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de la primera etapa en Pedro Juan Caballero en el Río Parapití. 0 para 2 de mayo, 0 para el Sportivo Ameliano. En este momento el gallo norteño está dejando escapar la chance de volver a la punta, de ser el único puntero del campeonato, pero todavía queda 45 minutos. Y así está la tabla momentáneamente. Olimpia con 27 puntos, Libertad también con 27, 2 de mayo con este empate parcial con 26, luego Trinidense con 24, Nacional con 23, Guaraní con 22, Cerro Porteño con 20, Ameliano con este empate también llega a 19 puntos, Luqueño con 13, Rubio Ñu también con 13 puntos, Recoleta con 8 y el Sportivo San Lorenzo en la última posición con 4 puntos.

esta primera etapa dejó dos amonestados, ambos en el conjunto del Gallo Norteño. Amarilla para Alberto Espínola y también el otro amonestado se trata de Luis Delgadillo, el joven futbolista mediocampista que tiene 19 años, el futbolista del 2 de mayo. Los suplentes aprovechamos para mencionar también de Eduardo Ledesma con Mario Ramírez, Alexis Villalba, Tobías Sanabria, Juan Camilo Sáiz, Ulises Coronel, Fernando Cáceres, Ángel Aguilera, Pedro del Valle, Stephen Díaz, Tobías Portillo, Oscar Romero y Jorge Sanguina.

su parte, los suplentes de la B azulada lo tiene a Junior Valbuena, Hugo Javier Benítez, Estibel Moreira, Richard Torales, Luis Ortiz, Hugo Fabián Franco, Luis Ayala, Bruno López, Marcelo Camargo, Luciano Suárez y Alberto Contreras.

la fecha 14 del torneo Clausura 2026, que arrancó el día sábado con dos partidos. En primer turno, San Lorenzo empató 1-1 ante Trinidense. Luego, victoria goleada de Cerro Porteño por 3-0 ante el Sportivo Luqueño. El día de ayer, Rubio Ñu 0, Olimpia 0. Luego, Libertad empató 2-2 ante Guaraní. Ahora, estamos viviendo lo que es el partido entre 2 de mayo ante Ameliano. Primer tiempo 0-0. Y luego, a las 19:20, para finalizar la jornada 14, Nacional enfrentará al Deportivo Recoleta.

argentino en este momento, los ya minutos finales entre Lanús y Vélez Sarsfield. Lanús está ganando 1-0 a Vélez. En el cuadro granate, digo bien, los paraguayos José Canales y Alan Wilk tuvieron minutos. José Canales jugando todo el partido. Alan Wilk fue sustituido al minuto 67. Y en Vélez, también de titular, Ronaldo Martínez, el goleador que también va a completar el partido, jugando todo para el conjunto de Vélez. Repito, 1-0 la victoria de Lanús ante Vélez.

estamos hablando de la Liga Argentina, porque luego a las 18:30 Gimnasia y Esgrima enfrentará a Newell's. Esto para terminar la jornada 12 del torneo argentino. El día de ayer tuvimos varios encuentros. San Lorenzo ganó 1-0 a Riestra. Platense empató 1-1 ante Argentinos Juniors. Rosario Central y una gran goleada de 5-0 ante Independiente Rivadavia. Belgrano venció por 2-0 a Racing y empató Talleres 0-0 ante Independiente de Avellaneda.

Mañana arranca la jornada 2 de la Champions League. Varios partidos, la verdad, el día de mañana. Lens a las 13:45, dos partidos. Lens ante el Sporting Lisboa y luego Sabac Fútbol Club ante el Slavia Praga. Luego a las 16, el Galatasaray ante Barcelona, Leipzig ante el PSV, Arsenal ante el Lille de Orlando Hill, Atlético de Madrid ante el Manchester United, Villarreal ante el Napoli, Bayern Múnich ante el Viking, Inter de Milán ante el Brujas y Liverpool. Esto ya corresponde al día miércoles. Liverpool enfrentará al Lask a las 13:45.

semana también tendremos Copa Paraguay, porque el día miércoles arrancan los cuartos de final con Atlético Tembetaril ante Sol de América. Este encuentro será a las 17 en el Ricardo Grego. Luego, a las 19:30, Cerro Porteño enfrentará a San Lorenzo en el Defensores del Chaco. Y los cuartos de final que van a continuar el día martes, recién la próxima semana, con Libertad ante Independiente de Campo Grande. Este encuentro en la Arboleda a las 19:30. Y también el día miércoles, para cerrar lo que es los cuartos de final, Sportivo Luqueño ante Recoleta en el Luis Salinas a las 19:30.

0: fecha 15 del torneo Clausura 2026 que arranca el día viernes a las 19:20 con Recoleta Rubio Ñu. Luego el sábado tendremos Guaraní Nacional, un partidazo este encuentro a las 17. Luego el mismo día, el sábado a las 19:20, Olimpia ante 2 de mayo. El domingo tres partidos, Cerro Porteño ante Emiliano a las 17 y a las 19:20. Sportivo Luqueño y San Lorenzo, mismo horario para Trinidense y Libertad. Y es momento de meternos nuevamente en lo que es el partido entre 2 de mayo, Ameliano 0-0 primera etapa, y escuchamos el comentario intermedio de Fabio Martín, presentado por
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2: Y para aquellos que se están preguntando cómo estuvo el 2 de mayo en este primer tiempo del partido, y realmente un partido flojo, un partido malo, en donde la cancha, al estar no precisamente barrosa, pero sí bastante pesada, con una cancha que tuvo charcos de agua, en donde la pelota se frenaba constantemente y definitivamente alteró la manera de jugar del equipo local, hizo que le cueste el partido al equipo de Eduardo Ledesma, porque en ese sentido hay que decir que fue Ameliano el que se fue acomodando mejor a un partido de lucha, de fricciones, en donde había que poner mucha determinación y sobre todo había que estar muy concentrados, inteligentes a la hora de resolver situaciones. No era para poner un pase al ras de 20, 30 metros para un compañero porque la pelota se frenaba sí o sí. No era una cuestión de sectores nada más, porque era cada parte del campo de juego y en gran parte en sí hay parcelas de agua que obviamente hacen que el partido se juegue de una manera diferente, de una manera atípica. Y en ese sentido hay que decir que Ameliano sí entendió que había que poner pelotas a los costados, hacer correr a Freddy Vera a la derecha, hacerlo correr también sobre la izquierda a Páez, y a partir de ahí, abriendo la cancha, buscar centros para que llegue Ocampos principalmente. Y así llegó la primera jugada a favor del equipo visitante. Una corrida de Freddy Vera levantando la cabeza, fue directo al segundo palo para que Cristian Ocampos cabecee, es cierto, al medio, pero una primera intención que mostraba o ya graficaba mucho lo que iba hacer en la cancha el equipo de Roberto Nani. Y en una segunda ya apareció un centro mejor todavía, en este caso de Cabral, que metió al segundo palo para que atropelle Páez. Este cabecea al ángulo y Rossi la saca de ese lugar. Y fue una ocasión clara de gol para el equipo de Ameliano a esas alturas del partido. Y después se viene lo que iba a ser tal vez una gran polémica dentro del partido, porque quiere correr, ganar en velocidad Cervera, se le anticipa Falabella que va llegando a la línea final del campo de juego y obviamente cubriendo la pelota le da las espaldas al hombre del 2 de mayo. ¿Qué hace Cervera? Lo empuja con el brazo a el hombre de Ameliano, a Falabella. Este cae y Falabella también comete el error de, al caer, tocar con la mano como diciendo al árbitro, mirá, me empujó. Y ¿qué hizo Alipio Colmán? Directamente no observó el empujón de Cervera y directamente cobró penal, porque para el árbitro lo que entendió es que al tirarse Falabella directamente fue a tocar con la mano, pero realmente iba a ser una jugada insólita del mismo jugador, que se iba a equivocar grande al hacer eso si es que no había realmente tal situación. Pero después se corroboró gracias al VAR, donde está Carlos Paul Benítez, donde lo llama a Alipio Colmán y le dice, mira, la jugada tiene esta nulidad, que hubo un empujón previo por parte de Cervera sobre Falabella, por eso es que Falabella al caer toca con la mano la pelota y con ella desvía la trayectoria del balón. Pero era producto de la falta, sí, pero también jugó con fuego de alguna u otra manera Falabella al hacer eso. Imagínense ustedes si era un simple resbalón o el apoyo del cuerpo simplemente del rival y no se constataba una falta tan evidente, iba a ser penal. Pero definitivamente sí, la falta previa existió, si bien fue leve el empujón existió con esa cancha mojada, por cómo venía Falabella corriendo, eso desestabiliza a cualquier jugador y realmente gracias al VAR se anuló el penal, porque se iba a equivocar Alipio, a favor de los desmayos se iba a equivocar muy grande, porque la falta existió. Y así vivimos este partido del primer tiempo, no era lo que estábamos esperando, sobre todo por parte del equipo local, que recién se animó ya muy cerca de los 40 minutos, pero no precisamente en una jugada colectiva, sino que a través de un tiro libre que ejecutó Moya, que sacó el disparo por encima de la barrera y claro, la desvió el arquero de Ameliano Sánchez al córner porque era una buena posibilidad, pero de todos los remates que pudo haber realizado el 2 de mayo, fue el más peligroso de todos. Este que realizó a través de Moya ya cuando acababa el primer tiempo del partido. Pero realmente flojo. Flojo lo del equipo local, le alteró los planes a la cancha, sí, pero habría que tener otra alternativa. Seguramente ya está evaluando eso Eduardo Ledesma, va a tener que tal vez ingresar Cáceres, el delantero, Fernando Matías Cáceres, a ver si tiene más fuerza el equipo, a ver cómo juega saltando líneas, por sobre todo, porque el 2 de mayo no quiso saltar líneas y en ese sentido trató de buscar con Fariña el juego corto y no funcionó eso. No daba el partido para ese tipo de situaciones, sobre todo por las condiciones del gramado de juego en donde la pelota, repito, se frenaba. No hay espejos de agua en el sentido que no cayó en abundancia, pero sí, propiamente hay charcos que impiden el normal desarrollo del partido y no permite que la pelota pueda circular con mayor normalidad en lo que ha sido el desarrollo del juego. El que sí tuvo un plan B fue Ameliano, que no se entretuvo demasiado con tener la pelota, de ganarla en posición.

0: inquieto, puede jugar de 9, puede posicionarse en el área, pero no tiene la fuerza que puede tener, por ejemplo, un Matías Cáceres para jugar en el sector ofensivo. Volvió Emiliano, está volviendo también el 2 de mayo. Estamos esperando por Alipio Colmán para lo que va a ser el segundo del tiempo del partido. Por ahora, el 2 de mayo no puede ganar su partido. Y así como jugó el primer tiempo, va a ser difícil que lo haga. Tendrá que mejorar sustancialmente en esta etapa complementaria.
1: Comentó Fabi, lo presentó.
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1: Todo listo para el arranque del segundo tiempo, esperando por si hay algún cambio en alguno de los dos equipos. Roberto Nani dialogando con uno de sus asistentes en la previa del arranque del partido. Vamos a ver si mejoró un poquitito el campo de juego para este segundo tiempo también. La lluvia al parecer paró. Ya con el sol ocultándose, a ver si se puede jugar un poquitito más por abajo. Se viene Emiliano versus 2 de mayo, 2 de mayo versus Emiliano. 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Ya no tiene el 20 AM también. Saludos para toda la gente que está atentísima. Siempre a través del chat de YouTube. Saludos para S-Well, que siempre está presente. Saludos, querido Darío Recalde, Gustavo Segovia, Diego Saavedra. Y para el querido Franquito Grill, que hace poquito estuvo de cumpleaños también. Y el viernes estuvimos aquí compartiendo en el Quincho del Rock con el querido Frank. Grill. Vuelve Alipio Colmán, se viene Emiliano, se viene 2 de mayo para el segundo tiempo aquí en el Río para Piti.
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1: 849-55-000, reporte de sintonía de toda la gente a través del chat de YouTube también, a seguir creciendo con los likes. Está para tocar el equipo local y se va a reanudar el segundo tiempo. Vamos a ver si tenemos o no nuevo puntero después de este partido. Y en segundo turno se viene Nico, se viene Mario con Nacional versus Recoleta. Vamos a ver, expectante el hincha de Olimpia, expectante el hincha de Cerro. ¿Qué pensará el hincha de Libertad? ¿Tendrá la chance? ¿Tendrá o cumplirá con su favoritismo el gallo norteño? Que a continuación toca, se reanuda el partido en el Río para Pití. 2 de mayo y Emiliano empatan parcialmente sin goles.
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1: Abel Paredes que sale, que levanta, picando al vacío. Cristiano Campos sale a cortar. Tranquilamente Nico Rossi controla esa pelota, cerca, está con opción de pase. César Ramírez ahora, a ras del piso, saliendo el Sportivo 2 de mayo, digo bien, parece haber mermado un poquitito más el agua. Levanta Ramírez, cuidica por izquierda ahora Cervera, despeje de la defensa de Emiliano, rebote para Larralde, va jugando Fariña, cortando, contragolpe del gallo. Alexis que va tocando por un costado, mal pase, balón que se pierde por línea final, frente al banquillo de Roberto Nani. Lateral, zona derecha de la cancha, será con Onofre para Emiliano.
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1: Ya me repite Abraham Acosta, la semana de la Copa Paraguay, juega Cerro Porteño por los cuartos de final, por el pase a semis, ataca por izquierda, se mete Fariña con todo, quitando Falabella por un costado, balón que rebota en Abel Paredes y corresponde otra vez un saque lateral, ofensivo para el gallo norteño, en ataque que buscará el primero con Moya, cerca está Castro con opción de pase, jugando César, Moya recibiendo, encarando la marca, hasta el fondo el número 27, ahora Moya que transporta, pisa, amaga levantar un centro, balón que va pegando en Larralde y corresponde otro saque con las manos, será en ataque para el gallo norteño, siempre con Onofre.
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1: Aguanta Moya, quiere levantar esa pelota, balón que va rebotando en Ronald Peralta y otra vez tercer saque con las manos consecutivos para el Sportivo 2 de mayo en la boca del área, relamiéndose Marcos Gómez, ahora tomará carrera para ejecutar este envío directamente al área, el lateral izquierdo, César Castro ahora, cerca está como opción de pase, boca del área, Alexis Fariña, balón de Castro buscando su compañero, atropella con todo Falabella, quito oportuno, por ahí falta en ataque, dice Lipio, repone desde su terreno la ve azulada.
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1: Semana con mucho fútbol, Champions League, Copa Libertadores, los partidos de semifinales también, cuando juega Palmeiras contra Fluminense, Ramón Sosa en duda para ese partido, ya me repite Abrana, contragolpeando Marcos Gómez ahora abriéndose por derecha, el número 16 ante la marca de Edgar Páez ahora que evita el lateral, finalmente se pierde por un costado esa pelota, sector de plateas, corresponde un saque de banda para Abel Paredes, campo de la Vesurada.
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1: Centro con dirección de arco de...

0: Parte de Falabella en poder de Rossi, cae el esférico, tranquilamente Sereno Moreno, el arquero del Sportivo 2 de Mayo, ahora que está recapitulando el fútbol, balón por izquierda para César Ramírez, ahora mira campo contrario, levanta el zurdo picando con todo, Cervera solo contra el mundo, forcejeando contra el polaco, ganando Falabella, despejando a medias porque Cervote queda en poder, de Moya que avanza por izquierda, Fariña que gana de cabeza, se la va regalando a Ronald Peralta que revienta y ese balón que va rebotando en el hombre del equipo local, frente al banco de Roberto Dani, en terreno del equipo visitante, corresponde otro saque de banda. Saludos para la gente en el YouTube que se sigue conectando de forma masiva. Tenemos que superar con creces los 200 likes. La gente que sigue creciendo, 600 personas en YouTube. El hincha del Gallo Norteño, el departamento de la Mambay, expectante a lo que pueda pasar con su equipo en este partido. Algún hincha de Cerro, de Olimpia, de Libertad, de, por supuesto, los equipos que están peleando arriba. En el chat también escribiendo sus mensajes y está el sondeo que plantea el CM a través del YouTube. El Gallo será el nuevo puntero, 500 votos hasta ahora. Sí, dice en un 54% del sondeo, no en un 46%. Chat de YouTube en vivo de la gran jugada. Contame cómo se mueve la gente, Abraham.
1: Exactamente, Ángel, más de 650 personas siguiendo la transmisión en el YouTube. Y saludamos a Elser Wells, también para Tommy KK6, es su usuario, también para Ever Alvarenga, que dice espero que gane Emiliano. Y es el que dice saludo para Fabio alias Hulk. Apenas toma, ya se transforma.
0: Sí, señor, Fabio Hulk Martín.
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0: Ramírez controla, cruza medio campo, controla con la zurda y corre por izquierda con todo. Va Fariña presionando, reventando por un costado, apareciendo, cubriendo. El capitán, el polaco González, ahora lateral. Ofensivo será para el Gallo. Atento, está el número 26, marcado. El tiempo de juego en este segundo tiempo, Lucho.
2: Ñandu Tirro, Campo Papi, el tiempo de juego. 5 minutos. Segunda etapa, el marcador Energy. 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
0: 0 para el 2 de mayo, 0 para Emiliano. Partido sin goles en el Río para Vití de Pedro Juan Caballero. Cuando corresponde un saque de banda, será para el Sportivo Emiliano por derecha. Se prepara Ronald Peralta con Onofre.
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0: Corto oportuno de Castro que envía ese balón por un costado. Frente al banco de suplentes de Roberto Nani. ¿Cómo viene la Copa Libertadores esta semana, Abraham Acosta?
1: Sí, el día miércoles, semifinal de la Copa Libertadores. Fluminense ante Palmeiras a las 21:30. Luego el día jueves, Estudiantes Flamengo a las 21:30. Y también déjame decirte que mañana, semifinal de la Copa Sudamericana, Boca Juniors ante Vasco da Gama a las 21:30. Y el día miércoles, Atlético Mineiro ante el City Torque a las 19.
0: Quita mal esa pelota el Sportivo 2 de mayo. Rebote para Emiliano, que encara con Páez. El número 14 desborda. Va pasando Valparedes, se engancha, se mete en diagonal. Páez ahora, semicírculo, pase para que le pegue al arco. Vamos a ver si se anima Peralta. Sube con todo. Choca contra Castro, el hombre de botines naranja saliendo. Cambio de frente, Castro corre por derecha. Cervera solo contra el mundo a encarar. La marca de Falabella que deja picar esa pelota y en segunda instancia se repone. Sale con su compañero de saga Ramón Sosa en duda para la semifinal del Palmeiras. Ayer ingresó en el Clásico Paulista. Victoria 4-1 del Verdão y no pudo completar el partido por una lesión. Cambia de frente, muy bien Peralta. Por derecha sube Freddy Vera y ataca Emiliano. Pisa el área Freddy, centro, segundo palo. Quitando Ramírez, cortito el despeje. Castro que repone, insistiendo 2 de mayo ahora. Saliendo ahora Emiliano otra vez, presiona alto Larralde. Vamos a ver si le pega Valentín. Pasa al medio en cara con todo, se mete al área, Emiliano centra por abajo, cortando va Ramírez insistiendo, el equipo visitante merodeando el campo contrario, rebote para que salga con todo por derecha, Alan Gómez, pica largo, exceso de R1, lateral zona izquierda será en campo del 2 de mayo para Emiliano.
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0: Cambio de frente para Freddy Vera que controla la mata, centro, segundo palo, cabezazo defensivo, peinando esa pelota el Beto Espínola y corresponde un saque de banda pegado al banderín del córner izquierdo, será para el Sportivo Emiliano que arrancó con todo, está cargando con centros, la fórmula válida en este partido con un campo de juego bastante por supuesto cubierto de agua, avanzando Páez ahora, cerquita está Peralta, Ronald que recibe, el 13 no es de la mala suerte, juega Peralta, avanzando Freddy Vera en cara, pasa de Castro, pasa de dos, se mete al área Freddy, centro, con la zurda Ramírez, quitando por un costado, arrancó con todo el segundo tiempo, el Sportivo Ameliano, Fabio.
5: Sí, porque tiene la capacidad de encontrar espacios en este segundo tiempo donde está con mayor decisión de ir arriba el equipo visitante porque entiende que el partido da para hacerle daño al rival y ha tomado la iniciativa el equipo visitante.
0: Centro de Freddy Vera, va al segundo palo, el envío, despeje corto del Beto. Tiene que reventar Sosa, le pega Ocampo, rebote, remate al arco. Va sacando Castro de sazón, desconcierto en el fondo del gallo norteño, casi un blooper tremendo, pero va insistiendo el equipo de Nani, avanzando con Rodríguez que abre por izquierda. Rebote para Larralde, va pivoteando Cristian Ocampos, girando, se conecta con su compañero, pasa para Ocampos, se mete al área, está el primero, nada, Emiliano se mete al área, piden penal, no pasa nada, dice el árbitro, válido el cuerpeo de Pedro Sosa, pero está dudando mucho, titubea en el fondo el equipo de Ledesma, Fabio.
5: Sí, tiembla la defensa del 2 de mayo, porque no hay entendimiento y ante cualquier situación parece que se pegan un susto importante. Aquí Sosa con lo justo llegó a ponerle el cuerpo a Ocampos cuando estaba a punto de someter el arco de Rossi.
0: Comentó Fabio y lo presentó.
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0: Y el relato, Luis.
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0: Y este lateral en su terreno para el Sportivo Ameliano será con Onofre. Se prepara Peralta.
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0: Atacando el gallo con Alan Gómez, ahora director de orquesta, el número 10 que va cruzando el medio sector, transporta a Gómez ante la marca de Abel Paredes, encara a Gómez, va metiéndose por derecha, lo saca con el cuerpo el ex Olimpia con mucho oficio, saliendo con su compañero, ahora controla en la media cancha Larralde, saliendo, girando sobre su eje, la apertura de parte de Peralta, controla el capitán, el polaco que abre, descontractura el pase, balón para Larralde por derecha, sube y ataca con todo, mete el sprint, encara a Freddy Vera, sube por derecha, se pega la raya, se mete al área, espera Campos, ahora centro de Vera al medio, remate al arco, pifiado, va reventando el Beto con la zurda, pero se viene y se viene por derecha, Freddy Vera parece incontenible, Cervera que quiere salir, para el gallo norteño no puede porque el Arralde puntea esa pelota, se queda finalmente con el esférico, el hombre del 2 de mayo que sale con Fariña, contragolpea a Cervera, el número 25, cruza el medio sector el Beto, va subiendo el número 23 ahora y es el turno del equipo local, quiere la punta el gallo, va el pase del Beto, linda habilitación para Fariña, pasa al medio, está el gol del 2, se mete a la goma, le pega. ¡Gol! ¡Gol! ¡Del Sportivo 2 de mayo! Y cuando las cosas se complican, hay que darle la pelota al 10. Contragolpe magistral del gallo norteño. Comandó el Beto. Pase de Fariña, se metió al área Alan Gómez y un puntín al techo del arco en espacios reducidos. El gallo norteño toma la punta del clausura. El gallo norteño se sube a la terraza y los mira todos desde arriba. El equipo de Pedro Juan Caballero del departamento de la Mambay. ¡Guajina ese gallo! El equipo de Ledesma que asalta la punta del clausura 2026 con el pie derecho, con el puntín de Alan Gómez en Pedro Juan Caballero. El Sportivo 2 de mayo pasa a ganarlo 1-0, Emiliano.

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1: ¡Fabio Martí!
2: Y el golpe acaba de dar el 2 de mayo, sin jugar bien el partido. Pero qué importa, dicen los norteños. Aquí había que ganar. Había que buscar ese resultado que le pueda otorgar el salto a la punta del torneo. Un gallo que estaba ahí, bastante mojado con toda la lluvia de por medio, que no se podía hacer fuerte, que no podía sacar pecho, y aparece esta jugada. Sí, empujó el Beto Espínola desde la derecha, se juntó con Fariña, Fariña para la presencia ahí de un jugador que no estaba apareciendo en el partido, Alan Gómez, que se mete al área en la zona del 9, porque él es extremo, y desde ahí saca un remate increíble, la inventó sola. Mente él, porque esa pelota va al ángulo, un puntín extraordinario que pasa entre las piernas de los hombres de Ameriano, al ángulo imposible de Sánchez. El 2 de mayo, sí, equipo de Pedro Juan Caballero, con este golazo, es el puntero del clausura.
1: El primero del 2.
3: A los 10 minutos, segunda etapa, Ángel.
4: Y es el gol 203 del torneo clausura 2026. Alan Gómez, de 24 años, y su tercer gol en la competencia, el cuarto con la camiseta de 2 de mayo.
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1: Y otra vez en lo más alto, el gallo norteño que ataca con Fariña, abierto por derecha, apareciendo con todo Alan Gómez, el autor del gol. Y un puntín para que tome la punta el gallo norteño. Avanza Romero, que ya está en la cancha. Ingresó el número 24 en reemplazo de Delgadillo. Oscar, el homónimo del Mey, controlando la media cancha. Marcos Gómez ahora abriendo por izquierda. El que va cruzando en medio sector es Ramírez, el homónimo del Tigre. Va Castro subiendo por izquierda, a ver si levanta el centro, el lateral. Jugando en corto con Vampeta, triangulando con Moya. Tiene la pelota el gallo norteño, que necesitaba un golcito para sentarse en el partido. La estaba pasando mal Fariña, el director de orquesta. Ahora se mete con todo por izquierda. Alexis revienta el polaco por un costado, y es el momento del gallo que busca el segundo.
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1: Forcejea Marcos Gómez, y este tiro libre jugado rápidamente por Emiliano, pero hay falta. Retrotrae la acción Olimpia Colmán. Será tiro libre, digo bien, en terreno del gallo norteño. Por derecha saldrá Moya jugando. Cerquita como opción de pase está Marcos Gómez, ahora dejando para el rival Ronald Peralta, que toca, recibe el polaco, saliendo con Falabella en la presión alta de Cervera.
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1: Contame cómo explotó el chat de YouTube. Apareció el gallo norteño para tomar la punta de forma parcial. 8495500. ¿Cuántos likes? ¿Cómo está el YouTube, Abraham?
4: 216 likes en el YouTube. El saludo para Gina Facto, que apareció también, para Excel. ¿Cómo grita los goles Ángel el Milagroso? También el saludo para Nancy, para Nelman, para Juan Cabrera. Y somos más de 710 personas en el YouTube, Ángel.
1: Marcamos el tiempo de juego.
3: Ñandu Tirro, Campo Papi, el tiempo de juego, 15 minutos. Segunda etapa, el marcador Energy. Combustible de calidad al precio que se indica, Ángel.
1: Rock and Pop, Ñandu Team. Ataca el doble, pega Cervera. Arriba y afuera el tiro. Otra vez llegó con todo el gallo norteño, el número 25, Cervera. Todavía es peligrosísimo durante todo el partido. Fariña está conduciendo al equipo. Llegó el gallo, Fabio.
2: Es que se transformó el 2 de mayo después del gol. Se sacó un peso de encima. Ahora está suelto en la cancha y se convierte en un equipo más peligroso. Ameliano estaba ahí, teniendo esa posibilidad. No aprovechó su momento del partido.
1: ¿Cómo está mi gente de Pedro Juan Caballero? Puntero el 2 de mayo. Ahora cambiando de frente, Ameliano. Recibe Marcos Gómez ahora insistiendo por izquierda. Peralta. Aparece Abel Paredes jugando para su compañero Falabella. Luca, que sale con el polaco. Toca los centrales de Ameliano. Veo casi 900 personas en el YouTube. Jorge Paredes en sintonía. Francisco Rotela. Juan Cabrera. Saludos para Gina y para Nelman. También Nancy, que se hace presente. ¿Cómo está la fanpage de Bruno Pone en el Facebook, Yudoka?
4: Y más de 200 personas siguiendo la transmisión en el Facebook, en la fanpage de Bruno Pon. Saludos para Sandra Santa Cruz, para Víctor y todas las personas que se van conectando aquí en la fanpage de Bruno Pong Ángel.
1: Lateral, zona derecha, será en terreno del equipo de Ameliano. Ahora se prepara Peralta con este saque lateral de Onofre.
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2: Y está haciendo un partido que ahora cambió totalmente. El escenario es diferente, es el 2 de mayo el que está aplomado en cancha. Ameliano necesitado en salir porque no aprovechó esa circunstancia que fue favorable. Y ahora, después del golazo de Alan Gómez, es el 2 de mayo el que entró en una confianza plena.
1: Y es el 2 de mayo que sale con el Beto tocando para su compañero Alan Gómez, que no podía. Apareciendo, cortando por izquierda Abel Paredes. Ahora corresponde un saque de banda. Sector de platea Zen. Ataque será para el Gallo Norteño, que marcó el golcito y se tiró completamente al ataque. Quiere el segundo. El equipo de Ledesma aguantando la marca. Ahora Fariña quiere sobre su eje número 30. Jugando por abajo el 30, que juega como 10, que conduce a su equipo en un terreno complicado. Toma la lanza Fariña. Está asumiendo la responsabilidad Alexis ahora. Sale César Ramírez. Castro controla el lateral izquierdo que sale con Marcos Gómez.
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1: Y además de Copa Libertadores, semana de Champions League, algunos partidos que tenemos para mañana, Yudoka.
4: Sí, varios partidos interesantes, como por ejemplo Barcelona ante el Galatasaray, el Atlético de Madrid ante el Manchester United, Bayern ante Viking, Arsenal ante el Lille de Orlando Gil y el Villarreal ante el Napoli, Ángel.
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1: Ataca Vera, presiona alto. Se viene Ameliano, centro, segundo palo. Error en la salida del 2. Casi se complica y va cubriendo y acompañando con la mirada del Beto. Recuperó alto Freddy Vera. Corresponde un saque lateral. Será en terreno del Gallo Norteño, pero antes cambios en el partido. Vamos a ver quién ingresa al terreno de juego. Se viene del Valle. Vamos a ver quién se retira en el equipo del Gallo Norteño. Cambio en 2 de mayo. Se va Moya con el 27.
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1: Abre la cancha Larralde, sube Freddy Vera y ataca por derecha. A ver si levanta el centro, va el envío, segundo palo, sale el arquero con los puños Rossi. Sin complicaciones, rebote para Abel Paredes, ahora que insistiendo va por izquierda. Taco de parte de Peralta, quiere habilitar a su compañero. Balón que rebota en el Beto, que está Ferro en la marca, puntea el número 23. Ahora Fariña colaborando en defensa, impide que la pelota transite con normalidad. El Beto complementa su trabajo, revienta con la zurda, intenta aguantar. Cervera, que se fajó todo el partido solo contra los centrales del Sportivo Ameliano, sale el polaco tocando con Abel Paredes, que cruza la media cancha y juega con la zurda.
4: Y la próxima fecha, 2 de mayo, que le tocará enfrentar a Olimpia el sábado a las 19:20 en el Defensor del Chaco.
1: Ataca la Larralde, abre por derecha, subiendo va Vera, el más incisivo en el equipo de Nani. Engancha, se mete en diagonal, toca Freddy, recibe la Larralde, pase por un costado, apareciendo por el tándem diestro. Ahora Peralta, centro de Ronald, va al segundo palo, salta Cristiano Campos, balón devuelto al área, al arquero que no se habló con Pedro Sosa. Después se abrazan, pero es era balón del arquero para no complicarse, la reventó el central, el capitán. Se vienen dos cambios al partido. Sanguina se prepara también, Servián, pero antes marcamos el tiempo de juego.
3: Ñandutirro Campo Papi, el tiempo de juego, 20 minutos, segunda etapa. El marcador Energy, combustible de calidad al precio justo, indica Ángel.
1: Rock and Pop, Ñanduti. Que el 2 de mayo gana 1-0, se retira la Larralde a la cancha. Steven Moreira, el ex guaraní, con el número 8. Vamos a ver el otro cambio. Luis Ortiz, el extremo rápido. ¿El reemplazo de quién? Edgar Páez se va de la cancha. Los cambios en el equipo de Nani.
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1: Ataca del Valle, desborda por derecha. Puede levantar el centro, cerca está Fariña como opción de pase. Busca la pared del Valle, ataca el Gallo Norteño. Se mete por el tándem diestro, ahora Fariña, que intenta aguantar, calza con el empeine. Ese rebote del Valle, filtra balón. Se mete a la Gómez, está el segundo centro, segundo palo. Nadie aparece para cerrar. En el segundo caño el gallo se viene y se viene. Busca el segundo el equipo de Pedro Juan.
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1: 849-55000. El reporte de sintonía con toda la gente que escribe a través del YouTube, a través del WhatsApp. Reviso los likes a continuación en YouTube y me cercioro de que cuántos me gustas estén en la transmisión ahora. 247. Hay que llegar a 300. Fabio Martín, con toda la gente de Pedro Juan, con casi 1000 personas en YouTube. Pedí pues los likes, Fabio.
2: Y tenemos nuevo puntero del campeonato el 2 de mayo. Arriba, arriba los pulgares. Vamos, vamos. Seguimos creciendo. Ya se viene Nico Mario. Siguiente partido nacional con esto obligado a ganar. Y lo que se viene con este campeonato a partir de ahora con el 2 de mayo arriba.
1: En el fondo sale Sánchez, se junta con su compañero de saga. El polaco organiza la salida.
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1: Avanza por derecha Moreira, se mete con todo. Falta contra el número 8. Ahora por derecha Freddy Vera se toma de la zona del tobillo. Tendrá un tiro libre en ataque el equipo del Gallo Norteño. Finalmente de Emiliano Marcos Gómez, que comete la infracción frente al banco de Ledesma. Tres cuartos de cancha. Vamos a ver si levantan directamente un centro al arco que defiende Rossi por ahora de muy buena manera. Vamos a ver quién le pega. Peralta preparado y un balón que va a caer al arco del equipo local.
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1: Juega en corto Emiliano, va al centro de Cabral, envió el segundo palo saltando, va Sosa, se estorban en el fondo, insólita acción, revienta Fariña, despejando por un costado, presiona alto, va a atacar el espacio ahora con todo, aguantar la marca del Valle, Pedro contra Paredes que revienta con la derecha, a campo contrario ahora, Pedro Sosa que peina hacia su propio arco, Ramírez que salta, no puede quitar, falta en ataque contra Sosa, lo empujan al capitán, habrá salida en el fondo para el Gallo Norteño.
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1: Nico Rossi para reventar, jugará por arriba el equipo de Pedro Juan Caballero que está tomando la punta. 849-55000. ¿Cómo reacciona el hincha de Olimpia? ¿Cómo reacciona el hincha de Cerro de Libertad? Con este resultado, el guapo equipo de Pedro Juan Caballero que está trepando a lo más alto, quitando la defensa, recuperando con todo. Marcos Gómez ahora avanza por izquierda. Vampeta transporta el número 16 cerquita como opción de pase. Está metiéndose Fariña, centro de Castro, envió segundo palo, rebote en el área. Está el segundo, no remate. Cae Trastavilla en el área con todo. Se metía en el fondo del pórtico rival. No pudo definir con comodidad el 2 de mayo y ataca Melena, contragolpea. Sale a reventar Rossi fuera de su arco, de una área a la otra. Qué partido dinámico. Fabio Martín lo tuvo el 2, respondió Emiliano y sigue respondiendo el equipo de la Basulada. Centro al área, balón que rebota y será lateral por un costado para el equipo del 2 de mayo. Sector izquierdo de la cancha, se prepara Paredes con un lateral. Onofre,
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1: Ataca Freddy Vera, transporta, sube el 7, bravo, centro, segundo palo, Campos cabecea, balón bajado al medio, quita Ramírez por un costado. Pasó el sobresalto en la defensa del Gallo Norteño, que se está defendiendo, pero tiene a tiro el segundo y ataca con todo, transportando por izquierda, se mete Cervera, está Tobías, se mete por derecha Fariña. Tobías va a liquidar o no el partido. Balón para Alexis Giray, le pega o no Fariña. Abierto por derecha del Valle, recibe la edad del Valle. Balón que va rebotando en Abel Paredes ahora. Será el lateral ofensivo para el Gallo. ¡Qué partidazo, Fabio!
2: Y estamos teniendo un partido en donde el 2 de mayo está para liquidar. Tiene que hacer ese segundo gol si no quiere sufrir después. Porque Emiliano ya es como que le está diciendo que si no responde a ese segundo gol, le va a empatar el partido. Dramático es lo que estamos viviendo en Pedro Juan Caballero, recta final del partido.
1: Linda pared, centro del Beto, va al segundo palo, Cervera se relame, quita la defensa. Insistiendo, va Fariña de devolución al área, reventando por un costado el polaco González, rebote para Marcos Gómez. Balón al círculo central, ahora aguantando la marca Fariña, presionando alto el Gallo Norteño. Rebote que beneficia al equipo local, se mete con todo. Por derecha está Cervera pivoteando, aguantando y llevándosela a Alan Gómez, quiere el doblete. Puntín, deja la pierna justo a tiempo. El polaco González que va reventando. Error en la salida de Emiliano y ataca a Cervera. Cervera. Espera esa pelota, Alan Gómez, se mete Cervera al área, desborda por izquierda, se engolosinó con la pelota, estaba esperando solito en el área Fariña. Quita Meliano, marcamos el tiempo de juego.
3: Ñandu Tirro campo papi el tiempo de juego, ahora 26 minutos, segunda etapa. El marcador Energy, combustible de calidad al precio justo, indica Ángel.
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1: Rock and Pop, Ñandu Tirro. Ataca Meliano, remate al arco, balón que pega en la parte externa de la red, la parte que no suma, se metió con todo Luis Ortiz, transición y pase filtrado, muy bueno de Stivel, acá llegó con todo Emiliano. Fabio,
2: es que se resbala Luis Ortiz porque si no le pegaba mejor, tiene buena zurda, pero justo cuando le iba a pegar al balón se resbala. Emiliano prepara cambios ofensivos para este momento del partido. Se vienen las variantes, lo veía Richard Torales, entre las variantes que puede introducir Nani ahora buscando el empate.
1: Comentó Fabi, lo presentó.
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1: Durante esta pausa y los cambios que se vienen al partido, contame qué dice la gente, Abraham.
4: 098-4955-000, la terminación 296, que dice aguante Olimpia. Y el saludo también para Belén Mieres, que dice, ¡qué ánimo, Fabio! Y la terminación 004 menciona, Abraham, decile a Fabio que no pone ninguna ficha a Cerro, que si le gana a los cuatro punteros y ellos tienen solo dos empates, Cerro puede ser campeón.
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1: A la cancha, Richard Torales, el ex guaraní, el número 17, se retira. Walter Rodríguez ingresa también. Fabián Franco, después de mucho tiempo de estar inactivo tras una lesión, se retira de la cancha. Ronald Peralta, y se viene un triple cambio en el gallo norteño. Vamos a ver, se prepara Matías Cáceres, a ver por quién ingresa. Se retira el número 3 en el partido. Veremos de quién se trata. Se va Fariña, se va el Beto a la cancha. Tobías Portillo también. Y vamos a ver quién ingresa al campo de juego. Villalba a la cancha, Portillo y Matías Cáceres, los que ingresan en el gallo norteño.
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4: 1000 personas siguiendo la transmisión del YouTube. El saludo para Alexito, para Ángel Romero, también para Esel, para Hernán Olimpia y para Cristian Cristóbal González, que dice, siga soñando golero, nuevo líder apenas mí, dice Pablo Valdo Benítez.
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1: Se reanuda el partido con un saque lateral, será para el gallo en su terreno. Banda izquierda con Onofre. Se prepara Castro, cerca está para aguantar Matías Cáceres, que ya está en la cancha, tocando bien Cervera, gira sobre su eje, se junta con Vampeta Gómez, que quiere reventar, presiona alto Emiliano con Steven Moreira, tocando con Freddy Vera, recibiendo, devolviendo para el rival, saliendo Cervera con la pelota, domina Romero, cambia de frente, por derecha se resbala el hombre de Emiliano y ataca con todo el gallo, va picando al vacío, se mete con todo, desborda el gallo norteño, centro al medio, remate al arco, balón que va pegando en la parte externa de la red, por poquito no llegó el segundo con todo. Como un misil se metió del valle. Balón que rebota en el arquero y será corner kick. 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
1: Tobías Portillo, Matías Cáceres y Alexis Villalba a la cancha. Fuera Alan Gómez, Alexis Fariña. Se retira también el Beto Espina en la corner kick. Va con todo el gallo, quiere liquidar el partido. Va al centro de Del Valle, segundo palo, salta Cáceres, está en el segundo. Devolución al área, semicírculo quitando, reventando. Steven Moreira contragolpeando por izquierda, se mete Cabral, sale el arquero Rossi fuera de su jardín, aguanta ahora, la quita por un costado, aguanta con el físico, presiona alto Emiliano, la pelota que no se va, puntea, se mete con todo y va quitando por un costado la defensa del 2, el charco que impidió que esa pelota se pierda, casi se complica Rossi en vez de reventar, Fabio.
2: Es que cubre la pelota el arquero, fue simpático realmente. Cubre la pelota Rossi esperando que la pelota pueda ir por línea final, pero se queda en el charco, no quiere tocar la pelota. El jugador de Emiliano puntea, pero estaban los otros compañeros para también entrar en la emergencia en la que tuvo que meterse el mismo arquero del equipo local.
1: Reorganiza por derecha Freddy Vera.
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1: Emiliano aguantando por ahora en su terreno, tocando el lateralizando de un lado para el otro. El 2 de mayo, que está expectante a las contras, ahora contragolpea el equipo de Nani. Puntino oportuno de Castro, que da una mano por izquierda y ataca ahora Cáceres, contragolpeando, sube por el tándem zurdo, apareciendo, amagando Portillo. Tobías, que choca contra el paredón, va rebotando en el defensor de la basulada por zona derecha. Habrá un saque lateral con Onofre para el equipo de Nani.
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1: Abre Steven Moreira, apareciendo Fabián Franco, desborda por derecha Vera ante la marca de Castro. Autopase, gana Vera, va hasta el fondo Freddy, centro, primer palo, quita bien la defensa, cerquita estaba Oscar Romero para sacar por un costado lateral, zona derecha, Freddy Vera que se prepara, cerca está como opción de pase ahora Franco, Fabián, autopase de Freddy Vera, no pueden con él, tranca y gana, centro, envío, segundo palo, salta Oro Campos, quita la defensa, rebote en el área, va el tiro, no al arco de Paredes, que engancha, le pega al arquero, Rossi que vuela. Quita ese balón por un costado, manotazo derecho para salvar al Gallo Norteño. Con todo Rossi evitó el empate, Fabio.
2: Y reclama con justicia también que esté más atento a sus laterales, principalmente Castro. Los desbordó fácil Freddy Vera para meter el centro y después el disparo. Tremendo disparo que sacó Rossi de una esquina.
1: El córner de Emiliano, centro, segundo palo, doble cabezazo en el área. Despeja la defensa, rebote para Abel Paredes otra vez por la banda zurda. Envió segundo palo, salta Franco, quita la defensa por un costado. Resiste con lo que puede el Sportivo 2 de mayo. Se viene y se viene Emiliano, que lo está tosigando ahora. Lo agarra del cuello el equipo de Pedro Juan Caballero. Corner kick, banda derecha, Freddy Vera que se prepara, se relama y corresponde un corner kick de Apostala para el equipo de Emiliano.
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1: Freddy quiere ser la pesadilla en el área del Sportivo 2 de mayo. Corner kick, banda derecha, centro llovido, el segundo palo, sale Rossi, atesora esa pelota, la abraza, se queda a dormir en su jardín. Respira tranquila la defensa de Emiliano. Nicolás Rossi organiza la salida del partido, que lo sigue ganando el Gallo 1-0.
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1: Siempre Vera por derecha, está incontenible. Ahora organiza todos los ataques del equipo de Nani. Avanzando Freddy, tocando para Franco, este que va jugando con sus compañeros ahora. Toca la defensa de Emiliano en su terreno. Transiciona rápidamente para que avance por izquierda y que transporte. Ahora rompiendo líneas, avanza con todo. Se mete Moreira al área. Deja la pierna justito a tiempo. Saliendo por derecha el lateral del Sportivo 2 de mayo. Ahora apareciendo Portillo, cortando, quitando de tres dedos. Ahora se está defendiendo de forma muy prematura el Gallo Norteño. Va Emiliano, lo está tosigando, lo está metiendo en su terreno. Del Valle que organiza la salida. Avanza por derecha Pedro. Se lleva el balón por un costado lateral. Para respirar el equipo de Gallo Norteño, sector de plateas, banda derecha, marcamos el tiempo de juego.
3: Ñandu Tirro Campo Papi, el tiempo de juego, 35 minutos, segunda etapa, el marcador Energy, combustible de calidad al precio que usted indica. Ángel.
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1: 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Que este partido con gol de Alan Gómez lo está ganando el Sportivo 2 de mayo por 1-0. Contame cuántos likes en el YouTube. Ya llegamos a 300 o no, Ana. Que cuenta la gente a 10 del final. Por ahora puntero el Gallo Yudoka.
4: Y liderando también en el YouTube, Ángel, más de 1100 personas. Queremos llegar a 300 likes. 281 en este momento. A darle like. El saludo para Fátima, para hacer, para Juan Cabrera y todas las personas que se van conectando al YouTube de la Rock and Pop.
1: Se mete en zona peligrosa Emiliano, pase a la derecha para Freddy Vera que engancha, va a levantar con la zurda o no, decide jugar con su compañero, boca del área, apareciendo por esa zona Franco, pase cortito, puntín de Portillo que logra el rebote, balón por un costado y corresponde a un saque lateral frente al banco de Ledesma. Será para el Sportivo 2 de Mayo con Onofre.
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1: Portillo que sale, Marco Gómez que toca, se pega la raya, Tobías, el Eixo Porteño, ahora jugando con Cáceres, Matías, el 7 Bravo, habilita a nadie. Va regalando un lateral en terreno del Sportivo Emiliano, va saliendo Franco por derecha, lateral Onofre realizado, el polaco controla, va saliendo, ahora transportando Falabella, abriendo para ver Paredes, ahora y ataca Emiliano, quiere el empate, subiendo con todo Jesús Abela, cerca con opción de pase, Steven Moreira girando sobre su eje, el número 8 que va devolviendo de primera, apareciendo Abel Paredes descargando, buscando la presencia en ataque de Moreira, quita la defensa, Cristiano Campos que recibe, va cortando Marcos Gómez, sale por izquierda Tobías Portillo, se junta y sale ahora con su compañero, no puede Cáceres, puntea Moreira, se mete Steven, va pisando el área rival, toca Moreira, falta, dice Alipio Colmán, borde del área del Gallo Norteño que va a sufrir en este tiro libre, la primera dice Sosa, no duda el árbitro, tiro libre en ataque peligroso, menos de 20 metros para Emiliano.
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1: Fabián Franco le va a pegar a esta pelota el ejecutante habitual en cada tiro libre del Sportivo Emiliano antes de su lesión, algún gol en la Supercopa le hizo Olimpia. Fabián Franco, para pegarle con la zurda está Abel Paredes, vamos a ver quién finalmente ejecuta este tiro libre que será directamente al arco, sin titubear el Sportivo Emiliano, resiste el Gallo Norteño en su terreno, tomará carrera Fabián y una pose a lo Cristiano Ronaldo. Vamos a ver, 20 metros y piquito, se paran a la pelota del arco de Rossi, ordena la barrera Alipio Colmán, va a resistir o no el Sportivo 2 de Mayo, va a empatar o no el Sportivo Emiliano, va a sacar o no esa pelota el Sportivo 2 de Mayo que quiere seguir siendo puntero el Gallo que resiste, se enjaula el Gallo, le va a pegar Franco, tiro libre propicio, peligroso para el Gallo Norteño resistir, remate de Franco al arco, desvío en el camino, balón que rebota en la barrera y será corner kick, banda izquierda a Postal en ataque para la azulada.
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1: Tiro de esquina, será para el equipo de Emiliano, ahora tomará carrera Abel Paredes con la zurda. Córner a Postala, vamos a ver quién le pega y quién se relame para cabecear. Centro de Abel, va el envío al segundo palo, cabezazo al medio, Rossi que salta, abraza esa pelota y hay falta en ataque, sí señor, contra el arquero de Gallo Norteño que se mete con pelota y todo dentro del arco, pero acción ilegal contra Rossi que se agarra de la boca del estómago, resiste 2 de mayo en su terreno, habrá salida para el equipo local.
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1: 5 y se va el partido aquí en el Río Parapití. Sportivo 2 de Mayo que está ganando 1-0 con el gol de Alan Gómez. Ahora 5 y piquito y se va el partido. 5 y piquito y el 2 de Mayo será puntero. Aquí en Pedro Juan Caballero sacará Rossi ahora a entrar al YouTube, a dejar los likes, los pulgares arriba. Cerca de 300 likes tenemos, revienta Rossi, campo contrario, peleando en las alturas, gana bien Portillo, aguanta Matías Cáceres con el pecho a la situación, descarga el número 7, toca Marcos Gómez, sube Portillo, rebote para Cáceres, se resbala Falabella, quita por un costado, rebote y contragolpea con todo Emiliano, ahora va recibiendo en segunda instancia, mete un golpe de taco Cervera, limpia el camino, falta en ofensiva de parte del Gallo Norteño, habrá salida por derecha con Franco, marcamos el tiempo de juego.
3: Miando Tirro, campo papi, el tiempo de juego, ahora sí 40 minutos, segunda etapa, el marcador Energy, combustible de calidad al precio justo, indica Ángel.
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1: El gallo norteño está trepando a lo más alto del clausura. Gana 1-0, ataca Previ, Vera se mete. Se deslinda de la marca, le pega al arco. Rossi, el cerrojo del equipo norteño que le reclama su defensa. Otra vez Freddy Vera, que está incontenible, Fabio.
2: Y no se cansa Rossi de reclamar a sus compañeros que están en una situación en donde dejan pasar a los jugadores. Freddy Vera, es cierto, está empujando a ese equipo, pero demasiado permisiva es la defensa para que ingrese hasta el área, patee al arco. Rossi es uno de los pilares para aguantar. Ya esta película lo vivió el 2 de mayo con varios equipos. Contra Luqueño lo empataron sobre la hora. Debe aprender de eso para poder aguantar el embate del equipo de Emiliano.
1: Cruza el medio sector, Franco va tocando y avanzando por izquierda. Ahora Richard Torales descarga del ex Guaraní. Transporta la pelota, ahora jugando bien Cabral. Avanza Bel Paredes, centro, segundo palo, atropella Emiliano. Rebote para Freddy Vera, en el segundo palo. Se le escurre la pelota por abajo, no pudo cazar. Ese rebote corresponde a un saque lateral por derecha pegado al mandarín del córner, que seguramente caerá directamente al área. Vendrá el envío con las manos al área del gallo norteño con Onofre.
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1: Va al centro, directamente al área con las manos de Franco. Aguanta de espaldas al arco, ahora le puede pegar Ocampos. Puntín defensivo, balón por un costado, sale del área. Esa pelota frente al banquillo de Roberto Nani. Y atención, están reclamando un penal. Emiliano reclama una falta sobre Cristian Ocampos, Fabio.
2: Y se enoja Eduardo Ledesma, se desespera porque sabe que si se revisa puede ser algo complicado, ¿no? Alipio dice que no pasó nada, que es saque lateral inclusive para el 2 de mayo.
1: Saldrá el equipo de Pedro Juan Caballero en su terreno con Onofre.
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1: Contame qué dice la gente en el YouTube a través del Facebook, la fanpage de Bruno Ponyudoka.
4: Liderando también en el YouTube, más de 1.250 personas y llegamos ya a los 300 likes en este momento, 310 likes. Mauricio Colmán que dice gol de Emiliano, Jorge Paredes pide gol de del gallo. Fabio Yesuegro, dice Virginio Bernal. También el saludo para Sergio, para Rolando Javier y para Sergio Medebé. También el saludo para Ramón, para Francisco Rotella y todas las personas que se van conectando al YouTube de la Rock and Pop.
1: Romero cortando, subiendo por derecha con todo. Villalba se mete esperando esa pelota. Portillo espera Cáceres. Villalba que engancha. Se mete al área en el pie a pie contra la marca. Villalba que aguanta, quiere ganar un córner. Evita que esa pelota se pierda. Villalba, está el ex Luqueño con un autopase. Termina regalando el esférico, lo que prometía ser una acción ofensiva peligrosa para el gallo norteño. Sale Moreira. Stivel con el control. Abel Paredes tocando. Moreira controlando. El número 8, la media cancha transitando. Falavela cortando, abriendo con su compañero Freddy Vera. Ahora cruza el medio sector y mete el sprint. El número 7 se mete a campo del Sportivo 2 de mayo, apareciendo con toda la cobertura en el retroceso a tiempo, justito, dejando la piel Cervera, que ha corrido una enormidad. Fabio Martín.
2: Sí, gran trabajo de Cervera para el equipo del 2 de mayo, sin dudas. Uno de los mejores también en cancha para pelear todas las pelotas en un terreno difícil, complicado. Un primer tiempo que le costó a Cervera, pero en el segundo sí, fue mucho más combativo.
1: Es el turno de Abel, que sube por izquierda, ataca Emiliano, centro a media altura, no puede Sosa, despeje en falso, rebote para Freddy, Vera está en el área, busca el empate, Emiliano pasa al medio, se mete con todo, remata al arco, busca pie, segundo palo, Sosa que cierra y saca sobre la línea, Rossi que ya no da más, Rossi que está cerquita de sufrir un infarto, no para de reclamarla a su defensa. Sacó Pedro Sosa, pero con qué facilidad se volvió a meter Freddy Vera, Fabio.
2: Entre Freddy Vera y Franco hicieron esta jugada. Franco es el que pone el pase cuando ya estaba sin posibilidades de reaccionar Rossi, pero nadie pudo puntear.
1: Ojo, son 3 contra 3 y avanza, se mete por derecha con todo del Valle. Está esperando Cervera, pase para Tobías, le pega, balón que rebota en Cáceres, evita el gol de su compañero. Rebote, remate al arco, desvío, abierto el tiro. Balón que rebotó en Cáceres de forma insólita, Cervera le pegó al arco y rebotó en su compañero. Y después el remate en el rebote de parte del futbolista del gallo norteño. Acción insólita, momento importante en el partido. Marcamos el tiempo, Lucho.
3: Ñanduti Rock and Pop, el tiempo de juego cumplido. 45 minutos. Segunda etapa, el marcador Energy, combustible de calidad al presupuesto, indica Ángel.
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1: Que este partido lo está ganando el Sportivo 2 de Mayo por 1-0, puntero en lo más alto del Clausura 2026. El guapo equipo de Pedro Juan Caballero Portillo, que aguanta en una esquina. Corner kick para el Gallo Norteño. Ya se juega en corto Portillo, que aguanta la presión del Sportivo Beliano, saliendo con todo. Portillo se mete al área, recibe una falta que no existe, dice el árbitro. Levántese, revienta a ver Paredes, contragolpea a Emiliano. Vamos a ver cuánto adiciona. Solo contra el mundo, Cristian Ocampos, devolución de Steven Moreira. Atacando con todo Cabral por zona izquierda. Quita la defensa. Rebote para Oscar Romero, que va bajando en poder de Portillo, que se resbala, no podía. Freddy Vera que corta. Avanza con todo, la va a su lado, subiendo con Cabral. El número 10 que aguanta el piso, deja la piel. Con todo, Tobías Portillo. Y va despejando por un costado, apareciendo por ese tándem Marcos Gómez. Lateral ofensivo frente al banco de Ledesma, en ataque para Emiliano.
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1: Cuatro y se va el partido. A continuación, 5 de edición. 91, tenemos falta. En ataque del Sportivo Emiliano, habrá salida para el 2, que va a respirar en su terreno. Contame cuántas personas en YouTube, cómo vive la gente esta punta parcial a 4 minutos de terminar el torneo como único puntero. El 2 de mayo, Abraham Acosta.
4: Y llegando a 1.400 personas en el YouTube, Ángel. El saludo para todas las personas que se van conectando. Más de 320 me gustas en este momento.
1: Y la fanpage de Bruno Pon, no te olvides, de los amigos del Facebook, Abraham.
4: Totalmente, porque en la fanpage de Bruno Pon tenemos 400 personas siguiendo actualmente la transmisión de la gran jugada.
1: Sí, señor, Abraham Acosta, abran una latita en Pedro Juan Caballero, que está cerquita de la punta del Gallo Norteño. Saque largo, peleando a las alturas Cáceres ahora. Atacará con todo Portillo, cerquita está de una acción ofensiva. Vamos a ver, se está mostrando con todo Romero, se toma su tiempo Castro para ejecutar este lateral frente al banquillo de Roberto Nani, que se queja y sí, jugando con el tiempo. Ahora el 2 de mayo, ahora 2 de edición, está marcando limpio, ¿o qué marca? Ataca con todo Portillo, se mete al área, quitando la defensa, rebote para Portillo, le pega. El tiro que va rozando el ángulo izquierdo del arquero Sánchez. Portillo tuvo para liquidar el partido. Vamos a ver si lamenta o no esta jugada el equipo local, que tuvo el segundo, Fabio Martín.
2: Y era el gol ya para celebrar la punta del campeonato, porque no había forma de revertir esto por parte de Emiliano, que ahora va a tener un córner. Sigue sufriendo 2 de mayo. Rossi ha extremado recursos, la defensa también. A ver si sigue aguantando el equipo local.
1: A sufrir hasta el final. Va con todo Sánchez hasta la media cancha. Se mete con todo. Corner kick para Emiliano Leano. Va al envío, segundo palo, cabezazo defensivo. En las alturas rechaza Pedro Sosa. Puntín de parte de Del Valle, contragolpea y va para bajarle el telón a este partido con todo. 2 de mayo, son 3 contra 1. Vamos a ver si liquida. Pasa al medio, se mete Portillo. Portillo y el gol. Portillo y el segundo. Punta para el 2, le pega Portillo. ¡Sánchez! Sánchez se queda con el mano a mano. Deja con vida a Emiliano y después invalidada la acción. Mano a mano desperdiciado por parte de Portillo, Fabio.
2: Y bueno, no puede liquidar el partido. Por lo menos tenía que marcar Portillo. Después que se revise la acción es otra cosa. Pero en principio posición adelantada. Y ahora van a cargar al área del 2 de mayo a Emiliano, y la última chance para buscar el empate.
1: Paco, lo que le queda al Sportivo Emiliano con un tiro libre en ataque al área del 2.
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1: Le va a pegar Ángel Sánchez, que deja con vida al equipo de Roberto Nani, ahora que está sufriendo. Está perdiendo Emiliano, está tomando la punta. El Sportivo 2 de mayo, atención gente de Pedro Juan, departamento de la Mambay. Será una de las últimas del partido. Va a reventar Sánchez al área del equipo Pedro Juanino. Revienta Sánchez ahora en las alturas, peleando con todo Moreira. Salta y despeja por un costado Portillo. Va contragolpeando Del Valle, reclama una falta y Colmán cobra infracción contra Del Valle. Campo del Gallo Norteño, que está 50 segundos de la punta del Clausura.
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1: Partido pausado, muy sentido. Matías Cáceres en campo del Gallo Norteño, amonestado Fabián Franco, tarjeta amarilla para el lateral derecho del Sportivo Emiliano. Ahora van quemando segundos en el campo del Sportivo 2 de mayo. Ahora pausa en el fútbol. Cervera, que ha jugado un partidazo, y a propósito, a continuación la figura Bristol de Fabio Martín.
2: Bueno, y más que nunca hoy, de esa genialidad que realizó Alan Gómez. Yo no sé si marcaba 2 de mayo después, Me parece que este gol paga en quilates diferentes. El gol de la punta lo convirtió Alan Gómez. Fue un golazo. Y para mí la figura del partido es el que le da estos tres valiosos puntos al equipo que hoy es el líder.
1: La pelota siempre al 10. Alan Gómez, la figura Bristol.
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1: Va a reventar Rossi. La pelota a campo de Emiliano. Se va al partido. Tiempo cumplido tenemos ahora. Vamos a ver si hay algunos minutos más de adición o definitivamente se va a reanudar rápidamente. Falta contra el hombre del Deportivo 2 de Mayo. Y ojo que se calienta el partido. Falta contra Portillo. Se pica el partido. Se están agarrando, se están empujando. Pedro Sosa no quiere saber nada. Se mete Falabella en la discusión. Agarrones, empujones con todo. Se pica el partido en el final. Aquí en el Río permitía Abel Paredes, que está muy, pero muy nervioso. Castro que lo agarra del cuello a uno y va con todo. Luis Ortiz reclamándole algo a Cervera también. Quiso hacer una picadita y Cáceres lo agarraron del cuello y hubo falta. Muy fuerte la acción contra Matías Fabio.
2: Es que lo agarraron del cuello entre Luis Ortiz y Abel Paredes. Los dos le agarraron del cuello a Cáceres porque él quiere hacer tiempo. Al sancionarle en línea la posición adelantada, tira la pelota a un costado, pero hace una picadita previa y ahí se calentó la gente de Emiliano.
1: Se queja Roberto Nani, segundos de infarto en el final. En el Río Parapití de Pedro Juan Caballero el 2 de mayo está siendo puntero. Gana 1-0 con el gol de Gómez. Cáceres sigue tendido. Lo está levantando Falabella ahora. Se acerca Ángel Sánchez. Se va al partido. 96. Tenemos solamente 5 hubo de adición. Pero se perdió mucho tiempo en esta parte final. Alipio Colmán sacará una tarjeta roja y lo expulsa a un futbolista del Sportivo Emiliano. Vamos a ver de quién se trata. Abel Paredes expulsado, el lateral izquierdo. En Emiliano que se retira rápidamente por agarrarlo del cuello a Matías Cáceres en la parte final. Abel Paredes se queda con 10 Emiliano y esta será la última bala del equipo del pistolero. Abel Paredes se retira de la cancha. Se va al partido en el Río Parapití. Va a reventar esta pelota el arquero Sánchez. Ahora 3/4 de cancha. Campo de Emiliano. Todo 2 de mayo metido en su terreno para defender. Y un tiro libre que va a caer al área del equipo Pedro Juanino.
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1: Es la última quita, 2 de mayo, y será el puntero quitando la defensa. Rebote, remate al arco. Balón por un costado. Y a continuación, Alipio Colmán marca el final. Final del partido en el Río Parapití. Final del partido en Pedro Juan Caballero. El Sportivo 2 de mayo. Guajina ese gallo, es el nuevo puntero del Clausura 2026 con un golazo de Alan Gómez. 2 de mayo acaba de ganarle al Sportivo Emiliano y ahora lo mira todo desde arriba, desde la terraza, en lo más alto de la clasificación. 2 de mayo que acaba de vencer 1-0 Emiliano.
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1: ¡Qué partido más infartante final! Victoria del Gallo Norteño que por fin ratificó su condición como equipo que pelea y peleará este torneo hasta el final. Y el comentario final de Fabio Martín lo presenta.
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2: Todo el mérito para el equipo del 2 de mayo, porque sin tener el presupuesto de los otros equipos que también pelean arriba, Olimpia, Libertad, hasta inclusive Nacional, que tiene un amplio plantel para este clausura, no tiene que envidiarle absolutamente nada al 2 de mayo a estos equipos desde el punto de vista de la actitud, de la forma de jugar, del compromiso y de tener un técnico que sabe a qué juega su equipo. Hoy no fue un partido fácil de ninguna manera. Quizás dentro de lo que significó el partido, el primer tiempo mal jugado, segundo tiempo cuando todavía aún estaba en un camino equivocado, llegó ese gol de Gómez que cambió todo el espíritu del equipo y pudo lograr su objetivo, el equipo del 2 de mayo, de poder de esta manera llegar a la punta del campeonato. Sufrió hasta el final como pudo sufrir en muchos partidos del campeonato, pero hay que decir que este equipo viene en una situación ya de satisfacción en estos momentos, en la recta final del campeonato, porque le ganó a Cerro en su propia olla, porque aquí gana en casa y cumple con el objetivo. Cuando todos mirábamos qué es lo que iba a hacer el 2 de mayo, se armó de valor, pudo ganar un partido muy complicado, muy difícil, hasta último momento le apuró a Emiliano. El gol de Alan Gómez, repito, cosecha y definitivamente cotiza en otros quilates, porque estamos hablando de un golazo y no un gol cualquiera. Un gol que lo catapulta a la punta del campeonato al Gallo Norteño, merecidamente de esta manera, gana un partido, repito, muy sacrificado, de gran solidaridad de todo el equipo, desde la defensa, Rossi, todos los que han jugado el partido, y el 2 de mayo es el líder del campeonato. A partir de ahora quedan 8 fechas, pero el 2 de mayo está haciendo bien los deberes.
1: Comentó Fabio Martín, le lo presentó.
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1: Hasta Barrio Obrero nos vamos, se viene Nico Sosa, Mario Molina, se viene el partido entre Nacional y Recoleta. Muy buenas noches, Nico.
7: Buenas noches, Ángel, el saludo cordial para vos, para los compañeros y para la gran audiencia de la Rock and Pop, Grupo Ñandutí 95.5, la 1020M. Acá estamos en el Arsenio Nico para el siguiente partido. Hay nuevo líder en el campeonato clausura, hay nuevo líder en la terraza del país. En lo más alto se ubica el Gallo Norteño, que acaba de vencer a Deportivo Ameliano, pero ya estamos para Nacional. Todo muy parejo arriba, el líder es el Gallo, lo sigue Olimpia, lo sigue Libertad, y habrá que ver qué va a pasar con Nacional, qué va a pasar con la Academia. Mario Molinas, bienvenido a la cobertura del fútbol, buenas noches.
8: Buenas noches, querido Nico Sosa, el saludo para todos los compañeros, a toda la gran audiencia de la Rock and Pop, la 95.5 FM, la 1020 AM, Radio Ñandutí, todas las plataformas, y por supuesto ya estamos, sí, para un gran partido que evidentemente promete mucho. Nacional, que tiene la posibilidad también de puntuar de a tres, de jugar en el patio de su casa aquí en el corazón de Barrio Obrero, de poder asomarse y aglomerar con los equipos que están arriba, y ahí está el Gallo, ¿no?, que pegó finalmente el zarpazo, el picotazo, cantó último, pero cantó mejor, la referencia que quieran utilizar, pero sí, golpea fuerte la mesa. Entonces, hasta el momento, el equipo de Eduardo Ledesma, que lejos de caerse, lejos de desinflarse, el Gallo sigue batallando y sigue para el frente.
7: Perfecto, sí señor, el Gallo Norteño, el líder del campeonato, clausura momentáneamente. Ojo, pero esto puede seguir, ¿eh? El Gallo Norteño, que está haciendo una campaña realmente magnífica en lo que respecta al campeonato clausura. Pero ya nos metemos de lleno a lo que va a ser Nacional. Buena presencia de público acá en la zona de preferencias. Vamos a confirmar a los equipos porque ya están plenamente confirmados ambos equipos, tanto Nacional como el conjunto de Recoleta. Bienvenido a esta cobertura del fútbol, Iván Bogado Móvil, Amaro Cuesey, buenas noches.
9: Buenas noches, Nico, ¿cómo te va? El saludo para vos, para Mario, por supuesto, para toda la audiencia de la Rock and Pop, el grupo Ñandutí, es correcto, la gente del conjunto de Nacional, que va llegando de a poco, se va acomodando aquí en el sector preferencial, debajo del techito, porque al parecer se viene otra tormenta. Es por eso que ya la gente del conjunto tricolor se va resguardando, ya los equipos ya rumbo a vestuarios, terminaron los trabajos precompetitivos. Cuando quieras, indiques, Nico, tenemos el equipo plenamente confirmado. Confirmado Nacional, confirmado Recoleta.
7: ¿Cómo arranca Nacional? Voy a saludar nuevamente a Lucho Paredes en la locución comercial. Saludo renovado, Lucho, buenas noches.
3: Buenas noches, ¿cómo te va, Nico? Saludo para vos, para Mario, todos los compañeros. Renovado saludo para todos. 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

0: 23, Mauro Coronel, 29, Sebastián Vargas. En el medio sector, camiseta 15, Ángel Cardoso Lucena, 8, Fabricio Ichojarra, 13, Leandro Mesa, sector ofensivo. Camiseta número 10 para Josué Colmán, 33 y capitán de equipo Orlando Gaona Lugo. Y 9, Hugo Adrián Benítez, el onceno de Nacional.
1: Sácame esa, mi querido Cristian Rivarola. ¿Quiénes son los suplentes en Nacional?
0: Los suplentes en el conjunto tricolor: Elías Villar, Gastón Benítez, Ignacio Bailone, Matías Almeida, Jordan Santa Cruz, Hugo Iván Valdés, Rodolfo Argüello, Roberto Ramírez, Francisco Pumpido, Franco Peloso, Tobías Vega y Derlis Caballero, los que están en la banca de expectativa del conjunto tricolor.
1: Tiempo amenazante aquí en el Estadio Arsenio Orico. Mario Molina, que nos está rodeando una gigantesca nube negra. Al parecer se viene la lluvia, Mario.
2: Exactamente, para infelicidad de algunos de nosotros, para felicidad de varios, pero igual, hablando en serio, ya está la alerta justamente de la Dirección de Meteorología. Ya hace rato que obviamente está la alerta correspondiente de que esto se puede venir fuerte. Ya el temporal estuvo azotando fuertemente en zonas del interior. Esperemos que eso, al menos con esa misma fuerza, con ese mismo ímpetu, nos llegue a zona capitalina, o al menos que venga esto después del fútbol, ¿no? Porque realmente se va a complicar bastante la jornada aquí en Barrio Obrero, donde sí se ve el campo de juego en perfecto estado, muy a diferencia de lo que ocurrió el día de ayer en la Arboleda, en Barrio Santísima Trinidad.
1: Exactamente, pero qué lluvia que tuvimos realmente en estos días, hoy también. Ahora, por ejemplo, no tenemos, pero está muy amenazante el tiempo y la Dirección de Meteorología anuncia, este es el niño, el efecto, ¿cómo se llama, sí, esto?
2: El fenómeno. Del niño.
1: Exactamente. El niño.
2: De la niña no sé cómo viene, o al menos no lo tenía al menos muy presente, pero el fenómeno del niño, primero que no es muy habitual, y cuando viene con todo, viene de manera fuerte.
1: Exactamente, y lo estamos sufriendo, el niño realmente. ¿Cómo arranca Recoleta? Antes, Lucho Paredes, nuestra voz comercial.
3: Buenas noches, Nico, compañeros, ya estaremos en minutos con Lucho Paredes. Permitime mencionarte el clima en este momento en Asunción, 20 grados, misma sensación térmica.
1: Perfecto, muchísimas gracias a Abraham Acosta. Recoleta está plenamente confirmado también. El Gallo Norteño, le contamos a la gente que se prende a la sintonía del fútbol. El Gallo Norteño, 2 de mayo, es el nuevo líder. 28 puntos, supera por un punto a Olimpia y Libertad, que están con 27. Nacional también se quiere acercar. Por eso recibe a Recoleta. Y cómo arranca el Canario. No lo veo a propósito todavía el Canario, Mario Molinas.
2: No está, el Canario que está todo había medio resguardadito, pero en algún momento tiene que salir bien erguido, por supuesto, para jugar su partido también en zonas de graderías donde habitualmente se ubica, o el Canario suele venir, o solo o con la tóxica.
1: Exactamente, la toxiquita,
2: exactamente. No, pero jodida la toxiquita, ahí está. No, le marca toda la cancha definitivamente.
1: Perfecto, como arranca Recoleta, en la voz de Iván Bogado, móvil Amaro V6. El Canario plenamente confirmado, Iván.
4: Avanzan cantando.
0: Camiseta 13 en el pórtico para Oscar Toledo, sector defensivo 2, Facundo Echeguren, 5, Nicolás Marota, 32, Lucas Monzón, 18, Pedro Ríos en el medio sector, 17, Wilfrido Báez, 7, capitán de equipo, Ronald Domínguez, 38, Juan Franco, 36, Brian Ferreira y sector ofensivo, 33, Aldo González y el 25, Renzo Martino. Confirmado el conjunto de Recoleta, la banca de expectativa la van a conformar Andrés Marchengo, Marcos Pereira, José Espínola, Fernando Galeano, Richard Ortiz, Alejandro Silva, Kevin Parzajoc, Blas Medina, Claudio Garay, Juan Núñez, Thiago Vidal y Manuel Schub, la banca de expectativa del conjunto canario.
1: Perfecto, ya hay que ir cerrando, mi querido Bran, el sondeo en el YouTube también. Avisale al CM, por favor, más de 700 personas, saludamos a todos los que ya se van prendiendo al YouTube. Pedí por los gorditos, Mario
2: Molina.
1: Hola,
2: hola, mi gente, por favor, la convocatoria aquí con el mejor equipo deportivo del país para decir hola, un like que te cuesta gratis totalmente, así que se pueden venir cosas, se pueden venir sorpresas, ¿eh? No lo quiero comprometer al querido Nico Sosa, pero él va a ser el futuro intendente de Fernando de la Mora, así que mínimo
1: no, de Lambaré,
2: así,
1: de Lambaré, no, Fernando de la Mora, Fabio Martín, yo soy lambareño, hermano.
2: Ahí está el lambareño, por supuesto, Lambaré, se viene el cachetín, papá, ¿eh? Hasta la victoria no paramos,
1: un cachetazo a la corrupción,
2: sí, el señor.
1: Eslogan, ¿qué te parece el eslogan?
2: Espectacular, nadie te va a superar, mi querido Nico Sosa, ¿eh? Me voy a trasladar, de hecho, a Lambaré en ese momento para poder votarte a vos. Voy a ser tu jefe de campaña.
1: Exactamente. Voto seguro, por favor, con el querido Mario Molina. ¿Cómo vamos a hacer? ¿Cerramos la puerta? ¿Dejamos abierto? ¿Cómo hacemos?
2: No, dejamos abierto nomás.
1: Perfecto. Exactamente. Bueno, perfecto. Sí, sí. Usted manda, mi querido Mario Molina. Lucho Paredes, nuestra voz comercial.
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1: Vos sabés que, Mario, acá en la zona preferencial sí tenemos buen marco de público, pero en las graderías es prácticamente nulo. Es nula la presencia de los hinchas en este preciso momento, a falta de 10 minutos del arranque del fútbol.
2: Y uno puede contar rápidamente con los dedos de las manos. Mira, aquí en el sector que da hacia la gradería, y vendría a ser, si es que comparamos con la de Cerro Porteño, que vemos aquí justamente, es la gradería novena. La que da justamente hacia la calle novena, hacia novena proyectada, el supermercado. Y rápidamente contando, 1, 2, 3, 4, 5, 6, 7, 8, y ya está. De ese lado.
1: Hay después, más policías que...
2: Hay, y sí, hay 5 policías ahí. 5 policías, 8 aficionados.
1: ¿Y allá, Mario?
2: Y hay 5 personas.
1: 5, ¿verdad?
2: Sí, señor. Igual los policías también son gente. Al igual que nosotros también, no, que
1: claro,
2: somos gente, Nico.
1: Estamos hablando de hinchas, claro, ¿eh? la policía...
2: Y así pues siempre efectivos. Es el reporte. Hay tanta gente y después están los periodistas, dicen.
1: Y policías.
2: Ni ante Peñalanda hay gente.
1: No, ¿verdad? ¿Verdad? La gente no...
2: Sí. Ahí pero están, bueno, los pilotines amarillos también por ahí, ¿eh? Ya seguramente los colegas fotógrafos y compañía están ahí, bien ubicados. Pero sí, el mayor número de personas, como bien dijiste, aquí, en la zona justamente de la visera, la parte central de la preferencia aquí en el Arsenio Pastor Erico. Como jamás tampoco se dijo, esperemos que siga llegando más gente. Es cierto que el clima tampoco ayuda porque está amenazante y uno si va a ir a la platea, por ejemplo, uno no va a estar muy seguro. Obviamente te puede caer la lluvia y no tenés cómo resguardarte. Acá sí tenés la visera. Entonces son un poco las variables de esta noche, de este lunes por la noche, donde claramente Nacional es favorito.
1: Exactamente, no está ganando, hace 9 fechas que no gana Recoleta. Es realmente preocupante la situación. De hecho, ya el técnico Jorge González había puesto su cargo a disposición. No le aceptó Luis Vidal, presidente de Recoleta, pero preocupante la situación en lo que respecta a el promedio,
2: claro,
1: con Recoleta.
2: Exacto, pasa que Recoleta viene de un 2025 óptimo, donde terminó en una buena ubicación, mitad de tabla para arriba, clasificado a Copa Sudamericana, hizo una gran Copa Sudamericana en este 2026, y en algún momento como que se le perdió la brújula, ¿no? Tanto al propio Jorge González, al propio Canario, al propio equipo. No es el mismo equipo guapo que tiene momentos de buen fútbol, que tiene un proceso largo, que tiene un poco esa fiereza, guapesa para sufrir los partidos, pero también un poco esa efectividad para correr la cancha, para golpear en algún momento justo. Ese rival siempre que es tedioso, complicado, pero ahora está en definitiva en baja. Está en vuelo bajo el Canario en este momento y veremos si es que Nacional aprovecha también.
1: Exactamente.
2: Nacional viene de empatar justamente ante Olimpia en un partido donde tuvo en más de una ocasión quizás para hacerse con la victoria, pero es el gran desafío de Víctor Bernay y sus dirigidos.
1: Exactamente, cuando los suplentes ya se dirigen a la banca. Lo veo a Richard Prieto acá en la zona preferencial. ¿Por qué no está en este partido, Iván Bogado, móvil Amarok V6?
3: Sí, aquí está, enfrente mío, Richard Prieto. No está dentro de la convocatoria, Nico. Tengo entendido que está con una pequeña molestia muscular, así que es por eso que se pierde este partido, porque venía jugando Richard Prieto todos los compromisos. De hecho, él había sumado minutos en el último partido frente a Olimpia, en aquel duelo que jugó el conjunto tricolor en el Defensores del Chaco. Aquí está, en el sector preferencial, debajo del techito, con su señora esposa.
1: Exactamente. Claro, este techito que es de vital importancia por el tiempo amenazante, Mario Molina.
2: Exacto, porque en un inicio hay un par de personas que se ubicaron primero al llegar ahí en las primeras butacas, en las primeras filas, después ya se aproximaron aquí. Por ejemplo, la morochita que estábamos mirando.
1: Sí.
2: Claro, porque estaba ahí, estaba solita, por eso nos dimos cuenta, no sean mal pensados. Vino directamente aquí a ubicarse acá por debajo de la visera, ¿no?
1: Una bella señorita que estaba haciendo selfie.
2: Se estaba exactamente para el Instagram, para el IG.
1: Claro.
2: Veremos si es que nuestro querido Iván Bogado juega también su partido y por ahí consigue algún dato, algún datelli.
1: Exactamente. Yo al llegar acá al estadio, bien temprano, 5:30 de la tarde,
2: sí,
1: le apliqué 2 asaditos, mi querido Mario. Vine con un hambre.
2: Sí.
1: Ya estoy mucho mejor del estómago, entonces ya pude comer hoy 2 asaditos.
2: Ya le está poniendo a prueba de vuelta
1: al organismo,
2: al sistema digestivo.
1: Totalmente.
2: ¿Y pasó la prueba?
1: Pasó la prueba.
2: Sí.
1: Por ahora estoy muy bien.
2: Por ahora todo bien.
1: Espero que no me pase lo que te aconteció una vez.
2: Ah, la pucha. No me haga recordar.
1: No, no, no, pero dejemos por ahí. Lucho Paredes de nuestra voz comercial. Ya se vienen los equipos al terreno de juego.
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1: Che, este gordito es un hijo de puta, será. Me hizo, le pedí a Juanqui que me saque una foto para mis redes sociales. Me hizo sticker de cuando me estaba sacando la foto. No me descarga este sticker.
2: Sacó la foto de la foto.
1: La foto de la foto, exactamente. Ya me hizo un sticker. Me envió ahora, pero acá la señal es un poco inestable.
2: Sí.
1: En cabina de cancha de Nacional. Y estoy tratando, seguramente que es sticker de cuando estaba morfando el asadito.
2: Eso, justo cuando le estaba aplicando un buen pedazo de carne, entonces ahí te sacó en el momento justo la foto.
1: Y la cámara acá, la camarita, sí, señor.
2: Esto es full HD, Nico, ¿eh? Esto no es poca cosa. Esto está en un nivel bien óptimo como tiene que ser con la gran jugada del mejor equipo deportivo del país. Nico, permíteme un ratito, un saludito.
1: ¿Cómo no?
2: Hay, el famoso, como nunca se dijo, hay que cumplir con la gente.
1: Claro.
2: Un fanático de la gran jugada, compañero mío en el otro kiosco, laboral hablo, ¿verdad? Isaías Maldonado, que siempre nos sintoniza, siempre nos sigue. Hace rato que me viene pidiendo el saludo, no le cumplo, le incumplo. Así que ahora, querido Isaías, quien dice, él, su frase recurrente es bolapá. Vos estás hablando con él, no, bolapá, pégate, dice.
1: Ah, perfecto.
2: El saludo para querido Isaías Maldonado.
1: Vaya entonces el saludo para Isaías, para toda la gente que se va prendiendo. Ahora sí, ambiente de fútbol. Los equipos al terreno de juego. Sale Nacional, sale Recoleta. Partido que cierra la fecha número 14 del campeonato clausura. Ya se viene el comentario previo y a los equipos al terreno de juego.
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1: Ahí vemos a los equipos en el terreno de juego. Nacional, Iván Bogado, nos decías vos, también la zona preferencial realmente que se está llenando de a poco. Iván Bogado, móvil Amarok V6.
4: Sí, esto está en un 90%. La gente que se va ubicando debajo del techito, Nico, fíjate, la gente que ingresa busca sitio debajo del techo, resguardándose para lo que puede ser una posible tormenta. No tenemos gente detrás del arco de Recoleta ni detrás del arco de Nacional. Pocos aficionados también ponen color a la fiesta. La pequeña barra organizada del conjunto de Recoleta que está ubicado en la preferencia lateral, sector norte, Nico.
1: Perfecto, y en lo previo al fútbol, Nacional Recoleta, comenta, opina Mario Molinas, lo presenta.
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2: Partido que les puedo decir, partido con mucho vértigo, con mucha velocidad, porque ambos apuestan a eso como principal arma. Si vamos rápidamente a hablar de extremos y yendo justamente a esa frase redundante, rapidez, ahí lo tenemos justamente al capitán de Nacional, Orlando Gaona Lugo, que siendo categoría 90, 36 años, está vigente. Uno lo ve picante por el sector derecho, por el izquierdo va a estar Josué Colmán. Y si vamos rápidamente al equipo de Recoleta, lo tenés a Wilfrido Báez como extremo a la derecha, extremo a la izquierda Brian Ferreira. Ambos costados, tanto de Nacional como del Canario, del equipo de Recoleta, ambos veloces, con mucho vértigo. Y sumado justamente al equipo canario, el equipo visitante, que viene en picada, que viene mal, que perdió la memoria futbolística, también lo va a tener a un Aldo González que lo va a estar acompañando de cerca. Vamos a verlo a Renzo Martino, ¿eh? Yo particularmente no lo tengo. Vamos a ver cómo se comporta, va a ser el punta de lanza del equipo. El equipo de Nacional, les decía, es el favorito, yo no tengo ninguna duda. Puntos altísimos, uno rápidamente en defensa lo tiene que mencionar a Mauro Coronel, que cada día juega mejor, que muestra muchísimo liderazgo, mucho carácter, mucha eficiencia, tanto veloz por bajo, buen salto por arriba y obviamente mucho oficio incluso para salir jugando con cabeza levantada. Realmente este chico tiene aparentemente el techo aún muy lejos de lo que podemos llegar a conocer. En la mitad de la cancha, tres. La triada que va a estar arrancando con un Cardoso Lucena, que va a ser el volante fijo. Icho Jara, Fabricio a la derecha y del medio a la izquierda, Leandro Mesa, para completar una mitad de la cancha que es todo terreno. Ya les decía, los extremos Gaona y Josué Colmán. El 9 retorna el depredador, el que se le está abriendo el arco, el que incluso debutó con gol en la selección nacional. Obviamente llega motivado y llega picante, está en un gran momento. Y hablando de gran momento, veremos si es el momento para el equipo canario de ponerse las pilas, de recuperar la memoria futbolística, de ser ese equipo guapo, de ser ese equipo obviamente tedioso para los equipos contrarios que generalmente son favoritos. Esto arranca en unos instantes y promete mucho fútbol, muchas emociones.
1: Sí, señor, comentario previo de Mario Molina, comentario que lo presentó.
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1: Para mover la pelota, Orlando Gaona Lugo va a autorizar el árbitro. Se cierra la fecha número 14 del campeonato clausura. Prendete el YouTube de La Gran Jugada en vivo, 95.5. Ñanduti 1020 AM va a autorizar el árbitro del compromiso. Aguardamos el horario oficial, un minuto para que arranque. Todo listo, profe, vamos a mover la pelota. Vamos, que autorice nada más. Orlando Gaona Lugo para mover. Moverá Nacional, se viene el fútbol.
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1: Autoriza el árbitro, mueve Gaona Lugo para atrás. En marcha el fútbol, ya juega Nacional Recoleta.
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1: Va tocando la pelota el conjunto de Nacional, maneja Hugo Adrián Benítez, pasando al terreno del conjunto canario, pero recupera Lucas Monzón. Cae, falta Lucas Monzón, dice el árbitro. Infracción de Icho Jara, tiro libre para Recoleta en su terreno.
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1: Tocando la pelota al conjunto canario en su terreno, Nicolás Marota, que va retrocediendo con Oscar Toledo. Toledo que le va pasando a Lucas Monzón, sobre la punta izquierda va pasando la mitad del terreno, ahora con Pedro Ríos. Avanza Ríos para el conjunto canario, pasando para Franco ahora, este que le devuelve a Ríos. Se avanza Recoleta, que era el primero del partido, saca un remate. Esa pelota que se pierde por línea final, intentó el canario. Primer aviso, Mario.
2: Y este sí es el canario que conocemos, vertical, velocista, pocos toques. Pasó el balón, por supuesto, por Juan Alexander Franco. Esta conexión con el buen Pedro Ríos, que siempre se proyecta lateral izquierdo. Intenta pegarle con el famoso tres dedos, desviado, avisa el canario.
1: Sí, señor, ya va saliendo Recoleta desde su terreno.
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1: Y avanza el conjunto de Nacional con Leandro Mesa sobre la punta derecha, mete para Carlos Espino, está el primero. El arquero Toledo que sale, avisa Nacional. Primero Recoleta, ahora Nacional. Qué buena proyección entre Mesa y Carlos Espino, la Mario.
2: Un inicio que te digo, me está entusiasmando, Nico. Rápido la contestación por parte de Nacional, anda a nivel derecho. Proyección primero de Carlos Paraguarí Espino, la Junior. Este conecta rápidamente con Leandro Mesa, que ganó línea de fondo, cabeza levantada, pase en profundidad. Y en ese duelo para llegar al balón, el lateral derecho de Nacional choca contra la humanidad de Oscar Toledo. Avisa también Nacional.
1: Comentó Mario y lo presentó.
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1: Presionando con todo, Aldo González no puede recuperar rápidamente. El pica Lucena le va pasando al Kiri Rojas. Va saliendo Nacional de arco a arco ese balón. Va saliendo Toledo ahora con Nicolás Marota. Sobre la punta derecha maneja en su terreno el conjunto canario. Avanza ahora con Alexander Franco. Se va por un costado la pelota. Habrá lateral Onofre para la Academia.
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1: ¿Qué pasó con la batucada, mi querido abogado? ¿Se callaron todos ahora?
3: Se callaron todos y fíjate dónde se están ubicando. Detrás del arco del arquero de Nacional, y ahí también lo vemos. Epa. A la mascota de Recoleta.
1: Apareció el canario, abogado.
3: Apareció el canario. Está.
1: Aguantame porque va Gaona Lugo. Está el primero para Nacional. Gaona Lugo se mete al área. El conjunto de Recoleta no le va pasando a Carlos Espínola. Sobre la punta derecha viene Nacional, centro al área. Segundo palo. Recupera la pelota Sebastián Vargas. Para la Academia cae. Reclaman una falta. No pasa nada. Se fue por un costado lateral. Onofre para Nacional.
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1: Va recuperando la pelota el conjunto de Nacional. Se pierde por línea final, reclaman un córner. El árbitro da saque lateral. Onofre finalmente para Nacional. Para mí ya se había ido la pelota, Mario Molina. ¿Cómo sí, viste?
2: Coincido, ya había salido la pelota, fue claro, y obviamente el árbitro no admitió ninguna protesta.
1: Exactamente, va ahí teniendo la pelota Nicolás Manota ahora para Recoleta. Quiere pasar, pero recupera el pica Lucena en la mitad de la cancha para Nacional. Estamos en los primeros minutos de esta primera etapa. Nacional Recoleta cierra la fecha número 14. 14. Avanza Pedro Ríos sobre la punta izquierda para el conjunto canario. Se va mostrando Wilfrido Báez, se recupera, tiene la pelota, cae Wilfrido, no pasa nada, dice el árbitro. Gaona, Lugo nuevamente ahora con el balón para Nacional.
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1: Se proyecta ahora el conjunto canario, metía a Facundo Echeguren, pero no llegó Aldo González. Esa pelota que va al arco de Santiago El Quilirojas y ya va tocando ahora con Migarejo.
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1: Josué Colmán, que hace el cambio de izquierda a derecha con Gaona. Lugo, se va metiendo Gaby. Ahora para Carlos Espínola. Entusiasmo a la hinchada de Nacional. Centro al área. Segundo palo. Va sacando Echeguren para Recoleta. Esa pelota que le va quedando a Alexander Franco. Nosotros con Lucho Paredes marcamos el tiempo de juego.
0: Ñandu Tirro tampoco había el tiempo de juego. 5 minutos. Primera etapa. El marcador Energy, combustible de calidad al precio justo, indica Nico.
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1: Que por ahora el compromiso está igualado, sin goles entre Nacional y Recoleta. Ángel El Pica Lucena, que va tocando con la pelota con Sebastián Vargas. Vargas, que va retrocediendo con Santiago El Quilirojas. Este que va tocando para Melgarejo, se arma ahora el ataque Nacional, los filó.
6: Y hay que mencionar que Recoleta suma 9 partidos consecutivos sin conocer la victoria en el torneo clausura. 8 derrotas, 1 empate. Por su parte, Nacional se encuentra invicto en su estadio en esta competencia, con 4 victorias y 2 empates.
1: Se va metiendo Nacional, está Espínola, está el primero, viene Espínola. Wilfrido Báez, que cubre primeramente el balón, pero le va quedando nuevamente al niño. Avanza con Ichojara, tiene Ichojara, le devuelve a Carlos Espínola. Espínola va tocando, no se entendió con Leandro Mesa. Ese balón ataca Nacional, avisa la academia, Mario.
2: Exacto, que va desplegando todo lo que tiene en ataque. En 3/4 de cancha, un poco más atrás, Josué Colmán levanta la cabeza, filtra un pase perfecto, dudosa la posición del lateral derecho Carlos Espínola, que la recibe, la controla defectuosamente, baja directamente como un bombero Wilfrido Báez para evitar lo que pudo significar un remate directo al arco.
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1: Se va metiendo sobre la punta izquierda Río para Recoleta, avanza el canario, quiere meter esa pelota al área del cuadro nacionalófilo, está allí por línea final, se fue ese balón, ese esférico. Habrá saque de arco para el Kili Roja. Vaya el saludo, Kili Rojas, digo bien, vaya el saludo para el profe Queiroz y para Franco Grill, el sí, mejor señor parrillero. Estuvimos el viernes festejando los 6 años del quincho del rock, Mario Molina.
2: Vos sabés que quise estar presente, pero bueno, fuerzas, ¿cómo se dice? Motivo de fuerza mayor, el famoso justificativo de los muchachos para no llegar. Pero ahí está Franquito Grill, el saludo para él y para el profe Queiroz.
1: Exactamente, se aguarda por Pepelo acá en la academia. Avanza Aldo González para Recoleta, se va metiendo al área. Ahora recupera Itzohara para Nacional. Estupenda recuperación del equipo nacionalófilo. Y el Pica Lucena retrocede con Santiago El Quili Rojas.
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1: La gente que se reporta en YouTube, la gran jugada en vivo, ya me va a comentar. Abraham Acosta, se va metiendo Josué Colmán, no miró, no estaba nadie, se apuró Josué Colmán esta jugada, Mario.
2: Exacto, filtró el pase, pero no picó al vacío. Por ejemplo, Hugo Adrián Benítez, que estaba esperando otra cosa, él estaba haciendo la diagonal para afuera, el pase fue por dentro, pero sí, es Nacional el que tiene más el balón y ya aproximó peligro en 2 ocasiones.
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1: La gente en el YouTube que se va reportando. Abraham Acosta desde la zona de coordinación.
6: Exactamente, Nico, más de 600 personas siguiendo la transmisión en el YouTube. 382 likes, hay que llegar a 400. El saludo para Humberto Melgarejo, para FC 1912, que dice que Recoleta murió lastimosamente contra Boca. También el saludo para Héctor Vidal, que dice: hola, ¿qué tal? Saludos de Luque, se viene la lluvia. La gente que se va sumando al YouTube de la Rock and Pop.
1: Avanza el conjunto de Recoleta a meter la ropa, a cuidar el parabrisas, sí. Mi querido Mario Molinas, Lucas Monzón tocando ahora ese balón con Ronald Domínguez, manejando tranquilamente el conjunto canario en su terreno, con Nicolás Marota ahora sobre la punta derecha, este que le devuelve a Domínguez.
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1: Monzón metiendo la pelota para Pedro Ríos. Se va metiendo Ríos al área de Nacional, que era el primero. Cubre tranquilamente la defensa del conjunto de Nacional. Se pierde por línea final. Y habrá saque de meta para la Academia. Saque de meta para el Gili.
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1: A la gente que se prenda a la sintonía del fútbol, le contamos que el 2 de mayo es el nuevo líder del campeonato clausura. ¿Cuánto suma el gallo norteño tras su victoria, Abraham Acosta?
6: Y es el nuevo puntero del campeonato con 28 puntos. Lo sigue Olimpia con 27, Libertad con 27, Trinidense con 24 y Nacional con 23.
1: Sí, señor, los números, las estadísticas.
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1: Sin computar, por supuesto, este empate parcial, lo de Nacional. Avanza Recoleta, el conjunto canario, tocando Lucas Monzón con su arquero Oscar Toledo. Este que le va pasando a Nicolás Marota. Va saliendo el conjunto amarillo. ¿Dónde está el canario? Contame, Mario, ¿dónde está el canario?
2: Y el canario está en la gradería que colinda directamente con la avenida Quinta. Está, por supuesto, no está aleteando, todavía no levanta la cabeza como tiene que ser, pero está presente.
1: ¿Cuánto marca el tiempo de juego en este compromiso?
0: Ñanduti, Rocampopa, vio el tiempo de juego, 10 minutos. Primera etapa, el marcador Energy, combustible de calidad al precio justo, indica Nico.
1: Que avanza Nacional, aguantame, viene Espínola, Espínola, Espínola sobre la punta derecha, centro al área, se vuelve a desviar en Espínola, le dice el árbitro, ¿te pareció, Mario?
2: Sí, para mí no lo vi, fue justamente el desvío en Pedro Ríos, después no, al menos no me percaté que haya pegado de vuelta.
1: A ver, avanza, error de la salida y Chojara recupera la pelota nuevamente el conjunto canario con Franco. Franco para Wilfrido Báez, ahora sí se desvía, completalo, Mario.
2: Sí, te decía que me parecía que no tocaba, pero lo que sí les tengo que decir, se está proyectando bastante Carlos Paraguay Espínola por este sector, pero está decidiendo mal. Malos centros hasta el momento del lateral derecho.
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1: Tocando la pelota, el conjunto de Nacional en la mitad de la cancha tiene el pica Lucena. Mira con quién tocar. Se muestra Icho Jara, este que recibe, recepciona el balón. Adelantando ahora para Hugo Adrián Benítez. Este que le va pasando a Gaona Lugo. Sobre la punta derecha, muy cerca del área del conjunto canario. Viene Carlos Espínola, centro al área. Viene segundo palo, está el primero de Nacional, Josué Colmán, no se pudo acomodar Josué Colmán. Brian Ferreira va saliendo ahora para el conjunto canario. Estaba todo, pero no se entendió, no entendió la jugada Josué Colmán, Mario.
2: Exacto, Josué Colmán, que esperaba un centro más hacia el área. Ojo con esta.
1: Avanza Hugo Adrián Benítez, le va quedando la pelota a Josué Colmán. Está en el área Josué, Josué viene, viene, viene, está el primero de Nacional. Despeja Alexander Franco por un costado lateral. Onofre para la Academia.
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1: Está Gaona Lugo, centro al área, cabezazo. No, no pudo cabecear. Le va quedando la pelota al Wilfrido Báez, que por un costado deja que se vaya ese esférico lateral. Onofre ahora para el conjunto recoletano. 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
1: Y los comentarios de Mario Molina con
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2: Bien, y un partido que hasta el momento se está desarrollando prácticamente en terreno de Recoleta. Nacional está moviendo el balón de lado a lado, usando preferentemente el costado derecho, donde está muy activo Carlos Paraguay Espínola. Por supuesto, Orlando Gaona Lugo, el capitán, ya tuvo un par de aproximaciones el equipo. Imprecisiones en zona de definición. Hasta el momento no tenemos una situación clara de gol.
1: Tiene la pelota ahí Chojara para Nacional. Perdió ahora, recupera Franco para el conjunto canario. Aldo González se cae, se le vuelve a levantar. No pasa nada, dice el árbitro. Sí. Sin falta, sin infracción. Josué Colmán, que va retrocediendo con Mauro Coronel. Este que va adelantando para Ángel, el pica Lucena, manejando Nacional la pelota en su terreno.
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1: país. Josué Colmán con la pelota en campo. Ahora canario, avanza el ataque de la Academia. Hugo Adrián Benítez tiene muy solo. Hugo Adrián perdió ahora. Recupera sin falta, va saliendo el canario y nace la contra sobre la punta derecha, y nace la contra, pero no, tranquilamente recupera esa pelota Mauro Coronel. Vuelve a perder ahora Mauro Coronel. Wilfrido Báez sobre ese sector, quiere el conjunto recoletano, rápidamente con Brian Ferreira, toca ahora el conjunto canario con Franco, va adelantando centro desde la derecha, cabezazo, esa pelota que se desvía y habrá córner, córner, córner, tiro libre de esquina para Recoleta.
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1: Será sobre la punta derecha.
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1: Wilfrido va y se prepara para levantar esa pelota. Va advirtiendo el árbitro a las parejitas que se agarran en el área. Tiro libre de esquina para Recoleta sobre la punta derecha. Autoriza el árbitro, viene centro al área. Wilfrido va al primer palo. ¡Cabezazo! Marotta intentó el cabezazo que tranquilamente agarra al Kili Rojas. Estuvo el aviso canario, Mario.
2: Exactamente, fue un aviso sin mucho peligro. El centro fue bueno desde el costado derecho al corazón del área. Saltó más que todo, sí, mejor Nicolás Marotta. No le dio el cabezazo con fuerza. Tampoco fue la dirección correcta. Estaba bien ubicado el Kili Rojas.
6: 0984955000, la terminación 457, que dice saludo de Encarnación. Aguante la gran jugada. Y también saludamos al teacher Diego, que está trabajando pero siguiendo. Él dice, seguimos con el mejor equipo deportivo del país. Así trabajamos en la OFI. Aguante la gran jugada.
1: Perfecto. ¿Todo bien, Abraham Acosta?
6: Todo excelente, querido Nico.
1: ¿Qué merendaron por ahí?
6: Todavía nada, estamos esperando.
1: Impresionante la cena entonces, ya se viene Nacional con el ataque ahora, Carlos Espínola le va pasando a Licho Jara, tiene Icho, avanza Nacional, recupera tranquilamente esa pelota y va saliendo ahora, se va metiendo el conjunto de Recoleta, viene sobre la punta izquierda, centro al área, despeja tranquilamente, digo, viene el conjunto de Nacional, el que intentaba era Renzo Martino y avanza Josué Colmán, y va a la contra, y nace la contra Josué Colmán para Hugo Adrián Benítez. Avanza Hugo Adrián, está el primero de Nacional, le va pasando nuevamente Josué. Cubrió muy bien la defensa del conjunto recoletano. Estaba el primero en todo caso, Mario.
2: Muy poco faltó para que se pueda dar ese remate final de Josué Colmán, que había arrancado desde terreno propio, recuperó el balón, avanzó unos metros, conexión con Hugo Adrián Benítez. Hugo Adrián que le pasa en profundidad unos metros de más, llega tarde el 10 de Nacional y obviamente gran cobertura por parte de Facundo Echeguren, que evitó lo que pudo ser una situación de mucho peligro.
0: Ñandu Tirro tampoco vio el tiempo de juego, ahora 16 minutos, primera etapa, el marcador Energy, combustible de calidad al precio justo, indica Nico.
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1: El partido continúa empatado sin goles, 0 para Nacional, 0 para Recoleta en el cierre de la fecha número 14 del campeonato clausura 2026, liderando también YouTube la gran jugada en vivo, ya me comenta Brana Costa, cuánta gente se conecta, cuánta gente también en el Facebook, en la fanpage de Bruno Pono. Oscar Toledo, arquero de Recoleta, va saliendo desde su terreno.
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1: Aldo González para el Canario, cae falta, comete infracción, sí señor Aldo González, infracción, sentido el pica Lucena, tiro libre para Nacional en su campo.
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1: Va saliendo el conjunto de Nacional en su terreno, Sebastián Vargas le va tocando ahora con el Kili Rojas, se va mostrando Hugo Adrián Benítez, se va mostrando Josué Colmán, también pide la pelota Orlando Gaona Lugo, en el medio sector tiene Melgarejo, este que va retrocediendo con el Kili.
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1: Y pide Gaona Lugo y recepciona el balón sobre la punta derecha, cerca del área, centro al área, ahora centro, segundo palo, viene cabezazo, recupera el conjunto canario Marotta, el que despejaba para Recoleta, pero le va quedando sobre la punta izquierda, ese esférico Nacional se desvía, córner, sí señor, córner, tiro libre de esquina para la Academia.
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1: Sobre la punta izquierda, peligroso tiro libre de esquina para el conjunto de Nacional, Josué Colmán, se van agarrando en el área, ahí lo veo a Mauro Coronel, centro, autoriza el árbitro, está el primero, cabezazo, el que cabeceaba era Franco para Recoleta, le va quedando la pelota Nacional sobre la punta derecha, se fue por un costado lateral. Onofre para la Academia.
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1: Y viene la pelota al área, esto es Adrián Benítez. Núñez, le pasó la pelota, le pasó el esférico con Oscar Toledo, dominando ahora ese balón, casi el primero de la Academia.
2: Por poco, dos cabezazos dentro del área, ejecución de lateral por parte de Carlos Paraguay Espínola, la peina en el primer palo, Leandro Mesa, y por poco en el corazón del área chica, llega el depredador, el 9, el liteño Hugo Adrián.
1: Salud, Mario lo presentó.
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1: Falta, aguantame Abraham, porque hay falta, Vargas, sentido, Sebastián, estamos hablando del hombre de Nacional, infracción, tiro libre para la Academia en su terreno, sí, Abraham.
6: Sí, saludo para Luna Dorada, para Reinaldo Zamudio, Francisco Franci, Carlos Zárate, Ever Ferreira, Ariel López y todas las personas que se van conectando al Facebook en la fanpage de Bruno Pong.
1: Luna Dorada, escuché bien, Abraham Acosta.
6: Escuchaste muy bien, Luna Dorada.
1: Impresionante. Epa,
2: lluvia dorada alguna vez habré escuchado, pero Luna Dorada no sé a qué puede hacer referencia.
1: ¿No se llamaba Luna Dorada una agrupación, Lucho Paredes?
0: La verdad que no ubico, pero sí me suena a una película, algo así.
1: Ah, perfecto. Gaona Lugo comete una infracción, sigue la jugada, deja seguir el árbitro. Río se desvía, esférico por un costado, lateral. Onofre para el Canario.
0: 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Ya tiene Abraham de dónde salió Luna Dorada.
1: Impresionante, ya me cuenta Abraham Acosta. Avanza Wilfrido Vargas, ya marcaremos el tiempo de juego, porque nace la contra del conjunto canario, nace la contra del conjunto amarillo. Franco está, falta, Franco comete infracción sobre Icho Jara, tiro libre para Nacional, marcamos el tiempo de juego.
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1: El partido acá en el Arsenio Rico está empatado, sin goles, 0 para Nacional, 0 para Recoleta, y va saliendo Cheguren sobre la punta derecha y nace la contra del conjunto canario, y va Cheguren tocando ahora con Baez, avanza el conjunto canario, se viene Baez, Aldo González ahora centro al área. Se pierde por línea final, horrible el centro de Aldo González. Habrá saque de meta, saque de arco para Santiago Alquiri Roja.
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1: En la parte técnica con Juanqui, con el querido Víctor, excelente el trabajo de los compañeros en la parte técnica. Avanza Josué y viene la contra de Nacional, está el primero, está Carlos Espínola y viene Nacional, avanza el campo de Nacional, se va metiendo ahora al área canaria y se desvía la pelota, Río cubre tranquilamente, córner, tiro libre de esquina para Nacional.
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1: Se prepara Josué Colmán.
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1: Esto lo deja para el Pica Lucena.
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1: Autoriza el árbitro Mario Díaz de Vivar Pica Lucena para levantar centro cortito con Orlando Gaona Lugo. Este que le va pasando nuevamente al Pica, jugada preparada, pero cubre tranquilamente Wilfrido Báez, le va quedando la pelota Licho y nace la contra nuevamente para el conjunto de Nacional. Está Hugo Adrián, saca en remate, le va quedando, se desvía finalmente, se desvía ese balón, otro córner, tiro libre de esquina para la Academia.
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1: Se vuelve a preparar Josué Colmán ahora sí para levantar esa pelota, córner, tiro libre de esquina para la Academia.
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1: Autoriza el árbitro, viene el centro al área, segundo palo, cabezazo y va despejando la defensa con Renzo Martino, le va quedando nuevamente la pelota Nacional, centro de Icho Jara que se pierde por línea final, saque de meta para Toledo.
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1: Dando indicaciones, Víctor Bernay, Iván Bogado Móvil, Amargo V6.
3: Muy activo en estos momentos, Víctor Bernay, tratando de dar apoyo, especialmente en el sector ofensivo, que aprieten bien arriba. También indicaciones de Jorge González a no distraerse y a no soltarlo a Orlando Gaona Lugo. La indicación. posición de González.
1: Se avanza Aldo González a propósito para el Canario. Se va metiendo Aldo, picó, le va pasando Wilfrido sobre la punta izquierda. Viene Wilfrido, saca un remate. Malísimo remate. Malísimo remate de Wilfrido, Mario.
2: Casi terminó hacia la avenida Quinta, pero era buena esta llegada por parte del Canario, que recupera rápido en la mitad de la cancha. Pasando un poco el semicírculo de esa mitad, buena conducción por parte de Aldo González. Lo ve a la izquierda, suelto libre a Wilfrido Báez. Él hace la diagonal desde la izquierda para el centro. Busca el remate, busca el palo más lejano. Encontró casi la gradería más alta, la zona más alta de la que da hacia la avenida Quinta.
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1: Va tocando la pelota el conjunto de Nacional. Va pasando Melgarejo ahora para Hugo Adrián Benítez. Este quiso jugar con Orlando Gaona Lugo, pero cubre bien, pero se desvía finalmente. Corner. Se desvió esa pelota en Franco. Corner. Tiro libre de esquina para la Academia.
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1: Será sobre la punta derecha.
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1: Advierte Mario Díaz de Vivar porque se van agarrando en el área. Corner, tiro libre de esquina para la Academia. Se prepara Josué.
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1: Autoriza el árbitro Josué Colmán, que levanta centro al área. Segundo palo, cabezazo. Despeja Wilfrido Báez, le va quedando nuevamente la pelota al conjunto de Nacional. Otro centro al área, otro despeje de Wilfrido y va saliendo Recoleta.
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1: Avanza Aldo González, viene Aldo, está el primero de Recoleta. Viene con Echeguren jugando. Perdió Echeguren, la pelota recuperó tranquilamente el pica Lucena. Falta. Falta, falta, infracción, sí señor. Fuerte entrada de Echeguren, tiro libre. ¿Cómo entró con todo Echeguren, Mario?
2: Exacto, entró con mucha decisión para trancar el balón, pero el que llega primero al balón en zona de recuperación es el pica Lucena, con toda su experiencia, con todo el aplomo. Rápidamente el control para adelante, buscando la contra, recibe la falta fuerte, casi en la zona del tobillo. Se salvó de la amarilla Martino.
0: Ñanduti, Rocampopo, vio el tiempo de juego, ahora 26 minutos, primera etapa, el marcador Energy, combustible de calidad al precio que indica, Nico.
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1: 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Que por ahora el compromiso aquí en el estadio Arsenorico en el cierre de la fecha 14 del campeonato clausura sigue igualado sin goles, 0 para Nacional, 0 para el conjunto de Recoleta. Está un poco golpeado el campo en la mitad del terreno, Mario Molinas.
2: Exactamente, producto obviamente de las lloviznas que no pararon, lluvias, lloviznas. Está bastante complicado el clima obviamente entre el fin de semana y el inicio de esta, y ya se empieza a ver justamente zona de, que se puede decir fangosa, no zona blanda, en la mitad de la cancha aquí en el Arsenio Rico.
1: Gaona Lugo con la pelota para el conjunto de Nacional y en hacer la contra. Sobre la punta derecha se va metiendo Gaona Lugo. Viene Gaona Lugo, centro al área, está cabezazo. Se desvía Nicolás Marota, el pica Lucena, que sacó un cabezazo, desvía Nicolás Marota, corner, tiro libre de esquina para Nacional.
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1: Quedó sentido Marota, pero intentó el pica Lucena, caso el primero de Nacional, Mario.
2: Muy cerca exactamente, pero gran pique también, justamente de Orlando Gaona Lugo, gran centro y no llegó Nacional.
1: Rápidamente ya se juega con Nicho Jara, Josué Colmán está en el área, centro al área, viene y vuelve a despejar la defensa del conjunto canario. Le va quedando la pelota a Sebastián Vargas sobre la punta izquierda. Pica Vargas. Se le fue a Vargas. Se pierde por un costado. Habrá lateral Onofre para Recoleta.
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6: Y los oyentes que van dando su aporte tanto en el WhatsApp como en el YouTube. Luna Dorada fue un complejo muy famoso en San Lorenzo. Funcionaba como balneario y discoteca, Nico.
1: Epa. Ah, de ahí viene, claro. Luna Dorada. Habré escuchado en alguna FM cachaquera,
2: sí,
1: cachaquera,
2: sí,
1: cumbiera.
2: Tenía que terminar ahí, Nico. Nombre claro. De boliche, entonces ahí,
1: Luna Dorada.
2: ¿Cuántas lunas, cuántas noches tienen los muchachos? Seguramente por las distintas noches, por las distintas zonas del país.
1: ¿Te fuiste a Luna Dorada alguna vez, Lucho Paredes?
7: No conozco.
1: Impresionante avanza Ronald Domínguez en la mitad de la cancha sobre la punta derecha. Ahora para el conjunto recoletano. Ahí tiene la pelota el conjunto amarillo. Tranquilamente se va metiendo Aldo González. Va metiendo Aldo, tocando ahora. Perdió Aldo González. Vuelve a recuperar Ronald Domínguez en la mitad de la cancha para el conjunto canario. Este hace el cambio de derecha a izquierda. Le va quedando la pelota a Wilfrido. Tiene Wilfrido, se va metiendo Wilfrido al área. Centro. Corta oportunamente la defensa del conjunto de Nacional. Wilfrido, están todas. Vuelve a recuperar la pelota. Le va tocando, le va pasando a Ronald Domínguez sobre la punta derecha. Ronald. No se entendió. Ronald Domínguez se pierde por línea final. Y habrá saque de meta, saque de arco para el Kili.
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1: Va tocando la pelota el conjunto de Nacional. Carlos Espínola sobre la punta derecha, en la mitad de la cancha, retrocede con Melgarejo, este que vuelve a retroceder con su arquero el Kili Rojas. Le va pasando a Sebastián Vargas sobre la punta izquierda. Vargas mira con quién tocar, quiere meter la pelota al área. Vargas hace el pase cortito atrás del suelo para el Pica Lucena. No pudo el Pica Lucena y perdió el balón. Va recuperando Marota, ahora vuelve a perder el conjunto canario. Y nace la contra con Josué Colmán, digo bien, sobre la punta izquierda va Josué, se va metiendo Josué, tiene Josué, le va pasando a Mesa, va pasando ahora para Gaona Lugo. Sobre la punta derecha está Gaona Lugo, cubre tranquilamente Alexander Franco y habrá saque de meta con Toledo para el canario.
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1: Contame, Abraham, cómo estamos en el YouTube, liderando también YouTube. Aguantame, porque nace la contra del conjunto de Nacional. Hugo Adrián Benítez tocando con el Nicho Jara. Monzón tranquilamente cubrió ese balón, recuperó y va naciendo ahora la contra para el canario. Wilfrido Báez tocando con Aldo González sobre la punta izquierda. González, se va metiendo González, entra al área. No se entendió esa pelota a cualquier lado y va saliendo Nacional. ¿Cómo estamos en YouTube, Abraham?
6: 700 personas siguiendo la transmisión en la Rock and Pop. Nos faltan 6 deditos para llegar a 400 likes. Liderando también en el YouTube, Nico.
1: Sí, señor, liderando YouTube, la gran jugada en vivo, liderando Facebook, aplicaciones de la Roca Ñandutí. Y con Lucho Paredes, cuando hay falta para Nacional, marcamos el tiempo de juego.
0: Ñandutí, Rock and Pop, y el tiempo de juego ahora, 31 minutos. Primera etapa, el marcador Energy, combustible de calidad al precio justo, indica Nico.
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1: Tocando Melgarejo sobre la punta derecha, avanza Melgarejo, lleva Melgarejo, esa pelota que mete al área para Hugo Adrián Benítez, recupera tranquilamente Monzón para el canario. Ahora va perdiendo, se va metiendo el pica, está para Mesa, le va tocando a Mesa, está, mamita querida, si agarraba Mesa, Mario, estaba el primero de Nacional.
2: Llama a Mesa de manera increíble, le pasa el balón por debajo del botín, por debajo de las taquillas, porque recuperó Josué Colmán ahí a la entrada del área, filtra rápidamente el pase, estaba el callejón libre, pero el control fue totalmente defectuoso del mediocampista más ofensivo que tiene el Nacional, Leandro Mesa.
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1: Lateral Onofre ahora para el conjunto canario, la fiesta está en las gradas. ¿Quién está haciendo? ¿Es el canario o la canaria, Iván Bogado?
4: Este es el canario, tengo entendido, pero vos sabés que está muy cabizbajo en estos momentos la mascota del cuadro de Recoleta.
1: Está un poco Duracell, me parece, el canario,
2: Está un poco caído el canario, Vamos a ver en qué momento es en el cual aletea, sale de manera erguida, firme, pero de momento a la baja nomás, tranquilo, así batería baja, reserva.
1: Sí, señor, batería baja, está el canario, avanza, Recoleta cae, falta, Ríos cae, infracción de Ichojara, tiro libre para Recoleta.
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1: La pelota en la mitad de la cancha tocando ahora Ronald Domínguez para Recoleta, el canario con Brian Ferreira. Avanza Brian Ferreira sobre la punta derecha. Ferreira lleva Ferreira, centro al suelo para Aldo González. No pudo Aldo González, corta tranquilamente la defensa del conjunto de Nacional, se fue perdiendo por un costado. Lateral Onofre para el canario.
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1: Saludos para el gordito, rápidamente Ferreira sobre la punta derecha, se desvía, córner, no dice el árbitro, saque de meta finalmente, saque de meta para Nacional con el Kili.
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1: ¿Y vos llegaste a frecuentar Luna Dorada, Mario Molina?
2: No, vos sabés que no tengo idea de su existencia, sinceramente te digo. Pero el nombre ya más o menos te conducía a esos lares, a ese rubro, digamos, del entretenimiento, de la diversión.
1: Exactamente. Bueno, Abraham Acosta nos va a decir dónde quedaba Luna Dorada, en qué ciudad, a qué altura, avanza Nacional sobre la punta derecha, banderina arriba. Offside, sí señor, se anula, banderina arriba. Este no es tu pariente en línea, Mario Molinas.
2: ¿Quién?
1: En línea.
2: Puede ser, vos decís. Por lo dolape que es, veo.
1: Exactamente.
2: No, así no, Nico. ¿Por qué no? Te estaba haciendo campaña encima para que sea el próximo intendente de la ciudad de La Maré.
1: 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Avanza el conjunto recoletano. Está ahora Aldo González, perdió la pelota. Recupera nuevamente Nacional con Leandro Mesa. Mesa falta. Falta, sí, señor. Infracción de Aldo González. Tiro libre para Nacional en su campo.
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1: Vargas sobre la punta izquierda para Nacional, tocando con Mauro Coronel, este que le va pasando a Leandro Mesa. Estamos transcurriendo lo más de media hora de fútbol aquí en el estadio Arsenio Rico. Se está cerrando la fecha número 14. Melgarejo tiene este que va retrocediendo con el Kili.
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1: Avanza Hugo Adrián Benítez tocando para Gaona Lugo. Está el primero Gaona Lugo, saca un remate. Toledo, desvía, corner, intentó Gaona Lugo, casi, Mario.
2: Y esta fue la más clara del partido, sí, más de media hora, y ahora en este momento Nacional por fin remató al arco de manera certera. Primero la recuperación, salió del área Hugo Adrián Benítez, levanta la cabeza, pasa en profundidad para Gaona Lugo, que controla, remate al arco, palo izquierdo, gran intervención de Oscar Toledo.
1: Avanza al centro, al área, cabezazo de Hugo Adrián, intentaba el tiro libre de esquina, Josué Colmán, cabeceó Adrián Benítez, esa pelota a las manos del arquero Cartoledo.
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1: Cayó Josué Colmán, reclamaba una falta, no pasa nada, dice el árbitro, sigue las acciones aquí en el estadio Arsenio Rico. En la mitad de la cancha tiene Nacional, recupera Marot para el conjunto de Recoleta, y va Ferreira. Brian sobre la punta derecha, Brian se va metiendo, quería pasar Lando González, corta oportunamente Mauro Coronel y va quedando nuevamente la pelota al Canario con Franco en la mitad del terreno. Ahora es el cambio sobre la punta izquierda con Wilfrido Báez, avanza Wilfrido, tiene Wilfrido, quiere meter Wilfrido al área, centro, está a las manos del Kiri. Nosotros marcamos el tiempo de juego.
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1: Qué partido sigue sin goles. 0 para Nacional, 0 para Recoleta, y habrá un lateral. Onofre para el Canario.
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1: Ahora la pelota se fue por un costado. Corresponderá a Nacional. Rápidamente la hace Carlos Espino, los jugadores, ese balón con Melgarejo. Este que va tocando con el Kili Roja, les contamos a la audiencia que se prenda la sintonía del fútbol, que en primer turno ganó el 2 de mayo, ganó el Gallo Norteño, es el nuevo líder, Abraham Acosta.
6: Exactamente, Nico, líder del campeonato 2 de mayo con 28 puntos, lo sigue Olimpia con 27, Libertad con 27, y con este empate Nacional con 24, al igual que Trinidense.
1: Exactamente, los números, las estadísticas
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1: Nacional manejando, digo bien, Nacional, el balón en su terreno con Melgarejo, este que hace el cambio de derecha a izquierda, quiere tocar ese esférico con Vargas, se va metiendo Mesa al área de Nacional, saca un remate, Mesa se desvía con las manotas, le va quedando nuevamente a Mesa sobre la punta izquierda, mira con quién tocar, va retrocediendo ahora, se rearma el ataque Nacional. Ófilo, Hugo Adrián Benítez, cabezazo en el área, está el primero con Carlos Espino, lo saca Hugo Adrián, remate, se vuelve a desviar en Wilfrido Báez, levantate, dice el árbitro, muy sentido quedó Hugo Adrián, Mario.
2: Que para mí no hubo falta en esta, pero llega en el rebote, primero el pelotazo fuera del área, el cabezazo, la peinada por parte de Hugo Adrián Benítez, luego el rebote a la entrada del área, le pega con alma y vida. Yo creo que fue producto de que en todo caso pisó mal él. piel en el tobillo, justamente, que es donde se está aquejando, donde se está tomando, y obviamente se ven signos de mucho dolor en caso de que no esté fingiendo esto. Pero uno creería que Nacional en ataque no debería de perder tiempo, así que veremos finalmente si se recompone, qué pasa con el atacante, con el depredador el iteño Hugo Adrián.
1: Sí, señor, cuando Icho Jara y el Pica Lucena vienen a reclamar a línea al asistente que se encuentra de este lado derecho. Fútbol interrumpido.
6: Gol paraguayo en la Champions League de Asia. Apareció Kaku Romero para el Al Ain, que venció por 4-1 al Cuba.
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1: ¿A quién le ganó?
6: Al Cuba.
1: Parece un
2: Cuba.
1: Susto. Al Cuba.
2: ¿De qué país? ¿De dónde es?
6: A ver, el Al Cuba es de Irak.
2: De Irak, ahí
6: sí,
2: está.
6: De Irak.
1: Ah, mira vos.
2: Salió bien del apriete nuestro querido Abraham Acosta. Bien ahí en la coordinación como siempre.
1: Bien atento, vamos Abraham Acosta. Fútbol interrumpido.
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1: 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Amarok V6, ¿qué dice el público de Nacional? Habrá... Iván Abogado.
3: Gracias, Nico. En estos momentos aprovecha el parate Víctor Bernay para brindar indicaciones, especialmente a Carlos Espínola y a Josué Colmán. Fíjate que insiste por este costado derecho, el tándem derecho, en este caso donde están jugando Carlos Espínola y Orlando Gaona Lugo. Sigue tendido en estos momentos el goleador del conjunto de Nacional. Le reclamaron mucho a la línea, en este caso se llama José Villagra, en línea que está de este lado del banco de expectativa, mientras que Jorge González también aprovecha para brindar algunas indicaciones. Y va al VAR.
1: Epa.
3: En estos momentos, Mario Díaz de VAR. En el VAR está Edgar Galeano.
1: Chequeo VAR, ¿qué puede revisarse en esta jugada, Mario Molina?
2: Y solamente la jugada de Hugo Adrián Benítez, que yo digo así, en el primer golpe de vista no me pareció. Me pareció más producto de una mala caída suya, pero vamos a recostarnos en lo que lo digan los compañeros ahí con Abraham Acosta cuando tengan alguna reiteración de la televisión. Pero mal y pronto te digo, al menos no vi alguna situación de falta.
1: ¿Qué se revisa, Abraham Acosta? ¿Qué muestra la televisión? Contanos.
6: A ver, ahora estamos viendo la repetición y es una plancha, sí, plancha. Planchazo
1: posible
6: de parte
1: penal de
6: Recoleta ante Hugo Adrián Benítez. Y sí,
1: va con la decisión el árbitro. Penal para la Academia. Amonestado Wilfrido Báez. Mario Molina, que reclama con todo.
2: Exactamente, llegó tarde el planchazo. Entonces, claro, no lo vimos. Fue una jugada muy rápida. El depredador entró con toda el área para rematar, obviamente, en ese rebote. Obviamente, la oportunidad del penal, premio a la consistencia, premio a la insistencia de un Nacional que iba al frente, que no encontraba los caminos y que ahora se encuentra con una posibilidad inmejorable de abrir el marcador.
1: Penal para Nacional, penal para la Academia, quiere pasar al frente el conjunto de Nacional. Penal, quedó sentido Dremenites, se fue a revisar el árbitro Mario Díaz de Vivar y tras el chequeo cobra penal para Nacional.
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1: Y quiere irse a vestuarios con la ventaja, quiere finalizar el primer tiempo arriba el conjunto de Nacional. Penal para la Academia. ¿Quién se prepara? Iván Bogado.
3: Y agarra la pelota Hugo Adrián Benítez y le va a pegar el goleador, Nico.
1: Penal para Nacional. Hugo Adrián Benítez advierte al árbitro. Hay penal para la Academia.
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1: Advierte Mario Díaz de Vivar. Oscar Toledo en el arco también, haciendo el juego, haciendo el trabajito. Quiere desconcentrar a Hugo Adrián Benítez. Autorizará al árbitro. Penal para la Academia. Penal para Nacional. Autoriza. Va Hugo Adrián Benítez. Saca el remate de derecha. ¡Afuera! ¡Afuera! ¡Afuera, afuera, afuera! ¡Ese remate, Mario!
2: De no creer, porque era la chance inmejorable para Nacional y para su goleador, Hugo Adrián Benítez, que viene en racha, que viene, por supuesto, de convertir con la selección nacional. Tenía el penal, apostó a la fuerza, apostó a romperle el arco a un arquero penalero como lo es Oscar Toledo. Sale por arriba de ese travesaño, casi llegando al supermercado. Increíble la posibilidad que se pierde Nacional de abrir el marcador.
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1: Tocando la pelota ahora el conjunto canario sobre la punta derecha con Echeguren, manejando la mitad de la cancha Ronald Domínguez, este que retrocede con Nicolás Marota, avanza Nico Marota, lleva Marota, cae Marota, falta, sí señor, falta de Hugo Adrián Benítez, que acaba de desperdiciar un penal, remató allá, se fue al cerro Lambareza, pelota Mario.
2: Sí, exactamente, mirá que si no era por el supermercado que está aquí detrás, yo creo que sí llegaba tranquilamente al cerro Lambaré, definitivamente. Así que ahí está Hugo Adrián, ¿no? Que estuvo muy picante, que de hecho él propició el penal, que obviamente se cobró a instancias de VAR y de manera increíble. Le pega desde muy abajo, que hace obviamente que el balón se eleve por demás y desperdiciando una chance inmejorable. Era la segunda ocasión completa para Nacional.
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1: Lleva la pelota ahora Hugo Adrián Benítez, se va metiendo nuevamente y van haciendo la contra. Avanza Hugo Adrián, tras trabilla, Hugo Adrián está con remate, Hugo Adrián, al palo, persiste el peligro, aguantame Mario, porque está Vargas, persiste el peligro, nuevamente para Hugo Adrián, está Hugo Adrián, quiere la revancha, saca un remate, despeja Nico Marota desde el suelo, ese remate que fue al palo, Mario.
2: Qué remate de Hugo Adrián Benítez, ya la veíamos adentro, picaba desde atrás para adelante, obviamente la diagonal para el medio, el remate con la zurda, parecía que todos aquí se levantaban a festejar el gol, ya parecía que gritábamos con Nico Sosa también, el gol y el comentario correspondiente, pega el palo, es la tercera chance concreta, precisa de gol para Nacional.
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1: Sobre la punta derecha gana Lugo, mira con qué tocar, se muestra Licho Jara, pero el pica Lucena es que recibe ese balón, ahora tocando con Josué Colmán, va Josué, perdió la pelota tranquilamente de

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1: Que el partido está empatado sin goles, que Hugo Adrián Benítez acaba de desperdiciar un penal, que intentó otro remate y que se fue al palo. ¿Cuánto más se juega, Iván Bogado?
2: 3 minutos más se van a jugar, Nico.
1: Vamos, hasta los 48.
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1: Tocando la pelota al conjunto de Recoleta, metiéndose al área. Aldo González quiere, cubre bien Coronel. Está Coronel. Va perdiendo la pelota Coronel, se desvía. Corner. Y sí señor, tiro libre de esquina. Corner para el Canario.
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1: Por malo me pasó eso, avanza el conjunto del Canario. Tiro libre de esquina sobre la punta derecha, quiere el primero antes de que se vaya, ya que Nacional desperdició, se quiere poner en ventaja el Canario. Va a autorizar el árbitro Mario Díaz de Vivar, autoriza al árbitro, viene esa pelota Wilfrido Báez, va a meter a esa pelota al área Wilfrido, dale que se juegue nomás, dice el árbitro, viene Wilfrido, autoriza al árbitro, centro al área y va despejando la defensa de Nacional.
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1: Se fue la pelota por línea final, saque de meta para el Kili Rojas, rápidamente lo hace, y Josué Colmán se va mostrando en el área, cabecea primero Ronald Domínguez para el conjunto de Recoleta. Está ese balón tocando, ahora falta, infracción, Leandro Mesa comete infracción, sí señor, estamos hablando de la falta sobre Monzón. Tiro libre para el Canario en su campo.
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1: Josué Colmán tenía la pelota, cobra falta, impresiona el árbitro, sí señor, corresponde a Nacional. Rápidamente juegan con el Icho Jara, este que le va pasando a Carlos Espínola, metiendo la pelota al área para Leandro Mesa. Le va quedando nuevamente ese balón a Nacional por un costado ahora. Saque de manos, rápidamente se hace lateral en Onofre. Lo viene Gaona, Lugo, centro al área. Y más que un centro, un remate al arco, Mario.
4: Claro, la intención claramente de Orlando Gaona Lugo era meter el centro al ras, donde atropellaba por supuesto el 9, Hugo Adrián Benítez, fue muy al medio, ahí estuvo atento Oscar Toledo para evitar lo que pudo ser el centro.
1: Sí señor, comentó Mario y lo presentó.
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1: Echeguren, tiene la pelota Echeguren sobre la punta derecha, mitad de terreno ahora, tocando con Franco Alexander, que va pasándole a Ronald Domínguez, hacen el cambio ahora de derecha a izquierda con Wilfrido Báez, se va mostrando también Pedro Ríos, avanza el conjunto de Recoleta que quiere primero, Pedro Río sobre la punta izquierda, avanza Río, centro al área, está cabezazo por encima del travesaño, ese cabezazo intentó el Canario, intentó Recoleta, Mario.
4: Exactamente, y era justamente Aldo González el que atropellaba por el centro como número 9, el centro desde el costado izquierdo por parte del lateral izquierdo Pedro Ríos al corazón del área, el chiquitín con un gran salto, el 33 Aldo González intenta la conexión con la cabeza en las pocas llegadas que tuvo el Canario.
1: Señores, final, el árbitro Mario Díaz de Vivar pita el final de la primera etapa aquí en el estadio del señor Nico. Nacional y Recoleta empatan sin goles.
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5: Móvil, Amaro V6, Iván Bogado.
6: Gracias, Abraham. Así que lo escuchamos a Richard Prieto, jugador de Nacional.
7: No, la verdad que bien, estamos manejando el partido, ¿verdad? Lastimosamente no pudimos convertir el penal, ¿verdad? Pero bueno, queda todo un tiempo por delante, esperemos convertir el gol.
8: Lo principal ha sido asumir la responsabilidad, el compromiso de acercarse, aprovechar la frenada principalmente de los que estaban líderes antes del inicio de la fecha, ¿verdad?
7: Sí, sí, sabíamos que se frenaron los de arriba, los de mayo ganó, ¿verdad? Y nosotros estamos con la obligación, ¿verdad?, de sumar de a tres. Pero bueno, creo que tenemos que mantener la tranquilidad en este segundo tiempo y esperemos que se llegue el gol.
6: Richard, y qué poco se habla de Nacional, que está ahí peleando también el campeonato. Hoy solamente con puntuar de a tres, se mete nuevamente lo que va a ser la pelea.
7: Sí, sí, nosotros calladito, como se dice, trabajando, ¿verdad? Día a día, podemos sumarnos ahí arriba, ¿verdad? Bueno, creo que nadie da por nosotros ni un peso, ¿verdad? Como se dice, pero bueno, vamos a hacer todo lo posible para llegar a la última distancia peleando el campeonato.
9: Independientemente del penal errado, qué gran nivel de Hugo Adrián Benítez, Richard.
7: Sí, sabemos lo que Hugo está demostrando. Creo que se tuvo confianza en el penal, ¿verdad? Por el momento que está pasando mismo. Bueno, cualquiera puede errar, ¿verdad? Esperemos que en segundo tiempo se reivindique, ¿verdad? Sí, el arquero lo estudian también y quiso cambiar, pero bueno, son cosas del fútbol.

0: Ahí está, Richard Prieto, futbolista del conjunto de Nacional. Abraham, te voy a decir la banca expectativa del cuadro tricolor. La conforma Elías Villar, el portero de emergencia, Gastón Benítez, Ignacio Bailone, Matías Almeida, Jordan Santa Cruz, Hugo Iván Valdés, Rodolfo Argüello, Roberto Ramírez, Francisco Pumpido, Franco Peloso, Tobías Vega y Derlis Caballero. Lo que están en la banca expectativa del cuadro de Recoleta, Andrés Marcengo, estamos hablando del portero de emergencia, Marco Pereira, José Espínola, Fernando Galeano, Richard Ortiz, Alejandro Silva, Kevin Parzajot, Blas Medina, Claudio Garay, Juan Núñez, Thiago Vidal y Manuel Schub. Reiterando que tuvimos una sola cartulina amarilla en el término de los primeros 45 minutos, estamos hablando de Wilfrido Báez en el campamento del cuadro visitante. Abraham Ezequiel.
1: Perfecto, muchas gracias Iván Bogado, muchas gracias. Final de la primera etapa en el Arsenio Rico, 0-0, empate entre Nacional y Recoleta por el momento, dejando escapar la chance de estar ahí, de estar cerquita del puntero Nacional, del nuevo puntero, porque hay que repasar una vez más la tabla de posiciones, porque tenemos nuevo puntero en el torneo Clausura 2026. Se trata de 2 de mayo, con 28 puntos, hoy ganó 1-0 su partido en el primer turno ante Ameliano. Con lo justo es el nuevo puntero del torneo Clausura 2026, repito, 28 puntos. Lo sigue Olimpia con 27, Libertad también con 27, Nacional con este empate con 24, Trinidense también con 24 puntos, más abajo Guaraní con 22, Cerro Porteño con 20, Ameliano con 18, el Sportivo Luqueño tiene 13 puntos, al igual que Rubio Ñu. El Recoleta que tiene 9 puntos con este empate parcial. Y el último de la tabla se trata de San Lorenzo, que tiene 4 puntos. Y justamente con este partido que se cierra la fecha 14 del torneo, que arrancó el día sábado con un empate San Lorenzo 1-1 ante Trinidense, luego ese mismo día Cerro Porteño ganó por 3-0 al Sportivo Luqueño. Ayer, Olimpia empató 0-0 ante Rubio Ñu. Libertad empató 2-2 ante Guaraní. Hoy en primer turno, como dijimos, 2 de mayo, 1-0 la victoria ante el Sportivo Ameliano. Y ahora, 0-0 primer tiempo entre Nacional y Recoleta.

La próxima fecha del torneo clausura la fecha 15, que se va a disputar de la siguiente manera: Recoleta ante Rubio Ñu el viernes en el Ricardo Gregor a las 19:20. El sábado dos partidos: Guaraní ante Nacional a las 17 en la Arboleda. Luego a las 19:20, Olimpia ante el Sportivo 2 de Mayo en el Defensores del Chaco. El domingo tres partidos: a las 17 Cerro Porteño ante Ameliano en la Nueva Olla. A las 19:20 Luqueño ante San Lorenzo en el Luis Salinas, y también a las 19:20 Trinidense ante Libertad, este encuentro en el Martín Torres.

Y hay que felicitar nuevamente a los hinchas del Aborigen, porque Guaraní hoy cumple 123 años de vida institucional. Y en honor a eso, el club Guaraní presentó una nueva camiseta, su nueva piel, para celebrar un nuevo aniversario de la institución. Ahí estuvo nuestro compañero Dani Troche, que nos envió todos los materiales que pueden ver en las redes, en la Rock and Pop, en Ñandutí, también en La Gran Jugada. Y algo que llama la atención, habló el futbolista Imanol Segovia, futbolista de Guaraní, y también habló sobre el penal de Libertad, el polémico penal para los hinchas de Guaraní, y dijo lo siguiente: yo creo que es una jugada que la analizan en cámara lenta. En cámara lenta muchas jugadas son penal, pero si lo ves en cámara rápida, en el momento ni el jugador del equipo rival protestó, ninguno vio la jugada. No sé qué intentaron buscar, pero bueno, encontraron algo. Y Manuel Segovia, futbolista de Guaraní, sobre el penal de

0: Semana de Copa Paraguay, arrancan los cuartos de final el día miércoles. Tembetaré ante Sol de América en el Ricardo Gregor a las 17. Luego, a las 19:30, Cerro Porteño ante San Lorenzo en el Defensores del Chaco. Y retornamos hasta el Arsenio Rico para escuchar el comentario intermedio de Mario Molinas entre Nacional y Recoleta. 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
2: Gracias, mi querido Abraham Acosta, el agua correspondiente, por supuesto, que nos acompaña en esta jornada. Bien, y un partido, les digo, sí, que está bien acá adornado, justamente aquí la jornada en el corazón de Barrio Obrero. A ver, un partido que yo les decía promete mucho, como mínimo un partido vertiginoso, con velocidad. Eso fue lo que ocurrió. Ahí está entrando en acción el querido Iván Bogado. Qué grande, sos crack, definitivamente. No cambies nunca. Bien, un partido que lo tenía a Nacional prácticamente instalado, totalmente en terreno rival. El costado derecho fue muy utilizado por el equipo de Bernay. Muchos centros o muchas conexiones entre Orlando Gaona Lugo y Carlos Paraguarí Espínola Junior, o Carlos Junior, o Carlos Niño, como lo quieran decir. En muchas ocasiones él ganó línea de fondo, pero los centros suyos fueron malos. De hecho, centros pasados al segundo palo, los compañeros iban directamente picando al espacio, al centro, donde esperaban claramente el centro. Estaba Guadrián Benítez atropellando también desde atrás, desde el costado zurdo, del medio a la izquierda, Leandro Mesa, un poco más atrás pescando el rebote Josué Colmán. Un equipo de Nacional dinámico que no tuvo buenas decisiones en zona de ofensiva, y que, si vamos a la ocasión más clara de gol que generó el equipo nacionalófilo, fue aquella conexión entre Hugo Adrián Benítez, que sale del área, filtra el pase en profundidad desde la derecha para el centro. Orlando Gaona Lugo se mete al área como una flecha, vigente él, muy picante, le pega, apenas controla, le pega al arco, palo izquierdo, y estaba bien posicionado Oscar Toledo. Eso ya era pasada la media hora de juego. Y antes de eso fueron aproximaciones, siempre desde ese costado derecho, centros que generalmente iban al segundo palo, en un par de rebotes intentando pegarle al arco Josué Colmán, en otras ocasiones también tanto Leandro Mesa y el propio Hugo Adrián Benítez. Era un poco los tres hombres de ofensiva que Nacional siempre tenía ahí en zona de presión. No lo dejaban prácticamente salir al equipo canario, que tuvo situaciones aisladas de juego. En todas esas ocasiones, o aproximaciones, porque ocasiones claras de gol no tuvo una sola el equipo canario, el equipo de Recoleta, pero sí un par de contras que lo tenía generalmente como conductor, tanto a Wilfrido Báez, que se posicionó desde la derecha, que era su andarivel predilecto, pasó a la izquierda, conectó en un par de ocasiones con Pedro Ríos, con el propio Aldo González, jugadas que terminaban en ganar línea de fondo, centro. Y este chico Martino que no llegó, el número 25, que ahora lo estamos viendo, se lo ve con buen físico, picante, no tuvo al menos una ocasión clara de gol, pero el equipo tampoco está atacando mucho. Si es que vamos también a otra ocasión que se pudo generar, aquel centro en las últimas que tuvo este primer tiempo, conexión entre Aldo González, Pedro Ríos, Wilfrido Báez, que había atropellado también al segundo palo. Hubo un centro también de Facundo Echegunen, que intentó conectar con Martino, con Renzo, dentro del área. Pero obviamente ahí manda en zona defensiva Nacional, manda claramente el chico Coronel, que les decía en la previa, en el comentario, está jugando cada día mejor. Incluso él yendo para el córner en ofensiva para buscar los cabezazos, también tuvo alguna que no estuvo lejos de conectar con el gol, que no estuvo lejos de conectar con la posibilidad. Defensivamente Nacional tuvo un par de situaciones en las cuales tuvieron que despejar, pero luego fue recurrente las llegadas de Nacional, y Nacional que por momentos necesita esa pausa, ¿no? Porque es un equipo vertiginoso, va para adelante. Josué Colmán tiene la pelota, pica o busca la diagonal y va directamente para el frente. Orlando Gaona apenas tiene un callejón y va también para adelante. Hugo Adrián Benítez lo mismo, apenas tiene algún espacio, algún resquicio, y se va para adelante. No hay la pausa, no hay por ahí un futbolista que pare, balón bajo las suelas, un poco de actividad cerebral para buscar el mejor pase. En un par de ocasiones apareciendo incluso Cardoso Lucena, el pica, saltándose unos metros de

0: de su zona, de donde es volante tapón, donde lo estamos viendo jugar de vuelta a un gran nivel, al nivel que lo conocemos prácticamente. Siempre de buena ubicación, cabeza levantada para buscar el pelotazo, y en un par de pelotazos que generalmente lo buscaban al costado derecho, tanto a Carlos Paraguarí Espínola y al propio Orlando Gaona Lugo. Entonces Nacional no iba teniendo muchas ocasiones. Ya les hablaba de aquella ocasión, aquel remate de Orlando Gaona Lugo al palo izquierdo, donde intervino de gran forma Oscar Toledo. Luego se vino la jugada cumbre, la jugada que pudo romper con el esquema, con el contexto. Nacional buscaba, pero no tenía buenas decisiones en zona de definición. Centro que llegó desde la mitad de la cancha, sale fuera del área Hugo Adrián Benítez, la peina, pero la peina de forma tan ortodoxa, tan poco habitual, que se levanta además el balón. Luego Marota pelea con, era Leandro Mesa el que estaba dentro del área, la despejan a la entrada del área y rebote, llega Hugo Adrián Benítez con todo el ímpetu que le caracteriza, le pega al arco, y al pegarle no veíamos, al menos en el golpe de vista, en el movimiento habitual. Luego ya a instancias de VAR y en las reiteraciones que nos llegaron, por supuesto, llega obviamente el planchazo al pie derecho, a la zona del tobillo de Hugo Adrián Benítez, luego de conectar con ese remate. El penal fue claro, a instancias de VAR, ya como lo decíamos, se encargó él de la ejecución y parecía que era el gol cantado para Nacional, y les digo, merecido, porque si bien no estaba tomando buenas decisiones, si bien la más concreta fue aquella de Orlando Gaona Lugo, palo izquierdo, luego fue el que más buscó, fue el que más ímpetu le imprimió a este partido, donde muestra muchas ganas de ganar, valga un poco ese juego de palabras. Y del penal retrocede varios pasos Hugo Adrián, concentración máxima, le estaba hablando y le estaba mostrando su palo izquierdo Oscar Toledo, arquero penalero él, le pega desde muy abajo, fuerte, intentando romperle el arco, erró en definitiva, llega ese balón hasta el supermercado que está detrás de la cancha de Nacional, y luego de eso uno decía, bueno, se puede venir el bajón. Pero la jugada siguiente fue una incursión en el ataque, fuera del área recibe Hugo Adrián Benítez, conducción desde la derecha para el centro, le pega, hace la diagonal, le pega de zurda, pega al palo, parecía que se metía ese balón, pero sí, pega al palo, sale afuera, y Nacional en ese momento, y de hecho en todo momento, mereció llegar al primero, pero tuvo esa, ya les decía la de Gaona Lugo, ya les decía el penal también, tres claras chances que tenían que entrar adentro, pero bueno, el fútbol no pasa muchas veces por el merecimiento, pasa por tener la cabeza fría en zona de definición, pasa por aprovechar las que puedas tener, pasa también, si es que vamos a hablar un poco del equipo rival, que en todo momento defendió, contragolpeó, la más clara quizás aquel cabezazo sobre el final por parte de Aldo González. Veremos si es que hay variantes en el equipo de Jorge González, que le falta, porque realmente no está teniendo el vuelo de otras ocasiones. Está claro que no es ninguna casualidad la racha negativa de los 9 partidos sin ganar. En el caso de Nacional, que necesita pelota bajo los pies, necesita algún cambio. Si es que me preguntan a mí, yo rápidamente pienso en un Hugo Iván Valdés, que siempre entra bien en los segundos tiempos. Un media punta, te puede jugar de extremo, alguien que siente bastante el hecho de pisar el área y que tiene buenas definiciones. Quizás a este partido le iba a hacer falta el propio Richard Prieto, que está ausente por lesión, ya decía justamente nuestro compañero Iván Bogado. Entonces son un poco las variantes, ¿no? Un Josué Colmán que se lo necesita más en su versión de enganche, más cerebral, no tanto esta versión de extremo, de ser picante y no tener tanta pausa. A Nacional le hace falta esa pausa y las buenas decisiones, digo bien, en zona de ataque. Veremos cómo se presenta el segundo tiempo. Ya están listos todos los futbolistas, aparentemente sin cambios. Esto arranca en unos instantes.
1: El comentario entre tiempo, comentario de Mario Molina, comentario que lo presentó
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3: Es correcto, Nico, una variante en el conjunto del Sportivo Recoleta, camiseta 6. Estamos hablando de José Espínola, ingresa dentro del campo de juego, quedó en vestuario Ronald Domínguez. El único cambio en el partido, de momento sin variantes, Nacional.
1: Para arrancar el segundo tiempo aquí en el Arsino, Nico.
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1: Autoriza el árbitro, mueve Recoleta en marcha, el segundo tiempo, Nacional Recoleta por ahora sin goles.
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1: La pelota que se va perdiendo ya por línea final, saliendo rápidamente el arquero Oscar Toledo del conjunto canario. La pelota en la mitad de la cancha, manejando el pique Lucena para Nacional.

0: Este que va retrocediendo con Mauro Coronel. Tiene la pelota ahora para Rodrigo Melgarejo. Este que mira con quién tocar, va pasándole cortito al Kili.
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0: 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Metiéndose Nacional sobre la punta derecha. Cabona Lugo, centro del área. Hasta el primero de Nacional. Cabezazo de Nicolás Marotta, que va despejando para el conjunto canario. Avisan estos primeros segundos y van haciendo la contra ahora para el conjunto recoletano. Avanza el equipo amarillo, metiéndose ahora en la zona izquierda. Algo González, saca un remate González y se pierde por línea final. Pasó cerquita ese remate de Aldo Mario.
2: Gran conducción de Brian Ferreira, que desde la mitad de la cancha recupera el balón. Va obviamente con la cabeza levantada. Lo ve a la izquierda a Aldo González, que recibe dentro del área. Remate cruzado al palo más lejano. Pasó cerca la posibilidad del primero para el canario.
0: Comentó Mario y lo presentó.
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0: Tocando la pelota, el canario avanza nuevamente sobre la punta izquierda. Está metiéndose Ferreira. Brian, cae Brian, no pasa nada, dice el árbitro, se pierde por un costado. Lateral Onofre, para mí era falta Mario Molina, pero el árbitro dice lateral Onofre para Nacional.
1: Onofre, la caña auténticamente paraguaya, Mario.
2: Sí, señor, así es, lo sujetaba justamente del hombro para impedir el avance del extremo canario Brian Ferreira, que arrancó con una gran jugada y ese pase a Aldo González.
0: Avanza Nacional, se va metiendo Leandro Mesa sobre la punta derecha, quería pasar la Gona Lugo, pero va recuperando Ríos. Pedrito, avanza Pedrito, lleva Ríos, le va adelantando ahora la pelota sobre la punta izquierda, quiere el primero el canario, está, desvía oportunamente, mira, ahí estaba Mauro Coronel para desviar el defensor, saca un córner, tiro libre de esquina para el canario.
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0: Será sobre la punta izquierda.
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0: Wilfrido para levantar esa pelota sobre la punta izquierda, quiere buscar el primero del partido. El conjunto recoletano, estamos en este segundo tiempo. Se está cerrando la fecha 14 del campeonato clausura. Autoriza el árbitro, centro, área, primer palo, cabezazo. Echeguren, que cabecea por encima del travesaño, Mario.
2: Centro con una comba venenosa que cae al primer palo y atropellando desde atrás. Gran cabezazo, frentazo que no tuvo la dirección necesaria, pero avisando el canario por arriba, el vuelo firme, intentando llegar al primero. Arrancó mejor el canario.
0: Y ya tocando nuevamente el canario. Recoleta con Wilfrido Báez sobre la punta derecha. Se va mostrando Echeguren, quiere adelantar para Echeguren. No se entendió tampoco con Rezo Martino. Está Echeguren, se rebaldó Aldo. Le va quedando la pelota al conjunto canario. Saca un remate. Y despeja oportunamente Ferreira, que probaba el pica Lucena como un defensor, sacando la pelota. Y nace la contra del conjunto de Nacional. Y nace la contra de Nacional. Bajo sube. Lleva Josué Colmán pasando la mesa sobre la punta izquierda. Mesa, mesa, hasta mesa. Cuerpean la mesa. No pasa nada, dice el árbitro. Perdió la pelota Mesa. Ya va saliendo Franco con Wilfrido Báez.
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0: Bueno, tenemos que movernos acá porque prácticamente no se ve nada desde nuestra ubicación. Y va saliendo Renzo Martino, tocando la pelota con José Espínola sobre la punta izquierda. Ahora ese balón con Ferreira. Brian, avanza Brian, se va metiendo Brian, viene Brian, quiere sacar un remate, le va pasando nuevamente a Espínola, cayó Brian, reclaman una falta, está Aldo González, se va metiendo al área, Aldo está, y ese remate centro que se pierde por línea final, probó Aldo González, Mario.
2: Y Aldo González, que lo encontraron sector izquierdo dentro del área, era justamente José Espínola, el motorcito que recupera el balón, le cede al extremo, él remata de zurda, claro, busca el palo más lejano, pero erró, está impreciso el canario, pero arrancó mejor este segundo tiempo.
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0: Bueno, acá al parecer representantes que están mirando el compromiso, sí, gesticulando, analizando, metiéndose con la pelota. Lo veo a Guido de Brix, por ejemplo, representante FIFA. Avanza con la pelota al conjunto de Nacional, se va metiendo Licho, está Licho, lleva Icho, lleva Icho, muy solo Icho. Mira con quién tocar Icho, recupera, tiene la pelota Icho, centra al área, va cayendo, reclaman un penal de Maroto, no pasa nada, dice el árbitro. Y esa pelota pelota que se pierde por un costado. Habrá lateral, Onofre pide que no se reanude. ¿Cómo viste la jugada, Mario?
2: No pasó absolutamente nada porque ese centro desde la izquierda de Icho Jara lo buscaba a Hugo Adrián Benítez, que obviamente picando al medio llega antes Nicolás Marota, puntea la pelota, luego lo toca obviamente, pero lejos de ser penal esta jugada.
1: Ñandú Tirro Campo Papi, el tiempo de juego 5 minutos, segunda etapa, el marcador Energy, combustible de calidad al precio justo, indica Nico.
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0: Lateral Onofre para el conjunto de Recoleta. ¿Quién va a ser amonestado, Iván Bogado?
4: Sí, la cartulina amarilla para Alejandro Silva, que estaba en la banca de expectativa por reclamar al juez principal del compromiso cuando se vienen dos variantes en Recoleta, Nico.
0: Perfecto.
4: Manuel Chup y Richard Ortiz.
0: Ya se preparan entonces Chup y Richard Ortiz, metiendo con la pelota al área nacional. Está ahí Josué Colmán metiendo la pelota ahora para Vargas. Saca remate Vargas. A las manos de Toledo, Oscar. Intentó el conjunto de Nacional. Intentó Vargas. Casi el primero, Lucho.
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0: Intentaba Mesa. Se fue por un costado el balón. Lateral Onofre. Se van a realizar los cambios. Las variantes. Móvil Amargo 6. Vamos con los cambios en el Canario.
4: Sí, el primero en retirarse, estamos hablando de Renzo Martino, y también el 17, Wilfrido Báez, que tiene cartulina amarilla, ingresa con la camiseta 9, Richard Ortiz, y camiseta 31 para Manuel Chup, el segundo y el tercer cambio en Recoleta.
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0: Shub, a la cancha ya Manuel Shub, también Richard Ortiz, Richard Conté, sí. Está ahí jugando el conjunto canario, quiere meterse al área, sale primero el Kili Rojas, tranquilamente domina Seférico.
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0: Centro al área, está el cabezazo. Por encima del travesaño. Intentó Gaona Lugo metiendo sobre la punta derecha el cabezazo en el área. Casi el primero de Nacional, Mario.
2: Y esta es la conexión con la que Nacional siempre sueña. Obviamente, sector derecho para Orlando Gaona Lugo, que levanta la cabeza. Centro al corazón del área, punto del penal. Saltando y, por supuesto, más que todos, Hugo Adrián Benítez conecta con ese balón, cabezazo incómodo, avisando Nacional.
0: Cayó Richard Ortiz, reclamaban una falta, no pasa nada, dice el árbitro. El pica Luciana en la mitad de la cancha, cae el pica ahora, no pasa nada, dice el árbitro, que siga, que continúa el fútbol. Avanza Richard Ortiz, sobre la punta izquierda con Richard, tocando ahora Brian Ferreira, tiene Brian Ferreira, va Brian, cae Brian, no pasa nada, dice el árbitro, se desvía. Lateral Onofre para Nacional.
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0: Lateral Onofre para el conjunto recoletano, rápidamente ya se efectúa, tocando Seférico. Pedro Ríos va retrocediendo ahora con su arquero Oscar Toledo, que sale hasta la mitad de la cancha, pasando ahora el esférico con Monzón, este que va tocando nuevamente con Ríos, tocando el esférico al conjunto amarillo, quiere el primero del partido. José Espino la tiene ahora, avanza y va a la contra, y va a la contra del conjunto amarillo. Espino la tiene, saca un remate, Espino la... El Kili, rebote del Kili, le va quedando nuevamente a Ferreira. Brian, centro al área, está cabezazo de Richard Ortiz a las manos del Kili Roja.
5: En la próxima fecha, Nacional enfrentará a Guaraní el día sábado a las 17 en la Arboleda. Por su parte, Recoleta tendrá como rival a Rubio Ñu el viernes a las 19:20 en el Ricardo Gregor.
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0: Avanza Josué Colmán, este que le devuelve a Hugo Adrián Benítez. Hugo Adrián Benítez para tocar con Mesa. No se entendieron rápidamente, la pelota sobre la punta derecha con Gaona Lugo. Y va Gaona Lugo, saca un remate. ¡Gaona! A las manos de Oscar Toledo, de izquierda, de un zurdazo intentó Gaona Lugo, Mario.
2: Exactamente, arrancando en su sector predilecto, recibe a la derecha, control, el enganche con la derecha, remate con la zurda, gran respuesta defensiva por parte de Oscar Toledo.
1: Ñanduti, Rocampo Papi, el tiempo de juego 10 minutos, segunda etapa, el marcador Energy, combustible de calidad al precio justo, indica Nico.
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0: Que todavía no tenemos la emoción del gol en este compromiso, que Nacional y Recoleta están empatando 0-0. 0 para la Academia, 0 para el Canario. Avanza el Pica Lucena, tocando la pelota para Itojara en la mitad de la cancha. Para Gona, Lugo dejaba este. No puede porque recupera Pedro Río para Recoleta, pero este vuelve a perder. El que recupera ahora es Melgarejo para Nacional.
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0: Y viene Nacional, centro al área de Gaona, Lugo le va quedando la pelota. Esa pelota que quedó bollando, despejó la defensa del conjunto de Recoleta. Le va quedando nuevamente ahora el pica este que le va pasando a Espínola. Espínola para Hugo, Adrián Benítez. Está el primero de Nacional, está el primero. ¡Gol!

0: gol, gol de la Academia, gol de Nacional. ¡Qué jugada preparada! Hugo Adrián Benítez. ¡Qué ataque de la Academia para esta definición! Tuvo revancha, desperdició un penal en el primer tiempo y ahora aparece Hugo Adrián Benítez para colocar la pelota, para meter Mesa. Finalmente Mesa, finalmente Mesa con el gol. Academia, la Academia que se adelanta en el marcador. La Academia por Leandro Mesa. Esa jugada exquisita que prepararon, se pierde al fondo del arco y Nacional se adelanta en el marcador por Leandro Mesa. Nacional 1, Recoleta 0.
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0: Mario Molina.
3: Y Nacional, con mucha guapesa, había iniciado abajo en cuanto al rendimiento, porque estaba siendo superado por el equipo canario, que obviamente se le iba encima. Llega, por supuesto, el oportunismo del equipo de Nacional. Gran pelota, por supuesto, introducida por Cardoso Lucena, el pica, golpea de manera certera al equipo de la Academia.
4: Su tercer gol en la...
0: Y vamos jugando.
5: Y lo festejó con toda la preferencia de Nacional. Se besa al escudo Leandro Mesa. Felicita a Víctor Bernay y a su equipo por esa hermosa jugada colectiva.
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7: Partido gana Nacional por 1-0.
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7: Corner, tiro libre de esquina para el conjunto de Recoleta. Corner sobre la punta izquierda.
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7: Se prepara rápidamente, se efectúa, está Pedro Ríos, quiere empatar el conjunto canario, avanza sobre el punto izquierdo con Ferreira, este que le va devolviendo a Ríos, Ríos entra al área, está el cabezazo de nadie, porque esa pelota le pasó a todos, cruzó todo el pórtico del Kili Rojo. Se abra lateral Onofre para Nacional.
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7: Sí señor, la gran jugada YouTube, Abraham.
4: 700 personas siguiendo la transmisión en el YouTube de la Rock and Pop, liderando también en el YouTube. Hay que llegar a los 500 likes. Saludo para Javi, para Felipe Barrera, Gina Facto, Juan Cabrera y todas las personas que se van conectando al YouTube de la Rock and Pop.
7: Bueno, no tenemos imagen en YouTube ahora, Ana Costa, ¿verdad?
4: No, no tenemos, Nico.
7: Bueno, ya con los compañeros de la parte técnica para revisar, por favor. 1-0 gana Nacional.
6: 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Ñanduti, Rock and Pop, el tiempo de juego, 15 minutos. Segunda etapa, el marcador Energy. Combustible de calidad al precio que se indica.
7: Avanza Nacional, quiere el segundo, viene, viene, viene. Está. Y despeja la defensa del conjunto recoletano, sí, Lucho.
6: Indica Nico.
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7: Que lo gana Nacional, que lo gana la Academia con gol de Mesa. Nacional 1, Recoleta 0.
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7: Va saliendo el conjunto recoletano en su terreno. Maneja la pelota ahora en la mitad de la cancha. El conjunto de Nacional con Pica Lucena. Pica Lucena que le va pasando ahora a su compañero. Perdió nuevamente y va Richard Ortiz. Sobre la punta izquierda con Brian Ferreira. Y van haciendo la contra del conjunto de Canel. Conjunto canario, digo, avanza Aldo González, cortó oportunamente Mauro Coronel por un costado, se pierde esa pelota.

0: Habrá saque lateral para Recoleta.
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0: Se fue frustrado nuevamente la pelota. Rápidamente se efectúa ese lateral o no. Prepara el conjunto canario, tocando la mitad de la cancha José Espínola. Este que le va pasando a Nicolás Marotta. Nicolás Marotta que tiene en la mitad del terreno. Devuelve a José Espínola. Está ganando Nacional por 1-0. ¿Cuánto suma Nacional con este triunfo, Bran Acosta?
2: Y con este triunfo, Nacional que llega a la cuarta posición, Nico, con 26 puntos a 2 del líder 2 de mayo.
0: Sí, señor, los números, las estadísticas.
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0: Ya estamos con el gol de Nacional. Ya hubo gol. Ya se cargó la canasta. Sí, señor. Ya tenemos un gol en el sexto. Está ganando Nacional por 1-0. Se pierde por un costado esa pelota. Perdió Nicolás Marotta. Lateral no, prepara Nacional, punta izquierda.
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0: Rápidamente Sebastián Vargas, que va tocando con Hugo Adrián Benítez. Este que le va pasando ahora Mauro Coronel. Retrocede Mauro Coronel con el Kili Rojas. A los 40 del segundo tiempo, la figura Bristol.
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0: Sí, señor, ya estamos transitando más de 63 minutos de juego aquí en el estadio Ercenerijo, tocando la pelota al conjunto recoletano. Ya gana Nacional por 1-0. 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
3: Claramente el equipo canario sintió el golpe del gol de Leandro Mesa. Claro, el equipo canario que entró decidido, ingresó por ese costado izquierdo, ahí con Brian Ferreira, con el propio Pedro Ríos, obviamente un par de incursiones por parte de Aldo González, pero todo se diluyó a partir de la conexión de Cardoso Lucena y obviamente Leandro Mesa, que es el que termina conectando con el gol. Nacional de vuelta está totalmente instalado en terreno rival, está teniendo de vuelta el control del partido y, por qué no, tendrá los espacios para asestar un segundo golpe.
0: Avanza justamente Nacional para el segundo del compromiso, quiere para tranquilidad suya, pero rápidamente va recuperando la pelota al conjunto de Recoleta y nace la contra, y va Monzón, y va Shub, avanza Shub, ahora Shub tiene Shub, perdió Shub, recuperó la pelota Mauro Coronel. ¡Qué bien! ¡Qué jugada exquisita, Mario!
3: Exactamente, velocidad, obviamente le birla el balón al extremo, rápido justamente que tiene el equipo del Canario, le saca el balón y luego sale con una exquisitez, sale jugando, cabeza levantada. ¡Qué gran central es Mauro Coronel!
0: Se viene, aguantame Lucho, ya te paso, porque va Ferreira, Brian, sobre la punta izquierda, Brian, centro del área y desvía Vargas al córner. Córner, tiro libre de esquina para el Canario.
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0: Sobre la punta derecha.
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0: Alexander Franco para levantar esa pelota sobre la punta derecha, córner. Quiere igualar las situaciones el Canario. Quiere igualar las situaciones. Muchísimas gracias, Juanqui. Centro al área también, Víctor, viene a las manos. A las manos del Kili Rojas. El córner a las manos del Kili. Marcamos el tiempo de juego.
1: Ñandu Tirro con Popopi. El tiempo de juego, 20 minutos. Segunda etapa, el marcador. Energy, combustible de calidad al presupuesto. Indica Nico.
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0: 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Ese balón está por un costado, que gana Nacional por 1-0 con gol de Mesa. Gana la Academia, gana Nacional. 1 para Nacional, 0 para Recoleta.
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0: Saque de meta para el Kili Rojas, gana Nacional por 1-0.
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0: Rápidamente va jugando el Kili Roja, levantando ese balón. Está por un costado desviando Echeguren. Habrá lateral o no, se fue por una señorita ese balón. Se fue por una señorita, Mario.
3: Exactamente, pero le defendió el caballero. Rápidamente agarró, atrapó ese balón como lo hubiese hecho o Oscar Toledo o el propio Kili Rojas.
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0: Avanza Mesa, cae Mesa, falta infracción de Alexander Franco sobre Mesa, tiro libre, peligroso tiro libre, tarjeta amarilla para Franco. Iván Bobado.
5: Es correcto, Alexander Franco, el segundo en el conjunto de Recoleta, cuando es llamado Gastón Benítez. En Nacional va a ser el primer cambio en el cuadro tricolor.
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0: Gracias a los compañeros en la parte técnica, Víctor y Juanqui, trabajando arduamente. Cristian Rivarola en la puesta al aire. Se viene el cambio. Gastón Benítez, camiseta 5 Nacional.
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0: Adelante, Iván Bogado con el cambio.
5: Se retiró Sebastián Vargas, ingresó con la camiseta 5 Gastón Benítez.
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0: Avanza Espino, lleva Niño, Espino la recupera Richard Ortiz y hace la contra del conjunto. El conjunto canario, va Ferreira, Ferreira, Ferreira, saca remate. Y se desvía, desvía, desvía el Kili. Corner, sí señor, que remate, corner. Tiro libre de esquina para el canario.
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0: Se viene el corner sobre la punta izquierda. Se prepara Alexander Franco.
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0: Autoriza el árbitro, corner sobre la punta izquierda, Alexander Franco va a levantar esa pelota, advierte que nos agarre, viene el centro al área, salió el Kili, queda apoyándolo, no falta. Falta, sí señor, falta Mario.
3: Exactamente, falta era justamente de Monzón, el 32, el defensor que iba directamente al cuerpo, lo choca de frente cuando sale intentando despejarla desde el fondo, Kili Rojas.
0: Sentido el Kili, fútbol en pausa.
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0: Ya se recupera el Kili Rojas, se va a reanudar el compromiso, está ganando Nacional por 1-0, suma 26 puntos, está quedando al 2 del líder 2 de mayo, que en primer turno ganó y es el nuevo líder, a 1 de Nacional, perdón, a 1 de Libertad y Olimpia, está quedando Nacional, ¿verdad, Abraham Acosta?
2: Exactamente, Nico, con 26 puntos, a 1 de Olimpia y Libertad, que tiene 27, y a 2 de líder 2 de mayo con 28.
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0: Carlos Espino, la que va metiendo nuevamente la pelota al área para Hugo Adrián Benítez, pero no puede porque va recuperando Nicolás Marota, despejando para la defensa y van haciendo la contra. Le picó Ferreira, le picó Ferreira. Mario iba con todo,
3: exactamente, porque buscó mandarla para adelante y apostar a su velocidad, pero obviamente la picó fuerte de más y ahí está con mucho oficio, perdiendo unos segundos Santiago. El Kili Rojas tiene muchos espacios el equipo del canario, pero que no está aprovechando.
0: Saque de meta para Nacional.
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0: Y va Richard Conté para Aldo González, pero no, porque esa pelota dominó tranquilamente el Kili Rojas aquí en el estadio del Senorico. Marcamos el tiempo de juego.
1: Ñandu Tirro Campopo vio el tiempo de juego, 25 minutos. Segunda etapa, el marcador Energy Combustible de calidad al precio que usted indica. Nico.
0: 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Está ganando Nacional por 1-0 con gol de Mesa. Nacional está ganando el Canario. En el cierre de la fecha número 14, Nacional 1, el Canario 0.
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0: Ya sale Oscar Toledo. Ahí está Toledo, el arquero del conjunto amarillo. El Canario es sigue parado Duracell, no se mueve el Canario, tocando la pelota Ferreira, quería pasarle a Aldo González, pero va recuperando la pelota Mauro Coronel para Nacional, se fue por un costado y finalmente habrá lateral Onofre para el conjunto amarillo.
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0: Me asusté, Mario Molina, porque se cayó tu vaso, pero estaba vacío, por suerte. Exacto. Avanza el conjunto Nacional, Ofi lo quiere con Melgarejo, le va quedando nuevamente el remate, ahí está mamita querida, hasta acá escuché ese ruidazo. Avanza Josué Colmán, le va pasando a Godrián Benítez, este que devuelve a Josué, Josué no sabe qué hacer con la pelota, recuperó tranquilamente, limpiamente Monzón.
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0: Marota adelantando, quería adelantar, mejor dicho, para Brian Ferreira, porque recuperó Adrián Berites. Leandro Mesa le pasó ahora a Josué Colmán, este para el Pica Lucena, el Pica que mete en la mitad de la cancha para Orlando Gaona, Lugo, este que le dio a Adrián Berites, no se entendió con Carlos Espínola, mejor dicho, el pase fue cortito, muy ras, al ras del suelo, Mario.
3: Claro, porque ya picaba el espacio justamente Carlos para Guaría Espínola, y el que no mete el pase con precisión es Hugo Adrián.
0: Y avanza, ahora viene Brian Ferreira, centro al área, Richard Ortiz, no se recuperó, no se levantó, pero persiste el peligro, sobre la punta izquierda, viene el centro ahora al área, quedó sentido en esta zona el futbolista del Canario. ¿De quién se trata, Iván Bogado?
5: Estamos hablando de Brian Ayala y parece que ya no va a continuar, Nico. Se prepara Thiago Vidal, otro cambio en Recoleta.
0: Brian Ferreira, sentido, se viene Thiago Vidal.
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0: Ahí vemos fútbol interrumpido, está muy sentido Brian Ferreira, el Víctor Bernay, el técnico de Nacional, dando indicaciones al Pica Lucena, Mario Molinas.
3: Exactamente, pisando mal resbala y obviamente algo pasó en la zona baja, en la zona del tobillo. Pensé que aguzó un manotazo al rostro, pero finalmente queda tendido el rápido extremo que tiene el equipo canario. Y sí, ya se van preparando los cambios, se van preparando las variables, pero hasta el momento Nacional deja muchos espacios de manera peligrosa atrás, pero busca decididamente cerrar el partido para llegar al segundo gol.
0: A los 40 la figura con
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2: Saludos para Everton News y Gabriel Pérez, Brian Astudillo, Víctor FC y todas las personas que están siguiendo la transmisión en el Facebook, en la fanpage de Bruno Pong.
0: Se preparan variantes en el cuadro Nacional, Ófilo Móvil, Amargo V6 y Juan Bogado.
5: Sí, en Nacional también se preparan dos variantes. Estamos hablando de Ignacio Nacho Bailone, camiseta 7 para él, y también Jordan Santa Cruz, dorsal 17 en el conjunto de Nacional.
0: Sí, señor, dos cambios, lo que decíamos en el cuadro Nacionalófilo. Fútbol sigue interrumpido.
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0: Se pide, el árbitro le pide, mejor dicho, a Brian Ferreira que se retire rápido. Ya se retiró, un minuto fuera. Se reanuda el fútbol. Va saliendo Mauro Coronel para Nacional, tocando ahora sobre la punta derecha. Se vienen dos variantes, Jordan Santa Cruz y Nacho Bailone. Está ganando Nacional por 1-0 en el cierre de la fecha 14. El Pica Lucena pasando a la mitad de la cancha y viene el Pica, mira con qué toca, le va pasando José Colmán, este para Hugo Adrián Benítez. Hugo Adrián Benítez que hace el cambio para Icho Jara, sobre la punta derecha metiendo la pelota al área. Josué cortó oportunamente Lucas Monzón, persiste el peligro porque va quedando nuevamente la pelota, está ahí sobre la punta derecha para Nacional. Se desvía Emanuel Schub. Habrá lateral Onofre para la Academia.
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0: Los cambios en Nacional.
5: Sí, dos variantes, Leandro Mesa y Hugo Adrián Benítez se retiran, ingresa con la camiseta 17 Jordan Santa Cruz y 7 Ignacio Bailone. También un cambio en Recoleta, en este caso se retira el 32. Vamos a confirmar.
0: Aldo González.
5: ¿Quién se retira? Sí, efectivamente, González se retira, ingresa con la camiseta 24. Thiago Vidal, el cuarto cambio en Recoleta, el tercer cambio nacionalico.
1: Ñando Tirro Campo Papi, el tiempo de juego ahora 31 minutos, segunda etapa, el marcador. 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
0: Que lo está ganando Nacional por 1-0 con gol de Leandro Mesa. El gol de Leandro Mesa que se vino en este segundo tiempo. Ya la cancha nuevamente Brian Ferreira. Autorizó ahora el árbitro el reentré. Así se dice, Mario Molina.
3: Sí, señor, así es. El reentré como nunca jamás se dijo en la historia de la radiofonía nacional.
0: Y ya va saliendo el conjunto canario en su terreno.
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0: ¿Sabes qué? Acabo de sufrir una descarga eléctrica, Mario Molina.
3: ¿En serio? ¿Pero fue tenue o más leve?
0: Acá saqué mi dedo.
3: ¿En la zona ahí de la mesa, en serio? ¿En la mesada? ¿No habrá algún cable suelto por ahí, Nico?
0: Seguramente, pero no me voy a morir hoy esta noche, mi querido Mario, por favor.
3: No.
0: Despegame, sí, pegame con una madera. Allá le trae, Juan, que una madera.
3: Nuestro futuro intendente en la ciudad de Lambaré no le puede pasar nada, ¿eh? Cuídenlo al cachetín.
0: De repente sentí una descarga eléctrica. No se me pararon los pelos, ¿no?
3: Epa.
0: Pero bueno, se fue por un costado. Lateral Onofre para Nacional.
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0: Se fue esa pelota hasta el arco del Kili Rojas. Maneja Kili Rojas. Tranquilamente está ganando Nacional por 1-0. El Pica Lucena tiene el balón. El esférico pasando ahora sobre la punta derecha. Ya se retiró el futbolista Leandro Mesa. Ingresó Jordan Santa Cruz. Ya se fue Adrián Benítez. Ingresó Inlacho Bailones.
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0: Richard Ortiz al suelo. Se cayó el Richard con Teiban Bogado.
5: Sí, y no va a continuar. Es llamado el 11. Kevin Parzahuk va a ser el último cambio en el conjunto de Recoleta. Se agarra de la cabeza Jorge González.
0: Sí, señor, porque este ingresó acá en el segundo tiempo.
3: Claro, ingresó en el segundo tiempo para hacer solución. Todavía no tuvo un centro para poder aprovechar de cabeza. Pivoteó un par de veces, pero su aporte efímero y sale lesionado. Para mí, pisa solo y termina lesionándose por su cuenta.
0: Sí, señor, va a ingresar para el Sajú, camiseta 11 en el Canario.
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0: Se va a reanudar el fútbol con un pique, con una suelta, Mario Molinas. Está ganando Nacional tranquilamente.
3: Exactamente, va ganando tranquilamente, eso sí, peligrosamente deja muchos espacios cuando ataca, pero Nacional va con mucha gente, va decidido en busca del segundo.
0: Sí, señor, ya ingresó Parzahuk, se fue Richard Ortiz. Rápidamente avanza Nacional sobre la punta derecha con Carlos Espínola. Viene el centro largo para Nacho Bailone. Le va quedando la pelota a Echeguren. Va despejando Echeguren, teniendo la pelota ahora Espínola para el Canario. Se resbala Espínola, se vuelve a levantar Brian Ferreira. Tiene Espínola el balón, adelantando ahora para Parzahuk, este que va bajando hasta la mitad de la cancha y quiere, cae, falta. Alexander Franco al piso, falta, sí señor, infracción. Tiro libre para el Canario, mitad de terreno.
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0: El tijerazo va a ser el Cristian Rivarola, sí señor, con el gol de Nacional. Avanza la Academia, quiere el segundo del compromiso. Está en su terreno, manejando tranquilamente, adelantando para Jordan Santa Cruz. Jordan, que quiere jugar con Gano Lugo, se pierde por un costado. Habrá lateral Onofre ahora para Recoleta.
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0: Saludos para Javi López, para todos los que se conectan. Nico, queremos tu saludo, dice. Saludos, Javi, ahí estamos. Enviamos un al pelo también. Saludos para Víctor Franco, para Gina Facto, para todos los que se conectan. Liderando en YouTube, Adán Acosta.
2: Liderando también en el YouTube, Nico. Más de 700 personas. Si queremos llegar a los 500 likes, nos quedan tan solo, nos falta, mejor dicho, 60 gorditos para llegar a los 500 likes en el YouTube de la Rock and Pop, Nico.
0: Pedí pues los 60 gorditos, Mario Molina.
3: Imagínate qué poco, 60 gorditos para liderar ahí arriba, como corresponde, en los vistas, en las vistas. Digo bien, también en los likes, así que vengan, por supuesto, súbanse aquí al mejor equipo deportivo del país.
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0: Que está ganando Nacional con gol de Leandro Mesa por 1-0 a Recoleta. Ya me va a contar ahora hace cuántas fechas no puede ganar el cuadro canario. Creo que desde aquella derrota ante Boca Juniors.
3: ¿Sí?
0: No puede ganar el conjunto recoletano. Juez Espino al piso, se va recuperando, tocando ahora con Lucas Monzón. Avanza Monzón, perdió la pelota Monzón, recuperó el pica Lucena y avanza Ichojara ahora tocando para Josué Colmán. Josué Colmán que no pudo dominar el esférico y va recuperando ahora la Academia Gastón Berítez. Saca por un costado lateral, no ofrece sobre punta derecha para Recoleta.
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